0: Pues durante mucho tiempo di consejos, hasta que me di cuenta que si le decía a alguien, coge el autobús amarillo, porque eso te solucionará el problema, y ese día no pasa el autobús amarillo, te iba a tener dos problemas. Sí. Que el que tenía, más que no pasó el autobús. Entonces, desde entonces, he tratado de omitirlos un poco, pero no de eliminarlos del todo, porque siempre, chica... Entre
1: a ver,
0: café y
1: la
0: café,
1: verborrea, eso sí. Pues mira, es curioso porque la neurociencia explica por qué hacemos esto de dar consejos cuando nadie nos los pide. Y es que cuando al el cerebro le cuesta manejar la incertidumbre, sentimos la necesidad de hacer algo. Entonces, cuando alguien comparte un problema, la reacción automática, aunque no sea nuestro problema, es ofrecer soluciones rápidas en lugar de escuchar, que igual es lo que quiere la otra persona. Entonces, a mí me gustaría que nuestros oyentes nos dijeran en qué equipo están. Si en el de escuchar, en el de opinar, en el de dar consejos, si les molestan esos consejos no pedidos o lo agradecen, ¿no? Y hay gente que, como yo, por ejemplo, que a mí me cuesta muchísimo tomar decisiones, entonces todas las opiniones son bien recibidas. Que igual luego no hago ni picaso, pero, oye, me vienen bien. Entonces, mandarnos vuestros audios, vuestros comentarios al WhatsApp, al número del programa, al 608-920-792 y también en las redes sociales.
0: Un consejito os voy a dar. Si estáis en vuestra casa escuchando la radio, si estáis en el transporte público, si estáis trabajando y lleváis la radio en vuestro coche, estéis donde estéis, un consejito os voy a dar. Agarrar y respondernos si os gusta dar consejos, cuál es el mejor consejo que os han dado en la vida, ese que os ha dejado marcado, y por qué creéis importante que es darlos o no darlos. Todo esto, como siempre, y cada mañana lo escribís en las redes sociales. En Facebook la radio es mía y en Instagram la radio es...
2: Los opinantes.

0: Álvaro Cuetos es panadero en la panadería Geli en el Mercado del Sur de Gijón. Buenos días, Álvaro.
1: ¿Qué tal, chicos? Buenos días.
0: Te voy a pedir la opinión. ¿Qué te parece opinar?
2: Está muy bien.
1: Bueno, la verdad es que me llama a la persona adecuada, porque soy una persona que a veces te doy demasiados consejos.
0: Sí, ¿pecas de eso, de dar consejo?
1: Sí, la verdad es que sobre todo a la gente más joven que yo, a mi sobrina la tengo abrazada, por ejemplo, y a mi sobrina igual.
0: ¿Y a ti te molesta que te den consejos o lo agradeces? ¿Te ayuda a tomar decisiones?
1: Bueno, por supuesto, no es más, es que a mí me gusta, yo soy una persona que siempre estoy, como digo, aprendiendo, y me gusta fijarme y pregunto, soy bastante preguntón, sobre todo cuando algo que me interesa, y si es verdad que lo agradezco, claro, los consejos.
3: Lo que pasa es que yo creo que esto tú lo llevas intrínseco en la profesión, es decir, yo llego a comprarte el pan y te digo, ay, no sé cuál llevarme, si el chapata o claro, el de medio, entonces ya tú tienes que comenzar a dar ese consejo, a ver, ¿para cuándo lo quieres? ¿Te lo vas a comer todo hoy?
1: Exacto, ¿cuánto sois? Etcétera, etcétera, ¿cuánto, qué tipo de comida tienes para comer, para acompañar el pan? Bueno, muchísimas preguntas, la verdad.
3: Claro, ya que a donde me lleva, para dar consejos, ¿es necesario preguntarle al otro?
1: Bueno, yo creo que sí, depende, a cada persona no le va el mismo consejo, evidentemente. Yo recuerdo a mi madre, que para descanse, que cogía y hacía como estos de la tele, de tomes estas pastillas, señora, que a mí me van muy bien. Y yo decía, madre, mamá, digo, deja de recomendar pastillas a la gente, que igual no tiene lo mismo que tú.
2: Fíjate que eso lo hacemos muchísimo, Álvaro, lo de dar a los demás, esto a mí me sentó bien, tómate, te duele la cabeza, tómate un paracetamol. O sea, yo creo que ya forma parte de la idiosincrasia,
0: ¿no? Mientras no recomiendes fentanilo, una cosa así, que sea con receta, recomiendas un paracetamol para el dolor de cabeza, si te limitas a eso,
2: sí,
0: no me
2: pero
0: parece
2: que mal. Recuerdo,
3: presidente, que recomendaron cloro durante la pandemia.
2: Ya, ya. Claro. Y otros elegía. Otros elegía. Pero vamos, que lo llevamos un poco dentro, ¿no? Lo de, yo no sé si es por empatía, por ayudar a los demás, o simplemente por un tema personal, así que todos tenemos de cotilla. ¿Cómo lo ves tú, Álvaro?
1: Bueno, yo la verdad que pienso que es para ayudar, vamos, a mí el cotilleo, sinceramente, yo Telecinco, uy, perdón por decir marcas, pero la tele de ese tipo yo, por ejemplo, no la pongo.
2: Ni yo, no me gusta, en mi casa, vamos, está vetada.
1: Ese tipo de programas no me van.
0: Y Álvaro, cuando

0: Tú cuentas un problema a alguien, cercano, ¿eh? Me refiero, pues, a tu mujer, a tus amigos. ¿Esperas ya que te den un consejo o simplemente que te escuchen?
1: No, no. O sea, yo cuando llamo, no solamente para que me escuchen, sino para pedir opiniones, muchas veces. Sobre todo amigos íntimos y demás, y familia. Sí, sí, por supuesto, vamos. O sea, como lo veis, ciertas cosas, sobre todo temas importantes. No suelo tomar... Hombre, que luego al final quien decido soy yo, ¿no? Pero me gusta escuchar opiniones de ciertas personas que considero que tienen bastante seriedad o una opinión, vamos a decir, no sé, como de sabiduría o de... no sé cómo explicarlo.
2: Ya. Y con el paso del tiempo, porque bueno, todos fuimos adolescentes, tuvimos amigos, un problema de chico, chica, chico, ¿sabes? Siempre se contaba. Con el paso del tiempo, ¿eso ha evolucionado? Quiero decir, ¿escuchas más y luego esperas a ver si te están pidiendo un consejo o ya te lanzas directamente?
1: Bueno, más bien yo estoy de acuerdo en que nuestros mayores casi siempre tienen razón. Claro. Vale, porque por lo menos en mi caso, ¿vale? No voy a generalizar, pero recuerdo siempre que, bueno, pues que una de las frases de mis tutoras era que le decía a mi madre, Geli, Álvaro no es que sea bobo, es que es un vago. Y realmente voy a reconocer lo que es que tenía toda la razón del mundo, vaya. O sea, no es que fuera tonto, sino que es que no me apetecía hacerlo y ya está. O sea, no... Y te decían, estudia, y tú, yo me voy a poner a la playa y estar en el parque, y bueno, y hacer cosas que no debías en vez de estar estudiando. Pero y ahora cuando eres mayor, pues te das cuenta.
3: Álvaro, y como consejero mayor y oficial del Reino de España, cuando tú das un consejo, tú imagínate que me dices a mí, qué sé yo, cualquier cosa, un consejo, y yo no lo sigo, tú eres de los de, bueno... No sé para qué me preguntaste.
2: Te lo dije.
3: Lo que te da la gana.
2: Y lo
3: nada.
2: Te lo dije.
3: Si no quieres saber mi opinión, no sé para qué me cuentas nada. ¿Eres de esos o los de allá tú?
1: No, porque son cosas que ocurren, vamos, habitualmente. Siempre que das un consejo, a veces, si le estás dando consejo desde tu punto de vista, y luego las personas que, depende de quién se lo digas o depende de qué entorno estés dando ese consejo, pues evidentemente te puede parecer bien o mal. Lo normal es que pase lo que acabas de decir. O sea, en esos puntos son, pues, un consejo que das a tu mujer o a tu hijo o a tu madre o a tu padre, ¿no? Que puedas decir, oye, pues papá, no hagas esto, no hagas lo otro, que mira que pasa esto. Y entonces sí es verdad que si no lo hacen, luego les dices te avisé y te lo dije. Pero a una persona con la que no tienes tanta confianza, directamente, bueno, yo se lo he dicho, ahí queda. Si lo quieres seguir bien y si no, allá tú, es tu problema.
0: Álvaro, vamos a sumar a otra persona a la conversación que yo estoy convencida que es de las que da consejos. A ver qué dice. Sí, yo creo que sí.
2: Yo no lo sé, tampoco la veo, pero bueno.
0: Salimos de dudas. Tete Balseiro es cronista social. Tete, buenos días.
4: Buenos días, no doy consejos.
0: ¿En serio? Es que yo no me creo nada, ni de ti ni de Mónica.
3: No, yo de Tete me la creo, pero perfectamente.
2: ¿Cómo que de mí no? Pero bueno.
0: Yo estoy convencida que las dos dais consejos.
2: Yo hablo, por ejemplo, no sé, Tete también, yo soy madre. Entonces, hablo con mi hijo, pero no son consejos, son yo haría esto, tú
0: ¿y eso qué es?
3: Pero es que eso es diferente. Yo creo que los consejos a los hijos están como permitidos.
2: Claro.
3: Porque aparte ya no entran como consejos, sino como experiencia de vida.
0: Claro.
3: Es la cuota que te toca.
0: No, lo digo a los hijos.
2: Enseñanza, claro.
0: Claro, pero en el momento en el que tú dices, yo haría esto a otra persona, que no sea tu hijo, a un amigo, a un familiar, yo haría esto, es dar un consejo, estaréis conmigo, ¿no?
3: Tete, ¿tú qué dices?
4: Mira, yo tuve una amiga,
0: en pasado...
4: que era todo consejo, o sea, todo consejos. No, todo consejos. Mira, tienes que hacer esto, tienes que hacer lo otro, porque esto, lo otro, porque tal, no sé qué. Bueno, por supuesto, con el paso del tiempo la quité de mi vida, porque los consejos que los... O sea, ella que siga ella, esos consejos que daba, que los sigan las personas. Yo creo que puedes opinar sobre algo que tú estás haciendo o que una persona está haciendo. Oye, pues yo... dar consejos, no. No. Yo creo que no. Y luego a los hijos, bueno, a mis hijos, si yo os digo algo, yo todo lo contrario, con lo cual me callo la boca. No digo ni media palabra, ¿me entiendes? Ya son unos paisanos y hacen lo que quieren ellos. Pero de los consejos yo haría... no, porque yo haría una cosa, pero la otra persona haría otra, igual totalmente diferente. Claro. ¿Me entiendes?
0: Claro, pero ahí hay una fina línea, yo creo, que separa la imposición y el aconsejar.
4: Sí.
2: Claro.
4: Sí.
0: Que depende también de quién venga y del tono que tenga, te lo puedes tomar como una imposición o como un consejo desde su experiencia, ¿no?
4: Pero ¿sabes lo que pienso yo? Que la gente que te aconseja es como imponiendo. No sé sin si estaréis de acuerdo conmigo o no. Las personas que tanto te aconsejan, lo que están haciendo ya es querer imponerte algo.
3: Yo, fíjate, voy a utilizar las palabras de Estela de la fina línea, porque creo que hay una fina línea entre la conversación normal y habitual. Mira, vamos a hablar en plata. Están hablando conmigo y me dicen a mí, por ejemplo, ay, ¿no has pensado en hacer una dieta? Porque te veo gordo, punto. Sí. Eso es una conversación. Sí. Otra cosa es la imposición del consejo en plan, pues yo que tú me tomaría no sé cuánto y yo que tú... ¿Sabes? Ese sabelotodismo en el consejo es lo que yo creo que repugna.
4: Sí, pero por eso te digo que, o sea, esos consejos o esas son imposiciones. Y entonces yo ya prefiero no decirlos. Y, por supuesto, no escucharlo. Espera, yo ahora ya sé lo que tengo que escuchar y lo que no.
0: Mira, respecto a esto que estábamos hablando de la imposición y del consejo, de ese límite, en el artículo en que pasamos esta conversación del País Semanal, dan algunos consejos, como por ejemplo, ¿quieres que te dé mi opinión o prefieres que te escuche? ¿Qué crees tú que podrías necesitar ahora?
2: Claro.
0: O sea, tener una comunicación más asertiva para que no sea una imposición. Sí, ¿esto cómo lo veríamos? Un poco impostado.
3: Y los ositos amorosos caminando por
0: la
3: calle.
0: Claro, es que igual queda impostado.
2: Totalmente.
0: ¿No?
2: Totalmente, porque por ejemplo, si tu hijo, ¿verdad?, te viene con algo, dicen que una de las normas entre los hijos es primero escucharles, dejarles que se expresen, y al día siguiente tú opinas, pues yo, hija de mi vida, depende del día que me pille. O sea, si me viene con un problemón, digo, no, tengo que contestar, casi ni dejarle hablar. A ver, también es mucho visceral, en el caso de madres, hijos, padres, entiéndeme. Pero yo sí que me, con esto que acaba de decir Estela, fíjate, es para los dos, Álvaro, para ti también. ¿Os llegáis a callar cosas que necesitáis contar para que no os den esos consejos entre las personas cercanas?
1: Habla tú primero, si quieres.
0: Sí, Álvaro. Sí,
4: sí, habla.
1: Pues nada, yo personalmente la verdad es que no. O sea, yo me callo las cosas, la verdad. Por desgracia, mi mujer siempre dice que no tengo filtro. Dice, a veces deberías de callarte las cositas. Pero bueno, no sé, es mi manera de ser, no puedo evitarlo. A veces me lo dice, está mejor calladito, esas cosas.
0: Pero si no, guarda, se pierde guarda, naturalidad, ¿no?
1: Es que cada uno, a ver, es verdad que, no sé, yo para mí no decirlo, joder, para mí eres un zorro, ¿sabes?
0: Claro.
1: Es un poco zorrillo, ¿no? De que te caen las cosas y luego no, ¿sabes? No te expresas, no te abres, y yo enseguida me abro a cualquier persona.
3: Que pero es que yo creo que tú estás, Álvaro, hablando del día a día, de cosas más comunes y corrientes de las que podemos hablar en el día a día fácilmente, como decía yo antes, lo del pan o esa chaqueta o qué sé yo, cosas triviales. Pero yo creo que es que los consejos tienen que ver más con las cosas profundas que realmente te afectan. Y yo no sé si ahí estamos dispuestos como sociedad a meternos tanto en la vida del otro.
1: Bueno, no sé, a mí personalmente no sé qué decirte ahí en ese caso, porque bueno, yo ya tengo que mi entorno, como siempre digo, es bastante amplio y bueno, yo siempre soy amigo de mis amigos y entonces soy una persona que se abre bastante en general, no tal vez a lo que estás hablando ahora mismo de un tema muy muy íntimo.
3: No, pero os pregunto a los dos, el típico consejo de sepárate, porque para estar así mejor estar solo, ¿lo habéis dado alguna vez?
4: Mira, yo por ejemplo, cuando me dicen, oye, pues yo qué sé, una amiga, un amigo, oye, pues yo tengo que hacer esto, ¿tú qué harías? Pues entonces yo digo, si me parece bien, o sea, sí o no, pues mira, yo haría esto o yo haría lo otro.
0: Sí, pero ya has pedido, ya es un consejo que te están pidiendo.
4: Esa es la respuesta, efectivamente, pero si no... Yo no doy consejos a nadie. Estoy guapa yo como para dar consejos a nadie.
3: Ni siquiera el ejemplo que pongo, que tú veas que tu mejor amiga o tu mejor amigo está en una relación chunga.
4: ¿Y para qué? Bueno, sí, ¿para qué? Bueno, me pasó una cosa. Bueno, pues sí, pero luego la que tienes la mala eres tú.
0: ¿Qué te pasó, Tete? ¿Qué vas a decir?
4: No,
0: me pasó una cosa.
4: Tiempo, también, nos pasó a todos en general, a nuestra pandilla de Praia. Bueno, pues hubo un incidente y con una pareja nueva, una nueva pareja, y entonces, pues bueno, yo a mi amiga, como era ella mi amiga de muchos años y esta pareja era nueva, le dije, mira, esto, esto, esto y esto. Le pareció fatal.
0: Claro, es que esa es otra. También cuando das un consejo, también te puedes afectar a ti, puedes salir todo escaldado.
4: No fue un consejo. No, a ver, no fue un consejo. Yo tengo mucho carácter, no fue un consejo. ¿Eh? Y todos pensaban lo mismo que yo. Lo que pasa es que yo en ese momento estaba...

0: Fuiste la portavoz.
1: Y le dije esto. Oye, nadie abrió la boca para nada. Dije, o sí, se acabó, nunca más. Haz lo que te salga de las narices, guapa. Te quiero decir, está equivocada para mí. Uh-huh. Pero es una cuestión mía personal, que todos lo ven, menos ella, pero yo nunca más voy a volver a abrir la boca. Hombre, la abriría en circunstancias ya sabéis, ¿no? De otra forma,
2: sí, sí,
1: de
2: sí.
1: otra manera.
0: Sí.
1: Pero en la actitud de él hacia los demás y hacia ella también, yo ya no vuelvo a abrir la boca, porque ¿para qué? ¿Para qué me voy a enfadar? O sea, ¿para qué se va a enfadar conmigo? ¿Entiendes? Que hablen los demás.
0: Sí, sí. Entonces, pero es verdad. Perdónate, te una cosa, que sí. Me parece muy interesante sí. la reflexión que hacía José Luis a la hora de aconsejar, sí. sobre todo en sí. temas, digamos, profundos, ¿no?, de calado, que pueden cambiar tu vida. Sí. No sé hasta qué punto, y me gustaría que me dijerais tanto tú como Álvaro, hasta qué punto, sí. si toman luego esa decisión, te va a repercutir a ti personalmente. Es decir, le aconsejas a un amigo o una amiga, para estar así, sepárate. Si luego se separa y está mal, ¿te lo va a reprochar?
1: Bueno, es que te va a repercutir, bueno, yo nunca daría un consejo, o sea, nunca diría a una persona, o a no ser de que, ya te digo, en situaciones graves, ya sabemos de qué estamos hablando, en situaciones de graves,
2: sí, sí, sí.
1: ¿qué diría? Oye, sí. guapa, que es boba, así, pero esa gente es la que no se suele dejar aconsejar. Entonces, yo, por ejemplo, la aconsejaría, una vez que ella haya tomado la decisión o él haya tomado la decisión, que la lleve hasta el final, que se divorcie, que lo haga todo con papeles, esas cosas. Pero nada más.
0: Vale. Es que... ¿Y tú, Álvaro?
3: Pues mira, yo una reflexión que estás hablando ahora de este tema, una pregunta, por ejemplo. Tú ves a una pareja que son uno de tus mejores amigos o amigos... Uh-huh. Y sabes que su pareja le engaña.
0: Sí.
3: ¿Vale? ¿Se lo dirías? ¿No se lo dirías?
2: Si es conmigo, no se lo digo.
4: ¿Cómo te repercutiría? Ya empezamos.
3: ¿Eh? ¿Eso es un consejo? Pregunto.
4: Uf, vaya melón.
0: Ya, es que sí. es complicado, por eso...
4: Yo te voy a decir una cosa.
2: Yo se lo digo siempre.
4: Yo también lo digo.
3: A mí dímelo.
4: Lo que pasa es que escucha, tengo que verlo yo. O sea, quiero decir,
0: a eso me refiero.
4: Yo tengo que ver la película. Ese momento.
1: Sí,
4: o sea, yo
3: claro,
4: qué sé, en un bar, en un tal, claro, yo tengo que verlo. Si no lo veo y me dicen en terceros, ayer estuvo no sé quién en no sé dónde y estaba... Veréis qué bonito, ¿eh? Morreándose con ese día. Yo eso no lo digo.
3: La de morrear.
4: Ya, por eso he dicho, ya veréis qué bonito. O sea, hemos sido en la adolescencia. Yo es que estoy en la adolescencia, ¿no?
1: ¡Madre mía!
0: No, pero a ver. Pero puede salir tu escaldado, ¿eh? Si eres tú el que lo cuenta. Al final eres el portavoz y puede salir tu escaldado, que esa persona no te crea,
4: pero te quedas muy a gusto, ¿eh?
3: No, sí, oye, creo que esta persona no es adapta para ti. Y dice, no, ¿por qué? Pues, mira, ¿qué me parece esto? O he visto esto. Y esa persona, puede que no te, tu amigo puede que no te crea. O sea, entonces depende a quién claro. se lo digas o qué amigo. El consejo, evidentemente, ya te digo, yo a mí, depende de quién me lo diga, evidentemente. Si es uno de mis mejores amigos, vamos, pongámonos el fuego por él. Y yo espero que él haga lo mismo.
4: ¿Qué harías? Sacarías una foto, verás.
1: Yo lo que haría después de cerciorarme, como decía una compañera mía, chilena, pediría también ayuda a otra persona más, a otro amigo del círculo más. Más que nada para no dar yo solo a la cara.
0: Ya, pero secreto entre dos ya no secreto, ¿eh? Eso también tenerlo en cuenta.
1: Ya, pero a ver, cuando la infidelidad es pública... El último que se entera es el afectado. ¿Entiendes? Entonces es pública. Yo vi varias infidelidades, una brutal, brutal hace muchos años y claro, es que
0: se quedó un blanco, Tete.
4: Está como yo con lo del tema morreo.
0: Álvaro, perdona.
3: Digo, no, que no de nombres, que se le está viendo venir.
2: Yo no lo contaría, sobre todo porque seguramente sea yo el otro, así que mejor no lo cuento.
0: Bueno, esto está desvariando, ¿eh?
2: Oye, una última cosa muy rápida. Simplemente.

0: Me acaba de llamar por teléfono Luis de la Fuente, que si, que le deje un consejo, que si al final para el domingo mete a Pedro o a Fabián.
1: Mira, no respondáis, no respondáis, que tenemos a José Luis todo fife. Bueno, Tete Balseiro, Álvaro Cuetos, muchas gracias. Dad muchos consejos si queréis, y si no, no los deis.
2: Oye, yo puedo dar el último consejo.
1: Venga.
2: Oye, el último consejo es, por favor, que me vayáis a ver el viernes a las 8 a la iglesia.
1: Es verdad.
2: De porque la Asociación de Vecinos de San Julián hizo un libro fantástico con todos los pregones del 2000 al 2025 y lo presento yo en la iglesia.
0: Bueno, maravilla.
2: Imaginaros en el púlpito, qué barbaridad, qué madre. Barbaridad.
0: No, si ya lo decía la Biblia, habrán señales.
1: Ay, ay, ay. Bueno, tomamos nota. Muchísimas gracias por estar con nosotros.
2: Adiós.
3: Un abrazo. Chao, chao.

0: Ay, con esta musiquina, vamos a ver cómo están nuestros cielos, los asturianos. Cañuno.
1: No los argentinos.
0: No, no, los argentinos no vamos a llegar. Hasta ya, bueno, no lo sé, igual han tenido contacto nuestros amigos colaboradores del tiempo, pero no lo sé. Yo sé que esta mujer me lo va a decir todo perfecto, porque ahora está zona ahí. ¿Dónde estás, Abu? Josefina Martínez, buenos días.
2: Hola, buenos días. Sigo aquí en San Miguel de los Eiros, en el concejo de Navia, cerca de Puerto de Vega.
0: Bueno.
2: Frente por frente. Aquí seguimos.
0: Frente por frente, ¿estás viendo la orilla del mar o estás viendo el infinito del mar?
2: No, el mar lo tengo como frente a mí, como en recto, como por ejemplo, no sé, 2 kilómetros, 3 kilómetros, una cosa así. Pero veo. Hoy no, apenas se ve, está el día cubierto, completamente, amaneció lloviendo, hace fresco, bastante fresco, y consulté el tiempo y dice que se esperan lluvias y lloviznas intermitentes a lo largo del día, con precipitaciones probables muy muy alta la probabilidad de precipitación.
0: Bueno, vaya informe que me estás dando.
2: Mira, hija, las temperaturas se moverán entre los 19 y 24 grados, con viento flojo del nordeste.
0: Está muerta de risa. Qué bueno.
3: Vaya preparación,
0: sí,
3: Gabu.
0: Sí, dije yo, mírame el tiempo un poquitín.
2: Estuve estudiando porque el otro día me pillasteis que me había dormido.
0: Estás de vacaciones, o sea que tienes derecho a dormir y no madrugar. Así que
2: sí, y aquí les digo a los vecinos de Vega, de La Pola Vieja, estoy viendo, tengo delante de mí pues muchos praos, muchos montes, árboles, y bueno, pues que si salen, que salgan con paraguas, por si acaso.
0: Bueno, pues oye,
3: mira, estuve a punto de cogerlo yo esta mañana, y no estoy por allí por donde estás tú, estoy aquí en Oviedo, pero esta mañana caían gotinas.
0: Lo que pasa sí, es que yo no sé si va a continuar o no va a continuar, pero bueno, pero para pasear está, ¿no? ¿O cómo lo ves?
2: Yo para ir con chaqueta, está frío.
0: Bueno, claro, está, es que venimos de temperaturas poco usuales aquí en veraniego, o sea, en verano en Asturias, venimos de mucho calor y demás.
1: Bueno, pero una chaquetina no estorba tampoco.
2: Una chaquetina no estorba, no.
0: Claro.
2: Y espero salir, porque ayer estuve por ahí por Oviedo, vaya calor que hacía.
1: Un bochorno ayer, sí.
2: Un bochorno tremendo, pero aquí ahora de bochorno nada, y más bien fresquín, ¿eh?
0: ¿Qué estás con los nietos, Josefina?
2: No, estamos solos, completamente solos, Ramón y yo. Bueno. En una casa grandísima, de 300 años de antigüedad, te puedes imaginar.
3: ¡Qué bien!
2: Y la casa pegada, unida aquí, como si fuera la misma casa, pero bueno, separada un poquito, por una terraza. Mi cuñada también, una casa grandísima, y estamos los tres solos en dos casas grandes.
3: Bueno, aprovechalo, hija, que también estos momentos de tranquilidad ya te vendrán los nietos y no vas a dejar de cocinar todo el día, como te pasa todos los años.
0: Pero a ella le encanta cocinar.
2: Sí, ya estuve cocinando, ya estuve planchando, ya estuve...
0: ¿Qué hay para hoy, para comer? Que igual marchamos todos para allí.
2: Ya estuve haciendo muchas cosas, la verdad que aquí da tiempo a todo. Como no tienes ni tienda, ni salir, ni nada de nada, nada más que caminar si quieres, y ahora lloviendo, pues no salí a caminar.
0: ¿Qué hay para comer hoy, Abu?
2: Pues mira, tengo judías verdes para Ramón, con una salsina rica y jamonín y todo eso. Y para mí, calabacín.
0: ¡Ah, qué rico!
2: Estoy en este momento cocinando calabacín con una salsa con cebollina y tomatín y pimiento verde, rojo, todo eso. Lo que no se tiene tiempo de hacer habitualmente, pues con calma, con relax. Y estoy sentada en la mesa de la cocina y estoy viendo el mar.
0: ¡Qué bonito!
2: ¿Qué más puedo pedir?
0: Nada, no, salud, amigos, y buena vida, es lo que hay que pedir, Josefina.
2: Me presta mucho lo que teníais hoy de consejos,
0: Sí,
2: estuve oyéndolo por la radio.

0: Qué guapo, consejos.
1: Es que no, es que tengo un grupo de amigas que todos los días ponen 4 o 5 en el WhatsApp, 4 o 5 refranes, y los refranes al final son como consejos,
0: sí,
1: ¿eh?
0: Sí.
1: Y entonces estaba leyendo yo ahora por internet consejos y me hizo mucha gracia una opinión de Jane Fonda que decía que un consejo no pedido es como una especie de violencia suave. ¿Qué os parece?
0: Uf. Madre, claro,
2: Jane Fonda siempre
3: cada vez que se nombra Jane Fonda, claro que sí.
0: Sí, sí, no, si lo dice Jane, amén. O sea,
1: como una pequeña intromisión a la intimidad.
0: Totalmente, sí, totalmente. Puede ser, Abu, puede ser. Puede ser.
1: Pues un beso
0: muy grande. Gracias por darnos el tiempo de la zona de Navia. Vamos a seguir por esa carretera.
3: Gracias,
1: Abu. A ver,
3: Abu,
1: si sale el sol, pero de momento es que no hay ni un trocín de cielo azul, ni uno.
0: Ay, por Dios. Bueno, nada, pero es guapísimo igual para ver esa zona. Seguimos caminando por carretera. Un beso.
1: Buena semana, chao.
0: Seguimos por la carretera, llegamos a la zona de Vegadeo. Sí, sí, Enol, sí. Y está nuestro amigo Abel Pérez. ¿Qué tal, Abel?
4: Hola, muy buenos días.
0: Bueno, co-creador de NIA, nosotras ideamos arte, que ya saben todos que hemos muchas veces hablado con ellos, son una asociación de desarrollo comunitario con perspectiva de género, que utiliza la cultura, nada más y nada menos, para divulgar como herramienta. Así que, y profesor de acordeón, ¿qué tal esa música? ¿Cómo va? ¿Con mal tiempo o regular tiempo se toca mejor?
4: Bueno, hombre, a ver, la temperatura yo creo que nos afecta a todos. Que es el calor en estos días así de bochorno y demás, tanto para cualquier tipo de actividad, yo creo que se complica un poco. Con lo cual hoy está genial porque estamos como unos 19 grados, 20, o sea que ideal.
0: Perfecto. ¿Humedad? Porque eso también nos afecta muchísimo a los asturianos. Y mira que somos de aquí, ¿eh?
4: Pues, a ver, aquí normalmente, pues la zona de Vegadeo sí que suele haber un grado de humedad bastante alto siempre, ¿no? Muchas veces, a lo mejor como un 60% de humedad, una cosa así. Pero bueno, al final, pues como pasa toda la vida, ¿no? Es habituarse a donde tal y adaptarse al medio, que es lo que viene.
0: Bueno, quedamos con 19 grados. Está más o menos toda la zona Navia, que nos acaba de contar la abuela. Y ahora tú, Abel, en la zona de Vegadeo. El occidente está un poco...
5: Está
0: bueno,
5: ideal.
0: Para mí está ideal de temperatura 19-20. Sí, esto es Asturias.
4: Sí, es un día, a ver, yo creo que es el típico día asturiano de toda la vida, ¿no? Es decir, casi con un poco de... Bueno, un poco de neblina y tal, tapado, pero tampoco incómodo, y aquí por lo menos nada, o sea que no lloviendo prácticamente nada, se puede andar por ahí perfectamente, se puede pasear, se puede hacer una ruta, hombre, pues habrá que ir precavido por si llega una tormenta y descarga en un momento, pero bueno.
0: Bueno, pues tomamos referencias, gracias Abel por contárnoslo.
4: Nada, a vosotros.
0: Un beso fuerte, chao.
4: Venga, chao.

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1: Ahí está.
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0: Bueno, pues vamos a esta parte de Asturias que tanto no, nos gusta, que es conocerla. Y vamos con un experto en toponimia, cronista oficial del Concejo de Chena, que es Xulio Concepción. ¿Qué tal? Bienvenido, Xulio.
1: Buenos días.
0: Y estamos hablando justo de esa figura, ¿no?, que es el cronista. Empezamos la semana pasada y fíjate que ya nos escribieron al 608-920-792 oyentes haciéndome, a mí no, para que respondas tú las siguientes preguntas. ¿Te las digo?
1: Sí, perfectamente.
0: Venga, ¿de cuándo viene lo de los cronistas? ¿De los romanos o de los visigodos?
1: Bueno, no, los cronistas en realidad ya vienen del griego, claro. Cronos es griego y ya de alguna manera siempre hubo pues personas que se dedicaban a contar lo que ocurría en el tiempo, el cronos. Lo que pasa que en aquella época, en fin, dependían un poco más de los gobiernos, de los políticos. A lo largo de la Edad Media, pues algo, las crónicas medievales se fueron haciendo también un poco al servicio, claro, del rey, el que mandaba. Pero últimamente el cronista es un personaje, digamos, completamente liberado, que está honorífico, porque en realidad no tiene ningún pago de ninguna institución, y que cuenta, que investiga, que cuenta, que divulga la historia de cada concello. Por tanto, hay 78 concellos y todos tendrían que tener una persona experta, sea por lo que sea, sea de allí o sea de fuera, pero que conoce y que tiene tiempo también y un poco de voluntad de difundir y poner al servicio de los demás lo que hay en el concello.
0: ¿Dónde estás? ¿Dónde estás? Que se oye tráfico.
1: Sí, estoy aquí en Granda, por Viella. Vine aquí a una cosa de una editorial. Pero ¿hay mucho ruido?
0: Un pelín, pero bueno, claro, por Viella hay muchos coches, porque hay mucho polígono. Claro, sí, claro, claro. A ver si te puedes esconder un poco, al menos del mundanal ruido, ¿sabes? Y te entendemos mejor. Otra pregunta, que yo te la lanzo, sí. ¿Vale? ¿Qué concejo es romano, o sea, es más romano o visigodo? ¿Qué concejo asturiano?
1: Hombre, los concejos, hay muchos preromanos. Quirós, por ejemplo, es un preromano. Por ejemplo, Lena también.

0: Bien, palabras. Los concejos no se hicieron exactamente como nombre en una época. Fueron cogiendo el nombre de la geografía, del agua. Entonces,
1: pues, sí, que ya nos lo explicaste, sí.
0: Claro. Por ejemplo, Oviedo, está claro, por ejemplo, que hay una versión Obetao, el famoso Obetao, de época ya romana, latina, que es una latinización, una apropiación de una palabra anterior. Que esa palabra todavía no se sabe muy bien. Yo creo que viene, bueno, hay 14 interpretaciones de Oviedo, todavía hace poco hubo una conferencia. Pero el Obetao famoso, para mí, es una traducción de un ob, un obetum que podía ser abundante en agua, o de Giobetao, de Júpiter, que se cristianizó. No les gustaba en esa época a los latinos, sí, a los cristianos, no les gustaba que perteneciese a Júpiter, a Jovis, y entonces ese Giobetao pasó a Obetao. Eso lo estudia también Vicente González en su tesis doctoral. Por lo tanto, en romano, romanizado ese y otros, vamos.
1: ¿Qué cosa más? Mismo, más curiosa.
0: Eso mismo viene de Saxum, que es en la época romana. Saxum es roca, y no todo el mundo está de acuerdo, porque hay otros que hablan de un personaje también prerromano, pero Saxum, y de ahí viene Sixione, para mí es roca, por tanto romano también. Y luego, bueno, se fueron haciendo hasta moderno, más, en fin, pero los concejos se fueron haciendo en todas las etapas.
1: Bueno. De esto podríamos estar hablando un montón, porque cada, me imagino, yo qué sé, la que me toca cerca, Gijón, Gigia, o sea, viene por ahí.
2: Eso sí tiene bastante de prerrománico, supongo yo, ¿no?
1: Sí, yo creo
0: que
1: sí.
0: Pero fíjate, la cosa interesante es que luego tenemos Xixona en Alicante. Sí. Xixona. Por lo tanto, son nombres un poco universales. Quedó en Gijón Xixón y en Alicante quedó Xixona. Yo estuve allí y es una gran roca. Una gran peña.
1: Ay, amigo.
0: Bueno, el famoso turrón antiguo Xixona.
1: Sí, lo sé.
0: Por lo tanto, los nombres hay que relacionarlos con otros de la península y con otros incluso de Europa, por supuesto. Por lo tanto,
1: ya.
0: Bueno, yo los tengo analizados ahí. Queríamos hacer también una publicación por parte de la asociación explicando el origen de los 78 concejos y un poco y lo que tienen.
1: Bueno, de todas maneras, hay mucho en tu página www.suliocs.com. Para que también lo puedan, el que no sé ahora mismo quién nos ha escrito, perdón, de verdad, si me he olvidado apuntar el nombre, pero bueno, que también pueden mirar algo de topología y de toponimia allí en tu página, ¿verdad?
0: Sí, en mi página hay una sección de topónimos y de antropónimos, porque en realidad los topónimos, los nombres de los lugares, dieron lugar a los apellidos y a los nombres. Entonces ahí en la página, en lo que es el menú desplegable a la izquierda, está la toponimia, la onomástica, toponimia y antroponimia, y ahí hay cientos y cientos que son resúmenes del diccionario, porque ahora quería sacar una nueva versión del diccionario, que tiene 1000 y pico páginas ya. Y ahí hay explicados muchos topónimos y antropónimos.
1: Fíjate qué bueno. Oye, ay, que te he perdido ahora mismo, pero yo te voy a decir un título. Los dos bueyes, sí, en los altos de Cuallagar. ¿Qué es esto?
0: Esa es una de las, digamos, actividades y pensamientos más ecológicos, más sociales que se hacían en los pueblos. Era respetar, digamos, la vecindad. Había discusiones con la vecindad, pero lo intentaban solucionar con animales. Entonces, en vez de luchar personalmente, pues unos vecinos de Proaza con unos vecinos de Yernes y Tameza, lo que hacían era poner dos toros a luchar. Entonces, en esa historia que está en Cuallagar, el toro ruin, el de Yernes y Tameza, que era un concejo más pequeño,
2: sí,
0: venció al toro fuerte, que era de Proaza, arriba en los altos del Oral.
1: Fíjate.
0: Lo que era un poco también premiar al débil. Es decir, ya se sabe que el poderoso, el del muy poderoso de Proaza, podía descender hasta Cuallagar y quitarle los pastos. Pues no. Tuvieron acuerdos con los toros y entre ellos luchaban. Hay más versiones, por ejemplo, en Amieva, en Torneio, lo mismo pasa con los pastores de Amieva y los pastores de arriba de Soto de Sajambre. Ahí incluso cada toro representaba una virgen.
1: ¿En serio?
0: Entonces,
2: ¡qué curioso!
0: En nombre de una virgen. Y ahí ganaron también los de Amieva. En Testonello, pues pertenecen los pastos, pertenecen a a mí iba, porque claro, los pastos eran muy importantes. Si había pastos, había cabras y ovejas y había leche, que es lo que había.
2: Pero qué curioso esto, que el toro que...
0: esas disputas eran muy, muy importantes.
1: Bueno, esto viene porque estamos hablando un poquitín, o vamos a hablar brevemente ya, porque se nos va el tiempo, como siempre, de Yernes y Tameza, que es uno de los concejos más pequeñinos de Asturias, ¿no?
0: Claro, Yernes... no sé qué habitantes tiene, pero claro, es de los más pequeños, pero tuvo su importancia, pues que ahí está a la falda de todo el puerto Maravio y en el paso de del Camín Francés, calzada romana, que venía de los altos de Maravio y bueno, y de la Mesa, y de en realidad, bueno, la vía romana de la Mesa, y que se desvía a Grao por ahí. Por tanto, tuvo su importancia. Villabre, por ejemplo, además hay varias villas. Por ejemplo, está Villabre, está Villarriz, Villa Ruiz, villa de un señor, Villabre, Villa de Aprios también, y está, en fin, Vendillés. Por tanto, hay unas villas que en su época fueron importantes porque eran núcleos de producción. Las villas tenían sus vasallos, por supuesto, pero eran núcleos de producción, de personajes importantes que tenían, pues bueno, el honor o la suerte de fundar un pueblo.
1: ¿Y de dónde viene lo de Yernes y Tameza?
0: Pues Yernes es un nombre raro, porque no, efectivamente no hay más. Un francés, Albert Dosa, saca que hay una divinidad, Aernus, una divinidad, no sabemos bien, tal vez al agua, porque ese Aer también para algunos significa agua. Entonces, en Francia hay, por ejemplo, Erni, en Francia, y Erné, por lo tanto el nombre es universal. Y lo de Tameza ocurre algo parecido. Tameza es un poco más... ahí también, bueno, tenemos Tamargo, por ejemplo.
1: Sí, o el río Tamesi, la misma raíz, sí.
0: La misma raíz, que parece ser que significa claramente agua. Por tanto, podría ser un valle, unos montes dedicados a una divinidad sobre el valle. Porque claro, ahí está el valle cerrado de las aguas que bajan de Maravio. Por tanto, Yernes y Tameza tienen un nombre casi muy poco frecuente. Otros, en cambio, por supuesto, son más genéricos. Pero esto es interesante que queda ahí. Y además es un pueblín. Ahora, yo estuve, bueno, hace unos años en Yernes, muy remocicado y muy, en fin, con muchos servicios y bien, dentro de lo que cabe, claro.
1: Bueno, Julio, ¿hasta aquí llegamos? ¿La semana que viene más?
0: Más.
1: Cambiamos de concejo.
0: Si hay alguna pregunta y a alguno le interesa, también se
1: puede... espera, que voy a decir el teléfono, es verdad, 608-920792. ¿De acuerdo? Un placer, como siempre.
0: De otros concejos también, claro, por supuesto.
1: Sí, sí, sí, la semana que viene uno nuevo.
0: Eso es.
1: Que tengas buena semana, un beso, Julio.
0: Igualmente, Mónica. Vale.
1: Nos quedamos con los servicios informativos y después regresamos aquí en la Radio Es Mía.
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0: Ya estamos de vuelta en la Radio Es Mía cuando pasan 18 minutos de las 12 y les voy a dar un consejo que no me han pedido, que es que se queden hasta las 2 de la tarde porque tenemos un programazo. Está ya por aquí Rafa Balbuena, periodista musical y director de la revista Cantábrica. Buenos días, ¿qué
1: buenos
0: tal?
1: Buenos días, Estela, buenos días, José Luis.
0: ¿Algún consejo no pedido que dar?
1: Ocurre que las personas que no piden consejos generalmente no suelen necesitarlos, Eso es lo que dicen. Ahora, si me pedís un consejo, tengo para todos, pero no suelo dar ninguno. Suele salir escaldado. Y aparte, para eso, ¿qué narices? Está Facebook y Instagram, las redes sociales.
0: Y Twitter, y todo, es decir, las redes sociales
1: están llenas en expertos en todo. Que os lo digo ya desde aquí, no perdáis el tiempo en las redes sociales, los que dais los consejos. La Casa Blanca es vuestra, chicos. Tenéis soluciones para todos. ¿Qué hacéis perdiendo el tiempo en redes sociales con tanto problema suelto por ahí? Por favor.
2: La Casa Blanca me gusta, lo que pasa es que todavía no he pillado el sombrero este de cuando se tomaron la Casa Blanca.
0: No, fue el Congreso.
1: Pídate la carta verde, el permiso de residencia y luego lo demás, todo se andará. Con eso y un teléfono móvil lo tienes hecho.
0: Ahí tienes consejos. Hay un hombre en España que lo hace todo, porque esto hay que usarlo.
2: En algún momento.
1: Pues lo dicho, la carta verde, ahí tenéis el consejo no solicitado.
0: Bueno, y José Luis, nuestros oyentes, ¿qué opinan de opinar?
2: Alicia no es de dar consejos, salvo a su hijo, y al final los apaña como quiere. A mí, si son buenos, a mí, me refiero a Alicia, me parece bien que se los den. Recuerdo un dicho de mi abuelo, porque pregunté, ¿cuál es ese dicho, refrán consejo de tu abuelo, de tu madre, tal, que tú en su momento no sabías valorar, pero que ahora repites como un loro? Pues mira, Alicia nos dice que recuerda un dicho de su abuela cuando era muy pequeña y no se lo ha olvidado. Si gana 5, gasta 4. Y eso siempre lo ha tenido muy en cuenta. Ha pedido una canción para su hijo Nicolai, que la vamos a buscar para ponértela en la próxima hora, que es Bailando Bachata. Pues, ¿sabes por qué esto?
0: ¿Por qué?
2: Porque hoy Alicia, no, es envidia pura y dura, que se va de vacaciones.
3: Seria.
2: Rubén Cardín, vamos, es como un gol de la selección, va directo al grado.
0: A ver.
2: Los consejos no valen mucho hasta que lo sufres en tu propia piel, es verdad. O sea, al final lo tienes que experimentar tú mismo para que aprendas, que si no, chica, pues no te sirven de nada. Esto no es opinión de mierda, esto es una opinión de las buenas, porque es de las de Silvino Vázquez Fernández, que nos saluda y nos dice, buenos días, gente, somos una sociedad muy dada a dar consejos. Yo también me tengo que incluir, aunque piensen que no valen para nada mis consejos. Yo, el mejor consejo que recibí es el que hay que ser honrado siempre y fiel a tus ideas y pensamientos hasta el final. Aunque claro, a veces no traigan buenas consecuencias. Me refiero a que siempre habrá quien discrepe con uno, puesto que no todas las opiniones ni pensamientos son iguales. También Silvino recuerda y suele repetir mucho en este caso, no es exactamente es un consejo. Es más bien un tacu, una palabra malsonante que decía su abuelo, pero oye, que ya verás que tampoco es tan fuerte y además es necesario decirla así tal cual, que es, me cago en el acordeón.
0: Ay, me encanta. Sí,
2: como el instrumento musical, como veréis, es muy light, es muy tranquila. Bueno, gente, que paséis buen programa, mejor día. Todos eufóricos con la selección española que ha llegado a la final con la ayuda de gente catalana, vasca, etcétera, y de... ahí se me olvidó el nombre.
0: ¿De quién?
2: De la mía.
1: Lamine Yamal.
2: No, hombre, que ella me llama.

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1: Bueno, muchas veces hablamos aquí en el programa, bueno, y se habla en toda Asturias, de combatir la despoblación rural. Y en la parroquia de Corias, de San Cosme de Corias, en Pravia, están sufriendo desde hace más de 2 años cortes continuos en la fibra, también en el teléfono. Y vamos a hablar hoy con Sonia Álvarez, que es la presidenta de la Asociación de Vecinos San Cosme de Corias, en Pravia. Buenos días, Sonia.
2: Buenos días.
1: ¿Qué es lo que está pasando exactamente con el servicio de fibra?
2: Bueno, pues, a ver, nosotros hará un año más o menos que tenemos la fibra conectada. Ya primero tuvimos que esperar pues otro año o así, desde que, bueno, habían venido a poner los cajetines y demás hasta que llegó la conexión. Luego también, bueno, hubo luego un poco de follón a la hora de engancharse la gente. Y ya por fin, una vez que la gente está enganchada, pues cada uno con, como ya había pasado ese año, pues unos están con Adamo, porque era el...
1: Sí, digamos, eso te iba a preguntar. Solo hay una compañía de fibra, entiendo, ¿no?
2: No, allí ya están funcionando más, pero la que tiró la fibra y la
1: primera, bueno,
2: digamos, del cableado y demás es Adamo. Y después, pues ahí funcionando otras como Dos, Movistar o Teletable. Entonces, bueno, pues llevamos sufriendo ya desde que echó a andar cortes cada poco del servicio de la fibra, que no sabemos muy bien a qué se deben, si es a la mala actuación a la hora de tirar esa fibra, uh-huh, o sea qué, pero el resultado es que se sufren cortes. Entonces, claro, los que no tienen Adamo llaman a sus compañías, las compañías no tienen información, no te dan información.
1: Claro, no os dan ninguna explicación desde las diversas compañías, ¿no?
2: Exacto, y el propio Adamo pues tampoco es que te dé gran información y demás. Entonces, claro, ¿eso qué conlleva? Conlleva gente que, bueno, pues gente que lo necesita, bueno, para el día a día, gente mayor que está sola y a lo mejor pues tiene la medalla o cualquier cosa y necesita tener el teléfono, gente que viene a los pueblos y teletrabaja y necesita un buen internet y demás para poder teletrabajar, gente que tiene contratada, pues por decirte algo, ahora ya ves que hay muchos packs de televisión, contratas pues Netflix o cualquier otra cosa,
1: claro,
2: aparte de pues, el contrato de la fibra, pues que tienes que pagar también y tampoco estás disfrutando el servicio. Y bueno, es un
1: tema
2: que la gente pues está un poco cabreada, sí.
1: Claro, Sonia, me comentabas, creo que también había problemas con el teléfono fijo al caerse la fibra.
2: Sí, claro, al caer la fibra, la gente que lo tiene asociado, ahora ya no hay cobre ni nada, la gente que tiene el fijo asociado a la fibra pues tampoco tiene fijo, claro.
1: Uh-huh. Y esto también,
2: entonces eso, la gente que tiene, claro, pues eso, a lo mejor sola, que tiene medallas o tiene, sabes, pues tampoco tiene el teléfono a disposición.
1: Claro que influye pues para gestiones cotidianas, personas igual que viven solas, personas mayores, pero me interesa, exacto, ahondar un poquito en el asunto del teletrabajo, que lo decía.

0: Decía un poco al arranque, es verdad que una de las medidas para combatir esa despoblación rural que sufre Asturias es precisamente el teletrabajo y para ello es necesario tener una buena conectividad.
1: Exacto. Y claro, ese es el problema, que si de repente te levantas hoy y si no tienes fibra en casa, pues claro, es un problema, porque ¿qué haces? Dices a la empresa, no puedo trabajar hoy, o de repente tienes que salir corriendo al puesto de trabajo, que a lo mejor es en Gijón o en Oviedo o donde sea.
0: Claro, incluso las empresas de la zona también se ven afectadas.
2: Además están pagando, ¿no?
0: Exacto.
1: Y luego eso, si hay alguna, las empresas que haya, pues también se ven afectadas, ¿eh?
0: Y
1: entonces, bueno,
0: sí,
1: un poco eso, esta última vez ya fue, digamos, el colmo, porque estuvimos ya más de 5 días sin...
0: ¿5 días?
1: Sin la fibra, sí. Y no nos decían ni el porqué, ni normalmente, bueno, pues cuando llamas te dicen algo, aunque no te digan el porqué, pero te dicen, bueno, pues hay una incidencia, estimamos que en, no sé, en 48 horas,
0: sí,
1: en 72, en 24, no sé, algo. Pero preguntabas, la gente que tiene Adamo preguntaba, por ejemplo, ¿y cuándo se estima que...? Y no, es que no podemos decirte nada. Y entonces, al final era una incertidumbre y estuvimos eso, pues más de 5 días sin la fibra.
0: Claro, y entiendo que esos 5 días tampoco os lo descontaron de la factura.
1: A ver, bueno, por ejemplo, en algunas compañías, esta en concreto, pues te doy para el mes que viene, te quitamos 5 euros de tal. Otras, pues tendrás que reclamar y te quitarán también algo de dinero, pero al final el tema no es... Ya lo que te quiten es que no tienes el servicio, y luego eso, si tienes otras conexiones, como puede ser eso de tele o de otras cosas, pues quiero decir, eso nadie te lo va a devolver tampoco.
0: Uh-huh.
1: Y tú al final, lo importante de todo es que estás sin el servicio.
0: Claro, no sé si hay vecinos que se plantearan pues otras alternativas, como puede ser el compartir datos a través del móvil para mantener esa fibra. Esa conexión.
1: Al final, alguna gente de la que teletrabaja, si se da el caso, pues si tienen un móvil con tarifa ilimitada, eso es la única opción que les queda, claro.
3: Claro, pero eso es un parche, esa no es la solución.
1: Pero claro, eso es
3: un parche,
1: no la solución. La solución sería que funcionase bien y que no hubiera estos cortes. Hombre, todos entendemos que si un día hay un tormentón o hay algo...
0: Claro, una cosa claro, puntual.
1: Y eso todo el mundo lo entiende y sabe que evidentemente pues puede pasar, igual que con eso, con la luz o con cualquier otro servicio.
3: Claro, lo que no puede ser es la norma.
1: Claro, exactamente, lo que no puede ser es que cada poco estemos igual.
0: ¿Y os planteáis alguna solución? No sé si, bueno, no se me ocurre ninguna, pero no sé si al hablarlo entre vecinos llegasteis a ver la luz al final del túnel de alguna manera.
1: A ver, bueno, una vez que el otro día salimos en el programa de TPA,
0: uh-huh,
1: pues sí sabemos que, bueno, que anduvieron por ahí un poco mirando las líneas y demás. Pero bueno, si esto se vuelve a repetir, pues no sé, tendremos que hacer a lo mejor un escrito a la consejería para que la consejería dé traslado al ministerio, porque al final es estas obras de la fibra fueron contratadas a través del ministerio. Y no sé, algo así para que vengan a revisar la zona.
0: Sí, pues Sonia Álvarez, muchísimas gracias por contarnos esta situación que estáis viviendo y seguimos en contacto. Me vas actualizando, ¿vale?
1: Vale, pues
0: venga, muchas gracias. Un abrazo.
1: Venga, hasta luego.
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0: Rafa Albuena, ¿qué nos traes hoy? ¿Qué asustada me tienes?
1: Pues normal que estés asustada, estéis asustados, porque esto es la galería de los horrores.
0: Bueno.
1: Mi sección veraniega, que hoy se va a titular con un título, valga la redundancia, muy ilustrativo. No intenten hacer esto en su

0: esta que estamos escuchando?
1: Estos son los inconmensurables Els Joglars, con aquel programa que se llamaba Orden Especial, en el que cantaban unos monjes, unos peculiares monjes que salían de un cenobio, de un monasterio así muy, muy tecnológico, al grito de Purgandus Populus, con el verbo adella, purgando a la población de sus vicios y contra virtudes.
0: Suena un poco a secta, ¿eh? Te tengo que decir.
1: Algo había de eso, sí. Era una parodia, de hecho, se llamaba la Orden Especial, porque bajo aquellas vestiduras de monjes, lo que había eran unos correctores de malas costumbres que al final todos los tropeaban. Una verdadera parodia de la vida, que al grito de purgando al pueblo, pues hacían de las suyas y el pueblo, lógicamente, le respondía. Aunque, desde luego, para hacer de las suyas, siempre había otra especie de orden especial llamada Los Inhumanos, que todos recordaréis, algunos con amargura.
0: Yo no.
1: Yo sí. Yo recuerdo con amargura porque los tuve que sufrir muchas veces en la radio. Ahora ya los veo con el paso del tiempo con un poco más de gracia.
2: Yo también, ¿eh?
1: Sí, ellos sí, eran el ejemplo de... Eran el equivalente, en realidad, de la tuna en el rock. Porque eran...
2: Bueno, vaya comparación.
0: Yo estoy preocupada. No los conozco, pero me estoy imaginando algo bastante bizarro.
1: Eran los autores de una canción que, si igual te suena haberlo oído alguna vez, de qué difícil es hacer el amor en un sin camil.
0: Claro, pues es así. Sí.
1: Pero ellos iban vestidos con túnicas y iban haciendo eso. Eran pues una parodia entre monjes, la tuna y el rock. La verdad es que se atrevieron a hacer un experimento que, yo insisto, no lo intentan hacer en su casa, en el que retomaban el célebre Don't Worry Be Happy de Bob McFerrin. Vamos, sí, a poner un poquitín para refrescar a los oyentes el Don't Worry Be Happy.
3: Here's a little song I wrote. 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
0: A mí esta canción me recuerda siempre al típico cuadro del pez que canta y se mueve.
1: Exacto.
0: Es como la imagen que me viene a la cabeza.
1: Algo de eso tiene, porque en realidad es un rollo cómico de decir, bueno, igual que el pez que no tiene memoria y que va dando vueltas a la pecera, pues ahí dice, si hay problemas, no te preocupes, sé feliz. La gracia que tenía Bobby McFerrin es que esto lo hacía todo a capela, con voces y con lo que, sí, que se llama, sí, pintos. Sin embargo, Los Inhumanos le dieron una réplica en una canción llamada No Problem, en la que el productor les dijo, vale, pero como no cantáis tan bien como Bobby McFerrin, vamos a meterle por lo menos bajo y batería para que la cosa cuele. Y la verdad es que esto fue del año 90 y vendió, pero vamos, la tira. Yo realmente, bueno, el mercado musical, realmente, no solamente discográfico, sino el general de los conciertos, porque los Inhumanos llenaban sus conciertos, yo nunca fui capaz de entenderlo, pero bueno, ellos vendieron, ellos sacaron su parte de...
2: Porque
1: de,
2: eran divertidos.
1: Claro, exactamente. Y luego al final ellos, también es verdad que ellos no tenían más pretensión que hacer el oso.
0: Hombre, yo la canción de Sin Camil la conozco, y yo creo que yo no había nacido, ¿eh?
1: Bueno, y también había, antes de ellos, yo recuerdo, los conocí muy pequeño, con una canción que se llamaba Manuel no se arrime a la pared, que la letra era eso. Y yo,
0: ¿Todo el rato?
1: Manuel, no se arrime a la pared.
0: Sí, sí.
1: Y era eso. Y bueno, y la verdad es que ellos, en realidad es un producto de verano. Luego se reciclaron en la banda del Capitán Canalla, hicieron un homenaje a Georgie Dan, que fue lo mejor que se hizo sobre Georgie Dan, pero eso sería en otro costal. Estos son Los Inhumanos con este No Problem, que, bueno, podemos escucharlo directamente.

0: ¡Qué vergüenza ajena!
1: No hay problema.
2: No hay problema. ¡Ay!
1: Sé feliz.
3: Consejo no deseado.
0: Uy. Vale, venga, dale, sigue.
3: Pasamos de los inhumanos y vamos un poco para atrás. Y, por cierto, hablando de consejos no deseados, ¿cuántos de vosotros veis los documentales de la 2?
4: Depende del día, fíjate.
0: Fíjate, mi madre es muy fan. Además, nos está escuchando, mi madre los ve y además es que no se duerme porque los sigue.
4: Bueno, pero yo no de animales. Ponen muchos de estos de recreaciones históricas, uh-huh, que esos me gustan más.
3: Bueno, pues, fíjate, la canción que vamos a poner ahora va presente de documental de la 2 y de animales.
4: También déjame hacer un pequeño inciso, tomad en cuenta que estáis hablando con una persona cuyo programa favorito son estos de estripar granos en las espaldas, en las cabezas,
0: bueno.
4: Que me encanta, que entonces, claro, no soy muy normal aquí, ¿vale?
3: Las aficiones, oye, de cada uno ya.
0: Cada uno como los culos, tenemos uno.
3: Y los granos también, ¿eh?
0: También.
3: Bueno, dicho esto y nuestro granito en el... No he dicho nada, perdón. Los documentales de la 2,
0: sí.
3: Si volvemos un poco más atrás del tiempo, en la movida madrileña, existió un grupo llamado Línea Vienesa, que además tuvo el raro hito de llenar la Sala Rocola, el templo de la movida madrileña, sin ningún tipo de grabación previa, ni un disco, ni una maqueta, ni nada. Es verdad que estaba promovido el grupo por gente de mucho nivel. Uno de sus mayores fans era Carlos Berlanga, y la cantante, Mavi Margarida, era sobrina de nada menos que Jesús del Pozo, el diseñador. Es decir, estamos hablando de la creme de la movida, exactamente. Pero siempre se ha dicho que la movida era un poco la gente frívola jugando a hacer arte. Y de vez en cuando este oscurísimo grupo, es el mejor ejemplo de ello, sacaban canciones precisamente de un documental de la 2. Al parecer, lo contaba Mavi en una entrevista, vio una vez como en una isla del Pacífico, del Índico, durante el verano hay un montón de cangrejos que migran de un lado a otro a la isla. Uh-huh. Dijo, esto puede ser un buen tema para hacer una canción. Hasta que al final vio como los habitantes de la isla, que se ven invadidos por mareas, sí, de cangrejos, vio que una familia estaba realmente angustiada porque los cangrejos le habían tomado la cocina.
4: Imagínate. Son fascinantes. ¿Sí? Vamos, he visto algún documental de esos y son fascinantes.
3: Son unos cangrejos además de colores así, colorados muy guapinos,
0: sí,
3: y
0: sí,
3: tal,
0: sí.
3: Y llegan, pero llegan en masa.
4: Pero llenan todo, claro, todo, todo. Imagínense, todas las calles, pero llenas de cangrejos.
3: Y hay que poner un tope en la puerta para que no te entren en la cocina. Y dijeron, bueno, pues canción al canto. Tenemos aquí cangrejos en la cocina, que no sé si deberían ustedes intentar hacerlo en la casa, por lo menos con los cangrejos en la cocina, otro tipo de historias. Pero a mí la canción está así que lo digo. Me parece fascinante por lo que tiene de salir
0: de
3: una
0: historia, ¿no?
3: Sí, sobre todo por lo que es hacer de una anécdota una canción. Que dices, bueno, pues vamos a escucharla de nuevo.

0: A mí esta me gusta, ¿eh? Vamos a mejorando.
1: A mí también me fascina.
0: Bueno, estábamos todos cantando un poquito.
2: Desde luego, una canción que tiene una línea que dice: esto nunca te lo podré perdonar, nunca me hubiera imaginado algo así de alguien tan vulgar. Llena de cangrejos la cocina. Eso es una genialidad.
1: Aparte que yo me estoy imaginando ya tener algunos en una olla calentita y que, vamos, ellos mismos. ¿Sabes lo que te digo?
0: Los pillas y venga, para la olla.
2: No, ellos mismos. En la cocina, tú me dirás.
0: Claro, claro. Lo piden a gritos.
1: Llena de cangrejos la cocina.
2: Hasta para la paella, ¿verdad?
0: Perfecto. Claro.
2: Y bueno, los años 80, qué confusos fueron, ¿verdad? Los 80, qué...
0: Sí. Luego con el tiempo se romantizaron, pero es verdad que había de todo, ¿eh?
2: Sí, sí. De hecho, fíjate, se pasó incluso de la cocina al quirófano. Porque justo al final de la época de la movida madrileña, que aunque hay quien dice que duró más, hacia el 84, ya estaba... Cuando todo el mundo hablaba de ella, se supone que formalmente estaba muerta, pero había que mantenerla viva. Y en el 88, alguno de los principales detractores de la movida, léase, por ejemplo... La lista de los autores de la canción y de los que intervienen en la canción que vamos a escuchar a continuación. Como por ejemplo, Moncho Alpuente, Luis Eduardo Aute, el Gran Wyoming, Jaume Sisa, Hilario Camacho, Joaquín Sabina, Trinidad Iglesia, Fernando Desperados, este era de la movida, pero es la excepción que confirma la regla, uh-huh. Y Luis Pastor, se juntaron en el local que regentaba Sabina, el Elígeme, para hacer una canción que hacía un poco una especie de burla, por un lado, al ultramítico We Are The World.
1: Justo estaba pensando en eso.
0: ¿En serio?
2: Esa canción. Y luego a una campaña de televisión de prevención de incendios que se llamaba Todos contra el Fuego, en el que está, por ejemplo, en el que está, por ejemplo, Ana Belén y Víctor Manuel, que cantaban Todos contra el Fuego, Todos contra el Fuego.
0: O sea, se rieron de sus propios amigos, porque Ana Belén y Víctor Manuel estaban en ese grupete.
2: También te digo que ellos se lo tomaban con deportividad, porque la canción se llamaba Todos por el humo, y como aquí quien más que menos echaba un trujas al aire de vez en cuando, pues si sacaron esta canción en medio de las primeras campañas contra el tabaco, ellos reivindicaban el placer de fumar, y la verdad es que esta canción titulada Todos por el humo supera todas las cotas de bizarriedad, hoy sería impublicable, uh-huh. Pero sonaba tan bien como decir, bueno, pues todo cuando entra Sabina y dices, esto tiene que ser o una burla o una obra maestra. Y así sonaba de bien este Todos por el humo del grupo Elígeme, que era como se hicieron llamar este colectivo de cantantes y actores, que hicieron una reivindicación de algo como algo, aquello que decía Sara Montiel, de fumar es un placer sensual. ¿Sensual
1: genial
2: o no? Pues encendían un cigarrillo, el vídeo, por cierto, no tiene desperdicio, en el momento en que echan a Luis Eduardo Aute de un ascensor por fumar.
0: Va a ser lo primero que haga, buscar el vídeo, ¿eh?
2: Pero de momento vamos a escucharla. 100.

0: la cancelación que tendría esta canción en pleno 2026.
1: Es mi banda sonora ya.
0: Maravillosa.
1: Gracias, es mi banda sonora.
2: La verdad es que, vamos a ver, es que hoy, aparte de impublicable, ¿os figuráis el debate público que generaría un cacho de vinilo como este? Que además igual se publicaron 1000 ejemplares, es decir, nada, es decir, es uno de los discos más raros de la época de conseguir. Está caro, por cierto, ¿eh? Porque es una pieza de coleccionismo.
0: Hombre, y tanto.
2: Claro, pero es que aparte de todo, os dais cuenta realmente cómo una canción que en realidad es una mezcla entre eso, entre el We Are the World y la canción esta de Sara Montiel, sí, la que armaría hoy.
1: Bueno, es que la ministra de Sanidad ya daría una rueda de prensa negando la mayor.
2: Y después de la rueda de prensa saldría la gente a echar un pito, ¿verdad?
1: Sí, automáticamente.
2: La verdad es que en realidad lo que tienen las sátiras que a veces pone contra nosotros, digamos, verdades que son a veces un poco molestas, ¿eh? A veces en estos tiempos queremos ser muy puros, pero quien más quien menos le sale el brote de pelo de la dehesa o el pequeño vicio, y al final hay que ser un poco más indulgentes, digo yo, ¿no? Eso me parece. Aunque para indulgencias, agárrense que vienen curvas.
1: A ver.
2: El colofón de hoy, ¿sabéis lo que es un mashup, no?
1: Sí, cuando se mezclan dos canciones, ¿no?
2: Exactamente. En realidad el mashup es una variante de las mezclas que va entre el desenterrado, como el caso que vamos a poner ahora, y realmente la técnica actual hecha con aplicaciones informáticas, con la que basta tener dos canciones que tengan un ritmo parecido y que estén en la misma tonalidad para poder hacer mezclas cuanto más extrañas, mejor. En este caso, es un señor que se llama Sebastián Merino, de Málaga, que es famoso en internet por hacer los mashups más absurdos y más efectistas que te puedes imaginar, con lo cual, con un simple ordenador.
0: Los que nos gustan, Rafa, los que nos gustan.
1: Claro,
2: totalmente,
1: claro.
2: Porque no vamos a engañar, exactamente.
1: Sí, sí.
2: Con un sencillo ordenador y con mucha música oída, que en realidad el motor de este tipo de historias es saber pillar la antena, decir, esta canción, que en principio no tiene ningún sentido, con esta otra pueden hacer una buena mezcla. Y básicamente, en esta consiste en lo que puede ser mezclar una canción de Bruno Mars con Rose, que se llama Appetit, con todo un pedazo de canción racial, como es ese Corazón de Acero de Chiquetete.
0: Madre mía.
1: Vaya mezcla, sí.
2: El resultado
1: sí.
2: No puede ser otro que llamarse Apa Chiquetete. Y es este. Y lo que en principio puede ser un horror es sencillamente una de las canciones de este verano, por lo menos para mí. Cuando lo oí dije, esta la quiero yo para pincharla. Con mashup o sin mashup, este Apa Chiquetete es, insistimos, en un mundo ideal sería la verdadera canción del verano para salir y armarla. Bruno Mars, Rose y Chiquetete todos juntos y revueltos gracias a las habilidades del señor Sebastián Merino. ¡Ole por él!

0: Rafa Albuena.
1: Esto es un temazo.
0: Esto, es una maravilla.
2: Con perdón de sin ánimo de ofender, esto reviviría al propio Chiquetete, ¿eh? Así lo digo. Es decir, es básicamente un temazo que hace bailar un muerto, así de simple.
0: Sí, sí, sí. De todas maneras, yo me voy con deberes porque tengo muchísimas ganas de ver el vídeo de Todos por el Humo. ¿Estará disponible por ahí en la Deep Web o...?
2: No hace falta navegar tan profundo. Con que vayas a YouTube lo encuentres.
0: Venga, pues lo buscaré. Rafa Albuena, muchas gracias.
2: A vosotros, como siempre.
0: Un abrazo.

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0: 8 minutos que pasan de la 1 del mediodía y seguimos en la radio, es mía, escuchándoos, leyéndoos, oyéndoos, 608-9207-92, y tiene mucho que decir nuestros amigos que están al otro lado.
1: Y en las redes sociales, Facebook, la radio es mía, Instagram, la radio es, y María Lorenzo nos dice que cree, desde su punto de vista, que es que todos damos consejos sin quererlo muchas veces, en algún momento cuando pasa algo, así que ella ha llegado a una conclusión. Es mejor no saber nada de nadie. Así no existe la posibilidad de meter la pata. Además, dice que a ella le molesta, sobre todo, la gente que te hace de padre. Ay. Sin tú haberles pedido nada, con esos consejos de todo tipo. Desde cómo desplumar a un pollo hasta cómo calentar un café. Hay opiniones y consejos para todo. Pero bueno, a ese tipo de gente, ¿sabes lo que hace María?
0: No sé.
1: Los evita todo lo que puede. ¡Hasta mañana!
2: Pasé un día sin querer.
1: Alicia ya anteriormente nos comentó que se iba de vacaciones. Sí, Alicia, nos pusiste los dientes largos. Esperemos que te lleves un transistor para escucharnos. Y si no encuentras la emisora porque te vas fuera de Asturias, recuerda que ahora a través de internet en YouTube estamos y nos puedes escuchar, puedes ver la RTPA, puedes hacer todo lo que tú quieras. Pero mientras tanto, cumplimos nuestra palabra y te dejamos irte de vacaciones bailando bachata.

0: Que digo yo que, bueno, a mí Chayanne es que me encanta. Y era de, fíjate, mis amigas sí que me aconsejaban, porque ellas eran fan de jovenzuelas, de Chayanne. Y yo de Ricky Martin. Y me dices, nena, que vas confundida.
1: A ver, es que no hay puertorriqueño malo, ¿eh?
0: No lo hay. Bueno, no sé, va a decir algo así.
2: No, estaba pensando, pero bueno, no.
1: Benicio del Toro, fantástico. Bad Bunny, increíble. Bien. Marcelo Hernández, el cómico, estupendo. Venga. Chayanne, genial.
0: Chicas,
1: Ricky
0: no
1: Martin.
0: Hay.
2: Sí, pues tiene que haber también.
1: Tiene que haber, pero...
2: Bueno, no pero controlo de... yo, la
0: bueno,
2: verdad.
0: Pero de verdad, o sea, pero que no me lo decían.
1: El Residente, el de Calle 13, fantástico también.
2: No sé, hay que investigar, ¿eh? Alguno debe haber salido por ahí...
1: Regulinchi,
2: sí.
0: Bueno,
2: sí,
0: da igual, que ese era el consejo. Deja de mirar, que vas equivocada. Claro, iba bastante equivocada, pero bueno, sigo siendo fan total de los dos, la verdad. Y esta semana actuó en España, no sé dónde, no lo recuerdo, y creo que fue, vamos, y es que el hombre... Se mueve exactamente igual, se ha apagado la música.
2: Sí, sí, la verdad es que... No, la verdad es que cómo baila, ¿eh?
0: No, pero es que se sigue moviendo igual. Sí. Ah.

0: Lo que decía, estamos en este capítulo 37, que hoy terminamos con el capítulo 37.
1: No me creo.
0: Sí, hoy por fin terminamos el capítulo 37.
1: Que es el del cautivo.
0: Que es el del cautivo, y vamos a ver de qué manera que le ponen fin a estas líneas.
1: Propuesta, pues, esta verdad, que el fin de la guerra de la paz es la paz, y que en esto hace ventaja al fin las letras. Vengamos ahora a los trabajos del cuerpo de letrado y a los del profesor de las armas, y véase cuáles son mayores.
0: De tal manera y por tan buenos términos iba prosiguiendo en su plática Don Quijote, que obligó que, por entonces, ninguno de los escuchándoles estaban, le tuviese por loco. Antes, como todos los más eran caballeros, a quien son anejas las armas, le escuchaban de muy buena gana. Y él prosiguió diciendo:
2: digo, pues, que los trabajos del estudiante son estos, principalmente pobreza, no porque todos sean pobres, sino por poner este caso en todo el extremo que pueda ser, y en haber dicho que padece pobreza, me parece que no había que decir más de su mala ventura, porque quien es pobre no tiene cosa buena.
1: Esta pobreza la padece por sus partes, ya en hambre, ya en frío, ya en desnudez, ya en todo junto, pero con todo eso no es tanta que no coma, aunque sea un poco más tarde de lo que se usa, sea de las obras de los ricos, que es la mayor miseria del estudiante, este que entre ellos llaman andar a la sopa, y no les falta algún ajeno brasero o chimenea que si no calienta o al menos entibie su frío, y en fin, la noche duermen debajo de cubierta.
0: No quiero llegar a otras menudencias. Conviene saber de la falta de camisas y no sobra de zapatos, la raridad y el poco pelo del vestido, ni aquel aitarse con tanto gusto cuando la buena suerte les depara algún banquete. Por este camino que he pintado, áspero y dificultoso, tropezando aquí, cayendo allí, levantándose acuya, tornando a caer acá, llegan al grado que desean.
2: El cual alcanzado, a muchos hemos visto que habiendo pasado por estas sirtes y por estas escilas y caribdis, como llevados en vuelo de la favorable fortuna, digo que los hemos visto mandar y gobernar el mundo desde una silla, trocada su hambre en hartura, su frío en refrigerio, su desnudez en galas y su dormir en una estera en reposar en Holandas y Damascos. Premio justamente merecido de su virtud, pero contrapuestos y comparados sus trabajos con los del milite guerrero, se quedan muy atrás en todo, como ahora diré.
1: Bueno, a ver, el estudiante es sabio, pero no por su riqueza, sino por todo lo que padece, porque es un luchador.
2: No hay cosa buena en la pobreza, me quedo con este mensaje.
1: Totalmente.
0: Y a mí me parece que está hablando de la selección de Argentina para esta noche. Fíjate lo que te digo.
1: Ah, las 9.
0: No, que ahí remando, pase lo que pase, que nos meten goles, nosotros seguimos. Prórroga, vamos a prórroga. ¿Qué quiere a penalti? Se va a penalti. Pero vamos.
1: De todo esto sacaremos una gran enseñanza.

0: Fernando Ferrao, campeón de surf de Asturias, subcampeón de España y también profesor de surf. ¿Qué enseñanza del mar nos traes hoy?
1: Bueno, hoy os traigo algo que os voy a relacionar dos conceptos que seguro que no tenéis bien relacionados, que es el nordeste, que es algo muy clásico del verano, del verano asturiano, y la cortina de la bañera que se te pega a los pies cuando te duchas.
0: ¿En serio?
2: Yo le llamo mi archienemiga.
1: Tu archienemiga. Pues ahora vas a saber combatirla. Y pues la solución igual no te gusta, pero te voy a enseñar a combatirla.
0: ¿Pero cuál es la relación? Porque yo me estoy perdiendo.
1: La relación, os la explico fácilmente, es el viento térmico. El viento térmico es un viento que se produce por diferencias de temperatura. Y entonces, para explicar el nordeste, cómo se produce, tenemos que pensar en, a grandes masas, la de tierra y la de agua, que hacen frontera, y que tienen distintas temperaturas. Y según tenga uno más temperatura que el otro, se producen unos vientos. A los surfistas nos interesa...
2: Temperatura del aire.
1: La temperatura de la superficie del mar y la temperatura de la superficie de la tierra.
2: Vale.
1: El mar es un elemento bastante más estable en cuanto a temperatura. Aquí en el Cantábrico oscila desde los 21 que podemos tener en verano hasta los 12 que tenemos en invierno. Pero la tierra, pues ya os imagináis, puede estar una helada de esas en invierno, frísima.
0: O altísima estas olas de calor.
1: Cuando hace mucho calor. Entonces, bueno, si pensamos en un globo aerostático que se llena de aire y que sube gracias a que ese aire se calienta, porque el aire caliente es más ligero que el aire frío. Entonces se produce el mismo efecto en esa frontera entre tierra y mar, cuando por la mañana la temperatura del mar es más elevada que la temperatura de la tierra, pues el aire que está en la superficie del mar, sobre el mar, tiende a elevarse, ¿vale? Y el aire que está en tierra, que está más frío, tiende a ocupar ese sitio como arrastrándose hacia el mar. Entonces, por las mañanas tenemos un viento suave, una brisa que va de tierra hacia el mar y que es muy conveniente para los surfistas.
0: ¿Por qué?
1: Porque le deja las olas más bonitas, ¿vale? Las olas las deja con una forma más bonita. ¿Qué pasa? Según el sol va levantándose, va calentando más, va calentando la tierra y hay un momento en que la temperatura de la tierra es más caliente, mayor que la de la superficie del océano. Entonces, el aire que está sobre la tierra es el que asciende más ligero y el aire que está sobre la superficie del mar se cuela hacia la playa viniendo desde el mar. Y ese es el viento nordeste típico que se produce cuando es por sol, aislado de todos los demás elementos que pueden existir en la atmósfera, que son muchísimos. Esto es una simplificación. Entonces, el aire caliente asciende y el aire frío que está sobre el océano viene. Por eso también es más fresco el aire del nordeste y es el típico de Asturias que dices, hace sol, pero a la orilla del mar no hace tanto calor porque nos está viniendo el aire fresco del océano.
0: Pero también hace que esté el cielo más despejado, este tipo de aire, ¿no?
1: Claro, es que estamos hablando de que el sol calienta la tierra, entonces es un poco la pescadilla que se muerde la cola y como que se retroalimenta, porque el propio sol genera el nordeste y el nordeste suele despejar de nubes el cielo, así que no se sabe si fue antes...
0: El

0: O la gallina, ¿vale? Pero suelen venir de la mano, por eso tenemos asociado en el Cantábrico Nordeste a día despejado y a la vez a día no muy caluroso.
1: Uh-huh. ¿Y esto qué tiene que ver con la cortinilla de la ducha?
0: Claro, pues en la ducha se produce el mismo efecto. Cuando nos metemos dentro de la bañera tenemos la cortina y nos duchamos con agua caliente, me imagino, ¿eh? Entonces, el aire que hay en el suelo de la ducha se calienta y empieza a ascender, y el aire que hay fuera de la cortinilla, que es más frío, uh-huh, quiere meterse dentro y empuja la cortina hacia nuestros pies. Y es el mismo efecto. Así que la solución sería ducharse con la misma temperatura que hay fuera de la ducha. Con lo cual,
1: ¿y si lo vas calentando progresivamente?
0: Nada, al final no va a querer venir la cortina hacia tus pies.
2: O sea, poner la calefacción en el baño, o te bañas o duchas con el agua fría o temperatura que esté...
0: Tiene que estar equilibrado los dos mundos, el exterior de la cortina y el interior. Y esas dos fronteras...
2: Si el agua es fría mientras yo estoy en la ducha, no, la cortina, en vez de pegarse a mí, se abombaría hacia el lado contrario.
0: Se podría ir alejando, claro.
2: ¡Ah, me gusta esto! Me gusta, me gusta.
1: Ya nos veo todos antes de darnos una ducha mirando la temperatura que hay en el baño dentro de la ducha.
2: A mí lo que me fastidia, y te lo voy a decir así, sí, claro, es que claro, tú hayas venido con esta sección hoy, porque la semana pasada puse mampara. Entonces, pues sí, claro. Ahora ya, me lo hubiese dicho.
0: Para que se te pegue la mampara, tienes que ducharte con agua muy caliente.
1: Muy, muy caliente, que se funda.
2: Pero qué interesante, fíjate cómo cosas de la ciencia, porque sí, esto es ciencia.
0: Sí, sí, sí.
2: Del día a día, que aparte vosotros lo utilizáis en vuestro día a día, haciendo surf, tiene una aplicación tan lógica en nuestros hogares, en nuestras casas, y que yo no había caído, te lo juro, era en plan, ¿por qué narices se pega? O sea, no, ni siquiera me lo preguntaba, ya lo asumía, estaba y ya está.
0: Un elemento extraño, desagradable, sobre todo cuando la cortina es ajena, ¿no? Cuando te vas a un hotel o ahí te da
1: ahí,
0: como,
1: ahí, sí.
0: Ahí te da un poco más de grimilla, ¿eh? La de casa ya la conoces, pero la de fuera te suele dar un poco más de grima, y es por eso, el aire caliente sube para arriba y el frío que está más abajo, porque como os dije, el globo aerostático sube porque el aire es caliente y va para arriba. Y el frío que está por abajo se quiere colar dentro de la ducha por absorción, ¿no? Porque uno sube y algo tiene que ocupar su espacio, que es el que está al lado, y la cortinilla se viene hacia vosotros. Y como bien dices, Juan Luis, nosotros como surfistas hemos ido aprendiendo sin querer estos efectos, porque nos inciden en nuestro hobby. Dependemos de la climatología y del estado atmosférico para que nuestra sesión de surf pueda ser más divertida o menos, ¿vale? Entonces, por eso solemos madrugar. Los surfistas solemos madrugar porque por las mañanas las condiciones de viento hacen que las olas estén más bonitas, más lisas y no estén tan rugosas, ¿no? Cuando sale el nordeste nos las deja más rugosas.
2: Claro, el nordeste solamente puede aparecer cuando ha calentado la atmósfera, digamos. O sea que estamos hablando a partir del mediodía,
0: claro,
2: o así.
0: Claro, a partir del mediodía.
2: Y ahora, verano. Bueno, verano, otoño, verano, primavera, principios, finales de cada uno también seguramente, ¿no?
0: En verano, como los días son más largos, amanece antes, el efecto igual se empieza a producir antes, igual a las 10 de la mañana y empieza a salir el nordeste. Y igual en invierno hasta las 12 pues no te sale el nordeste porque amaneció a las 8. Entonces tuvo menos tiempo de producirse esa diferencia térmica entre la tierra y el océano.
2: ¿Y la diferencia térmica influye también en la intensidad de ese nordeste?
0: Sí, claro. Sí, sí.
2: ¿O eso tiene que ver con otra cosa?
0: No, se intensifica más en las horas más calurosas, cuando hay más diferencia, y va cayendo por la tarde.
1: Claro, cuanta más diferencia de temperaturas, claro, entre
0: más
1: la
0: rápido
1: tierra
0: sube el aire para arriba,
1: claro,
0: y más rápido.
2: ¿Cómo? Espera, me perdí.
1: Cuanto mayor diferencia, a ver si lo entendí yo, entre la temperatura de la tierra y la temperatura de la superficie del agua, mayores.
0: Claro, claro.
2: O sea, más viento nordeste puede pegar.
0: Claro.
2: Sí, ¿no?
0: Sí, cuanto más calor hace, sí.
2: Vale,
0: sí, o sea,
2: vale,
0: tenemos
2: vale.
0: Solo a que lo único que está influyendo en ese momento en la atmósfera es la diferencia de temperaturas que se produce por el calentamiento que hace el sol. Y nosotros por la mañana que vamos y estamos disfrutando del viento que nos gusta a nosotros, que es el viento terral, que tiene un nombre en sur que se llama...
1: ¿Qué es el viento terral?
0: El que viene de tierra hacia el mar.
1: Vale.
0: Que es el que se hace al revés, cuando está más caliente la superficie del mar que la de la tierra, ¿eh? Al amanecer es cuando más frío hace en el día, antes de que salga el sol es cuando está más frío la temperatura, y se produce eso. Y nosotros estamos en el agua y vivimos el proceso de estar muy bonito con ese viento, de estar un rato parado, que de repente igual hay media hora que no hay nada de viento y se queda el mar como más aceitoso, y empezar al poco a soplar el viento ya de hacia el mar, hacia la tierra, y decir, bueno, pues nos vamos yendo ya.
1: Claro, porque entiendo que ese viento terral lo que hace es precisamente el formar la ola.
0: La ayuda a que se aguante más vertical. La ola, cuando llega a la...

0: costa se va levantando y hay un momento en que cede la cresta y se va hacia adelante. Si un viento en contra de esa ola cayendo la sostiene, pues igual la tiene durante un segundo más vertical y nos permite
1: Claro.
0: tener unas olas más intensas, vamos a decir, y más divertidas.
1: Que estoy pensando yo que no es directamente tu área, pero para el windsurf, entonces el viento,
0: Al revés.
1: exacto, les viene muy bien
0: Claro.
1: el ¿cómo se
2: Sí.
1: llama?
2: ¿Cómo se
1: El
2: llama el
1: viento, no,
2: contrario?
1: el que del que estamos
0: No, el del
1: hablando.
0: nordeste ellos lo aprovechan,
1: El del
0: claro.
1: nordeste le viene muy
0: Claro.
1: bien, claro, ¿no?
0: Y ellos, por ejemplo, pues saben que, ostras, vienen unas nubes por ahí, va a caer el viento. Porque vienen las nubes, tapan el sol y el efecto se disminuye el efecto del viento. Están muy pendientes de eso. Porque ellos, claro, igual están navegando lejos y ven venir la nube y dicen, tengo que ir volviendo, que se me va a acabar
1: Claro.
0: la gasolina, que es el viento.
1: Entiendo también por lo que estás diciendo, y ya yo me estoy pensando en mis vacaciones.
0: Claro.
1: Hay más nordeste en zonas donde más calor haga.
0: Sí, claro. Y por ejemplo,
1: Nunca
0: si.
1: me había puesto a analizar esto, qué fuerte.
0: Y por ejemplo, si estás en una isla y el nordeste empieza por la cara norte, ¿no?
1: Sí.
0: Nordeste, hace más viento al sur de abajo del todo porque se va como envenenando
1: Ah,
0: más el
1: como
0: viento. Se,
1: Fuerteventura.
0: claro.
1: Bueno, que la verdad es que pega viento en todas partes, pero es verdad que en la parte sur
0: Hay más.
1: hay bastante más viento que en la parte norte.
0: Correcto, correcto. Porque se va encarrilando y se va como calentando más, se va el efecto haciendo más fuerte.
2: Sí, y casualmente, fíjate, esas zonas también es donde hay más windsurf, ¿no?
0: Claro,
2: Claro.
0: así. No, no, eso. Ellos buscan esos pasillos de viento y saben perfectamente cómo funciona.
1: ¿Cómo está la mar estos días? Que
0: La mar
1: está.
0: justo ahora está perfecta para ti, para bañarte sin olas.
1: Claro, es que justo te
2: Claro.
1: lo iba a preguntar por lo de la semana pasada.
0: Hasta el domingo va a estar la mar muy, muy, muy parada. Muy parada.
1: Mira, a lo mejor alguna excepción y voy a la playa y todo este fin de. Fíjate lo que te digo.
0: Ahora es vigila nordeste, a ver si vas a tener sol, no vas a tener sol. A ver cómo va a ser el día.
1: Bueno, eso deja morenito.
2: Claro, eso es Resolín,
1: Exacto.
2: ¿no? No, ahora que decía José Luis lo de las vacaciones, vosotros a la hora de ir de vacaciones
1: No vais a la playa, ¿no?
2: claro, o sea, también
0: Sí,
2: miráis
0: hay sitios del mundo que tienen mejores
1: Sí.
0: condiciones.
2: Claro, miráis el viento también.
0: Claro,
2: No
0: claro.
2: solo ya el que esta playa sea famosa porque tenga
0: Sí.
2: esta ola conocida, sino
0: Sí.
2: también las condiciones que haya
0: Por
2: del viento en esa época del año, que imagino que
0: supuesto.
2: variará
0: Claro,
2: también.
0: María. Por ejemplo, yo me voy a ir a finales de septiembre a Chicama con los alumnos y es un sitio que tiene unas condiciones que el viento siempre le da bien, para lo que
1: Chicama,
0: nosotros
1: ¿dónde es?
0: conocemos, en
1: Perdona.
0: Perú.
1: ¡Hala, qué
0: La ola
1: guay!
0: más larga del mundo, además.
1: La hora más la la ola
0: Ola
1: más
0: más larga,
1: larga del
0: sí.
1: mundo.
0: Puedes avanzar sobre ella en 2 kilómetros cuando está en
1: ¡Qué
0: su esplendor.
2: guay! ¿Y cuánto es lo habitual? Porque claro, 2 kilómetros a mí me suena, no
0: Lo
2: sé,
0: habitual, pues
2: normal.
0: nos estáis viendo ahí desde la arena y dices 10 metros, 15,
2: Claro.
0: 20. Como mucho aquí las olas un poco más largas de Asturias, igual puedes estar 30 segundos sobre ella un día que esté todo muy bien.
2: Es muy poco, 30.
0: Sí, es muy poco. Y en Chicama, pues puedes estar más de 2 minutos encima de la tabla, que te cansan hasta las piernas, que no es habitual para nosotros. Es muy poco y lo vivimos de forma muy intensa y ya sabes, cuando se vive algo de forma intensa,
2: No,
0: el
2: claro,
0: tiempo cambia,
2: es
0: cambia.
2: relativo,
0: Sí,
2: absolutamente, porque
0: sí.
2: yo hice surf muy poquito, más en Filipinas que aquí, y me parecía como que estaba una eternidad encima de
0: Sí,
2: la
0: y
2: tabla,
0: son
2: no 30
0: segundos.
2: segundos.
0: Nada, y son segundos.
1: Pero es que esos
0: Segundos,
1: 30
0: ¿verdad?
1: segundos después de
0: Sí.
1: haber estado. Yo,
2: Remando, claro.
1: claro, y esperando la hora buena y estando ahí, vamos, saben a gloria.
0: Es una de las cosas que
1: Supongo.
0: engancha más al surf,
2: Sí.
0: es esa sensación que tienes cuando estás encima de la tabla, que ya lo hablamos en alguna de las temporadas previas, es como una meditación activa y pierdes la noción del tiempo, pierdes la noción de tu cuerpo, ¿no? Y pierdes la noción incluso del espacio porque estás en un sitio que es muy indeterminado, porque estás viajando por una ola que tiene arriba y abajo, pero a la vez que se está aproximando a la costa y estás como. No sabes dónde estás y por eso el tiempo te pasa como tan despacio y de forma tan intensa. Y es lo que más engancha comparado con otros deportes porque encima la ola siempre es diferente, ¿no? No, no hay dos olas iguales. Entonces estás en ese reto, a ver si la siguiente será buena, mejor, peor y eso te crea un
1: La
0: aliciente.
1: lotería del mar.
0: Sí, sí, sí.
2: Y en el caso de, bueno, que hablábamos del viento, ¿hay playas de Asturias que tengan más
1: Especiales
2: ese viento
0: condiciones.
2: terral?
0: Sí, claro. Por ejemplo, esa canalización que os comentaba que pasa en Fuerteventura, también pasa en el Cabo Peñas, que hay unas pequeñas cordilleras que están como canalizando ese viento. El viento empezaría igual en la punta del Cabo Peñas y va pasando por detrás de Berdicio, por detrás de Sahago, y sale a San Juan, que es la punta del este de Salinas, y ahí es bastante más fuerte. La peculiaridad es que le da.

0: bien, a lo que nosotros llamamos bien, porque da una pequeña curva y sale de tierra hacia el mar, pero es muy intenso en esa zona porque viene canalizado un poco por esa pequeña parte de tierra del Cabo Peñas y lo hace que sea más intenso que si estuvieses en Verdicio. Pues no sé cuántos nudos habrá de diferencia, pero sí que es más intenso en San Juan. Y luego también tenemos playas que están más tapadas, que eso también lo saben los bañistas, por supuesto,
1: Claro.
0: donde te arrimas a la parte derecha de Rodiles y el acantilado te protege, el famoso Tostadero de Gijón.
1: Exactamente.
0: Son sitios donde te tapas del viento, te da el sol y hay mucha más temperatura para tomar el sol. Entonces, esos trucos también lo saben los
2: Y en
0: bañistas.
2: el viento también influye lo que es el suelo, es decir, que sea de
0: ¿Piedra
2: piedras, de
0: o arena?
2: arena.
0: No, porque hablamos de. Por eso al principio os dije pensar en masas, ¿no? Masa de agua, masa de tierra y que se calienta una, la otra.
1: Ahí solamente influye el golpe si te caes en la
2: Sí.
1: tabla.
2: Sí, hombre, eso claro. Mejor con escarpines, en ese caso, si es de
0: Ahí a la
2: piedra.
0: superficie, como los de tenis, al que le guste hierba, hierba, al que le guste tierra, tierra, al que le guste. Pues hay gente que le gusta tomar el sol encima de una piedra, otros encima de la hierba, otros en la arena.
1: Durante estos años, bueno, el año pasado que hemos estado hablando de las enseñanzas en el mar y este año que yo al menos he ido conociendo más respecto al surf, fíjate, yo siempre pensaba que esto no era como los coches. Es decir, cuando yo quiero aprender a hacer surf, agarro una tabla, venga, te tiras al mar y ala, si pillas ola, pilla ola, y si no pillas, tengo ahora la sensación
2: Bueno, con los coches
1: de que hay
2: tampoco
1: que.
2: deberías hacer eso, José
1: Por eso
2: Luis.
1: dije que
2: Ah,
1: no es
2: vale.
1: como los coches. Tengo la sensación de que hay que saber tantas cosas realmente en el surf.
0: Sí, es
1: Tú cuando
0: un.
1: das clases, o sea, me refiero.
0: Es un deporte muy complicado. Muy complicado porque dependes del mar para empezar y luego la ola es algo tan efímero que durante un pequeño periodo de tiempo te permite cogerla. Lo que llamamos coger la ola tiene que tener una inclinación la ola.
1: Ya.
0: Y si es antes, por mucho que remes, no la coges, y si es más tarde, ya rompe y te caes con ella, te revuelca, ¿no? Entonces, ahí hay una frontera muy delgada entre que puedes coger la ola y no cogerla, que cuando eres principiante no la distingues para nada.
2: No,
0: Entonces,
2: claro.
0: empezar de cero conlleva mucho, mucho, mucho aprendizaje.
2: Y una buena forma física, porque
0: Sí,
2: también
0: la forma la
2: el.
0: vas a ir cogiendo también, depende si ya tienes
2: Bueno, y
0: cualidades o no.
2: constancia.
0: Empezar de joven, empezar de mayor, ahí también se producen diferencias. Mis alumnos que son mayores, y hay algunos que empezaron de mayores, pues les recomiendo y es muy interesante programas de entrenamiento complementarios para poner el cuerpo en forma, ¿eh? Porque el mar te va a ir poniendo en forma, pero claro, es más sacrificado
2: Sí, pero
0: ir por
2: tener la re
0: detrás.
2: claro, tener la resistencia física de poder remar,
0: Sí.
2: además al principio que estás con
0: Sí.
2: tablas que son tan grandes, tan
0: Sí.
2: pesadas,
0: Se nota muchísimo
2: se nota mucho.
0: cuando viene gente, cuando yo estaba en la escuela y tienes cursillos de iniciación, gente que nada, pues sabe remar mucho mejor y se cansa menos. Gente que es deportista, que tiene más sentido del equilibrio, ¿no? Pues la agilidad global de una persona es importante. Que al final la vas cogiendo, porque no es que sea un deporte solo para superatletas, ¿vale? Pero necesitas un mínimo que sí que es importante tener.
1: ¿Cuándo dices que te ibas a Perú?
0: A finales de septiembre,
1: Ah, bueno,
0: 26.
1: todavía nos queda un
0: Sí.
1: cachito para
0: Sí,
1: seguir
0: cuando acabe la
1: aprovechando.
0: temporada,
1: Bueno, bien, bien, bien, bien,
0: ¿eh?
1: bien. ¿Has cogido? Sí, no, iba a preguntar simplemente por curiosidad. ¿Has ido alguna vez antes, previamente a esto, y cogido una ola de estas de
0: Sí,
1: 2 kilómetros?
0: sí.
1: ¿Qué no sé de 2 kilómetros? Con que sea de 1,5 me
0: Sí,
1: vale.
0: tengo grabada una que estuve 1:30 encima de la
1: Un
0: tabla.
1: minuto treinta,
0: Sí,
1: wow.
0: y ya me cansaban las piernas. Pero
1: Wow.
0: yo decía,
1: Pero
0: voy
1: te
0: a
1: voy a
0: seguir
1: decir algo.
0: hasta que no pueda más.
1: Yo que trabajé como fotógrafo en Fuerteventura en una escuela de surf, eso me vendría genial porque me
2: Claro.
1: da tiempo para hacer la
2: Sí,
1: foto, ¿no? Como en
2: un
1: plan,
2: montón.
1: vamos.
2: Claro, no, yo estaba pensando en estas, sobre todo mujeres, que hacen como acrobacias en los longs,
0: Sí.
2: con una tabla de, o sea, una ola de dos
0: Sí.
2: kilómetros para eso,
0: Sí,
2: bueno,
0: es una ola
2: ideal.
1: que te haces una merienda y encima y todo.
0: Sí,
2: Sí,
0: se te da tiempo a aburrirte y todo. Pero sí, es una ola que se usa mucho la tabla larga también. La disfrutan mucho la gente con tabla larga.
2: Pues Fernando Ferrao, muchísimas gracias por esta
0: Nada.
2: enseñanza y la semana que viene más.
0: Ahí vamos. La cortina solucionado.
2: Eso
1: No,
2: ya
1: solucionado. A
2: no se
1: partir
2: nos
1: de ahora.
2: olvida.
0: Semana que viene más.
1: A partir de ahora, mampara. Chao.

0: Desde ayer en Avilés se ha arrancado una nueva edición del Celsius 232, el festival de terror, fantasía y ciencia ficción, para contarnos todas las novedades que trae esta edición. Está Cristina Macía, la directora del Celsius. Buenos días.
1: Hola, ¿qué tal? ¿Cómo estamos?
0: Muy bien, Cristina, ¿tú qué tal?
1: Bueno,
2: bien
1: no te cuento. Esto es el caos. Esto es una. En estos momentos tengo delante unas colas así de firmas de autores que yo de verdad no recuerdo. No solamente yo ya no soy tan joven, es que no creo que haya sido nunca tan joven.
0: Bueno, pero eso es buena señal. Es que está triunfando.
1: Está triunfando, pero sabes que existe también el concepto morir de éxito.
0: Sí.
1: Y bueno, me están dando pena con el. Bueno.
2: No, pero te entiendo porque, a ver, Cristina, el año pasado la verdad es que rompisteis todos los récords y a lo mejor eso ha hecho que sintáis una presión extra y que la gente, no solamente de Avilés, de muchas partes, se vean recompensados en querer asistir al Celsius.
1: Claro, pero se suponía que era el año pasado cuando rompimos los récords.
2: Ya,
1: no
2: ya.
1: Es que otra
0: bueno,
1: vez,
0: y el no siguiente es que más, no quiero ponerte
1: no
0: en lo peor.
1: En los planes. Esto no estaba en los planes.
0: Bueno, también te digo, el año que viene va a ser entonces peor. Porque si todo va más.
1: Pues, ay, no lo sé. Yo creo que deberíamos empezar a hacer una fusión con la Semana Negra. Asesinar a alguien a ver si.
2: Bueno, cuéntanos, vamos a ponernos en situación. ¿Por qué está trayendo tanta gente este año el Celsius? ¿Qué tenéis en el cartel? ¿Qué hay preparado?
1: Pues
2: ¿qué cocináis?
1: Porque nos agobiamos un montón pensando que teníamos hombre, no sustituir, porque Brandon Sanderson es insustituible.
2: Sí, sí.
1: Dijimos, bueno, pues no podemos ir para abajo, hay que ofrecer uno. Entonces, como no hay un solo autor literalmente en el panorama literario ni de géneros ni de no géneros que te atraiga las multitudes que trae Brandon Sanderson, pues vamos a traer a muchos que sean muy llamativos y que sean los mejores en su género. Entonces tenemos a los mejores de la fantasía, los mejores del terror, los mejores de la ciencia ficción, y a lo mejor se nos ha ido un poco la mano.
2: Hombre, yo fíjate que no estoy tan puesto realmente. El Celsius me encanta porque aparte me parece que ya está súper consolidado en Avilés, sobre todo,
0: sí,
2: en Asturias, y que me da esa sensación de que es... como que es un sitio al que se le tiene cariño, ¿sabes? Como estos hermanitos pequeños al que tú dices, hay que mimarlo. Y vale, no tenéis a Anderson, pero yo que no estoy tan puesto, tenéis al escritor del Club de la Lucha.
0: Bueno, es que ahí me iba a detener yo porque es mi escritor favorito, o sea, no tiene libro malo.
1: Claro, exacto. Es que además lo que nos gusta hacer es tener a alguien para todos los gustos. Porque, chicos, os voy a dar una información. Uh-huh. Vosotros y yo somos del nicho de los gafapastas.
0: Somos.
1: Porque también es de mis favoritos. Pero entonces somos gafapastas totales y ese es probablemente el escritor que más nos tienta los gafapastas. Pero claro, lo bueno es que también tenemos al que más les tienta a los seguidores del Grimdark, que a los seguidores de los vikingos y a los seguidores de la fantasía, la nueva fantasía del siglo XXI. Entonces, claro, ese es el problema, que se juntan aquí todos los fandoms y a ver qué hago yo con esta gente.
0: Pero es genial.
1: ¿Cómo les doy de comer?
0: Pero
2: me
0: es genial.
2: Encanta porque estás a sí. nada de hacerte un Lola Flores si me queréis irse.
1: Sí. Ni hablar, pero me están la verdad que estoy... Porque yo me acuerdo cuando en los primeros años veía una cola y estaban los chiquillos al sol ahí, yo iba pasando con botellitas de agua frías de nuestra nevera para que no se me agarrara. Ahora intento hacer esto y tengo que... Y me regalan acciones de una empresa de botellas de agua.
2: Pero
1: porque,
2: ves,
1: vamos,
2: precisamente sí, por acciones como esa es la que yo digo que es como ese festival que hay que coger, hay que mimar. A vosotros a la hora de escoger a quienes traéis, ¿os resulta complicado o directamente los autores, autores y los que creadores de videojuegos y todas las personas que traéis lo toman con entusiasmo?
1: Lo toman con un entusiasmo que a veces nos preguntamos de dónde sale y luego acabamos descubriendo de dónde sale, que es que alguien que ya estuvo aquí hace a lo mejor 3 años, 5 sí. años, les contó lo bien que se lo pasó y que, si puedes alguna vez te invitan, ves sin dudarlo. Y entonces gente con la que jamás nos habíamos puesto en contacto porque decíamos, bueno, caray, no podemos llegar a esta persona, o gente que habíamos intentado hacerlo a través de sus editoriales y nos habían mandado a pastar y todo esto, conseguimos un contacto directo y decimos, ¡oh, ya, por fin! Estaba pensando, empezando a pensar que era el único novelista al que no vais a invitar nunca. Y no, es una cosa maravillosa. Sí, está, la verdad es que eso, estamos encantados de que el boca a boca sea nuestro mejor embajador.
0: También estaba pensando yo que igual esa subida, ese aumento de público, se debe a que ahora mismo yo creo que estamos viviendo una buena época en el terror, en el cómic, en el thriller, en estos géneros que estuvieron un poco infravalorados.
1: Sí, bueno, esto ya es historia antigua, ¿no? O sea, era, ahora mismo estaba con una de las autoras comentando que sí, que todavía queda algún que otro autor que dice, bueno, yo no hago ciencia ficción, cojo las herramientas de la ciencia ficción, pero yo hago literatura. Digo, sí, claro, y yo hago tortitas de
0: alma, y yo punto de cruz, ¿no?
1: Exactamente, sí, sí. Hay que ser idiota, pues llegamos antes, se lo discutíamos, ahora le damos una

0: las palmaditas en la espalda, decíamos, claro, claro, cariño, no te preocupes. Sigue, sigue, sigue ahí, siéntate ahí, no molestes mucho. Ahora mismo nosotros ya no pedimos permiso ni pedimos perdón. Ahora no, la literatura de género vende más que ningún otro tipo de literatura.
1: Y también en el cine se ve, bueno, los dos últimos pelotazos, que fue Backrooms y Obsession, fueron los dos últimos pelotazos en taquilla.
0: Tú mírate las grandes películas que tengas en taquilla, hazme la lista de las 10 grandes películas y dime cuántas son de género, de nuestros géneros.
1: Sí, sí.
2: Sí, porque sacamos Backrooms, Obsession y la siguiente es El Día de la Revelación.
1: Sí, sí.
2: O sea, pues hablamos de lo que tenemos ahora
1: terror
2: mismo en cartelera.
1: Terror y ciencia ficción.
0: Pues es que entonces ya para hay cierto tipo de argumentos y de cosas obsoletas que para qué vas a discutir con ella diciendo, claro, chiqui, a ver, tú no lo sabes, pero eres Francia, ya has perdido.
2: Di que sí. Hombre, también te voy a decir algo. 15 años, ¿no? Es que lleva el festival. 15 años os da solera suficiente para poder hablar con propiedad y aún así 15 años siguiendo inventando, diciendo cómo meto más gente, cómo ya. Y este año dijera, venga, pues una carpita permanente, vamos a montar una cosita aquí, chiquitita.
0: No lo veo, no veo yo claro que me fueran a admitir eso en el ayuntamiento, pero estaría muy bien.
2: Bueno, además, los fans de Celsius, para contarles un poco a los que nos estén escuchando, pueden ir allí y lo que van a encontrar... Explícale a una persona que no sepa exactamente qué es Celsius, porque claro, nosotros estamos aquí hablando...
1: Los gafapastas, estamos hablando de lo que es el Celsius, pero claro, igual hay un oyente que está despistado.
2: Tengo una señora de Sotrondio que me llama siempre y dirá, ¿qué es esto del Celsius?
0: Pues a ver, ¿cómo te lo diría yo? Es un festival de fantasía, ciencia ficción y terror. Tenemos una base fundamental en los libros, pero no solamente somos solamente es cuestión de libros, pues es cuestión de narrativas, porque también hablamos mucho de videojuegos, de cómic, de todo tipo de cosas.
2: ¿Tiene una edad la ciencia ficción, el terror? Porque muchas veces se relaciona, ya sabes, con los juegos de rol, los juegos de mesa. ¿Tiene una edad este tipo de cosas o no?
0: Ayer precisamente me preguntaban, ¿cuál es el tipo de gente que viene al Celsius? Y yo digo, pues gente joven. Y yo, no, bueno, claro, también es gente mayor, coño, tengo 60 años, ¿qué estoy hablando? Bueno, y hay sobre todo público familiar que viene con los niños y no, y vienen los niños solos, ya te se vienen desde los 14 años, están aquí, eso, y vienen pues mujeres y hombres, pues aparte es igual, es más mujeres que hombres, pero...
1: Bueno, porque las mujeres, es verdad que sostenemos más los aparatos culturales que los hombres.
0: Lamento para quien le caiga esto como de noticia, pero
1: es así.
0: Es un hecho, o sea un libro que no compran... que las mujeres decidan no comprar, lo va a tener muy complicado para ser un superventas.
2: Y que si esto os pone presión a la hora de elegir esos carteles, es decir, ya sabes que viene el de 14, pero también te va el de 40 y a lo mejor hasta el de 60. A la hora de elegir el cartel año tras año, ¿os pone presión añadida?
0: No, lo que se trata es a la hora de organizar el programa, que no queremos que dos autores para el mismo público, al final es inevitable que suceda, pero no queremos que dos autores para el mismo público coincidan a la misma hora en el programa. Pero bueno, a veces al final acompañas una de videojuegos al mismo tiempo en paralelo con una para niños y al mismo tiempo en paralelo con una de terror, y entonces, bueno, se va jugando con eso. Pero al final nuestra única presión es disponer de más salas donde meter a más gente.
1: Sí, porque ya no te entran.
0: No, ni para Dios. Aquí ya no hay conferencia en la que no se me quede alguien fuera.
1: Claro. Oye, Cristina, que decías antes así un poco de broma, el fundiros con la Semana Negra. ¿Qué tiene Asturias para atraer tanto el género? ¿Es el tiempo, es el clima, qué es?
0: No sé, yo creo que hemos creado una especie de microclima, de medio ambiente en el que los festivales populares, porque además tenemos varias cosas en común con la Semana Negra, aparte de que nosotros aprendimos a organizar festivales de la Semana Negra, que era el mejor festival del mundo, y nunca dejaré de decirlo. Entonces, son festivales populares abiertos y gratuitos.
1: Claro.
0: Y esto es muy importante. Pues luego tenemos otros festivales como el Metrópolis, que son también fantásticos, que son de pago, pero es otro tipo de festival.
1: Sí,
0: pero
1: sí.
0: Aquí viene la gente, además, segundo, que ¿sabes qué temperatura está en Madrid tú? ¿Tú sabes a qué temperatura está en Madrid? Pues aquí estamos como Dios. Aquí
1: claro.
0: Nos estamos cociendo hoy y estamos como Dios en comparación. Tengo a los madrileños buscando la rebequita.
2: Oye, y en estos años que habéis desarrollado el festival, yo recuerdo, fíjate,

0: haber visto alguna vez a Iván García con su Capitán Eclipse por allí, por el Celsius. La gente va, pero hay también cantera asturiana que quiera hacer cómics, que quiera hacer videojuegos, que quiera hacer terror.
1: Y tanto, desde luego la parte literaria se ha notado muchísimo. De hecho, ahora ya tenemos una sección completa, no solamente para autores asturianos, sino que hemos ya empezado una sección desde hace 2 o 3 años para autores en asturiano.
0: Hoy, pues me tengo que
1: Pero
0: actualizar, ¿eh?
1: esto siempre es un hecho. En el lugar donde se dan este tipo de festivales, dejas pasar los años y la cosecha empieza a ser excelente. Eso lo vimos con la Semana Negra mucho y lo estamos viendo
0: Sí.
1: nosotros ya también.
0: Pues me tengo que pasar esta tarde y me tengo que actualizar porque te voy a confesar algo. Estuve unos años, un par de años fuera de Asturias y no he ido los últimos 2 años al Celsius, así que me voy a tener que pasar esta tarde para actualizarme y ver qué
1: ¿Quién
0: tenéis
1: te
0: por ahí.
1: mandará a ti dónde vas a estar tú aquí como en casa?
0: Además de verdad,
2: Hombre.
0: hija, además de verdad.
2: Oye, Cris, perdona. No, quería preguntarte porque sí que hay como una novedad que es el premio Kelvin. ¿En qué consiste este premio?
1: Bueno, los premios Kelvin tienen ya 10 años. Pero había uno nuevo este año, que es a lo que te refieres, que es a la mejor portada.
0: Eso.
1: Es a la mejor portada del libro, que lo que estamos buscando es que en estos tiempos de inteligencia artificial o algo artificial semejante a la inteligencia, está intentando copar el arte y mandarnos a nosotros a hacer las labores
2: Sí,
1: domésticas
2: todavía lo
1: mientras la inteligencia
2: tratamos,
1: artificial.
2: todavía tratamos este tema ayer en el programa, que estuvimos hablando con una diseñadora gráfica de bro, cómo la inteligencia artificial está invadiendo esto.
0: Yo de ver. Dime, dime.
1: No, no, no dije
0: No,
1: verdad, ¿no?
0: iba a decir yo que a mí la verdad no voy a decir me aterra, pero me da un asquito ver todos los carteles de fiestas a veces que son iguales. Chica, porque si es para el cumpleaños de tu casa, que tú vas a invitar a tus amigos, yo no te voy a decir que no, venga, tira de inteligencia artificial. Pero cuando son una fiesta, en plan que aparte paga un ayuntamiento, no me fastidies, hombre.
1: Bueno, pues nada, tendremos que hacer ese tipo de cosas. Los creadores y los que se vean sustituidos por inteligencia artificial, que le paguen sus impuestos a quién, a Amazon o algo así.
0: Claro,
1: Yo creo que va a ser la cosa.
0: algunos dirán que la inteligencia artificial es lo más cercano a la ciencia ficción.
1: Bueno, no.
2: Más bien es distópico.
1: Solamente a la variante conocida como distopía.
2: Exacto. Oye, Cristina, ¿y qué hay hoy? Si va una persona hoy al Celsius, ¿qué se va a encontrar?
1: Para empezar, multitudes. Luego me habían prometido lluvia, pero no lo veo yo esto.
2: No,
1: Y para
2: no, no.
1: seguir, ahora mismo no te podría decir porque estoy intentando actualizar un montón de cosas a la vez y te juro que a mí del Celsius me han hablado muy bien. O sea que voy a ver si voy un año de esto. Yo nunca me entero de nada, nunca. Es terrorífico, pero bueno, de
2: Pásate un
1: todas
2: año,
1: maneras,
2: te
1: en
2: lo
1: nuestra
2: recomiendo.
1: página, bastante por ahí, ¿verdad? En nuestra página web tenéis un programa
2: Sí.
1: completísimo, está actualizado.
0: Me encanta Cristina como nos la deja caer en plan, ahora mismo estoy haciendo 1000 cosas a la vez, como en plan, como para que me llaméis también de la radio y poderme hablar con vosotros, es ¿eh? Que de verdad.
2: Ya os vale.
1: Nada, la vida, nada tú. O sea, yo me dijeron que lo de organizar festivales consistía en leer libros y hablar con autores, y no, consiste en cuadrar tablas de Excel. Mira, mira,
2: Ay,
1: muy
0: Cristina,
1: harta me tenéis ya todos, muy harta.
2: pues
0: por mi
2: descarto
0: parte,
2: ya esta
0: mira,
2: profesión, ¿eh?
0: por mi parte yo te voy a hacer una última pregunta porque leí una entrevista en este caso de Jorge Iván, el codirector del festival, que decía que ir al Celsius para muchos autores es como ir a ese bar donde que no es tan conocido, pero tocaron los Beatles y quieres estar ahí.
1: Exactamente, es lo que hablábamos antes de que si lo que tuvimos la gran suerte de abrir con George Martin, ¿no? Y
2: Sí.
1: entonces el primer año, y entonces una vez desde ahí dices, un momento, si estuvo George Martin, igual vale la pena estar ahí siempre.
0: ¿Tocasteis techo ya? Porque si estamos hasta arriba, el año que viene, ¿qué pasa?
1: Yo creí que habíamos tocado techo el año pasado. Tengo noticias para ti.
2: Cristina, yo creo que no hay mejor publicidad que esa frase del bar que no conoce nadie, pero tocaron los Beatles. Así que invitamos a todo el
1: Jorge Iván,
2: mundo a que te haga la vida
1: típico.
2: imposible y que se pase por el Celsius,
1: De acuerdo.
2: ¿vale? Muchísimas
1: Pues muchísimas
2: gracias.
1: gracias por vuestro apoyo, chicos.
2: Un abrazo
0: Gracias.
2: enorme.
1: Hasta luego, chao.

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Hola, muy buenas tardes, son las 4 y 7 minutos de la tarde y esta es la radio del Principado de Asturias. Y en esta buena tarde, en unos minutos, estaremos con Luis Bobes, que es sombrerero, pero que también es escritor.

0: escritor y escrito uno de gafas. Vamos a hablar con él de sombreros y de literatura y de la vida. También tendremos oportunidad de hablar con la periodista Laura Fonseca y el comunicador y gestor cultural Catiles Fernández sobre una iniciativa muy interesante con la historia del mundo y en este caso con la historia de Argentina y los juicios a las juntas. Y hablamos también con Enrique Jaimez del Clúster Proyecto Antihuelco. Con él hablaremos de la accidentalidad laboral. Y tendremos también tiempo de hablar de cómic con Manolo González y de acercarnos a la investigación con el divulgador René Cruelle. Y todo gracias a que tenemos en la producción a Sandra González, en la puesta en el aire Juan Saez Pendas y en la presentación servidor Alejandro Fonseca, que estará contigo hasta las 6. En esto que se llama La Buena Tarde.
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0: Bueno, hay novelas que nos hacen viajar a lugares exóticos y otras que nos devuelven al barrio, al colegio, a los amigos de siempre y a ese niño que, aunque no lo parezca, sigue viviendo dentro de nosotros. Hoy recibimos en nuestros estudios a Luis Boves, escritor y también responsable de la sombrerería Albiñana en Oviedo, uno de los establecimientos más antiguos de la capital asturiana, un comercio que forma parte de la memoria de generaciones ovetenses. En todo caso, hoy Luis Boves llega aquí como escritor y a presentarnos Uno de Gafas, una novela de humor costumbrista en la que, bueno, describe toda una época. Luis, ¿qué tal? Buenas tardes.
1: Hola, buenas tardes.
0: Bienvenido a esta buena tarde. Lo primero, bueno, ¿quién era realmente el de Gafas, Luis? ¿En quién estabas pensando?
1: Bueno, el de Gafas es ficticio, no existe. Sí. No existe, pero era un pequeño truco que hacían en clase de lengua para intentar evitar hacer los dictados y que el profesor no pudiese seguir haciéndolo.
0: Ajá, vale, vale. ¿Y cómo iba ese truco? A ver.
1: Bueno, el truco. Bueno, quiero desvelar mucho.
0: No. Lo dejamos para que lo descubra el lector en Uno de Gafas de Luis Boves. Bueno, dices que es una novela sobre la infancia, Luis.
1: Sí, es una novela que va de recuerdos. En principio es un caso de misterio, de una venganza de alguien que 40 años después decide recordar algo que le pasó en el colegio.
0: Sí.
1: Implica a la pandilla que formábamos en el patio, que éramos, bueno, pues tres amigos de toda la vida, y que nos llega una notificación, una invitación, una cena misteriosa con la foto de aquel maravilloso año de octavo.
0: Ajá.
1: Y entonces empieza un poco las pesquisas a ver quién la manda, por qué la manda y por qué nos amenaza.
0: Bueno, ¿hasta qué punto la infancia y las vivencias de ese momento de nuestra vida, bueno, deja de ser pasado y se convierte en presente, incluso condicionando al adulto en el que nos convertimos o intentamos convertirnos?
1: Yo creo que es algo maravilloso. Además, me enorgullezco mucho de ello.

0: Media es la tragedia más tiempo. Entonces, llegados a esta época de mi vida, algo que realmente en aquellos momentos te podía parecer doloroso, insuperable,
1: sí, sí.
0: Hoy lo ves con los ojos de adulto, entre comillas, y analizas que, bueno, todo relativo, que fue una época, y hay que tomarlo con humor. A mí me gusta ver las cosas con humor. Hace poco estaba comentando aquí fuera con mi compañero y decía que fue que hay bastante desgracia en los noticiarios, en los periódicos. Sí. Es momento de reírnos un poco, de parar y dedicar esos tiempos a echar una risa, incluso de acordarnos de aquello que nos pasó en el colegio y, bueno, un poco compartir experiencias que yo marco en el libro.
1: Bueno, Luis, se ha comparado tu estilo con el de Eduardo Mendoza. Palabras mayores, vaya, pero en todo caso, no sé si puedan ser referentes conscientes o, bueno, en fin, has escrito el libro y habiendo leído a Eduardo Mendoza, pues a lo mejor algo se le queda pegado a uno.
0: Vamos
1: con
0: a ver.
1: Un poco de suerte, Luis.
0: Es como comparar, yo que sé, a uno que monta en bicicleta por primera vez con Elimer. O sea, no tiene nada que ver.
1: Bueno, sí. o uno mismo con Iñaki Gabilondo.
0: Exactamente. Sí es verdad que es un escritor que me gusta mucho.
1: Sí
0: es verdad que tiene una forma de interpretar el mundo que a mí me apasiona, ese surrealismo, esos personajes extraños, que aquí aparece alguno. Sí es verdad que puede haber alguna reminiscencia a ese tipo de su literatura, pero bueno, ni lo más lejos, ni son mis aspiraciones, y yo soy realista en mis capacidades. ¿Qué pasa? Yo fui capaz de juntar en un montón de páginas historias que, bueno, pueden tener al final un sentido.
1: Bueno, la amistad hay que cuidarla, hay que regarla, o, bueno, además de eso, si una amistad es fuerte, resiste el tiempo y, bueno, prácticamente todo.
0: La verdadera amistad yo creo que se descubre en los momentos más difíciles, cuando realmente ves que tienes una necesidad y sabes con quién puedes contar. Ahí es donde descubres quién son tus amigos. Pero hay que regarla de vez en cuando. Hay que regarla, hay que hacer alguna llamada, hay que quedar un día para tomar una cerveza, hay que interesarse por los demás, no que se interesen solo por ti. Y los buenos amigos perduran todo el tiempo. Además, hay una cosa que es curiosa, porque los amigos los elegimos. Entonces, la familia no. A veces tú estás muy vinculado con la familia y donde tienes el apoyo y donde tienes todo es en esos amigos de barrio, como es el caso del libro, donde pasamos juntos los momentos mejores y peores de nuestra vida.
1: Esos amigos, afortunadamente en algún caso, Luis, o en el tuyo en particular, hay algunos o muchos que siguen todavía después de mucho tiempo.
0: Sí, siguen. Además, como son amigos de verdad, son amigos que a lo mejor no nos vemos en 2 o 3 años, pero cuando nos vemos como si nos hubiésemos visto antes de ayer. Es lo mismo, quedamos, todavía hace poco nos juntamos por uno de ellos que vive en México y vino y comimos juntos, varios de ellos. Y da gusto sentarte, da gusto hablar, compartir, contar cómo les va la vida a todos, alegrarte con sus triunfos y, bueno, y solidarizarte con sus desgracias, pero sigues teniéndoles presentes. Tú sabes que están ahí, siempre están ahí. Un buen amigo siempre está al lado tuyo.
1: Bueno, hay una frase que sobrevuela la novela y es cuando el pasado llama a tu puerta. ¿Pasa esto, Luis? ¿Nos llama a la puerta muchas veces?
0: Hombre, yo creo que sí, porque seríamos muy inconscientes si no nos acordásemos, por ejemplo, de los errores cometidos y aquellas cosas que no hiciste bien o que no estás orgulloso. Yo no soy de las personas que crea que lo tiene que borrar de su cabeza, sino que tiene que acordarse. A veces para pedir perdón y otras veces simplemente para no volver a cometer el mismo error.
1: ¿Qué encontrará el lector? Además de risas, ¿no? Y de complicidad en esta historia de Uno de Gafas, Luis.
0: Bueno, yo creo que el lector puede encontrar, primero, mi intención es que pase un rato agradable. El otro día hablaba con un lector que vino por el libro y le decía: lo único que deseo es que este verano, cuando estés en la playa, porque es un libro de playa y de vacaciones, te rías. Y después, otra cosa que van a encontrar son recuerdos. Recuerdos de la generación de los años, de los nacidos en la década de los 60, a principios de 70, y el estudio en una escuela pública y qué pasaba en el colegio y qué cosas nos ocurrían y a qué experimentos nos sometían, o, como digo yo en el libro. Yo que la suerte de estudiar en un colegio público de aquellos años
1: sí.
0: es que todos aquellos proyectos educativos pasaban por nosotros, desde darnos una botella de leche a media mañana.

0: hasta vacunarnos, hasta venir a hacernos test de inteligencia. Yo creo que éramos conejillos de indias.
1: Te iba a decir, formasteis parte prácticamente del experimento del sistema educativo mientras iba puliendo, ¿no?
0: Sí, sí. Lo que pasa que la gracia de la historia es que aplicado por profesores, muchos de ellos muy mayores. Entonces, claro,
1: que pertenecían ya a otro tiempo, a otro tipo de educación, a otro tipo de sistema, digamos.
0: Yo me acuerdo que en música, yo aprendí Montañas Nevadas, El Cara al Sol, que bueno, no eran ya del tiempo, porque no tocaba en esa época, pero aquel pobre hombre no sabía otra cosa.
1: No sabía.
0: Tenía que dar música. A mí me pusieron a dar música, yo no sé música, pero vamos a aprender esta canción. Y claro, nosotros allí cantábamos sin saber lo que cantábamos.
1: Sí. Bueno, compaginas el oficio artesano de la sombrerería con el otro artesano de la escritura. ¿Hay algo en común? ¿Encuentras cosas en común en el cuidado de uno y otro?
0: Mucho,
1: ¿en el proceso?
0: Mucho, porque un comercio es una fuente inagotable de historias.
1: Sí.
0: Todos los días entra por la puerta alguien que te cuenta una historia o alguien que te llama la atención por algo.
1: Qué bueno.
0: Y entonces, si tienes una mente inquieta como la mía, por no decir otra cosa, una mente extraña, vas cogiendo partes de esos clientes o de amigos, y dices, joder, que esto qué bueno sería para... Y eso te alimenta mucho. Mucho. El comercio es un trabajo muy, muy bonito. Y a veces se desprecia un poco el trabajo del comerciante, pero somos un poco psicólogos, somos escuchadores profesionales, a veces somos consejeros, tenemos mucha relación con las personas y eso enriquece.
1: ¿Hay quien va a buscar esa conversación o sencillamente se produce, Luis?
0: No, hay quien va a buscarla. Hay de todo. Y después, claro, tú como profesional del comercio tienes que saber quién quiere una conversación, quién no la quiere, porque quieren intercambiar dinero por producto.
1: Sí.
0: Y después hay mucha gente que está muy sola. Y entonces los comercios tradicionales, el pequeño comercio, hace una labor increíble, que es de acompañamiento. A veces nos vienen a contar problemas con los hijos, con el marido que está enfermo, con la mujer que está enferma, con una viudedad, y son historias duras y te las cuentan y se sinceran contigo al lado del mostrador sin que se produzca ninguna venta, porque yo creo que parte de nuestra obligación y de agradecimiento al público que nos compra también está esa, empatizar y muchas veces ayudar.
1: Bueno, también ayudáis con la sombrerería, con los sombreros, con vuestro arte, porque en Sombrerería Albiñana lleváis muchos años. Lo hemos comentado alguna vez. De hecho, nuestro primer encuentro en esta buena tarde fue celebrando, ahora no lo recuerdo, muchas décadas de...
0: 102 años.
1: 102 años de historia de Albiñana. Bueno, efectivamente, ¿no? Ha cambiado la sombrerería y el oficio con la ciudad, con los tiempos. 103 años dan para toda una historia y para contar la historia del país, al menos la más reciente.
0: Sí, la verdad es que la tienda, bueno, yo siempre lo considero como un ser vivo, algo que va evolucionando, va creciendo, va cambiando, va entrando gente nueva, savia nueva en la tienda, que cambia la forma de trabajar, que es algo que a mí me enorgullece mucho, que no sea un negocio monótono, sino que las cosas pasen. Y somos no solamente conscientes, sino somos testigos de la evolución de una ciudad. No es lo mismo el Oviedo de cuando yo era pequeño y ya estaba echando una mano a la sombrerería que el Oviedo de hoy. Un ejemplo curioso. Ahora en el verano es muy habitual, que todavía venía el otro día en la prensa, que hablemos en inglés, francés, alemán, italiano, portugués, cuando en Oviedo era impensable.
1: Sí.
0: Pues ahora hay que adecuarse a otro tipo de cliente que viene, conoce el negocio porque lo ve por redes o porque lo conoce o simplemente porque se tropieza con él.
1: Sí.
0: Y los tienes que atender los tienes que atender lo mejor que puedas y en el idioma de ellos.
1: Luis, ¿cuántos idiomas, al menos de vamos a decir, nivel usuario tienes
0: cero,
1: ahora mismo?
0: Cero.
1: Ninguno.
0: Castellano, cero. Castellano y punto. Pero sí tengo la suerte de estar ahora ya acompañado con mi hijo.
1: Bueno.
0: Que mi hijo ya habla fluido portugués, francés y inglés.
1: Ah, bueno.
0: Italiano también se defiende. Entonces,
1: bueno.
0: Es un chaval con muchas inquietudes, que viajó mucho, trabajó por fuera y ahora ha decidido recalar en el negocio y en su día esperemos hacerse cargo de él.
1: Bueno, estamos hablando con Luis Boves de Uno de Gafas, una novela nostálgica en la que te va, bueno, nostálgica pero positiva, quiero decir nostálgica porque
0: no, digas nostálgica.
1: Claro, porque nostálgica la tenemos ahí.
0: Sí, no es pena,
1: claro,
0: no es de pena.
1: Es que claro, ahí está Luis, me voy a explicar. Para mí la nostalgia no es necesariamente un sentimiento negativo, ¿no? Sino que es recordar, bueno, pues con ganas, ¿no? Con intensidad el pasado, pero no necesariamente querer regresar a él. En este caso sí hay esos muy buenos recuerdos. Hablas de una época que seguro que nos va a resultar muy, muy familiar a muchos y muchas de nosotros y de nosotras. Y sobre todo una novela, Uno de Gafas, Luis Boves, en una época esta en la que todo va muy deprisa. Tú nos propones eso, ¿no? Una historia de recuerdos, de barrio, de relaciones humanas, bueno, de bajar un poco la intensidad y acercarnos al otro.
0: Sí, de una sociedad que si es verdad que yo estos días lo pensaba, que estamos privando a las generaciones de ahora de aquello.
1: Sí.
0: Esa vida de barrio, esa vida de coger el balón, el bocadillo y salir a jugar, esa vida de ir a pegarte con los del barrio de al lado, aunque nunca te llegabas a pegar porque...
1: Sí, pero siempre tenía que haber un rival, ¿no?
0: Sí, siempre había por zonas. Eso que sí es verdad que enseñaba cosas muchas veces que no eran demasiado correctas, pero sí nos dio una capacidad de supervivencia. Porque fuimos capaces de defendernos y muchas veces de discernir lo que era bueno de lo que no era tan bueno. Y ahí también, que en el libro no se cita, pero es importante los amigos. Muchas veces, cuando coges un mal camino, es porque no has tenido tampoco muchos referentes en los que mirarte. Yo me acuerdo en el patio de San Lázaro, donde vivíamos, nos estábamos por generaciones y los mayores eran los que nos tenían un poco al hilo y cuando veían que alguno hacía algo que no era lo que tenía que hacer, nos llamaban al orden o verbalmente o físicamente, pero entendíamos el mensaje.
1: Vamos, que la vigilancia era de entre iguales, ¿no?
0: Era supervivencia, sí. Supervivencia y bueno, y sí, entre iguales, oye, y eran los que te orientaban cuando, yo me acuerdo cuando el salto que dimos de octavo de GB a primero de BUB, el Instituto de San Lázaro, allí fue donde nos dijeron, oye, mira, esto se puede, esto, cuidado con esto, no hagáis esto, no os juntéis aquí, no hagáis... Después hicimos muchas cosas que seguramente no fueron lo más correctas del mundo, pero sí que teníamos como un guía espiritual en los mayores que ya habían pasado esa época.
1: Bueno, y si uno de los antiguos compañeros de cole lee la novela, te llama por teléfono, ¿qué te diría? ¿Qué bien me retrataste o...?
0: No hay, solamente hay tres personajes.
1: Sí.
0: Uno soy yo, no lo voy a negar.
1: Bueno.
0: Los otros dos, el otro copersonaje conmigo, que es Aquilino, en el libro, leyó el libro antes de todo.
1: Bueno,
0: y yo le pedí permiso y dije, mira, voy a sacar esto, ¿qué te parece?
1: Voy a contar estas historias.
0: Y me les gustó.
1: Sí.
0: Quizás el libro tenga... El libro, cuando yo lo hice, tampoco tenía mucha intención de seguir adelante con él, pero en esa reunión que nos juntamos los amigos, yo decidí que les iba a regalar un ejemplar a cada uno. Entonces cada uno de los de la pandilla se llevaron su libro. Y les gustó. Y no solamente les gustó, sino que empezaron a decir, oye, ¿dónde se puede comprar? Oye, ¿cómo lo podemos hacer? Porque mi mujer se lo dijo a no sé quién. Y dije, bueno, pues oye, vamos a tirar un poco para adelante, vamos a sacar una tiradina corta para que lo lean. Y yo creo que no hay nada que a nadie le pueda molestar. Porque los personajes están novelados, las historias también. Hay base de realidad, al final lo explico. Muchas son reales.
1: Sí.
0: Pero siempre con buscando el giro humorístico y buscando que me acompañen en la novela, inventando.
1: Alguien dijo, uy, te olvidaste de esta, ¿te acuerdas de aquella? Y tú dijiste, bueno, pues nada, para la segunda parte, para Dos de Gafas.
0: No, hay mucho, mucho que no. Yo a mí mismo me autocensuré porque...
1: Dijiste esta historia, no la puedo contar.
0: Esto no se puede contar, no se puede contar porque, bueno, más que nada en relación con algún profesor. Entonces por respeto no se contaron y otras que salen ahí que yo no me acordaba. acordaba. Por ejemplo, lo de los test de inteligencia que nos hacían. Entonces, yo no me acordaba de ella y un amigo, muy buen amigo mío, me dijo, ¿cómo nos pones esto cuando nos hicieron aquel test? Era una historia curiosa porque nos hacían un test de inteligencia y entonces nos decían a qué nos íbamos a dedicar, en qué íbamos a ser buenos y era todo maravilloso. Y al final te vendían una enciclopedia. Y si comprabas la enciclopedia ibas a ser mucho mejor.
1: Claro, anda,
0: era marketing,
1: o sea,
0: puro.
1: Que era un negocio editorial.
0: Era un negocio, pero yo me quedé con la sensación de que mis padres marcharon contentos, porque allí se certificó que yo no era tonto. Entonces, como yo tenía capacidades a poder hacer algo que incluso a lo mejor podía llegar a ser algo en la vida. Pero son años muy curiosos, muy curiosos.
1: Uno de gafas de Luis Bobes, como decimos, una novela en la que nos podemos encontrar seguramente muchos de nosotros y de nosotras, que habla, bueno, situada en Oviedo, Luis, habla de hace algunos años.
0: La historia sale en el barrio de San Lázaro, que es donde yo me crié, en el patio, la zona de Arzobispo, que está sola, hay un edificio ahí que tiene un patio interior, que ahí fue donde tuvimos la infancia, y después se desarrolla toda la trama, porque hay que buscar determinadas personas en el entorno. Sí se cita Oviedo, sobre todo al principio, de cómo era el Oviedo de aquellos años, o cómo yo recuerdo que era el Oviedo de aquellos años, y lo que ha cambiado. El principio del libro se hace una introducción, se da un paseo al lector muy breve para que vean lo que era, lo que nosotros nos enfrentábamos, y las distancias de lo que ahora te parece que está al lado, de aquellos años eran mundos completamente diferentes.
1: Claro. ¿Te gusta el Oviedo de hoy?
0: Bueno, es diferente. Yo tengo una teoría de que nada es mejor o peor, es diferente. O sea, el Oviedo va evolucionando según la ciudad. La ciudad sí es verdad que es una ciudad más bonita, es una ciudad más paseable, es una ciudad con menos polución de lo que yo recuerdo de aquello. Claro, yo estoy hablándote visto con mis ojos de 10 años a con mis ojos de 60. Entonces, bueno, yo creo que todo va mejor. Podía ir mucho mejor, seguro, pero creo que es una ciudad más agradable para vivir. Pero lo mismo pasa a Oviedo, Gijón, Avilés. Hay que recordarse hace unos años cómo era Gijón, cómo era Avilés y cómo es ahora. Vamos aprendiendo. Aunque aquello tenía su encanto también.
1: ¿Por qué?
0: Pues mira, tenía su encanto porque era una ciudad más familiar. Yo lo veo mucho en el comercio. Cuando tú tenías un comercio como el nuestro, en el comercio nos conocíamos todos. Todos los comerciantes de la zona se conocían e intercambiaban. A veces en Albiñana, y yo lo cuento muchas veces, había tertulia. Todos los días venían los municipales y dejaban el bocadillo para venir a comerlo a las 11. A las 11 paraba el cartero también. Venían los sastres de la tienda de al lado, que la cerraban, para venir. Y entonces se producía una tertulia.
1: ¡Qué bonito! Claro.
0: Los municipales oye, déjame que tengo que llamar a la grúa porque hay uno ahí, que como no tenían otra forma de llamar, pues llamaban desde la tienda. Y había solidaridad. Oye, es que me falta no sé qué, tienes una escalera, tienes... Hoy en día eso se ha perdido. Yo en la tienda hace poco abrí un local cerca de nosotros y yo tengo la costumbre, porque siempre lo vi,
1: de ir a saludar, a presentarse
0: y a ofrecerse. Oye, mira, yo soy este, desde aquí... Y me miraron con cara rara. Yo no sé si estaban pensando que yo iba a pedir algo, si no lo sé. Dije, bueno, mira, yo soy de aquí, solamente vengo a ofrecerme.
1: Claro.
0: Punto. Y ya no hay esa... Ahora cada uno tira más para lo de él. Bueno, es ahí sí que perdimos. Sí, Oviedo perdió... Oviedo y todas las ciudades perdió esa...
1: Sí, te iba a decir que a lo mejor es una virtud perdida que en general hemos perdido, ¿no?
0: Es que nos hicimos, yo creo, más egoístas. Ahora es yo y conmigo. O sea, no, ya me importa tres carajos, con perdón, quién viva lo mío, quién viva encima, quién viva debajo. Yo lo que quiero es ser yo y que yo esté fantástico. Y me sorprende y me da pena porque creo que esos eran buenos valores de ciudad.
1: Ahora en verano también compramos sombreros, ¿no, Luis?
0: Hombre, sí. Claro. Gracias a Dios.
1: Sí.
0: Gracias a Dios.
1: También hay tejido para el verano, vaya.
0: Y ahora, por ejemplo, este año es el sombrero Panamá, que es el sombrero de paja toquilla, es un sombrero que está hecho en Ecuador. Y es paja natural, es una maravilla de sombrero. Y si la gente le gusta mucho, es un sombrero fresco que protege muy bien del sol. Y la gente le gusta, gracias a Dios. Sí, es verdad que también en el producto hemos evolucionado. Ya no solamente son los tejidos, ahora se vende mucho más tejido natural, linos, algodones, sedas. paja natural, y muchos de nuestros productos ya vienen certificados con factor de protección solar. Ya te dice el sombrero cuánto te va a proteger, porque los fabricantes ya están invirtiendo en testar todo tipo de tejidos.
1: Bueno, evoluciona la tecnología, evoluciona también esa tecnología junto con bueno, con lo artístico y artesano de la sombrerería, y Luis Boves, bueno, está

0: entre las dos artes, la de la sombrerería y la de la escritura, ahora con uno de gafas, como decimos, una novela que va a hablar seguramente de todos nosotros. Luis, enhorabuena, muchas gracias.
1: Muchas gracias.
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0: La memoria democrática no pertenece solo a los libros de historia, también vive en la poesía, en el periodismo y en el compromiso de quienes se empeñan en que las víctimas no caigan en el olvido. Mañana el Centro de Cultura Antiguo Instituto de Gijón acoge la primera de las presentaciones de una obra que reúne 50 historias recogidas durante los juicios por crímenes de lesa humanidad cometidos durante la dictadura argentina, que se iniciaba ahora hace 50 años tras el golpe de Estado de 1976. Bueno, ahora pues 50 años y algunos meses, fue en marzo del 76, un trabajo nacido de las retransmisiones de radio La Retaguardia, que recupera testimonios, investigaciones y relatos de uno de los procesos judiciales más importantes de la historia reciente. Nos acompañan justamente hoy en nuestros estudios la periodista Laura Fonseca, bueno, como digo, periodista en el comercio hasta hace muy poquito, investigadora también en Argentina, profundamente implicada en la difusión de estos juicios. Laura, ¿qué tal? Buenas tardes.
1: Hola, ¿qué tal? Buenas tardes.
0: Y Catriel Fernández, comunicador y gestor cultural, muy conocido en Gijón por su trabajo en la divulgación de la memoria histórica y los derechos humanos, responsable del programa radiofónico Fueguitos en la Caverna. Catriel, ¿qué tal? Buenas tardes.
2: Buenas tardes, muchísimas gracias por su invitación.
0: Bueno, bienvenidos a ambos a esta buena tarde. Bueno, como decimos, vamos a estar en comunicación también con otras dos personas. Bueno, de momento no se ha logrado esa comunicación. En todo caso, recordamos que esta presentación, tiene tres presentaciones en Asturias. Una es mañana en el antiguo instituto a las 7. La siguiente en Avilés, en Teverso, en La Boca, en la calle San Bernardo 16, a las 7:30. Y el sábado a las 7 en La Yocura, librería Café Mieres, allí con Miguel Gallardo, con quienes tenemos buena comunicación y somos, bueno, pues buenos colaboradores mutuamente. En todo caso, comenzamos, si os parece, con este contenido, con esta propuesta, Laura. Un libro que recoge 50 años de historias nacidas de los juicios, 50 historias de los juicios, nacidas de los juicios a los responsables de la dictadura argentina, que esos juicios fueron un hito en la historia de los derechos humanos del mundo, porque fue la primera vez que sepamos que desde lo civil se juzgó la actuación de militares que en un gobierno de facto cometieron crímenes de lesa humanidad.
1: Sí, es un libro muy importante porque además reúne 50 historias de horror, de relatos espeluznantes,

0: de cosas que a las que jamás deberíamos volver ni repetir, y por eso es muy importante que se mantenga, que se hagan este tipo de documentos, porque bueno, siempre hay negacionistas, se niega el holocausto, como no se va a negar que en Argentina hubo represión en la época de los militares. Entonces es muy importante cada cierto tiempo recordar este tipo de cosas, seguir trabajando por los derechos humanos y bueno, mostrar que una cosa que para que Argentina fue ejemplo en lo que fue, digamos, llevar a los militares y a los responsables de un proceso sistemático de desaparición de personas y de secuestro de personas a juicio, ¿no? Fue una labor que sigue siendo todavía difícil, ya contra Catriel, cómo lograron poder emitir estos juicios después de bastante trabajo. La pandemia nos vino bien, yo creo que eso lo contará un poco Catriel. Y bueno, y estamos hablando de un proceso que se inició un golpe de Estado, vamos a decir las cosas como son, que se produjo el 24 de marzo de 1976. Han pasado 50 años y todavía se mantienen estos juicios y todavía se mantienen causas abiertas y todavía hay gente que debe responder por ellos.
1: Está bueno, muchas veces dicen que estas cosas son cosas del pasado. Está bueno recordar que ya se han emitido más de 80 juicios a través del canal de la Retaguardia y actualmente hay en curso, no recuerdo si son 12 juicios más. O sea, es algo totalmente actual y que siguen apareciendo estas pequeñas historias del libro. Y todo esto fue justamente, a ver, hubo un germen que se llamó oral y público, que era en Argentina los juicios son orales y públicos,
2: Sí.
1: puede acceder cualquier persona.
2: Ajá.
1: La radio comenzó a tomar estos testimonios, pero era un programa semanal conducido por Víctor Basterra, alguien que aparece en estos libros. Él fue detenido, desaparecido en la ESMA, estuvo secuestrado hasta el final de la dictadura, incluso hasta el comienzo de la democracia.
2: Sí.
1: Miren qué fuerte este dato. Bueno, luego en la pandemia fue cuando se comienzan a hacer las transmisiones de los juicios completos. En estos juicios empiezan a aparecer pequeñas historias que a veces se entrelazan unas con otras y van permitiendo reconstruir bien esas cosas que faltaban. Había ahí como pequeños puntos que no estaban claros, que con estas pequeñas historias sí se pudieron reconstruir. Algunas muy trágicas, para si uno cuenta en detalle, tal como es en los juicios. Bueno, hay historias muy fuertes, son cosas no fáciles de escuchar, pero permiten justamente eso, la memoria y ver cómo actuaban estas personas para imponer, que es lo que hizo la dictadura, un sistema económico y social
2: Sí, ideológico en
1: e
2: general, ¿no?
1: ideológico en general que fue llevado adelante, como decían las madres de Plaza de Mayo, que decían era que había sido una dictadura cívico, militar eclesiástica. Bueno, eso es lo que trata de el libro de recoger. Incluso, bueno, aparece el testimonio de Nora Cortiñas, muy conocida madre de Plaza de Mayo. Hace poco pudimos emitir aquí el documental sobre su vida y aparecen distintos testigos que fueron conformando todo este grupo de historias.
2: ¿Hubo algún testimonio que te cambiase, bueno, la forma de entender lo que había pasado, Gabriel?
1: Mira, trabajo en la radio hace mucho, conocía
2: Sí.
1: muchas de las historias, pero una en particular, a ver, un chico de 15 años, al que le decían el negrito, en Argentina se usa mucho la palabra
2: Como con
1: negrito
2: cercanía,
1: como
2: ¿no?
1: un poco de cariño, ¿no? Lo aclaro
2: De
1: porque
2: manera
1: aquí,
2: amistosa,
1: claro, aquí no se usa tanto. Pero bueno, fueron a secuestrar al padre, el padre se había escapado antes, encontraron a la madre y al chico. Al chico lo torturaron y lo terminaron empalando con un palo de escoba.
2: Vaya.
1: Le rompieron varios órganos, luego lo subieron a un avión de los famosos vuelos de la muerte y lo tiraron al mar desde un kilómetro de altura y encontraron el cuerpo años después y gracias a las autopsias se pudo determinar todo digamos, el camino que llevó su cuerpo sin vida. O sea, no contentos con esa salvajada, lo subieron a un avión y lo tiraron al mar, como hicieron en los vuelos de la muerte, que está todo debidamente documentado. Y Laura antes hablaba del negacionismo que todavía existe. Lo bueno de estos testimonios,

0: que fueron dichos en un juicio de un tribunal de competencia internacional, porque los juicios de lesa humanidad no tienen jurisdicción, son universales. Esto fue dicho en los juicios, está ahí el testimonio. Si alguien lo niega, es como que uno no puede hacer mucho más que mirarlo y extender los brazos como preguntándose qué está pasando aquí. Y sin embargo, bueno, hay ciertos sectores que insisten con esto de negar. Está bueno presentar esto como un testimonio, como lo que es.
1: El que es conocido como el juicio a las juntas, tiene una, bueno, está muy bien representado en la película argentina 1985, de la que vamos a escuchar un pequeño fragmento que resume, bueno, bastante bien lo sucedido en esos juicios.
2: Esta es nuestra oportunidad. Quizás sea la última.

0: Señores jueces, quiero renunciar expresamente a toda pretensión de originalidad para cerrar esta requisitoria. Quiero utilizar una frase que no me pertenece, porque pertenece ya a todo el pueblo argentino. Señores jueces, nunca más.
1: Argentina y España comparten historias de exilio, desapariciones, de búsqueda de la verdad. Laura, paralelismos entre, bueno, ambas historias colectivas, entre ambas historias de, bueno, de luchar por la libertad y por la verdad.
2: Sí, lo comentaba con Catriel, que es un dato que a mí me gusta hacer mucho hincapié acá en España, porque no se conoce mucho. Ayer estaba hablando con una colega del comercio, con Marifé Antuña, que hoy saca un artículo de la charla que va a haber mañana y el viernes y el sábado aquí en Asturias, y cuentan precisamente eso, que por ejemplo hay mucha relación dentro de las 30.000 víctimas de desaparecidas que hay en Argentina documentadas. Uh-huh. 307 son españoles o descendientes de españoles también. Y de esos 307, 55 son asturianos. Uh-huh. Entonces, la labor que en su día hizo la Agencia para el Desarrollo de la Cooperación fue muy importante, porque permitió, digamos, identificar y registrar y notificar 55 casos de asturianos desaparecidos durante la dictadura cívico-militar en Argentina. Y es importante, digamos, porque esa investigación dio con esos 55 casos, pero el problema es que después no se siguió. Unos años después, solo en su momento lo impulsó, lo impulsó Rafa Palacios, pero luego eso no tuvo continuidad, bueno, por motivos que sean, supongo que no habrá interesado políticamente, y ahí quedó. Pero bueno, esos 55 casos, yo creo que si sigues investigando, de entre esas 30.000 víctimas aparecerían bastantes más, de 307 españoles, porque sabemos que en Argentina la inmigración española ha sido importantísima, y va a ser muchísimos más de 307 españoles y más de 55 asturianos, por supuesto. Y entonces yo creo que es también importante este tipo de, digamos, de libros y de actos aquí en Asturias para, bueno, para hacer un paralelismo también con la memoria histórica de allá y la memoria histórica de acá, ¿no? Uh-huh. Que eso también puede ser que abra un poco heridas acá en España. Uh-huh. Pero es importante siempre saber qué pasó y luchar por la verdad.
1: Catriel, te veo con ganas de contar algo.
3: Sí, justo hace no más de un mes y poco, en un ex en Argentina se les llama Centro Clandestino de Detención, Tortura y Exterminio, CCDT. Wow. Hicieron el equipo argentino de antropología forense hizo una pericia en una zona de ese campo y encontraron restos de 12 personas. Y a través del ADN lograron restituirle la identidad de esos restos y entregarlo a las familias. Esto estamos hablando de algo, una fosa común. Justo Laura estaba comentando ese tema, que tal vez tenga un paralelismo también en otros países.
2: Claro, ¿no? Por eso hablo de la importancia de seguir con estos temas, porque 50 años después siguen encontrando restos. Claro. Y se sigue identificando gente. Uh-huh. Eso es lo terrible, ¿no? Que mucha gente no quiere hablar de estos temas, quiere parar los juicios o recurrirlos, como el caso, bueno, ahora vamos a contar el caso también de una asturiana, y se siguen encontrando restos, y se siguen identificando víctimas.
1: Uh-huh, uh-huh. ¿Quieres contar ese caso en particular?
2: Bueno, sí, este es el caso de Rocío Martínez Borbolla, que es una, uh-huh, una profesora de origen gijonés. Su padre emigró cuando ella era pequeña porque había estado represaliado por Franco. Uh-huh. Huyó pensando que iba a tener ahí un futuro mejor. Bueno, pues la madre, está su hija, digamos, que es la madre de Bárbara y Camilo, que son dos jóvenes ahora, bueno, jóvenes de nuestra edad un poco, periodistas. Sí. Bueno, la raptaron de su casa, 30 años, con los hijos, los dos hijos de madrugada, y los dos hijos presentes en casa. Bárbara tenía 9 años, Camilo tenía 4. Y a ellos los encierran en la habitación. Estaban en la habitación, en la pieza, y los dejan ahí encerrados. Entonces Bárbara, de 9 años, intenta escapar con su hermano por la ventana y no lo consigue. Entonces cuando entran uno de los paramilitares, un militar, le pega con un culetazo a Bárbara en la cabeza, y le dice, menos mal que no saliste por la ventana porque la casa está rodeada, te hubiésemos matado. Bueno, no contento con eso, entra otro y le dice, ¿qué hacemos con estos dos pibes? Los matamos delante de ellos. Y entonces Camilo, de 4 años, dice, no, nos vamos a portar bien, y se tapa a él y a la hermana con una sábana. Ay, perdón, me estoy emocionando.
1: Hombre, es durísimo, claro.
2: Bueno, yo esto, ¿por qué recuerdo esto? Porque años después, Bárbara, que tiene ahora 59 años, uh-huh, logró identificar a ese asesino, uh-huh, que se llama Martín Sánchez Zin. Y eso permitió abrir una mega causa, permitió condenarlo a cadena perpetua por delitos de lesa humanidad y permitió cerrar en parte, uh-huh, digo en parte, porque esa causa, porque 2 años después, gracias a las políticas estas negacionistas, un juez determinó que uno de los casos no era para tanto, como quien dice, y le rebajó, sí, la pena, y ahora está en libertad condicional mientras se decide ese recurso. Uh-huh, uh-huh. Entonces, bueno, quiero decir que al final, gracias a que Bárbara inició juicio, gracias a la labor de colectivos por los derechos humanos, conseguimos que esa gente se siente en un juicio,
1: en el banquillo,
2: sí, y sí, que sí, recibe una condena, o por lo menos, como digo yo, que lo pase mal.
1: Bueno, un trabajo en el que Radio La Retaguardia tiene mucho que ver por haber acercado los juicios a la ciudadanía y convertir esta información, bueno, en una herramienta de memoria, Catel.
3: De memoria y de consulta. En estos momentos se ha formado una videoteca que es consultada por distintas, hasta universidades de uh-huh, todo el mundo. Uh-huh. Y porque no hay otros ejemplos en otros países de justamente este proceso de juicios contra los genocidas de la dictadura. Uh-huh. Y eso da aparte la posibilidad de difundir eso que el negacionismo no quiere ver. Uh-huh, uh-huh. Y de alguna manera, en Argentina hay gente que todavía quiere, dice que con una dictadura estaríamos mejor, por ejemplo, bueno, uh-huh, mostrarles eso es la dictadura. Uh-huh, uh-huh. Eso, todo esto implica dictadura. Uh-huh, uh-huh. Y, digamos, es una política, como decían las madres, memoria, verdad y justicia. Uh-huh. Es lo único que se puede pedir para que no vuelva a suceder.
1: Bueno, y que las dictaduras no son solo mal recuerdo, sino que bueno, condicionan desde luego ya nuestro presente y nuestro futuro. ¿Qué decir de la dictadura franquista? Que, bueno, no es que nos haya marcado, nos ha definido como país, y el país que hoy somos, para bien y para mal, tiene muchísimo que ver, uh-huh, o todo, con esos 40 años de dictadura franquista en todas las partes del mundo. Así sucede. Libros como este, que nacen de un trabajo periodístico, Laura, pues importante, ¿no? Importante, bueno, pues para resaltar justamente, ¿no?, la importancia y la necesidad del periodismo de investigación, bueno, en particular, y del periodismo en general, el bien hecho.
3: El libro, perdón, Laura, sí, sí, sí, lo importante, lo interesante, sí, de este, sí, libro es que es una creación colectiva, uh-huh, porque si uno, no podemos poner o decir ahora la lista de todos los que escribieron, incluso los prólogos, los epílogos y las notas, es un trabajo colectivo tal como fue con la radio, perdón, uh-huh, Laura.
2: No, el trabajo, digamos, periodístico, el trabajo colectivo como colectivo de La Retaguardia es importantísimo. También hay que destacar el trabajo de

0: Patricia Martínez, de aquí del Principado, que siempre está muy muy interesada por temas de derechos humanos, y también digamos buscarle a veces un poco la vuelta a estas historias para desde Asturias contar algo tan lejano que pasó en Argentina, en Buenos Aires, ¿no? Como diciendo, pues mira, sí, hay emigrantes que fueron para Argentina buscando un futuro mejor y al final acabaron encontrándose años después con el horror, un horror del que estaban huyendo, ¿no? Y les pasó gente que fue a Argentina, gente que fue a México, gente que fue a Uruguay, a Chile. Quiero decir, eso es un denominador común en determinados años en Latinoamérica, lamentablemente. Y entonces, digamos, reivindicar la memoria de esos asturianos, porque como digo yo, esos también son asturianos por el mundo.
1: Claro.
0: Reivindicar la memoria de esos asturianos también es una labor un poco de todos nosotros, desde los periodistas, los colectivos que os dedicáis a los derechos humanos y digamos y el trabajo interesantísimo que se ha hecho la Retaguardia con juicios que yo he logrado seguir efectivamente desde aquí, desde Gijón.
2: Y una pequeña anécdota de los juicios que sucedió. Una ex detenida desaparecida estaba mirando un juicio a través de nuestro canal y cuando entran un testigo para dar su declaración, ella reconoce al hombre que la tortura, gracias a que lo pudo ver en un canal de televisión libre, abierto. Mira si no es importante este trabajo para este tipo de cosas.
1: Claro, claro. Bueno, Cadriel, y la importancia de la radio, ¿no? Bueno, pues como medio de comunicación, desde luego, y como un medio que te permite desde Gijón, ahora mismo con las tecnologías, apuntar a Buenos Aires, ¿no? Bueno, o Argentina en general, y desde Gijón, pues hacer algo para allá, digamos, ¿no? De aquí para allá.
2: De alguna manera, bueno, permitime que te cuente, ¿no?
1: Sí, claro, claro. El
2: programa de radio que hacemos aquí en Asturias se llama Follitos en la Caverna.
1: Sí.
2: Sale los días jueves por Radio La Retaguardia en Buenos Aires, pero también se distribuye aquí a través de podcast, de YouTube, todo esto. Y de alguna manera hemos construido un puente. El programa tiene dos lineamientos básicos, que son cultura y derechos humanos. Y a veces, bueno, tenemos noticias de aquel lado para aquí y a veces tenemos noticias de aquí hacia allí. Justo aquí Laura nombraba a Patricia Martínez, que ha trabajado, ha sido columnista nuestra, y muchas veces accedimos a historias de memoria histórica de aquí de España que desconocíamos y que en Argentina se escuchan con un interés muy particular, porque vamos, Argentina, España, como decimos ahí, una provincia a la otra, vamos, en un momento los gallegos que venían a Buenos Aires eran uno más, no es que venían un extraterrestre.
1: Claro.
2: Hay una unión muy fuerte. Bueno, mis apellidos, Fernández López, tal vez en una pista de esa cosa,
1: sí,
2: ¿no?
1: Sí, sí, sí.
2: Y te encontrás con muchos. De hecho, parte de la Retaguardia es gallega, de Galicia.
1: Sí, sí.
2: Hay una unión muy grande con España. Y bueno, tener este pequeño puente, este pequeñísimo espacio, de alguna manera da esas satisfacciones que a veces podemos, así como logramos traer el documental sobre la vida de Norita Cortiñas, que aquí no se conocía mucho.
1: Sí, sí.
2: Estas pequeñas dosis de alegría que podemos de alguna manera compartir, y es la alegría que nos da la radio, que tenemos muy en común.
1: Claro que sí. Pues como decimos, presentación de justamente esas 50 historias recogidas durante los juicios por crímenes de lesa humanidad cometidos durante la dictadura argentina, iniciada tras el golpe de Estado de 1976 en marzo del 76. Acto de presentación mañana jueves a las 7 de la tarde en Antiguo Instituto en Gijón, el viernes a las 7 y media en Avilés, en la calle San Bernardo, en Teverso, en La Boca, y el sábado en la Yocura Librería Café en Mieres, con Miguel Gallardo y todo el equipo, para hablar de memoria histórica y, bueno, pues de presente y de futuro, porque cada vez que miramos hacia atrás estamos hablando de presente y desde luego afirmándonos en este presente para poder seguir caminando hacia adelante. Y desde luego no son actos ni acciones que realmente abran heridas, porque para eso, primero, tendrían que estar cerradas si estas están todavía muy pendientes. Laura Fonseca, periodista de El Comercio, que estará también en esa presentación. Catriel Fernández López, dos apellidos asturianísimos, por cierto. Por otra parte, Catriel...
2: No tengo escapatoria.
1: Bueno, muchísimas gracias. Nos vemos en el Antiguo Instituto mañana a 7. Hermanita, gracias.
0: Gracias, gracias a vos.

0: Muchísimas gracias por la invitación.
1: Yo sé que es un tema duro, yo sé que es una historia complicada. Yo ya sé que es verano, pero ¿qué quiere que le diga? A mí me gusta también contar cosas de las que entretienen en verano y de las otras, porque la vida sigue para lo bueno y para lo malo. Fíjese que tanto sigue que llegan las noticias de las 5 de RPA y tanto sigue que después de las 5 vamos a contar más historias en esta buena tarde, que después de las 5 de la tarde y de las noticias sigue.

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0: Bueno, y te cuento ahora en esta segunda hora de la buena tarde que cada año se producen accidentes laborales que podrían evitarse con un poco más de información, bueno, y también de precaución en algunos casos, también con tecnología. Y precisamente ahí es donde entra la innovación. Hoy queremos conocer un proyecto que combina inteligencia artificial, visión artificial y sensores inteligentes para hacer algo tan importante como anticiparse a un posible vuelco de maquinaria antes de que esto ocurra. Nos acompaña Enrique Jaimez Falagán, director del clúster, para hablarnos de Antivuelco, un proyecto de I+D impulsado dentro del programa de apoyo a las agrupaciones empresariales innovadoras del Ministerio de Industria y Turismo, una iniciativa que nace pensando en la maquinaria agroforestal, uno de los sectores con mayor riesgo de accidentes por vuelco, pero cuya tecnología podría acabar aplicándose a muchos otros ámbitos industriales. Enrique Jaimez Falagán, ¿qué tal? Buenas tardes.
1: Muy buenas tardes, Alejandro, un placer estar aquí con vosotros.
0: Bueno, siempre un accidente laboral es una tragedia en sí misma, por supuesto, pues por las consecuencias irreparables que produce o que puede producir, y porque se me ocurre que, bueno, es de lo más evitable, ¿no? De las tragedias más evitables a las que nos podemos enfrentar.
1: Efectivamente, en este caso en el que hemos estado trabajando nosotros, las cifras son sorprendentes, ¿no? Porque hemos hecho un análisis y hemos calculado que, bueno, que los últimos 10 años pues han fallecido en España del entorno de 1.150 personas en accidentes con tractores, lo que quiere decir pues una persona a la semana. Una persona a la semana en España fallece con un accidente de producido pues por por una mala utilización de un tractor. Y de eso es una a la semana porque me quiero concretar en los que son producidos por vuelcos. Uh-huh. Hay otros accidentes, bueno, que tienen relación con, bueno, pues que por otro tipo de incidencias con la maquinaria, ¿no? Pero exactamente con el vuelco del vehículo, evidentemente estos tractores trabajan en superficies muy agrestes, muy con mucho desnivel, con dificultad orográfica, y entonces, bueno, pues ahí a veces el operario no calcula bien la carga que lleva, la posibilidad de que esa cuesta pueda subirla o no subirla y acabar volcando el vehículo y que el vehículo la aplaste, ¿no? Sí. Entonces, en eso hemos estado trabajando estos últimos meses con esta financiación que comentas del Ministerio de Industria y Comercio, Gobierno de España, un consorcio de entidades de España, de españolas, en concreto dos entidades asturianas, nosotros no delante el clúster TID Asturias, que nos hemos ocupado un poco de la coordinación del proyecto, Medioambiental Valledor, que es una empresa también muy interesante para participar en este tipo de proyectos, porque además es una empresa del suroccidente asturiano, del olvidado suroccidente asturiano, y que en el suroccidente asturiano se estén liderando proyectos de alta tecnología como este que estamos desarrollando, pues yo creo que también aporta valor al territorio. Ahí también en el consorcio, bueno, pues como bien comentabas, en los vehículos lo que hemos hecho es embarcarles una serie de sensórica, ¿no? Para que nos informe de las posibilidades de que vuelque o no vuelque el vehículo. Y había dos tipos de sensórica, de una sensórica que son, bueno, pues que la aportó una empresa que se llama Dronomini, que es, bueno, pues está más vinculada con lo que es el vehículo, ¿no? Los sensores vinculados con el vehículo. Y Cosigen, pues es una que, bueno, pues lo que nos informaba más bien era, también aportaba sensórica, pero en este caso el primero de visión artificial, el segundo en este caso una sensórica más relacionada con la posición del vehículo, que nos da una idea lo torcido que está, lo inclinado que está, unos acelerómetros que van incluidos en diferentes puntos el vehículo para indicarnos, bueno, la posición relativa de unos a otros para ver si eso puede conducir a un vuelco o no, ¿no? Y por otro lado, pues también participaba desde Cataluña el clúster del sur de Europa de fotónica y óptica, que SEPTO se llama, y que, bueno, también han colaborado muy intensamente en la parte tecnológica del proyecto.
0: Bueno, fantástico, porque yo me imagino una máquina, aunque hablas de sensores, claro.
1: Sí.
0: Seguramente sensores que medirán la carga, el equilibrio, el punto de apoyo. Ahora no me sale
1: sé a lo que te refieres, que el punto de equilibrio. Ahora me has dejado también sin palabras. Fíjate. Quiero decir el centro de masas.
0: Eso
1: el
0: es.
1: Centro de
0: o
1: masas,
0: centro de gravedad.
1: El
0: digamos.
1: Centro de gravedad. El centro de masas, donde, bueno, nos puede indicar si se nos sale fuera de lo que es la base del vehículo.
0: En virtud del ancho, el largo del vehículo, la inclinación del terreno, el peso que lleva. llueve, delante, encima, detrás, claro, sí. Los sensores, como tienen todos esos datos
1: eso
0: introducidos,
1: es.
0: Automáticamente suena una alarma, le
1: sí,
0: avisa, le detiene el tractor.
1: Sí, sí, sí, la idea es que incluso impida la operativa, ¿no?
0: Claro,
1: que opera,
0: claro,
1: que
0: claro.
1: Si el digamos que los sensores de visión artificial lo que están haciendo es viendo el terreno.
0: Uh-huh.
1: Están viendo el terreno, le envían una señal, y entonces esa señal le llega rebotada y analiza pues el terreno que tiene por delante,
0: vale.
1: Si está más inclinado, menos inclinado, posición del terreno.
0: ¿Se conecta GPS?
1: Sí. Esto está todo geolocalizado, sí. Y de hecho también, bueno, pues tiene las coordenadas topográficas del terreno para conocer, bueno, pues uh-huh. las características de este terreno. Que en algunos lugares, bueno, pues también es verdad que la cobertura, hay problemas de cobertura, porque estamos hablando del ámbito forestal,
0: uh-huh.
1: En terrenos, bueno, forestales, que bueno, pues que a veces la cobertura en estos territorios no es tan buena como en otros, ¿no? Pero bueno, sí, uno de los, digamos que unas sensores ven el terreno, están analizando el terreno para ver esa inclinación que tiene, si me

0: un movimiento en concreto, ¿no? Va un poco relacionado con lo que al futuro va a ser el vehículo autónomo, ¿no?
1: Claro.
0: Esto es un desarrollo que al final va a acabar, todos sabemos que vamos a acabar de dejar de conducir.
1: El tractor va a ir solo.
0: El tractor va a ir solo. De hecho, ya hay tractores que van solos, especialmente en el mundo agrario, en superficies pues más planas, ¿no? Por ejemplo, una cosechadora.
1: Claro.
0: Pues una cosechadora pues es una máquina que va de un extremo de una finca a otro,
1: sí.
0: Da la vuelta, hace otro tramo, da
1: hace
0: la vuelta.
1: Una,
0: es como la rumba.
1: Hace una franja. Y regresa por la franja
0: paralela,
1: paralela inmediatamente
0: eso es,
1: posterior y así.
0: Y eso ya existe,
1: lateral,
0: porque
1: claro.
0: Entonces, bueno, ya es casi como el aspirador en casa, ¿no? La rumba que te
1: claro.
0: limpia el terreno, bueno, pues hay ya máquinas industriales de gran capacidad para terrenos, bueno, pues en este caso que no tienen grandes dificultades orográficas, ¿no? Que son más o menos planos, ¿no? Más
1: sí,
0: o menos llanos.
1: Sí, sí.
0: Sin embargo, cuando no hablamos de terrenos pues con esta dificultad, pues claro, el vehículo podría precipitarse a una dirección que acabará volcando, ¿no? Y una segunda aplicación también con la que es importante es que esta tecnología es lo que se llama tecnologías duales, ¿no? Tecnologías que se pueden utilizar tanto en el mundo civil como en el mundo de la defensa, ¿no? Sabes que ahora Europa va a invertir mucho dinero en el ámbito de la defensa y que tenemos que desarrollar tecnología propia para el ámbito de la defensa. A veces pasa que en el mundo de la defensa se desarrolla tecnología que luego lleva al mundo civil, y a veces al revés, desde el mundo civil desarrollamos tecnología que es aplicable al mundo de la defensa, ¿no? Y en este caso, bueno, pues evidentemente hay vehículos militares
1: que también pueden volcar fácilmente
0: y que tienen que operar en terrenos muy abruptos y tomar decisiones a veces con poca información porque no tienes mapas del territorio con ese nivel de calidad o acaba de caer una bomba y hay un socavón y no lo ves, y entonces, bueno, pues que el vehículo pueda estar tomando con esas cámaras de visión artificial, puede estar tomando información que además no es una información visible al ojo humano, es la visión artificial utiliza otro tipo de espectro electromagnético para tomar esos mapas visuales, ¿no? Y que el vehículo tome decisiones. En este caso también tiene esa posible aplicación al mundo de la defensa para este tipo de vehículos o que tienen que operar en condiciones de muy baja visibilidad.
1: Bueno, entonces, también estaba pensando en obras en la minería, por ejemplo, en logística o incluso, bueno, en otros vehículos industriales. Has mencionado muchos relacionados con el campo, ahora también vehículos militares.
0: Sí, todo vehículo que opere en territorios abruptos, digamos, ¿no? Eso sería para lo que hemos estado trabajando. Evidentemente, todo el desarrollo del vehículo, digamos, el coche, el vehículo, bueno, pues son vehículos que están diseñados para ir por carreteras, por autopistas, por terrenos que bueno, pues que tienen unas características ciertas, orográficas y dependiente, que están determinadas y que bueno, pues no son las que van a tener encontrarse este tipo de vehículos, ¿no? Entonces, bueno, digamos que es una tecnología de desarrollo paralelo a la que se está utilizando para el vehículo, digamos, convencional, para que estos vehículos que operan en este tipo de terrenos, pues generen ese sistema de alertas, ¿no? Lo que estamos intentando es un desarrollo industrial, todavía está en fase industrial, no está en fase de desarrollo experimental. Lo que queremos es ver la posibilidad de que ya las próximas generaciones de vehículos comerciales de este tipo que trabajan en estos terrenos ya incorporen esta tecnología, y lo que sería muy deseable sería también poder conseguir que sea un precio lo suficientemente competitivo como para que se pudieran instalar en tractores agrícolas, por ejemplo, que están operando ahora en el terreno y que son los que están produciendo estos accidentes ahora mismo, ¿no? Lamentablemente no llevan esta tecnología embarcada y entonces, bueno, ocurren estas incidencias con estos fallecidos que aquí en Asturias escuchamos muy frecuentemente. La radio informa muy frecuentemente de problemas de fallecimientos o accidentes, no necesariamente que conduzcan a fallecimiento, pero sí aplastamientos importantes por, bueno, personas que además luego quedan horas y horas en el campo hasta que él se da cuenta de que la persona tiene un accidente, no regresa, le ha pasado algo. Entonces, bueno, pues la posibilidad de embarcar este tipo de tecnología en estos vehículos para, bueno, no necesariamente los nuevos, sino que también se puedan poder hacer una especie de kit, ¿no? Que se pueda montar en el vehículo.
1: Los que ya salieron de fábrica.
0: En la flota, está, flota que actualmente está ya trabajando,
1: Claro. Hoy has hablado del coste, eso es importantísimo porque, claro, vamos a decir algo más que evidente. La vida de todos vale lo que vale la vida, que es, bueno, una cosa incalculable. es todo cuanto tenemos, claro, lo que no puede ser, y ahí es donde hay, donde necesitamos a la legislación, ¿no?
0: Claro.
1: Digo, lo que no puede ser es que unos se lo puedan pagar y otros no, y otros puedan tener más seguridad en el trabajo y otros menos.
0: Bueno, Alejandro, en este caso no es una tecnología cara, no es

0: una tecnología extremadamente cara, sí, ¿no? Porque, sí, bueno, al final son unos sensores que tampoco tienen...
1: Ojo, que no lo digo, digamos, en contra del desarrollo.
0: Sí, sí, sí.
1: No se malentienda, sino que hay que venga el legislador y asuma que esto tiene que ser obligatorio.
0: Sí, sí, sí.
1: Y que todos los... y que nos den un tiempo incluso para equipar a las maquinarias que ya están, sí, por ahí, pero que sea obligación para todos los trabajadores.
0: Esto lleva un poco también al coche, ¿no? Que usamos todos los días, ¿no? A ver, el ABS. Bueno, claro, pues el ABS, claro, es una tecnología que desarrolla una cierta compañía y lo instala en sus vehículos. Y no porque nadie les obligue, pero como el competidor tiene esa tecnología, entonces los demás incorporan también esa tecnología. El hacer que esa tecnología se desarrolle de forma masiva, ¿qué hace? Pues una bajada muy importante de su coste, porque evidentemente, bueno, pues no es lo mismo fabricar miles de piezas que millones de piezas para millones de vehículos, ¿no? Entonces, en este caso, incluso por iniciativa privada, el propio fabricante, yo sé que mi retroexcavadora va a ser más segura, más fácil de comercializar, porque lleva embarcada esta tecnología y me asegura pues una siniestrabilidad menor, pues evidentemente el empresario, que evidentemente desea tener los menos siniestros posibles, pues va a apostar por esto. Y en otros casos, bueno, por lo que sí siempre se agradece, como en este caso al Ministerio de Industria, es que haya financiación pública para desarrollar estos cacharros, llamémosles así, porque si no, pues probablemente estos dispositivos, porque si no, probablemente, bueno, pues la iniciativa privada no surgiría mientras no surja esa demanda, ¿no? Sí. Pero por otro lado también tiene razón en lo que dices, de que a veces que el legislador diga, oye, pues que, y vuelvo al caso de antes, que el coche tiene que tener ABS, si no, no pasa la ITV. Bueno, pues eso ayudaría a que todos los vehículos llevaran ABS, ¿no? Eso es, sí.
1: Sí, sí. Bueno, es que más o menos así funciona, ¿no?
0: Si
1: sobre todo seguridad laboral, se legisla y, bueno, se determina una obligatoriedad de incluir determinadas medidas de seguridad, pues todo tienen que hacerlo, y el que no lo haga, pues no puede trabajar.
0: Hay mil ejemplos, hay mil ejemplos. Todavía ahora estamos viendo el Tour de Francia, ¿no? Yo me acuerdo perfectamente del Tour de Francia con los corredores sin casco, ¿no? Y no se querían poner casco porque daba mucho calor y era muy molesto, y no. Y ahora no se te ocurre ver a ningún ciclista profesional ni amateur traer por la carretera sin casco, y además, porque la ley les obliga a llevar casco, ¿no? Entonces, bueno, más incómodo, menos incómodo, bueno, pero tu vida vale bastante más que pegarte un cabezazo en la cabeza o que te moleste el casco, ¿no? Sí, entonces, bueno, pues también pasó con la ley de prevención de riesgos laborales, ¿no? Que hemos visto, bueno, pues que hasta que no se implantó, sí, todo el mundo sabía que tenía que llevar casco en la obra, pero bueno, si hacía calor te lo quitabas y esas cosas, ¿no? Y ahora, pues que la legislación y que el empresariado también sea consciente de que tiene que invertir en dotar a los profesionales de los EPIs, ¿no? De los mecanismos para que estén protegidos en sus riesgos laborales, pues es importante. Y en este caso, bueno, pues es, las cifras de fallecidos, yo no conocía el caso, y cuando vimos las primeras cifras de que, bueno, un muerto a la semana, bueno, no es poca cosa, ¿eh? no es una cantidad desdeñable. Seguramente hay casuísticas que generan más accidentabilidad, pero esta no es desde luego pequeña.
1: Bueno, estamos hablando con Enrique Jaimez Falagán, director del clúster de empresas que han desarrollado el proyecto Antivuelco, supongamos que no funcionó el sistema, o que a lo mejor sí funcionó, pero que, bueno, el trabajador, la trabajadora tiró pa'lante, aquello salió mal, volcó el tractor.
0: No, la intención...
1: No,
0: la intención es que bloquee el sistema.
1: Vale.
0: La intención es que bloquee el sistema, que no permita la operación. Hay también sistemas que ocurren en grúas, en otros elementos de elevación de mercancías y tal, que en un momento dado la propia máquina no te deja continuar, porque produciría el accidente, en este caso. Entonces, tendría sistema que impediría eso. También es cierto que hay que dejar una cierta responsabilidad humana, ¿no? Es que también, volviendo al vehículo del coche habitual, porque el coche, digamos, de carretera que conocemos todos, también muchas personas ya tienen vehículos que saben que si te sesgáis el carril, notas que el volante te quiere llevar, pero si tú le obligas, se va, ¿no?
1: Pero
0: hay una solución de compromiso entre decirle al vehículo que te está avisando, oye, cuidado, que te pone el volante más duro, ¿no? Porque te está saliendo del carril. Pero bueno, no, es que estoy adelantando, y bueno, pues vale, pues te deja hacer la maniobra, ¿no? Pero en principio la idea sería, en casos de ciertos

0: Como en el vehículo autónomo, ¿no? Que frena automáticamente el solo en el caso de que detecte una posibilidad de colisión con algún objeto, ¿no? Bueno, pues la idea es un poco esa, ¿no? Que la seguridad llegue a ser pasiva por parte de que la persona, el operario que esté manejando la máquina, la propia máquina sea la que tome la decisión.
1: Bueno, y en un momento de bloqueo, que también pueda el sistema dar un aviso, ¿no?
0: Emiten unas alarmas sonoras. Depende un poco del hemos trabajado también con la Universidad de Oviedo en un grupo de investigación, sí que usaba el García Pañeda hace unos tiempo, unos vehículos también para un tema de, en este caso, de carretillas elevadoras, y bueno, lo que se colocaba era unas luces, ¿no?, en la carretilla, para que, bueno, pues porque a veces el operario en estas instalaciones hay mucho ruido o pues un pitido, una alarma, pues le puede resultar molesta, pues entonces, bueno, llevaba un sistema de luces que se le encendían a la derecha o a la izquierda para avisarle de que venía un objeto con el que podía colisionar, ¿no? Entonces, bueno, pues estos sistemas se incorporan de modo que sean ergonómicamente cómodos para el operario, ¿no? Para que, teniendo en cuenta las condiciones de trabajo en las que esté, pueda trabajar.
1: Enrique, ¿cuál fue el mayor reto durante el desarrollo de este proyecto? ¿Algún momento en el que pensaras, bueno, la tecnología me está quedando corta ahora mismo? ¿Hubo aportaciones de aquí y de allá? Porque claro, hay muchas disciplinas.
0: Sí. No, la verdad es que no fue un problema, no ha sido un proyecto en el que hayamos tenido ningún momento crítico. Todavía bastante sobre ruedas, la expresión en este caso, porque, bueno, algún momento de algún suministro, ¿no?, que necesitabas que por los plazos que siempre tienen los proyectos, que tienes que ejecutarlos en unos periodos muy limitados, bueno, pues entonces ahí sí que, bueno, estuvimos en algún momento que necesitábamos incorporar algún sensor al equipo, en la plataforma. Al final lo que hicimos fue una plataforma, pues no sé, de 50 por 50, ¿no?, más o menos, para hacerse una idea, para en la que es el piloto, ¿no?, la plataforma piloto en la que hicimos el proyecto. Y bueno, ahí hubo un elemento que en algún momento, pues un poco de guerra, hay también algunas problemáticas, que es muy del mundo nuestro, del mundo de la informática, que es la interoperabilidad entre los sistemas, ¿no? Que si unos sensores hablan en un lenguaje y otros hablan con otro lenguaje, hacerles que se entiendan unos con otros, pues a veces genera problemáticas. Y entonces, bueno, ahí sí que hay que intentar también, ahí viene la estandarización, ¿no?, que también en este mundo industrial es muy importante, ¿no?, que se fabrique al final a partir de estos prototipos, estándares, ¿no? Estándares que te diga, bueno, pues las condiciones de operación tienen que ser estas, para que luego los sistemas interaccionen bien y sobre todo tremendamente rápido, porque evidentemente aquí estamos hablando de que en microsegundos te puedes volcar.
1: Porque iba a decirte eso, ¿no?, que para que vuelque un tractor muy poquito se necesita.
0: Sí, porque parece que puede parecer que vuelque lento o tremendamente rápido, depende un poco del problema, ¿no? Pero una vez que estaba volcando, vuelca, ¿eh? Es el problema que pueden tener. Y entonces, bueno, pues ahí evidentemente, por eso, cuando estamos en situaciones en las que hay 5G, que es una tecnología, como todos los oyentes conocen, que es de una latencia más baja, en la que los, digamos, que el tiempo desde que un sensor emite una señal hasta que se procesa y se recibe es tremendamente corto gracias al 5G, eso permite, bueno, pues es el avance del vehículo autónomo, ¿no? Sin esa tecnología el vehículo autónomo no podría haberse desarrollado con 4G, por ejemplo, porque el tiempo que tardaría un sensor en mandar una señal, mandarla al satélite, el satélite que la vuelva al equipo, que la procese, pues ya nos hemos pegado la bofetada, ¿no? Entonces, en este caso, el 5G tiene una latencia muy corta y permite que los sensores se comuniquen con mucha más rapidez.
1: ¿Lograremos que el nombre de este sistema se diga con una sigla en español, en castellano o incluso en asturiano, Jaime?
0: Esperemos que en asturiano, sí, claro que sí. No, la intención de todo el consorcio, de por parte también de Medio Ambiente al Valledor, es continuar, ¿no? Entonces ahora nosotros vamos a intentar buscar nuevas convocatorias en las que hemos pasado de esa fase de... En tecnologías hay unos conceptos que se llama el TRL, que es un concepto que inventó la NASA, que va del 0 al 9. El 0 es tener una idea, es decir, bueno, pues quiero tener un vehículo que camine por la Luna. Vale. Y el 9 es un vehículo caminando por la Luna.
1: Claro.
0: Y por el medio, pues hay 9 etapas de investigación. Mm. Entonces ahí nosotros digamos que hemos llegado al nivel 4, 3, 4, y lo que necesitamos es ahora entrar en procesos de financiación que cubran por las siguientes 2 o 3 etapas, que es lo que se suele

0: hacer cada vez que por proyecto, ¿no? Sobre eso de sin poder incrementar el desarrollo en dos o tres niveles. Y eso sería, bueno, hay otro tipo de convocatorias de diferentes organismos, tanto europeos como nacionales, que podemos acudir a ellos para continuar desarrollando la tecnología. Aquí lo ideal sería, bueno, pues que un fabricante de este tipo de maquinaria pues apostase por la tecnología para, bueno, pues incorporarla a sus equipos, y eso facilitaría la velocidad del desarrollo.
1: Bueno, aquí tenemos una máxima que es comparar, vamos a decir, que la idea de Europa con la de los romanos, ¿no? Entonces, claro, muchas veces la gente se pregunta qué hace Europa con nosotros, o qué ha sido, por qué es bueno o ha sido bueno que España pertenezca a una unión de naciones y lo siga haciendo. Bueno, ¿qué han hecho los romanos por nosotros? Unas cuantas cosas, lo decían los Monty Python, muy bien. Sí. ¿Qué ha hecho Europa por nosotros? Bueno, esto tiene mucho que ver con el apoyo europeo.
0: Efectivamente. Yo soy un europeísta convencidísimo, ¿no? A mí no me tienes que convencer de nada. Sí. Pero bueno, y me sorprende que nadie se convenza de lo que Europa ha aportado a España desde que somos país miembro. O sea, para nosotros la incorporación a la Unión Europea, toda la cantidad de fondos que hemos recibido y todas las inversiones, tanto en fondos FEDER para temas estructurales de infraestructura como para temas de investigación científica, pues es algo que España como país no se podría haber permitido ni harto de vino, ¿no? Ni soñando de ninguna de las maneras, ¿no? Entonces, bueno, pues por esta ayuda del Ministerio tiene por detrás fondos europeos, que es la parte de la financiación. Hay una parte que también viene de financiación del propio Ministerio, pero una parte que viene con fondos europeos, que son los que permiten estos desarrollos. Y bueno, yo creo que ahora, no hay mal que por bien no venga, al final también el señor Trump es un mal que a veces tiene entre cosas que...
1: A ver, que por atención, los... alguien que nos va a decir algo de Donald Trump bueno.
0: Pues que
1: sin que sirva de precedente.
0: Que nos ha obligado a poner las pilas.
1: Ah, ¿ves?
0: Nos ha obligado a poner las pilas. O sea, sí. Te está diciendo o te defiendes tú solo o yo no te voy a defender. Claro. O sea, tendrás que defenderte tú solo y tendrás que desarrollar tecnología para defenderte tú solo. Ajá. O generas tecnología propia o me la compras. ¿Eh? Y le vas tu 5% en gasto de defensa, pero para comprar, lo compres a mí.
1: Claro, claro.
0: No, yo le doy el 5% o llego al 5%, pero para desarrollarlo yo y hacer tecnología aquí y que nosotros seamos soberanos. ¿No?
1: Sí,
0: nuestro presidente del clúster ya hace casi 4 o 5 años ya en el discurso de la Asamblea General de Socios ya hablábamos de la soberanía tecnológica como algo que nos preocupaba tremendamente, y ahora con el tema de la IA, los centros de procesos de datos, con toda esa información que atesoran en manos de empresas norteamericanas. Uno de nuestros asociados a SAC Comunicaciones, que tiene un centro de procesos de datos muy, muy importante aquí en Asturias, lo comentaba su director técnico hace un tiempo precisamente en TPA, ¿no? que si el señor Trump dice que todos los datos que tienen almacenados allí los quiere porque afectan a su seguridad nacional, pues ya te puedes poner a hacer el pino que se los lleva. Y entonces, bueno, pues lo que tenemos que conseguir es tecnología propia desarrollada en Europa. Y entonces yo creo que lo que nos ha abierto los ojos, de alguna manera te ha abierto los ojos. Dices, o te conviertes Europa en un parque temático y en un geriátrico, ¿eh?
1: Sí.
0: Y un parque temático que vengan los chinos y los americanos
1: a sacar fotos,
0: o realmente desarrollas tecnología por ti mismo, ¿no? Y bueno, es verdad que Europa también ha cometido algún tipo tiene ese problema, ¿no? Que desde el punto de vista tecnológico también lo tenemos muy claro.
1: Digamos que dormimos un poco como europeos en esos desarrollos, ¿no?
0: Sí, pero digamos que una excesiva burocratización,
1: claro,
0: de
1: una
0: todo.
1: Una lentitud tremenda, sí,
0: y una,
1: sí.
0: Y un afán por la legislación.
1: Un elefante muy grande, muy garantista, que no está mal,
0: eso,
1: ¿no?
0: Es,
1: pero
0: eso es.
1: Igual hay que lograr una garantía jurídica más rápida, más eficiente.
0: Las empresas no podemos estar compitiendo,
1: claro,
0: con empresas chinas o americanas que tienen otras normas del juego. Entonces, bueno, nuestras normas de juego son mucho más éticas, son mucho más...
1: Sí,
0: sí, desde luego sí. Pero claro, si resulta que luego el acero verde y este tipo de cosas,
1: claro,
0: luego a la gente le da igual que sea verde o que no, lo que se trata es de que tenga unas características técnicas para cumplir la misión a que va a trabajar ese acero, le da igual que esté hecho verde o amarillo, ¿no? Entonces, bueno, pues a veces se nos ha ido un poco la mano en el... No en la idea, que la idea desde luego es magnífica, pero sí a veces en los plazos, ¿no? Y en que, bueno, pues que otros territorios...

0: no tienen ese tipo de problema. Yo creo, bueno, pues que en este sentido esta administración norteamericana nos ha puesto muy de claro que nos tenemos que sacar nosotros las castañas del fuego.
1: Pero es que en la pandemia quedó claro, ¿no? Que teníamos una dependencia tecnológica de fabricación de cosas, vamos, de mascarillas, de equipos EPI. Aquellos se tenían que poner en el sistema sanitario para aislarse de los virus, que no teníamos nada de eso, bueno, o teníamos pero muy poco, alguna empresa, incluso leonesa, que se convirtió en uno de los pocos proveedores a nivel nacional, y luego que para lograr solventar esa demanda tuvimos que comprar a todas partes.
0: Y todo eso se dejó de claro, todas esas cosas, pero también dejó claro que a veces tampoco aprendemos, porque por ejemplo aquí en Asturias, un caso conocido de una empresa que se constituyó para fabricar mascarillas, se puso a crear mascarillas y cuando resulta que se solucionó afortunadamente el tema de la pandemia, gracias a tecnología también, ¿no? Tecnología médica en este caso, en cuanto pasó la pandemia, pues ya no le pedían a las pandemias, las volvían a comprar en China. Las mascarillas las volvíamos a comprar en China. Entonces, bueno, no parece que al final aprendiéramos tanto, ¿no? Porque si resulta que nos hemos quedado igual que estábamos, pues es un poco dramática situaciones así, ¿no? Que resulta que, bueno, empresarios invierten para crear una infraestructura y resulta que luego, bueno, como sigue siendo más barato fabricar en China, pues a la vuelta de un telediario, pues vuelvo a comprar en China, ¿no? Entonces, bueno, pues son errores estratégicos ahí al final, ¿no?
1: Claro, claro. Bueno, un proyecto de esos que, bueno, aquí nos interesa siempre hablar de tecnología, de desarrollo, de investigación, y hoy estamos comentando con Enrique Jaimez Falagán, director de un clúster tecnológico, hablando de Antivuelco, una tecnología que va a aplicarse, bueno, pues a maquinaria agrícola en general. Esto lo mencionamos específicamente porque en Asturias tenemos mucho de eso, de trabajo agrícola, de maquinaria, también la lamentablemente, pues muchas noticias trágicas en virtud de la orografía que tenemos. Bueno, y también de la falta de tecnología, ¿no? Para evitar este tipo de accidentes. Parece mentira, ¿no? Porque claro, no, ¿cómo decir? No es que ahora tengamos la tecnología para desarrollar esto. Quiero decir, hace como 10 años, creo, que ya teníamos la tecnología para haberlo desarrollado. ¿O no? ¿Me estoy...?
0: No, exactamente. Todo el desarrollo de sensórica y todo el desarrollo de la visión artificial y todo esto y embarcarla en vehículos no es algo tan... Y lo que te comentaba con el apoyo del 5G, ¿no? El 5G es... Bueno, tiene unos años, pero tampoco es de antes de ayer, ¿no? Ya estamos trabajando en el 6G, eso es así, pero sí es verdad que podría haberse hecho antes, bueno, pues probablemente se podría haber adelantado algo, pero tampoco especialmente porque insisto, nadie que pueda ponerle más seguridad a sus vehículos deja de hacerlo, ¿no? No ha sido en este caso concreto un tema de falta de visión en decir, bueno, pues habría que desarrollar esta técnica, ¿no? Yo creo que en este sentido esta convocatoria del ministerio que suele financiar del entorno a 50, 60 proyectos en toda España. Que son proyectos que tienen unas características muy, muy, muy especiales, que son prácticamente siempre realizados por pymes, ¿no? Por pequeñas y medianas empresas tecnológicas. Hay otras líneas de financiación para las grandes multinacionales, las grandes empresas. En este caso, bueno, pues eso se trata de desarrollar por empresas que puedan tener capacidad tanto técnica como económica como para hacer solvente este proyecto. Y en ese sentido, bueno, pues también es agradecer que se piense en esta, en que en, y vuelvo también a lo de antes, ¿no? A que un territorio, pues como Cangas de Narcea, pues esté haciendo una tecnología que es absolutamente puntera en el mundo. Bueno, o sea, eso genera valor para territorios como en el suroccidente y esa fijación de población y que pueda haber técnicos trabajando en proyectos en la frontera del conocimiento prácticamente en nuestra Asturias, ¿no? Y en nuestro medio rural. Entonces, bueno, pues que podamos estar haciendo estas cosas, yo creo que es donde está uno de los principales valores.
1: Estamos hablando de tecnología, estamos hablando de Europa, estamos hablando de desarrollo gracias al apoyo europeo. Has mencionado unos 50 o 60 proyectos a nivel nacional.
0: Sí.
1: ¿cómo se convence a un ministerio, cómo se convence a Europa de que tu proyecto es uno de esos 60, que parecen muchos, pero que son seguro que muy pocos, pues vamos a decir, en comparación con todos los que se presentan, porque hay un montón de proyectos buenísimos que merecen apoyo, pero claro, no puede haber para
0: efectivamente,
1: todos. ¿Cómo se convence?
0: Con mucha dificultad. Bueno, pues porque hay una serie de palabras mágicos que hay que poner en las propuestas y hay una serie de directrices, ¿no? Hay una serie de líneas estratégicas que, por ejemplo, a nivel de Asturias, pues en la estrategia regional de especialización inteligente que nos marca por parte del Gobierno del Principado de Asturias cuáles son los campos tecnológicos en los que Asturias se quiere especializar. No podemos ser especialistas en todo, en cada comunidad autónoma. Y a nivel de Gobierno de España, pues un poco parecido también, ¿no? Hay una serie de líneas. Esta convocatoria, pues bueno, es abierta, pero también había una línea en la que concretaban una serie de sectores en los que puede ser más estratégicos para el país. Y por ejemplo, para España, en esta última convocatoria, uno de los sectores que porque era para todo tipo de industrias, pero uh-huh. los sectores que más favorecidos o más éxito tuvieron sus propuestas fue el sector de la automoción, por razones obvias. Es un sector, bueno, pues que evidentemente está sufriendo una tremenda competencia por producto chino. Entonces, eso, nos ponemos las pilas, o habrá uh-huh. que pensar que igual también en la industria automovilística española pues puede tener problemas. Entonces, en ese sentido, pues el gobierno favorece esas líneas de trabajo. Entonces, bueno, hay que estar atentos desde los clústeres, desde los centros tecnológicos de la universidad, cuáles son esas líneas prioritarias para enfocarte a presentar proyectos en esos ámbitos. Porque claro, uh-huh. como quieras uh-huh. investigar en o trabajar en lo que buenamente te parezca, pues puede que eso buenamente que te parezca sea muy financiable o muy poco financiable, ¿no? Entonces, bueno, pues hay que tener un poco la astucia también de preparar proyectos y también los socios, ¿no? Que los socios sean socios solventes, que cada uno de los socios en un consorcio haga lo que tenga que hacer y sea especialista en eso que tiene que hacer. No hay, tiene que haber socios de más ni socios de menos, que bueno, pues que los evaluadores vean que aquí hay alguien que no me falta. Es que si hay visión artificial y no hay una empresa experta en visión artificial, ¿quién va a proveer esto? ¿Lo vais uh-huh, a comprar uh-huh, los sensores uh-huh. y que haya un experto que te no hay una en el caso de medioambiental Valledor? Bueno, pues una empresa de muchísima tradición en el mundo agroforestal que gestiona un montón de explotaciones. Bueno, tanto agrarias, pero básicamente de explotación forestal, ¿no? Ajá. Bueno, pues que conoce los problemas en el terreno, que conoce lo que es trabajar en esos terrenos escarpados, trabajar en esas condiciones climáticas en invierno, embarrado, en diferentes situaciones, en verano, pues completamente distinto. Y entonces, bueno, pues eso es lo que hace que un consorcio sea ganador, ¿no? Que sea de los que, bueno, el ministerio vea con buenos ojos.
1: Bueno, estamos hablando con Enrique Jaime Falagán del proyecto Antivuelco. Esto que a lo que llamamos clúster, ¿es a lo que antes llamábamos UTE, Unión Temporal de Empresas? No, no exactamente.
0: No, para nada, no tiene nada que ver, ¿no? En este sentido. Los clústeres somos unas organizaciones que a mí me gusta decir, somos organizaciones que nos gusta conectar puntos, ¿no? Uh-huh. Nosotros, el Cluster TIC de Asturias, somos 166 organizaciones, unas 150 empresas del sector uh-huh. de la informática y de las uh-huh. telecomunicaciones de Asturias, uh-huh. y los clústeres, bueno, pues nos organizamos eso, en torno a un región, a un territorio concreto, específico, y a un nosotros de Asturias, hay otros que son de otros territorios, de comunidades de Galicia o de incluso nacionales, y o cadena de valor, ¿no? Pues dices, bueno, pues yo soy manejo toda la cadena del valor del automóvil. Entonces, bueno, pues ahí tengo empresas que pueden ser desde fabricantes de vidrio para las ventanas, a neumáticos y a motores, y pintura, porque son todos los proveedores de esa cadena de valor del vehículo. En nuestro caso, en el ámbito de la informática, pues nosotros lo que en este proyecto en concreto, por ejemplo, bueno, pues aportábamos la experiencia en el ámbito de la inteligencia artificial y en el ámbito de los dispositivos, de todos estos sensores embarcados en el vehículo, como pues bueno, pues su software, su equipamiento tecnológico, cómo conectarlos entre ellos y cómo hacer pues bueno, pues que ese sistema genere la información y la respuesta a los algoritmos adecuados para generar esa respuesta.
1: Bueno, es el clúster tecnológico que está desarrollando la tecnología Antivuelco que hemos comentado con Enrique Jaime Falagán. Que vaya todo muy bien, Enrique, que
0: muchas
1: se concrete
0: gracias.
1: Y ojalá nos podáis venir a contar dentro de un tiempo, que ya es obligatorio incluirlo en toda la maquinaria agrícola.
0: Sería excelente para todos, Alejandro. Gracias por tus buenos deseos y muy buenas tardes.
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0: vamos a adentrar en el mundo del cómic con Manolo González. Manolo, ¿qué tal? Buenas tardes.
1: Pues muy, muy bien, aquí estamos. Hoy nos toca las tardes de la TPA, son del oeste, y hoy vamos a poner a tres del oeste.
0: Muy bien.
1: Porque ya sabéis que el mundo del cómic y el mundo del oeste siempre está muy relacionado. Y entonces estos tres del oeste que vamos a poner hoy, el primero es de Scotty Young y Jorge Corona. Se llama No hay tumba, nos lo presentan Norma, como los otros dos, los tres comidos hoy son de la editorial Norma y tiene 152 páginas. Y No hay tumba nos presenta a Ryder, en otro tiempo una sanguinaria forajida que consiguió dejar atrás su violento pasado tras enamorarse y abrazar la maternidad, cuando una extraña enfermedad pone en peligro no solo su vida, sino todo lo que había construido. Ryder decide luchar de la única forma que realmente conoce, volviendo a abrazar la violencia y enfrentándose con cualquiera que se le ponga por delante, hasta con la mismísima muerte, para conseguir su objetivo. Un fantástico cómic del oeste de Scotty Young y de Jorge Corona. Y nuestra segunda recomendación del western es de Christian Rossi, se llama Golden West. Publica, como ya decimos, Norma, 176 páginas, y es uno de los mejores westerns de los últimos años. Expulsado de su pueblo para evitar una maldición, el joven apache Wong debe aprender a sobrevivir tras enfrentarse solo en la frontera noroeste de México. A las pruebas de los elementos naturales y las pasiones humanas, Wang se cruza en el camino de un guerrero cuyos hechos de armas y espiritualidad han dejado huella en la historia de los Estados Unidos, quien la leyenda dorada del oeste, Jerónimo. Rossi nos ofrece en esta magistral creación del último intento de resistencia de una civilización en peligro su obra más personal e inspirada. Brian Azzarello y Eduardo Rizzo, los autores de Cien Balas, nos publica La madre de los hermanos Blood, también, como lo dijimos antes, de Norma y con 294 páginas. Nos cuenta la historia de tres niños que emprenden un viaje a través de la salvaje frontera tejana para rescatar a su madre, raptada por unos crueles forajidos tras eliminar a balazos a su padre, de oficio predicador. Durante su accidentado periplo afrontarán los elementos hostiles de un paisaje despiadado, peligrosos animales sedientos de sangre, cazadores de recompensas sin compasión y mucho más. Un alto precio a pagar en su búsqueda incansable por salvar lo poco que queda en pie de su familia. Un trepidante western en la tradición. Y aquí, además de los tres cómics, podemos recomendar uno de los mejores libros del oeste que se han escrito.

0: una novela de Cormac McCarthy que se llama Meridiano de Sangre, que se parece mucho a La Madre de los Hermanos Blood. Así que no os perdáis este Meridiano de Sangre de Cormac McCarthy, que es, sin lugar a dudas, uno de los mejores libros del oeste que alguien ha escrito.
1: Manolo González, desde Villaviciosa para el Mundo. Manolo, gracias. Un abrazo.
0: A vosotros, un abrazo.
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0: Bueno, y hablamos ahora con nuestro divulgador de cabecera, Jaime Cruellé, de unos descubrimientos en cuevas prehistóricas que nos cuentan o sugieren una cultura compartida entre neandertales y humanos. Jaime Cruellé, ¿qué tal? Buenas tardes.
1: Buenas tardes, ¿qué tal?
0: Bueno, muy bien. Seguimos comprobando una vez más que tenemos bastante más que ver de lo que creíamos, neandertales y nosotros, René.
1: Sí, esto es un estudio que se ha publicado el lunes de la semana pasada sobre una cueva en Turquía, muy cerca de la frontera con Siria, en la que se han encontrado dos capas con herramientas y restos humanos que indica que los neandertales estuvieron ocupando esa cueva entre hace 77.000 y 59.000 años. Uh-huh. Y luego la segunda capa que está por encima nos dice que luego los ocupantes fueron Homo sapiens, nuestra especie,
0: sí,
1: desde 59.000 hasta 47.000 años. Y lo muy interesante que hay en esos hallazgos es que las herramientas que acompañan los restos humanos son las mismas en las dos capas. O
0: vale.
1: sea, estamos hablando
0: sí.
1: de neandertales primero y luego de humanos que usaban la misma tecnología, por así decirlo,
0: sí.
1: Que se llama musteriense, que está caracterizada por instrumentos a veces un poco torpes, pero sobre todo un instrumento muy típico del musteriense es el bifaz. Es una piedra que se da una forma de pera, que también se llama hacha de mano, muy característica,
0: ¿sí?
1: Y se nota que ambas especies la fabricaban, pero hay más. También se encuentra unas conchas marinas. No está muy lejos del mar, de aquella
0: sí.
1: época estaría más lejos,
0: uh-huh.
1: Porque el mar estaba más bajo,
0: sí.
1: Pero unos caracolitos muy pequeñitos que son como del tamaño de una pipa, por así decirlo,
0: uh-huh.
1: De una semilla, que son muy bonitos y que están agujereados, lo que sugiere que esta gente los usaba para fabricar esto, collares o braceletes, lo usaban por un tema estético,
0: ¿sí?
1: Cultural, posiblemente religioso, quién sabe,
0: ajá,
1: no
0: ajá.
1: lo sabemos, pero obviamente no están ahí porque vivieran ahí, porque está bastante lejos del mar, y no están ahí porque se los comieran, porque había una cantidad enorme, o sea, como las cáscaras de pipas.
0: Sí, hay
1: una pequeña cantidad de ellos en ambas capas, lo que significa que ambos grupos pues atribuían un valor seguramente estético,
0: uh-huh.
1: eso lo digo por los agujeritos,
0: sí, sí.
1: En ambos casos. Y es muy llamativo porque esto contradice un poco una visión que tenemos, que solemos tener y que a veces se ha confirmado, la idea de que los neandertales tendrían una cultura un poco torpe, no muy acabada, y
0: sí.
1: que luego llegaron los humanos modernos con una tecnología superior.
0: Mentira, mentira cochina. Aquí lo hemos contado muchas veces.
1: Bueno,
0: ¿o qué?
1: Sí, sí, sí.
0: A ver.
1: Pero en este caso, claro,
0: sí.
1: Lo que observamos es que
0: ajá.
1: parece ser que

0: primeros humanos que salieron de África, o sea, los, mejor dicho, los mejores, los últimos humanos modernos que salieron de África hace 60.000 años, que son nuestros antepasados, se toparon con Neandertal en Oriente Medio. Obviamente, al salir de África, lo primero que encontraron fue eso. Y participaron durante milenios a una cultura común que había sido compartida tanto con por los neandertales como los sapiens. Seguramente ambos aportarían algo y ahí se creó una cultura común, con hábitos comunes, tanto en términos de herramientas como en términos de joyería, vamos a decir, rápidamente. Y esa cultura se mantuvo durante miles de años. O sea, es muy diferente a la idea de que una especie superior está reemplazando a otra. O sea, no tiene ningún sentido, no encaja con lo que se está viendo en este caso.
1: Bueno, entonces, ¿podemos seguir reescribiendo la historia, René?
0: Sí, efectivamente, efectivamente. Es muy fascinante esa idea de que durante... Porque además es una cultura muy estable. Fíjate que estamos hablando de decenas de milenios compartiendo un mismo territorio, dos especies diferentes compartiendo un mismo territorio y desarrollando una misma cultura, por así decirlo, en esa región. Un poco como la cultura celta del arco céltico, principios de la Edad Media, que va de Irlanda, el sur de Gran Bretaña, Bretaña francesa y el norte de España, donde al final hay unos rasgos, todo el mundo cultiva manzanos, hace sidra, toca una forma u otra de gaita, escribe con runas, que no es debido a que la gente, los celtas invadieron toda la zona, sino que había contactos y esos contactos crearon un área cultural común con costumbres culturales comunes. Claro, eso duró unos siglos en el caso de Europa Occidental. En este caso estamos hablando de esa esquina entre el sur de Turquía y el norte del Líbano, vamos a decir, está en esa zona, en la que durante milenios pues algo así pasó, no entre humanos de etnias diferentes, sino incluso entre dos especies completamente diferentes. Y por lo visto funcionó muy bien durante más de 20.000 años.
1: Así es. Bueno, pues los neandertales efectivamente ya lo hemos descubierto hace tiempo, porque con descubrimientos que hemos también comentado con Jané Curiellé hemos dado buena cuenta de que tenían pensamiento simbólico, de que, bueno, en fin, tenían una inteligencia perfectamente desarrollada y nada tenían que envidiarle al Homo sapiens, bueno, que vendría después.
0: Efectivamente, y aquí lo que tenemos además es que aunque fueran de otra especie, compartían con nosotros suficiente cosas para que creáramos juntos una cultura común.
1: Jané Curiellé y los descubrimientos que nos siguen contando, que bueno, algunas cosas no son como nos las habían contado, por eso hay que seguir investigando, por eso hay que seguir con estos descubrimientos y hay que seguirlo contando, como lo hacemos gracias al oficio divulgador de Jané Curiellé. René, compañero, muchas gracias, un abrazo.
0: Gracias a ti, chao.

hemos contado un montón de cosas interesantes en esta buena tarde y todavía queda mucha radio por delante y cosas para contar de Asturias. Vamos, quedan un montón las que nos va a contar, o buena parte de la que nos va a contar Diana Alba, con el directo Asturias que ya comienza después de las noticias de las 6. Nosotros nos despedimos. Mañana tendrás y tendremos aquí en RPA, claro, a partir de las 4 de la tarde, buena música, buena compañía, todo lo que podemos hacer bien. Bueno, así lo haremos, siempre intentándolo, incluso a veces lográndolo. Mañana aquí en RPA, a partir de las 4, más buena tarde y más radio.

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1: Hola Asturias, ¿qué tal? Buenísimos días. Hoy es jueves 16 de julio de 2026. Son las 7 de la mañana y aquí arranca una nueva edición de Desayuno con Liantes. Bueno, Desayuno con Liantes verano. Edición verano de 7 a 8 de la mañana. No paramos en todo el año y por supuesto no paramos tampoco en verano. Aquí estamos al pie del cañón. Rubén Morillo, ¿qué tal?
2: Buenos días, David Rionda. Buenos días a todos y todas. ¿Qué tal? ¿Cómo lo lleváis? Es jueves, es que mañana ya es viernes, ya se ve todo de otra forma. ¿A que sí? ¿No me ves un color especial en los ojos, David? Si es que me brillan ya. Yo, a medida que va pasando la semana, me van brillando más los ojos.
1: ¿Eh?
2: Que sí, porque cuando llega el viernes ya, maravilloso, ya es una...

0: Mari Carmen Acevedo, buenos días.
1: Hola, Mari Carmen, ¿qué tal? Buenos días.
0: Hello.
2: Hola, muy buenos días. Pues la verdad es que todo bien, aquí con ganas de empezar el día. ¿Y tú qué tal? ¿Cómo te va?
0: Muy bien, Mari Carmen, aquí disfrutando de Desayuno Coliantes edición verano. Te quiero preguntar si te gusta más Desayuno Coliantes o te gusta más nuestra edición de verano.
2: Ah, buena pregunta. Mira, yo creo que me quedo con la edición de verano. Tiene como ese toque más fresco, las recetas más ligeras y además me siento como que es más fácil disfrutar del desayuno al aire libre.
3: Es verdad.
2: ¿Tú cuál prefieres?
1: Yo el de verano.
2: Sí, yo creo que estamos en sintonía. Sí. Además, es que te dan ganas de probar todas esas frutas de temporada, los bowls fresquitos, es que es genial.
0: Sí.
2: Ya me están...
0: Sí.
1: Aunque está mejor la edición, a ver, está mejor. También la edición, digamos, ordinaria, la de durante todo el año que presentan Doni Ferreño, está mucho mejor.
2: Cierto, tienes razón. La edición habitual también tiene su encanto. Además, es como más clásica, más consistente. Así que la verdad depende del mood, pero las dos están geniales.
0: Y además, en la edición ordinaria solemos tener a Jordi LP en el programa.
1: Y a Sigourney Weaver, que viene de vez en cuando.
2: Exacto, es verdad. Jordi siempre le da un toque muy divertido y Sigourney Weaver es una invitada súper, súper especial.
0: Y no olvidemos que en la edición verano, Mari Carmen, contamos de vez en cuando con los bailes, el sabor y el color que nos dan las Cacao Maravillao.
2: Ah, claro, eso es verdad. Esos segmentos de las Cacao Maravilla le dan un toque súper vibrante al programa.
1: Pero...
2: La verdad es que tienen un rollo muy fresco que pega muy bien con el...
0: Bueno, Mari Carmen, venga, basta.
1: Sí. Yo que le iba a hablar de la piscina, que hay que tener cuidado, porque es que nos cuesta mucho llenar aquí la piscina, esta gigante de 7.000 litros que tenemos aquí.
2: Ah, sí, tienes toda la razón.
1: Ajá.
2: Hay que ir con cuidado, claro, porque además con esta sequía nos cuesta un
0: ¿Podemos
2: montón.
0: Podemos estar así toda la
1: venga,
0: mañana.
1: Sí.
0: Por el tiempo no te voy a preguntar, Mari Carmen, porque hoy el tiempo básicamente en Asturias...
1: Va a estar...
0: Nubes y claros. Va...
1: Lo de siempre.
0: Lo de siempre, nubes y claros.
1: Si veis un rayo de sol, ir corriendo a la playa.
0: Eso. Pero sí que vamos a comentar las...
1: ¡Efemérides! Ya sabes, Mari Carmen, nosotros te comentamos efemérides o cosas que pasaron tal día como hoy, 16 de julio.
0: Y tú aportas.
1: Y tú lo que tienes que hacer es, de cada cosa que te contemos, aportas un dato breve, curioso. Por ejemplo, vamos a empezar. Tal día como hoy, un 16 de julio del año 1661 en Suecia, un banco emite el primer papel moneda de toda Europa.
2: Ah, buenísimo dato. Y mira, de hecho, ese banco se llamaba el Banco de Estocolmo y es considerado el precursor de los bancos centrales modernos. Así que, imaginar, todo empezó ahí.
0: Un 16 de julio de 1858, en Lourdes se produce la última aparición de la Virgen María a Bernadette. Supuestamente, claro.
2: Exacto. Y es súper relevante porque desde entonces Lourdes se ha convertido en un gran lugar de peregrinación con miles de fieles cada año.
0: Mari Carmen, las apariciones de la Virgen de Lourdes... ¿Fueron verdaderas o fueron falsas? Hay quien dice que se trata de apariciones auténticas, apariciones de la Virgen, y otros hablan de un fraude.
2: Sí, es cierto. De hecho, la Iglesia las reconoció oficialmente como auténticas años después, pero hay muchos escépticos que siguen pensando que fue una invención o un fenómeno psicológico de Verdanet. Así que todavía hay debate.
1: Venga, otra efeméride de Mari Carmen. Tal día como hoy de 1951 se publicó por primera vez El guardián entre el centeno de Salinger.
2: Ah, buenísimo. Y es súper curioso porque aunque al principio no fue un éxito inmediato, con el tiempo se convirtió en un clásico de la literatura juvenil y provocó un montón de discusiones.
0: Un 16 de julio de 1965 se inaugura el túnel del Mont Blanc que une Francia e Italia.
2: Eso es. Y es un paso increíble porque es uno de los túneles más largos del mundo y facilitó un montón el tráfico entre esos dos países.
1: Un día como hoy, de 1990, en Ucrania, el Parlamento declara a este país un Estado soberano.
2: Exacto. Y esto fue un paso clave, porque luego Ucrania, en 1991, terminaría declarando su independencia de la Unión Soviética.
0: Y hoy es el cumpleaños del ciclista Miguel Indurain, que tan felices nos hizo aquellos veranos de los años 90.
1: Es verdad.
2: Claro que sí. Hoy cumple, de hecho, 57 años. Y es verdad, fue un referente total en el Tour de Francia con esos 5 triunfos consecutivos.
0: Gracias, Mari Carmen. Adiós.
1: ¡Hasta luego!
2: De nada. Un placer, de verdad. Que tengas un buen día y hablamos pronto.
1: ¡Hasta luego! Venga, chao.
0: Continuamos en Desayuno Coliantes en RPA, la radio del Principado de Asturias, en este jueves 16 de julio de 2026. Atención, noticia. Según una investigación, el consumo de fritos se relaciona directamente con la depresión. Informa Lorena Rendueles. Buenos días, Lorena.
3: Buenos días, Liantes. Una reciente investigación realizada por investigadores chinos ha descubierto un mayor riesgo de sufrir ansiedad y depresión por la exposición a la acrilamida, que se produce con la fritura de los alimentos. Esta sustancia química se crea de forma natural en productos alimenticios que contienen almidón al ser cocinados a altas temperaturas, como al freír, tostar, asar y también en procesos industriales. La exposición prolongada induce a la ansiedad y comportamientos depresivos a través de la neuroinflamación mediada por el estrés oxidativo. Por ello destaca la importancia de reducir el consumo de alimentos fritos para la salud mental. Y destacan que esta asociación es más pronunciada entre los hombres y consumidores más jóvenes. Así que ya sabéis, menos fritos y más fabada. Hasta la próxima, Liantes.
0: Gracias, Lorena Rendueles. Y hoy es el aniversario del fallecimiento de la gran cantante cubana Celia Cruz. Falleció un 16 de julio de 2003. Recordamos a Celia Cruz, le rendimos homenaje con este

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9: Hoy, 16 de julio, es el Día Mundial de la Serpiente, un animal injustamente tratado por estar vinculado a aspectos negativos, connotaciones religiosas,
10: culturales, muchas veces,
9: históricas, culturales, y un animal fascinante que guarda un montón de curiosidades que vamos a comentar. A mí la que más me llama la atención es que comen presas más grandes que su tamaño.
10: Esto
9: es muy espectacular, lo hemos visto en muchos documentales. Este fenómeno es posible gracias a la estructura única de su mandíbula, que no está unida de forma rígida al cráneo. Esto les permite desencajar la mandíbula y abrir la boca en un ángulo extraordinario, facilitando la ingestión de animales grandes. Por eso hemos visto imágenes de, yo qué sé, de una serpiente comiendo un conejo, por ejemplo.
10: Sí, pero es que parece que desencajan la mandíbula. Creo que es porque tienen ahí unos ligamentos que son súper, súper elásticos y por eso parece que desencajan la mandíbula. Cuando comen ratonucos y, bueno, gatos, si te pones, ¿eh? O sea, si les das tiempo, lo consiguen. Y yo también he visto otra cosa que es un poco más todavía, un poco más desagradable, que es cuando no pueden y lo tienen que... lo regurgitan, lo echan fuera porque igual no son capaces de alojarlo en su interior, y ves cómo de repente le salen por la boca dos o tres ratoncillos que se acaban de comer hace un rato. Es una cosa fascinante, la verdad.
9: Otro de los aspectos más intrigantes de las serpientes es su método único para detectar olores. A diferencia de muchos animales, las serpientes no utilizan la nariz
10: creo
9: para oler.
10: Eso lo escuché alguna vez en algún documental. Creo que es la lengua, ¿no?
9: Efectivamente, en su lugar cuentan con una lengua bifurcada que les permite capturar partículas de olor en el aire.
10: Qué curioso, tío. Es que son raras de narices, ¿eh?
9: Hay otro aspecto fascinante, que es el proceso de la muda de su piel. A medida que crecen, su piel no se expande, por lo que deben deshacerse de la capa externa para dar lugar a una nueva.
10: Uh-huh.
9: Durante la muda, las serpientes se vuelven más reacias a moverse y pueden dejar de comer temporalmente. La ecdisis no solo permite a las serpientes crecer, sino que también ayuda a eliminar parásitos externos y reparar daños en la piel. Este proceso es crucial para la salud y el bienestar de las serpientes. Una muda exitosa asegura que la piel nueva esté en óptimas condiciones, permitiendo a las serpientes continuar con sus actividades diarias sin impedimentos.
10: Si veis el pellejín por ahí por el monte, eso es que por esa zona hay serpientes. Tenéis cuidado, ¿eh? Es así como un pellejín. Y hay como un pellejo así semitransparente, un poco feo, la verdad.
9: Esto parece de ciencia ficción, pero en el sudeste asiático, algunas especies de serpientes han desarrollado la asombrosa habilidad de planear en el aire.
10: Estas son las que saltan, ¿no? Unas que hacen como brincos, que...
9: No es que vuelen, pero planean.
10: Pero parece,
9: sí, planean.
10: Sí, porque tienen aquí como en la parte del cuello, yo los vi, que son como unas... No son agallas, evidentemente, son como una especie de... No de aletines, pero es como que se ensancha la parte de la mandíbula y en el salto, pues bueno, hombre, planear. No son una avioneta, vamos a ver. Pero es verdad que pegan un brinquillo así, se contraen, hacen ¡fium!, como un efecto muelle y saltan.
9: Y esto es un tema un tanto controvertido porque muchas consideran a las serpientes una mascota ideal. Son relativamente fáciles de cuidar, sin embargo es crucial entender sus necesidades para asegurar su bienestar en cautiverio. Las serpientes requieren de un hábitat que imite su entorno natural con control de temperatura, humedad y luz adecuados. El manejo de las serpientes también es importante para su bienestar, aunque algunas son más dóciles y se adaptan bien al contacto humano, otras pueden ser más

0: reacias. Esto ya es un tema controvertido porque, en fin, hay quien tiene bastante fobia a las serpientes y hay quien considera que las serpientes deben estar en su hábitat y no dentro de una casa. A mí, yo no tengo nada en contra de las serpientes, evidentemente.
1: No me hicieron nada, ¿no?
0: No me hicieron nada, pero es verdad que a mí me da un poco de repelús, un poco de yuyu, quizá por una experiencia traumática que tuve de niño.
1: ¿Ah, sí?
0: Que vi una en una tienda de animales en Oviedo, pero era yo muy, muy pequeño,
1: ¿sí?
0: Y me causó mucha impresión y recuerdo que sentí mucho miedo, mucha angustia. Yo creo que me viene de ahí.
1: Yo me he cruzado dos así cerca y grandes, que siempre han sido en zonas así boscosa, bueno, que en principio no deberían ser venenosas, pero es verdad que da un poco de yuyu, tengo alguna grabada en vídeo así, pero larga, ¿eh? Y luego es cierto que la pude tocar en el Parque de la Vida de Luis Laria, que él mismo explica que, claro, le tenemos miedo por mucha literatura que hay escrita, documentales, creemos que todas son venenosas y para nada. De hecho, mira, resumen rápido. La más larga es la pitón, que no es venenosa. Esa sí que te puede afogar, esta gordona larga, ¿no? Puede llegar hasta medir 7 metros. La más pesada es la anaconda, que puede pesar hasta 200 kilos. Es la que tiene, es de gorda casi como una pierna tuya. La más venenosa es el taipán del interior, que una gota puede matar a 100 personas. Ojo, poca broma. Y la más rápida es la mamba negra, que puede alcanzar hasta 20 kilómetros por hora serpenteando.
0: Continuamos en Desayuno con Liantes en este jueves 16 de julio. Ya llega el fin de semana.
1: ¡Sí!
0: Estamos en pleno verano. Muchas, muchas actividades, muchas cosas por disfrutar en Asturias, que nos trae rápidamente el profesor Serapio Cano Bayer. Buenos días.
2: Hola, buenos días, chicos.
0: Adelante con la agenda.
2: Jolín, hay muchas cosas. Miren, les voy a traer una agenda que va a empezar con museos, porque durante estos meses de verano los museos en Asturias tienen muchísimas actividades programadas. Les recomiendo el Museo Etnográfico Pepe el Ferreiro, que está en Grandas de Salime. Es más, si no conocen la zona de Grandas de Salime, visítenla, que es hiper mega chula. Bueno, pues de martes a domingo durante todo este mes tienen visitas guiadas al molino hidráulico. Es de 11 de la mañana a 3 de la tarde y de 4 de la tarde a 7 de la tarde, ¿de acuerdo? Y es un molino hidráulico que sigue en funcionamiento, que está súper chulo y que te explican cómo funciona, cómo pues la fuerza hidráulica hace mover ese molino, que a la vez mueve una rueda, que mueve un mazo. Bueno, en fin, es una cosa maravillosa. También el martes se puede visitar pues toda la zona de los graneros del museo. Pueden ver demostraciones de procesado de lana, demostraciones de la forja y la tornería, esto es súper llamativo, de martes a viernes también, y demostraciones de cómo se hacen cestas, ¿eh? Y esto solo se va a hacer el 25 de julio, apúntelo ya, queda una semanina y pico. Bueno, más cocinas, no es el único museo, también en el Muja, en el Museo del Jurásico de Asturias de Colunga, hay muchísimos talleres. En este caso, Misión Dinotiempo, de lunes a domingo, todos los días de julio, como digo, de lunes a domingo, desde las 11 de la mañana hasta las 2 y media y desde las 3 y media de la tarde hasta las 7. Hay también otros talleres familiares, Dino Aventura Cromos, Jugando con Dinosaurios, Encontrar los restos del dinosaurio perdido, Un paseo entre dinosaurios, hay muchísimas cosas. La Operación T-Rex, que es un escape room, que hay que salvar el museo, esto es solo los días de diario, lunes, martes, luego jueves, viernes y sábado, ¿vale? O sea, hay muchísimas cosas en el Museo del Jurásico de Asturias. También invitamos, para quien no lo conozca o quien nos esté escuchando que no sea de Asturias y que esté ya de vacaciones por aquí, que lo visiten, ¿vale? ¿De acuerdo? Todo este mes de julio muchísimas actividades. Y luego, por ejemplo, pues hoy mismo jueves, se está celebrando el Día de Nuestra Señora del Carmen en Luanco, ¿eh? Y hay muchísimas cosas, porque bueno, está la misa hoy por la tarde a las 7, va a haber la procesión marinera, que es súper llamativa, súper chula, que va hasta el Muelle Viejo, y luego pues nada, echarán allí para pasarlo bien, y por ejemplo por la noche hay verbena hoy con la orquesta Gran Parada, ¿de acuerdo? Y por si eso fuese poco, hay muchas más cosas, se está celebrando un montón de festivales, pues en estas fechas, ¿qué les puedo contar? ¿Qué sé yo? Pues miren, uno que empieza ya directamente, si se apuran, llegan ya, que es prácticamente ya abren las puertas para celebrar uno de los más importantes, que es el Bombastic. Desde hoy jueves y ya prácticamente hasta el domingo es un no parar, con un montón de actividades, de cosas paralelas a los conciertos y con un cartel que, bueno, no puedo mencionar aquí porque hay tantísima gente, pero bueno. A ver, así, ¿qué te digo yo? María Becerra, le digo que viene el Festival Bres, le digo que viene Chanel, que viene DJ Nano, Hijos de la Ruina, Mateo Eraña, no sé, Saiko, Tushi, China Mora, John
0: y
2: Beef.
0: Y nuestra amiga Eva Evia también.
2: Eva
0: va a estar,
2: Evia,
0: sí.
2: Es que hay muchísima gente, jolín. En la Morgal de Llanera, como siempre, como todos los años, del 16 hasta el 18 y actividades también el 19, pero los grandes conciertos, como digo, estos días. Así que nada, pues ahí tienen, festival para no parar.
0: Gracias, Serapio Cano Bayer.
2: Dale, adiós a todos, buen jueves.
0: Escuchamos a una de las estrellas del Bombastic, Chanel Slowmo. Esto es Desayuno con Liantes en RPA. Hoy es jueves, 16 de julio. Let's go.

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11: Más de la mitad de la población se informa por redes sociales, aunque el 70% no confía en ellas. Son datos del Centro de Investigaciones Sociológicas, del CIS, y esto es bastante curioso, porque estamos ahí raca-raca con las redes sociales, consultamos las redes sociales para ver noticias, pero a la vez desconfiamos de lo que estamos leyendo. Uh-huh. La televisión es el medio más utilizado para informarnos. 7 de cada 10 personas recurren a la televisión, le siguen la prensa, la radio, los podcasts y los blogs. Las redes sociales que más seguimos para informarnos son Instagram, Facebook, X, antes Twitter, TikTok y YouTube. En cuanto a los medios convencionales, la radio sigue siendo el medio más fiable para los encuestados, casi un 60%, seguido por la prensa y la televisión. Y después, si hablamos de los medios de comunicación más seguidos y los medios que se ajustan a las distintas ideologías de los españoles y españolas, esto tiene mucho sentido porque aquí cada palo aguanta su vela. Los votantes de izquierda siguen a medios más vinculados a la izquierda, o mejor dicho, con una línea editorial más próxima a la izquierda, uh-huh. Y los votantes de derecha, pues más de lo mismo. Vamos, que no, aquí no hay sorpresas.
12: No, yo creo que es que, vamos, si le preguntan a alguien que no haya leído este informe, te da los mismos resultados. Porque...

0: yo creo que más o menos todo el mundo sabe por dónde va esto. Lo que me sorprende es que las redes sociales, sí que es cierto que hace un tiempo eran simplemente una cuestión de ocio, una forma para compartir historias con amigos, estar en contacto con gente, pero cada vez más, y esto viene creciendo a medida que pasan los años, es un medio de comunicación en sí mismo. Hay mucha gente que se cree lo que ve en las redes sociales teniendo como una base, a veces cierta, pero otras veces simplemente es barro, no tiene ningún tipo de construcción, es una invención.
1: ¿Y no crees que creemos lo que queremos creer? Es decir, también, si vemos una noticia, sí. aunque sea un bulo, que favorece al partido que votas o favorece a tu ideología, pues te la vas a creer. Por ejemplo, que te cae mal Pedro Sánchez y lees en redes sociales, Pedro Sánchez come niños. Vas a decir tú, mira cómo come niños. Sí. O si eres votante de izquierda y ves Núñez Feijóo, pues yo qué sé, adora al diablo. Dices, mira.
0: Claro.
1: Pues yo creo que pasa un poco eso.
0: Y pasa otra cosa, que se está hablando de la radicalización, ¿no? De las posturas que se están llevando a los extremos cada vez más, y tiene un sentido, clarísimo. Y es que las redes sociales, y esto te habrás dado cuenta tú, cuando no comulgan con tu visión, lo que haces es apartarlas. Entonces, si hay una persona que habitualmente critica, vamos a suponer, a la izquierda, y tú eres de derechas, pues esa persona de izquierdas la vas a bloquear o no la vas a seguir siguiendo en redes sociales, con lo cual esa crítica que puedo hacer a ti ya no te llega. Entonces estás focalizado solo y sigues a gente que opina como tú y que cada vez va a tener discursos, pues de eso, solo de ese palo, y es lo que te va a arrastrar hacia pensar solo de esa forma. Y cualquier persona que opine diferente, como no la tienes en el radar porque la has bloqueado, pues lo que va a hacer es que te extremes todavía más a que te escores hacia ese lado. Y pasa en los dos bandos, ¿eh? O sea, esto es así. Incluso, que ya es más grave, pasa con nuestros políticos. Hay políticos que en vez de estar abiertos a que tengan críticas por parte del resto del arco parlamentario, no, bloquean. Esto cada dos por tres ocurre. No sé qué ministro ha bloqueado a no sé qué otro parlamentario del Partido Popular, o no sé qué ministro del Partido Popular ha bloqueado a no sé qué ministro de Sumar, de PSOE, de lo que sea. En fin, nada nuevo, nada nuevo, por otro lado.
2: ¿Cómo te ha quedado el cuerpo?
1: Vas a chiflar con la siguiente noticia.
0: A ver.
1: Conociendo tu animadversión hacia los británicos. Una británica ha sido viral porque ha contado su mala experiencia en un destino turístico español. Ha dicho que los lugareños son muy groseros. Se llama Dani, esta turista, conocida en TikTok como @dani_show. Tiene más de 3.700 seguidores. Estuvo en la playa del Inglés, en Gran Canaria, y dijo que los lugareños fueron muy groseros y maleducados con ella, cosa que me extraña bastante.
0: Yo digo que es falso. O sea, yo voy a empezar ya. No conozco la historia, pero yo digo que es falso. Igual lo que ella considera lugareños son conciudadanos suyos. O sea, que tampoco flipen, porque no sé, ¿eh?
1: No sé. Yo no tengo muchas experiencias con los canarios, pero lo que me han contado es que es gente bastante hospitalaria.
0: Pero en general.
1: Que está muy acostumbrada al turismo. Sí, entonces, sí. Me extraña que todos, y sobre todo como dice ella, ¿no? Que todos y todas hayan sido maleducados con ella.
0: Eso ya te digo
1: sorprende.
0: Yo. Te digo que es falso y a los hechos me remito. Tú vas a un hotel y los únicos que están haciendo el cafre, si tenemos que mirar nacionalidades, los británicos no son los que salen mejor parados, ¿eh? Como siempre decimos, una generalización en pro de la broma y el chiste. No todos son así, evidentemente, pero las noticias que nos llegan todos los años y las que destacan luego a final de verano siempre les tienen por protagonistas.
3: ¡He dicho! ¡Caso cerrado!
1: Bueno, chavala, si no te gusta Gran Canaria, no te preocupes porque puedes viajar a la estratosfera. ¿Y cuánto cuesta viajar a la estratosfera?
0: A ver.
1: Nada más y nada menos que 7.000 euros. Nos lo cuenta Lorena Rendueles. Buenos días, Lorena.
4: Buenos días, liantes. ¿Ya tenéis planes para las vacaciones de este año? Pues si estáis buscando algo diferente y disponéis de 7.000 eurillos, ya tenéis plan. Una empresa japonesa planea realizar viajes a la estratosfera por el módico precio de 7.000 euros por pasajero. Se llevará a cabo en una cápsula elevada por un globo de helio y se podrá observar el espacio durante una hora a una altitud de 25 kilómetros. Sus impulsores pretenden sacar tajada comercial del turismo espacial por un precio más asequible, aunque siga siendo carillo para la mayoría de los mortales. El próximo mes de octubre se anunciarán los nombres de los 5 primeros pasajeros que inaugurarán este proyecto de turismo espacial. Así que si siempre habéis soñado con viajar al espacio, pues igual ahora es el momento de romper la hucha. ¡Hasta la próxima, liantes!
1: Gracias, Lorena.
0: No me parece caro, ¿eh? ¿7.000 euros? No sé.
1: Pues nada, hay que pensarlo. Gracias, Lorena, por esa noticia tan, tan curiosa. Y vamos a poner un minutín de música asturiana con Melendi y Pablo Moro, María.

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2: ¡Cállese!
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11: Hace tiempo que no nos asomamos al canal de YouTube, ¿cómo se llama? Mundo Misterioso es...
12: Mundo Desconocido.
11: Mundo Desconocido, eso. Mundo Desconocido de Jota, que nos encanta. Y uno de los temas que comentamos en su día, que nos dejó pa' allá, que nos dejó, como se suele decir, con el culo torcido, es este. El reverse speech es la voz de Dios. ¿Qué es el reverse speech? Es cuando coges
12: una grabación,
11: una grabación, sí, y la pones al revés.
12: Eso es.
11: Según Jota, de Mundo Desconocido, esto de hablar al revés tiene un significado oculto, misterioso, trascendental.
12: A ver.
11: ¿Qué pasa cuando hablamos al revés?
13: David John Oates dice o decía que cuando tú hablas al revés, entregas mensajes emitidos por el subconsciente. El subconsciente habla. El subconsciente no puede mentir. Es imposible para el subconsciente decir una mentira. Solo cuenta la verdad. Claro, evidentemente no la escuchamos porque la estamos diciendo al revés. ¿Qué quiere decir esto? ¿Que hay una inteligencia detrás? Sobre nosotros, detrás de nosotros, adherida a nosotros, ¿qué hace que hablemos al revés?
12: Se me hace bola esto ya, ¿eh? Ya le está dando...
11: Pues no te queda nada,
12: pues
11: porque...
12: Que le está dando una pomposidad a esto, por Dios.
11: Jota asegura que los niños hablan al revés.
12: Bueno.
13: David Oates lleva a decir incluso que los niños, cuando empiezan a hablar, hablan al principio al revés. Esos da, da, ba, ba. En realidad son palabras al revés que giradas, o grabadas convenientemente y giradas, en el reverse speech, entregaría información. Luego, posteriormente, los niños hablan de manera directa, de manera correcta.
12: Primero habla del David Dose este como si fuera Einstein, ¿no? Pues dice Einstein que tal... No, ¿quién mierdas es el Daniel House este? O sea, porque igual es él, ¿eh? Igual se inventó la teoría, se puso...

0: su nombre y ala, y a correr.
1: Es más, Pedro Sánchez habla al revés.
0: Espera, ¿Pedro Sánchez quién? ¿El presidente del gobierno?
1: No es que hable al revés, pero si tú coges unas declaraciones suyas y las pones al revés, suceden cosas.
0: Pero eso no es el reverse speech, eso es coger una frase de Pedro Sánchez y darle la vuelta. Lo suyo sería que hablase al revés Pedro Sánchez, y entonces sí sería lo que está diciendo este señor.
1: Pero pasan cosas, ¿eh? Vamos a escuchar.
0: A ver.
2: Pedro Sánchez efectúa o presenta una estrategia nacional de inteligencia artificial a un montón de gente en un foro. Y mirad lo que dice. De manera directa dice que va a crear un montón de empleos. Pero cuando se invierte, dice, de eso nada. Por favor, escuchadlo.
3: Aumentarán los programadores, los mecánicos, los data pues científicos. Con la inteligencia artificial se espera...
0: No, si por muchas veces que lo pongas, J...
2: Curioso, ¿eh?
0: No, bueno, curiosísimo. Una cosa loca, vamos. Es que madre mía, la madre que me trajo.
1: Y es que el reverse speech entrega datos.
2: Sí, yo sinceramente pienso que el subconsciente, cuando se utiliza el reverse speech, entrega informaciones, entrega datos.
0: Pues yo creo que no, yo creo que es que pareidolias. Esto hablábamos el otro día, ¿no? Pero que habitualmente se llevan a lo que es la imagen, ¿no? Ahí se ve la cara de Cristo. Y aunque tú veas una mancha, tu cerebro va a intentar pues sacar la cara de Cristo porque ya está condicionado. Pues esto es lo mismo, pero con el audio. O sea,
1: o como pasa con ciertas psicofonías,
0: le
1: ¿no?
0: doy la vuelta y cuando parece que dice esto, pero no lo dice, hombre.
1: Cuando ponen una grabadora al aire y de repente captan alguna interferencia, después lo escuchan, lo reescuchan y al final terminas escuchando lo que te dé la gana a ti. Parece que dice tal palabra. Pues eso, un aplauso para J, Mundo Desconocido. Ahí está.
0: Ay, Dios.
1: Estos días estamos teniendo mucho calor y un arquitecto se ha hecho viral por ofrecernos tres trucos, según él, infalibles para mantener la casa fresca sin aire acondicionado.
0: Yo no apruebo casi ninguno, pero te los voy a decir. El primero que dice este muchacho es humidificar la habitación, y para ello este señor recomienda rociar el cuarto con agua usando un atomizador, ¿vale? Un pulverizador de estos, llenas de agua, y vas pulverizando la habitación. Con lo cual, metes humedad, cosa que aquí en el Principado es casi peor, pero bueno, yo sigo. La segunda técnica consiste en mojar una toalla y colocarla detrás del típico ventilador que podemos tener en casa. El agua, al evaporarse, enfría el aire alrededor de la toalla y es succionado por el ventilador y empujado hacia ti. Teóricamente, digamos que tendrías un aire más fresquito. O sea, el aire que te da el ventilador, pues eso, vendría un poco más frío. Y además, este experto propone otro truco para mejorar la eficacia del ventilador durante la noche. Y es colocarlo en la ventana. Esto sí lo había escuchado y esto sí que creo que funciona. Y es que, en vez de meter el aire para adentro, o sea, es decir, si tú pones el ventilador mirando hacia ti, pues te va a dar el aire que hay en la habitación para ti. Pero si tú pones el ventilador mirando hacia afuera, lo que estás haciendo es sacar el aire caliente de dentro de la habitación hacia afuera, hacia la ventana. Es decir, extraes el calor que ha ido acumulándose durante todo el día, ¿vale? Pues lo extraes hacia afuera. Es poner el ventilador justo al revés. O sea, echando el aire hacia afuera de la habitación. Así que lo que haces es intentar bajar un poco, baja un pelín la temperatura interior de la habitación y ayuda a bajar la temperatura, evidentemente.
4: ¡He dicho! ¡Caso cerrado!
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1: Resultado curioso de un estudio de la Escuela de Negocios Fisher de la Universidad Estatal de Ohio, los empleados no actúan contra los jefes abusivos. Este estudio sugiere que cuando un líder es visto como de alto rendimiento, los empleados son más propensos a etiquetar el abuso como una justificación por el bien de la persona que lo recibe. Los empleados pueden ser reacios a calificar de...

0: abusivo a un jefe de éxito, aunque su comportamiento lo justifique.
1: Yo creo que, y fíjate lo que voy a decir, no debe suceder a todas las edades, o sea, no debe haber la misma reacción a todas las edades. Imagino que para alguien que está en una primera fase de su etapa laboral, tener un jefe que veas que es un capullo, hablando mal y pronto, y que se porta muy mal con la gente, o que pues eso, tiene prácticas abusivas dentro del puesto de trabajo, igual cuando eres un pinín y eso, en las primeras etapas del trabajo, del empleo, no lo dices por miedo a represalias, a que pues si tienes un ascenso no lo vayas a conseguir, a que no te suban el sueldo, a que te puedan despedir. Pero con el paso de los años yo creo que la gente ya empieza a estar un poco más harta, igual tienen más confianza en sí mismo. Y si tiene que decirle algo al jefe y callarle la boca, empiezan a decirlo, a un arriesgo de
0: eso
1: que...
0: Eso es verdad, sí. Con los años vas adquiriendo...
1: Yo creo que sí,
0: seguridad, ¿eh? Y sabes poner muchos más límites. Pero cuando un jefe es más déspota, intenta marcar más el territorio, uh-huh, yo creo que es completamente, además de contraproducente, yo creo que lo que está demostrando esa persona es una
1: debilidad,
0: es una
1: inseguridad,
0: terrible. Sí. Debilidad, inseguridad y complejo. Uh-huh. Estoy completamente seguro.
1: Sí, para que nadie le moje la oreja, ni le dejen evidencia, ni quede mal delante de sus propios empleados, pues tiene que subirse con gritos y con este tipo de actitudes que, bueno, no sé, en su cabeza son supersónicas y marcan territorio, pero lo que dices tú, probablemente en el fondo...
0: O estar continuamente comparándote con el empleado, ¿no? Mm. Para intentar demostrar que,
1: su valía,
0: que sabes más, sí, que estás, sí, por encima, sí, y este, sí, tipo de cosas. La persona que realmente tiene una validez, un talento, una capacidad de liderazgo, no necesita hacer estas cosas.
2: Es ciertísimo.
0: Muchas veces nos lo hemos preguntado. ¿Cuál es la forma correcta de decir tortilla de patata? ¿Tortilla de patata o tortilla de patatas? Carlos Herrera, muy buenas.
3: Señoras, señores, buenos días. ¿Qué tal? Me alegro. Me ha quedado un poco como los dibujos de la Warner. Efectivamente, esta duda atenaza a toda la población. ¿Tortilla de patata o tortilla de patatas? ¿Habría plenos en el Senado que deberían tratar este tema? Sí, digo yo. En el Congreso de los Diputados, sí, digo yo también. ¿Habría que tener elecciones para votar si se dice de una forma o de otra? Sí, digo yo también, Carlos Herrera. Para mí, la tortilla es de patata. Aunque es cierto que la Real Academia de la Lengua Española, la que permite decir croquetas y cocretas a la vez, también permite decir tortilla de patatas, puesto que la tortilla está hecha de patatas. Aunque en singular patata también evidentemente es correcto, porque es un nombre sustantivo incontable de la sustancia, patata, hablamos de la patata en general. Donde no se mete la Real Academia de la Lengua Española es en lo que a mí me molesta, ¿eh? Y es que la tortilla de patata es de patata. No, es que lleva cebolla. No, la tortilla es de patata. Y se acabó.
0: Gracias, Carlos Herrera.
3: Señoras, señores, buenos días. Me alegro.
0: Son noticia los Dire Straits por varias razones. El otro día fue el cumpleaños de John Easley, el bajista de Dire Straits, uno de los fundadores. Próximamente, en unos días, va a ser el cumpleaños de Mark Knopfler, que creo que cumple ya 76 años, fíjate. Hoy se cumplen 24 años del fallecimiento del guitarrista Chet Atkins, colaborador de Mark Knopfler, y por esos motivos vamos a hablar de Dire Straits y vamos a echar un vistazo a YouTube para ver versiones muy curiosas de temas de Dire Straits generados con inteligencia artificial.
1: Ah, esto está bien.
0: Por ejemplo, Sultans of Swing, el clasicazo de Dire Straits, cantada por Elvis Presley. 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

0: La verdad es que esto era impensable hace unos años, ¿eh?
1: Sí, sí. De
0: por
1: hecho,
0: por mucho que digamos que la inteligencia artificial, bueno, todavía le queda mucho por avanzar. Yo alucino con estas cosas.
1: A esto solo se podía llegar si hacías la versión, si un grupo se proponía hacer una versión sesentera o, bueno, pues sí, o otro estilo de uno de los temas tradicionales, pero llegar a esto era complicado. A mí lo que me sorprende es que lo haga de forma automática, porque entiendo que, pues eso, si hay sistemas y programas de ordenador que te permiten crear canciones teniendo como base la batería de no sé quién y los teclados de no sé quién, pero tienes que construirlo tú manualmente, entiendo que se pueda llegar a este resultado. Pero que lo haga de forma automática la inteligencia artificial, pues empieza a asustar un poco. Pero bueno, es lo que hay. Tienen una base de datos enorme de canciones, pues todas las que se han publicado en la historia, y de ahí supongo que va copiando la inteligencia artificial y emulando.
0: Una versión aún más curiosa. Donald Trump y Joe Biden
1: sí,
0: cantando también Sultans of Swing.
1: A ver.

0: Demasiado afinado para ser ellos,
1: sí,
0: ¿eh?
1: Sí, sí.
2: A ver.
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0: Qué maravilla, qué maravilla.
2: A ver, esto es más fácil porque las voces es más sencillo clonarlas. A mí lo que me parece encomiable es el otro caso, ¿no? O sea, recrear toda una canción con otro estilo. Porque que cojan la voz, que como digo es más sencillo clonar para adaptarla a la canción original, es más fácil. Mira, un caso reciente, hablando de clonar las voces, tiene que ver con la música, no tanto por hacer una canción nueva. Hay un artista que igual mucha gente que le guste la música folk, la música tradicional, conocerá, que se llama Kepa Junquera. Es vasco y, bueno, pues toda la vida ha hecho música tradicional. Bueno, pues sufrió un ictus y se quedó sin habla. Y el otro día, hace no mucho, creo que fue la semana pasada, se presentó un podcast que lo habla el propio Kepa Junquera. O sea, es decir, han cogido todas las entrevistas que tenían de este artista, las han pasado por un sistema que puede clonar la voz de Kepa Junquera, y entonces el propio Kepa Junquera, con lo que puede escribir y con lo poco que se ha podido expresar, no con la voz, que como digo, la perdió por sufrir este ictus, ha creado un podcast donde cuenta todas las experiencias de cómo vivió el momento en el que sufrió el ictus, que estaba en un concierto en Bélgica, y cuenta toda su historia, pero claro, lo cuenta con su voz artificial, de inteligencia artificial, clonada su voz por inteligencia artificial, y claro, en la presentación te puedes imaginar todo el mundo emocionadísimo, llorando, porque claro, estaban escuchando realmente a esa persona que acaba de dejar de hablar, a Kepa Junquera, contando su historia con su propia voz. Era muy emocionante.
4: Estaba paseando tranquilamente por Gante, fijándome en todo, aprendiendo de un entorno bellísimo. Era mediodía, el mismo día del concierto, quedaban pocas horas para empezar a tocar, y nada, fue muy sencillo, me caí y hasta hoy.
2: Siempre criticamos la inteligencia artificial para los usos en los que mucha gente se puede aprovechar de clonar la voz de una persona para delinquir o para hacer dinero sin pedir permiso y utilizar la voz de otras personas, pero en este caso, en este caso concreto, el de Kepa Junquera, era precioso y sirve de mucho la inteligencia artificial para algunas tareas.
0: Bueno, pues ahí estaban esas versiones de temas de Dire Straits. Ahora vamos a escuchar a los auténticos, a los genuinos Dire Straits, con un tema de 1991, una cara B fantástica, When It Comes to You.

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7: Celuloide maltratado, películas olvidadas con Miguel Ángel Muñiz. Muchos conocéis El Señor de los Anillos, las películas de Peter Jackson, basadas en la novela de Tolkien. Y vamos a recordar no las películas de Peter Jackson, sino la primera película que hubo del Señor de los Anillos, que fue una película de animación firmada en 1978.
10: No os conozco a la mitad ni la mitad de lo que querría. Y lo que querría es menos de la mitad de lo que la mitad de vosotros merece.
11: Frodo, veo que tu tío Bilbo no ha cambiado mucho.
10: Y aunque 111 años es tiempo demasiado breve para vivir entre gente tan admirable...
12: Dirigida por un tío bastante importante dentro de esta animación que utilizaba rotoscopia, que había una base de actores, digamos, que hacían con un vestuario y eso, que recreaban algunas escenas y luego los dibujaban.
7: O sea, dibujaban por encima.
12: El fotograma, sí, dibujaban el fotograma. La rotoscopia base manual, que ahora eso se hace por ordenador, pero en aquella época pues eran efectos que se hacían ópticamente. Y es, por ejemplo, el director... A ver, esta es una de las películas más importantes. Luego él tiene otra que se llama Fuego y Hielo, y una película también muy conocida, que no funcionó mucho en taquilla, pero que tuvo mucha repercusión, que fue Cool World, Una rubia entre dos mundos.
7: Ah, sí, me acuerdo.
12: Con Kim Basinger.
7: 89 o así. O
12: 92, me parece que
7: 92.
12: Es. Eso, sí, con sí, Kim sí. Basinger y Brad Pitt. Cool World, que es mundo guay. Una rubia entre dos mundos. Y este pues es una adaptación de los libros de Tolkien. Lo que pasa es que adapta solo el primero, La Comunidad del Anillo, y la mitad más o menos de Las Dos Torres. Es decir... Para los que han leído los libros, y si no, pues yo creo que casi todos han visto las pelis, pues llegaría hasta que Gandalf regresa, y ya regresa como Gandalf el Blanco, ya no es Gandalf el Gris, resucita y tal, después de todo esto del Balrog en las minas de Moria y todo eso, pues cuando vuelve para ayudar a Aragorn y demás, ahí en el Reino de Rohan, pues ahí se terminaría. Y la película, ya te digo, a pesar de que dura 2 horas y poco... Es bastante fiel al texto. Yo creo que coge lo más importante de la novela. Está bien aglutinado y luego técnicamente es muy impresionante. Por eso, porque es un nivel de animación que hoy en día sigue siendo muy bueno, pero que claro, parte de esa pequeña trampa, entre comillas, que es que originalmente estaba grabada con actores. De hecho, hay partes que están rodadas en España. Creo que por la zona, no sé si por la zona de Cuenca o por ahí, pero bueno, por esta zona que hay castillos y este tipo de edificaciones, así, torreones y tal. Y bueno, es, ya te digo, es una adaptación así primigenia, que de hecho el productor, Saul Zaind, es el que tenía los derechos, que los tiene cuando luego la hace Peter Jackson, sigue teniéndolos, entonces aparece acreditado también como productor en las de Peter Jackson. Y es un poco... la primera incursión así, digamos, a una escala grande de este tipo de historias así fantásticas, de medieval fantástico, vamos a decir, porque yo no creo que hubiera nada que yo recuerde ni en animación ni en imagen real con esa amplitud, con esos ejércitos, que
7: con
12: si
7: esa
12: batallas...
7: Ambición.
12: Claro, y fue una película que funcionó mejor, lo que digamos, tuvo más repercusión, yo creo, a nivel de industria, por lo que fueron capaces de hacer, ¿no? Y las repercusiones técnicas que tuvo, porque de cara al público, bueno, no es que funcionara mal, pero no fue un éxito, ni mucho
7: pero
12: menos.
7: Pero luego se volvió de culto, ¿no? Un poco de culto la peli.
12: Sí, yo creo que ya en los 80, cuando ya se empezaba a hablar de posibilidades de adaptar la película en imagen, o sea, la novela en imagen real, ya había películas de medieval fantástico con grandes presupuestos y con mucho mucho, bueno, con mucho despliegue técnico y demás. Y ahí fue como que empezaron a recordarla, digamos, ¿no? A volver a traer la colación. Y luego, bueno, cuando llegó ya la de Peter Jackson, se volvió todavía más de culto. En los 90, a mediados de los 90, se editó en VHS, que yo recuerdo que compré la cinta y demás, y luego cogí, cuando salió el DVD, lo cogí también, pero bueno, que es una película que hasta entonces era un poco oscura. De hecho, yo la primera vez que la vi porque creo que mi tío la había grabado del Plus, pero vamos, te estoy hablando, pues eso, cuando empezó el Plus.
7: Del 90,
12: a lo mejor 92 la grabó.
7: Yo recuerdo verla también por esa época, y lo que más me llamó la atención, pensaba yo para mí, lo bien que se movían, lo fluidos que eran los movimientos.
12: Sí, es que es una pasada.
7: Y lo bien hecha que estaba, era lo que más me sorprendía, y ahora, claro, lo entiendo por el tema de que hay una base real, ¿no?, de actores.
12: De hecho, el prólogo, donde te cuentan todo lo que pasó con Sauron y el Anillo y Sméagol y todo eso está hecho con actores de verdad. O sea, hay poca rotoscopia ahí, porque son como actores en sombra, como rollo teatral, y luego creo que hay algo, digamos, a lo mejor de fondos pintados y demás, gente disfrazada, pero que no está, digamos, rotoscopiado realmente. Parece más como con efectos como ópticos, así de tintar la imagen y eso. Ese prólogo, cuando están contando la historia y tal, y puede que haya algo de animación tradicional también. Pero bueno, es lo que hacía Ralbaski. Era un tío que empezó en la animación en los años 60, más o menos, con, por ejemplo, la serie de dibujos de Spider-Man, que fue bastante famosa por eso, porque tenía técnicas muy innovadoras, sobre todo una vez que entró él. Y luego la mayoría de su carrera, que ha sido en este terreno de animación con base real, de interpretaciones reales, algunas, ya te digo, le salieron bien. Por esta que te comentaba de Fuego y Hielo, es una película que se volvió muy de culto, porque era un rollo así también fantástico, rollo Conan y tal. Y esta de Señor de los Anillos, a ver, al final el propio Peter Jackson reconoció que se había basado en la película del 78 para hacer la peli, ¿no? Del 78, me dijiste que era.
7: 78, sí.
12: Que se había basado en ella para hacer la planificación de algunas escenas, porque claro, no había nada. Cuando hicieron las películas de Jackson, claro, no tenían casi referencias con las que contrastar, o decir, joder, ¿cómo nos vamos a enfrentar a, yo qué sé, a la batalla del abismo de Helm, o a cualquier secuencia, o las minas de Moria? Esto, joder, ¿cómo lo podemos hacer? Porque era algo que nunca se había visto. Y entonces tiraron de lo que había hecho Baschi, y en parte, bueno, hay planos que son los mismos, que son copiados casi. Pero bueno, yo creo que la gente no le dio, los aficionados no lo sé, pero yo creo que la gente que vio la película después de lo de Peter Jackson, que entró en conocimiento después de ver las películas del 2001 y tal, yo creo que no la tienen demasiada consideración. No creo que les parezca demasiado, porque al final lo de Peter Jackson es una cosa como muy monumental, son tres películas larguísimas y tal, entonces claro.
7: Sí, con mucho dinero, mucho presupuesto, y esto al final lo dejan de ser dibujos animados, pero bueno, tiene un valor artístico importante y una película muy innovadora en su momento.
12: Sí, sí, no, y ya te digo, y sobre todo que, a ver, en aquellos años enfrentarse a algo así era un poco locura. Luego tiene una banda sonora de Leonard Rosenman muy buena también, que incluso a mí me gusta más que la de Howard Shore de Peter Jackson, de las tres, que está muy bien también, ¿eh? La de y las canciones aquella de Enya y de que estaba bien, es muy épica y tal, pero a mí me gusta casi más la de esta película de Ralbaski, la de Leonard Rosenman, porque es más, tiene un tono más orquestal de los 70. Que, no sé, tiene como más encanto.
7: Tomad nota, El Señor de los Anillos, película de animación del año 1978. Ahí os la dejamos. Miguel Ángel Muñiz, gracias.
12: Venga, hasta la próxima.
7: Venga, nos vamos con un trocín de una canción de Tino Casal.
5: Sí.
7: En este caso, yo creo que una de las más conocidas.
5: A ver.
7: Embrujada.
5: Ah, bien, bien, bien. Esta gusta a todo el mundo.
7: Ahí está. Mañana más y mejor. Rubén Morillo.
5: David Rionda.
7: Hasta mañana.
5: Chao a todos.

0: Son las 8 de la mañana.
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0: ¿Qué tal? Muy buenos días. El presidente del Principado plantea revisar la vía fiscal asturiana para adaptarla al impacto que la inflación está teniendo en los salarios. Lo ha anunciado a través de su perfil en la red social X. Adrián Barbón defiende la necesidad de actualizar los límites de renta que dan acceso a las deducciones autonómicas en el IRPF. Asegura que no es justo que los ciudadanos pierdan los beneficios fiscales al superar el límite estricto de los 35.000 euros establecido hasta ahora. La propuesta de Barbón es rechazada por su socio de gobierno Izquierda Unida, que esta misma semana ha reiterado que no habrá bajada de impuestos, dicen, con sus votos. Más asuntos. Los camioneros asturianos consideran una tomadura de pelo que las obras de asfaltado en los últimos 5 kilómetros del puerto Pallares comiencen en pleno verano y que coincidan además con las restricciones de tráfico que ellos sufre la autopista del Huerna por el Argallu y por los trabajos de mejora de los túneles en esa vía, en la AP66. Ovidio de la Roza, presidente de Asetra.
2: Como no creo en los castigos divinos, creo que aquí el ministerio una vez más está castigando a Asturias. Es una tomadura de pelo absolutamente que en el mes de más tráfico y de congestión de tráfico en Asturias, no solamente ya tuviéramos todos los problemas del Huerna, todos los problemas de la Asturias Villaviciosa, y a nosotros concretamente, que algunos problemas de tiempo, incluso muchas veces tenemos ya dificultades de llegar a nuestros destinos.
0: La portavoz de la plataforma de auxiliares del Servicio de Ayuda a Domicilio considera que la reforma de la Ley de Dependencia, por la que el Estado asumirá el 50% de la financiación del sistema y las comunidades autónomas el otro 50%, tendrá un impacto directo en la negociación del convenio colectivo actualmente bloqueado por la patronal del sector. En RPA, Carmen Diego, su portavoz, sostiene que este incremento de la financiación debe traducirse en una mejora de las condiciones laborales de las trabajadoras del servicio, con avances en salarios y derechos que permitan poner fin, dice, a la precariedad que asegura arrastra al sector desde hace años.
3: Ahora tenemos más fuerza de presión en los convenios. Se está negociando el convenio de Asturias, que está parado porque la patronal se negaba rotundamente a ninguna subida salarial ni a ninguna mejora laboral por culpa de que, claro, que no había presupuestos. Entonces, para nosotras esto nos viene muy bien porque ahora sí que no te pueden poner excusa.
0: Bueno, pues por su parte, el presidente de la Asociación Estatal de Directores y Gerentes de Servicios Sociales, José Manuel Ramírez, considera que ahora es el gobierno autonómico, el gobierno del Principado, quien tiene la responsabilidad de mejorar las listas de espera a la dependencia en Asturias. Recuerda además que mejorar las condiciones del servicio de ayuda a domicilio recae directamente en el gobierno del Principado.
4: Va a ser el Principado de Asturias, la consejería, quien va a decidir si va a priorizar la atención o qué parte de ese presupuesto va a dedicar a las 7.802 personas que en Asturias están en lista de espera de la dependencia, o va también a tener oportunidad de mejorar los salarios y las condiciones laborales del personal del sistema de la dependencia, especialmente las auxiliares de servicio de domicilio y las residencias. Nosotros, siempre y cuando vaya a uno de estos temas, vamos a estar de acuerdo en el respeto institucional que esa decisión venga.
0: Los trabajadores de Corteva amenazan con una huelga indefinida a partir del martes de la semana que viene, el 21 de julio, después de rechazar la última propuesta para el expediente de regulación de empleo planteado por la dirección de esta compañía del sector químico ubicada en Tamón, en Carreño. La directiva de Corteva rebajaba ayer de 73 a 54 los despidos al ofrecer 19 recolocaciones, algo que Franz Rosillo, asesor de los trabajadores, considera insuficiente.
5: La planta sigue siendo rentable, seguimos sin ver motivos para el cierre y en el caso en el que nos viésemos abocados a un cierre, lo que le pedimos a la empresa es que tenga empatía con los trabajadores y que intentemos reducir al máximo las salidas traumáticas de esta operación.
0: Eso es todo por el momento. Más información a partir de las 8:30, más información, más noticias a partir de las 8:30 en Asturias Hoy, primera edición. Hasta entonces.
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6: Oye, ¿sabes qué se ha puesto de moda?
7: ¿Qué?
6: Transformar, esto es verídico, ¿eh? Esto además es viral, transformar el anillo de compromiso en anillo de divorcio.
8: ¿Qué? ¿Qué dices?
7: Pero una cosa.
6: A ver, ¿qué?
7: Si sigue siendo el mismo material que se usó para el anillo de compromiso...
8: Tiene la misma energía.
7: Exactamente. A eso voy. No sé yo si esto va a funcionar, ¿eh?
9: Y aparte, el anillo de divorcio, ¿lo sigues llevando puesto,
7: claro,
9: en plato,
7: claro,
9: divorciada?
8: A mí me suena a teoría de ni contigo ni sin ti.
6: Digamos que es una forma de simbolizar tu nueva libertad.
7: No sé yo si...
8: Pues yo creo que nunca dejas de ser libre, claro, porque mantienes una energía que pusiste para... Bueno... Sí. Tú, de hecho, Balúa, controlas mucho de energías y eso. Cuéntanos qué opinas respecto a esto.
7: De energías, ya lo dice. Tengo una empresa de baterías.
9: Literalmente, ¿no? Completamente, sin trabajo. Pero a ver, es que me parece una... O sea, estoy un poco anonadado con esa información. O sea...
7: Yo pienso que es el mismo material.
9: El material,
7: sigue,
9: claro,
7: estándolo, sigue vibrando lo mismo.
9: Hombre, ahí, que sea algo simbólico y que estás resignificando este anillo, pero es que mi duda es si lo sigues llevando puesto o no.
6: ¿No será más práctico quitarlo? Y no, ya está.
9: Literalmente.
8: Bueno,
9: o hacer una fiesta,
8: claro,
9: ¿eh?
8: Claro, tal cual.
7: Mira, es verdad.
8: Empeñas eso,
7: empeñas
8: y ala.
7: Y el dinero para otra cosa.
9: Ay, sí, pues sí, es buena idea también, ¿eh? Convertir en dinero.
8: Sí, sí, sí, tal cual.
7: Es que es un poco raro, ¿eh? Usar el mismo material para...
8: Eso y un sin... ni contigo ni sin ti. Es que clarísimo, vaya.
7: Yo no lo haría.
6: ¿Y cómo es eso de las energías, Balúa? Que tú crees mucho en las energías.
9: Ay, yo sí, ¿no? O sea, yo bastante, la verdad. O sea, yo creo que nos movemos por energía, la verdad, ¿eh?
7: Bueno, somos energía, ¿no?
9: Exactamente.
7: Somos electricidad.
9: Entonces yo creo que hay que cuidarla y hay que echar un ojo también en eso, ¿sabes? Porque si no...
6: ¿Tú percibes cuando una persona te da buena y mala energía?
9: Bastante. O sea, yo suelo decir a mis amigos que... La gente no me suele caer mal, pero si alguien me cae mal es porque algo no me... En plan, uff, ahí, no sé. ¿Cómo se dice en Brasil? El santo no termina de encajar. ¿Sabes?
6: ¿Y tú que nos has conocido hoy? ¿Qué energía te transmite, por ejemplo?
7: ¿Para qué preguntas?
6: Rubén Morillo, ¿qué energía te transmite?
9: Todavía estoy construyendo la información.
7: Oh, malísimo.
9: Mentira, me caes.
7: Malísimo,
9: es genial,
7: malísimo.
9: Es majísimo. Sí.
7: Todavía no sabe qué decir.
9: No, muy cómodo con vosotros, chicos, de verdad.
7: No, pero es cierto que hay... Yo lo de la... Yo ya sabes que soy bastante... Para esto...
6: Es más escéptico,
7: soy más escéptico. Pero es cierto que hay gente que conoces y que al segundo dices... me termina de... Y eso no sé qué es. No sé si es que somos fisionomistas.
8: Eso es tu yo interior diciéndote, apártate de ahí.
7: Sí. Pero sí. Y a veces se
8: cumple. Son avisos. Lo que pasa es que muchas veces no le hacemos caso. Y da la casualidad.
6: A ver.
8: Disculpa, perdón por interrumpirte, Rubén. Da la casualidad que muchas veces cuando una persona ya no te encaja desde el principio, le das la oportunidad y el tiempo te hace ver que no era una persona de fiar.
9: Sí, sí.
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1: Desde ayer en Avilés se ha arrancado una nueva edición del Celsius 232, el festival de terror, fantasía y ciencia ficción. Para contarnos todas las novedades que trae esta edición está Cristina Macía, la directora del Celsius. Buenos días.
2: Hola, ¿qué tal? ¿Cómo estamos?
1: Muy bien, Cristina, ¿tú qué tal?
2: Bueno,
3: bien
2: no te cuento. Esto es el caos. En estos momentos tengo delante unas colas así de firmas de autores que yo de verdad no recuerdo. No solamente yo ya no soy tan joven, es que no creo que haya sido nunca tan joven.
1: Bueno, pero eso es buena señal. Es que está triunfando.
2: Está triunfando, pero sabes que existe también el concepto morir de éxito.
1: Sí.
2: Y me están dando pena con el... Bueno.
3: No, pero te entiendo porque, a ver, Cristina, el año pasado la verdad es que rompisteis todos los récords y a lo mejor eso ha hecho que sintáis una presión extra y que la gente, no solamente de Avilés, de muchas partes, se vean recompensados en querer asistir al Celsius.
2: Claro, pero se suponía que era el año pasado cuando rompimos los récords, ¿no? Esto no estaba en los planes.
1: Bueno, también te digo, el año que viene va a ser entonces peor, porque si todo va más...
2: Pues, ay, no lo sé, yo creo que deberíamos empezar a hacer una fusión con la Semana Negra, asesinar a alguien a ver si...
3: Bueno, cuéntanos, vamos a ponernos en situación. ¿Por qué está trayendo tanta gente este año el Celsius? ¿Qué tenéis en el cartel? ¿Qué hay preparado?
2: Pues
3: ¿qué cocináis?
2: Porque nos agobiamos un montón pensando que teníamos hombre, no sustituir, porque Brandon Sanders es insustituible.
3: Sí.
2: Dijimos, bueno, pues no podemos ir para abajo, hay que ofrecer uno. Entonces, como no hay un solo autor literalmente en el panorama literario, ni de géneros ni de no géneros, que te atraiga las multitudes que trae Brandon Sanderson, pues vamos a traer a muchos que sean muy llamativos y que sean los mejores en su género. Entonces tenemos a los mejores de la fantasía, los mejores del terror, los mejores de la ciencia ficción, y a lo mejor se nos ha ido un poco la mano.
3: Hombre, yo fíjate que no estoy tan puesto realmente. El Celsius me encanta, porque aparte me parece que ya está súper consolidado en Avilés, sobre todo,
1: sí,
3: en Asturias, y que me da esa sensación de que es... como que es un sitio al que se le tiene cariño, ¿sabes? Como estos hermanitos pequeños al que tú dices, hay que mimarlo. Y vale, no tenéis a Anderson, pero yo que no estoy tan puesto, tenéis al escritor del Club de la Lucha.
1: Bueno, es que ahí me iba a detener yo porque es mi escritor favorito, o sea, no tiene libro malo.
2: Claro, exacto. Es que además lo que nos gusta hacer es tener a alguien para todos los gustos. Porque, chicos, os voy a dar una información. Uh-huh. Vosotros y yo somos del nicho de los gafapastas.
1: Somos.
2: Porque también es de mis favoritos. Pero entonces somos gafapastas totales y ese es probablemente el escritor que más nos tienta los gafapastas. Pero claro, lo bueno es que también tenemos al que más les tienta a los seguidores del Grimdark y a los seguidores de los vikingos y a los seguidores de la fantasía, la nueva fantasía del siglo XXI. Entonces, claro, ese es el problema, que se juntan aquí todos los fandoms y a ver qué hago yo con esta gente.
1: Pero es genial.
2: ¿Cómo les doy de comer?
1: Pero
3: me
1: es genial.
3: Me encanta porque estás a sí. nada de hacerte un Lola Flores si me queréis irse.
2: Sí. Ni hablar, pero me encanta, la verdad que estoy... Porque yo me acuerdo cuando en los primeros años veía una cola y estaban los chiquillos al sol ahí, yo iba pasando con botellitas de agua frías de nuestra nevera para que no se me agarrara. Ahora intento hacer esto y tengo que... Y me regalan acciones de una empresa de botellas de agua.
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9: Ahora hay novelas que nos hacen viajar a lugares exóticos y otras que...

0: nos devuelven al barrio, al colegio, a los amigos de siempre y a ese niño que, aunque no lo parezca, sigue viviendo dentro de nosotros. Hoy recibimos en nuestros estudios a Luis Boves, escritor y también responsable de la sombrerería Albiñán en Oviedo, uno de los establecimientos más antiguos de la capital asturiana, un comercio que forma parte de la memoria de generaciones ovetenses. En todo caso, hoy Luis Boves llega aquí como escritor y a presentarnos Uno de Gafas, una novela de humor costumbrista en la que, bueno, describe toda una época. Luis, ¿qué tal? Buenas tardes.
1: Hola, buenas tardes.
0: Bienvenido a esta buena tarde. Lo primero, bueno, ¿quién era realmente el de gafas, Luis? ¿En quién estabas pensando?
1: Bueno, el de gafas es ficticio, no, sí, existe, sí. No existe, pero era un pequeño truco que hacían en clase de lengua,
0: sí,
1: para intentar evitar hacer los dictados y que el profesor no pudiese seguir haciéndolo.
0: Ajá, vale, vale. ¿Y cómo iba ese truco? A ver.
1: Bueno, el truco, bueno, quiero desvelar mucho.
0: Ah, no, lo dejamos para que lo descubra el lector en Uno de gafas de Luis Boves. Bueno, dices que es una novela sobre la infancia, Luis.
1: Sí, es una novela que va de recuerdos. En principio es un caso de misterio, de una venganza de alguien que 40 años después decide recordar algo que le pasó en el colegio.
0: Sí.
1: Implica a la pandilla que formábamos en el patio, que éramos, bueno, pues tres amigos,
0: sí,
1: de toda la vida, y que nos llega una notificación, una invitación, una,
0: sí,
1: cena misteriosa,
0: sí, sí,
1: con la foto de aquel,
0: ajá,
1: maravilloso año de octavo.
0: Ajá, ajá.
1: Y entonces empieza un poco las pesquisas a ver quién la manda, por,
0: sí,
1: qué la manda,
0: ajá,
1: y por qué nos amenaza.
0: Bueno, ¿hasta qué punto la infancia y las vivencias de ese momento de nuestra vida, bueno, deja de ser pasado y se convierte en presente, incluso condicionando al adulto en el que nos convertimos o intentamos convertirnos?
1: Yo creo que es algo maravilloso, además me enorgullezco mucho de ellos, que nunca perdí esa sensación de ser un niño,
0: sí,
1: de ser aquel que estaba en la clase de octavo intentando pasar los cursos, sobrevivir a aquel ambiente, y siempre lo mantienes. Y es curioso porque el libro habla de una pandilla, y esa pandilla hoy en día se mantiene 57 años después. Muchos seguimos siendo amigos, eso es increíble.
0: Sí, sí. El humor sirve, bueno, digo, en general, y a ti en particular, puede servirte y servirnos a todos para, bueno, vamos a decir que para adentrarnos en cosas que nos pueden doler un poco, pero que con un poquito de humor, pues a lo mejor soportamos mejor y podemos incluso abordar mejor.
1: Y hay una frase que a mí me gusta mucho, que dice que la comedia es la tragedia más tiempo. Entonces, llegados a esta época de mi vida, algo que realmente en aquellos momentos te podía parecer doloroso, insuperable,
0: sí, sí,
1: hoy lo ves con los ojos de adulto, entre comillas, y analizas que, bueno, todo relativo, que fue una época, y hay que tomarlo con humor. A mí me gusta ver las cosas con humor. Hace poco estaba comentando aquí fuera con mi compañero y decía que hay bastante desgracia en los noticiarios, en los periódicos. Sí. Es momento de reírnos un poco, de parar y dedicar esos tiempos a echar una risa, incluso de acordarnos de aquello que nos pasó en el colegio, y bueno, un poco compartir experiencias que yo marco en el libro.
0: Bueno, Luis, se ha comparado tu estilo con el de Eduardo Mendoza. Palabras mayores, vaya, pero en todo caso, no sé si puedan ser referentes conscientes o, bueno, en fin, has escrito el libro y habiendo leído a Eduardo Mendoza, pues a lo mejor algo se le queda pegado a uno.
1: Vamos
0: con
1: a ver,
0: un poco de suerte, Luis.
1: Es como comparar, yo que sé, a uno que monta en bicicleta por primera vez con,
0: claro,
1: Elmer. O sea, no tiene nada que ver.
0: Bueno, sí. o uno mismo con Iñaki Gabilondo.
1: Exactamente. Son sí, es verdad que es un escritor que me gusta mucho.
0: Sí.
1: Sí, es verdad que tiene una forma de interpretar el mundo que a mí me apasiona, ese surrealismo, esos personajes extraños, que aquí aparece alguno. Sí, es verdad que puede haber alguna reminiscencia a ese tipo de su literatura, pero bueno, ni lo más lejos, ni son mis aspiraciones, ni yo soy realista en mis capacidades. ¿Qué pasa? Yo fui capaz de juntar en un montón de páginas historias que, bueno, pueden tener al final un sentido.
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6: ¿Cuántos de ustedes sueñan con volver al pueblo? ¿A cuántos de ustedes les habría gustado poder formar su vida, criar a sus hijos en aquel lugar que les vio nacer y del que conservan tan maravillosos recuerdos? Algunas personas lo consiguen, y lo consiguen apostando fuerte, apostando por un sueño, y un ejemplo de ello lo encontramos en Boal, lo encontramos con Noelia García. Muy buenas tardes, Noelia.
7: Hola, buenas tardes, Diana.
6: Bueno, hace unas semaninas hablábamos por esa lucha que tenéis con respecto a la educación, al mantener algo tan valioso y que no os quiten esa unidad educativa en Boal. Hoy volvemos a hablar, lo hacemos en otro formato, porque Noelia García dijo... Yo quiero volver a Boal, yo quiero criar a mi hijo en Boal. Y empezaste a pergeñar una idea. Cuéntanos, ¿qué negocio tienes?
7: Bueno, tenemos varias ideas. Cuando volví al pueblo, lo primero que hicimos fue una granja. Uh-huh. Y fue ahí donde, digamos, donde nació mi hijo, donde nació Shurde. Y después de pelear con este proyecto durante 11 años, finalmente decidimos crear otro proyecto, que este es un proyecto social y tiene más que ver con un puente y una comunidad y una forma de vida un poco más cercana a lo humano. Uh-huh. y a la conciencia también social y comunitaria. Y es una vivienda comunitaria que creamos en Boal, un espacio de convivencia que sirve de puente para la gente que quiere venir a vivir al pueblo o para la gente que quiere estar una temporada y conocer el pueblo, gente que todavía no tiene claro qué pueblo quiere y, bueno, como para conocer el pueblo y, uh-huh, y estar una temporada viviendo ahí.
6: Y de hecho, algunas personas que pasaron por Acougo decidieron luego quedarse por nuestra tierra.
7: Sí, sí. Llevamos 3 años. Este proyecto lo abrimos hace 3 años. Uh-huh. Y en 3 años pues conseguimos que se quedaran a vivir 12 unidades familiares.
6: Qué maravilla.
7: De las cuales algunas pues tienen niños en el cole y otras no tienen niños ya o son mayores. Uh-huh. Y bueno, son personas de muchas partes del mundo, son personas... que vienen desde Cuba, Argentina, hay gente de fuera de Alemania, de Perú, hay gente de Brasil, bueno, hay gente de muchas partes del mundo que tienen en común pues que quieren vivir en un sitio tranquilo, que quieren pues tener esa comunidad cercana y que quieren vivir pues en un pueblo.
6: Uh-huh. Y al final pues hablamos de un modo de vida en el que el concepto de comunidad lo une todo, el concepto de compartir, incluso pues evidentemente los que tienen que trabajar, pueden teletrabajar, lo hacen en un ambiente pues casi te diría de hogar.
7: Sí, sí, al final toda la gente que se pasa por Acougo y que se queda coinciden en esto, en que al final somos una familia, porque, bueno, pues es un ambiente cercano, tranquilo, donde cada persona aporta algo diferente a la comunidad y donde las necesidades son escuchadas y entre todos pues nos ayudamos. Y, bueno, al final estar acompañada, pues, yo creo que es algo que necesitamos todos, porque ahora mismo lo que estamos viendo es una individualización. Uh-huh. En las ciudades, como que todo el mundo está corriendo, yendo a trabajar, pues corriendo dentro de ese círculo de vida que nos marca pues el sistema. Uh-huh. En el que estamos, y hace que pues cada uno mire para sí mismo, pero al final no se viva tanto como abierto, ¿no? Como se vivía antes. Exacto. En comunidad, que en los pueblos pues ya se sabe que se vivían las puertas con las casas abiertas y los niños yendo por las diferentes casas de los pueblos, uh-huh, y que se criaba en comunidad y se vivía más con las puertas abiertas.
6: Totalmente. Siendo,
7: bueno, literalmente, además.
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6: Bueno, las vacaciones se cogen con muchas ganas, pero yo tengo miedo a segundo de bachillerato. O sea, tengo el run detrás de la cabeza, pues a ver cómo se puede encaminar ese segundo de bachillerato.
4: ¿Le tienes miedo al curso?
6: Le tengo miedo al curso, no tanto a la PAU, porque bueno, para hacer la PAU hay que hacer el curso y aprobar el curso. Entonces le tengo sobre todo miedo a las matemáticas y que se puedan atravesar por ahí y a ver cómo lo podemos sacar.
4: O sea, ¿te da más miedo las asignaturas que lo que significa el curso en sí, que es el de acceso luego a la universidad?
6: Sí, sí, me da... Vamos, a ver, yo creo que eso o no lo pensé todavía mucho en ello o bueno, no me preocupa mucho. Lo que más me preocupa es las asignaturas que si ya... Matemáticas, vamos, me preocupa matemáticas, que ya me costaba en primer bachillerato, pues en segundo bachillerato me va a costar más.
4: Tenemos que insistir con Santos González en que te dé clases particulares.
6: Igual también, ¿no? Había que hacer una conexión intermatemática.
4: Con Santos, es verdad. Cesario, ¿tú había algún curso en concreto que te diera miedo, como por ejemplo a Samuel, el último antes de la universidad, o no teníais miedo entonces?
8: Bueno, pero es que yo estoy viendo que en eso poco hemos cambiado, ¿eh? Porque sí, todo el mundo, cuando terminábamos un curso y íbamos a iniciar el siguiente, bueno, pues teníamos también ese miedo y ese recelo a ver cómo lo podíamos afrontar, ¿no? Y bueno, pues igual que hacen ahora y hacíamos antes, y yo en mi época lo hice, bueno, pues durante el verano, pues una horita, pues iba siempre a clases de refuerzo con alguien para que fuera preparándote, precisamente en las asignaturas como las matemáticas. Matemáticas, la física, la química, esas que siempre íbamos a encontrar ciertas dificultades en ese curso. Todos tuvimos miedo a esas asignaturas, ¿eh? Todos tuvimos miedo, pero vamos a ver, es que teníamos miedo, pero después los que teníamos suerte de tener un buen profesor, la verdad que las vencías enseguida, ¿eh? Bueno, y con la ayudita del refuerzo que teníamos de antes del verano.
4: ¿Recuerdas algún profesor, Cesario, que te marcara?
8: Hombre, pues marcarme así, profesor, pues mira, precisamente hablando de esto de matemáticas y alguna asignatura así en ese sentido. Pero bueno, vamos a ver, en líneas generales, no voy a presumir ni mucho menos, pero bueno, en líneas generales fui bastante buen estudiante en ese sentido, ¿no? Además, en el caso mío se daba la circunstancia de que como yo nací en el mes de noviembre, pues iba, como se solía decir en aquel entonces, un año por adelantado. Claro, había gente en ese curso que eran del mes de enero, con lo cual me llevaban casi un año a mí. Y eso, bueno, se notaba. Y sin embargo, bueno, yo esa diferencia pues nunca la noté a la hora de estudiar. En ese sentido tuve bastante suerte. Entonces, bueno, llevé bien todos los cursos y bueno, yo creo que como Samuel, yo era un buen chaval.
4: Oye, Pelayo, ¿y tú que estás en la universidad ya hace cuántos años? ¿Estás en tercero?
9: Cuarto, o
4: sea, pasas de cuarto, ¿eh? Uh-huh. ¿Y tú también, la PAU fue el curso que más te fastidió?
9: A nivel, o sea, la parte anterior, ansiedad y exigencia, están todo el rato con el murmullo por detrás. Viene el evao, tienes que ir preparándote. Pero realmente es un trámite como cualquier otro curso que tienes que llevar al día, y mientras lo lleves al día... En matemáticas no puedo dar consejo porque toda mi vida estuve en humanidades, entonces ahí no puedo ayudar a Samuel, pero segundo bachiller es como cualquier otro curso, con un poco más de presión.
4: Este jueves en Noche tras Noche analizaremos las noticias de la jornada en nuestro consejo de actualidad, antes de que Carlos Jaramillo nos traiga su Agúzate con la voz de los inmigrantes. Charlaremos con Isabel Muñoz acerca del FLIPA 2026, la Folicia de la Ilustración Profesional Asturiana. Y Gerardo López, coordinador del Encuentro de Arte Contemporáneo Rural Néxodos, nos presentará la programación de este encuentro. Todo esto será de 9 a 11 de la noche en la RPA.
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11: Son las 8:30 de la mañana.
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11: Es otra tomadura de pelo más del Ministerio de Transportes. Así reaccionan los camioneros asturianos al inicio de las obras de asfaltado en los últimos 5 kilómetros del Puerto Payares, en pleno verano y coincidiendo con las restricciones de tráfico que ya sufre la autopista del Huerna por el Argallo y por los trabajos de mejora de los túneles en esa AP66. Ovidio de la Roza, presidente de Asetra, y Manuel Rodríguez, su homólogo en Casintra, la mayor cooperativa de transportistas de mercancías por carretera en España.
12: Es una tomadura de pelo absolutamente que en el mes de más tráfico y de congestión de tráfico en Asturias, no solamente ya tuviéramos todos los problemas del Huerna, los problemas de los túneles Villaviciosa.
13: Ahora mismo con el tema de los túneles, el Argallo, y ahora se suma el problema que tenemos en el Pajares, pues otro problema más añadido.
11: Otro motivo más de conflicto entre los socios del gobierno asturiano. El presidente del Principado se abre a revisar la denominada vía fiscal asturiana para beneficiar a los ciudadanos que ganen más de 35.000 euros al año. El también secretario general de la FSA advierte en sus redes sociales de que si la izquierda se queda en el dogma, dejará de ser útil, dice Adrián Barbón, en clara referencia, aún sin nombrarlas, a las declaraciones de esta semana de la secretaria de Organización de Izquierda Unida, María José Miranda, que advierte de que el socio de gobierno del PSOE en Asturias se opone a una rebaja generalizada de impuestos. Declaraciones que vienen después de que ayer también Izquierda Unida denunciara el veto ideológico que a su juicio supone que la Consejería de Educación rechace nombrar a Alejandro Farpón, coordinador y concejal de la coalición En Sisión, como director del Colegio Público Pumarín. El secretario de Estrategia de Izquierda Unida de Asturias, Alejandro Suárez, subraya que la militancia política no supuso un problema cuando la dirección del centro recaía en el socialista Alberto Ferrao.
14: Que está operando aquí un prejuicio ideológico, un sesgo ideológico, y se está penalizando a una persona por militar en Izquierda Unida. Y eso no puede ser.
11: Finaliza la peor temporada de salmón de la historia en Asturias. Solo 105 ejemplares, incluyendo el campanu más tardío. Y como siempre, diferencia de opiniones entre ecologistas y pescadores. Iván Vázquez, de la Coordinadora Ecologista de Asturias, pide la veda inmediata de la pesca del salmón en Asturias, como ya han hecho Cantabria y País Vasco.
15: Quien no quiera ver esto es que es evidentemente muy miope o tiene unos intereses que no sabemos exactamente cuáles.
11: Sin embargo, desde los pescadores en el Esmerillón, por ejemplo, dicen que hay otras causas, como el gran aumento de las canoas en el Sella. La plataforma de auxiliares del Servicio de Ayuda a Domicilio considera que la reforma de la Ley de la Dependencia, por la que el Estado va a asumir la mitad de la financiación y va a aportar 6.200 millones de euros más entre 2026 y 2027, es una oportunidad para mejorar sus condiciones ese trabajo y el convenio colectivo, con una negociación que ahora está paralizada. Carmen Diego.
16: Hay 4.000 canoas ahora mismo, hay 4.000 diarias de 11 a, o de 10 y media hasta las 6 de la tarde.
11: Esas eran las declaraciones de Dalton Caldevilla, el presidente de la Sociedad de Pescadores del Esmerillón, sobre el gran número de canoas en el Sella y sobre su importancia a la hora de explicar el declive del salmón. Escuchamos ahora sí a Carmen Diego, de la plataforma del SAT, del Servicio de Ayuda a Domicilio de Asturias.
17: Se está negociando el convenio de Asturias que está parado porque la patronal se negaba rotundamente a ninguna subida salarial ni a ninguna mejora laboral por culpa de que, claro, que no había presupuesto.
11: Y hoy se celebra el Día del Carmen con numerosas fiestas en Asturias. Es, por ejemplo, el Día del Pregón del Carmen de la Pola, a cargo de Juanjo Domínguez Carazo, el cronista oficial de Siero. Pero también el Día de la Descarga de Cangas. José Manuel Álvarez, presidente de la Federación de Peñas de la Pólvora, reclama que se respeten las medidas de seguridad.
18: Hay novedades en cuanto a la seguridad, porque siempre intentamos ir mejorándolo todo, que no haya ningún fallo, que no haya ningún problema, porque estamos hablando de que, claro, manejamos pólvora y eso siempre hay que tenerlo en cuenta y siempre hay que estar muy atento y intentar hacer las cosas bien y cada año mejor.
11: Muy buenos días, Asturias. Muy buenos días, Asturias. Hoy es el Día del Carmen, hoy es 16 de julio de 2026 y esto es Asturias Hoy, primera edición. Con Diego Fernández en la realización técnica, con Paula Rodríguez, Ignacio Varillas en tareas de producción, redacción y locución de esta media hora de radio que comienza con estos titulares que les hemos avanzado y también con la información de servicio.
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11: DGT, muy buenos días. ¿Cómo se circula a estas horas, 8:35, por las principales carreteras asturianas?
19: ¿Qué tal? Buenos días. Hasta ahora van a encontrar ligeras dificultades en la carretera AS1 en el entorno de Celles y también a su paso por Noreña en sentido sur, en dirección a Molledo o ya en dirección a Pola de Siero. Así que especial precaución en este tramo y vía. Se complica ya la entrada a Oviedo por la O14 en el entorno del Hospital Universitario Central de Asturias, al igual que con la carretera AS2 en Vitoria y Villamejil. Dificultades ya en la entrada a Gijón, en la GJ10, ya en los entornos de Santa Bárbara y también a su paso por Tremañés.
11: Policía local de Uvieu, ¿cómo se circula a esas horas por la ciudad? Buenos días.
20: Buenos días, hasta ahora el tráfico es fluido en toda la ciudad.
11: Gracias, preguntamos lo mismo en el Centro de Control de Tráfico de Avilés. Policía local, ¿cómo se circula a esas horas? ¿Hay alguna incidencia? Buenos días.
21: Hola, buenos días. Pues ninguna incidencia, circulación más bien escasa en estos momentos en la ciudad.
11: No disponemos de conexión con la Policía Local de Sisión.
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11: Con Alba Rodríguez Valdés, buenos días.
22: ¿Qué tal, Nacio? Buenos días. Hoy el paraguas necesario ya desde primera hora de la mañana. Ambiente gris desde los primeros instantes del día, con unas precipitaciones que durante la segunda mitad del día esperamos intensifiquen. ¿Dónde? En puntos de la mitad surasturiana y por ese motivo, a partir de las 2 de la tarde, AEMET activa el aviso de nivel amarillo por acumulados que podrían alcanzar los 15 litros por metro cuadrado en una hora. Es decir, va a llover con intensidad y acompañando a esta lluvia pueden aparecer esas tormentas en puntos expuestos. Puestos de montaña. Esta inestabilidad nos acompañará también en el día de mañana y es que es el broche final a la lluvia, porque el fin de semana parece que lo va a hacer con estabilidad y con tiempo anticiclónico.
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11: Cállala. A continuación, cuando acabe el Asturias Hoy Primera Edición, tenemos otro Asturias, el Asturias al Día, con Roberto Pato. ¿Y con qué temas hoy?
23: Hola, Ignacio, ¿qué tal? ¿Cómo estás?
11: Buenos días.
23: Pues hemos cogido algunos datos de esta encuesta que se divulgaba días atrás de la Cátedra de Demografía Asturdemo, porque nos han llamado la atención algunas cuestiones. Por ejemplo, que la pérdida de población es la segunda mayor preocupación en el Principado, solo por detrás de la vivienda, que hay algo más de un 20%, un 20,8%, que percibe como un problema la recepción de personas migrantes de otros países, y más de un 60% de los encuestados indica que la salida forzosa de jóvenes asturianos a otras regiones por la falta de oportunidades es el reto poblacional más relevante. Vuelve a aparecer un término conocido en Asturias, la leyenda urbana, respecto al éxodo de las personas jóvenes en Asturias. Con los representantes de los partidos políticos estaremos en la primera parte. Charlaremos hoy con Celia Toyos, investigadora del INCARCESIC, y con Antonio Blanco, director de la Fundación Alimerca. Hablamos de estrategias de detección y monitorización de malnutrición en población adulta. Y cerramos el programa con música. Vamos a repasar los contenidos de la edición del Presto Sufest de este año. Estará con nosotros David Cuerdo.
11: Muchas gracias, que se haga todo bien.
23: Gracias a ti.
11: Buen día.
23: Igualmente.
11: Que lo pases bien.
23: Espero.
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11: Y son ya las 8:38 de la mañana. Los camioneros asturianos consideran una tomadura de pelo que las obras de asfaltado de los últimos 5 kilómetros del puerto Payares comiencen en pleno verano y que coincidan con las restricciones de tráfico que ya sufre la autopista del Huerna por el Argallo y por los trabajos, Paula, de mejora de los túneles en esa AP66.
0: Bueno, pues las principales patronales del sector de transportistas de mercancías por carretera coinciden en su reacción. Asturias vuelve a sufrir, dicen, un agravio del Ministerio de Transportes. Ovidio de la Roza, presidente de Asetra.
12: Como no creo en los castigos divinos, creo que aquí el Ministerio, una vez más, está castigando a Asturias. Es una tomadura de pelo absolutamente que en vez de más tráfico y de congestión de tráfico en Asturias, no solamente ya tuviéramos todos los problemas del Huerna, todos los problemas de los túneles Villaviciosa, y a nosotros concretamente, que hay unos problemas de tiempo, incluso muchas veces tenemos ya dificultades de llegar a nuestros destinos.
0: Por su parte, el presidente de Casintra, la mayor cooperativa de España de transportistas de mercancías por carretera, su presidente Manuel Rodríguez advierte de que la coincidencia de estas obras en las dos principales vías de comunicación por carretera de Asturias con la meseta afectarán directamente a los camioneros, a los profesionales, pero también a los conductores en general. Los socios cooperativistas de Casintra no repercutirán económicamente en sus clientes estos problemas en Payares, como sí hicieron cuando se produjo el corte en el Huerna por el Argallo de noviembre de 2024, pero ya asumen que tendrá más problemas para cumplir con los horarios.
13: Tenemos la alternativa del Huerna con los problemas que siguen surgiendo debido a las obras, que nos están cobrando el 100% íntegro del peaje y no estamos ganando tiempo. Vamos, ahora mismo con el tema de los túneles, el Argallo, y ahora se suma el problema que tenemos en el Pajares, pues otro problema más añadido.
11: Y más reacciones, en este caso las de la Plataforma de Auxiliares del Servicio de Ayuda a Domicilio, el popularmente conocido como SAT, que aplaude la aprobación en el Congreso de la reforma de la Ley de la Dependencia, que blinda el compromiso de que el Estado financie la mitad del coste del sistema.
0: Sí, la portavoz de la Plataforma de Auxiliares del SAT, del Servicio de Ayuda a Domicilio, considera que se trata de un avance histórico que aporta mayor estabilidad financiera y refuerza la atención a las personas. Recuerda, además, la portavoz del SAT, Carmen Diego, que las comunidades autónomas van a recibir 6.200 millones de euros más entre 2026 y 2027. Y también valora el reconocimiento expreso a las trabajadoras dedicadas a los cuidados.
17: Nos parece importante que por primera vez haya un artículo 35 y 35 bis dedicado a el SAT, en el que se valora, se le reafirma como profesión, se dice que es una profesión que es importante y con la que hay que contar, en la que también se exige en esa ley que haya calidad en el empleo para acabar con la precariedad del SAT.
11: Pues sobre esto mismo, Carmen Diego sostiene que este incremento de la financiación debe traducirse sí o sí en una mejora de las condiciones laborales de las trabajadoras de servicio. Son, en su inmensa mayoría, mujeres, con avances en salarios y derechos que permitan poner fin a la precariedad que asegura arrastra el sector desde hace años. Recuerda que ahora mismo la negociación del convenio está paralizada.
17: Ahora tenemos más fuerza de presión en los convenios. Se está negociando el convenio de Asturias, que está parado porque la patronal se negaba rotundamente a ninguna subida salarial ni a ninguna mejora laboral por culpa de que, claro, que no había presupuestos. Entonces, para nosotras esto nos viene muy bien porque ahora sí que no te pueden poner excusa.
11: Hemos hablado también con el presidente de la Asociación Estatal de Directoras y Gerentes de Servicios Sociales, José Manuel Ramírez, que considera que ahora es el gobierno autonómico el que tiene la responsabilidad de mejorar las listas de espera a la dependencia.
1: Va a ser el Principado de Asturias, la consejería, quien va a decidir si va a priorizar la atención o qué parte de ese presupuesto va a dedicar a las 7.802 personas que en Asturias están en lista de espera de la dependencia, o va también a tener oportunidad de mejorar los salarios y las condiciones laborales del personal del sistema de la dependencia, especialmente las auxiliares de servicio de domicilio y las residencias. Nosotros, siempre y cuando vaya a uno de estos temas, vamos a estar de acuerdo en el respeto institucional que esa decisión venga.
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11: 8 y 43 minutos de la mañana. Se suaviza el incremento de los precios en Asturias. El IPC pasa de una subida del 2,9 al 2,7 interanual en junio, según el Instituto Nacional de Estadística.
0: Esta moderación se debe sobre todo a la bajada de los combustibles y el transporte. Al igual que en los últimos meses, Asturias tuvo en junio una subida interanual del IPC más suave que la media estatal, que registró un dato del 3,2% y registró la segunda tasa más baja entre las comunidades autónomas, solo por detrás de Extremadura e igualada con Navarra.
11: Y hablando de números, el presidente del Principado se abre a revisar la denominada vía fiscal asturiana para beneficiar a los ciudadanos que ganen más de 35.000 euros al año.
0: Adrián Barbón, a través de sus redes sociales, advierte de que si la izquierda se queda en el dogma, no atiende a los problemas de las clases trabajadoras y medias y dejará de ser útil y estará dejando todo el espacio, dice en su red social, al crecimiento de la extrema derecha. Son declaraciones del también secretario general de la FSA después de que esta misma semana Izquierda Unida y concretamente su secretaria de organización, María José Miranda, advirtiera de que el socio de gobierno del Partido Socialista en Asturias se opone a la rebaja de impuestos si esto no se compagina con una mejora de los servicios públicos. También la diputada del Grupo Mixto, Covadonga Tomé, ante las declaraciones de Barbón, dice que la izquierda no se queda en el dogma. Una de las reacciones que de Covadonga Tomé del Grupo Mixto, diputada del Grupo Mixto, y rechaza esa bajada de impuestos, dice que puede repercutir en los servicios públicos.
11: Y otro motivo de conflicto entre los socios de gobierno en Asturias, Izquierda Unida califica de comportamiento totalitario el rechazo de la Consejería de Educación a nombrar a Alejandro Farpón, que es el coordinador de Izquierda Unida en sesión, también concejal de esta fuerza política, como director del Colegio Público Pumarín, y exige explicaciones a la consejera.
0: El secretario de Estrategia de Izquierda Unida, Alejandro Suárez, muestra su sorpresa con la decisión cuando subraya Farpón contaba con el apoyo mayoritario de la comunidad educativa. Señala también que la militancia política no supuso un problema cuando la dirección del centro recaía en el socialista Alberto Ferrao. Desde Izquierda Unida advierten de que este asunto dificulta las relaciones entre las fuerzas políticas.
14: Que está operando aquí un prejuicio ideológico, un sesgo ideológico, y se está penalizando a una persona por militar en Izquierda Unida. Y eso no puede ser. Izquierda Unida no va a permitir que a nadie se la margine o se le impida el ejercicio de su profesión por motivos ideológicos.
11: Por cierto, que el presidente del Principado, Adrián Barbón, tiene previsto recibir hoy al consejero delegado de Indra, Josep María Recasens, en la sede de la presidencia. La reunión cobra especial relevancia por la apuesta de Indra por adquirir el taller de barros, propiedad actualmente de Duro Felguera en Llangreu, una operación clave para el desarrollo de su proyecto industrial en Asturias. El presidente autonómico, Adrián Barbón, y la consejería de Industria han asegurado que utilizarán todos los instrumentos legales posibles, han pedido que se declare la actuación de utilidad pública y están estudiando si puede ser proyecto de interés estratégico regional, los conocidos como PIER, para facilitar la implantación de Indra en Barros. Más temas de empleo, en este caso nos fijamos en los trabajadores de Corteva, que amenazan con una huelga indefinida a partir del martes de la semana que viene, 21 de julio, después de rechazar la última propuesta para el expediente de regulación de empleo planteado por la dirección de esta empresa del sector químico que está ubicada en Tamón, en Carreño.
0: Sí, la directiva de Corteva rebaja de 73 a 54 los despidos al ofrecer 19 recolocaciones, algo que por el momento los trabajadores rechazan. Fran Rosillo, asesor de la plantilla, considera insuficiente esta rebaja de despidos por parte de Corteva.
3: La planta sigue siendo rentable, seguimos sin ver motivos para el cierre. Y en el caso en el que nos viésemos abocados a un cierre, lo que le pedimos a la empresa es que tenga empatía con los trabajadores y que intentemos reducir al máximo las salidas traumáticas de esta operación.
11: Y también en el plano laboral les contamos que la Corporación de Sisión, la Corporación Municipal, ha brindado su apoyo unánime a los trabajadores de Trefilerías Moreda en conflicto por la negociación de un nuevo convenio.
0: Los representantes del Comité de Empresa fueron recibidos antes del pleno que se celebraba ayer por la alcaldesa y el portavoz del Gobierno de Gijón. Los trabajadores permanecieron concentrados durante buena parte de la mañana en la Plaza Mayor en señal de apoyo a esa decisión de la Corporación Gijonesa de apoyarlos con una declaración. Marco Antonio Mueso, el presidente del Comité de Empresa de Trefilerías Moreda, y Jesús Martínez Salvador, portavoz del Gobierno del Ayuntamiento de Gijón, hablaron sobre el asunto.
5: ningún dato económico que avale la propuesta de la empresa, que es básicamente cargarse 40 puestos de trabajo, externalizarlos, que es quitarlos, congelación salarial para los veteranos y los que vengan detrás ganarían menos. Lo que estamos hablando sería una forma encubierta de doble escala salarial.
6: No se entiende que haya recortes laborales para los trabajadores, amenaza de reducción de plantilla, que no se respeten los acuerdos adoptados en materia laboral, y por eso desde el Ayuntamiento de Gijón estamos con ellos.
11: Decisión a Oviedo, concretamente a Villaperi, donde han comenzado las obras en la depuradora de aguas residuales para construir una red de tuberías que llevará en 2029 el agua ya regenerada desde esta instalación, la mayor EDAR, la mayor depuradora de toda Asturias, a la industria de nuestra comunidad autónoma.
0: El presidente del Principado visitaba ayer unos trabajos que incluyen la inversión de 34 millones de euros dentro de un proyecto más amplio para transformar la mayor depuradora de Asturias en una biofactoría en la que se invertirá cerca de 70 millones de euros. Se creará también un parque fotovoltaico para lograr la autosuficiencia energética y una planta de tratamiento de fangos para reducir un 60% los residuos. Vanessa Mateo es la directora general de Agua.
7: Son 60 kilómetros de arterias. Ahora mismo ya tenemos en licitación la primera fase, que llegaríamos como hasta la zona de Arcelor, pero luego vamos a ir haciendo toda esa red que va a llegar a esta industria, haciéndola mucho más resiliente y pudiendo llegar con todo este agua hasta la puerta de su industria.
11: La diputada del Grupo Mixto, Covadonga Tomé, advierte al gobierno asturiano de que votará no a la ley de vivienda si no incluye 7 alegaciones que ha presentado. Alegaciones como ampliar el concepto de gran tenedor o la inclusión del derecho de tanteo y retracto. El voto de Tomé, recordamos, es decisivo para que el gobierno de coalición tenga la mayoría absoluta que necesita para aprobar este texto, la nueva ley de vivienda.
8: Van de parar el acoso inmobiliario, de ampliar el concepto gran tenedor, de actuar en las zonas tensionadas para intervenir el mercado de vivienda, frenar el fraude en los alquileres habitacionales y temporales, el derecho de tanteo y retracto y la movilización de vivienda vacía. Si no están estos conceptos incluidos en la ley, en el proyecto de ley que se presente definitivamente, no tendrán nuestro respaldo, votaremos que no.
11: Y hablando de vivienda, un centenar de vecinos de las viviendas de protección oficial de Vipasa, en la Corredoria, en Ubieu, siguen denunciando el estado en el que se encuentran sus pisos. El diputado del Partido Popular, José Agustín Cuervas Mons, pide al Principado una solución urgente. Reclama que se garantice el acceso a una vivienda digna para estos afectados.
24: Y lo cierto es que Vipasa, hoy por hoy, es el peor casero que puede tener ningún inquilino.
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11: La temporada de pesca del salmón acaba con 105 capturas. Son 25 ejemplares menos que el año pasado. Esto supone otro año más, la peor cifra de la historia. La coordinadora ecologista de Asturias alerta de que el salmón está a punto de extinguirse y pide la prohibición de su pesca en nuestros ríos. Iván Vázquez es miembro de esta entidad.
15: Los intentos de solución pasarían por introducir el salmón como especie en peligro de extinción. Parece una atrocidad que los pocos ejemplares que entran en el río esté ávidamente esperando para capturarlos. Sería evitar las repoblaciones que se están haciendo con ningún resultado, más bien resultados negativos, aumentar la capacidad biogénica del río, eliminando obstáculos y presas.
11: No opinan lo mismo los pescadores. Por ejemplo, la sociedad de El Esmerillón, Antón Caldevilla, apunta como otras causas, aparte de la pesca, el caudal o el estado del lecho de los ríos, el clima o actividades como el descenso en canoas en Sella.
25: Si es por lo pescado, un año fatal. Salmones hay bastantes más que el año pasado. El río bajo mínimos, temperatura alta, no pueden remontar. Canoas, hay 4.000 canoas. Ahora mismo hay 4.000 diarias, de 11 o de 10 y media hasta las 6 de la tarde. Así no se puede pescar.
11: El Ayuntamiento de Ubieu ha reabierto la piscina de Trubia, que se mantuvo cerrada unos días por actos vandálicos desde el pasado fin de semana. Ya han realizado las labores de higiene y de seguridad necesarias para ello. También se ha estrenado la nueva sala inmersiva del Pozo Santa Bárbara en Turón, un espacio que será el primero en Asturias en ofrecer una experiencia inmersiva sobre la minería. Y en Avilés continúa el Festival de Terror, Fantasía y Ciencia Ficción Celsius. Esta mañana habrá un encuentro con la escritora de ciencia ficción estadounidense Becky Chambers o también un encuentro con el británico Joe Abercrombie. Además, los restos humanos medievales que se han encontrado en el asentamiento Lucus Asturum de Llanera ya están en el laboratorio temporal que el yacimiento tiene en Villabona. Un buen estado de conservación es lo que ha permitido a los arqueólogos descubrir que se trata estos restos humanos de un hombre, por la forma de sus caderas, de unos 18 años. Todo esto va a permitir seguir trabajando en la zona. Esperanza Martín es la arqueóloga responsable de Lucus Asturum.
4: El estado de conservación es francamente extraordinario, mucho mejor que el de todos los demás, y por el momento, bueno, parece un individuo de 20 y pico años, con una alimentación aparentemente bastante buena y variada.
11: Nos fijamos también en el Museo de la Miel, que se reinaugura hoy después de un año cerrado por obras. Nos lo explica el alcalde de Boal, José Antonio Barrientos, y Julio Fernández, el presidente de la IGP Miel de Asturias.
9: Que sea atractivo para los pequeños, y tú, si van los pequeños, pues los padres también tienen que acudir a ver el equipamiento y a conocer, como digo, este apasionante mundo de las abejas.
10: Es un mundo que poco a poco va creciendo, que tiene mucho interés, sobre todo en los más pequeños. Nosotros llevamos gratas sorpresas cuando asistimos a ferias y eventos, que los más pequeños muestran un interés muy importante por las abejas y por la miel.
11: Hoy comienza en Llanera un evento multitudinario, el Bombastic Asturias 2026, hasta el sábado. ITPA vuelve a emitir hoy la descarga de Cangas a través del programa Conexión Asturias. Este año, más de 900 tiradores. La Federación de Peñas de la Pólvora muestra su satisfacción por este incremento año tras año. José Manuel Álvarez es su presidente.
16: Siempre se apunta a gente nueva, nenos que están en las peñas y que van cumpliendo años, y algún otro nuevo que entra, porque bueno, a ver, tiene mucha repercusión, cada año yo creo que tiene más fama y más importancia, y entonces a partir de ahí, lógicamente, hay mucha gente que quiere participar.
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11: Con Fernando García de Dios, ¿qué tal? Muy buenos días.
18: ¿Qué tal, Nacio? Buenos días. Stanis Pedrola está cerca de convertirse en nuevo jugador del Real Oviedo. El extremo zurdo, de 22 años, interesa en el Carlos Tartiere y el club ha acelerado las negociaciones en las últimas horas. Pedrola llegaría procedente de la Sampdoria en forma de traspaso. Un Oviedo que ayer disputó su primer amistoso del verano. Fue en Girona ante el Alcasía Catarí. Un partido en el que no hubo goles. Escuchamos al jugador Ilias Chaira.
19: Es la primera prueba, nos estamos adaptando a lo que quiere el entrenador. La verdad que creo que estamos entrenando muy bien. La primera semana hemos estado entrenando como en ritmo, cogiendo físico.
18: Rahim estuvo en ese partido y no jugó un solo minuto, por lo que su salida parece más cercana. El Sporting de Gijón se centra ahora en fortalecer el centro del campo para cubrir la vacante dejada por Justin Smith y se ha fijado en Hugo Guillamón. Los rojiblancos han iniciado los contactos con el exjugador del Valencia, actualmente milita en el Hajduk Split croata, con el que le resta un año de contrato, aunque no entra en los planes del club. Desde el Sporting se estudia la fórmula de llegada, o vía traspaso o mediante una cesión. Por otro lado, desde Gijón se ha desestimado una oferta por Duasin cercana a los 3 millones de euros procedente de Osasuna. Desde Mareo se remiten a su cláusula de rescisión. En el Real Avilés Industrial, hoy será el segundo día de pruebas físicas y médicas previas a la primera sesión de pretemporada fijada para mañana viernes. Unos test que también tendrá que superar el veterano Natalio. El delantero y capitán blanquiazul seguirá una campaña más. La llanerense Andrea Suárez vuelve a los banquillos. La ex técnica del Real Oviedo femenino se convierte en entrenador asistente del Eibar de la Liga F. Raúl Obaco abonó su cláusula de rescisión con el Alimerca Oviedo Baloncesto. El siguiente destino del aragonés será el San Pablo Burgos de la Liga ACB. Su puesto será cubierto por el estadounidense Bryson Goodine, quien estuvo en la pretemporada pasada, pero abandonó el OCB por motivos familiares. En balonmano tenemos dos renovaciones. Juan Gamayo seguirá siendo portero del Confía Base Oviedo y la pivote Teresa Rodríguez continuará en el Lobas Alimerca Oviedo.
26: Este año que nos espera es una recompensa a todo el trabajo que llevamos haciendo, ya no solo la temporada pasada, sino todas las anteriores. Creo que también el sueño de toda deportista es poder jugar en la máxima categoría, el balonmano español, así que bueno, por eso yo creo que he decidido continuar un año más.
18: En atletismo, a última hora de la tarde, tenemos las pruebas de 400 metros en el Continental Tour Silver Madrid 2026, y sobre la pista de Vallehermoso estarán los asturianos Bárbara Camblor, Iñaki Cañal y Manuel Bea. Y en tenis, el gijonés Pablo Carreño quedó eliminado del Open de Croacia tras perder con el argentino Camilo Hugo Carabelli por 6-3 y un doble 5-7.

Continúa en Colunga la edición número 25 de Musicalle. Así les ofrecemos otra propuesta para disfrutar del ocio sin tener que salir de Asturias, porque el Parque Hernán Pérez Cubillas acoge a las 8 de esta tarde el concierto de estos que suenan por debajo de nuestras palabras, La Guinda, formación que, aunque afincada en Lyon, en Francia, fusiona música asturiana, latinoamericana y de la isla Reunión.

Unión. Diego Fernández en la realización técnica, Paula Rodríguez, Ignacio Varillas en tareas de producción, redacción y locución de esta media hora de radio que ya finaliza para dar paso a Asturias al Día en RPA y a TPA Noticias Matinal en la Televisión Pública de Asturias. Disfruten todo lo que puedan de este jueves o todo lo que les dejen.

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0: Hola, ¿qué tal? ¿Cómo están? Muy buenos días, bienvenidas, bienvenidos. Comienza Asturias al Día en este jueves 16 de julio. Hoy vamos a hablar de algunas de las cuestiones que vienen reflejadas en una encuesta Asturdemo 25, los asturianos ante la demografía. Es un trabajo que ha realizado la Cátedra de Demografía de la Universidad de Oviedo y de la que se desprenden algunas cuestiones que nos parece interesante tratar hoy con Beatriz Mayo, que es secretaria de Políticas Migratorias de la FSA PSOE, Susana Fernández, diputada del Partido Popular en la Junta, Javier Jové, diputado de Vox en la Junta General, Xabel Vegas, también diputado de Convocatoria por Asturias en la Junta, y Covadonga Tomé, que es diputada de Somos Asturias en la Junta a través del Grupo Mixto. Como les digo, con ellas queremos hablar precisamente de algunos de los datos que vienen reflejados en este trabajo, en esta encuesta Asturdemo 25. Es el primer estudio de la Cátedra Universitaria de Demografía que revela, por ejemplo, que la pérdida de población es la segunda preocupación de los asturianos, solo por detrás de la vivienda. También se constata una mayor sensibilidad en el occidente y en el oriente, territorios donde el fenómeno se vive de una manera más directa. El 53,7% de la ciudadanía valora de forma positiva a la inmigración y el 45,4% considera aceptable el volumen de personas extranjeras que reside en la región. La encuesta también plantea la construcción de vivienda, la estabilidad en el empleo juvenil, los servicios en la zona rural, como las políticas de mayor impacto. Óscar Rodríguez Buznego, presente en la Universidad de Oviedo, presenta este trabajo que aporta, dice el sociólogo, conocimiento sobre la opinión de los asturianos y muestra la complejidad del reto demográfico, un asunto que, como saben todos ustedes, hemos tratado en más de una ocasión aquí en el programa, en Asturias al Día. Así que ya sin más preámbulos, en cuestión de segundos saludamos a nuestros invitados.
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0: Invitados e invitadas y con Diego Fernández en la realización técnica del programa. Beatriz Mayo, ¿qué tal? ¿Cómo estás?
2: Buenos días.
0: Muy buenos días, muchas gracias. Susana Fernández, ¿qué tal?
3: Buenos días,
0: muchas gracias. Covadonga Tomé, ¿qué tal?
4: Buenos días.
0: Muchas gracias. Javier Jové.
5: Un placer, como siempre.
0: Buenos días, muchas gracias. Y Xabel Vegas, muchas gracias.
6: Hola, buenos días.
0: ¿Qué tal? ¿Cómo estás? Buenos días. Bueno, pues como decíamos, buscamos opiniones en torno a estas cuestiones. Un 61,6% de los encuestados indica además que la salida forzosa de jóvenes asturianos a otras regiones por la falta de oportunidades es el reto poblacional más relevante, o un 20,8% percibe como un problema la recepción de personas migrantes de otros países. Así que, si os parece, ya de manera general os voy a pedir una valoración para luego ir entrando en los distintos datos que se reflejan en esta encuesta. Beatriz.
2: Gracias. Bueno, consideramos que los datos y los resultados obtenidos por la encuesta realizada por la Universidad de Oviedo son muy positivos por muchos motivos, porque nos ofrece una fotografía fiel de cuáles son las principales preocupaciones de la ciudadanía asturiana, alejada del ruido y de las confrontaciones políticas, porque demuestra que los y las asturianas siguen apostando por el estado del bienestar, porque demuestra que siguen confiando en la gestión del Gobierno de Asturias y porque denota y constata que las acciones que está implementando el Gobierno de Asturias aborda estas principales preocupaciones. Como se comentaba, la encuesta por la Universidad de Oviedo refleja tres ámbitos principales de preocupación: el acceso a la vivienda, el reto demográfico y el empleo, y son tres ámbitos específicamente que requieren que las administraciones públicas jueguen un papel fundamental. Y en ese sentido consideramos que las políticas desarrolladas desde el Gobierno de Asturias, presidido por Adrián Barbón, están dando resultados. Hay que seguir trabajando, pero es cierto que se va en la buena dirección.
0: Susana Fernández, del Partido Popular, ¿qué valoración general haces?
4: La valoración es positiva también, porque todo lo que nos da información, aparte es que bueno, en la propia encuesta ya dicen que hay una brecha, ¿no?, entre lo que están haciendo, las medidas que están tomando, y el conocimiento que tienen los propios ciudadanos asturianos de las medidas que se están tomando. El otro día hacíamos una rueda de prensa en la que decíamos que en la propia ley, en la 224 del impulso demográfico, el Partido Socialista se había comprometido a aprobar una estrategia que estaba contemplada en la disposición adicional tercera, en el artículo 6, y decía que en un plazo de 12 meses iba a aprobar esa estrategia, ha pasado el plazo, no tenemos estrategia, entonces el Partido Socialista está incumpliendo la propia ley que han aprobado. En cuanto a la preocupación del reto demográfico que decías que estaba por detrás de la vivienda, pasa a ser de primer orden cuando se vincula a todos estos fenómenos relacionados, es una materia muy transversal, y cuando se relaciona con el envejecimiento, con la baja natalidad, con la despoblación o con la fuga de talento, pues pasa a ser

0: sanidad, el quinto son problemas políticos, y sí, el sexto es la baja natalidad, pero luego está la situación económica, es decir, tampoco magnifiquemos, pero sí es bueno que seamos conscientes de que Asturias tiene un problema demográfico. Y como digo, no hace falta ser muy, muy lince, ¿no? Simplemente basta comentar que en Asturias todos los años fallecen el triple de personas de las que nacen. Aproximadamente en Asturias fallecen 12.000, 13.000 personas al año y nacen 4.000, 4.500 bebés al año. Tampoco podemos obviar, evidentemente, que uno de cada tres embarazos es abortado. O sea, uno de cada tres bebés asturianos es tirado al cubo de la basura, ¿no? Eso tampoco podemos desdeñarlo. Estos son datos, son números, no son percepciones, no son opiniones, son datos reales. Es decir, fallecen en Asturias el triple de personas de las que nacen. Ante esta tesitura hay varias políticas públicas que se pueden adoptar. Y a nosotros nos llama la atención que, por ejemplo, en la famosa ley de reto demográfico, que de reto demográfico solo tiene el título, pero que en modo alguno ataca los problemas demográficos de Asturias o le propone soluciones, simplemente recordemos que entre los objetivos de esa ley que se marcan, recuerdo, no sé si el artículo 3 o el artículo 4, entre los objetivos no aparece entre ninguno de ellos el aumento de la natalidad. O sea, para una ley que se autodenomina de reto demográfico, la escasa o la bajísima natalidad de Asturias no es un problema, ni es un objetivo a solucionar. Sin embargo, entre esos objetivos de la ley de reto demográfico está la imposición de la lengua. O sea, yo no sé si teniendo relaciones sexuales falando, pues resulta que la posibilidad de tener un hijo es mayor o no. O sea, no acabo de entenderlo. O sea, no acabo de entender cómo en una ley de reto demográfico lo importante sea falar lingua y no tener hijos. Entonces, faltan políticas concretas que fomenten la natalidad, que valoricen el hecho de la maternidad, que pongamos en valor ese magnífico tesoro y regalo que es la maternidad, y lo que nos están proponiendo desde el gobierno, desde todos los partidos políticos, es solucionar el problema de la demografía a través de la inmigración descontrolada y desordenada. Es decir, que la solución que están proponiendo para Asturias es tener una Asturias sin asturianos. Entonces, una Asturias sin asturianos, evidentemente, como marco geográfico, Asturias siempre va a existir. Pero una Asturias desnaturalizada, vaciada de asturianos y suplida por ciudadanos foráneos, por mucho que les intentemos imponer la lengua, pues será otra cosa, pero no será Asturias. Lo seguiremos llamando Asturias, pero se convertirá en una cosa muy diferente de lo que ha venido siendo Asturias, desvinculada de sus raíces históricas, desvinculada de sus raíces culturales y desvinculada absolutamente de todo. Por lo tanto, nosotros hacemos ese llamamiento, sí, coincidimos en que la situación demográfica de Asturias es problemática, pero evidentemente nosotros disentimos totalmente del enfoque que se le está dando de las administraciones, que como digo, no va en la dirección de fomento de la natalidad, sino va a través de la promoción de una inmigración descontrolada. Y por cierto, comentar que los seres humanos emigramos e inmigramos, o sea, no somos cigüeñas, no migramos, los seres humanos no migran, no somos cigüeñas y los seres humanos emigran o emigran.
1: Xabel. Sí, bueno, en primer lugar yo creo que hay que agradecer a la Universidad de Oviedo y al director de la Cátedra de Demografía, a Óscar Rodríguez Buznego, por tener esta herramienta que nos proporciona una fotografía, yo creo que bastante interesante de lo que opina la sociedad asturiana, ¿no? Y además una fotografía que se va a repetir, según han anunciado, en los próximos 4 años, y yo creo que nos va a permitir pues tener una evolución de esos elementos subjetivos. Y yo quiero remarcar lo de subjetivos porque no tiene por qué necesariamente coincidir la percepción que tenemos los ciudadanos muchas veces con las causas objetivas que provocan ese reto demográfico, ¿no? Yo tengo que reconocer en primer lugar que no pensaba que en una de estas piruetas narrativas a las que nos tienen habituados íbamos a encontrar una relación entre la interrupción voluntaria del embarazo o la promoción de la lengua asturiana con el reto demográfico. Me sorprende y felicito por la creatividad que hay que tener para encontrar esa relación. Pero en todo caso, lo que sí que es evidente es que los ciudadanos asturianos y asturianas identifican como un problema el reto demográfico. Tenemos una situación de envejecimiento de la población que genera despoblación en muchos núcleos rurales, que genera una presión particular sobre los servicios públicos, pero que tiene causas que yo, a diferencia de lo que plantea el estudio, porque habla mucho de las causas económicas, yo quiero poner también el acento en

0: en las causas culturales. Yo creo que son enormemente importantes, tanto en lo positivo como en lo negativo. Y digo en lo positivo porque efectivamente hay una bajada de la natalidad que tiene que ver también con la incorporación de la mujer al mercado laboral y con desarrollar una vida profesional, que yo creo que es enormemente positivo para nuestra sociedad. Tiene que ver también con elementos culturales. Yo siempre digo que mi madre tuvo 3 hijos y ninguno de sus 3 hijos tenemos hijos a su vez, o sea que hay un elemento cultural que tiene que ver también con proyectos de vida, con una manera de entender, pues eso, la vida y el desarrollo profesional. Y en todo caso, yo creo que las administraciones públicas lo que deben es de construir un escenario lo más propicio para combatir ese reto demográfico, sabiendo efectivamente que las administraciones públicas no pueden controlar efectivamente el comportamiento de la población, ¿no? Y yo creo que cuando hablamos de reto demográfico, por supuesto, hay que hablar de inmigración. Creo que uno de los elementos más positivos que recoge este documento, este estudio, es precisamente la percepción positiva que tienen los asturianos y las asturianas del fenómeno de la inmigración, que viene a negar un poco esos relatos catastrofistas, esos relatos apocalípticos que nos venden desde la ultraderecha. Y yo creo que eso, pues bueno, indica que estamos en una sociedad asturiana que es una sociedad asturiana acogedora, una sociedad asturiana que quiere acoger, una sociedad asturiana que además tiene un pasado también de haber sido acogida por otros pueblos, y eso desde luego influye en nuestra relación con los que vienen y con los que van a construir su proyecto de vida aquí.
1: Covadonga.
2: Buenos días, y en primer lugar felicitarnos porque hoy por primera vez en muchos jueves somos mayoría de mujeres, y a mí eso es algo que me alegra especialmente. No por nada, ¿eh?, sino porque, bueno, de vez en cuando presta. Se dijo aquí hace un par de intervenciones que no hacen falta estadísticas o que no hacen falta estudios para conocer la realidad de Asturias o de cualquier otro territorio. Vaya que se hacen falta. Hacen una falta enorme precisamente para que la gente pueda consultar esos datos y no alimentarse de bulos y de fake news y de datos que no son verificables, como de hecho hace muchas veces el discurso, en este caso de Vox, que fue la persona que introdujo esta no necesidad de tener encuestas y de tener estadísticas. Son absolutamente necesarias. Javier, por favor, hablaste un rato larguísimo sin que nadie te interrumpiera. A pesar de que lo pasamos ganas de interrumpirte, no te creas que no, a tenor de lo que estabas diciendo. Una encuesta, un estudio excelente, por cierto, y efectivamente hay que agradecérselo a la Universidad de Oviedo, que efectivamente coloca la despoblación como la segunda cuestión que más preocupa a la sociedad asturiana por detrás de la vivienda. Por cierto, están bastante relacionadas, una parte importante precisamente probablemente de la despoblación y de que los jóvenes se marchen buscando otros lugares puede ser la dificultad para un acceso a una vivienda digna. Puede ser o no, pero creo que es una de las cosas que hay que poner sobre la mesa y sobre las que hay que debatir. Por cierto, recordar, porque creo que a veces se nos olvida, ¿eh?, hay una proyección poblacional que dice que probablemente, muy probablemente, Asturias continuará perdiendo población, pero lo que sí es cierto, y es cierto probablemente en respuesta a las políticas y las estrategias que se fueron poniendo en marcha hasta aquí, que en los últimos 5 años Asturias no perdió población, la ganó. No en la cantidad que nos hubiera gustado, no en la cantidad suficiente seguramente, pero la ganó. La ganó, y eso tiene mucho que ver, por cierto, con la llegada de migrantes. Y una de las cosas que dice esta encuesta y que es absolutamente maravillosa es que el 53,7% de los asturianos, más de la mitad de los asturianos, ve de forma positiva, de forma absolutamente positiva, la llegada de migrantes. Esta teoría de la conspiración de que vamos a ser sustituidos por otro tipo de personas, yo ya se la escuché más veces, ¿no?, algún representante de Vox, y de verdad que me parece de las cosas que nos tienen que dar un poco la risa, ¿no? Yo a veces miro a mi espalda esperando a ver en qué momento me quitan y ponen en mi lugar, no sé, pues a un magrebí o a un subsahariano. Me parece una cosa totalmente delirante, totalmente delirante. Pero ¿cuál es la buena noticia? Basada en estadísticas y en datos reales, que más de la mitad de Asturias, más de la mitad no, yo estoy convencida de que mucho más de la mitad, pero de las personas encuestadas, el 53,7% valora muy positivamente la llegada de migrantes. Llegada de migrantes que, por cierto, está contribuyendo a ese crecimiento de población del que hablábamos, que se mantuvo en estos 5 años y que ojalá se mantenga. A partir de ahí hay otras variables. Es verdad que tenemos una población muy envejecida, porque gracias a una sanidad pública excelente y a otras cuestiones que socialmente mejoraron, la gente vive más tiempo. Por eso tenemos una población envejecida. Y termino la cuestión de la natalidad. Creo que es muy importante, entre todas, ser muy conscientes de que en ningún caso se puede culpar a la incorporación de la mujer al mundo laboral de que la natalidad haya disminuido en las mujeres. Primero y fundamental, la maternidad, por suerte, es voluntaria, porque esta otra distopía de el cuento de la criada, señores de Vox, por suerte no va a ocurrir nunca, es algo que no, una sociedad moderna no se puede ni plantear. Pero la cuestión de que la natalidad haya disminuido tiene que ver con cuestiones económicas, tiene que ver con cuestiones sociales y culturales, que la mujer se incorpore al trabajo, que evidentemente es un derecho que a todas nos gusta ejercer, puede tener también que ver, pero no lo repitamos como si fuera el motivo único, porque no es cierto. Y además, eso sí que tiene fácil solución. Es tan fácil como poner de verdad medidas que faciliten la conciliación, de manera que las madres que quieran serlo puedan compatibilizar las dos cosas, como de hecho hicimos muchas, yo sin ir más lejos. Quiero decir con esto que motivos para que la natalidad haya descendido hay muchos, muchísimos, pero vamos a dejar de poner sobre los hombros de las mujeres, ¿no?, todas las responsabilidades, porque no es así. Es una cuestión, entiendo, que mucho más compleja.
1: Javier, ¿habías pedido la palabra?
3: Sí, yo la verdad es que no acabo de entender por qué valora tan positivamente la encuesta la señora Tomé cuando no se la ha leído.
2: Bueno, ¿tú qué sabes si me la leí o no?
3: No te la has leído porque acabas de decir algo que es incierto, erróneo o falso. Es decir, el problema demográfico no es el segundo según la encuesta, es el tercero. Entonces, si ya empezamos mal por ahí y me estás diciendo, que también lo es, dijo la introducción, que es el segundo problema cuando la propia encuesta dice que es el tercero, pues entonces ya mal empezamos. O sea, si no sabemos ni leer un gráfico de barras, que con unos porcentajes aquí tenemos un serio problema de percepción. Es muy propio en los comunistas. Me hablas de las distopías como si Vox pretendiera obligar a las mujeres a tener hijos, a inseminarlas para que tengan hijos, como esas. Las distopías vienen de las utopías, y precisamente los que quieren hacer convertir esas utopías, ese idealismo en realidad, son las dictaduras de carácter totalitario que vosotros promocionáis. O sea, que no me cuentes milongas. Y luego el tema de aquí estamos hablando churras con merinas. O sea, estamos hablando de la percepción, que es algo subjetivo, evidentemente, sobre la inmigración. Es como preguntarle, tú que eres médico, creo, la percepción sobre el colesterol. No, te tendré que preguntar sobre el colesterol bueno y el colesterol malo. Porque el colesterol por sí mismo no te dice nada. Pues igual que aquí. Aquí tenemos que hablar de la inmigración buena y la inmigración mala. La inmigración legal y la inmigración ilegal. La inmigración legal de aquellos que han venido a España a través de un proceso de regularización, de solicitud de visado, de permiso de trabajo, de contrato de trabajo, y aquellos que han entrado ilegalmente, incumpliendo la legalidad, quebrando la seguridad de nuestras fronteras y han venido a parasitar. Entonces, hay inmigración buena e inmigración mala. Hay inmigración de inmigrantes legales que nosotros apoyamos y la que estamos a favor, de gente que viene a contribuir, que viene a trabajar, que viene a sacar adelante y demás. Y luego están aquellos que entran en nuestro país violentando nuestras fronteras y en comportamientos de ilegalidad. Entonces, si no empezamos a matizar las cosas, y evidentemente la encuesta elaborada por quien está, ya sabemos el sesgo que tiene, pues lo primero que debería haber preguntado es, ¿está usted a favor? ¿Qué le parece la inmigración legal y qué le parece la inmigración ilegal? Y la respuesta de los asturianos, evidentemente, habría sido muy diferente que la que se está dando. Y no comparemos la inmigración ilegal de quienes asaltan nuestras fronteras con la inmigración de nuestros padres, porque yo soy hijo de migrante. Y yo te puedo garantizar que cuando mis padres se fueron a trabajar a Hispanoamérica, no fueron en esas condiciones. Fueron con un contrato de trabajo. Mi padre se fue 3 meses antes para buscar allí la casa, para organizarlo todo. Y mi madre, que ya tenía 2 hijos en los años 60, se fue para allá. En lo que era entonces prácticamente una odisea. Y fueron a aportar, fueron a trabajar y no fueron ni a parasitar el sistema, ni fueron a pedir ayudas, ni a pedir paguinas, ni a pedir que les dieran una vivienda gratis.
0: ¿Xabel? Sí, bueno, en primer lugar hay que decir una cosa clara, y es que en este estudio no tiene ningún sesgo ideológico, y por supuesto no existe una inmigración legal y una inmigración ilegal, porque los seres humanos no son ilegales en ningún caso, ¿no? Lo que puede haber es una situación administrativa irregular que afortunadamente, gracias a las políticas progresistas, estamos tratando de corregir con ese proceso de regularización, que yo creo que lo que va a hacer precisamente es que vecinos y vecinas nuestras que estaban absolutamente desprotegidos, pues tengan por fin los derechos que formaciones como Vox les están negando. Después, otra cuestión, decía Juan Gatomello, y yo le doy la razón y además le agradezco esa puntualización, que efectivamente no hay que poner sobre los hombros de las mujeres y sobre la incorporación de la mujer al mercado laboral ese peso sobre el resto demográfico, ¿no? Pero yo también quiero recordar que cuando hablamos de cambios culturales muy importantes y muy positivos para nuestra sociedad. Y lo digo porque hay una generación, la generación de nuestras madres, la generación de nuestras abuelas, que vivieron muchas veces la maternidad como una cárcel, ¿no? Y que hay formaciones que ahora quieren glorificar ese tipo de maternidad, de mujeres que tenían 6, 7, 8 hijos.
3: Mi madre, 7. Sí. Pues, feliz.
0: Seguramente.
3: Y cada embarazo fue una buena noticia y un motivo de alegría en la
0: seguramente.
3: Familia.
0: Seguramente. Espero que tu madre pueda hablar por sí misma y no tenga que hablar en boca de su hijo.
3: Cuando quieras, la traemos aquí.
0: Cuando quieras. Pero en todo caso, no hablamos de casos individuales, hablamos de una sociedad que efectivamente a las mujeres las condenaba al hogar, las condenaba al cuidado de los hijos, y creo que es un cambio enormemente positivo. Por eso cuando se habla del reto demográfico, yo quiero decir que el envejecimiento de la población forma parte de una trayectoria en nuestra sociedad y de unos cambios culturales que han sido positivos y que han sido liberadores muchas veces para la mujer y para los hombres, ¿eh? Yo creo.
1: ¿Cómo?
2: Bueno, se introdujeron aquí. Se introdujeron varios conceptos que de verdad me llaman la atención en una tertulia que pretende ser, bueno, yo creo que además de sosegada, basada en certezas, ¿no? Entonces, hablar del sesgo de un estudio de la Universidad Pública Asturiana, bueno, viniendo de una persona que habló de la Universidad Pública Asturiana llamándola estercolero, es algo que nos esperamos. Pero yo quiero que la gente que nos escucha, si es que hay alguien escuchándonos, que sepan que es un estudio riguroso, que es un estudio muy bien hecho, que por cierto, leí, independientemente de lo que pueda decir el señor Jove, que tampoco es que me interese demasiado, pero creo que es muy importante recordar esto. Es importante recordar que es un estudio bien hecho, que es un estudio riguroso, que es un estudio que se hace en la Universidad Pública Asturiana, la universidad que nosotras vamos a defender siempre a capa y espada, y que hablar de sesgo, porque no me interesa lo que dice, es bastante significativo de cuál es la forma de argumentar de Vox en este caso, ¿no? Bueno, como esto no me gusta, voy a ponerlo en entredicho, voy a hacer que sea dudoso, voy a introducir un bulo más. Lamentable, lamentable absolutamente. Las personas ilegales ya, es que no voy ni a profundizar en el tema porque lo apuntó Isabel y creo que es algo que deberíamos ya ir abandonando, pero en cualquier conversación no hay absolutamente, bueno, confundir o mezclar o comparar personas con colesterol una vez más ya me parece suficientemente significativo del grado, ¿no? de conversación que se puede tener con según qué representantes políticos. No hay personas ilegales, no hay personas buenas ni malas, no hay personas mejores ni peores en función de su origen. Será por otros criterios, por lo que sean mejores o peores. Desde luego, no por su origen. Estoy tan cansada de oír hablar de personas que vienen a parasitar, a delinquir. Bueno, yo tengo la inmensa suerte de vivir en Gijón, en un barrio popular en el que me cruzo por la calle todos los días con madres magrebíes cuidando de sus hijos, con hombres senegaleses que trabajan en la hostelería, en la mar, en la construcción, en infinidad de trabajos y que son absolutamente respetuosos con nuestras costumbres y que están integradísimos. ¿De qué hablan? ¿De qué hablan cuando hablan de inmigración buena y de inmigración mala? De verdad, es una cosa que produce, yo creo que ellos se encuentran muy cómodos, ¿no?, diciendo estas barbaridades. Pero por suerte para todas nosotras, en la mayoría de las personas que lo escuchan, produce un cierto rechazo. Porque yo creo que ya pasamos, ¿no?, ese debate de las personas que son de otra procedencia, de otro color, de otra religión o de otra tendencia sexual son peores, son malas por ser diferentes. No, hombre, no, eso ya está absolutamente, ese debate está absolutamente superado. Y por último ya, hombre, entre distopía y utopía, le voy a adelantar que me quedo con la utopía siempre. Con una utopía posible, además, que persigue mejores sociedades en donde verdaderamente las personas no tengan que escuchar cosas como las que escuchamos aquí esta mañana.
3: Las utopías nunca son posibles, Beatriz. Por eso se llaman utopías.
4: Sí, desde Vox se dice que no se necesitaba esta encuesta y los primeros que los necesitaban eran ellos, porque ponían la inmigración como un tema que preocupaba principalmente a los asturianos y a las asturianas, y esta encuesta, libre de sesgos, elaborada por la Universidad de Oviedo con un prestigio reconocido a nivel nacional, ya nos dice que Asturias sigue siendo acogedora y que los asturianos y las asturianas siguen valorando positivamente la recepción de personas inmigrantes, y además está justificado. Pero hay un dato que me parece más interesante, que es la primera pregunta que se realiza en la encuesta, espontánea. ¿Cuál consideran ustedes que es la mayor preocupación que tienen? ¿La inmigración, menos del 7%. Menos del 7%. Lo primero es leerse bien la encuesta, porque el primero que no sale leído es usted. La encuesta explica... Déjeme terminar. Cuando usted dice que el reto demográfico es la tercera preocupación, no es verdad, y lo explica. Explica que hay factores que componen el reto demográfico y que si lo sumas se convierte en la segunda. Preocupación. Por favor, lea las cosas. Lea las cosas con rigor. Bueno, lea las cosas
1: a ver si logramos escucharnos y luego replicamos, que hay tiempo para todo.
4: Lea las cosas con rigor. Y por otro lado, migración, también igual me veo forzada a tener que explicarle el término. Hay inmigraciones, personas que llegan, y hay emigraciones, personas que salen. Claro. El conjunto de la inmigración y la emigración se llama migración. Respecto a la estrategia de reto demográfico, estamos hablando de que hay una estrategia. Hablabais de transversalidad. Y uno de los puntos que a mí me pareció muy interesante de la encuesta es que cuando les preguntan a las personas qué medidas consideran que pueden facilitar en materia de reto demográfico mejorar, pues hablan de las ayudas a la natalidad. El gobierno de Asturias está implementando ayudas a la natalidad con importes que oscilan desde 1.200 euros hasta 2.200 euros por nacimiento o adopción. Hablan de las ayudas a las familias. Estamos hablando de un esfuerzo que ha hecho en 2026 que ha reforzado y ha alcanzado el importe de 5,2 millones para la conciliación a través del plan corresponsables y a través de concesiones directas a familias para fomentar la conciliación. Podemos hablar también de la red pública del 0 a 3 años que nos colocó a nivel nacional como pioneras. Podemos hablar también de las políticas de retorno que se están implementando a través de la Dirección General. Entonces, sí, voy terminando. Es muy importante que cuando hablemos de estrategia, el Gobierno de Asturias tiene muy claro que tiene que ser transversal, se está desarrollando desde diferentes ámbitos del Gobierno y que están haciendo que no perdamos población. Y, de hecho, en la Nueva España se publicaba hace no mucho que se calcula que sigamos, por lo menos, manteniendo e incluso ganando población hasta el 2030.
1: Susana.
5: Sí, bueno, en contestación, en respuesta a Sabel, que decía que bueno, que pesaba más lo cultural que lo económico, bueno, yo ahí discrepo quizás y estoy más de acuerdo con Astur Demo 25, que identifica los factores económicos como las causas de la baja natalidad en Asturias, por la dificultad de acceso a la vivienda, por ejemplo, por la precariedad laboral, por el coste de la crianza y por esa incertidumbre vital ante el futuro, porque no hay servicios públicos esenciales en los pueblos. Respecto a la valoración de la positiva de la inmigración que existe, con lo que decía Javier Jove, pues hay que reconocer sin duda los beneficios que tiene la inmigración, tanto económicos como culturales. Económicos porque tiene repercusiones positivas sobre la economía. Un 76,5% de los asturianos opina esto. Y también porque, aparte de que supone un enriquecimiento cultural, sin duda, permiten cubrir puestos de trabajo en lo laboral que asturianos lo rechazan. Por ejemplo, en cuidados, o en hostelería, o en el campo, o en la construcción. Y luego, en cuanto a lo que decías, Cova, del tema de que sí, que estaba creciendo la población, hay un desequilibrio territorial aún terrible. Uh-huh. Es decir, sí, crecemos en Avilés, en Gijón y en Oviedo, en la zona metropolitana, pero sí, luego después, y en Siero también, pero luego después nos vamos al suroccidente asturiano y hay 55 pueblos todavía que están en riesgo de despoblación. Por ejemplo, en la alta montaña de asturiana hay menos de 5 habitantes por kilómetro cuadrado. Y hay muchísimos pueblos en el suroccidente asturiano en los que hay cero natalidad. Entonces, esto todavía no tengamos ese discurso tan triunfalista porque todavía queda muchísimo por hacer. Y luego, en cuanto a la inmigración, que decís que preocupaba y que era la máxima preocupación, la fuga de talento preocupa 3 veces más que el tema de la inmigración.
1: Terminaste ya. Sí. O sea, Javier, sí, habías pedido la palabra. Sí.
3: Como digo, el análisis o el estudio parte de un error, es meter en un mismo saco toda la inmigración. Hay que distinguir entre la inmigración legal y la ilegal. Y la percepción de los asturianos no es negativa, porque para bien o para mal, más bien para bien, Asturias tiene una tasa de población extranjera todavía muy baja comparada con la media nacional. No llegamos al 7%. La media nacional nos dobla, pero es que hay regiones como Baleares en el que prácticamente llega uno de cada cuatro. O en Valencia un 19%, en Cataluña un 18%, en Madrid un 16%. Es decir, es evidente que el impacto de la inmigración en la alteración de nuestros comportamientos sociales y demás indicadores, pues todavía no estamos a ese nivel. Lo

0: que si tenemos claro es hacia dónde vamos. Entonces, claro, ya sabemos cuál es la situación de futuro de Asturias. O sea, lo estamos viendo en otras regiones de España. No es que tengamos la bola de cristal, pero evidentemente Asturias va retrasada con respecto a otras regiones y España va retrasada respecto a otros países que están en una situación dramática y crítica, como Reino Unido, como Francia, como Alemania, o como Suecia o como Bélgica, ¿eh? Entonces, claro, a medida que la población extranjera vaya aumentando, la percepción de los asturianos irá empeorando. Entonces, cuando estemos en niveles de la media nacional, ya veréis cómo la percepción será distinta. Después, nos hablas de que no, es que vienen a trabajar. Bueno, unos sí y unos no. Es decir, en Asturias ya tenemos aproximadamente 50.000 parados. La tasa de paro entre los españoles no llega al 9% y la tasa de paro entre los inmigrantes en Asturias casi llega al 17%. Es decir, la tasa de paro entre los inmigrantes dobla la de los asturianos, ¿eh? Y luego, es que ayer mismo salió en prensa. Asturias lidera la tasa delictiva de menores, que lleva al alza desde 2013. ¿Y qué ha pasado de 2013 hasta aquí para que la
1: Pues la
0: tasa
1: verdad
0: de
1: es que
0: delincuencia
1: justo
0: de
1: también no
0: menores
1: podemos
0: se haya
1: escuchar el
0: disparado en
1: mismo idioma.
0: Asturias? ¿Qué es lo que ha pasado? Pues que la población
1: Eso sí que es una
0: inmigrante en
1: estadística
0: Asturias
1: sólida.
0: se ha
1: Sí.
0: doblado, se ha doblado.
1: Oh, Dios.
0: Entonces, claro, la criminalidad en Asturias ha aumentado un 5,4% en un solo año. La media nacional es solo un 0,8, pero los delitos contra la libertad sexual han aumentado casi un 18% y los delitos contra el patrimonio, contra la propiedad privada, un 40%. Entonces,
2: ¿A quién se lo
0: esto no
2: atribuyes?
0: es
2: ¿A quién
0: casual.
2: le estás
0: Evidentemente,
2: atribuyendo
0: al
1: esas? No lo preguntes, no lo
0: incremento
1: contestas.
0: de
2: Porque
0: la
2: en base a qué
0: inmigración
2: datos? ¿En base a qué
0: ilegal,
2: datos?
0: en
2: ¿En
0: base
2: base
0: a los datos del ministerio que siempre
2: que
0: publica.
2: no, que
0: Fíjate,
2: no, que no
0: mira, si es que los
2: establecen
0: tengo aquí,
2: que
0: mira,
2: sí?
0: los tengo aquí, datos de 2024,
2: ¿En base a qué?
0: La tasa de población inmigrante en Asturias en 2024 no llegaba al 6%. ¿Sabes cuál es la tasa de detenciones de inmigrantes en Asturias en ese mismo año? Del 15, 2,5 veces superior a su presencia en Asturias. Es decir, los inmigrantes delinquen 2,5 veces
2: No es cierto,
0: más
2: no es
0: que los
2: cierto,
0: españoles.
2: no
0: Datos
2: es
0: del
2: cierto.
0: propio ministerio, los tengo aquí.
2: Son
0: Cuando
2: datos
0: quieras te los
2: de
0: paso.
2: los cuales
0: Te
2: usted
0: los
2: está haciendo
0: paso.
2: unas
0: 2,5 veces
2: no son
0: más
3: Corte de
0: detenciones
3: palabra,
0: que el que les corresponde por su peso demográfico. Y claro que hay una relación directa. Si no, entonces, ¿por qué? ¿De dónde sacas tú que Asturias lidera la tasa delictiva en menores y que lleve el alza desde 2013? ¿Cuál es esa variable que ha cambiado tanto? ¿Hay alguna más aparte del porcentaje de
2: Sí,
0: población
2: por ejemplo, los
0: inmigrante?
2: discursos de odio que
0: Sí,
2: ustedes
0: claro. O
2: han
0: sea,
2: metido,
0: nosotros
2: por ejemplo,
0: provocamos que la gente delinca. O sea, nosotros
2: con sus
0: hacemos
2: discursos de
0: que
2: odio.
0: los inmigrantes ilegales violen a chicas por nuestro discurso de odio. O sea, si nosotros no denunciamos
3: Terminando
0: no, las
2: de
0: violaciones,
2: grupos
0: los
2: que te
0: machetazos,
2: siguen.
0: las reyertas, las peleas, los trapicheos y tal, entonces no delinquirían. ¿Me estás diciendo que si Vox no lo denuncia, dejarán de producirse estos delitos? ¿Es eso lo que me estás diciendo? Vamos, hombre, eso no se lo cree nadie.
3: Coba.
1: Es que iba a decir una cosa, pero ahora de repente me quedé tan descolocada oyendo estos saltos en el vacío, ¿no? De ahora como hay más migrantes y por otro lado además una estadística que no sé de dónde sale, pero bueno, hay más delincuencia entre los jóvenes, pues decido yo por mi cuenta y riesgo que esto tiene relación directa y que evidentemente
0: No, será con el cambio climático. Seguro que tiene que ver con el cambio
1: los
0: climático,
1: migrantes
0: claro.
1: vienen a delinquir.
0: Por el estrés climático.
1: Es una cosa, pero insisto, vuelvo a decirlo, ya lo dije antes, es un medidor extraordinario de la calidad del discurso de Vox. O sea, no, no creo que haya más que añadir sobre esto. Mentiras, bulos, mensajes facilones para que alguno lo escuche y lo reproduzca por ahí y lo repita y no se siente ni a pensar, ni a analizar, ni a intentar mejorar las cosas. Entonces, bueno, pues ya está. No le voy a dar ni medio segundo más porque creo que es importante no darles tampoco demasiado espacio ni demasiado eco a las barbaridades que pueden llegar a decir. Es increíble. Voy a volver sobre la maternidad de la que hablamos, que me parece un debate mucho más interesante. Creo que es importante, importantísimo, recordar una vez más que se trata de una opción personal y voluntaria, porque a veces hablamos de la maternidad, venga, hay que fomentar la natalidad. Bueno, pues habrá que fomentarla si queremos que queremos que la población no siga descendiendo, pero siempre respetando absolutamente el derecho a decidir de forma libre y voluntaria. Como digo, Y sí es interesante que aquellas mujeres que de forma libre y voluntaria decidan ser madres, bueno, aquellas personas que decidan formar una familia con hijos, cuenten con ayudas. Y con ayudas que creo que es muy interesante, me parece, es una reflexión personal, pero creo que compartida. Lo más importante es que haya una verdadera posibilidad de conciliar, una verdadera conciliación. Porque al final, si sumamos incorporación al mercado laboral con deseo de tener hijos, hijas, pues lo importante es poder conciliar ambos ámbitos. Y en ese sentido creo que se van haciendo cosas, pero que hay que hacer muchas más. Yo también creo que la conciliación es una de las grandes deudas pendientes, en el sentido de que se habla mucho de ella, es un gran eslogan, es una excelente campaña de marketing, pero luego hay que aterrizarla en cuestiones muy concretas que de verdad en cada territorio y en cada lugar permita que las mujeres sean, bueno, pues tengan la posibilidad de conciliar. Y luego una cuestión, es cierto que el estudio hace más incidencia en los motivos económicos para explicar el descenso de la natalidad, pero no dice que no existan otros, ni mucho menos, ¿eh? Y creo que es muy importante, porque además, si bien es verdad que seguramente, bueno, pues con un mejor acceso a la vivienda, con un mejor acceso a un trabajo que te permita tener un salario, que te permita, a su vez, bueno, pues tener una familia, pues habría probablemente más gente que se animase, pero no sé si tanta más, porque también hay una cuestión cultural, y lo decía Isabel antes, ellos son tres hermanos, ninguno ha tenido hijos, pero es que yo en mi entorno próximo tengo un montón de amigos y amigas que no han tenido hijos porque no han querido, bueno, pues porque dieron prioridad a otras cuestiones. Y lo que desde luego es inadmisible es que venga nadie a decirnos a estas alturas del siglo XXI que esto no puede ser así y que tú tienes que priorizar lo que les apetezca a otros o a otras. Absolutamente no.
3: Isabel.
4: Sí, en primer lugar, sobre esto último tengo que aclarar una cosa, que es que el estudio no identifica causas del reto demográfico. No las identifica. Es un estudio demoscópico y, por tanto, lo que identifica es lo que opinan los ciudadanos. Y la opinión de los ciudadanos es enormemente importante y enormemente reveladora, pero no tiene por qué coincidir siempre con las causas objetivas de un fenómeno. Lo digo porque para que tengamos en cuenta que los ciudadanos identifican efectivamente causas económicas, que son, por supuesto, muy importantes, y yo no las niego, pero creo que hay causas culturales y de evolución de nuestra sociedad, y de evolución, además, lo he dicho antes, a mejor, que creo que son relevantes y que hay que poner en valor. Después, sobre la inmigración, yo sé que caigo en la tentación de responder a discursos que son terribles de escuchar, y más en un servicio público como es la radiotelevisión del Principado de Asturias, pero no puedo dejar de hacerlo, porque claro, cuando escuchamos este tipo de discursos cuñados, catetos, que escuchamos en esta mesa, pues yo me entra un pesar tremendo, y tengo que contar cosas que muchos ciudadanos no saben, porque en la última junta de portavoces que tuvimos en la Junta General del Principado, los diputados o los portavoces, mejor dicho, de Vox, vinieron a decirnos que no les llamáramos racistas en los plenos, porque eso lo que hacía es deshumanizarles. Y claro, lo que no se puede tener es un puño de hierro y una mandíbula de cristal. Porque vemos a un partido político que día sí día también se dedica a criminalizar y a deshumanizar a colectivos, en este caso como los migrantes, hablando de inmigrantes buenos e inmigrantes malos, relacionando la delincuencia con el origen nacional, que eso es una auténtica barbaridad, y aparte de un catetismo y un discurso de cuñado que yo creo que no soporta un mínimo análisis de inteligencia. Entonces, por favor, cojamos con bueno, vosotros sois fachas, eso desde luego. Pero sobre todo, lo que me preocupa no es que sea lo que me preocupa.
5: Para un comunista,
4: Javier, yo no te he interrumpido.
5: Si son machistas y son de todos. Sí.
4: Espero que seáis educados, por lo menos, porque yo no te he interrumpido. No, no sois nada educados. Yo no sé, pero a mí no me preocupa que seáis fachas, me preocupa que tengáis ese discurso de deshumanización y que desgraciadamente haya una minoría, aunque es, afortunadamente tenemos que celebrar que es una minoría de la sociedad asturiana, que os lo compre. Pero desde luego vamos a evitar que más ciudadanos os compren esa tontería y esa cuñadez que decís.
3: Beatriz.
6: Sí, continuando con la maternidad que estábamos comentando anteriormente. Es verdad que hay que continuar avanzando en conciliación, pero a mí siempre me gusta hablar de la maternidad y de la conciliación relacionada con la corresponsabilidad.
1: Por supuesto.
6: Cuando hablamos de conciliación, es conciliación a las familias. Evidentemente, la maternidad es voluntaria, es una decisión personal, pero cuando se hacen medidas, tiene que ser abordando de manera igualitaria las responsabilidades, las obligaciones que tiene el padre y las responsabilidades y las obligaciones que tiene una madre. Y hay que seguir avanzando, en conciliación se está avanzando, es verdad que hay que seguir trabajando, pero también se está avanzando en corresponsabilidad. Y en materia de inmigración, como decía Isabel, hay que celebrar que es una minoría asturiana la que no está en principio a favor de la inmigración, pero hay un mensaje que sí que es necesario desgranar por parte de Vox. Aquí tuvimos una tertulia hablando sobre la regularización extraordinaria y estaban en contra. Pero a la vez lo que dicen es que no quieren que se reciban ayudas, que no quieren que trabajen en B. Para eso es la regularización extraordinaria. La regularización extraordinaria es para que esas personas sean visibles, para que esas personas tengan un contrato laboral digno, que cobren el salario mínimo interprofesional, de forma que se establezcan en Asturias, en este caso, con unas condiciones de vida dignas. Eso es que es una incongruencia. Es una incongruencia decir que la inmigración viene a delinquir, que la... Claro, a ellos les interesa que esas personas estén invisibilizadas, porque así pueden crear datos, decir mentiras, porque están invisibilizadas. Por eso la regularización extraordinaria no les viene bien. Y va a salir adelante con muy buenos datos. Y de paso también una cosa que importa mucho a la encuesta elaborada por la Universidad de Oviedo es la integración. Y sí quería aprovechar porque hace pocos días se ha presentado el Plan de Integración y Ciudadanía 2026-2030 por el Gobierno progresista presidido por Pedro Sánchez. Y como es una de las preocupaciones que establece también en materia de inmigración los y las asturianas, voy a celebrar que seguramente todos los partidos políticos para preservar los intereses y las preocupaciones de los y las asturianas, las apliquen a nivel municipal en sus ayuntamientos.
3: Susana.
7: Bueno, enlazando un poco el tema de la baja natalidad, ¿no? Con la fuga de talento y, bueno, recuperando esa pregunta que nos hacías al principio, de que un 61,6% de los encuestados indica que la salida forzosa de los jóvenes asturianos es el reto poblacional más relevante, pues decir que los jóvenes no se van porque quieren, sino porque no pueden vivir, no tienen oportunidades para vivir donde quieren. Entonces, cuando hay baja natalidad, porque sin jóvenes pues no hay familias. Y los pueblos se van muriendo poco a poco. No hay familias porque no hay necesidad de colegios, no hay necesidad de transporte, no hay necesidad de que un médico visite ese pueblo una o dos veces a la semana para atender a las familias. Y el envejecimiento es cada vez más acelerado. Nos morimos más y nacen menos niños. Hay una pirámide invertida. Resulta que el envejecimiento en Asturias es brutal. Hay una media de edad de 49 años, superando la media nacional, que es de 43. Y por eso pues se mueren los pueblos y se dejan de mantener los servicios públicos esenciales. Hay dos problemas muy importantes de los que no daba tiempo a hablar, pero son la fuga de talento que ya ha iniciado y sobre todo también la falta de relevo en los pueblos, ¿no? Generacional, porque hay muchas ganaderías, hay muchas casas en las que se muere el abuelo y el nieto se quiere ir. ¿Por qué? Porque la vida en Avilés, en Oviedo, en Gijón, en un banco, a media jornada, es mucho más fácil que estar todo el día allí currando duramente, ¿no? Entonces, también quería apuntar también respecto a la inmigración. Desde nuestro grupo parlamentario, desde luego, apostamos por una inmigración ordenada, vinculada a la legalidad y también vinculada al empleo. Creemos que los inmigrantes vienen aquí a trabajar y no a delinquir. Queremos pensar eso.
3: Bien. Bueno, entramos ya en los últimos minutos, pero hay tiempo para escucharos todavía. Javier, habías también pedido la palabra.
0: Sí. Entre las causas percibidas del declive demográfico, es cierto que las de carácter cultural no son percibidas como importantes. Yo creo que lo son más de lo que refleja la encuesta, evidentemente es una opinión, y la gente apela más a cuestiones de tipo económico-laboral, ¿no? El primero es el acceso a la vivienda, el segundo sería la inestabilidad laboral, la incertidumbre del futuro de los jóvenes, que está ligada a la inestabilidad laboral, la falta de empleo, básicamente es empleo y vivienda, ¿no? Entonces, me hace gracia porque estas son las causas que alega la gente para no tener hijos y parece ser que aquí los partidos de la izquierda, los partidos del gobierno, quieren agarrarse a esos motivos que todos compartimos. Evidentemente en Asturias hay un problema de vivienda, hay un problema de inestabilidad laboral, hay un problema de posibilidad de proyección de futuro. Esa es una realidad. Pero ¿y por qué estamos en esta situación? O sea, ¿quién lleva gobernando Asturias 40 años? O sea, ¿quién ha generado las causas que la población asturiana, que los asturianos identifican como las motivaciones por las cuales no tienen hijos? La izquierda. O sea, ¿quién ha generado el problema de acceso a la vivienda? La izquierda. ¿Quién ha generado las condiciones de inestabilidad laboral? La izquierda. ¿Quién ha generado incertidumbre en el futuro de los jóvenes? La izquierda. ¿Quién ha generado las políticas que generan desempleo? La izquierda. Entonces, evidentemente, eso tiene que ser un llamado a un cambio en las políticas económicas, a las políticas de atracción de talento, a las políticas de inversión, a las políticas laborales. Y es decir, llevamos 40 años haciendo o en el camino diferente, aplicando políticas de izquierdas, políticas socialistas, que han arruinado a los asturianos, que han acabado con la clase media asturiana y que han arruinado las posibilidades de nuestros jóvenes para salir adelante y progresar. La culpa de todo esto la tiene la izquierda. Y no podemos seguir con las recetas de siempre, las recetas fracasadas del socialismo.
3: ¿Covadonga?
1: Vea, absolutamente de acuerdo con la corresponsabilidad, que es otra palabra que creo que tiene que estar en cualquier debate que tenga que ver con la natalidad, con la maternidad y con la crisis poblacional, y que yo no introduje, así que te lo agradezco. Me parece que es imprescindible, por supuesto, aunque al señor Jove le diera la risa cuando salió la palabra. Y luego sobre la regularización, claro, lo bonito de esto es que se retratan. Entonces, cuantas menos personas se regularicen, más personas hay que pueden seguir llamando sin papeles, delincuentes, ¿eh? ¿No? Venimos aquí a hacer el mal. Claro que están en contra de la regularización y lo seguirán estando, pero la regularización, por cierto, es una excelente política para regularizar, la palabra lo dice claramente, la situación de personas que ya están viviendo aquí, que ya están trabajando aquí y que, bueno, pasarán a cotizar de forma absolutamente regular y a contribuir con esta sociedad, cosa que, por cierto, no hacen personas nacidas en el centro de Asturias, por otras circunstancias. Sobre la despoblación, dos apuntes que yo creo que ya salieron muy brevemente. Uno, evidentemente, el acceso a un trabajo. Tenemos una generación suficientemente preparada, no, excelentemente preparada. Y entonces a veces sus expectativas no se cumplen con las propuestas que tienen aquí laborales y se marchan. Lo decía Susana, no se van voluntariamente porque no les guste vivir en Asturias. Se van buscando, pues a lo mejor, el otro día, ayer, leía una encuesta distinta, pues los hombres normalmente, esto es una generalización, buscando retribuciones mayores y las mujeres buscando, bueno, otros desempeños. Da igual, eso es lo de menos. Pero la cuestión es que ¿qué hay que hacer? Pues lo que hay que hacer es intentar que en Asturias haya menos coscos y haya más trabajo, más tejido productivo de calidad, más posibilidad de no solo de retener aquí el talento de nuestros jóvenes, sino de retornar a los que antes hablaste también algo de políticas de retorno verdaderamente interesantes. Pero creo que esto es muy importante. Es muy importante que tengan aquí la posibilidad de acceder a un trabajo que verdaderamente, bueno, pues sea acorde con su preparación, en el caso de los que se van por estos motivos, ¿eh? Luego un dato, de verdad.
3: Muy breve,
1: o sea,
3: por favor,
1: brevísimo. No, pero es que me vienen tantas. Perdón, sí, perdonadme. Sí, sí, sí, sí. Pero claro, estamos hablando de unas cifras X de paro, pero estamos hablando al mismo tiempo de que hay muchos sectores en los que se están demandando personas trabajadoras. Luego también hay que intentar ajustar la demanda con la oferta, la formación con lo que tenemos aquí, para que se pueda ir, bueno, pues colocando la gente en donde le gustaría vivir, que es en Asturias muy probablemente.
3: Xabel.
4: Sí, decía antes que precisamente este estudio lo que hace es una fotografía de lo que opina la sociedad asturiana en torno al reto demográfico. Y una de las cosas que es verdad que nos pone, yo creo, como deberes, por lo menos a la administración, es la mala comunicación que hay entre las medidas que hacemos desde la administración y la sociedad, ¿no? Pero hay cosas que hay que desmentir también y cosas que aparecen en el estudio. Se habla, por ejemplo, del éxodo de jóvenes. Y eso no lo voy a negar, no voy a negar que hay jóvenes que tienen que irse de Asturias, probablemente por muchos motivos, ¿no? Pero es verdad que llevamos unos años con un saldo migratorio positivo, ¿no? Y yo creo que eso también hay que ponerlo en valor y tiene que ver con las políticas de la administración en torno al reto demográfico. Y después hay un dato que me preocupa todavía más y que creo que sí que tenemos que incidir en él porque es radicalmente falso, que es que el 65,2% de los asturianos, según este estudio, identifica que los inmigrantes tienen más ventajas en los programas sociales. Y eso es radicalmente falso. Y tiene que ver precisamente con un discurso de la ultraderecha y de la reacción que precisamente genera este tipo de bulos y que tenemos que esforzarnos en desmentir, no solo desde las administraciones públicas, sino desde medios de comunicación como este. Yo creo que es importantísimo.
3: Susana.
7: Sí, bueno, en cuanto al éxodo de jóvenes, bueno, primero que estoy totalmente de acuerdo con Javier Jové en que llevamos más de 30 años arrastrando el problema de reto demográfico, que no es culpa más que del que estaba gobernando, que es la izquierda. Eso para empezar. Y luego después, en cuanto al éxodo de jóvenes que hablabas, Isabel, pues nosotros tenemos una PNL registrada, una proposición no de ley, que espero que me votéis todos a favor, en el que decimos que, a ver, si Asturias no puede seguir resignándose a perder talento joven, por la incapacidad de este gobierno a corregir el problema, pues tenemos que instar al gobierno para desarrollar una política de atracción, retención y retorno de ese talento joven, favorecer la permanencia y el regreso de profesionales cualificados y alinear la formación, que decía Covadonga, la formación que tienen esos jóvenes con las necesidades reales de la economía de las empresas que existen en Asturias.
3: Beatriz.
6: Sí, hablábamos antes de que llevamos la culpa, ahora mismo acaba de decir también que es de la izquierda. Bueno, ¿quién gobernaba? Estamos hablando de empleo, estamos hablando de vivienda. ¿Quién gobernaba la nación cuando se recortaron todos los derechos laborales? ¿Quién gobernaba la nación cuando se empezaron a hacer medidas en materia urbanística que ahora estamos viendo cuáles son las consecuencias? El mensaje no es tan simplista como lo quieren trasladar. Son competencias compartidas. Por tanto, no hable de la izquierda. Empiece por el gobierno central, que estaba gobernando en ese momento. Las consecuencias que tenemos son las que tenemos porque estaban gobernando el Partido Popular y desde las comunidades autónomas lo estamos gestionando. En materia de empleo, además, le voy a dar datos, ya que le gustan tanto las encuestas, pues esta es del Ministerio del Trabajo y Economía Social, que salió el 2 de julio, que por fin tenemos 400.000 afiliaciones a la Seguridad Social, registramos menos de 50.000 personas desempleadas. Además, el paro en sectores como la industria y la construcción se sitúa en mínimos históricos y desde el 2019, que llevamos gobernando desde el Gobierno de Asturias con Adrián Barbón, se ha reducido en más de un 26%. También hablamos habla de datos del empleo juvenil. En 2020, por ejemplo, se situaba en un 40%, ahora se sitúa en un 22,6%, sigue siendo un porcentaje alto, hay que seguir trabajando, pero en lo que se está trabajando y se va a continuar trabajando es en políticas públicas que impulsen la industria, la innovación y la creación de empleo estable y de calidad, precisamente para la atracción de esa juventud que se ha ido y para que los jóvenes que son asturianos permanezcan en el territorio asturiano.
3: Muy bien, yo sé que os gustaría seguir conversando y debatiendo, pero llegamos al final. Beatriz Mayo, muchas gracias por participar con nosotros.
6: A vosotros,
3: muchas Susana gracias. Fernández, muchas gracias por estar también en el programa.
7: A ti.
3: Covadonga Tomé, muchas gracias.
7: Gracias.
3: Javier Jové, muchas gracias. Y Xabel Vegas, muchas gracias.

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9: Son las 10 de la mañana.
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9: Muy buenos días. Izquierda Unida y la diputada del Grupo Mixto, Covadonga Tomé, rechazan una bajada de impuestos en Asturias después de que el presidente del Principado haya anunciado que revisará la denominada vía fiscal asturiana para no perjudicar a la clase trabajadora y media. Adrián Barbón, a través de sus redes sociales, explicó que algunos asturianos están superando por un pequeño margen los límites de renta para acceder a deducciones fiscales. El presidente considera que además la inflación está lastrando la economía de las familias asturianas. Por eso, Barbón advirtió de que si la izquierda se queda en el dogma y no atiende esta realidad, dejará de ser útil. En declaraciones a RPA, Covadonga Tomé ha señalado que no negociará ningún acuerdo con el gobierno asturiano mientras Adrián Barbón mantenga su intención de revisar la fiscalidad a la baja. La diputada del Grupo Mixto sostiene que cualquier reforma impositiva debe priorizar el fortalecimiento de los servicios públicos.
10: La acusación de el señor Barbón de que la izquierda se queda en el dogma es un chiste. Es un chiste porque el verdadero problema es que el señor Barbón olvidó hace mucho tiempo los ideales, los principios de las políticas progresistas, de las políticas de izquierda, y está jugando otra cosa para beneficiar no a las mayorías sociales, sino a otros intereses. Y nos preocupa mucho. Desde luego no vamos a ser prisioneras de esa propuesta de Adrián Barbón para ninguna otra negociación, porque entendemos que además pretende mezclarla con otras cosas. La reflexión más importante es que no queremos bajo ningún concepto que ninguna modificación fiscal pueda poner en peligro el sostenimiento de nuestros servicios públicos.
9: En otros asuntos laborales, los trabajadores de Corteva amenazan con una huelga indefinida a partir del martes de la semana que viene, 21 de julio, después de rechazar la última propuesta por el expediente de regulación de empleo planeado por la dirección de esta empresa, del sector químico ubicada en Tamón, Carreño. La directiva de Corteva rebaja de 73 a 54 los despidos al ofrecer 19 recolocaciones, algo que Fran Rosillo, asesor de los trabajadores, considera insuficiente.
11: La planta sigue siendo rentable, seguimos sin ver motivos para el cierre. Y en el caso en el que nos viésemos abocados a un cierre, lo que le pedimos a la empresa es que tenga empatía con los trabajadores y que intentemos reducir al máximo las salidas traumáticas de esta operación.
9: Esta tarde tenemos una reunión clave para despejar el futuro de Indra en Asturias. El presidente del Principado, Adrián Barbón, recibe al consejero delegado de la compañía, Josep María Recansens, en un encuentro marcado por la negociación para la adquisición del taller de barros, en Langreo. El encuentro servirá para mostrar el plan de la compañía para el Tallerón de Gijón y para el propio Taller de Barros, cuyo proyecto sigue condicionado por Duro Felguera, quien es el propietario de las instalaciones. Desde el gobierno del Principado han asegurado que utilizarán todos los instrumentos legales posibles para que la compañía armamentística tenga un segundo equipamiento en Barros. Incluso estudian la posibilidad de que se declare la actuación de utilidad pública y proyecto de interés estratégico regional para facilitar la implantación de Indra en Barros. Indra mantiene como alternativa la localidad coruñesa de Aspontes. En otros asuntos, los camineros asturianos consideran una tomadura de pelo que las obras de asfaltado de los últimos 5 kilómetros en el puerto Payares comiencen en pleno verano y estas coincidan con las restricciones de tráfico que ya sufre la autopista del Guerna por el Argallo y por los trabajos de mejora en los túneles de la AP66. Las principales patronales del sector coinciden en señalar que Asturias vuelve a sufrir un nuevo perjuicio por parte del Ministerio de Transportes. Ovidio de la Rofa, Asetra y Manuel Rodríguez, Casintra.
12: Es una tomadura de pelo absolutamente que en el mes de más tráfico y de congestión de tráfico en Asturias, no solamente ya tuviéramos todos los problemas del Guerna, todos los problemas de los túneles Villaviciosa.
13: Ahora mismo con el tema de los túneles, el Argallo, y ahora se suma el problema que tenemos en el Pajares, pues otro problema más añadido.
9: Esta tarde TPA vuelve a emitir la descarga de Cangas de Narcea de 5:30 a 8:30 a través del programa Conexión Asturias. Gracias a esa emisión especial acercará a los espectadores una de las jornadas más esperadas en el calendario festivo del Principado. Este año habrá hasta más de 900 tiradores en la gran descarga, porque a lo largo de estos días y hoy mismo hay tiradas más pequeñas. La Federación de Peñas de la Pólvora muestra su satisfacción por el incremento año tras año y su presidente, José Manuel Álvarez, asegura que han tramitado para esta descarga unos 200 seguros más.
14: Siempre se apunta a gente nueva, nenos que están en las peñas y que van cumpliendo años y algún otro nuevo que entra, porque bueno, a ver, tiene mucha repercusión, cada año yo creo que tiene más fama y más importancia y entonces a partir de ahí, lógicamente, hay mucha gente que quiere participar.
9: En otro de los grandes eventos en Asturias, hoy da comienzo la que será la última edición del Festival Bombastic, que reúne desde este jueves y hasta el sábado a decenas de miles de asistentes en el recinto de La Morgal, en Llanera. El festival afronta su edición de despedida, bautizada como The Last Dance, con un

0: Cartel que reúne algunos de los principales nombres de la música urbana y pop del momento. El cabeza de cartel de hoy es Juan Magán. La organización espera repetir las cifras de asistencia de años anteriores y convertir, una vez más, a Asturias en uno de los grandes referentes de festivales del verano. Esto es todo por el momento. Nos vemos a las 11 con más información en RPA.
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Hoy en la entrevista de Asturias al Día vamos a meternos en el proyecto Nutrisense, estrategias de detección y monitorización de la malnutrición en población adulta mediante tecnologías electroquímicas. Es un trabajo, una investigación que está desarrollando Celia Toyos en el INCAR CSIC y que además cuenta con el apoyo de la Fundación Alimerca. De hecho, también está con nosotros Antonio Blanco, director de esta fundación. Con Celia Toyos, investigadora, y con Antonio Blanco vamos a conocer algunos detalles más de este programa. Contextualizamos un poco, si os parece, en torno a que el Instituto de Ciencia y Tecnología del Carbono, del CSIC, es uno de los centros de investigación más destacados de Asturias, una referencia internacional en áreas como los materiales avanzados, la energía, la sostenibilidad y las tecnologías para la transición energética. De hecho, hace poco estuvieron con nosotros otros investigadores también hablándonos de las tierras raras, que fue un programa también muy interesante para conocer lo que se está haciendo desde el INCAR. Desde sus laboratorios, además, se desarrollan investigaciones que buscan dar respuesta a algunos de los grandes retos de nuestra sociedad, contribuyen además al avance del conocimiento y a la generación de soluciones con impacto real. Impulsar ese trabajo científico requiere no solo excelencia investigadora, que la tenemos, sino también apoyo al talento, que también lo tenemos, y a los proyectos con potencial para mejorar.

0: mejorar la salud, la calidad de vida de las personas, ¿qué criterios manejáis? ¿Qué criterios tenéis en cuenta a la hora de seleccionar esas investigaciones?
1: Sí, bueno, precisamente lo que acabas de comentar, la idea principal es poder contribuir, poder financiar proyectos de investigación impulsados por grupos de referencia, o bien desde el ámbito de la universidad o de institutos de investigación biosanitaria, centros del CSIC, como es el caso, que ya hemos podido establecer varias colaboraciones, pero entre las bases, aparte de ese objetivo fundamental que es contribuir con la investigación, es poder ayudar a la traslación, a desarrollar investigaciones que luego lleguen a la sociedad, que permitan el diagnóstico, el tratamiento, el acompañamiento, la mejora de la calidad de vida de pacientes y familiares. Y nos preocupa especialmente el colectivo lo que consideramos colectivos de vecinos invisibles. Vecinos invisibles en cuanto a personas, realidades, que por diferentes motivos no pueden llegar a la opinión pública. A veces porque hablamos de patologías muy minoritarias, de enfermedades raras, a veces porque hablamos de situaciones complejas como la que nos va a presentar la compañera Celia, y que no llegaron aún a la opinión pública, cuando seguro que oportunidades como estas, tener un micrófono abierto, van a hacer que así sea. Entonces, para nosotros poder identificar esos proyectos que, como digo, tengan una traslación, puedan llegar a tener un impacto real en diagnóstico, en tratamiento, en mejora de la salud, pero al mismo tiempo aborden realidades o colectivos invisibles, son especialmente donde ponemos el foco de las ayudas de investigación.
0: Claro, bueno, quinta edición. Sí. Es decir, ya tiene, esto ya tiene un recorrido por vuestra parte de la Fundación Alimerca, con lo cual un balance entiendo que muy muy positivo en apoyo de ese talento que mencionamos, ¿no?
1: Sí, sí, es un balance, son quinta edición. Fíjate, este año además hemos recibido 25 candidaturas y solo podían concurrir grupos de investigación que estuviesen activos en Asturias o Castilla-León, que es donde tenemos el mayor foco la Fundación Alimerca. Entonces, si hablamos de 25 grupos, y vamos, doy fe de que el nivel era muy elevado, son grupos de investigación con alto impacto, con unas trayectorias de los investigadores principales, las investigadoras principales ejemplares, pues hablamos de una respuesta muy, muy positiva. Es verdad que cuando empezamos en el primer año, claro, porque nosotros llegamos aquí porque es posible decir, ¿qué hace Fundación Alimerca con una convocatoria de ayudas de investigación en ciencias de la salud? Bueno, el motivo de llegar aquí es porque llevábamos muchos años, pues casi dos décadas, colaborando con muchas asociaciones de pacientes o de personas con enfermedades crónicas o discapacidades. Cuando contactábamos con estas asociaciones, las visitábamos, veíamos también el destino que daban a los proyectos que financiábamos, siempre nos comentaban que para ellas el sueño sería que el fin de esa asociación desapareciese.
0: Claro.
1: Decía, bueno, pues yo, mi foco, mi objeto social, mi misión en esclerosis múltiple es mejorar la calidad de vida de personas con esclerosis múltiple. Pero mi verdadero fin, la visión, es que esto desaparezca. Entonces decías, ya, pero ¿para eso qué tiene que ocurrir? ¿Políticas activas? No, lo que tiene que ocurrir es investigación. Tú vas escuchando ese mensaje cuando visitas asociaciones de pacientes, sobre todo de las más invisibles, las que tienen una vulnerabilidad mayor, y te das cuenta de que en toda su yace la petición que hacen de que haya una investigación para que luego pues pueda, si no desaparecer, al menos mitigar, o que esas enfermedades lleven una cronificación, pero que permita una calidad de vida determinada. Entonces, pues de ahí surgió una reunión con el patronato, tenemos que hacer una convocatoria de ayudas de investigación. El primer año fuimos amplios en vez de profundos, en el sentido de ir a muchas, que yo creo que nos pasa, ¿no? Cuando arrancas algo como un novato, prefieres amplitud a profundidad. Entonces abrimos 5 líneas con menor importe de cada ayuda, era en neurología, en psiquiatría, enfermedades raras, oncología y nutrición, que eran los 5 temas con los que más estábamos colaborando con estas asociaciones de pacientes o de familiares o asociaciones de enfermedades. Claro, nos dimos cuenta de que es mejor luego profundidad que amplitud. Entonces hubo que acotar y decidimos acotar con nutrición, porque uno de los focos principales de la Fundación Alimerca es mejorar la nutrición de colectivos, sobre todo con diferentes vulnerabilidades sociales, económicas, físicas o psíquicas, y el otro, oncología, pues ya llevamos una larga trayectoria con unas conferencias que se habían hecho en los memoriales de Luis Noé en su momento, con Barbacid y con Guido Kremer. Entonces, bueno, ya había una trayectoria y dijimos, pues, oncología. Esos fueron los dos focos. El importe que teníamos destinado para las 5 se aunó y profundizó en estas dos líneas, y aquí estamos, pues, con la investigadora de este año, con Celia Toyos.
0: Celia Toyos, encantada, ¿no? Celia, cuando recibiste esta noticia...
2: La verdad que fue... Bueno, Antonio me llamó para comunicármela y al principio...

0: principio casi no lo creía, ¿no? Conseguir un poco este impulso, pues para nosotros es fundamental para poder desarrollar nuestro trabajo. En mi caso, como investigadora joven, es mucho más relevante pues, que fundaciones como la Fundación Alimerca apoyen este tipo de perfiles emergentes, digamos, y que impulsen nuestro trabajo. O sea, que fue un honor totalmente, y más escuchando a Antonio y el trabajo que lleva detrás la Fundación con todo esto.
1: Claro que sí. Bueno, vamos hablando un poco de tu investigación. Antonio, por supuesto, si te interesa también alguna cosa, lo haces, ¿no? Nutrisense, ¿en qué consiste? ¿Qué necesidad busca cubrir en el ámbito de la salud? Te hago así varias preguntas, sí, para allá. ¿Por qué hace falta? Hablamos de biomarcadores, eso, si no me equivoco, sí, ¿no? ¿Por qué hacen falta estos biomarcadores? ¿Y qué dificultades prácticas hay para detectar esta malnutrición en las personas mayores?
0: Bueno, pues lo que nosotros buscamos con NutriSense es un poco, como decías, dar una solución al problema de la malnutrición, especialmente en la población adulta, en la población mayor, que bueno, en el caso de Asturias es un problema más notable, ¿no? Actualmente la malnutrición es algo que pasa completamente desapercibido para poder detectar si una persona sufre un proceso de malnutrición, hasta que se llega al punto en el que se nota físicamente porque pierde peso, porque su fisionomía cambia, pues hace falta hacer análisis de sangre. Y para eso, si no hay una regularidad en ese tipo de controles y monitorizaciones, pues al final se traslada en que cuando la persona ya está mal, llega a un hospital, se analiza o se detecta que tiene ese problema de malnutrición, ¿no? De hecho, se sabe que entre el 20-50% de la población mayor de 65 que está hospitalizada sufre procesos de malnutrición. Lo que nosotros buscamos con NutriSense es intentar acercar o trasladar ese diagnóstico, que no tengamos que llegar al estadio de estar en un hospital para poder saber si esa persona sufre o no sufre malnutrición y que podamos hacerlo de forma precoz. Y para eso, bueno, lo que nosotros planteábamos en este proyecto y lo que buscamos desarrollar con el apoyo de la Fundación Alimerca es pasar de detectar biomarcadores en sangre a detectarlos en muestras menos invasivas como son la saliva. Y así pues poder, digamos, facilitar que el diagnóstico no sea en hospitales, sino que podamos hacerlos en nuestras casas, en residencias de mayores, en centros donde realmente pues están los pacientes y se puede hacer ese tipo de controles continuos.
1: Lo de la barrita.
0: Para hacernos un poco una idea, pues sí, nos acostumbramos un poco a tomar muestras de saliva, por ejemplo, durante el COVID, etcétera, con los test de antígenos, pues la idea sería trasladar un poco esa muestra que ya nos acostumbramos a tomar en ese periodo, pues para otras cosas, como podría ser la malnutrición.
1: Nada invasiva. Y se puede, como bien dices, en casa o en un centro, aprovechando una visita al centro de salud, por ejemplo, ¿no?
0: Eso es, algo muy sencillo. Con lo que nosotros trabajamos, que son las tecnologías electroquímicas, lo que nos permiten es eso, es trasladar todo ese diagnóstico a pues lo que llamamos nosotros el punto de atención, es decir, exactamente donde nos hace falta saber si esa persona o no tiene un problema, en este caso tiene una malnutrición o no.
1: Bueno, ¿cómo está funcionando? ¿En qué momento estáis?
0: Pues ahora mismo estamos iniciando el trabajo. Nosotros llevamos mucho tiempo trabajando en el desarrollo de sensores electroquímicos y también en el desarrollo de materiales que nos permiten pues, conseguir las prestaciones que esos sensores tienen que tener para abordar el desafío tan grande que es detectar muestras en saliva, ¿no? Porque bueno, parece muy sencillo dicho, pero en realidad en nuestra saliva hay un montón de cosas más que hacen que detectar de forma específica lo que nos interesa, lo que determina que tengas o no tengas malnutrición respecto al resto de cosas que hay, y hacerlo en los niveles tan bajos en los que esas moléculas se encuentran en nuestra saliva, pues es un desafío, ¿no? Entonces, en este proyecto, lo que estamos hasta ahora hemos desarrollado son esos materiales, ese tipo de sensores electroquímicos. Lo que queremos es integrarlo para validarlo y conseguir que muestras como la saliva pues sea viable.
1: Nos está dejando realmente sorprendidos, Antonio.
2: Sí, sin duda. Y esto fue lo mismo que valoraron los evaluadores. Nosotros no tomamos decisión en la elección de los proyectos. Se cuenta con un comité de científicos especializados en las diferentes modalidades de oncología de nutrición. Y en el caso de los de nutrición, yo sí que he participado en el debate sin voz y sin voto, simplemente para estar al corriente. Y se valoraba todo, ¿no? Desde la viabilidad económica y el plan del trabajo propuesto, que fue muy riguroso, extremadamente riguroso, pero luego el impacto social que tenía el proyecto, la calidad de vida de pacientes y familiares, ¿no? Que bueno, queda claro y ya no está diciendo. Y además esa posibilidad de que una prueba no invasiva, que pueda estar en fácil acceso en residencias, en centros de salud, y que permita rápidamente detectar un problema como puede ser la malnutrición, porque es verdad que todos estamos comiendo, pero no es lo mismo el comer que alimentarse, que la nutrición, bueno, son variables que, por supuesto, ella nos puede explicar mejor, pero que muchas veces ves que el abuelo, que la persona que está en casa mayor o en una institución, está institucionalizado, él va comiendo, pero luego que habría que ver es si está alimentándose adecuadamente y qué impacto va a tener en la salud. Entonces, este tipo de pruebas son muy interesantes. Sí. Y comentar una curiosidad, porque, claro, no se ve al otro lado de la radio, no nos están viendo, pero hay un punto que el tribunal valora, que es la trayectoria del investigador, la investigadora principal. De las candidaturas que se habían presentado, todas de muy alto nivel, Celia posiblemente sea de las más jóvenes. Sin embargo, en la baremación objetiva se disparaba, porque tiene una trayectoria excelente. Antes habíamos estado hablando, justo esperando, ha estado en Bélgica, ha estado en Inglaterra. En Inglaterra, además, en Oxford, que yo creo que ya es un sello distintivo del nivel de exigencia al que ella puede llegar a trabajar. Y cuando se veía, claro, en la comparativa de edad con otros investigadores, pues decía, bueno, aquí la baremación va a ser un poquito más baja. Pues no, porque en pocos años ha hecho mucho. Y eso es algo que merece todo el reconocimiento también.
0: Bueno, gracias, me dejas sin palabras. Bueno. La verdad que lo que decía antes, que al final que alguien vea eso y que valore que, bueno, porque muchas veces en este tipo de convocatorias pesa mucho pues la cantidad, ¿no? Cuánto llevas hecho, cuánto, que demuestres que has podido hacer, liderar otros proyectos. Que alguien vea que pues en el tiempo que has tenido has hecho todo lo que has podido, ¿no? Para seguir tu trayectoria, es muy de agradecer. O sea que muchas gracias, Antonio.
1: Apuntaba Antonio por algunos detalles más en torno a la investigación, ¿no?
0: Sí, bueno, él comentaba y habíamos comentado un poco antes que la investigación tiene también un componente social importante, ¿no? Al final, el hecho de decidir abordar el problema de la malnutrición no es casual, ¿no? Lo comentaba antes con Antonio, nosotros vemos que al final tenemos una población mayor muy importante, conseguir que asegurar que están bien nutridos, que, bueno, que nuestros mayores están bien cubiertos y poder hacerlo de una forma pues no muy intervencionista, que podamos seguir haciendo una monitorización con ellos sin estar muy encima, es muy de agradecer, ¿no? Entonces, bueno, nosotros queríamos un poco enfocar el proyecto en algo que socialmente, aprovechar la tecnología de la que venimos trabajando tantos años en algo que suponga un impacto social, ¿no? Como podía ser la monitorización doméstica o residencial de la malnutrición.
1: Tecnologías electroquímicas para detectar y monitorizar la malnutrición. ¿Cómo funcionan estas tecnologías?
0: Bueno, la pieza clave un poco son los sensores electroquímicos, ¿no? Son los dispositivos electroquímicos que, pues básicamente, de forma sencilla, lo que nos permiten es poder la presencia de una molécula concreta que tenemos ahí, esa molécula biomarcadora que queremos analizar, cuantificarla o pasar de tener una concentración determinada a poder, digamos, cuantificar su presencia, ¿no? Este tipo de principios es un poco muy parecido, para que nos entiendan, pues cómo funcionan los glucómetros. Los glucómetros que las personas diabéticas utilizan para hacer el seguimiento de los niveles de glucosa en sangre básicamente funcionan igual que este tipo de dispositivo, ¿no? El principio técnico detrás es muy parecido. Y la ventaja principal que tiene es que pues lo vemos nosotros en casa, ¿no? Es muy portátil, muy fácil de utilizar por cualquier persona que no tenga una formación en ese sentido. Entonces, en este proyecto lo que buscamos es utilizar todas esas ventajas que nos dan esas tecnologías con las que nosotros hemos venido trabajando mucho tiempo en una aplicación que necesita de todas ellas, que necesita de esa portabilidad y de esa descentralización como es la malnutrición.
1: Claro, que a veces es más común ver equipos multidisciplinares. Es vuestro caso también. ¿Quiénes estáis ahí? ¿Cómo os combináis? Eso ¿Cómo es. Trabajáis?
0: Pues yo pertenezco al grupo Maternercat del Instituto de Ciencia y Tecnología del Carbono, del INCAR, y bueno, el grupo, su experiencia principal se centra en la síntesis de diferentes materiales, ¿no? Entonces ahí hemos integrado un poco todo el conocimiento que hay detrás en síntesis de materiales con mi experiencia previa en sensores, en aplicaciones más biomédicas, porque mi experiencia es un poco más centrada en las ciencias de la salud, y hemos integrado ese equipo que, bueno, pues que hace esa sinergia entre, como decías, ramas muy multidisciplinares que nos permite pues llegar, o esperemos llegar, a esos dispositivos finales que tanto ansiamos, ¿no?
1: Bueno, seguro que sí llega, ¿no, Antonio? Es evidente que llega. Y sobre lo que decía de tu juventud, digamos, sí, ¿no? Pero me gustó mucho lo que decía Antonio al inicio, de vamos a la profundidad, no a la amplitud. Y en la profundidad no hay edades, ¿no?
0: Sí, totalmente. Al final esto es una cuestión de ideas, ¿no? De que tu trabajo pues tenga solidez, tenga rigor, como decíamos, y que sea factible. Y eso es un poco lo que nosotros buscamos, ¿no? Integrar algo que tenga utilidad, pero también con una base muy sólida detrás de materiales, de dispositivos que tengan una capacidad de transferencia real. De hecho, eso es una de las líneas en las que el grupo más ha trabajado durante años y que yo aprecio más de mi presencia allí, ¿no? Que al final todo se hace con esa perspectiva de escalabilidad, de transferencia, de que todo lo que hacemos en los laboratorios no se quede únicamente en un trabajo de investigación, sino que pueda trasladarse a soluciones reales.
1: Claro, bueno, luego entro ahí porque estaba pensando en me vais a decir que es estupendo, claro, porque estáis los dos, la Fundación Alimerca y tú, Celia, investigadora del INCAR, pero esta cooperación entre una entidad como es la Fundación viene de maravilla para poder profundizar una vez más en esa investigación, ¿no? Para vosotros, colaborar con este tipo de iniciativas también es fundamental, lógicamente.
2: Sí, bueno, nosotros lo tenemos dentro del plan de actuación, de las líneas estratégicas. Yo creo que la colaboración entre entidades donantes, o entidades que puedan hacer acciones de mecenazgo con la ciencia, es fundamental. Tenemos ya muy definido, está muy estructurado y muchísimas campañas para lo que es la acción social, el patrocinio deportivo, por supuesto, el cultural, el educativo, ahora en el medioambiental, afortunadamente se ha desarrollado mucho en las últimas épocas, pero todavía queda dar visibilidad a la importancia de incluir en esos catálogos de posibles destinatarios de acciones de mecenazgo, de patrocinio, de filantropía, a la investigación. Sí, es verdad que hay donantes y es muy importante, y eso, bueno, el CSIC da muestra de los buenos donantes que tiene, pero tiene que ser mucho más conocido. Tiene que ser mucho más conocido. En unas ocasiones incluso puede haber un retorno. Pensemos, por ejemplo, cuando hay una colaboración para un ensayo clínico en el que puede haber luego un retorno para el donante, pero en otras cosas puede ser una filantropía pura. Igual que haces una donación para un proyecto de acción social, pensemos en colectivos de pobreza, puedes hacerlo también para la investigación. Y mucho basándonos en esa filosofía que comentaba al principio, que es que muchas asociaciones que sí percibimos como posibles receptoras de nuestras donaciones, lo que piden por supuesto que las acompañes en una enfermedad crónica, pero lo que piden es que se investigue para intentar luchar o afrontar esa enfermedad crónica. Entonces, si eso consiguiésemos llevarlo a la opinión pública, estoy seguro de que muchas más personas incluirían dentro de sus destinos de las ayudas, de los donativos, la ciencia. Y no pienso ya solo en donantes personas jurídicas, en empresas, en fundaciones, pienso también en personas físicas. Como te puedes hacer socio de una entidad no lucrativa que pueda ser socio o pueda ser un microdonante del CSIC o de grupos de investigación. Me parece algo fundamental. De hecho, en toda la regulación, porque hay una relación directamente proporcional en las normativas de incentivos al mecenazgo y el volumen. O sea, a más bonificación fiscal, con la ley de incentivos fiscales al mecenazgo, se aumentan las donaciones que da la sociedad. En Francia, con la última reforma, se ha disparado de una forma es muy significativa. En este mismo momento está en el trámite parlamentario en Asturias una ley autonómica del mecenazgo. Sí. Sería un momento extraordinario para que hagan un guiño a que las donaciones podemos donar a una entidad no lucrativa, podemos donar a pobreza, a infancia, a medio ambiente, a deportes, patrimonio deportivo, pero la ciencia es lo mismo. Y ahí es algo fundamental, que nos queda un trabajo de sensibilización. Si en el fondo sensibilización, si lo explicas y lo ven, la gente estoy seguro que le daría, vamos, estaría encantada de poder colaborar y además ver el retorno de esa colaboración, que al donante a veces lo que le preocupa es, pero eso llega, pero ¿cómo lo veo? Porque es que con los trabajos del CSIC se ve un retorno en nada.
1: Yo creo que llega, ¿eh? No es que defienda mi terreno en el que estamos, que llega, ¿no? Llega. Pero claro, aquí en RTPA tenemos esa vocación, ¿no? Como servicio público que somos, ¿no? El apoyo a todas estas iniciativas porque realmente merecen y sé que se necesita ese apoyo. Te cojo el guante de la ley de mecenazgo, no para hoy, para otro momento, pero lo enlazo con un programa que hicimos ayer sobre soft landing que se está desarrollando en Asturias, el aterrizaje suave con 9 proyectos de posibles inversiones, que es muy interesante porque hablamos de la figura del inversor, que es a donde también me llevabas, ¿no? Pero bueno, eso es para otra cuestión, porque Celia, claro, este apoyo supone que podáis meter un acelerón, veremos a ver hasta dónde y hasta cuándo, pero importante a la investigación, ¿no?
0: Totalmente, al final nosotros dependemos de este tipo de financiación para poder trasladar nuestras ideas en algo tangible, entonces este tipo de apoyos es fundamental para continuar nuestro trabajo, para que pues, todo el trabajo que hemos venido haciendo hasta ahora y toda la inversión que que se ha venido haciendo hasta ahora, pues siga continuando dando pasos hasta algo que podamos trasladar. Entonces, sí que al final poder contar con estas, con este tipo de apoyos es siempre fundamental.
1: Bueno, ¿qué retos quieres afrontar y cuáles son los próximos pasos?
0: Bueno, los retos son muchos, pero nuestro principal reto es conseguir tener un dispositivo que sea robusto, que nos permita detectar en muestras de saliva de una forma sensible y selectiva, ¿vale? Que solo detectemos lo que queremos y al nivel que queremos, y que además podamos hacerlo con tecnologías que podamos trasladar, que podamos que una persona en su casa de verdad pueda utilizar, que podamos fabricarlas en una gran escala de cara a poder trasladarlo al mercado y que sobre todo sean muy robustas. Nuestra base principal desde nuestra perspectiva, que sobre todo es el desarrollo tecnológico, es que esas herramientas sean lo más robustas y reproducibles posibles, y luego pues nuestro horizonte es sobre todo colaborar con equipos multidisciplinares, con personas que tienen una formación mucho mayor que yo en malnutrición, ¿no? Y que nos indiquen pues bueno, si las moléculas que nosotros estamos analizando son las correctas, poder validarlo en muestras de pacientes, poder ver que nuestra aproximación es la correcta, y si no, pues contar con esa herramienta para analizar cuáles son o no las biomarcadores, las moléculas que son más indicativas de que una persona tiene o no tiene malnutrición en función de su estado de salud general.
1: Muy bien. Seguramente nos pueda estar escuchando, viendo alguna persona que quiera iniciarse, quiera hacer estudios relacionados con la investigación, con la ciencia, con la medicina, con las ciencias de la salud. ¿Qué le dirías?
0: Bueno, el consejo es, en general, en función del estado en el que estás, que no, que lo intentes, que si tienes esa pasión y esa ambición y esa curiosidad por la ciencia, que sigas adelante. El camino es muy complejo, no siempre es fácil continuar, ¿no? Pero si de verdad crees en lo que estás haciendo, pues al final llegan oportunidades como estas y merece la pena, ¿no? Y sobre todo si son gente más joven, si están iniciando su carrera, que prueben. Al final el CSIC y bueno, instituciones como la Universidad de Oviedo, etcétera, en Asturias tenemos un montón de programas con los que la gente más joven puede iniciarse en la investigación, puede ir a probar los laboratorios, puede ver cómo es la experiencia. Yo les animo a que si tienen esa curiosidad, que lo intenten, que prueben y que vean cómo es nuestro día a día en el laboratorio y vean si realmente eso es algo que les encaja.
1: Antonio, nos apuntamos un día a la visita.
0: Sois bienvenidos cuando queráis.
2: Yo soy muy creyente en esta multidisciplinaridad, ¿no? Yo ver que NutriSense pues integra disciplinas de química, materiales, ingeniería y ciencias de la salud, es que eso es a donde tenemos que ir, ¿no? Esa integración del conocimiento. Entonces nos vamos encantados.
1: Hubo buen ojo bueno, cuando llegaron los proyectos.
2: Los evaluadores supieron hacerlo perfectamente.
1: Supongo que es difícil porque hay que elegir, pero...
2: Es complejo, ¿no? Sí, es complejo.
1: Vale.
2: Sí.
1: ¿Ya tenéis en marcha la sexta edición o esto cómo lo...?
2: Vamos poco a poco.
1: Ah, vale.
2: Vamos ahora vamos a dar a conocer la quinta. Y tenemos también...
1: Día, cuando toque.
2: Claro, es que, bueno, ahora también tenemos que presentar el proyecto de oncología, porque son dos. El de Celia Toyos en nutrición, oncología, que en este caso es para José Manuel Muñoz, del Instituto Biosanitario de Salamanca, de la Universidad de Salamanca.
1: Bueno.
2: Un proyecto sobre metástasis en pulmón.
1: ¿Lo dirige un asturiano ese centro?
0: No
2: lo
1: sé. Luego lo miro. Sé que trabaja seguro algún asturiano ahí, sí.
2: Sí, sí, sí.
1: Muy bien. O sea que vais a divulgar esa opción, ¿no? Que es lo que estáis a partir de ahora.
2: Sí, sí, sí.
1: Pues muy bien, lo dejamos aquí de momento. Antonio Blanco, Fundación Alimerca, muchas gracias.
2: Gracias.
1: Enhorabuena por el trabajo. Ánimo para seguir así. Y Celia Toyos, agradecidísimo de conocerte y tienes también todo el apoyo. Muchas gracias. Mucha suerte.
0: Gracias.
2: Gracias.

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11: Hoy cerramos el programa hablando del prestoso 2026, la gran fiesta de la música independiente en el Paraíso Natural, precioso paraje de las Barzaniellas en Cangas de Narcea. David Cuerdo, codirector, cofundador del Prestoso. ¿Qué tal, cómo estás, David? Buenos días.
12: Muy buenos días.
11: Nada, estáis ahí ya, quedan 15 días, tres semanas.
12: Un poco más, pero bueno. Pues, intentamos no tachar el palito, porque si lo piensas, sí que te pones un poquitín.
11: El tiempo, ya sabes, pasa volando. Sí, volando. Sí, sí. Bueno, en la edición de este año vamos a tener la oportunidad de ver en directo a una banda. A mí me parece de lo más interesante del panorama. Últimamente tienen además disco de hace unos muy pocos meses. Me gusta mucho su filosofía de vida y sus planteamientos musicales. Me estoy refiriendo a Rufus de Firefly, que van a estar en el Prestoso, ¿no?
12: Sí,
11: entre otras bandas.
12: Como tú bien dices, compartimos la misma opinión, la manera, no lo que hacen, que también, por supuesto, pero sí cómo hacen todo lo vinculado a su obra, por decirlo de alguna manera, su manera de actuar, su manera de plantearlo, reinventarse, yo creo, con todos los discos, tanto musicalmente como ofrecer ese algo más que este año lo hicieron, pues con esas presentaciones privadas, por decirlo de alguna manera, con auriculares antes de la publicación del disco. Fue la oportunidad para escuchar el disco antes de escucharlo en el reproductor de vinilo, en Spotify o lo que sea. La verdad es que sí, encontramos bastantes, salvando las distancias, por supuesto, para nosotros Rufus son enormes, pero sí que nos sentimos bastante identificados con esa manera de intentar hacer las cosas.
11: Vale, nos escuchamos un fragmento de una de las canciones de su último trabajo, que es muy potente además, me parece.
12: Sí, es precioso.
11: Sí.

0: Bueno, pues empezábamos por Rufus, pero vamos a darle un poco de orden, si te parece. Jueves 6 de agosto es el día del arranque del Prestoso, sí, de 2026, ¿no?
1: Ese jueves estaremos un poco más nerviosos que hoy. Abriremos las puertas a las 7:30 de la tarde. Las tres jornadas del recinto principal se abren a las 7:30, y ese jueves nosotros queremos darle mucha importancia por lo que supone. Es una jornada de puertas abiertas, o sea, no es necesario tener abono. Si se llena el recinto, pues sí que se escribará. Pero es como una jornada de hermanamiento, de llegada, de abrazos, y luego que hemos intentado que haya propuestas musicales poco obvias, pero que tengan un sentido, una calidad, una coherencia, que tenga también mucha presencia de producto local con muchas propuestas asturianas. Yo creo que, excepto la Ratimit, que ahí sí que van vinculadas por el parte del sello asturiano, pero el resto de propuestas todas son o asturianas o con componentes asturianos, como sucede con Axolotes, que está Olaya y Juan Pedralles. Y como te decía, es pues eso, la jornada que sirve para volver a abrazar a mucha gente que ves de año en año, porque es como un año nuevo para nosotros y para muchísima gente que viene de fuera. Bueno. Y ahí es donde se une pues el más moderno de urbanita de Barcelona con el más lugareño y rural del paisano con el Callao y la boina de las Barzanillas. Es una jornada, la verdad, que muy bonita y emocionante, y nos gusta muchísimo disfrutar de ella.
0: Bueno, pues con mucha presencia asturiana, como dices, y con caso de Lorena Álvarez o de Firriga, que además dices al fin
1: dos ya. Deseos cumplidos, sí, dos deseos cumplidos.
0: Con disco, sí, prácticamente nuevo,
1: sí,
0: ¿no?
1: Sí, sí, sí. Sí, eso también es algo. Intentamos que las propuestas tengan sentido. Sí que siempre hay caprichos.
0: Axolotes también tienen disco de año pasado.
1: Pero más lejano, más ya. Lejano, sí, ya, sí, ¿no? Sí que sacaron un single, pero eso sí que. El Prestoso siempre tiene caprichos, independientemente del momento en el que cada banda esté viviendo. Sí que hay caprichos, que da igual, como si el último disco fue hace 10 años, pero siempre nos permitimos alguna licencia.
0: Que de eso algo hay también.
1: Algo hay. pero sí que está claro que es inevitable que estemos pendientes de la actualidad musical y que todo tenga sentido para que, pues si se puede, sea la fecha de presentación de X banda en Asturias.
0: Bueno, igual suena esto de Axolotes.

Bueno, son deseos, ¿no? Sí. Igual suena, o puede que suene también esto otro de Fierriga, que a mí me parece uno de los últimos, bueno, como LP me parece buenísimo, uh-huh. Y como canciones, Goya me parece que es una maravilla de canción.

0: Que estamos comentando, David, que es un grandísimo momento para Cirriga, este
1: sí.
0: EP, ¿no?
1: Sí, sí, tenemos la suerte de que pues eso, son propuestas que siempre hemos tenido en mente, pero que por una u otra manera no han podido estar en el prestoso, o porque al final nuestros deseos son infinitos y nuestros slots son limitados, pero este año lo logramos y tenemos la suerte de que el momento artístico de Fe a mí me parece que es bestial. Lo hablábamos ahora fuera de micro. Creo que si lo tuviese que definir es la madurez elegante de Fe, que es una personalidad además importantísima en la escena asturiana, aunque provenga de Alemania, pero que, no sé, creo que es punta...
0: También ha encontrado su sitio aquí,
1: total,
0: creo, ¿no?
1: Total, pero es punta de lanza y total de la escena musical local. Y lo que te decía, me parece que este último EP... No sé, es redondo, es elegantísimo.
0: Desde luego que sí. Bueno, viernes 7 de agosto. Para ser viernes.
1: Claro, ¿qué día es malo del prestoso? Está claro. Mal que yo lo diga, pero bueno, pues mucha gente sí escucha el nombre del Mató y se le va la olla, como nosotros. Seguimos diciendo lo mismo que decíamos en 2018, creo, cuando aparecieron en Sedré y fue la primera vez que nos visitaron. Sigue siendo un regalo que una banda como ellos esté en un festival como el nuestro, al igual que Rufus coincidieron en aquella edición. Y claro, es que da igual lo que digamos de una banda de ese nivel internacional, de un directo más que contrastado, y de que, pues eso, lo vamos a ver el viernes 7
0: de agosto.
1: 7 de agosto en un escenario para 1.500 personas, y seguramente a los 3 días pues estén llenando un estadio para 20, 30.000 personas, como suele suceder en sus giras.
0: Bueno, de hecho estuve mirando antes, esta misma mañana, uh-huh. Vienen de tocar en Estados Unidos.
1: Sí, sí, sí.
0: Como se llama, una gira.
1: Arenas y estadios. Sí, sí. Y nada, aparte, que luego creo que también va vinculado a un festival como el nuestro, que solo queremos gente encantadora y claro. Tenemos la suerte de que tanto las oficinas con las que tratamos como los artistas lo son.
0: ¿Sois futboleros en el Prestoso?
1: Hay de todo. Yo cada vez me desvinculo, pero el Mató son muy futboleros.
0: Bueno, pues a ver qué pasa el 19 con
1: muy futboleros. Sí, ¿no? Tenemos de qué hablar. Sí, tenemos que, además, me acuerdo cuando venían por aquí que estaban muy puestos con la actualidad futbolera, tanto del Sporting como del Oviedo, daba igual que estuvieran en primera que en segunda, que están puestísimos.
0: Vale. Bueno, decías antes que en el Prestoso hay mucho de reencuentro de la gente que viene al Prestoso desde que lo pusisteis en marcha. Vosotros creo que también encontrasteis vuestro sitio,
1: sí,
0: sabéis, tenéis claro dónde estáis. Fue duro, sí, pero bueno.
1: Sí. Pero, creo que es muy importante lo que dices, tenemos claro dónde estamos. Claro. Y no queremos perder de vista eso.
0: No queréis perder de vista eso, y eso es importante, ¿no? Saber dónde estás y lo que queréis, eso es fundamental, ¿no? Y vais creciendo a vuestra manera, ¿no?
1: Es que crecer tiene que ser así. Bueno. O sea, y lo hablábamos todavía hace poco. Sí que el Prestoso seguirá creciendo, pero no va a crecer mucho más a lo alto. Crecerá a lo ancho. Se abrirá un paraguas, sea de programación, sea de vincularse con colectivos, sea con buscar esas otras cosas que pueden ir en paralelo con la música, pero nunca vamos a buscar, yo creo, espero no escupir para arriba, pero una afluencia bestial que se pueda seguir manteniendo, que se pueda seguir disfrutando tanto como asistente, como organizador, como bandas. Eso es lo más importante.
0: Bueno, ya sabes esas teorías sobre qué tiene que ser un festival. Uh-huh. En vuestro caso, esas teorías, las buenas, creo que se cumplen, ¿no? Que es sostenible en todos los sentidos.
1: O intentarlo, al menos.
0: O intentarlo, claro que tiene apoyo a bandas locales, que crea ecosistema de nuevos grupos.
1: Sin duda. Sin duda, es imprescindible no perder de vista eso.
0: Vale.
1: Y que sea sostenible, nosotros, por ejemplo, lo pasamos muy mal en el año 2022, y es sostenible, podemos hablar tanto a nivel ambiental, por supuesto, que creo que es, evitando el greenwashing de hoy en día, creo que es algo que siempre llevamos por bandera desde el 2014, sin necesidad de pagar a una empresa que nos certifique X, sino intentando calar en el sentido común del asistente. Es un espectáculo, de verdad, Roberto, ver cómo la gente cuida del entorno, cómo se empapa del entorno, y es plenamente

0: consciente de dónde se encuentra, sea en el recinto, sea en el pueblo, sea en la zona de acampada. Es
1: Bien.
0: brutal.
1: Bueno, avanzamos un poco más. Él mató a un policía motorizado viernes 7 de agosto, pero ¿cómo viene ese día además? ¿Qué
0: Claro,
1: más
0: es que
1: tenéis?
0: este año, pues lo que te comentaba, ensanchamos un poco más la programación porque ese viernes comenzamos en el vermú. Habitualmente el vermú del viernes lo hacíamos en el Parador de Corias, que lo hemos pasado el vermú del jueves, es decir, ya empezamos el jueves temprano. Siempre un placer contar con el patio del Parador. Es una barbaridad disfrutar de ese espacio. Y allí habrá una sesión DJ con Copy Tropical. Y luego el viernes, como bien decías, doblamos, digamos, la programación del vermú en el patio del ayuntamiento, que es nuestro escenario Momentos Alhambra, que tenemos viernes y sábado. Y es más, no está. Yo creo que la programación anunciada para el viernes no es totalmente fiel. Va a haber alguna sorpresa que hará, como se suele decir, las delicias del público.
1: Qué
0: Luego
1: bien.
0: ya para llegar al recinto, pues ya enchufados y disfrutar, pues eso, del mató
1: ¿Qué estarán preparando?
0: de Ortiga, del reencuentro de Nadadora, de Autocamper, que es una banda, también una sorpresilla que viene de Manchester, y Basic Partner, que también los descubrimos el año pasado, son franceses y hacen un sonido así post-punk tipo Idles, que la verdad que tienen un directo brutal, brutal, muchas
1: Bueno,
0: ganas de esa banda.
1: vale. Nos ponemos ya en el sábado 8, también gran día porque es con Rufus, pero está en Steel. ¿Esto?
0: Pues
1: Está en Steel.
0: lo que hablábamos antes y tú sonreías porque sabes muy bien pues eso, nuestras debilidades que nombramos. Pues eso, una banda referencia para la mayoría de gente que ha pisado el Prestoso, una banda referencia para nosotros desde que llevamos escuchando música vinculada pues a la escena underground de Barcelona, una banda que se reinventó,
1: Sí, bueno.
0: que yo creo que vi hace muchísimos años en un sonorama, pero que no le presté la atención que requerían. También yo tenía menos edad y bueno,
1: Ibas a ver otras
0: las
1: cosas.
0: bandas
1: Claro,
0: llegan
1: ya.
0: a tu vida
1: Cuando
0: cuando
1: llegan, sí,
0: llegan
1: como los discos, claro.
0: y vamos, creo que para nosotros es un absoluto
1: Yo nunca
0: privilegio.
1: los vi.
0: Yo ya te digo, ese no era el mejor escenario del mundo y me lo tomaré como la primera vez que vea Stan Steel y será pues muy emocionante.
1: Me gusta, a mí me gusta mucho, ¿eh? Me gusta, me
0: Sí.
1: gusta. Nunca los vi como están en Steel, pero a Montefusco sí,
0: Claro,
1: sí lo vi
0: Enric.
1: en un Vime, antes del COVID.
0: Sí. Aquí estuvo también en el Encajado, sí. Los dos caprichos de habilidades de este año son Stan Steel y Nadadora. Aunque Nadadora aquí cumple, que este año se han juntado y han sacado un EP. Entonces, ahí se cierra un círculo emocionalmente para nosotros muy importante, porque el primer concierto que organizamos en Oviedo, mucho antes de la época de La Salvaje, cuando teníamos la radio de cristal, que era la radio 8 con la bola de cristal, hablamos de uf, 2006, yo creo, 2007. Nuestro primer concierto fue Nadadora en la antigua estación, 3 euros la entrada, y ese fue nuestro, no sé, nuestro veneno que nos soltamos ya y empezamos a meternos en este mundillo de organizar cosas.
1: Claro. Bueno, pues estarán, como digo, el sábado 8, también estará Fron, asturiano, ¿no?
0: Sí,
1: Bueno.
0: bueno, Fernando, ¿qué puedo decir? Para mí, unas de las debilidades musicales también, me encanta todo lo que hace desde su primer trabajo, que era un poco más bedroom pop, un poco más eso, pues de ese pop de habitación, rollo Mac DeMarco. Y yo creo que ahora también está virando hacia una especie de maquinita industrial visceral,
1: Sí,
0: sí.
1: a mí me lleva muy a los 80, ¿eh?
0: Sí, claro. Yo creo que existe
1: Sí.
0: esa influencia y también creo que será uno de los nombres importantes del día.
1: Vale. Bueno, pues hay todavía entradas, creo,
0: Sí,
1: de
0: sí,
1: día,
0: sí. Estamos muy
1: abonos.
0: contentos. Creo que podemos
1: ¿Está
0: decir ya,
1: funcionando bien?
0: sí,
1: Vale.
0: mucho, vamos, mucho me tengo que equivocar, pero será la edición con más afluencia del Prestoso. Estamos muy contentos con el ritmo de venta. Es algo que no deja de sorprendernos a diario. Y nada, pues espero que ya si el tiempo nos sonríe y podemos cerrar el recinto pensando en la décima edición, que esperemos que sea algo más especial todavía
1: Ya estáis
0: que
1: pensando, seguro,
0: sí,
1: David,
0: sí, sí, sí.
1: ¿eh?
0: Este año
1: ¿A que sí?
0: intentamos no hacerlo nunca, pero este año, por razones obvias, será una edición especial y sí que estamos comenzando a mover alguna pieza.
1: Porque claro, montar esto, hablamos muchas veces a lo largo del año.
0: Hablamos de lo guapo, ¿eh?
1: Y luego hablamos de lo guapo, pero claro, como cuando charlamos para concertar entrevistas o para otras cosas... claro, esto lleva su tiempo y os cuesta mucho.
0: Estar aquí supone un trabajo porque hay que renunciar a estar en nuestro trabajo de verdad, tanto Meru como Juanín como Alex. Todos tenemos nuestra vida normal, entre comillas, y esto requiere muchos esfuerzos. Está claro que tiene un reporte emocional y de felicidad que no se puede medir, porque es así. Pero al final el prestoso se trabaja en él todos los días del año. Todos los días hay conversaciones internas entre nosotros o con oficinas o con puestos gastronómicos o con instituciones, las cuales también hay que tener muy presentes, porque sin ellas un proyecto como este no podría salir adelante, no puede sobrevivir por sí solo, tanto patrocinadores como instituciones.
1: Bueno, contéis con buena gente, ¿no? Ahí patrocinando,
0: sí.
1: ¿No?
0: Sí, yo creo que somos un festival que no puede acceder a un músculo económico grande, pero sí las instituciones, las marcas como Alhambra, los colaboradores. Al final también hay mucho colaborador, como se dice ahora, de kilómetro cero.
1: Bueno, bien.
0: Que es algo en lo que siempre hemos intentado centrarnos. ¿Por qué hay que ir a buscar fuera algo que
1: tienes
0: podemos,
1: en Cangas?
0: Es que es así. Claro. Y más un territorio como Cangas, que es absolutamente autoabastecedor.
1: Claro.
0: Entonces, bueno, creemos que todo eso es importante. Así nacimos y lo que tú comentabas antes, creo que esas señas de identidad no se pueden perder nunca.
1: No la perdáis. Bueno, estoy seguro que no lo hacéis. Comenzasteis sin Siedre, crecisteis en Cangas y bueno... Creo que...
0: Ahí envejeceremos, yo creo.
1: Ahí vais a envejecer.
0: Ahora estamos un poco en la madurez, ya, yo creo. ¿Eh? Y ahí envejeceremos.
1: Bueno, y disfrutando de todo esto. David, un placer, como ya sabes, tenerte aquí en el programa para hablarnos del prestoso, en este caso, a partir del jueves 6 de agosto. Uh-huh. Quien quiera, pues os encuentra en redes,
0: sí,
1: para ponerse un poco al día y poder asistir a esta edición. Muchas gracias. Nos vamos con El Mató a un Policía Motorizado, que es una de las bandas que se podrá ver en directo en esta edición del Prestoso. Feliz verano también.
0: Efectivamente,
1: David.
0: En nada ponemos el mono de trabajo y ya lo disfrutamos allí.
1: Muy bien, muchas gracias.
0: Un placer.
1: Suerte, gracias. Una buena opción para esos días de agosto, el Prestoso Fest en Cangas del Narcea. Utilizamos a una de estas bandas, los argentinos El Mató a un Policía Motorizado, para despedir el programa de hoy. Feliz jueves, mañana estaremos de nuevo con todos ustedes, así que disfruten, les esperamos. Buen día.

0: Son las 11.
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0: Muy buenas. Nueva polémica política entre Izquierda Unida y la diputada del grupo mixto Covadonga Tomé frente al PSOE, frente al gobierno, que rechazan la bajada de impuestos en Asturias después de que el presidente del Principado haya anunciado que se revisará la denominada vía fiscal asturiana para no perjudicar a la clase trabajadora y a la clase media. Adrián Barbón, a través de sus redes sociales, explicó que algunos asturianos están superando por un pequeño margen los límites de renta para acceder a estas deducciones. El presidente considera que además la inflación está lastrando la economía de las familias asturianas. Por ello, Barbón advirtió de que si la izquierda se queda en el dogma y no atiende esta realidad, dejará de ser útil. En declaraciones a RPA, el

0: Diputado de Izquierda Unida, convocatoria por Asturias, Xabel Vargas ha mostrado su malestar por el anuncio que ha realizado Barbón sin contar con los socios de coalición y rechaza las bajadas de impuestos.
1: Esta es una propuesta de la FSA y exclusivamente de la FSA, no es una propuesta del gobierno. Desde luego, a los socios de gobierno, la convocatoria por Asturias nos ha pillado absolutamente por sorpresa. Queremos conocer al detalle esa propuesta, pero desde luego con nosotros no van a contar para bajar impuestos. Eso lo tenemos muy claro desde el principio. Creo que era una línea roja que le pusimos a la FSA ya desde hace mucho tiempo. Y desde luego yo creo que además la manera de anunciarlo sin contar con los socios de gobierno no indica en la buena dirección.
0: También en esta casa, Covadonga Tomé ha señalado que no negociará ningún acuerdo con el gobierno asturiano mientras Adrián Barbón mantenga la intención de revisar la fiscalidad a la baja. La diputada del Grupo Mixto sostiene que cualquier reforma impositiva debe priorizar el fortalecimiento de los servicios públicos.
2: La acusación de el señor Barbón de que la izquierda se queda en el dogma es un chiste. Es un chiste porque el verdadero problema es que el señor Barbón olvidó hace mucho tiempo los ideales, los principios de las políticas progresistas, de las políticas de izquierda, y está jugando otra cosa para beneficiar no a las mayorías sociales, sino a otros intereses. Y nos preocupa mucho. Desde luego no vamos a ser prisioneras de esa propuesta de Adrián Barbón para ninguna otra negociación, porque entendemos que además pretende mezclarla con otras cosas. La reflexión más importante es que no queremos bajo ningún concepto que ninguna modificación fiscal pueda poner en peligro el sostenimiento de nuestros servicios públicos.
0: Para sacar adelante esta reforma fiscal que propone el presidente del Principado necesitará conformar la mayoría absoluta. Y esto se suma al conflicto por la adjudicación de la plaza de director en el Colegio Público de Pumarín, donde desde Izquierda Unida califican de comportamiento totalitario el rechazo de la Consejería de Educación a nombrar a Alejandro Farpón por el hecho de su militancia en Izquierda Unida. El secretario de Estrategia de Izquierda Unida, Alejandro Suárez, muestra su sorpresa con la decisión cuando subraya que Farpón contaba con el apoyo mayoritario de la comunidad educativa. Señala también que la militancia política no supuso un problema cuando la dirección del centro recaía sobre el socialista Alberto Ferrao. Desde IU advierten que este asunto dificulta las relaciones entre ambas fuerzas políticas.
3: Que está operando aquí un prejuicio ideológico, un sesgo ideológico, y se está penalizando a una persona por militar en Izquierda Unida. Y eso no puede ser. Izquierda Unida no va a permitir que a nadie se la margine o se le impida el ejercicio de su profesión por motivos ideológicos.
0: Y han comenzado las obras en la depuradora de aguas residuales de Villaperi, en Oviedo, para construir una red de tuberías que llevará en 2029 el agua regenerada desde esta instalación a la industria asturiana. Se creará también un parque fotovoltaico para lograr la autosuficiencia energética y una planta de tratamiento de fangos para reducir un 60% estos residuos. Vanessa Mateo es la directora general del agua.
4: Son 60 kilómetros de arterias. Ahora mismo ya tenemos en licitación la primera fase, que llegaríamos como hasta la zona de Arcelor, pero luego vamos a ir haciendo toda esa red que va a llegar a esta industria, haciéndola mucho más resiliente y pudiendo llegar con todo este agua hasta la puerta de su industria.
0: Y hoy se reinaugura el Museo de la Miel de Boal, tras más de un año cerrado por obras. La instalación ha sido remodelada y ahora tiene nuevos contenidos. Se apuesta por la interactividad y las explicaciones más visuales para que la visita pueda ser mucho más familiar. José Antonio Barrientos es el alcalde de Boal y Julio Fernández es el presidente de la IGP Miel de Asturias.
5: Que sea atractivo para los pequeños y tú, si van los pequeños, pues los padres también tienen que acudir a ver el equipamiento y a conocer, como digo, este apasionante mundo de las abejas.
0: En una noticia de apenas unos minutos, el Tribunal de Justicia de la Unión Europea, el TJUE, ha avalado este jueves la ley de amnistía porque tiene por objeto reducir tensiones institucionales y políticas y facilitar un escenario de reconciliación. Estas son las primeras reacciones a las noticias desde Esquerra Republicana, con Oriol Junqueras, presidente del partido.
6: Avui, el Tribunal de Justicia de la Unión Europea ha parlat. La sentència d'avui valida l'essència d'una llei que va néixer per donar una resposta política a un conflicte polític.
0: Y esto es todo por ahora. Nos vemos a las 12 en RPA.
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0: 7 minutos que pasan de las 11 de la mañana. ¿Qué tal? Buenos días, ¿cómo estáis? Bueno, pues esto es, la radio es mía. Ay, el micro de al lado, perdón. Ahora sí me oyen, ¿verdad? Nada, la radio en directo, ¿eh? Ya veis, estaba confundida yo de micro. No el micro de mí, yo del micro. Ay, bueno, pues eso, os decía que pasan 7 minutos de las 11 de la mañana, que esto es la radio es mía, que nos encanta que sea vuestra y que nos dejéis entrar con estas ganas que tenemos todos los días en vuestras casas. Y que vosotros nos acompañéis, como a través del 608-920792 y con estas voces maravillosas que todos los días os ofrecen cariño, historias y información importante, como la de José Luis Rodríguez. Buenos días. Dime tu información importante de hoy.
1: Buenos días, Mónica Solís. La información importante de hoy es que me gustó ver ayer a Victoria Beckham y a Tini juntas.
2: Victoria, sí, pero Adams, quieres decir, ¿no?
1: Bueno, es Victoria Beckham.
0: Beckham.
2: Ahora la llamo Adams.
0: No. Ella es muy Beckham. O sea que...
1: Ay. Siempre fue primero Victoria que David, ¿eh? Si hacemos un poco de historia ya, pero, a lo que es. Sí, pero... Realmente David es David por Victoria.
0: Totalmente.
2: Por eso digo que es Victoria Adams.
1: Sí, pero es que ella es Beckham.
0: Pero ella es Beckham.
1: Reivindica su apellido.
0: Sí,
1: el apellido
0: Beckham
1: lo reivindica. Y lo reivindica también en su marca de ropa.
0: Sí. Sí, lo reivindica y ella está súper contenta de ser Beckham. Yo creo que sí. Bueno, va a ser una pareja.
1: Qué buen legado dejan al futuro. Y no me estoy refiriendo ni a la música ni en lo futbolístico, sino pedazo de hijo que tienen. Vaya maromo.
0: Este era Mango. ¿Tú qué reivindicas, cielo?
2: Yo reivindico Victoria Adams.
0: Vale.
2: Sí, sí. Me encantó que el. No me acuerdo quién era el comentarista del partido de España-Francia, que la llamó Victoria Adams. Y dije, anda. Yo no sabía ni su apellido de soltera.
1: Sí.
2: Entonces, mira, lo reivindico esto.
0: Venga.
2: Volver al apellido de soltera. Aunque, bueno, si yo estuviera casada con David Beckham, me cambiaría el Bango por el Beckham, ¿eh? Sin ningún problema.
0: Yo, sinceramente, me da igual. Yo sé que ha ganado Argentina, ¿verdad?
2: Correcto.
1: Argentina, sí, 2-1.
2: Casi al final del partido.
1: Como siempre, que es lo que puede poner en un aprieto España, el pundonor de los argentinos hasta el final, remándola, incluso cuando se ven vencidos, que ya prácticamente no queda tiempo, al final consiguen no solamente ajustar el partido, sino metérselo en el bolsillo y ganar. Ojito el domingo, porque sabéis que el domingo es cita importante, tenemos la gran final, todo el mundo pegado a ese momento histórico, que va a ser la final de Drag Race All Star.
0: Oh,
1: que es este domingo.
0: Yo voy a infartar. Yo voy a ser de esas que ven el partido, pero no ven el partido. Es decir, sí que voy a ir con mis amigos y amigas a ver el partido, pero estaré de espaldas.
1: Todos sabéis que la información que acabo de dar me la bajé de un TikTok, ¿no? Que no me voy a comer el partido ayer. Bueno, dicho esto,
2: ¿no lo viste

0: sí que me parece que juega Argentina. Primero, porque conozco más todo el lore que hay detrás de los jugadores, que a mí, como sabéis, el fútbol me importa hasta cierto punto, pero me gusta mucho más lo que hay detrás, que si De Paul es el novio de Tini, que si Camille Marchand, que es una influencer argentina, era la novia de McAllister y McAllister la dejó un 24 de diciembre y el 25 de diciembre publicó una foto con su nueva novia y resulta que la nueva novia era la mejor amiga de su ex. Bueno, a mí todas estas cosas son las que yo controlo. Dicho esto, ojalá gane España el domingo, porque te importe o no el fútbol, es una alegría para todos aquellos
1: Hombre,
0: amantes
1: sí.
0: de la selección, del deporte, y que las calles se llenen de júbilo por un día. Por
1: Y
0: otra parte,
1: también.
0: una tristeza para los que estén en Argentina, que también están pasando una situación.
1: Yo quiero decir una cosa, que a mí lo que más me alegraría de que España ganara el Mundial es ver la cara de Donald Trump. Yo
0: Estaría bien,
1: estoy
0: ¿eh?
1: absolutamente contigo. Yo, es más, yo creo que establece hasta un comunicado, porque vamos a ver, yo dentro de mi ignorancia de fútbol, que ha quedado claro que no tengo ni idea, ¿quién entrega el premio? ¿No lo entregaría el presidente
0: No, el premio lo entrega el presidente de la FIFA en
1: de la
0: este caso.
1: FIFA?
0: De la
1: Claro,
0: FIFA,
1: pero
0: pero no
1: sí
0: está
1: que
0: Donald, porque estamos esperando todos a ver a Trump
1: se supone que siempre
0: para que
1: está el
0: haga algo.
1: presidente de, bueno, del país donde se acoge
0: Suele estar, suele
1: el
0: estar,
1: Mundial.
0: suele
1: Pero
0: estar.
1: igual si gana España, al llegar España a la final, igual no está.
0: Sí, no, no lo sé. A ver, es Donald Trump. Tampoco pidamos peras al
1: No,
0: olmo.
1: claro,
0: A
1: ya lo
0: saber.
1: sé, ya lo sé.
0: ¿Irán los
1: Vamos.
0: reyes? Irán, ¿no?
1: Bueno, han ido estos días y se les ha
0: Sí,
1: visto, o
0: no,
1: sea.
0: no, no, no, los reyes no han ido. Los reyes
1: No,
0: estaban
1: pero
0: en Girona.
1: el rey dijo que la última vez que vio a la selección dijo que ya les verían en la final del Mundial. O sea, ya dio por hecho que iba a
0: Ah,
1: ganar. Así que sí,
0: vale.
1: está.
0: Hay
1: No,
0: que.
1: se les ha visto en una habitación, así,
0: Sí,
1: viendo el
0: de un
1: partido.
0: hotel en
1: Perdón, que me he
0: Girona.
1: equivocado
0: El
1: yo.
0: que va a ir seguro es Javier Bardem, que no se pierde una,
1: Sí,
0: ¿eh? O
1: Penélope
0: sea,
1: también.
0: vamos. Está en todos los partidos de la selección. Ha aparecido Javier Bardem por ahí.
1: Ay, ay, ay, perfecto, perfecto. Vamos a la vida real, ¿qué os parece?
0: Venga.
1: Venga, mucho más dura, ¿eh? Sí, vamos con ese chapuzón, Estela.
2: Venga, venga.
1: Hoy conocemos las primeras notas de corte de la Universidad de Oviedo. Medicina y las ingenierías lideran la demanda y nosotros nos preguntamos si las letras y las ciencias sociales están infravaloradas. No solo eso, es que además hoy conocíamos que un alumno, Borja Plaza, alumno de griego en el Instituto Rosario Acuña de Gijón, que pasa ahora a segundo de bachillerato, no va a poder cursar esta asignatura en segundo. Es decir, va a quedar eso a medias.
3: Acaban de tener una reunión que la
1: En la
3: consejería a
1: consejería.
3: ver qué solución les han dado, tanto a él como a su
1: Y a su
3: profesora.
1: profesora. Pues eso, Borja Plaza, Silvia Cancio, buenos días.
4: Buenos días.
1: ¿Qué, os dieron
4: Buenos
1: alguna
4: días.
1: solución en la consejería o, bueno, cómo ha sido esa reunión?
4: Pues mira, si la tuviese que describir con una palabra, diría efímera y poco resolutiva. Entramos con ganas de saber un poco más acerca de la plaza de clásicas del Instituto Rosario Acuña de Gijón y se nos derivó a la jefa de plantillas, la que dijo que no trata con alumnos ni con profesores, que únicamente trata con equipos directivos. Lo que me parecía una perspectiva un poco atrasada, porque al final somos nosotros, los alumnos, los que vamos a salir perjudicados de la situación que estamos viviendo, ya que al no concederle la plaza a un profesor, también, aparte de perjudicar a este profesor que se está quedando sin un puesto de trabajo, nos está perjudicando a nosotros, los alumnos, que nos estamos jugando un futuro y que está en peligro por una decisión que va mucho más allá de nuestro esfuerzo. Tal como digo en el vídeo que publiqué en mis redes sociales, es muy frustrante que tu futuro esté en peligro, se vea colgando de un hilo por una decisión que va mucho más allá de tus posibilidades y que encima luches por ella y no te den ningún tipo de solución. Muchas veces los adultos pecan de tratar a los jóvenes como conformistas o como poco luchadores acerca de su futuro. Pero si es entiendo que algunos jóvenes estén hartos de luchar por un futuro. Y cuando realmente lo quieren conseguir, lo único que hacen los de arriba es ponernos trabas en el camino.
1: Sí, además a mí lo que más me llama la atención es el momento en el que ya se cursa esa asignatura en primero, ese abandono, ¿no? Porque es verdad que en otras asignaturas, cuando no se da el número de alumnos, muchas veces se quitan, cosa que a mí me parece un error, pero ya en el momento en el que cursas en primero te quedas a mitad de esa formación. Debe ser muy frustrante también.
4: Efectivamente, porque al final. Sí que es verdad que en griego de primero de bachillerato éramos 6 alumnos, pero aún así se impartió la asignatura. Y nosotros recibimos la asignatura con total gratitud, ya que al final es una asignatura que jolín,

0: nos hace falta para nuestro futuro. Pero en el momento en el que nos vienen a presentar las asignaturas de segundo de bachillerato, ya vienen con predisposición a haceros a la idea de que griego no va a salir. Esperando a que nosotros digamos, bueno, pues no cogemos griego y cogemos otra asignatura, pero lo que ellos no sabían es que nosotros vamos a dar toda la guerra que haga falta para conseguir esa plaza, porque ellos ya tienen su puesto de trabajo, pero nosotros nos estamos intentando labrar el nuestro. Entonces vamos a hacer todo lo posible para conseguirlo.
1: Hoy justo íbamos a hablar precisamente de cómo las letras y las ciencias sociales parecen estar un poco infravaloradas frente, bueno, pues a las matemáticas, a las ciencias tecnológicas y de la salud. Me gustaría preguntarte, ¿crees que esto hubiera pasado con una asignatura como dibujo técnico?
0: Pues sinceramente, desde mi punto de vista, que no digo que sea universal, no. Muchas veces la gente, a mí personalmente, he tenido discusiones con compañeros que se creen superiores porque ellos van a ciencias y yo voy a letras. Y permíteme decirte que la única distinción que hay entre tú y yo es que tú vas a la clase A y yo voy a la clase B. Las ciencias son imprescindibles para entender el mundo en el que vivimos hoy en día. Claro que lo son. Pero yo vengo a hacer una pregunta. ¿Cómo entenderíamos o cómo seríamos capaces de explicar una ciencia, una fórmula o una teoría si no fuese por las letras? Ya los primeros pensadores de nuestra humanidad las trataban con el mismo prestigio. Entonces, ¿por qué nosotros hoy, en 2026, nos vemos con la potestad de menospreciar a unas frente a otras? Creo que ambas son imprescindibles para labrar el futuro de cada persona, porque yo tengo que ser menos que tú si tú quieres estudiar una ingeniería y una filología. Al final, si tú eres feliz estudiando una ingeniería, dudo que seas feliz estudiando una filología, y viceversa. Entonces, no entiendo el por qué esa competencia absurda, que normalmente siempre está alentada por esos estudiantes de ciencias que se piensan que tienen la potestad de descreditar un poco a las letras, a las clásicas, cuando realmente no es así. No podrías entender las ciencias que estás entendiendo hoy en día si no fuese porque hace miles de años unos pensadores hubiesen tratado al mismo prestigio las ciencias que, por ejemplo, ramas como la filosofía.
1: Sí, no, está claro que es la base de todo conocimiento, ¿no? Déjame que te pregunte, Silvia, profesora interina de latín y griego, ¿en qué lugar queda, al ser tú profesora interina, ese puesto de trabajo lo vas a tener el año que viene, el curso que viene?
2: Claro, mi preocupación es más extensa, no solamente por la conservación de esta plaza, del Rosario Acuña en concreto, sino por la situación en general de las plazas de clásicas. Esta plaza se comenzó ya peleando el año pasado, que era una plaza jornada entera. En la previsión de febrero salía concedida y finalmente nos plantamos en julio y no sale. Entonces, pues es muy frustrante desde mi punto de vista, pues eso, tener que estar luchando cada año para que se mantenga algo que ya hay, una fuente de conocimiento para los críos, un derecho para los críos, también para nosotros, es un puesto de trabajo.
1: Claro, no, y que además es un conocimiento que va a terminar extinguiéndose si no se sigue cursando, si no se sigue apostando por ello.
2: Bueno, el problema aquí no es cursar, el problema es mantener para que se curse. Esto es, desde mi punto de vista, una falacia que suelo asociar muy con la consejería, con perdón, pero es así. Alumnos los hay, y no solo es que hay alumnos, sino que los hay de la altura de los alumnos que estáis oyendo, alumnos luchadores, y que no están aquí por falta de opción, sino por elección. Los alumnos los hay. Y lo que hay que tener es una disponibilidad estable para que la puedan cursar. Si tú sabes que en ese instituto quizás la profesora no viene, no se sabe muy así de la plaza, pues si estás en duda, es verdad que quizás tiendas a no cogerla y ahorrarte el problema, ¿me entiendes? O sea,
1: claro,
2: hay que proteger los puestos de trabajo para ir al siguiente paso, que es ayudar a los alumnos, o así lo veo yo.
1: Y que están en su derecho, como decía Borja, ¿no? Al final, pues claro, él quiere preparar, quiere prepararse académicamente para estudiar una filología, por ejemplo, pues evidentemente necesita esa base de conocimiento, necesita esa asignatura de griego. Me gustaría preguntaros, claro, porque, bueno, en la consejería la respuesta que os dan es un poco como que, bueno, que ellos hablan con equipos directivos, pero no con alumnado. ¿Qué es lo que vais a hacer? ¿Qué acciones vais a tomar a partir de ahora?
0: Yo creo que, para empezar, vamos a intentar hablar con nuestro centro educativo para ver si desde dirección pueden ejercer algún tipo de presión extra. Pero es que en nuestra mano, al final, somos alumnos y somos los perjudicados. Pero también tenemos que tener en cuenta que, como acabo de repetir y reitero, únicamente somos alumnos y no tenemos todas las herramientas para luchar por estas situaciones que un centro educativo. Al final, yo creo que quizás por quitarse del exceso de burocracia o temas relativos, están perjudicando a alumnos que solo quieren construir un futuro. Y al final, nosotros como alumnos no podemos hacer nada más. Este problema viene de mucho antes. A mitad de este curso ya se empezó a especular acerca de que la plaza de griego probablemente desapareciese. Entonces, mandamos correos a plantillas de Educastur, pidiendo, por favor, casi suplicando que no se eliminase la plaza de griego de nuestro instituto. No recibimos ningún tipo de respuesta, y ahora nos encontramos con que nuestro jefe de estudios nos llama y nos dice que no se va a poder, la plaza no se ha concedido y que van a intentar reclamarla, pero que no nos dicen nada seguro, entonces que tenemos que ya escoger otra opción. Un poco así, una predisposición a ya dar como por hecho que la plaza no se va a coger, me parece una perspectiva un poco conformista, porque al final tienes a 5 alumnos que necesitan esa asignatura, entonces yo creo que como centro educativo deberías luchar hasta el final por ello, que es lo que están haciendo ahora. Pero al final nosotros como alumnos hemos hecho todo lo que podíamos hacer. Llamamos a la Consejería de Educación y o nos cuelgan o nos derivan con otras personas o a números con extensiones interminables que al final acaban en llamadas vacías, o recibimos correos sin respuesta. Al final, un poco así, a la desesperada, nos hemos presentado en la Consejería de Educación sin respuesta alguna tras la viralización del vídeo que publiqué ayer en mis redes sociales, que al final parece que la gente de redes sociales está más unida y se mueven. Al final, somos los alumnos los que estamos moviéndonos para conseguir esta plaza y es la gente de redes sociales la que nos está apoyando. Y me parece un poco extraño, ¿no? Me parece un poco
3: curioso,
0: sí, extraño,
3: menos.
0: Curioso, sí. Que contemos con el apoyo de gente de redes sociales que ni siquiera nos conoce y no contemos con el apoyo de la gente de la que está dependiendo esta situación, que es de la Consejería de Educación.
3: Borja, una cosita. Soy José Luis. Yo la verdad no sé qué notas tienes en griego, pero en español te expresas perfectamente. Así que lo primero que quiero hacer es felicitarte. Muchas porque gracias. Tienes una dialéctica y una forma bastante clara y cercana de contarlo todo. Partiendo de la base que la verdad es que apoyo vuestra reivindicación y me parece muy justa, yo voy a ser de abogado del diablo. Porque ¿qué pasa con los que podrían pensar? Bueno, entonces tienen que haber tantas asignaturas como necesidades tengan los alumnos. Y si quieren estudiar chino porque les viene muy bien porque van a ser programadores de videojuegos, tenemos que poner una de chino y otra de, qué sé yo, no sé, ¿me explico?
0: Vale, sí. Sí. El problema es, o sea, no hay nada malo en la perspectiva que tú defiendes, pero sí que creo que hay que ser realista. Al final, tenemos que tener en cuenta los precedentes que estamos teniendo en la asignatura. Venimos con una plaza que ya ha sido luchada el año pasado y personalmente no llevo toda la vida en el Rosario Acuña. Y viniendo de otro centro, se me avisó desde un primer momento que quizás griego no podría cursarla, lo que pone en peligro esto. Pero en el caso de que necesitase chino para entrar a la carrera y si mi instituto me oferta chino, creo que al final si el problema no es el instituto que lo oferta, sino de la Consejería de Educación que no nos da esa plaza, lo que debería hacer el instituto sería luchar esa plaza hasta el final. Porque al final griego, chino, alemán, cualquier tipo de asignatura, para mí puede ser totalmente inútil, pero quizás para otra persona es lo que decide si... si puede dar el paso o no al...
3: Sí, el conocimiento no debería estar sesgado.
4: Sí, no, y aparte que es que parece hasta una lucha de clases directamente. Que
3: sí, lo que pasa es que es muy difícil también en ese sentido.
0: Al final creo que nuestra educación está siendo un poco, sesgada, politizada, y que estamos como a verlas venir. No sabemos lo que nos va a llegar, vivimos en una incertidumbre que... si la añades a la presión de segundo de bachillerato, es insoportable.
4: Claro, si no pudieras estudiar, Borja, por un casual, esta asignatura, griego, ¿qué tienes planteado? Porque en el instituto no se ofrezca.
0: Pues mi situación es un poco complicada, porque realmente tengo dos opciones. Por una parte está mi idea principal, la que prevalece, que es estudiar filología hispánica, un doble grado de filología hispánica y traducción e interpretación, para la que necesito un 11,6, pero la única materia que me pondera es griego. Bueno, realmente no, también me pondera latín, pero utilizando latín como ponderación doble, la máxima uh-huh. nota a la que puedo aspirar sería un 12. Consiguiendo un 11,6 sería una cosa...
1: sí, tendrías que tener todos los exámenes perfectos, prácticamente.
0: Sí, porque pese a que mantenga... porque ahora mismo primero de bachillerato tengo una media de 10 y tendría que mantenerla durante todo segundo de bachillerato y hacer una EBAU casi perfecta para poder aspirar a ese 11,6, que quizás en una EBAU con dos asignaturas que me ponderen, para mí sería pan comido. Por otro lado, mi otra opción es estudiar filología hispánica, es un doble grado también, filología hispánica y filología clásica. Y ya no es una cosa de la nota, porque esta es un poco más baja, un 10,6.
1: Sino la base, ¿no?
0: No puedo...
1: ¿eh? La base de conocimiento.
0: Efectivamente, no puedo entrar a una carrera de filología clásica sin los conocimientos pertinentes de griego en segundo de bachillerato, puesto que es una asignatura, es uno de los pilares de la filología clásica. Y lo que muchas veces pecan estos jefes, estos directores, es que las clásicas están en decadencia. Mentira. Lo que pasa es que los centros y las grandes los grandes puestos de trabajo nos dan esta predisposición a que el griego no va a salir. Entonces, un alumno, quizás con una perspectiva un poco más conformista que la mía, porque también hay que recalcar que no todos los alumnos tienen este espíritu luchador que tengo yo, gracias a Dios.
1: O vocación, pero, incluso, y, a tu edad.
0: Efectivamente. Claro. Entonces, quizás para ellos es, pues mira, no hay griego, una pena, pero por dentro se están muriendo de ganas de estudiar griego, pero no lo hacen. Y luego creo que otro punto muy importante es la presión social. Hay mucha gente que no cursa griego por el miedo al qué dirán, pero el problema es que esas personas que digan lo que les dé absolutamente la gana, porque el que va a estudiar griego voy a ser yo y no vas a ser tú. ¿Y a ti qué más te da si yo estudio griego o no? Si el que me tiene que ir bien es a mí. Es una cosa que me da mucha rabia, porque las letras no están en decadencia, simplemente son infravaloradas por la sociedad por una situación de salida. Siempre están asociadas las carreras de letras a que te vas a morir de hambre.
1: Sí.
0: Pero permíteme decirte que los que te dan clase de lengua, de historia, asignaturas troncales, han estudiado una carrera de letras.
3: Que pues
0: los
3: te digo medios yo, Borja, de comunicación, que con la labia que tú tienes, ya te digo que si es lo que estudias, no te vas a morir de hambre, porque como te dije antes, que bien se te da,
1: sí,
3: hijo.
1: Borja Plaza, muchísima suerte. Silvia Cancio, lo mismo. Mantenednos un poco informados sobre cómo va este tema y a ver si conseguís esa reclamación tan justa. Muchísimas gracias por estar esta mañana.
0: Muchísimas gracias.
1: Bueno, retomamos un poquito el tema del día, que iba muy al hilo de esto, que son las notas de corte que ya se fijaron para la Universidad de Oviedo. Medicina, ingenierías, entre las de mayor nota de corte. Y por eso nos preguntamos si están las letras y las ciencias sociales infravaloradas.
5: ¿Cómo ser un alumno de letras en España? Bien, lo primero, silicio y polonio. Te suena a dos defensas de los años 60 del Real Madrid. Lo segundo, el día que más deberes tienes es hacer un resumen del Lazarillo de Tormes. Tu sitio en los autocares es siempre atrás. Cuando no sepas algo, solamente di es que...
6: ¡soy de letras!
7: Hoy voy a empezar a estudiar. No esperaré hasta el último día.
6: Tengo por delante más de un mes. Esta vez van a ponerme un 10.
7: Tío, el examen es mañana.
6: Ya empezamos.
3: ¿Por qué debe cobrar a más un ingeniero, por decir algo? Un ingeniero a lo mejor que alguien que se dedique a una profesión que tenga que ver con las humanidades y con las letras. Queremos saber vuestras opiniones. Dejamos varias preguntas en redes sociales para que nos ayudéis a debatir este tema. Podéis hacerlo como siempre a través de tres vías. La primera, el número de teléfono 608-920792, y en las redes sociales, en Facebook La Radio Es Mía y en Instagram La Radio Es.
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0: Susana Rubio es directora de la Escuela de Chino Pandaitola. Susana, buenos días.
1: Hola, buenos días. ¿Qué tal?
0: Muy bien. ¿Tú qué tal? ¿Cómo estás?
1: También, encantada de oíros.
0: Oye, mira, que ya nos planteábamos esto. ¿Tú crees que las letras y las ciencias sociales están infravaloradas en comparación con, bueno, con las ciencias de la salud y las ciencias tecnológicas?
1: Bueno, hay dos partes. Yo creo que hay que separar, primero, para responder a esto, tengo que separar las ciencias de la salud y las tecnológicas.
0: Vale,
1: y
0: venga.
1: Luego, como estaba escuchando antes a estos jóvenes que da gusto ir, me gustaría decir algo que apoyo totalmente su
0: reivindicación,
1: sí. Sobre todo por el tema de que a lo mejor no lo saben, pero el 20, más o menos entre el, alrededor del 30% del vocabulario aportado al español, de ese léxico necesario de la medicina, de la ciencia, de la filosofía y de la tecnología, fíjate, casi nada, viene del griego. Es verdad que el griego no creó muchos más idiomas, no como el latín, que también sí. Quiero defender, porque más de 20 lenguas salen del latín, por ejemplo el nuestro, lo que hace que a lo mejor aprender francés y italiano y rumano,
0: ¿no?,
1: y español sea infinitamente más sencillo, pero sobre todo porque arregla el cerebro. Aprender lenguas ordena el cerebro para un montón de otras ciencias. Cosas, antes ponías el ejemplo del chino, que es el que más conozco, pero el chino, por ejemplo, en su aprendizaje te está moviendo cuatro partes del cerebro que solamente hace el chino. La parte creativa, porque el dibujo, la pintura y demás, está vinculado directamente con la escritura, que son dibujos. En realidad, en chino no se dice escribir, se dice dibujar caracteres, porque son dibujos.
0: Mira qué bonito.
1: Más el idioma, más la música, porque como es tonal, tienes que reconocer los tonos cada vez que hablas, como al memorizar una canción. Entonces, al idioma no se le puede quitar la importancia que tiene a día de hoy en otras materias que a lo mejor están ahora mismo siendo protagonistas, como la tecnología y la salud. Pero no podemos olvidar que dentro de muy poco nos van a operar máquinas, no nos van a operar médicos. Lo que importa es que ese médico, que es el que va a operar con esa máquina, sepa exactamente lo que quiere quitar o lo que quiere poner. Porque la máquina lo va a hacer con muchísima más precisión que una mano humana, pero el que dirige es el cerebro humano. Entonces, en ese punto en el que ahora mismo tendríamos que estar formando cerebros, no capacidades de cálculo, porque la capacidad de cálculo no la va a mejorar un humano a una máquina,
0: sí.
1: Es imposible. Entonces, lo que necesitamos es que nuestros chavales estén formados mejor, más especializados, en un ámbito más amplio.
0: Claro, ¿no crees que muchas veces en la formación, pues sobre todo ya en bachillerato, nos volvimos demasiado pragmáticos de si vas a estudiar ingeniería, tú tienes que saber de matemáticas, de física y de dibujo? Y hemos olvidado otras cosas que pueden ser fundamentales, ya no solo para el trabajo, sino para la vida.
1: Claro, es que a día de hoy, justamente lo que nos va a pasar, estamos en esta era en la que la mitad del trabajo lo va a hacer una máquina, la otra un cerebro. El cerebro debe ser humano, porque ese tiene que aportar esa legislación, esa ética, ese conocimiento general de otras más cosas, que no solamente sean la creación de una imagen, o sea, saber el exquisito gusto o la falta de respeto, saber coordinar algo que es el resultado de una orden que le has dado a un robot. Vale, eso lo tienes que hacer desde el cerebro ético e inteligente humano. No podemos perder esa inteligencia, y esa capacidad entonces requiere a día de hoy aprender muchas más disciplinas de las que hemos seccionado antes, porque no existía esta inteligencia, la artificial me refiero. Ahora hay que recuperar todas esas y devolver otra vez desde mi punto de vista, a un centro en el que todos sepamos matemáticas, pero no cálculo avanzado, porque para eso ya lo va a hacer la maquinita, ¿no? Pero
0: claro.
1: Una máquina, me explico, o sea, saber lo suficiente para poder ordenarle a una máquina que va a hacer una operación, ¿qué operación queremos que calcule? Y es como está funcionando en China. Actualmente han desaparecido un montón de carreras, pero no es que hayan desaparecido porque se las han cargado y nunca más. O sea, aquí
0: han, no, sino que se fueron especializando en el tema tecnológico, y lo hace ya la tecnología.
2: Pero sí, yo creo que es que hay espacio para todo en la universidad. Quiero decir, si lo ofertan,
1: claro.
2: y porque vamos a ver, llevamos con lo de yo estudié letras puras desde seculón seculorum, como decía aquel, ¿no? Entonces, ¿por qué ahora yo creo que de verdad se está convirtiendo en una cuestión de clase,
0: sí,
2: ¿eh?
0: Sí.
2: Que vales más si estudias tecnológicas y carreras, entre comillas, difíciles, que si te pasas al latín y griego, y son las mismas personas. Yo creo que es eso también, ¿eh?
1: Pero fíjate que aquí lo que ha cambiado en el tema es que ahora mismo en cualquiera de las ramas, tanto sanitaria como cualquier ingeniería, cualquier tecnológica, lo que va a imperar por encima de todo es saber dar una orden a la máquina. Y eso es lenguaje.
2: Sí, pues claro, final, totalmente,
1: lo
2: totalmente.
1: Lo que va a ser la base de todo, incluso las carreras más científicas, es el lenguaje y nos lo estamos cargando.
0: Sí.
1: Y es la ética y se ha cargado ya la filosofía. O sea, no está mal.
2: Es que pedían, perdóname, Susana, creo que pedían un 5, hablamos esta mañana, para entrar en filosofía.
0: Para filosofía, para historia, un 5 con muy poco.
3: También es verdad.
1: Pero ahí es por una falta de demanda, ¿entiendes?
0: Claro, pero porque, bueno, pero tiene que ver con las clases sociales.
2: Totalmente.
0: Porque no hay demanda, porque luego tú estudias historia y no vas a tener una oferta de trabajo como
2: de la misma manera que si estudias matemáticas.
0: Incluso, claro.
1: Claro. Lo cierto es que, mira, actualmente, por ejemplo, en China, que es la aportación que vengo yo a dar, ¿no? Lo que se está utilizando muchísimo son carreras, los que se está solicitando más, son carreras que tienen que ver con esa otra vez, esa reconfiguración humana. Entonces, en lugar de hacer traducción, porque ahora mismo la traducción es muchísimo más barata, la traducción de una máquina. No olvidar que no es lo mismo una traducción para utilizar un champú que una traducción para escribir un libro o para hacer una negociación.
0: Y el toque humano. Y déjame que, que hablamos del toque humano, de escribir, déjame que salude a Juan Mata, él es productor de televisión, y vaya si sabrá él si se nota si escribe un guión una máquina o una persona. Juan Mata, buenos días.
4: Hola, ¿qué tal? Buenos días, chicos. Bueno, gracias a Dios ahí de momento, o por lo menos aquí en Asturias, en la idiosincrasia esta nuestra de nuestra región y nuestras particularidades, no es tan fácil para la IA escribir un guión acorde al público asturiano.
0: Y a nuestro tono,
4: llegará,
0: ¿no?
4: Todo llegará.
0: Oye, déjame que te traslade esta reflexión que hacía Mónica, que me parece muy acertada y muy interesante.
2: Gracias,
0: hora,
2: compañera.
0: Nada.
2: ¿Tienes
0: a ti por tu reflexión.
2: ¿Quién se paga el café?
0: Qué payasa es. No, ¿a ti te parece que ahora el escoger una profesión, el escoger una carrera y la lucha esta entre letras y ciencias se ha convertido en la lucha de clases?
4: Bueno, perdóname, Mónica, no te quiero llevar la contraria. No me parece
2: siempre
4: que
2: me la llevas, Juan,
4: clases.
2: Pero yo te quiero.
4: Me parece que en su día, cuando estamos en una tercera generación en democracia, en la que antes ir a la universidad a hacer lo que fuera era un triunfo para cualquier familia humilde, y hoy en día eso, gracias a Dios, ha cambiado. Todos tenemos acceso a una educación de grado superior o universitaria. O todos los que quieran, lógicamente, no todo el mundo estudia, pero...
0: No, y no todos los que quieran tampoco, ¿eh? Hay gente que se ve obligada a empezar a trabajar muy joven, perdona.
4: Bueno, los que quieran, yo digo los que quieran, o sea, los que quieran, la mayoría, el 89% o me atrevería a decir más, hoy en día en España, gracias a Dios, yo creo que podrían.
2: Y de momento también, gracias al gobierno, sigue habiendo becas.
4: Exactamente, o sea, y tenemos una universidad pública en todas las comunidades autónomas que, bueno, que nos permite universalizar este tipo de estudios superiores, que en su día no era posible y demás. Pero bueno, a donde iba yo principalmente no era un tema de una guerra económica, sino un tema de que las generaciones de padres ya somos universitarios. O sea, quiero decir, ya vivimos esta historia, ya estudiaron muchos ciencias y estudiaron otras letras y desgraciadamente vieron la salida laboral hasta si...
0: Claro, pero...
4: Y yo creo que tira más por ahí.
3: Yo también.
4: Intento romper un poco el romance de todo esto que estabais contando.
3: No, yo estoy contigo.
4: Hoy en día somos muy prácticos. La gente en día somos muy prácticos. Entonces, lógicamente, si ves que tu hijo se va a meter en una carrera de letras, que su única salida va a ser opositar a profesor, pues a lo mejor intentas convencerlo de que haga otra cosa.
3: Oye, somos prácticos y somos también a veces muy tontos, y me voy a explicar. Es decir,
4: por supuesto. A lo no mejor tú las carreras de letras, ni mucho menos. No me
3: claro,
4: es que
3: claro.
4: Yo Por ahí tiré en su día y aquí estoy.
3: No, yo también. Y que estamos hablando de carreras y tal y qué sé yo, pero es que a lo mejor antes lo que queríamos eran todos ser futbolistas porque ganaban dinero, y ahora Instagramer porque creen que es la forma más fácil de conseguir mucho dinero cuando no saben
4: que es una tontería que
2: No, pero no todos, ya lo sé.
3: Entendeme lo que estoy diciendo. Estoy poniendo esto como ejemplo para que me entendáis que al final yo tampoco lo veo como una cuestión de clase, sino que tú quieres conseguir unos bienes económicos que crees que te van a ayudar a tener una mejor vida, pero eso lo vas a querer hacer, tengas cero o tengas 10.000 en tu cuenta partiendo de base. Me refiero, evidentemente unos lo van a tener más fácil que otro ese punto de partida, pero la necesidad de progresar creo que es común a todo el mundo.
4: Y yo creo que hoy en día ya hay mucha gente que estudia una segunda carrera. O sea, quiero decir, es eficiente respecto a su búsqueda de vida laboral con una carrera que tenga una salida profesional. Y luego yo conozco a mucha gente de mi generación que ahora, a través de la UNED y a través de otros medios que disponemos, está estudiando una carrera de letras, que fue lo que realmente siempre le apasionó y le gustó. ¿Es triste? Sí, pero la vida, cada vez somos más capitalistas y más efectivos en esta historia.
3: Exacto.
4: Yo, por ejemplo, otra de las cosas que veo y que estoy totalmente de acuerdo con la compañera que parlamenta hoy, es el tema de que yo llevo discutiendo desde hace muchos años que hay carreras masificadas, ¿vale? Como la palabra está del turismo, ¿no? Hay carreras masificadas, o sea, España está preparada para recibir 12.000 licenciados en periodismo anualmente, pues creo que no. Por ejemplo, ¿no? O 14.000 profesores de INEF, pues probablemente no. No sé cuántos en fisioterapia. Entonces, quiero decir, eso debería ser algo que, aunque suene feo, debería llevar un control por parte del gobierno. O sea, quiero decir...
0: un segundo. Dices de un control por parte del gobierno, es decir, que haya menos plazas... Aunque las universidades sí tengan la capacidad para formarlos.
4: Lo que no podemos hacer nosotros es estar formando a trabajadores para que luego los países europeos se enriquezcan de nuestros costes. O sea, lo que tenemos que ser es efectivos como país. Entonces,
0: pero para eso es una visión muy pragmática, país, si Juan.
4: Necesitas... Bueno, pero es que la vida es así, pragmática. Entonces, el problema, desde mi punto de vista, entonces me llamáis como opinante y yo doy mi punto de vista.
0: Sí, no, claro,
4: mi punto de vista, y mi punto de vista es que si España y el mercado laboral español puede asumir 4 o 5.000 fisioterapeutas al año, si estás formando 15.000... estás invitando a 10.000 a que se vayan del país si quieren trabajar o a que desgraciadamente se frustren
3: y terminen haciendo otros empleos y se frustren, como dice Juan Mata, porque estudié periodismo y al final estoy trabajando.
0: ¿Cuánto trabajo hay en comunicación?
3: En comunicación, muy bien poco. Pagado, muy poco. No todo es periodismo, pero yo pongo mi propio ejemplo. Durante mucho tiempo me salió bastante más rentable estar viendo cómo salían hamburguesas de cocina que trabajar de periodista. Chica, pues al final, si estudié 5 años y un máster y gano más en un restaurante, pues al final es que agua, luz y electricidad no se paga solo.
4: Estamos hartos de leer en los periódicos todos los años, eso es como las noticias estas de Navidad y estas cosas que son como recurrentes, ¿no? Cuando no hay nada que meter buscamos una noticia de este tipo, pero desgraciadamente son reales.
2: O sea, pero espera un momento.
4: El 40% de los enfermeros que hay en Alemania, en Holanda o en Inglaterra son españoles.
2: ¿Tú has estudiado?
4: El 40% de las matronas que hay en Inglaterra o en Irlanda son españolas.
2: No sé.
4: Estamos formando más gente de la que necesitamos.
0: Mónica,
2: voy a lo mismo. Juan, tú has... O sea, a ti el problema es que tú estudies lo que te gusta, pero que como no hay trabajo, te tengas que ir fuera. Para ti ese es el problema. No, y tú has podido estudiar...
4: No que te tengas que ir fuera. Estoy hablando a nivel de país. Nosotros, como españoles...
2: A nivel de país estoy hablando yo.
4: América, pero espera, ya, pero yo como contribuyente español adelanto una cantidad de dinero con mis impuestos, ¿vale? No voy a entrar a valorar si son...
0: Pero es por un derecho a la educación. No es para luego que España saque un rédito económico de la formación de la gente joven.
4: No, perdona. La universidad no es una educación obligatoria. Es una educación que cada uno puede decidir hacerla o no.
0: Es un derecho, no una obligación.
4: Bueno, pero déjame acabar, por favor.
0: Sí, solo te corrijo este detalle.
4: Todo el mundo, yo lo que defiendo... No, pero es que no me corrijas, porque si no me dejas acabar no me puedes corregir. Entonces, yo lo que defiendo es que con mis impuestos se haga más efectiva la educación en España respecto a lo que el país necesita.
2: Bueno, pues ya
4: de estudiar
2: de mano, Juan, que no den, ¿cómo se dice? Ay, por favor,
0: becas.
2: En asignaturas que hay en primaria y en la ESO, que son...
4: ¿Quién es esta chica que está hablando? Perdonadme.
3: Mónica.
4: Que
3: no me
2: doy cuenta. Yo soy Mónica, y no, habla tú, no, Estela.
0: No, yo soy Estela.
4: Yo en ningún caso dije que no se dieran becas.
2: No, a ver, que digo yo que por esa regla de tres, Juan, a mí me parece...
0: Sí, Susana, sí, Susana. Que bueno, cogimos es, carrete es que y no te dejamos hablar, disculpa.
1: No, pero solo... es que estoy completamente de acuerdo con él. En muchas cosas, menos, pero quería puntualizar una cosa. O sea, estamos sacando un montón de profesionales de gratis, o sea, pagado con nuestros impuestos, que nuestra sociedad no asume porque no puede. Tiene toda la razón. Al final nuestros profesionales se tienen que ir fuera. Sin embargo,
0: igual quieren irse también.
1: Que quedan cortas, por ejemplo, medicina. O sea, ¿por qué tiene que haber menos plazas de medicina? O sea,
4: bueno, pues, eso es lo que yo digo que tenemos que solucionar, claro, como entonces, país. Eso es lo que debe de solucionar el Ministerio de Educación.
0: Nos piséis, por favor, pero, que no se entiende nada.
1: Es verdad, pero ese derecho a estudiar es lo que pedía antes Borja. Ese derecho a estudiar lo que quiere.
3: Sí.
1: Se lo tiene que dar la educación pública, no una empresa privada.
2: Correcto.
1: Lo mismo le pasa al chino. Y perdón, sí, porque estoy haciendo muy mala gestión de mi empresa.
0: No,
1: es cierto. Cada vez hay más gente que está solicitando estudiar chino en Asturias y en un montón de otros sitios, ¿no? Y
2: no antes, no sé, perdóname pública. Susana, antes en mi escuela oficial
4: dejadme
2: de idiomas...
4: Déjame puntualizar una cosa de esto, por favor.
0: Sí,
4: dejadme
0: venga,
4: puntualizar una cosa de esto a lo que me refiero yo con el control. O sea, me parece muy bien que todo el mundo tenga derecho a estudiar lo que quiera, pero para eso existieron toda la vida las notas de corte. Entonces, si en un país no necesitamos nada más que 4.000 fisioterapeutas, el que quiera estudiar fisioterapeuta tiene que sacar una nota de la hostia para entrar a una universidad pública, y si no, tendrá que volver a presentarse el año que viene. Y ahí se controla. O sea, no estoy diciendo que se corte. Lo que pasa es que lo que no puedes hacer es, si tú necesitas 4.000 fisioterapeutas al año como
3: plazas,
4: país, tener 40.000 plazas, claro, porque todas las universidades se apuntan a la carrera de moda.
3: Claro.
4: Porque
3: sí,
4: en bueno, el fondo pues, todas las universidades, en el fondo todas las universidades quieren vivir de los universitarios durante el invierno.
0: Bueno, a ver, déjame un segundo, Juan, que despida a Susana porque vamos fatal de tiempo y quiero hacer las paces contigo, ¿vale? Venga, Susana, muchísimas gracias.
4: No te reconocía la voz, no sé si estoy yo con catarro o que estabas tú, pero no te reconocía la voz, perdóname.
0: Tengo la voz grave yo de por sí. Susana, muchas gracias por estar con nosotros, ¿vale?
1: Nada,
0: un abrazo enorme.
1: No me voy a dejar terminar, ay, qué morro.
0: No puede ser, no puede ser, no nos da tiempo. Venga, gracias.
1: Venga, chao, hasta luego.
0: Juan, mira cómo vamos a hacer las paces. ¿Qué, Chano, ya a las 10:30 en la TPA?
4: Si ya sabes cómo me pongo, ¿para qué me llamáis?
0: No, es broma.
3: Tú y todos nuestros oyentes, al final, son opiniones que no tienes, opiniones diversas en este mismo estudio. Yo no opino lo mismo que Estela y Mónica, por ejemplo. Yo estoy más a favor, más alineado en tu punto de vista, así que es cierto.
0: Yo soy una romántica.
3: Que cada uno al final estudie lo que quiera.
4: Como bien apuntaba Estela, soy mucho más pragmático.
0: Y yo más romántica, no pasa nada.
4: Desgraciadamente, la vida, a base de palos, supongo, pues me está llevando a este camino en el que intento,
2: a ver,
4: por lo
2: yo también,
4: más tranquilo,
2: yo también,
4: ¿no? Siendo más efectivo.
2: Yo también comparto un poco contigo, pero eso no, que siempre, no, pero que no haya derecho a que el chico no estudie en este caso, porque hemos
4: pero
2: hablado con...
4: Sí tiene que haber, Mónica.
2: No, pues no le están ofreciendo la opción de estudiar griego.
3: Pero una cosa...
4: Cuando yo estaba estudiando... ¿Cómo? ¿Por qué no vas a poder estudiar griego? Yo no digo que se retire la carrera. Lo que digo es que si hay muchos gente que quiera hacer... Yo lo recuerdo sobre todo cuando yo estudié.
0: Si no hay suficiente demanda, no puede haber tanta oferta.
4: ¿Y si hay demasiada demanda, lo que hay que hacer es subir la nota de corte y no abrir más universidades con esa carrera.
3: Es que yo quería ser operador de teletipo, o sea, pero es que ya los teletipos no existen.
0: Y yo quería llevar un videoclub.
3: Entonces,
4: la famosa INEF, cuando yo estudiaba, cuando yo era chavalín, hace muchos años ya, cuando yo estudiaba en Coruña, era una de las, Coruña y León eran una de las pocas universidades de España de INEF. Había puñetazos para conseguir una plaza.
0: Sí,
4: puñetazos.
0: Sí.
4: Tú ahora mismo te pones a buscar a INEF, y si no es en esta, es en la otra, y si no en la de más allá, pero tú si quieres estudiar a INEF, la estudias. En una pública, no, eso no puede ser.
0: Bueno, a ver, tenemos distintas opiniones, pero es que tenemos que seguir con el programa. Y yo quiero que me hables de un verano de Restallo, hombre.
4: Ah, sí, sí.
0: A ver, bueno, pues nada. Hombre, que no hay manera.
4: Eso no tiene coste, eso no necesitamos que nadie tal. Lo único que vamos a reflejar hoy por la noche es un verano de Restallo, un verano al asturiano, lo más clásico, lo más tradicional, la folicia, la verbena, las orquestas y el humor. Entonces, hoy por la noche vamos a visitar uno de los primeros eventos importantes del verano, que es los Esconsurados en Llanera, y luego vamos a hacer todo lo contrario, que es visitar, en vez de un gran evento, una pequeña localidad, bueno, en este caso dos, ¿vale? Que son limítrofes, que son la Moncada de la Zoreda, la Zorera, perdón, que tienen una finca que les divide el Concejo de Langreo del Concejo de Siero, y desde hace pocos años recuperaron una finca fantástica, que tiene toda la esencia esta de asturanía, de comida, de fraternidad y de buen rollo, y luego, por supuesto, salpicados como siempre con las mejores orquestas de la verbena y con Armando y con Lita, por supuesto.
0: Pues qué maravilla, todo el mundo a las 10:30 a ver la TPA. Juan Mata, muchísimas gracias por dar
2: guerra. Yo también te quiero, Juan. Yo también te quiero,
4: Ah, yo también os quiero. No me lo tengas en cuenta, Estela.
0: Callao. Un abrazo.
4: Venga, un abrazo. Hasta luego.

0: A ver, faltan, déjame sacar cuentas. 3 por 7 es 21, 22, 23, 24 días, 25 si contamos el día de hoy. Faltan 25 días. 25 días para uno de los eventos más esperados en Asturias.
1: Qué guapo, ye.
0: El Chiringuelu. El Chiringuelu. Así que para hablar del Chiringuelu nos va a acompañar Sara García Martínez, que es miembro de la confradía del Chiringuelu. Muy buenos días, Sara.
2: Hola, buenos días.
0: Y diréis vosotros los oyentes, si faltan 25 días, ¿por qué estáis comenzando a hablar con tanto tiempo? Porque esto es lo que tiene el Chiringuelu, se comienza a mover ya, ya se presentó el cartel, ya estamos trabajando en el Chiringuelu y por eso vamos a hablar sobre todas las actividades que se van a hacer. Sara, presentación del cartel que tuvo lugar el 8 de julio con un lema que me encanta, no es IA, es realidad.
2: Sí, es un lema... el cartel de este año fue diseñado por Elena Lera, que es miembro también de la cofradía y arquitecta de aquí de la Villa de Pravia, con ese lema de no es IA, es realidad, porque bueno, nosotros pues en este mundo que parece que ahora lo digital y la inteligencia artificial ocupa más espacio, nosotros pues apostamos por lo real, como la sidra y lo auténtico.
0: No, me encanta porque además lo conversábamos el otro día en el programa. Mira, a mí si me haces un cartel porque es un cumpleaños para tus íntimos y tal, lo haces con IA... Yo, chico, no te voy a decir nada, pero es que hay una cantidad de eventos, ayuntamientos y tal que están tirando de inteligencia artificial que al final es que todos son iguales. Pero por eso vosotros tenéis unos cuervos que en este cartel que reivindican ese valor de lo auténtico. ¿Nos puedes explicar qué son estos cuervos?
2: Pues estos cuervos lo que intentan es... identificar todos los elementos que tienen lugar ese día en el Chiringuelu, la sidra, el que pone el toldo, el que se preocupa porque en la peña todo vaya bien, el que va un poco más asustado. Yo creo que son pues los elementos más claves e identificativos de cada una de las peñas del Chiringuelu y de los romanos que bajan ese día, ¿no?
0: De hecho son seis cuervos los que aparecen, por supuesto, como tú bien dijiste antes, el de la sidra con el cuervo gaitero, luego está el escanciador y el del vaso, un bailarín, un abanderado con la bandera de Asturias y un sexto cuervo que tiene la fecha de esta edición del Chiringuelu, Chiringuelu que, por cierto, siempre tiene ¿cómo lo llamo? Peculiaridades no, hay cosas que son como de toda la vida. Y una cosa que es de toda la vida es el pañuelo del Chiringuelu que ya está a la venta.
2: Sí, el pañuelo ya está a la venta en los establecimientos de la Villa de Pravia. Este año un tanto por ciento de la venta se iba a destinar a la asociación Activitas, que es una asociación que opera aquí en Pravia en pro de la integración de personas con discapacidad intelectual. Es una iniciativa que ya venimos haciendo estos años anteriores, intentar colaborar con diferentes asociaciones de aquí de los alrededores. Tiene la misma inspiración que el pañuelo, también fue que el cartel, también fue diseñado por el de Alera y invitamos a todo el mundo que lo compre y que participe y colabore con nosotros y con las civitas.
0: ¿Dónde se puede comprar?
2: Pues en los establecimientos de aquí de la Vía de Praga, en diferentes bares y puntos de venta de aquí de Pravia. Están todos indicados en las redes sociales.
0: Ya tengo mi pañuelo, ya pedí los días del trabajo para ir al Chiringuelu.
3: Oye, no sabemos, no nos consta.
0: Me faltan las entradas para la Chirinzón. ¿Están a la venta ya?
2: Sí, ya están a la venta en la página web chiringuelu.es. Tienen un precio de 5 euros hasta el próximo día 26 de julio. A partir del 27 y hasta el cierre de taquilla online tendrán un precio de 6 euros. Y se van a reservar un número reducido para venta física aquí el día 9 de agosto, el mismo día de la celebración del Chiringuelu, desde las 10 de la mañana hasta las 2 de la tarde. Pero bueno, es un número reducido, nosotros recomendamos que las adquieran con antelación.
0: Yo también lo recomiendo porque luego os quedáis sin entradas y parece que está siendo la fiesta más multitudinaria de Asturias, que hay espacio para todos. Se venden 25.000 entradas entre online y taquillas, pero al final siempre hay gente que se queda sin poder entrar, así que moveos y comprar esas entradas. Sara, muchísimas gracias por acompañarnos. Nos vemos cuando llegue el Chiringuelu, ¿te parece?
2: Perfecto, estáis todos invitados a un culín de sidra y un pedacito de empanada.
0: Muchas gracias.
2: Muchas gracias. Buen día, hasta luego.

0: Bueno, pues primer plan, habrá más.
1: Sin... Uf, habrá muchísimas más.
2: Es que en verano en Asturias...
1: Y son tres patas, esta fue
0: la
1: primera.
0: Me hacen el favor de quedarse ahí sintonizando la Radio Pública de Asturias, 608-9207-92, si queréis darnos vuestra opinión, incluso pedir un tema musical. Y volvemos, ¿cuándo? Tras los informativos de la Radio Pública.

0: ye mediodía.
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0: Izquierda Xunida, el socio de gobierno del PSOE en Asturias y la diputada de Grupo Mestu, Covadonga Tomé, que sofitó, recordamos, los presupuestos asturianos de los postreros tres ejercicios, refuguen una vaciada de impuestos en Asturias, anunciando el presidente del Principado, Adrián Barbón, en sus redes sociales, que va a revisar la denominada vía fiscal asturiana para no perjudicar, dice Barbón, a la clase media y trabajadora. Tiene más información en Eco Fernández.
2: Adrián Barbón explicó que algunos asturianos están superando por un pequeño marxe los topes de renta para beneficiarse de deducciones fiscales. El presidente considera que, además, la inflación está lastrando la economía de las familias asturianas. Por eso, Barbón advirtió de que si la izquierda, según palabras textuales, queda en el dogma y no atiende esa realidad, va a dejar de ser útil. El diputado de Izquierda Unida, convocatoria por Asturias, Sabel Vega, está mal a gusto por el anuncio que fizo Barbón. En Sin Contar, asegura con los socios de coalición, refuga en declaraciones a RPA les basáis de impuestos.
3: Esta es una propuesta de la FSA y exclusivamente de la FSA, no es una propuesta del gobierno. Desde luego, a los socios de gobierno, la convocatoria por Asturias nos ha pillado absolutamente por sorpresa. Queremos conocer al detalle esa propuesta, pero desde luego que nosotros no van a contar para bajar impuestos. Eso lo tenemos muy claro desde el principio. Creo que era una línea roja que le pusimos a la FSA ya desde hace mucho tiempo y desde luego yo creo que además la manera de anunciarlo sin contar con los socios de gobierno no indica en la buena dirección.
2: También en RPA, Covadonga Tomé advierte de que no va a negociar ningún acuerdo con el gobierno asturiano mientras Adrián Barbón caltenga la su intención de revisar la fiscalidad a la baja. La diputada del Grupo Mestu sostiene que cualquier reforma impositiva tiende a priorizar el fortalecimiento de los servicios públicos.
4: La acusación de el señor Barbón de que la izquierda se queda en el dogma es un chiste porque el verdadero problema es que el señor Barbón olvidó hace mucho tiempo los ideales, los principios de las políticas progresistas, de las políticas de izquierda y está jugando a otra cosa para beneficiar no a las mayorías sociales sino a otros intereses y nos preocupa mucho. Desde luego no vamos a ser prisioneras de esa propuesta de Adrián Barbón para ninguna otra negociación, porque entendemos que además pretende mezclarla con otras cosas. La reflexión más importante es que no queremos bajo ningún concepto que ninguna modificación fiscal pueda poner en peligro el sostenimiento de nuestros servicios públicos.
0: Seguimos falando ellos de números, en este caso el diputado del PP en Asunta General del Principado, Andrés Ruiz, que pidió esta mañana al gobierno asturiano que faiga una votación del Parlamento Autonómico sobre el techo de gasto que tiende a servir para los presupuestos generales de Asturias del año que entra. En una rueda de prensa, el diputado del PP explicó que davezu ese techo de gasto votase al empar con la ley de presupuestos, pero aguara el PP cuida que anguaño la excepción de la situación financiera pide más transparencia y más control parlamentario. Recordó a Ruiz que otras comunidades autónomas como Galicia, Castilla-La Mancha o Castilla y León ya voten per separado el techo de gasto y los presupuestos en sus parlamentos respectivos.
5: Asturias no puede permitirse unos presupuestos construidos sobre la incertidumbre, después de incumplir la regla de gasto reiteradamente, de equivocarse con las propias previsiones que incluyó en su plan económico y financiero y de no decirle a los asturianos cuál es el margen real con el que piensa gestionar su dinero. Si el gobierno está convencido de que sus cuentas son sólidas, que apruebe el techo de gasto a tiempo, que lo lleve a la Junta General y que dé la cara con una aprobación aquí, en sede parlamentaria.
0: Bueno, pues precisamente el presidente del Principado, Adrián Barbón, cuenta recibir dentro de menos de 2 horas al consejero delegado de otra gran empresa, Indra, Josep María Recasens, na sede de la presidencia, en Ubieu. La reunión y es sobremanera importante por la apuesta de esta compañía por mercar el taller de barros en Llangreu, canguaño y propiedad de Duro Felguera, y un finxu para el desendolque del so proyecto industrial en Asturias. El presidente autonómico y la consellería de Industria ya aseguraron unas cuantas veces que van a usar todas las herramientas legales posibles y no descarten que se declare la actuación de autoridad pública o inclusive PIER, Proyecto de Interés Estratégico Regional, para facilitar que Indra se implante en Barros, además de que ya tiene otra propiedad que en antes yera de Duro Felguera, como ye el Tallerón, este último asitiao en Sisión. En el caso del Taller de Barros, dende Izquierdas Unidas, recordamos, incluso se apuesta por expropiarlo a Duro Felguera para facilitar esta operación. Y otra gran empresa anuncia, en este caso aquí, en TPA Matinal, Explotaciones Mineras del Cantábrico, que va a volver a presentar un proyecto para conseguir que sea PIER, Proyecto de Interés Estratégico Regional, para la mina Doru de Salave, en el concello Tapia. Pero, de todas maneras, el consejero delegado de Explotaciones Mineras del Cantábrico, Agem Alenius, dice que todavía no es una gran prioridad de la compañía, que quiere anguaño centrarse en optimizar el proceso y en acercarse a las autoridades y a los vecinos. Muchos de ellos refugen que se faiga una mina de oro en Salave. El objetivo ya explica ellos de qué va el asunto y eliminar así los problemas que puede haber en torno a este proyecto.
6: Yo estoy totalmente convencido. Hay un trabajo por hacer, como ha dicho, optimizar el proyecto, escuchar más a los interesados en la zona.
0: Más asuntos que tenemos que ellos contar en este caso de otra gran empresa que también está en Asturias, Santa Bárbara Sistemes, recordamos, y es la concesionaria de la fábrica de armas de Trubia, que solicita al Tribunal Supremo que suspenda la tramitación del recurso contra la concesión a la UTE, que formen Indra y Escribano de 3.000 millones de euros de préstamos para el programa especial de modernización de la artillería autopropulsado. Santa Bárbara asegura que esta solicitud de suspensión no implica que desista del recurso, pero lo cierto es que se produce en un contexto de conversaciones con Indra.

0: pa tratar d'aprovechar a comuña les capacidades industrial y tecnolóxica existentes en España y en el caso concreto de Asturias nel ámbitu de la defensa. Los camioneros asturianos consideren una tomadura de pelo que la obra pa asfaltar los últimos 5 kilómetros del puerto Pallares se entame en pleno verano y que coincida con la restricción de tráfico que ya sufre la autopista del Huerna pol Argallo y por los trabajos para mejorar los túneles nesa AP66. Casintra, que ye la mayor cooperativa de España de transportistas de mercancías per carretera, y Asetra, una de las principales patronales del sector, coinciden a la de considerar que Asturias vuelve a sufrir un agravio del Ministerio de Transportes. Esto dice Ovidio de la Roza y el presidente de Asetra.
1: Como no creo en los castigos divinos, creo que aquí el Ministerio, una vez más, está castigando a Asturias. Es una tomadura de pelo absolutamente que en vez de más tráfico y de congestión de tráfico en Asturias, no solamente ya tuviéramos todos los problemas del Huerna, todos los problemas de la Asturias Villaviciosa, y a nosotros concretamente, que hay unos problemas de tiempo, incluso muchas veces tenemos ya dificultades de llegar a nuestros destinos.
0: Esto y lo que dice Ovidio de la Roza, el presidente de Asetra, el su homólogo en Casintra, Manuel Rodríguez, advierte de que esa coincidencia de que tean en obres las dos principales vías de comunicación per carretera de Asturias con la meseta afecta a los camioneros, pero mesmo a los conductores en general, en una época esta de pleno verano en la que mucha gente viene a Asturias y muchos asturianos salimos de la nuestra comunidad autónoma por las vacaciones. Los socios cooperativistas de Casintra no van a repercutir económicamente nuestros clientes estos problemas en Pallares, aunque sí lo hicieran cuando se produjo el corte del Huerna por Argallu del mes de Pallares de 2024, pero ya asumen que van a tener más problema para cumplir los horarios.
2: Tenemos la alternativa del Huerna con los problemas que siguen surgiendo debido a las obras que nos están cobrando el 100% íntegro del peaje. Y no estamos ganando tiempo. Vamos, ahora mismo con el tema de los túneles, el Argallo, y ahora se suma el problema que tenemos en el Pajares, pues otro problema más añadido.
0: La plataforma de auxiliares del Servicio de Ayuda a Domicilio de Asturias da el preste a la aprobación en el Congreso de los Diputados de la reforma de la Ley de la Dependencia, pero pide que esto se espelle en una mejora de las condiciones de trabajo de los trabajadores, porque son inmensa mayoría de ellas mujeres. La reforma blinda el compromiso de que el Estado financie la mitad del coste del sistema y compromete que apurra 6.200 millones de euros más entre 2026 y el próximo 2027. Pero la portavoz de la plataforma del SAT, del Servicio de Ayuda a Domicilio, considera que ye un avance histórico que apurre estabilidad financiera y refuerza la atención a las personas en situación de dependencia, pero que también se tiene que ver la negociación del convenio colectivo nuevo que anguaño está parada.
3: Ahora tenemos más fuerza de presión en los convenios. Se está negociando el convenio de Asturias, que está parado porque la patronal se negaba rotundamente a ninguna subida salarial ni a ninguna mejora laboral por culpa de que, claro, que no había presupuestos. Entonces, para nosotras esto nos viene muy bien porque ahora sí que no te pueden poner excusa.
0: Y de ámbito estatal, la noticia esta mañana está siendo que el Tribunal de Justicia de la Unión Europea da el preste a la ley de amnistía porque, yo textualmente, tiene como objetivo menguar tensiones institucionales y políticas y facilitar un escenario de reconciliación. Vamos a recordar que esta ley, la ley de la amnistía, pretende cancelar todos los procedimientos judiciales y les condenes que tean relacionados con el procés catalán. Esto incluye la consulta de 2014, el referéndum ilegal del 17 y la declaración unilateral de independencia de Cataluña. Negociaron la ley de amnistía el PSOE y los partidos independentistas catalanes Junts per Catalunya y Esquerra a cambio de los dos votos para la investidura de Pedro Sánchez en 2023. Pues ahora el Alto Tribunal Europeo descarta que la ley contravenga la normativa comunitaria antiterrorista o que atente contra el interés financiero de la Unión Europea, mismo que consideraban dos xulgaos españoles. Ya tenemos de ellas reacciones, están interviniendo miembros del Ejecutivo Central en este momento, pero ya faló Gonzalo Boye, el abogado de Carles Puigdemont.
4: Es un gran día. Creo que la

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2: Güei, celebrase el Día del Carme con mucha fiesta en Asturias, por ejemplo, güei el Día del Pregón del Carmín de la Pola. Este año el pregonero y el cronista oficial de Siero, Juanjo Domínguez Carazo. Pero también y el Día de la Descarga de Cangas. Este año va a haber más de 900 tiradores de la Gran Descarga que está prevista a las 8 de la tarde. Y decimos esto de la Gran Descarga porque a lo largo de estos días, y güei mismo, hay más tiraes más pequeñas. La Federación de Peñas de la Pólvora amuesa la su satisfacción por el incremento de los participantes año tras año y el su presidente José Manuel Álvarez asegura que tramitaron para esta descarga unos 200 seguros más.
3: Siempre se apunta a gente nueva, nenos que están en las peñas y que van cumpliendo años y algún otro nuevo que entra, porque bueno, a ver, tiene mucha repercusión, cada año yo creo que tiene más fama y más importancia y entonces a partir de ahí, lógicamente, hay mucha gente que quiere participar.
2: Y otro de los fitos importantes en cuanto a la fiesta de este día en Asturias tiene que ver con el Bombastic, que en Tamagüey aconseja hasta el sábado a decenas de miles de asistentes en el campo El Morgal, en Llanera. El festival llega a Sina a la su edición de despedida de Asturias, y lo que llamen The Last Dance, el último baile, con un cartel que aconseja a de algunos de los nombres principales de la música urbana y pop de anguaño. Güey, por ejemplo, el cabeza de cartel ye Juan Magán. La organización espera repetir las cifras de asistencia de los años anteriores y convertir otra vuelta más a Asturias en un de los grandes referentes de los festivales del verano. ¿Y todo ello con qué tiempo? Alba Rodríguez Valdés, ¿qué tal? Buenas tardes.
4: ¿Qué tal, Nacio? Buenas tardes. Güey, vamos a vivir una jornada de doble cara. La mañana transcurre tranquila, con nubes y claros y ambiente cálido y una falsa sensación de calma. Pero ese panorama va a dar una torna de 180 grados con la llegada de la tarde. La nubosidad de evolución va a medrar con rapidez y la lluvia va a agarrar fuerza en el tercio occidental. Allí la EMET eleva el aviso de amarillo a naranja ante la previsión de acumulados que pueden algamar los 30 litros por metro cuadrado en una hora. A más de la lluvia, las tronades van dirgando ganando entidad y esparciéndose al resto del Principau. En el resto de Asturias también esperamos bastiaos y tormentes, aunque con menor intensidad. En esas zonas, caltiense el aviso amarillo por acumulados que pueden rondar los 15 litros por metro cuadrado en una hora. Estamos en sin duda ante la jornada más inestable de toda la semana. Mañana la lluvia va a seguir siendo protagonista, pero con un calter bien distinto. Van a dominar los bayos y las precipitaciones febles, al empar que la temperatura va a bajar entre 3 y 4 grados, dejándonos un ambiente de algo más fresco. Y de cara a la fin de semana, el tiempo va a ir recuperando la calma. No se descarta entrar algún orvallo disperso, pero la temperatura va a pegar una subida abultable desde el sábado y los claros van a ir ganando también protagonismo. Asina que no vos fiéis de los claros de esta mañana, porque el protagonismo güey va a ser en sin dulda para la lluvia y les tronaes.
2: Bueno, pues ahí está la advertencia de Alba, muchas gracias. Son les 12 y cuarto, más información a la una. Siguen ahora en RPA con La Radio Es Mía.
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0: 18 minutos que pasan de las 12 del mediodía y seguimos. Seguimos sobre todo con algo que a mí me gusta: hacer cosas durante el fin de semana.
1: Tres planes para un banco.

0: seas actor, yo puedo ir a verte al teatro si tú quieres.
1: ¿En serio? Yo sé que mi suerte está a punto de cambiar. Tiene que cambiar.
0: La pasión no es el talento.
1: Mira, Antonio, el mundo.
2: Esto que escuchamos son algunas de las escenas que podréis ver sobre las tablas del Teatro Jovellanos este viernes y sábado a las 8:30 en La Pasión Infinita, la obra protagonizada por el actor Pepón Nieto, con quien estuvimos hablando el pasado martes, y que habla precisamente de eso, de un hombre que no tiene talento, pero se empeña en querer ser actor, y parece que lo consigue de una forma muy particular. Una tragicomedia que, como os digo, podéis ver este viernes y sábado a las 8:30 en el Teatro Jovellanos.
1: Un beso anda. Vengo cargado de la escena anterior y me cuesta.
0: ¿Has venido?
3: Dime que no hablarán de nosotros.
1: Dime ahora que no hablarán.

0: Y de esto que os vamos a hablar ahora, la verdad es que yo no lo he hecho nunca, pero cuando lo encontré, me quedé con unas ganas que dije, tengo que averiguar, porque me parece un plan precioso.
1: Cuenta, cuenta.
0: Quiero ir a ver osos en su estado salvaje, en su hábitat natural. Y para hablarnos de estos, de este plan y de estos itinerarios, nos acompaña José Tuñón, que es el director de la Fundación Oso. José, muy buenos días.
2: Hola, muy buenos días.
0: Bueno, el plan me parece espectacular, me parece precioso, pero quiero que me cuentes en qué consisten estos itinerarios guiados que ponéis en marcha la Fundación Oso Asturias.
2: Bueno, es una iniciativa que ya lleva muchos años ya consolidándose aquí en los concejos de Praza y Santo Adriano. Está destinada para todo el público en general, son gratuitos, y el punto de inicio es la Casa del Oso. Lo realizamos todos los lunes, miércoles, viernes y domingos del mes de julio, agosto y la primera quincena de septiembre. Y en la primera parte de la visita, que dura alrededor de unos 45 minutos, visitamos la Casa del Oso, que es el centro de interpretación de referencia sobre la especie, y ahí pues podemos conocer cuáles son los aspectos más importantes del ciclo biológico del oso pardo, cuál es su papel en el ecosistema, qué podemos hacer para protegerlo. Y una vez ya que recibimos toda esa información y que estamos ya con una buena base, pues nos dirigimos todos al Cercado Cero, ¿vale? Que es un recinto donde en la actualidad vive la osa molina, y ahí, pues en compañía del cuidador, pues conocemos los aspectos más relevantes de la osa, de la especie, y un poco cuál es el trabajo que hace la Fundación para mejorar su bienestar.
0: Me dijiste que se llamaba Molinera.
2: Molina.
0: Ah, Molina, perdón. Perfecto. En este caso, entonces, vemos un, ¿los osos que vemos están en cautividad o están en...?
2: No, están en

0: cautividad. No, no, nosotros estos itinerarios que hacemos,
1: sí,
0: los hacemos con la osa, con la Casa del Oso y con la Osa Molina.
1: Vale.
0: En ningún momento gestionamos ninguna actividad de ir a avistar osos en estado salvaje.
1: No, no, no, perfecto, perfecto. Eso simplemente por poder matizarlo. Sobre todo estaba pensando, fíjate qué tontería la mía, estaba pensando en el vestuario. Si tenía que llevar algún tipo de zapato apropiado, porque no es lo mismo verlos en cautividad, supongo, que irlos a verlos en su estado salvaje. Y por eso es que te hacía esta pregunta, porque estaba pensando en mí, la verdad.
2: Es una maravilla, la propuesta.
1: No, no, me encanta. Para esto hay que ya dijiste que son gratuitos, pero hay que inscribirse, hay que llamar, como...
0: Eso es importante inscribirse porque, bueno, para manejar un grupo adecuado para que la visita sea lo más didáctica posible. Entonces, para ello, o nos mandáis un correo electrónico, o los interesados mandan un correo electrónico a la dirección info@osodeasturias.es,
1: ¿sí?,
0: o simplemente nos llaman por teléfono al 985-963060, que es el teléfono de aquí, de la Casa del Oso, y pues con decir qué día quieren venir, un número de teléfono y una procedencia, con eso la inscripción ya estaría realizada.
1: Que podían ser lunes, miércoles, viernes y domingo, ¿no? Dijiste.
0: Eso es.
1: Perfecto.
0: Eso es, sí.
1: Oye, por curiosidad, ¿cuál es la situación actualmente de la especie? Te lo digo porque algunas veces hemos leído noticias de estas de, bueno, se acercan cada vez más a las ciudades, se ha avistado un oso cerca de no sé dónde. En general, ¿cuál es la situación ahora mismo?
0: Pues la situación es esperanzadora, vamos a decir.
1: Sí.
0: Todo el mundo sabe que el oso estuvo a punto de desaparecer hace unas décadas, estuvo a punto de su extinción, y hoy podemos hablar de una recuperación bastante importante. Y poco a poco la población se va extendiendo, va ocupando nuevos territorios que ocupó hace muchísimos años, que los va volviendo a ocupar, y lo que tratamos ahora en la actualidad es de mejorar esa coexistencia entre las actividades rurales tradicionales y la conservación de la especie.
1: Claro que sí. Oye, os hace muchas preguntas curiosas, como la que acabo de hacer yo del vestuario. La otra que se me ocurre tiene que ver con el tema de la miel y los osos, que creo que crecimos viendo dibujos animados y por eso lo tengo asociado.
2: Oye, ¿tú te acuerdas de Jackie Nuka? Yo no sé si te acuerdas de Jackie Nuka. O sea, es algo que niños y niñas de cierta generación tenemos ahí, lo de Jackie Nuka, Nuka. De verdad, o sea, es algo que tenemos en conciencia y bueno, en su momento, Pacaytola, pues fue un boom para Asturias, para la región y para todo el norte, y nos acercó más la vida, o cómo vivían, ¿no?, los osos.
0: Así es decir, Pacaytola, desde aquí, desde Proaza, desde Santo Adriano, pues contribuyeron a dar un conocimiento mucho más exhaustivo hacia la especie, a mejorar la percepción social de la misma, y contribuyeron a que los asturianos tuviéramos un mayor conocimiento del medio natural y que nos permite poder disfrutarlo.
1: Y tener mejores prácticas para poder disfrutar también de forma responsable de la naturaleza, que muchas veces, claro, estos están en cautividad, pero ¿cuántas veces ha pasado que a lo mejor te quieres ir de senderismo y puedes plantearse alguna situación? Y está muy bien conocer esas prácticas que precisamente profesionales como vosotros, en visitas como esta, nos dan las herramientas y el material, por lo menos para tener el conocimiento.
0: Es una de las del material divulgativo que entregamos, que tenemos aquí a disposición en la Casa del Oso, es turismo responsable. Es decir, por suerte cada vez tenemos más osos en el medio natural. Por suerte cada vez también se disfruta más de estos territorios, podemos disfrutar de estos paisajes. Los visitantes aumentan, el riesgo la verdad que no es elevado, ¿no?
1: Encontrarse
0: con un oso en la naturaleza es prácticamente imposible, porque son animales nocturnos y crepusculares, pero sí les decimos, oye, ¿cómo puedes disfrutar de este territorio de la mejor manera posible y que tu presencia en estos lugares no alteren el funcionamiento del ecosistema? Y eso la gente lo valora y te da las gracias.
1: Pues estos itinerarios guiados para conocer nuestros osos, para conocer a Molina era, ¿no?
0: Sí, correcto.
1: Para conocer a Molina, ya sabéis que están disponibles los lunes, miércoles, viernes y domingos hasta el mes de septiembre, que tenéis que inscribiros en, repito, info@osodeasturias.es, porque es necesaria esa inscripción previa, y que vais a poder disfrutar de ver a Molina ahí bien cuidadita y bien guapa seguramente que está.
2: José y además Tuñón, el paraje, paraje es maravilloso.
1: Claro, y pasar por la Casa del Oso. José Tuñón, director de la Fundación Oso Asturias, muy buenos días y muchas gracias por acompañarnos.
0: Muchas gracias a vosotros, buenos días.

0: Y con este ritmo de jazz, con este ritmo de jazz, decía, nos vamos al 31 festival. Estaba pensando cómo se decía. 31º, ¿no? Sí. Festival de Jazz de Ribadesella, que tiene lugar a partir de este viernes 17 de julio hasta el sábado 18 de julio en la Plaza María Cristina. A las 11 de la noche se va a celebrar este festival durante dos noches con conciertos al aire libre de varias formaciones, como la que escuchábamos, que es ya una cita consolidada dentro de la programación cultural del verano riosellano. El viernes va a actuar Goodman Swinget, que es un septeto que además incluyen una pareja de baile que van a ser las delicias de todos los que vayan a disfrutarlo. Y el sábado a las 11 de la noche, como os decía, es el concierto de este grupo que escuchábamos, que es Cub Vintage. Es una mezcla entre Cub de Cuba y qué vintage, bueno. Por ese puntito vintage del jazz. Eso sí, hay que ahorrar mucho dinero, pero lo tenéis que ahorrar para compraros una casa, porque en este caso el festival de jazz es gratuito. Así que ya sabéis, Festival de Jazz de Ribadesella.
1: ¡Qué maravilla!

0: que escuchamos, creo, porque no estoy seguro, pero ahora lo confirmaremos, es el más reciente single de un grupo que va a actuar esta misma noche en el Bombastic. Estoy refiriéndome a Malmö 040, para hablarnos de todos los conciertos que vais a tener por Asturias, lo que vamos a poder disfrutar en el Bombastic y en muchos otros sitios más durante este verano. Nos acompaña Víctor Rossi, que es componente del grupo Malmö 040. Muy buenos días, Víctor.
1: Buenos días, ¿qué tal? ¿Cómo estás?
0: ¿Dije bien cuando dije que este era el más reciente single, Por ti, por mí?
1: Correcto, así es.
0: Bien, bien, es que esta, yo dije, vi cuando lo sacaste, pero no vaya a ser que, porque así sois los músicos, que ayer hayáis compuesto algo y dijeron, no,
2: ya está fuera,
0: lo de
2: mercado.
0: Ayer.
1: Correcto, correcto, correcto.
0: Esta noche os esperamos aquí en el Bombastic de Asturias. Es una de las muchas citas que tenéis durante este verano por aquí, un territorio que ya conocéis porque habéis estado otros años en otros festivales, en otro tipo de conciertos, y que el público de Asturias, hombre, se os quiere.
1: Sí, la verdad es que sí, estamos felices de estar... Bueno, es la segunda vez que estamos en Bombastic.
0: Sí.
1: Ya estamos por aquí, por el recinto. Vamos a probar el sonido ahora y la verdad es que estamos súper felices porque siempre es un público que nos trata súper, súper bien.
0: Además que supongo que para vosotros será un momento de satisfacción después de, que no sé, 10 años o un poco más de trabajo constante, de ir paso a paso.
1: Sí, sí, empezamos muy jóvenes en la ESO y ya llevamos... Pues 9 años de carrera, el año que viene hacemos 10 años.
0: Claro.
1: Sí, sí, o sea, muy contentos.
0: Cuando decías que empezaste muy jóvenes, yo estuve mirando y tenías 16 añitos cuando comenzaste, que estabas en el instituto. Decías que con la única intención de divertirse, ¿esa sigue siendo la intención de Malmö o ahora ya priman otras cosas?
1: Es el motivo por el que seguimos girando. Para nosotros es el motor. Para nosotros no tendría sentido ir de gira si no es por disfrute, si no es por pasarlo bien nosotros, los 5 Malmos, por seguir queriéndonos. Para nosotros es, vamos, lo más fundamental.
0: ¿Vuestros padres ya os dejan quedar para ensayar o seguís teniendo problemas con eso?
1: ya no hay problema con eso.
2: Ya se hicieron grandes los chiquillos, ya tocan la guitarra donde tienen que tocarla, claro.
1: ahora ya está, sí, así es.
0: Comenzaba hablando de este nuevo single, Por ti, por mí, que es una letra cargada de nostalgia y que, bueno, que habla un poco de esa importancia de aferrarse a quienes os acompañan en momentos difíciles. A vosotros, que habéis tenido que estáis girando por tantas partes de España, me imagino que también es importante la compañía que os hacéis mutuamente.
1: Sí, sí, como te comentaba, es fundamental el poder, y además es una cosa muy bonita, aunque llevamos mucho tiempo tocando juntos, que a cada gira que pasamos, cada concierto, pues aprendemos cosas nuevas de nosotros. Y es algo que da mucho gusto, la verdad, poder ir de gira con tus amigos.
0: A nivel de... más allá de alguna canción en concreto, sí que es cierto que vosotros últimamente, digamos ya desde hace un tiempito, estáis como sonando más, pegando más. Tenéis canciones que son bastante virales, bastante conocidas. ¿Cómo vivís este proceso de pasar, siendo tan jóvenes, de un grupo de chavalines que se divierte, a hoy estamos girando por toda España?
1: Pues muy bien, la verdad, porque al final, al llevar tantos años... y, o sea, siempre tengo la sensación de como que ha ido como poco a poco, ¿no? O ha habido como picos, pero que han sido como espaciados en el tiempo y como que nos han permitido como no ni o sea, de poder
0: ni
1: llevar la situación
0: ni,
1: muy bien,
0: claro.
1: muy de una manera muy tranquila. No ha sido de repente un boom y de encontrarnos con la situación de no saber sobrellevarlo, sino que ha habido pues hitos que han ido pasando a lo largo de estos años, que poco a poco han ido situando a Malmö un paso más adelante y como ha sido de esta manera, pues ha sido muy bastante fácil para nosotros, la verdad.
0: A ver, Víctor, esto yo te lo pregunto por lo siguiente. ¿Es cierto que hoy vamos a estar en el Bombastic? ¿Es cierto que el 1 de agosto, por cierto, estáis en el Real Club Náutico de Salinas? ¿El 21 de agosto en la Playa Madre de Asturias? Eso aquí en Asturias, pero llega febrero. Y en febrero vais a tener un Movistar Arena. Tú me dices que lo lleváis muy bien esto del crecimiento, pero voy a leer palabras textuales tuyas en una entrevista. Tengo pesadillas recurrentes. He tenido 5 ya con el Movistar Arena. Que llegue al día y las cosas no están. Yo sufro mucho. Hijo mío, deja de sufrir.
1: A ver, tienes razón de que... una cosa ni que te la otra, ¿no? Nosotros también estamos preparando mucho este show y joder, pues es verdad que yo he tenido ya como, llevo como 7, 8, además las apunto. Pesadillas sobre el Movistar Arena, ¿no? Es como paradójico, ¿no? Aquello que siempre sueñas como de pequeño, cuando llega, pues se convierte en una pesadilla. Evidentemente no es así, porque estamos súper felices, súper contentos, pero como tenemos la presión y la responsabilidad de hacer el show que queremos y hacer lo mejor posible, pues es normal que la presión pues se convierta en un poco pues una pesadilla a modo de alerta, a modo de, oye, no te duermas.
0: ¿Hacéis algo para relajaros antes de los conciertos?
1: No, la verdad es que no. La verdad es que no tenemos ningún
0: ritual. Fíjate que yo te iba a proponer algo. Yo te iba a proponer que esta noche que voy al Bombastic me meto en el camerino y echamos una partidita de uno.
1: Pues no es nada mala, la verdad. Al uno, de hecho, tenemos cartas del uno.
0: Ya, por eso lo sé, por eso os lo digo.
1: Solemos jugar al parchís también. O sea que hay... Sí, hay cosas. Es el que hacemos para matar un poco los nervios, es verdad.
0: Víctor, lo que tienes que seguir haciendo es las cosas tan bien como hasta el momento, disfrutar sobre el escenario, porque al final eso se transmite y hacéis que el público disfrute también. Víctor Rossi, componente del grupo Malmö 040, sois unos monstruos, así que si te parece, despedimos esta entrevista escuchando Godzilla.
1: Perfecto, pues muchísimas gracias por ese tiempo.
0: Víctor, muchas gracias.

0: Los jueves a esta hora tenemos una cita con la filosofía. Hoy nos acompaña Noelia Bueno, profesora de la Facultad de Filosofía de Oviedo y vicepresidenta de Filósofas en la Historia. Buenos días.
1: Hola, buenos días.
2: Muy buenos días.
0: Antes de adentrarnos en la vida de Teresa de Ávila, que tiene miga, quería preguntarte por el tema que llevamos hoy de tema del día. Hoy conocimos las notas de la Universidad de Oviedo, las notas de corte, y bueno, estamos viendo que se mantiene pues lo que se lleva manteniendo todos estos años, ¿no? Medicina, la rama sanitaria y la rama tecnológica lideran la demanda y sin embargo pues las letras, las ciencias sociales se mantienen en un segundo plano. ¿Tú crees que están infravaloradas?
1: Bueno, por un lado sé que esa es la idea predominante, ¿no? Que están infravaloradas, pero a la vez quiero pensar que no es así del todo, porque, por ejemplo, en filosofía pues estamos llenando las plazas que hay, ¿no? O sea, que quiero poner una nota optimista en este sentido. O sea, sé que esa tendencia existe, pero también pienso que en cierto sentido esa tendencia se está, creo que, revirtiendo un poco, ¿no? O al menos hay un porcentaje, ¿no?, de la población y de la demanda que va en esa línea. O sea, que creo que la universidad pública tiene que atender también a este tipo de cuestión, ¿no? O sea, esa demanda que aunque no sea mayoritaria existe y es muy importante, ¿no? Y luego también al tipo de formación que puede ofrecernos las humanidades, las ciencias sociales, que bueno, es una formación muy integral de las personas, ¿no? Muy enfocada pues a lo mejor también a adquirir recursos personales para la vida y no solamente para una profesión, que también, ¿no? Ojo.
0: Sí, pero que cosas. No solo para enfocado a una carrera laboral o a sacarle un rédito económico, digamos, del conocimiento.
1: Inmediato, claro. Aunque en el fondo luego hay pues otras cuestiones, pues que pues eso, pues ser capaz de pues conocerte mejor a ti mismo, de identificar tus emociones, de conocer la cultura de la que vienes, la tradición cultural, de conocer la historia de tu disciplina, algo que es muy importante para ubicarla, contextualizarla, ¿no? Y claro, no es solo, y eso te ayuda, pienso yo, que personalmente, pero también profesionalmente. O sea, no veo tanta contradicción. Es decir, un buen profesional, aunque sea tornero fresador, a lo mejor le va muy bien saber algo de pues historia, filosofía antigua, incluso griego, ¿por qué no?
2: No, diría sin él a lo mejor, seguro.
0: Sí, seguro.
1: Sí.
0: Pues ya que mencionas el griego, esta mañana habríamos hablando con Borja Plaza, un alumno de griego del Instituto Rosario Acuña, de aquí de Asturias, de Gijón, que bueno, la cursó griego en primero y ahora en segundo de bachillerato no se oferta esta asignatura. Entiendo que tú estudiaste griego.
1: Sí, yo hice el bachillerato de entonces de humanidades, estudié griego y latín, y para mí fue una riqueza, una gran riqueza en la vida haber estudiado griego y latín. Latín seguí estudiando después en la universidad, griego menos, aunque luego, bueno, pues seguí formándome un poco, pero más autodidacta, no hice estudios formales, pero para mí, sin duda, haber estudiado griego fue una gran riqueza en la vida, o sea, porque vas al médico y te dicen que tienes mastalgia, y sabes que algia viene de algos, que viene del griego, que significa dolor, ¿no? Por poner un ejemplo rápido.
0: Sí, pero bueno, sí, es comprensión.
1: Pero el griego te amuebla muy bien la cabeza, además, porque tienes que aprender a hacer unas traducciones, porque accedes a los textos antiguos con una de una manera privilegiada, no a través de la traducción de otro, sino de la tuya propia, y la puedes contrastar, o sea, y luego nuestro lenguaje, nuestra cultura viene de ahí, con lo cual es una enorme riqueza y es una falta de miras, ¿no?, el quitar este tipo de asignaturas, aunque sean minoritarias, pero aunque poca gente las demande.
0: Sí, en este caso eran 6 alumnos en primero, iban a ser 5 en segundo, y bueno, si al final sale adelante esta asignatura.
1: Pues se tira el dinero de muchas formas, ¿no?, y aquí habría una buena inversión que hacer. Quiero decir que en comparación con otras cosas en las que se gasta el dinero, ¿no?, que a lo mejor son pues muy inútiles.
2: Y sobre
1: pues
2: todo porque a mí 5 no me parece poco para griego, la
1: no
2: verdad.
1: No, para nada, no.
2: O sea, si tú me dices que es a lo mejor es el único alumno de todo el instituto, pues me planteo, como dije anteriormente, bueno, entonces tengo que poner tantos idiomas como requerimientos tengan los alumnos, ¿qué tal? Eso ya para mí sería, pero 5 pensando en lo que van a estudiar posteriores, no me parece un número nada desechable.
0: Cierto. No, lo que pasa es que también yo creo que estamos acostumbrados, tú lo verás en la universidad, a unas ratios de alumnos y alumnas muy altas.
1: Sí, ¿cómo, a qué te refieres?
0: De muchos alumnos por clase, ¿no?
1: Ya, sí, eso es verdad. Y eso es lo primero que te dicen los países que están como más avanzados en tema educativo. Lo primero que dicen es que hay que bajar la ratio de alumnos por clase. No tanto invertir, a lo mejor, en pantallas o en tecnología, como en poner personal suficiente y menos alumnos, ¿no? Incluso 3-4 profesionales por aula, que claro, hace que puedan trabajar en grupos, que estén muy bien atendidos, y eso es lo que verdaderamente redunda en la mejora de la calidad de la educación, o sea, el que haya una buena proporción alumnado-profesorado, sí.
0: Pues bueno, después de esto vamos con Teresa de Ávila, con Santa Teresa de Jesús. ¿solo es relevante para la religión o también para el ámbito de la filosofía?
1: Bueno, Teresa de Ávila es relevante en todas las dimensiones, yo diría. O sea, por supuesto que no solo para la religión, y a los hechos también nos remitimos, ¿no? Que está habiendo pues una especie de revival de Teresa de Ávila, está volviendo a ponerse de moda. Hace poco que he estado en Ávila haciendo una estancia y estudiando un poco más a Teresa, en las bibliotecas que tienen allí y todo, ¿no? Y veo que sigue siendo muy, muy atractiva Teresa en muchos aspectos, ¿no? No solo en el religioso. Y nosotras desde la Asociación Filósofas en la Historia, pues reivindicamos a Teresa como filósofa también, como pensadora, como teóloga, y que anticipa reivindicaciones feministas. Lo cual esto pues suena raro, yo sé que suena raro, pero bueno, los libros están ahí, los textos están ahí. Uh-huh. Y por ejemplo, pues...
0: Claro, ¿qué reivindicaciones hacia ella?
1: Claro, por ejemplo, pues es consciente de que el matrimonio es una institución que somete a las mujeres, y lo dice claramente. Dice, bueno, las monjas en el convento se han librado, les dice en un momento dado, de buena os habéis librado, ¿no? Que no tenéis que casaros. Ella lo sabe y es consciente, ella también en su propia historia personal, porque vio a su madre, ¿no? Que tuvo pues que dar a luz a muchísimos hijos, que bueno, que tuvo, no pudo, digamos, que llevar una vida de ningún modo intelectual, y en los conventos esa opción sí que la tenían las mujeres, ¿no? Entonces es consciente de esto. Esto está conectado con su afán por reformar. Ella reformó el Carmelo, como se sabe. Bueno, no hemos dicho que Teresa de Ávila vivió en el siglo XVI, pero en el siglo XVI, pues ella emprende la reforma del Carmelo, donde fue monja, y en esos espacios que abre, pues está muy preocupada por la formación de las monjas, ¿no? y de las mujeres. Y era algo pues que en ese momento era inusitado, ¿no? Impensable casi. Y también defendía que las mujeres tenían plenas capacidades para todo, intelectuales, para espirituales, morales también, que pueden ser virtuosas igual que los hombres o más, dice en algún momento dado, dice, igual o más. Uh-huh. y que además pueden enseñar. De hecho, ella enseña. Y esto es algo que ahora me miráis como con sorpresa, porque no van a poder enseñar a las mujeres. Claro. Pero es que había una directriz paulina de San Pablo, por allá muy antiguo, que decía que, bueno, ahora también hay cuestiones sobre si realmente era de San Pablo o es una, bueno, algo que introdujeron después. Pero bueno, en todo caso, en la iglesia las mujeres no podían enseñar, tenían prohibido expresamente enseñar. O sea, no pueden... acompañar, pueden lo que sea, pero no son, pueden enseñar como porque no tiene la autoridad suficiente como para enseñar. Y Teresa, pues como en tantas otras cosas, le dio la vuelta a eso, ¿no? Y lo hizo además muy sutilmente, ¿no? Para que no se notara mucho, porque si no, pues podía tener ella misma problemas, ¿no? Y lo hace como, pues convirtiendo su vida en un ejemplo. Entonces cuenta, por ejemplo, en el libro de su vida, su historia personal, su narrativa de lo que le va pasando desde que nace, etcétera, y va convirtiendo

0: convirtiendo sus experiencias en ejemplos. Dice, mira, esto me pasó a mí, así que procurad que nos pase lo mismo, porque tal, mirad a ver si, si os veis en esta situación, lo que podéis aprender de lo que a mí me pasó. Entonces, y así va metiendo sus
1: claro,
0: enseñanzas.
1: Claro, como una enseñanza encubierta. Exacto. Dentro de una autobiografía.
0: Exacto.
1: Una cosa así.
0: Sí, sí, sí.
1: Y bueno, decías que hay como un revival de Teresa. ¿Por qué? ¿Está de moda?
0: Hay muchos factores. A mí me parece, personalmente, el interés por Teresa, ya llevo pues como 10 años o así trabajando en la obra de Teresa de Ávila, ¿no? Desde una perspectiva filosófica, no religiosa, sí. Y además secularizada, o sea, no, mi interés no es religioso, ¿no? Porque pienso que hay que saber de dónde venimos y que Teresa pues es un icono de nuestra tradición que a través de la cual podemos comprender cómo nos llega a hoy pues esa influencia de toda la tradición judeocristiana, católica en este caso, con cuestiones como el manejo del sufrimiento y el dolor, ¿no? Con cuestiones como la culpa, como la humildad que tanto le preocupaba a ella, la obediencia, todas esas categorías con las que todavía nos movemos y que, bueno, pues me parece que nos ayuda en ese sentido. Por otro lado, pues se está valorando ahora, por primera vez, que Teresa es la primera en escribir una autobiografía espiritual en castellano, una autobiografía. No existían se escribía sobre todo en latín, pero no en lenguas vulgares. Entonces, El Lazarillo de Tormes es un poco anterior, pero El Libro de la Vida de Teresa es la primera autobiografía en español, ¿no? Y esto es algo pues que no está suficientemente reconocido, pienso. Aunque es verdad que ella tuvo bastante influencia, porque fue canonizada muy poco después de su muerte, ¿no? Y siempre sus obras se publicaron también inmediatamente por Fray Luis de León. Y sí que siempre fue reconocida en el ámbito más igual de la espiritualidad carmelita, ¿no? En ese ámbito de los carmelitas. Y en el siglo XIX empezó a reconocérsela también como escritora. Entonces ahí empieza a valorarse su poesía, su calidad literaria, ¿no? Menéndez Pidal, cuando escribe la historia de la literatura española para construir un poco esa idea romántica también de del Estado-Nación español, la idea de que hay una España con unos mitos, claro, todo relato nacionalista en ese sentido necesita unos mitos, unos ritos, o sea, perdón, bueno, ritos también, pero quería, unos hitos, ¿no? Históricos.
1: Mito, hito, rito.
0: Eso, exacto, y unos personajes, y ahí empiezan a reivindicar a Teresa porque, claro, escribía en español, ¿no? En un momento en que todavía no se hacía, pero de algún modo no está reconocida como intelectual plenamente, como pensadora. O sea, es el matiz. O sea, sí como literata, porque siempre fue más fácil admitir que las mujeres pudieran escribir, de algún modo, novela, ficción, ¿no? Claro. Poesía, pero no tanto poesía menos, ¿no? Porque se considera más, pero no tanto filosofía o pensamiento.
2: Claro.
0: Entonces, ahí está el matiz. Ahora tenemos que reivindicarla también como
1: claro, porque
0: pensadora.
1: La historia que nos llega de hecho, bueno, tú dices Teresa de Ávila y a mí me viene Santa Teresa de Jesús.
0: Sí.
1: Claro, cambia mucho la historia de Teresa de Ávila, filósofa, pensadora, y Santa Teresa, la imagen que nos trasladó el cristianismo.
0: Claro, Teresa fue muy utilizada, el personaje fue muy utilizado durante la dictadura con un perfil de mujer que era el que le interesaba a la dictadura pues promover, que era una mujer abnegada, obediente, humilde en ese sentido, y entonces a Teresa como es que se la vio desde esa óptica, y esa fue, era un poco, es un poco a lo mejor lo que nos resuena todavía de esa Teresa, ¿no? Sin embargo, eso fue un constructo ad hoc en ese momento histórico para diseñar ese modelo de mujer, ¿no? Y lo que nos falta es ver realmente esa otra Teresa más rebelde, que fue denunciada por la Inquisición, que confiaba en su propia experiencia para enseñar, para escribir, ¿no? Que era una mujer fuerte.
2: Perdón, y confiaba en sus palabras porque mencionaste lo de la Inquisición y ella tenía que defenderse a través de sus palabras, que eso precisamente va muy a la par de lo que dices de esa mujer pensadora, filósofa, lista, inteligente. Hablabais del revival y yo recuerdo hace unos años la película que hizo Blanca Portillo, no sé si la viste, que a mí me pareció muy buena. No sé si mezcla, si es fidedigna, pero a mí me encantó porque me daba una Santa Teresa, que es como yo también la conozco, desde otra perspectiva.
0: Sí, creo que es muy, muy fiel esa película y a los libros y todo, ¿no? Y es verdad que ahí empezó un poco a cambiar la perspectiva, ¿no? O sea, de algún modo Teresa siempre, en todas las épocas históricas posteriores a su muerte, siempre tuvo algo que decir a la gente de cada época, ¿no? Y a veces fue manipulado el personaje también. Fue manipulado, a veces, como os digo, en ese sentido de mujer abnegada, obediente, monja, todo esto, ¿no? Yo pienso que no podemos negar que ella fue monja y que escribió en el marco del cristianismo y además en un contexto en que empezaba la contrarreforma. Y ella tenía que siempre estaba ese miedo a que la fueran a denunciar por reformista, ¿no? Por protestante, porque sí. Claro, esa relación que ella tenía tan íntima con Dios, tan original, tan creativa, porque claro, ahí expresó ella su creatividad, en esa manera de vivir esa fe que ella tenía, ¿no? Y en ese sentido creo que desafía un poco, no digo que desafíe el dogma, porque no es que ella desafíe el dogma, pero sí que lo vive creativamente, vamos a decir.
2: Y aparte, perdona, estoy pensando, corrígeme si me equivoco, que si bien es cierto, la mujer está en una segunda posición, el cristianismo tiene cierto poder durante mucho tiempo. Entonces está escribiendo también desde una segunda posición, pero desde un espacio donde puedo permitirme transmitir y alzar la voz.
0: Sí, el cristianismo es muy amplio, sí, y muy largo. Y a mí me da mucha rabia cuando se simplifica también, ¿eh? Porque lo mismo que hay perfiles de mujer obediente y sumisa y tal, hay perfiles de mujeres muy, muy poderosas y muy fuertes, ¿no? Y muy libres en un sentido, aunque ellas se muevan en esos marcos, porque todos nos movemos en marcos.
1: Sí, pero es verdad, como decías, que en esa época las mujeres que querían optar a seguir formándose y que no querían seguir pues el camino establecido de casarte, tener hijos, dedicarte a la familia, muchas abogaban por eso.
0: Sí, era una salida donde podían tener tiempo para tener pues esa libertad interior que en otros contextos ni siquiera tenían el tiempo material para ni el acceso a los libros. ¿Por qué Teresa no era dogmática? Para mí esa es la clave. No tanto si su pensamiento era o no teísta, porque obviamente teísta quiere decir pues que había un Dios, ¿no?
1: Sí.
0: La mayoría de los filósofos de la historia de la filosofía fueron teístas, la inmensa mayoría, hasta llegar a, bueno, los hubo antiguos también como Epicuro, pero vamos, la mayoría eran teístas. Entonces, cuando nos dice, no, es que Teresa no era filósofa porque era monja. Dice, no, y Agustín de Hipona no era, y Tomás de Aquino,
1: Tomás,
0: ¿no?
1: De Aquino, claro.
0: Y estaban, pero Descartes, pero Kant, o sea, eran filósofos teístas. Es verdad que la ubicación de Dios en los sistemas puede cambiar, ¿no? Pero la clave es si son filosofías dogmáticas o no lo son. O sea, si hay un dogma que de algún modo impones o no. Para mí esa es la libertad de expresión. Y en Teresa, digamos que el dogma es creativamente vivido y experimentado, y ahí está entonces esa libertad de expresión, ¿no? En todas esas metáforas, alegorías que utiliza sobre los arrebatos que tiene, ¿no? Sobre su relación con Dios.
1: Y que muchas veces esa relación con Dios se llevó, me estaba acordando ahora, que te lo decía fuera de micro, pero ahora me estaba acordando que era Paco Becerra el que sacó una obra inspirada en la figura de Santa Teresa, que se prohibió en los teatros del Canal en Madrid, porque la Santa Teresa que él dibujaba era una Santa Teresa que estaba enamorada de Dios, que mantenía relaciones sexuales con Dios. Y bueno, pues esa interpretación, esa libre interpretación de los textos de Santa Teresa le costó una censura.
2: Sí.
1: No sé en qué literatura moderna, actual, se llevó a Santa Teresa, si hay más ejemplos.
0: Sí, sí, hay muchos ejemplos. Ya os digo que hay revival y tenemos, por ejemplo, a Juan Mayorga también con la obrita La lengua en pedazos, que es una pasada. Cristina Morales, Introducción a Teresa de Jesús. Muy libre esa lectura.
1: Muy libre.
0: Pero desde otros puntos de vista, Mardía Herrero, cómo Santa Teresa me acompañó al sufismo. Esto es una cosa rara,
2: wow.
0: pero verdaderamente esta mujer, que es una mística actual, diríamos, tiene algo. Yo ahí lo dejo, tiene algo.
2: Me
0: tiene...
2: parece súper intrigante, pero voy a buscar. Sí.
0: Tiene otro libro sobre la maternidad, sobre su maternidad también, que de algún modo es potente. De algún modo es potente. Y bueno, y filosóficamente Julia Kristeva es una filósofa también, así con origen o tradición del psicoanálisis y tal. Tiene también una relectura de Teresa, esta vez en clave filosófica, también rara, interesante. Y bueno, y hay otras lecturas, ¿no? Por ejemplo, Victoria Cirlot trabaja en filosofía del arte, estética, y no es, bueno, de Teresa no tanto, pero tiene unas lecturas de la mística medieval de Hildegarda de Bingen y otras, las anteriores a Teresa, digamos, de las que Teresa se puede considerar como la culminación, que son todas esas mujeres que escribían en el ámbito místico desde el principio de la edad, durante toda la Edad Media, ¿no? Sobre todo a partir del siglo XI, por ahí. Y que empiezan a escribir en las lenguas vernáculas europeas. Son las primeras en escribir en lenguas vernáculas, porque no tienen acceso a los estudios superiores en latín, ¿no?
1: Claro, entonces es en la única lengua que pueden desenvolverse.
0: Entonces son las primeras escrituras que encontramos en estas lenguas, pues son diarios, son confesiones, son cartas, y son muy importantes para entender la apertura o la construcción de la idea del yo moderno y de la idea de la interioridad. O sea, esa idea de que tenemos un mundo interior, eso no viene con el nacimiento de la humanidad, digamos. Es una idea construida que, bueno, pues sobre todo abre Agustín de Hipona en el siglo V, pero que a lo largo de toda esa escritura de las mujeres en la Edad Media y que culminará en Teresa en obras como El libro de la vida, ¿no? Donde ya hay una pues autobiografía completa, ¿no? Con todos los detalles y un cultivo de esa interioridad. Entonces, no se puede enseñar ya historia de la Edad Media sin enseñar esto, ni historia de la filosofía medieval sin tener en cuenta todas estas escrituras. O sea, dejando fuera las primeras escrituras en lenguas vernáculas europeas. Claro. En holandés, en francés, en los idiomas, en inglés también, ¿no?
1: Uh-huh. Una última preguntita, sí, sí, porque vamos ya muy, muy justitos, sí, de tiempo. ¿Qué enseñanza podemos aprender de Santa Teresa, bueno, de Teresa de Ávila, voy a dejar ya de ponerle el santa antes, en 2026? ¿Qué nos puede enseñar?
0: Pues nos puede enseñar, mira, yo creo que la lectura ahora más atractiva puede ser en términos estéticos, una expresión de la creatividad, como o sea, una expresión de creatividad libre en la que experimentas una forma de, pues en este caso, relacionarte con Dios, porque ya era eso lo que quería cultivar, ¿no? Pero con esa libertad interior. Entonces, yo iría por esa lectura de la libertad interior, trataría de ir por ahí, ¿no? Además de que pues ella es pedagoga, es psicóloga, porque uh-huh, aunque no existía la psicología todavía, pues tiene estrategias para atender a la melancolía de las monjas en los conventos, por ejemplo, ¿no? Y anticipa algunas ideas de la moderna psicología también, ¿no? Toda esa gestión de las emociones, ¿no? Pero me quedaría sobre todo con esa cuestión de la libertad interior, de esa expresión creativa interior, ¿no? Ahí creo que sería lo que destacaría más.
1: Pues tomamos nota, nos vamos a embullir en Teresa de Ávila. Noelia Bueno, profesora de la Facultad de Filosofía de Oviedo y vicepresidenta de Filósofas en la Historia. Muchísimas gracias.
0: Gracias, como siempre, por el espacio para hablar.
1: Sí. A ti. Una breve pausa, les dejamos con los servicios informativos y enseguida volvemos.

0: Es la una.
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0: Buenas tardes. Izquierda Unida, convocatoria por Asturias, rechaza una bajada de impuestos después de que el presidente del Principado haya anunciado que revisará la denominada vía fiscal asturiana para no perjudicar a la clase trabajadora y clase media. En declaraciones a RPA, el diputado Xabel Vegas ha mostrado su malestar por el anuncio que ha realizado Barbón sin contar con los socios de coalición. También en RPA, la diputada del Grupo Mixto, Covadonga Tomé, ha respondido a estas declaraciones de Barbón.
2: Desde luego con nosotros no van a contar para bajar impuestos, eso lo tenemos muy claro desde el principio. Creo que era una línea roja que le pusimos a la FSA ya desde hace mucho tiempo y desde luego yo creo que además la manera de anunciarlo sin contar con los socios de gobierno no indica en la buena dirección.
3: La acusación de el señor Barbón de que la izquierda se queda en el dogma es un chiste porque el verdadero problema es que el señor Barbón olvidó hace mucho tiempo los ideales, los principios de las políticas progresistas, de las políticas de izquierda y está jugando otra cosa.
0: El diputado del PP en la Junta General, Andrés Ruiz, ha pedido este jueves al gobierno asturiano que someta a la votación del Parlamento Autonómico el techo de gasto que servirá de armazón de los presupuestos generales de Asturias de 2027. En una rueda de prensa, el parlamentario ha explicado que habitualmente el techo de gasto se vota conjuntamente con la ley de presupuestos, pero el PP entiende que actualmente la excepcional situación financiera exige, dice, más transparencia y control parlamentario. Así, ha indicado que otras comunidades autónomas como Galicia, Castilla-La Mancha o Castilla y León ya votan por separado el techo de gasto en sus parlamentos.
4: Asturias no puede permitirse unos presupuestos construidos sobre la incertidumbre, después de incumplir la regla de gasto reiteradamente, de equivocarse con las propias previsiones que incluyó en su plan económico y financiero y de no decirle a los asturianos cuál es el margen real con el que piensa gestionar su dinero. Si el gobierno está convencido de que sus cuentas son sólidas, que apruebe el techo de gasto a tiempo, que lo lleve a la Junta General y que dé la cara con una aprobación aquí, en sede parlamentaria.
0: Los camioneros asturianos consideran una tomadura de pelo que las obras de asfaltado en los últimos 5 kilómetros del puerto de Pajares comiencen en pleno verano y que coincidan además con las restricciones de tráfico que ya sufre la autopista del Guerna. Asetra, una de las patronales del sector, y Casintra, la mayor cooperativa de España de transportistas de mercancías por carretera, coinciden en su reacción. Asturias vuelve a sufrir un agravio del Ministerio de Transportes. Los socios cooperativistas de Casintra ya han anunciado que no repercutirán económicamente en sus clientes estos problemas en Pajares, como sí hicieron cuando se produjo el corte del Guerna por el argallo de noviembre de 2024, pero sí asumen problemas para cumplir con los horarios. Manuel Rodríguez es presidente de Casintra.
5: Tenemos la alternativa del Guerna con los problemas que siguen surgiendo debido a las obras, que nos están cobrando el 100% íntegro del peaje y no estamos ganando tiempo. Vamos, ahora mismo con el tema de los túneles, el argallo, y ahora se suma el problema que tenemos en el Pajares, pues otro problema más añadido.
0: El juez de la Audiencia Nacional, Santiago Pedraz, ha pospuesto para mañana viernes a las 10:15 de la mañana la declaración de la directora general de la Guardia Civil, Mercedes González, en calidad de investigada por el denominado caso Leire 10. La comparecencia ante la acusación de los delitos de prevaricación y obstrucción a la justicia se ha tenido que aplazar debido a la prolongación del interrogatorio del director adjunto operativo del Instituto Armado, Manuel Llamas, el cual se ha extendido durante varias horas a lo largo de esta mañana. Y volvemos a Asturias porque hoy se celebra el Día del Carmen con numerosas fiestas. Es, por ejemplo, el Día del Pregón de El Carmín de la Pola, a cargo de Juanjo Domínguez Carazo, cronista oficial de Siero. Pero también es la Descarga de Cangas. Este año habrá más de 900 tiradores en la Gran Descarga de las 8 de la tarde, porque a lo largo de estos días y hoy mismo hay tiradas más pequeñas. La Federación de Peñas de la Pola muestra su satisfacción por el incremento de los participantes año tras año y su presidente, José Manuel Álvarez, asegura que han tramitado para esta descarga unos 200 seguros más.
6: Siempre se apunta a gente nueva, nenos que están en las peñas y que van cumpliendo años y algún otro nuevo que entra, porque bueno, a ver, tiene mucha repercusión, cada año yo creo que tiene más fama y más importancia, y entonces a partir de ahí, lógicamente, hay mucha gente que quiere participar.
0: Recuerden que podrán seguir la descarga en directo en TPA, en el especial de Conexión Asturias, esta tarde a partir de las 5:30. Con esto terminamos. La información vuelve a las 2 con la segunda edición de Asturias Hoy. Se quedan hasta entonces con la Radio Es Mía.
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0: Uy, me he quedado.
1: Seguimos en la radio.
0: Sí, seguimos
1: mía.
0: En la radio. Aquí estamos, hemos vuelto. Ay, que me he quedado así porque estaba bailando. Porque a mí esta sintonía, chicos, me levanta la
1: vida. Nos
0: ánimo.
1: Da la vida, claro que sí.
0: Que sí, hombre, que sí. Ay, que son las. La 1:08.
1: Eso.
0: Y vamos con lo importante. Hoy llevamos la educación. A ver qué os parece a vosotros esas notas de corte. Si realmente. Unas carreras valen más que otras en esta sociedad. ¿Qué nos cuentan, José Luis?
1: Y porque se eligen, y Silvino Vázquez Fernández lo tiene claro. Nos saluda y nos dice que para, a su parecer, estas profesiones más de letras o sociales son menos demandadas por los sueldos. Claro que gana muchísimo más un ingeniero y un médico, nos dice Silvino. Los jóvenes de hoy en día les gusta más una ingeniería y medicina, pues a su parecer evidentemente ven más futuro y mejores sueldos. No tiene comparación con otras asignaturas formativas. Bueno, gente, que paséis buen día, mejor programa. Si cobráis mucho, pedirle el número de cuenta a José Luis y hacerle un ingresito, y no olvidéis que se os quiere.
2: Un mes, esta vez van a ponerme un 10.
3: Tío, el examen es mañana.
2: Ya empezamos, solo lo importante.
1: Empezamos y seguimos, porque en este caso María Álvarez nos dice que está totalmente de acuerdo con lo que comentaba Juan. Juan, nuestro opinante de esta mañana, que comenzó hablando a las 11 de la mañana, nos dice que cree que se tiene que hacer, y aquí explica cuál es también la postura de Juan, que se tienen que hacer una planificación de carreras y plazas en base a los puestos de trabajo que se pueden ofrecer después. No puede ser, nos dice, que formemos a gente para después irse a trabajar fuera. Y va más allá, en este caso, María Álvarez. En ese caso, igual se debería incluso plantear compensar de alguna manera a la universidad por irte a trabajar fuera, siempre que sea que aquí no tienes trabajo. Claro, esta es su opinión. Pero bueno, esto sería muy complicado de hacer.
0: Y tanto,
1: por favor,
0: y tanto.
1: Lo dice, por supuesto que sí, María, te entendemos perfectamente, con todo el cariño y respeto. Nos dice también a nosotros que cuando tengamos tertulianos controlemos un poquito y que no les interrumpamos tanto, que hay que
0: sí,
1: dejarles terminar,
0: que hoy costó.
1: Así que muchísimas gracias, María Álvarez. Ya ves que aquí comentamos todo lo que podemos, y lo que no me lo invento yo, así que tú tranquila. Muchas
0: no,
1: gracias.
0: Es que somos muy viscerales a veces, hombre, pero sí, tenéis razón. Perdonadnos, por favor.
2: Dale, cheque, pronto yo me vuelvo a acostar.
1: También al 608-9207-92 nos escribe Pablo Roa, que en este caso habla del tema de la educación, pero desde el punto de vista que cree que lo mejor, tanto para los niños y las niñas, es la implicación de los padres, incluso para la formación académica, en los colegios, en los institutos y en la universidad. ¡Buenos días!

0: ¿Sabes una cosa, José Luis?
1: ¿El qué?
0: Me acaba de pitar el móvil, me acaba de pitar el ordenador y pone advertencia de tormentas.
1: Ay, chica, pues qué bien.
0: Ya, vamos a ver qué nos cuentan nuestros amigos y amigas del tiempo en distintas localidades de Asturias.

0: cielo está así gris, pero hace buena temperatura. Está para bañarse y disfrutar del agua y de la playa del Arañón, por no decir las que están cerca de nosotros.
1: ¿Que están cerca? Cuéntanos, cuéntanos las que están cerca.
0: Bueno, tenemos una cerca de nosotros en dirección a Avilés, que llaman la de Celuán, y a continuación la de San Balandrán. Son dos playas que próximas. Antiguamente solía venir una lancha transportando viajeros desde Avilés hasta estas playas, la de Celuán o la de San Balandrán. Hoy día ya no hay ese servicio, con lo cual la gente viene con los coches a pasar el día. Hay un chiringuito en cada una de estas playas donde puedes tomar un refresco o lo que te apetezca.
1: Bueno, entonces hemos quedado que para ahí no aparece visos de tormenta alguna.
0: Ninguna. Y oye, si cae un poco de agua, bienvenida. O sea, también, joder.
1: Pues
0: mientras
1: sí.
0: No se moje la ropa y demás.
1: Pues nos quedamos con eso, Gonzalo. Gracias por atendernos.
0: Y a vosotros por llamarme. Un abrazo.
1: ¿Cómo me gusta esta sintonía, José Luis?
2: Es una cumbia, creo que... Ay, se me fue el nombre del grupo. Es una cumbia argentina. Mira, ya que ayer ganó Argentina, pues bienvenida sea. Pero no lo entiendo. Los mirlos, correcto.
1: Los pajarinos.
2: Sí.
1: Venga, perfecto, me encanta. Sobre todo para viajar a la zona del suroccidental, vamos a Cangas de Narcea, Carmen Martínez Rodríguez, Bodega Las Danzas, con ese vino de Cangas. Que vamos a ver, ¿cómo estáis hoy?
3: Bueno, pues ahora mismo está amenazando la tormenta. Empezó a tronar hace 10 minutos. Y está amenazando la tormenta, no sé. Corre mucho el viento, esperemos que no llueva hoy.
1: No, hoy no, hoy no. Estará Virgen del Carmen ahí pidiendo para que no llueva. Por Dios. Por
3: y
1: Dios.
3: Los voladores expandiendo la tormenta para otro lado, pero esperemos.
1: Ay, ay, ay, esa descarga maravillosa que se podrá ver a través de nuestros compañeros de la TPA en Conexión Asturias, como todos los años. Y que, madre mía, que es una gozada de fiesta, de verdad.
2: Y tantos sitios que la celebran.
1: Sí, sitios muchísimo, pero yo creo que Cangas tiene esa particularidad de la descarga.
2: De la descarga.
1: Que nos encanta todo. Así que amenace, ¿temperatura estáis bien o está fresquito?
3: No, está bien. La temperatura está perfecta. No sé decirte ahora mismo qué temperatura hay, pero bien, agradable y se está bien.
1: Bueno, pues vamos a cruzar los dedos, seguro que va a salir todo bien. Y felicidades por este día.
3: Vale, pues muchas gracias.
1: Un beso grande, Carmen. Hasta luego.
4: No, hasta luego.

0: vaqueros al hombro, ahora se traen otros rituales.
1: Romería, romería, romería.
0: Todos los ojos en mí, mirones, ¿qué hacéis aquí?
2: Fijaos todos los oyentes y fíjate, Mónica, que hay una palabra que a mí siempre me lleva a cosas buenas. La jurado diciendo, cuando supe toda la verdad.
3: Señora.
2: En Madrid cuando vivía me iba el bingo de Lorena Castel, que era el bingo para señoras. Y claro, ahora tengo la oportunidad de disfrutar aquí en Asturias de una señora fiesta. Y para hablarnos de esta señora nos acompaña Rodrigo Cuevas. Muy buenos días.
4: Hola, buenos días, ¿qué tal?
2: Muy bien, ¿preparados ya para esta señora fiesta?
4: Pues sí, aquí estamos con todos los preparativos.
2: Que va a ser el 10, sí. O sea, mañana arranca, 17 y 18, en Piloña, con un
4: cartel. En Megarrionda.
2: En Megarrionda, Piloña, sí, con un cartel de actividades que incluye, bueno, romería, filandón, pero vamos por partes. Esto sí. De filandón
3: ¿qué diría,
2: a mí me gusta mucho.
3: Este señor que cortaba cabezas, ¿cómo se llamaba? No me sale.
4: El filandón, mira, venir a contar historias. Traemos, ya empezamos con esta actividad el año pasado y lo que

0: hacemos ye, invitamos nosotros a dos personas que se dediquen a recopilar o a escribir cuentos antiguos, cuentos de que cuenta la gente mayor, cuentos tradicionales, y viene, va a venir Emilio el del Nido y bien Don Guti, que es un mozo de Zamora que se dedica a recopilar historias tradicionales. Y luego lo que hacemos ye, bueno, con un formato de filandón, que ye ese espacio tradicional alrededor del yarn en el que se juntaba la gente a afilar y a contar y a cantar y a, bueno, y a hacer chistes y a tal. Entonces hacemos, agarramos ese formato para invitar a todo el que quiera, convidarlos a que suban, el que quiera, a contar una historia, un recitar un romance, cantar una cancionina. Entonces y es muy guapo porque es muy participativo.
1: Me encanta,
0: y
1: además porque los protagonistas no solamente son los que organizan, por llamarlo de alguna forma, sino todos los asistentes.
0: Claro, sí, sí, el que quiera puede subir a contar lo que quiera.
2: Yo creo que además esta fiesta, Rodrigo, perdona que te interrumpa, ha tejido una red maravillosa,
0: bueno,
2: de gente que dices tú, bueno, pues voy a pasar a ver qué es, y luego es que has repetido.
1: Y de entender la fiesta de otra manera,
2: sí, claro,
1: o de la manera de toda la vida, quizás.
0: Sí, bueno, hay gente que viene todos los años de Señora Fiesta, ya está allí en la novena edición, y yo hay gente que sé que se conocen de Señora Fiesta y vienen todos los años y se encuentran nada más que aquí, vense nada más que una vez al año, y ya aquí en la Señora Fiesta.
1: Bueno, la Señora Fiesta que tiene su romería, por supuesto.
0: Exactamente, el sábado hay romería, que hay una romería muy sencilla, y tenemos un poco de, tenemos una única condición, que ye que no están permitidos la, no está permitida la música amplificada.
1: Bueno, yo te voy a decir algo, a mí la semana pasada David Varela me enseñó a tocar la pandereta con cajas de pizza.
0: Pues ya lo tienes, pues ya lo tienes.
1: Y si no, con unas cucharas algo podemos hacer.
2: No, no, y anda, que no habrá manera de... Bueno, y la voz, que la voz es importante
0: y
2: también.
0: La voz,
2: ahí está.
0: Claro, y pues traer todos los instrumentos. La historia y un poco agarrar la autogestión de la fiesta. Nosotros convidamos a dos bandines, convidamos a la bandina de los Muiles y a la charangana, que vienen para, bueno, por si no hay bastante música entre la gente, pero lo que convidamos y a que la gente venga con los panderetes, con la gaita, con el tambor, con el bombo, con escuchar, con lo que cada uno quiera, y a que vengan a hacer la fiesta,
1: y yo
0: a participar de la fiesta, no que te lo den todo hecho.
1: Además tengo pensado, me gusta esto que dices,
0: claro.
1: pero ya entraremos, y además pienso ir en bañador, fíjate lo que te digo.
0: Ay, es verdad, es que hay concursos, hay unos concursos muy estrambóticos.
1: Bueno, estrambótico, me encanta.
0: El concurso de bañadores, que es, evidentemente ahí se valora la originalidad, el acting, ¿eh? Hay que hacer performance, hay que performar ese bañador, no se puede llevar un bañador sin más,
1: no.
0: Hay que performarlo, con una temática, pues puedes traer los vigilantes de la playa, entonces venís un grupo vestidos de los vigilantes de la playa.
2: Bueno.
0: Concurso de bañador, que hay que dar un punto de antroshu al bañador. Y luego también hacemos el concurso de picnics, que el concurso de picnics ya es histórico, porque se lleva haciendo desde la primera edición, y la siente bien, pero vamos, súper puesta.
2: Bueno, hay algo que en todo esto, yo creo que ya, como decías tú, son 9 ediciones, habías dicho, comentado, 9.
0: Sí.
2: 9.
0: Sí, está allí la novena. Sí.
2: Eso. Ha servido para dar absolutamente vidilla y ese tirón, ¿no?, que necesita la zona rural asturiana, con iniciativas diferentes y que encima vayan paso a paso dando opciones a la gente del lugar, que eso sí que es una maravilla, vamos, que no es algo que es YEPA 4, no. Y para todos.
0: Bueno, y totalmente abierto. Todas las actividades son gratuitas. Eso sí, financiamos toda la fiesta a través de la barra. Entonces pedimos a la gente que vengan a consumir a la barra, que no se traigan el botiquín de casa, de comer, claro, que traigan lo que quieran, pero que la bebida, por favor, que la compren en les barres, como deberían hacer en todas las comisiones de los pueblos.
1: Muy bien dicho, y con dinero en efectivo.
2: Sí, por Dios.
0: Bueno, aquí hay tarjeta, ¿eh?
1: Vale.
2: Hay datáfono.
0: El sábado hay tarjeta. El domingo no. El viernes no. El viernes en Maribel, que ahí no podemos barra, ahí la barra y el bar del pueblo, ahí sí que no hay tarjeta porque no hay cobertura y no pueden cobrar con tarjeta.
1: Una cosa que ya comentábamos el año pasado con Antía, que yo quiero recordarla a todos nuestros oyentes, para los que vayan a una señora fiesta, si sois primerizos en esto, zona acampada no, porque esto está muy bien, porque aparte es respetar también a los vecinos que viven ahí todo el año.
0: Bueno, sí, porque lo que intentamos hacer con la señora Fiesta desde el principio ye no ser una molestia, sino ser un orgullo, intentar dejar el pueblo, ya sé que después de una fiesta ye difícil intentar dejarlo mejor, pero tal como estaba.
1: Claro que sí.
0: Que quede como estaba. Entonces intentamos que el público sea muy respetuoso, que con los vecinos, con el entorno, y entonces pues no podemos poner ahí una zona de acampada de 2 días. El sábado sí que permitimos, porque como ya más festivo, sí que permitimos pues pernoctar en el aparcamiento con la furgoneta, pues por una cosa de seguridad vial, para que la gente sí, no agarre el coche moñao, pero eso, es una cosa de, pues me duermo ahí en la furgoneta, pero por la mañana levanto campamento.
2: Por eso, porque hay zona de aparcamiento que está bien señalizado, estoy viendo fotos, sí, y está bien señalizado, que no nos aparquemos tampoco en, como digo yo, los bardallos, para ahí donde te ha puesto, porque es que si no, lo que tú dices...
0: Si no, pinchamos ruedas, tenemos la navalla en el bolsillo, muy rápida.
1: Sí, oye, sí. Rodrigo, ¿te puedo contar algo personal?
0: Sí, cuéntame.
2: Mira, yo comencé siempre acabas contándole algo a Rodrigo, personal, sí, vamos a ver. Voy a ponerme nosotros. Yo también.
1: Comenzaba diciendo que yo soy mucho de señoras, y fíjate tú, que la última vez que yo fui a un concierto en San Mateo fue a ver a La Pantoja, otra señora. Este año pienso ir a verte a ti, fui a verte a ver a Avilés. Voy a ir a verte, ¿no? Este año podré. En gobierno.
0: Hombre, si tienes entrada,
1: claro que tengo.
0: La casilla...
1: Ya tú sabes por lo que te lo digo.
2: Estamos picándote, Rodrigo, estamos picándote.
0: Ya lo sé, ¿qué pensáis que soy bobo?
2: No, oye, es más listing. Listo y guapo, que diría mi abuela.
0: Hombre, va, la policía, ¿qué pensáis que la policía es tonta? Más decime tú a mí quién llega a ella.
2: Ay, ay.
1: 21 de septiembre, Rodrigo Escuela Iguaje en el recinto de Lería, en las fiestas de San Mateo. Ahí lo vamos a poder disfrutar. La señora Fiesta la podemos disfrutar ya desde mañana mismo en Piloña, como debe ser. No sé cómo haces, también te digo, pues te meto en todos los fregados, porque cuando no es por una cosa, es por un programa de televisión, que unos dicen unas cosas, bueno, en fin, cosas que te pasan.
0: Chica. La gente tiene que divertirse con algo, yo que murmuren, mientras murmuren no hacen maldades, de verdad.
2: Bueno, y además que también es bueno, dicen, los entendidos, yo no lo sé, y es bueno que hablen de uno.
0: Exacto, aunque sea bien.
2: Aunque sea.
1: Mira, yo te voy a decir una cosa para volver a una señora Fiesta. A veces lo que hace falta es divertirse un poco. Tirar de risa, tirar de humor, tirar juegos tradicionales que no los hemos nombrado, pero que también están presentes en la señora Fiesta.
2: A ver, ye, asturiana, sí. Porque hay panderetas, hay todo. Claro. Se ve la gente que disfruta. Vamos a ver, y lo que decíamos hace un momento, si la gente vuelve por algo, ye.
0: Porque pesta.
2: Ahí está.
1: Claro que sí.
0: Exacto. No, y además que es muy importante divertirse, porque sabes que cuando tú tienes una vida divertida y no estás en el enfado todo el tiempo, cuando tú ves cosas, pues luego todo te lo tomas todo con un poco más de relatividad. Relativizas todo un poco más. Y es muy guapo, que yo creo que hay que hacerlo. Es un ejercicio muy importante. Relativizar las cosas. Que lo importante hoy en día apreciar lo que lleva un buen prado, darse un baño en el río en pelota picada,
1: dilo,
0: comer una tortilla de patata, echar una jota, echar un baile, tomar un culete de sidra, eso es lo más importante que hay en la vida.
1: Yo estoy avisando, ya tú tienes tu bañador preparado porque dices en pelota picada en el río, yo voy a ir.
2: No.
1: Lo voy a decir, mira, voy a adelantar, no, voy a escoliar, o sea, cuál va a ser mi traje.
2: Venga.
1: Puedo decir que voy a ir con una flor en el culo, así te lo digo.
2: Ay, Dios mío.
0: Pues qué suerte.
2: Sí. Yo no sé si queda algo más por contar de una señora Fiesta. Yo, si todavía la gente se puede inscribir, puede ir, puede pasar, puede... ¿Hay algo donde
0: nada,
2: apuntarse?
0: No,
2: nada.
0: Eso vas y llegar y besar el santo. Estoy así.
2: Dinos cómo...
0: Llegues el viernes.
2: Eso, dime cómo llegamos.
0: Pues mira, Vegarrionda, llegues a Infiesto y agarres la carretera de la que va para el campo, para Casu, y como a 7 kilómetros del Infiesto, allí en Vegarrionda mismo, ya encuentres toda la señalética, que está todo muy bien señalado.
2: Bueno, yo
0: y
2: creo...
0: señalizado.
2: Sí.
1: Mira, ya por ir terminando, dos cositas importantes aquí que veo en Instagram, que me gusta mucho. Cosas para tener en cuenta, tips de una señora fiesta que llamaría yo. Una, chicos, ir en zapato cómodo, calzado cómodo.
2: Hombre, vamos a un prau, que vamos a llevar tacones. Sí. No sé.
1: Se han visto casos.
0: Exacto, no venga ahí.
2: Se han visto casos.
0: A...
2: No, hombre.
0: Los tacones para la ruta del CARE.
1: No, exacto. A ver.
0: Y un taco, los tacones para la ruta del CARE. Aquí pera, se viene en playero.
1: Espera, que un taconcito para el concurso de picnic, no te voy a decir yo que no, ¿eh?
0: Una cuñita, una cosa.
2: Para pasar el modelo de baño también puedes llevar un tacón, pero bueno, para ese momento y luego volver a quitarlo y estar en playeros, digo yo, no sé.
1: Sombrillita y...
0: Bueno, yo qué sé, igual quieres coger una baja y quieres hacerte un esguince, bueno, pues entonces un tacón.
2: No despistas, por Dios.
1: Sigo con los tips. Sombrilla y una sillita. Por si te quieres, que tienes el propio sentarte, pero si eres como yo, que tienes uno o dos kilitos de más, oye, pues mira, una silleta está bien. La comida, exacto, por supuesto. Y por último, quiero leer esto que ponéis aquí, y perdonar por la forma en que leo lengua asturiana, pero en algún momento me tengo que atrever, que para eso mi padre era de tineo. Acuérdate que el prao de una señora fiesta, úsase todo el año para pastear ganado. Nun deixe chapes, nin cristales, ni colilles. Esto es importante.
0: Exacto, los fumadores, por favor, ¿por qué os creéis que las colillas no son basura? Las colillas son basura como todo lo demás. Entonces la colillina o te la tragas o te la metes por un orificio que usted tenga o la tiras a un cenicero. Tienes
2: vamos
0: opciones.
2: A ver, hay ceniceros de esos que compras que te valen un euro, que exacto, lo puedes llevar a un prao, a una playa, a la montaña que gusta José Luis. A ver, por favor, estamos
0: exacto,
2: en 2026, ¿eh?
0: Hombre, que nos dejen el prao, que hay un prao que y una de las vegues buenas de Vega Rionda no nos la llenar de colillas, de chapes, de basura, por favor, guardailo todo. Todo lo que lleves, si lo llevaste lleno, pésate menos cuando está vacío. O sea que claro te que lo sí lleves.
1: Rodrigo Cuevas, señora fiesta que se va a montar a partir de mañana en Vega Rionda, Piloña, 17 y 18 de julio. Contigo podríamos hablar de mil cosas, pero hoy hablábamos de lo que tocaba que hablar. Sigue con tu gira de concierto, que te estoy yendo de maravilla, que es un espectáculo. Si no habéis tenido la oportunidad de verlo en Avilés o en los otros sitios de España por donde ha girado, aquí lo vamos a tener en septiembre en Oviedo para poderlo disfrutar. Y siempre es un placer hablar contigo, Rodrigo.
0: Igualmente, muchas gracias.
2: Eres un amor.
0: Que tengáis un buen día.
2: Igualmente, cielo.

0: Me ha llamado una señora de Sotrondio.
1: Oye, ¿en serio?
0: Me ha llamado. No, Mónica, nunca en serio. Cuando cada vez que yo
1: mira,
0: digo
1: te voy a decir lo de una señora cosa, Sotrondio. No, no, no, esto ya lo digo públicamente.
0: Dilo, dilo.
1: Aparte que te tengo un cariño extremo.
0: Y yo a ti,
1: para
0: cariño.
1: Para mí, tú lo que me dices, me lo tomo en serio. O sea, no puedes pretender que yo no te tome en serio, compañero.
0: Mis oyentes y yo ya hacemos comunidad y ellos ya
1: sí,
0: saben.
1: Yo
0: que
1: no.
0: Cuando yo les digo, señora Sotrondio, es porque vengo a contar algo. Pues la señora Sotrondio me ha dicho, ¿qué pasa, José Luis? Que es la 1:34 minutos en directo en la radio, es mía, y todavía no habéis hablado en profundidad, sino solamente mencionar las fiestas del Carmen. Pues no te preocupes, cariño mío, que te vamos a hablar de las fiestas del Carmen en todas las localidades en donde se celebra, que son muchas, por ejemplo, en Tapia, que el momento central va a tener justamente el lugar el día de hoy, el 16 de julio, con la misa solemne y la tradicional procesión marinera. Además, se va a cantar esa salve marinera, que tendrá lugar la tradicional pitada de la flota de Tapia posteriormente. Más sitios donde se celebra la fiesta del Carmen, en Arrión de Asparres. Allí se celebra esta fiesta del Carmen con una programación que combina los actos religiosos, la música tradicional asturiana y propuestas gastronómicas, además, por supuesto, de conciertos, sesiones de DJs y actividades culturales. ¿Dónde se celebra? Bueno, diferentes lugares, como por ejemplo el Parque Llera, la Plaza García Doroy y la Plaza del Cañón. ¿Vamos a otro sitio?
1: Venga, yo sentada viejo de maravilla.
0: Luanco, Gozón, porque allí se celebran también las fiestas del Carmen. Ya comenzaron, de hecho, porque allí comenzaron el día 12, pero son hasta el 18 de julio. El programa es súper amplio, con actividades tradicionales, música, cine al aire libre y este año, además, con un desfile de carrozas. Pero hay muchas más localidades, pero tenemos que pararnos sí o sí en un lugar donde la fiesta ha sido declarada de interés turístico del Principado de Asturias. ¿Cómo no? Estamos hablando de Cangas del Narcea y su tradicional descarga, porque allí se acoge la más famosa descarga precisamente en honor a la Virgen del Carmen. Comenzó ya esta mañana con la misa en la Capilla del Carmen y esta tarde va a tener lugar la procesión y después, cuando la Virgen por fin llegue al centro de ese puente romano, como se hace normalmente, ¿qué comienza? ¿Qué comienza? La descarga. El cielo se va a inundar de voladores y de pólvora durante varios minutos.
1: Tú sabes que ese olor es, fíjate, porque, a ver, dices tú, vale, es muy fuerte porque son muchos voladores los que se lanzan en muy poquito tiempo. El estruendo es espectacular, no se puede decir de otra manera. Y ese olor a pólvora, ¿lo llevas contigo durante un buen rato?
0: No, me imagino, claro.
1: Es que es una o sea, pero la sensación es como decir, madre, ¿dónde acabo de estar? ¿Qué es esto? Y bueno, ese valor que tienen las personas que lanzan esos voladores, que bueno, pues para mí hay que saber hacerlo, no vale cualquiera.
0: Por algo ha sido declarado fiesta de interés turístico del Principado de Asturias. Pero bueno, que me llamó una señora también de Taramundi y me dijo, es que no me da la vida para todo, José Luis, que son muchas actividades. Pues agárrate que vienen curvas. Más cosas que te quiero contar. Como por ejemplo, el mercado medieval de San Esteban en Muros del Nalón. El paseo del puerto de San Esteban, desde hoy mismo, 16 de julio, hasta el domingo, va a viajar a los siglos atrás con la celebración de una nueva edición del mercado medieval. Una cita que llenará esta localidad marinera de historia, animación y ambiente de época. Los horarios, bueno, hay bastante porque son 4 jornadas, entre las 11 y las 10 de la noche. Y se podrán visitar puestos de artesanía, de gastronomía, de oficios tradicionales. Va a haber música, cómo no. Va a haber animación medieval y, por supuesto, exhibiciones de cetrería. Ya por la noche, los espectáculos, los fuegos artificiales van a poner el broche final. Es una propuesta, eso sí, pensada para todos los públicos, en la que no faltan personajes de épocas y actividades, como dije anteriormente, de la época medieval. ¿Quieres más cosas?
1: Yo estoy encantada con todo lo que me estás contando. Yo te voy a decir una cosa, no sé qué voy a hacer este fin de semana, ¿para dónde voy a tirar? Es que estoy así como precipitada. Dame más.
0: Bueno, pues estoy por decirte que cojas un coche.
1: Vale.
0: Pero no un coche cualquiera. Que cojas un...
1: Con conductor, ¿eh?
0: Bueno, pues con conductor, pero que sea un AIGA.
1: ¡Ay, qué maravilla!
0: Para irnos a Festivoal, porque vuelven los americanos al Festival Indiano de Boal. Eso va a ser a partir de mañana, 17 de julio, hasta el 19 de julio. Es el noveno Festivoal Indiano, un evento que rinde homenaje, como sabéis, a los inmigrantes retornados de América, con exposiciones, teatros, conferencias, y como dije, los tradicionales vehículos clásicos, que son estos a los que nos referimos cuando decimos Aiga.
1: Ay. ¿Te dejo respirar un poco?
0: Si quieres me dejas respirar o te doy uno último, porque lo que necesito es un poco de bebida.
1: Ah, sí, pues venga, dime el último y luego te dejo respirar un poco.
0: Venga, pues te doy uno último, ¿vale? Hidrofest en Candás. ¿Sabéis lo que es la hidromiel?
1: Pero ya lleva miel.
0: ¿Pero lo conoces, la hidromiel?
1: Sí.
0: Bueno, lo conoces, Noel. Noel. Enol. ¿Sí? Nuestro técnico de sonido. ¿Has bebido hidromiel? Y no, Enol no ha bebido hidromiel. Pues si vosotros tampoco lo habéis probado, ya sabéis que este fin de semana en Candás, bueno, ¿qué fin de semana? Desde mañana mismo, viernes 17 de julio y el sábado, tenéis el Hidromiel Fest en Candás. Es un evento que reunirá a los productores artesanos y aficionados y visitantes, por supuesto, llegados desde diferentes comunidades autónomas para disfrutar de la hidromiel. Un festival que, por cierto, nace con vocación de divulgar la cultura de la hidromiel y acercarla al gran público que precisamente no la conoce, y es una bebida ancestral, fíjate tú, que se está experimentando y que se experimentó mucho durante años aquí en España.
1: Mañana hablamos con ellos, ¿te parece?
0: Mañana vamos a hablar con ellos. Perfecto. Claro que sí.
1: Que yo quiero una botelluca.
0: ¡Ay, qué bien!
1: Seguimos.

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1: Y con Mari de Puerto Vegan Navia.
2: Cogemos ese puñadín de arándanos con un poquitín de aceite, los vamos calentando para que vaya ablandando, ablandando, le echamos Málaga Virgen, cualquier vino así un poco dulce que tengamos en casa. Le echamos un vaso más abundante y alegre y eso lo dejamos que reduzca. En 10 minutos lo tenemos reducido. Esa salsa para carnes es espectacular, muy buena, muy buena. Y lo bueno que tiene es que la puedes calentar, la haces, luego la calientas en el micro y puedes ponerla con cualquier tipo de plato.
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0: Bueno, ya sabéis que aquí nos encanta hablar con amigos que ya han estado en el programa. Ha estado Edu y Miguel Ángel haciendo nuestros acústicos, ¿te acuerdas? De aquellos chicos que nos convencieron de que los dinosaurios no están muertos.
1: Es que ni, no lo está.
0: Ni tampoco los CDs, todavía existen.
1: Tengo más...
0: claro.
1: Tiro de que mueran los CDs antes que los dinosaurios, fíjate en lo que te digo.
0: Bueno, pues ya está su CD en la calle y está ahora con nosotros parte de esa banda que ya, bueno, pues son los más críos, por así deciros. Uno es Anteo, que se hace los coros, y Lucas, el batería. ¿Qué tal? Bienvenidos.
2: Muy buenas, muchas gracias.
0: Lo digo porque así me vendieron la historia, ¿eh? Son los, acaban de hacer 18 años. ¿Y qué haces en un sitio como este? De pues, la música, que no sabemos si la música os anima a seguir. Quiero decir, sois muy jóvenes. La banda lo petó en 2025, ahora habéis relanzado ese Por si no me encuentro al volver, que es una maravilla. El título ya en sí. ¿Quién me cuenta el título?
2: Pues bueno, el título del disco viene de la canción Viaje al centro de mí mismo, que es una canción de introspección, pensar sobre uno mismo y demás. Y pues es una frase que suelta literalmente Edu, que no quiero salir por si no me encuentro al volver.
0: Fíjate, porque son canciones con ese toque indie, pop, rock. Habéis escuchado mucha música ya de siempre, pero que tiene ese toque, ¿no? De pensar las canciones, de escribirlas y ver que el resultado va a ser algo que nos está pasando a nosotros ahora mismo.
2: Yo creo que prácticamente cualquier persona se puede sentir muy identificada con cualquiera de las letras, porque son temas muy cotidianos. ¿A quién no lo ha pasado mal después de una ruptura? ¿A quién no ha pensado en volver con una expareja?
0: No, eso es malo, ¿eh?
1: Sí, lo tocas desde una forma que a mí me gusta mucho, que es no demasiado repipi, no demasiado sabionda, porque tenéis letras y títulos como ¿Intolerante a la lactosa? ¿Es que es? No me acuerdo.
0: Sí, la vamos a escuchar, sí, exactamente. Es decir,
1: tenéis canciones y letras que, oye, te invitan a la sonrisa y a la cotidianidad, ¿sabes? Sin ese punto en plan, que pasa muchas bandas, no nos engañemos, que soy súper listo y escribo súper bien, sino que es como una forma de conversar de tú a tú.
3: Sí, la verdad es que no nos hacemos mucho las estrellas, somos gente normal y corriente que hacemos canciones que hablan de eso, de la gente de a pie, porque es lo que somos.
1: ¿Tenéis la sensación de que os está yendo bien, visto desde afuera? Esto lo pregunto porque visto desde afuera, bueno, ganaste el Festiamas, ¿no?
0: Sí.
1: ¿Por qué ganaste?
0: Sí.
1: Participaste también en el Festival de Oviedo. Estoy hablando un poco de memoria de lo que recuerdo de vosotros, ¿eh? Mm. Así que me corregís si me equivoco.
2: Sí.
1: Es decir, quedaste segundo, si no me equivoco, en esa oportunidad. Volvéis a relanzar, en este caso, el EP. ¿Tenéis la sensación de que los pasos que estáis dando van hacia adelante?
2: A ver, yo creo que desde que se inició la banda llevamos dando pasos hacia adelante constantemente.
0: Sin parar.
2: No nos hemos quedado estáticos en ningún momento, porque creemos que el momento en el que nos quedemos estáticos nos extinguimos.
3: Sí, lo
0: como los dinosaurios. Porque la banda, ese nombre a mí me ha encantado, ¿no? De Dinosaurios Meteorit. ¿De dónde sale eso que ha sido?
3: Pues bueno, esto era una conversación que tuvieron Edu y Mangel, de habrá que ponerle un nombre a esto, y Edu... Se le ocurrieron tres nombres: Morir por la China, Bocata Lomo y Dinosaurio Meteorito.
1: Bocata Lomo, por favor.
0: Bocata Lomo,
1: necesito,
0: es genial.
1: Me encanta. Y Dinosaurio Meteorito también, ¿eh?
3: Entonces, sí, sí. Pues, se acabaron decantando por Dinosaurio Meteorito y, visto ahora con distancia, diría que fue una buena decisión. Es un nombre que se le queda a toda la gente.
0: Es que además es original, porque no es algo habitual hablar de dinosaurios y ni de meteoritos. Vamos a hablar de cliché un montón,
1: no,
0: pero...
1: sí, de la extinción.
0: Pero
1: de,
0: pero que es original, ¿no? Para una banda. Y además, fíjate, yo me hace gracia un tema que habla de con bastante guasa. Lo digo porque sois muy jóvenes todos, vosotros 18, pero Edu y Miguel tampoco son muy mayores, mucho más. Que habla mucha guasa de eso, de lo que fastidia hacerse mayor.
1: ¿Fastidia hacerse mayor?
0: Eso te iba a decir, no sé cómo sentirme.
1: A ver, lo primero, ¿qué llamáis mayor?
0: Eso. Empecemos por ahí. ¿Mayor de cuando eres más crío, a los 18, o mayor en general?
2: A ver, yo creo que la canción sin duda habla más de...
0: de responsabilidades.
2: Responsabilidades. Y como dice la canción, llegar a la treintena ya. Más enfocado en la vida del cantante.
1: Madre mía, la treintena.
0: ¿Dónde nos quedó? ¿Pero de qué están hablando? ¿Qué números son esos? Yo la treintena, no sé. Tengo que preguntar a estos dos, a tanto a Nel como a Estela, a ver cómo se ven.
1: Es que os doy la derecha y tenéis razón. A partir de los 21 ya...
0: ¿De qué grupos habéis mamado, ¿no? La música que os gusta ahora mismo. O la que llegáis a hacer, no evidentemente comparándolos, pero sí que os ha servido como de base, ¿no? A saber lo que queréis hacer ahora.
3: Pues bueno, en cuanto a sonido de la banda, que viene siendo eso, pop, indie, con algo de rock y todo esto, pues eso, Carolina Durante, Corayaco... son bandas con las que compartimos, pues, digamos, sonido e intención.
0: ¿Intención? ¿Cuál es la intención de este disco?
2: Pues yo creo que la intención de este disco es intentar llegar a la máxima gente posible y que les guste el proyecto.
0: ¿Escuchamos algo que tenemos ahora preparado en Ol? Ponte las pilas. Mira,
1: esto nos
0: son las 2 de la tarde, no me voy a poner las...
1: Hacemos una promesa, lunes la ponemos nosotros para comenzar el programa, porque si no nos viene de un bien eso...

Bueno, nos ponemos las pilas y sobre todo vosotros porque os han, por así decirlo, por así decirlo, sí, por así dicho...

0: cogido y haber hecho una producción muchísimo más como os gustaría a vosotros, ¿no? ¿Dónde habéis hecho el disco? Cuéntanos.
1: Pues bueno, las composiciones empezaron prácticamente todas en nuestro guitarrista Mangel. Y ya en el local, pues las pusimos en común y creamos los temas, por así decirlo, que luego llevamos a producción con Sergio Firo y Andrei Fochenko.
0: Que bueno, son...
1: Son, pues bueno, Sergio Firu, que es ingeniero de sonido en OVNI Studios y bajista con
2: Muñeco Vudú,
1: y Andrei Fochenko, cantante de Muñeca Rusa.
0: Bueno, pues Muñeca Rusa estará con nosotros en los acústicos a finales de este mes, de este mes, y yo supongo que eso, a la hora de lanzarse, ¿no?, con un disco en serio, un CD, como que arropa, ¿no?, esa producción vuestra, esa música vuestra, tener gente alrededor que lleva haciendo música y que saben lo que hacen.
1: A ver, sí, la verdad que íbamos con unas canciones similares a las que tenemos, pero sí es verdad que muy verdes, que les faltaban pinceladas, y yo creo que tanto Andrei como Sergio han conseguido hacer un trabajo increíble.
3: Pero en esta canción, por ejemplo, que acabamos de escuchar, Ponte las pilas, se escucha un sonido, vamos, la batería, por ejemplo, está muy presente, hay un sonido fuerte, hay un sonido, si me permites, incluso casi de esos 80...
0: Sí, 80 totales.
3: Sí, sí, hay un revival ahí que me llevó en algún momento a pensar en esos grupos, incluso de la movida y de... Algunas cosas del Shizong Salto, un Undershaker también escuché yo por ahí. Sí. ¿Ya estaba presente cuando le hicieron la composición original o parte de la producción?
1: A ver, yo considero que la banda sí es verdad que lo que busca es un sonido nada sobreproducido, bastante crudo, en verdad. Y en directo...
3: Claro, eso es importante para el directo.
1: En directo se nota.
2: Básicamente, no vender una cosa que no somos o no se puede realizar de verdad.
3: Y hay que pensar en el futuro, porque si triunfas y de repente haces giras por toda España, ahora tenéis 18 años, pero luego afrontar esas canciones con el ritmo de un concierto completo, vas a quedar sin oxígeno, ¿vale? Así que hacéis muy bien en que sean canciones realistas.
0: Sí, sí, no, y aparte que tampoco vamos a estar fuera del mundo. El mundo que vivís ahora mismo es el que es, y eso lo reflejáis, me imagino, que en tanto la música como las letras.
1: Sí, a ver, Edu, la verdad que es un letrista bastante peculiar. Sí, es verdad que habla de temas muy cotidianos.
0: Salud mental, por ejemplo.
1: Salud mental, por ejemplo. Y amores, desamores. Habla de muchos temas que yo creo que a cualquiera le pueden interesar o le pueden haber ocurrido.
0: Nos quedan 4 minutitos. ¿Dónde vais a veros? O sea, actuando, para ir nosotros, quiero decir.
3: Y ellos se verán en un espejo.
0: Totalmente. Hoy estoy un poco yo ya de calor ya, ¿eh? Ya de la tormenta, ¿eh?
3: Yo también, amiga, no pasa nada. Conciertos.
2: Pues tenemos el 25 de julio en el Longboard en Salinas.
3: Sí.
2: El 6...
3: Longboard Festival.
2: En el Longboard Festival, efectivamente. Sí. Tenemos el 6 en las dunas de Verdicio y el 4 de septiembre en el Casino de Llanes.
3: Bien.
0: ¿Dónde os veis en el futuro?
1: Pues yo espero que viviendo de esto.
2: Cruzando los dedos.
1: Sí.
0: Y si tuvierais que decir, vamos a ver, una próxima actuación, un sitio que de verdad desde siempre veis conciertos, yo que sé, en la tele, fuisteis a verlos a otros artistas, y jolín, qué guay, jugar, dale, actuar
3: no,
0: aquí.
3: No, y a corto plazo, o sea, me refiero, Madison Square Garden, lo vamos a descartar por ahora, ¿vale? Pero es decir, un sitio donde vosotros a corto plazo, ostras, pues me gustaría actuar en...
1: Yo qué sé, una sala Albéniz petada en poco tiempo.
0: Qué bueno. Mira,
2: sí, o llenar la plaza del Ayuntamiento en Gijón, jugar en casa.
3: Eso me gustaría, si hubiesen más conciertos en la plaza del Ayuntamiento de Oviedo, por ejemplo, pero como no los hay, pero bueno, hasta aquí puedo leer.
0: No leas más. Bueno, pues me parece que eso del Albéniz es una aspiración a la que vais a llegar, fijo, y que vais a tenerla, porque es un trabajazo el que habéis hecho, os lo merecéis. Y aparte que es que no sois los típicos, y eso sí que también gusta al oyente nuevo, ¿no? ¿Qué os parece si despedimos con otra canción?
2: Perfecto.
0: Sí. Lucas Santeo, un placer. Aquí tenéis vuestra casa. Dilo tú, ¿cómo se titula el CD? ¿Y dónde pueden...? Ya está en todas las tiendas, como decía aquel, ¿no?
2: Por si no me encuentro al volver.
0: Vale, ¿y sois?
1: Dinosaurio Meteorito.

Bueno, pues ya no quiero más atascarme, así que les dejo con los servicios informativos. Ha sido un día divertido, con muchos planes, con mucha educación, como la que tienen estos chiquillos de Dinosaurio Meteorito. Un placer tenerles aquí y mañana más. Gracias.

0: Son las dos.
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0: Buenas tardes, son las 2 de este jueves 16 de julio, Día del Carmen. Hasta las 3 de la tarde les acompañamos aquí en RPA, en la radio pública, con la actualidad del día que comienza en el ámbito de la industria de la defensa. A estas horas está teniendo lugar una reunión clave para conocer el alcance de las inversiones que Indra plantea hacer en Asturias. El nuevo consejero delegado, Josep María Recasens, se reúne por primera vez con el presidente del Principado. Sobre la mesa, la intención de la multinacional de adquirir el taller de Duro Felguera en Barros, una intención, una idea que no acaba de materializarse. El objetivo es instalar allí su segunda fábrica de vehículos blindados en Asturias. Por cierto, también en el sector de la defensa hoy hemos sabido que Santa Bárbara Sistemas, la concesionaria de la fábrica de armas de Trubia, solicita al Tribunal Supremo que suspenda la tramitación del recurso que presentó contra la concesión a la UTE formada por Indra, precisamente, y Escribano, de 3.000 millones de euros en préstamos, en ayudas. Es una información que llega y que hace y que presenta Santa Bárbara Sistemas en un contexto en el que se están produciendo conversaciones desde esta empresa con Indra para aprovechar para sumar en conjunto sus capacidades industriales. Y también en este ámbito nos vamos a la minería, porque Explotaciones Mineras del Cantábrico anuncia que volverá a presentar un proyecto de interés estratégico para la mina de oro de Salave en Tapia. El CEO de la empresa, Agne Alenius, ha explicado en el matinal de TPA Hoy que los que se quiere centrar ahora mismo, que el objetivo inmediato es optimizar el proyecto y acercarse a las autoridades y a la población para eliminar los recelos que hay en torno a este proyecto.
2: Es hacer una mina subterránea, una mina sin cianuro, que todavía está volando un poco en las opiniones, que está contra la mina. Hacer la mina moderna, y yo quiero decir, lo más moderna en toda Europa.
0: Pues de un proyecto a otro, el del empresario Blas Herrero, que negocia ya con el Grupo Barceló para que sea el operador del hotel de 5 estrellas superior que se quiere hacer en el antiguo hogar San José, la plaza de la Catedral de Oviedo, y ha adquirido el edificio para hacer ese hotel en un plazo de 1.5 años. Por cierto, con Blas Herrero hablaremos en unos minutos. Y en clave nacional, también internacional, el Tribunal de Justicia de la Unión Europea considera que la ley de amnistía es conforme al derecho comunitario, y la Corte Europea estima que tampoco infringe la normativa europea contra el terrorismo. Ambas sentencias son vinculantes y allanan el camino para que el expresidente catalán Carles Puigdemont pueda regresar, un Carles Puigdemont huido de la justicia española desde 2017. Coel Enerts es presidente del Tribunal de Justicia de la Unión Europea.
3: No se opone

0: a una ley nacional de amnistía que, para reducir tensiones institucionales y políticas y facilitar un escenario de reconciliación.
1: Así comienza este Asturias Hoy, segunda edición. Antes de contarles otras noticias en titulares, reciban un saludo desde la redacción de Ángeles García y Mar Rodríguez, al micrófono Eneco Fernández y Luis Tazón, al control de sonido Pablo Mateo y que les habla Cristina Natal. Vamos con otros titulares del día. La DGT se marca como objetivo sacar a los conductores reincidentes de la carretera.
2: Desde el 1 de julio, un médico se encarga de estudiar cada caso y decidir si le somete a rehabilitación o se le retira el carné de conducir. Son declaraciones de Raquel Casado, jefa provincial de tráfico, y de Rubén Castro, presidente de la Unión de Empresarios de Autoescuelas de Asturias.
3: Son conductores reincidentes de verdad, son conductores que pueden llegar a tener en 2 años 7 sanciones de alcohol y drogas, por ejemplo, ¿vale?
4: Que son reincidentes que yo creo y me atrevería a decir que en algún caso pueden ser insalvables.
1: El Principado analizará el estado del salmón y tomará decisiones próximamente.
5: La campaña del salmón en los ríos asturianos ha concluido con un total final de 108 capturas, lo que supone un descenso del 18% respecto al año pasado, según estos datos de Medio Rural. El consejero marfelino Marcos Lindez se reunirá la semana que viene con técnicos de la consejería para, en base a criterios científicos, decidir si es necesario aplicar restricciones a la pesca del salmón.
6: Nosotros ahora lo que tenemos que sentarnos con los técnicos de la consejería para hacer una reflexión. Eso lo haremos en la inmediatez, la semana que viene, y a raíz de esa reunión pues tomaremos decisiones, y vuelvo a decir, en la inmediatez.
1: Y hoy se celebra la descarga en Cangas del Narcea.
2: A partir de las 8 de la tarde, 900 tiradores harán sonar 80.000 voladores en tan solo 7 u 8 minutos. La localidad aumenta su población para asistir a este espectáculo pirotécnico, según cuenta el alcalde José Luis Fontaniella.
7: Para la Villa de Cangas de Narcea, que todo el concejo tiene 11.000, que ese día pueda haber 50.000 personas, entre 50 y 60.000 personas, pues la verdad que es una auténtica pasada.
2: Y no se lo pierdan, porque les recordamos que podrán seguir esta fiesta de interés turístico regional aquí en esta casa, en TPA, desde las 5 de la tarde.
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1: Previsión con Alba Rodríguez, buenas tardes.
9: ¿Qué tal, Cristina? Buenas tardes. Hoy tenemos por delante una jornada que se presenta con doble cara. La mañana transcurrió con condiciones de estabilidad, con nubes, con claros, con un poquitín de bayu que ni siquiera llegaba a superar el litro por metro cuadrado en zonas dispersas del Principado de Asturias, pero poco a poco esta falsa sensación de calma va a ir cambiando durante las próximas horas. De hecho, ya se activó el aviso de nivel naranja en puntos del tercio occidental, tanto en el litoral como en el suroccidente, por acumulados de lluvia que pueden llegar a alcanzar los 30 litros por metro cuadrado en una hora, acompañando a estos acumulados, a esta lluvia, las posibles tormentas que pueden también aparecer con esas granizadas en las zonas expuestas de la cordillera. En el resto del Principado de Asturias, la lluvia también esperamos que esté presente, pero va a ser lluvia de carácter más débil y menos intensa. Acumulados que AEMET nos comenta que pueden llegar a alcanzar los 15 litros por metro cuadrado. Es un aviso que se activó a las 2 de la tarde y que va a permanecer previsiblemente hasta las 9 de la noche. Hoy, sin duda, estamos ante el día más inestable y más húmedo de la semana. Y es que el patrón de inestabilidad seguirá con nosotros, aunque sí es cierto que para mañana viernes la temperatura bajará de manera generalizada entre 2 y 3 grados, seguiremos hablando de calor, y la lluvia aparecerá en forma de orvallu algo más intenso en la mitad sur asturiana. El fin de semana, los modelos nos indican que arrancaremos unos días, tanto sábado como domingo, de días más calmados, con alternancia de nubes y de claros, y con orvallu que pueda aparecer de forma dispersa durante la tarde.
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1: 2:07. A estas horas les contábamos que está teniendo lugar una reunión clave para conocer el alcance de las inversiones de Indra en Asturias. El nuevo consejero delegado, Josep María Recasans, mantiene por primera vez un encuentro con el presidente del Principado, con Adrián Barbón. Sobre la mesa, la intención de la multinacional de adquirir el taller de Duro Felguera en Barros, una opción que no acaba de materializarse.
2: Esta sería la segunda factoría en Asturias para la fabricación de vehículos militares y blindados. En julio de 2025, Indra cerró de forma oficial la compra de las instalaciones de Duro Felguera, conocidas como el Tallerón, en Gijón, por un importe de 3,65 millones de euros. El gobierno del Principado de Asturias ejerce un rol mediador para acelerar este pacto debido a su potencial de generación de valor en las cuencas mineras y en la economía asturiana. Indra ha solicitado formalmente al Ejecutivo Autonómico que declare la operación como PIER, es decir, como proyecto de interés estratégico regional. ¿Para qué? Pues para agilizar

0: las vías administrativas, evitando así por el momento la expropiación. Esta sería una medida que ya ha propuesto Izquierda Unida a través de una proposición de ley específica para declarar el proyecto de utilidad pública.
1: Pues estamos pendientes de esa reunión, entre tanto, y en el ámbito de la defensa, Santa Bárbara Sistemas, la concesionaria de la fábrica de armas de Trubia, ha solicitado, lo hemos sabido hoy, al Tribunal Supremo, que suspenda la tramitación del recurso contra la concesión a la UTE, formada por Indra y por Escribano, de 3.000 millones de euros en préstamo en ayudas para el programa especial de modernización de artillería autopropulsada. Santa Bárbara asegura que esta solicitud de suspensión no implica el desestimiento del recurso, pero lo cierto es que se produce en un contexto de conversaciones con Indra para aprovechar de forma conjunta sus capacidades industriales y tecnológicas, las que ya tienen en España y en concreto para el ámbito de la defensa. Y en el ámbito industrial, Explotaciones Mineras del Cantábrico volverá a presentar un proyecto de interés estratégico para la mina de oro de Salave en Tapia, pero la prioridad inmediata de la compañía ahora no es optimizar el proyecto, sino acercarse a las autoridades y a la ciudadanía para explicar y eliminar los recelos en torno a este proyecto. Son declaraciones del consejero delegado de la compañía AGEN Alenius en TPA Matinal, nos lo cuenta Miguel González.
2: La empresa defiende el potencial del yacimiento y cree que será una realidad.
3: Yo estoy totalmente convencido. Hay un trabajo por hacer, como ha dicho, optimizar el proyecto.
2: Por eso se centran ahora en tratar de explicarlo bien.
3: Escuchar más a los interesados en la zona.
2: Después será el momento de presentar un nuevo plan de interés estratégico, un nuevo PIER, máxime tras un año aumentando el número de capital español y asturiano en la empresa.
3: Antes que hacemos este, lo que queremos hacer es avanzar aún más para optimizar este, mejorar el diálogo con las autoridades regionales, los locales, también para tener un mejor conocimiento sobre el proyecto.
2: Señala que la seguridad y el medio ambiente son la prioridad.
3: Es hacer una mina subterránea, una mina sin cianuro que todavía está volando un poco en las opiniones que está contra la mina. Hacer la mina moderna, y yo quiero decir lo más moderna en toda Europa.
2: Y recuerda que generaría 1.000 empleos entre directos e indirectos.
3: Vamos a priorizar proveedores de la zona. Si nosotros deseamos comprar herramientas, compramos en la ferretería y en Tapia.
2: Un proyecto de extracción mínimo para 15 años, aunque no descartan que se pueda ampliar.
1: Más asuntos a las 2 y 11 minutos. Vamos al ámbito político. La reunión de seguimiento del pacto de gobierno entre PSOE e Izquierda Unida, que el presidente del Principado, Adrián Barbón, había anunciado para cuando finalizase el periodo de sesiones, se pospone a septiembre. Así lo ha asegurado hoy el consejero de Izquierda Unida en el gobierno, Ovidio Zapico, quien no ha querido pronunciarse sobre si hay fricciones en el Ejecutivo y sobre el anuncio de Barbón de revisar las deducciones autonómicas del IRPF. Se remite a las declaraciones sobre estos asuntos a su secretaria de organización, a María José Miranda.
4: Desde hace ya unos días, a través de la secretaria de organización de María Miranda, yo creo que estamos dando, bueno, a los medios de comunicación pues las oportunas consideraciones y siempre a vuestra disposición, y así va a seguir siendo, y por el momento yo no me voy a pronunciar.
1: Quien sí ha hablado es el diputado de Izquierda Unida convocatoria por Asturias, Xabel Vegas, quien ha mostrado su malestar, lo ha dicho en declaraciones a RPA. Asegura que el anuncio del presidente del Principado, en el que muestra su intención de bajar impuestos para las clases medias en Asturias, no le gusta.
5: Adrián Barbón, a través de sus redes sociales, explicó que algunos asturianos están superando por un pequeño margen los límites de renta para acceder a las deducciones fiscales. El presidente considera que además la inflación está lastrando la economía de las familias asturianas. Xabel Vegas rechaza las bajadas de impuestos.
6: Esta es una propuesta de la FSA y exclusivamente de la FSA, no es una propuesta del gobierno. Desde luego, a los socios de gobierno, la convocatoria por Asturias nos ha pillado absolutamente por sorpresa. Queremos conocer al detalle esa propuesta, pero desde luego con nosotros no van a contar para bajar impuestos. Eso lo tenemos muy claro desde el principio. Creo que era una línea roja que le pusimos a la FSA ya desde hace mucho tiempo, y desde luego yo creo que además la manera de anunciarlo sin contar con los socios de gobierno no indica en la buena dirección.
5: También en esta casa, en RPA, Covadonga Tomé ha señalado que no negociará ningún acuerdo con el gobierno asturiano mientras Barbón mantenga su intención de revisar la fiscalidad a la baja. La diputada del Grupo Mixto sostiene que cualquier reforma impositiva debe priorizar el fortalecimiento de los servicios públicos.
7: La acusación.

0: El Principado será necesario conformar una mayoría absoluta, para la cual depende de Covadonga tome.
1: Y también de Izquierda Unida, su socio de gobierno. Les hablamos ahora del PP, a través del diputado en la Junta, Andrés Ruiz, quien hoy ha pedido al gobierno asturiano, en este caso, que someta a la votación del Parlamento Autonómico el techo de gasto que servirá de armazón de esqueleto para los presupuestos generales de Asturias de 2027.
2: En una rueda de prensa, el parlamentario ha explicado que habitualmente el techo de gasto se vota conjuntamente con la ley de presupuestos, pero el Partido Popular entiende que actualmente la excepcional situación financiera exige más transparencia y control parlamentario que nunca. Se ha indicado que otras comunidades autónomas, como es el caso de Galicia, Castilla-La Mancha o Castilla y León, ya votan por separado el techo de gasto en sus parlamentos.
3: Asturias no puede permitirse unos presupuestos construidos sobre la incertidumbre, después de incumplir la regla de gasto reiteradamente, de equivocarse con las propias previsiones que incluyó en su plan económico y financiero, y de no decirle a los asturianos cuál es el margen real con el que piensa gestionar su dinero. Si el gobierno está convencido de que sus cuentas son sólidas, que apruebe el techo de gasto a tiempo, que lo lleve a la Junta General y que dé la cara con una aprobación aquí, en sede parlamentaria.
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1: En Oviedo, el edificio del antiguo hogar San José, ubicado en la Plaza de la Catedral, se va a convertir en un hotel. El empresario asturiano Blas Herrero ha comprado este céntrico inmueble que tiene 3.000 metros cuadrados a la promotora Comamsa, que lo había adquirido años atrás, pero que finalmente no pudo llevar adelante su proyecto. El edificio, recordamos, salió a subasta el pasado mes de mayo con un valor estimado de más de 8 millones de euros. Salió a raíz de una demanda presentada por Unicaja para reclamar una deuda de más de 3 millones de euros derivada del préstamo concedido a la anterior propietaria. Como decimos, este edificio, ubicado en la plaza de Alfonso II, el Casto, acaba de ser adquirido por Blas Herrero. Blas Herrero, ¿qué tal? Buenas tardes.
5: Muy bien, ¿y usted qué tal?
1: Bueno, encantados de saludarle. Quería, en primer lugar, preguntarle cuál es la idea, qué va a hacer con este edificio.
5: Bueno, este edificio para nosotros es muy relevante por estar en el sitio que está y porque lo vamos a incluir dentro del grupo nuestro de hotelero, que ya tenemos varios hoteles y uno de ellos es el Barceló Imagine de Madrid y estamos adquiriendo otros dos que por confidencialidad no digo. Uh-huh. Y aquí pretendemos hacer un edificio, podemos hacer un hotel de 5 estrellas superior, que en principio creo que va a ser un Royal Holiday, que es la marca superior del Grupo Barceló, pero bueno, todavía estamos negociándolo, pero sí va a ser un 5 estrellas superior y creemos que va a tener bastante impacto porque realmente, dada la situación del sitio como está, y no que no haya ningún 5 estrellas superior nuevo moderno y demás, pues yo creo que va a tener una gran incidencia en Asturias, en el mundo de la hostelería.
1: Por lo que dice, la operadora en este caso está negociando usted con la cadena Barceló.
5: Sí, nosotros con Barceló tenemos una relación que va más allá de la parte de negocio, sino que es una relación personal con Simón Pedro, que es el propietario y presidente de la compañía, y en cuanto se lo dije, dijo, oye, pues nada, pues voy contigo a verle y todo, porque no es una persona que acostumbre a ver de los 600 hoteles que tiene en el mundo, pero le gustó la idea y le gusta mucho Oviedo y dicen, pues vamos a ir juntos y ver cómo podemos poner un hotel que sea el buque insignia de la hotelería en Asturias, porque realmente ahora mismo tampoco hay ningún hotel así muy referente que esté modernizado, que esté actualizado y demás, ¿no? Son 3.000 metros cuadrados, van a ser más o menos 45 o 50 junior suite y no tenemos todavía claramente todo tipo de servicios que va a haber, pero va a tener todos los referentes que exigen los 5 estrellas superior, que es casi 6 estrellas, ¿no? Que no hay ninguno en Asturias.
1: En cuanto a los servicios, por la

0: zona en la que está o está, va a estar ubicado, ¿hay algún problema con para hacer un parking? ¿Tendría ese servicio el hotel?
1: Bueno, el hotel en principio no tiene parking, porque realmente es una zona en la que sería muy difícil, e incluso no vamos, tampoco pediríamos permiso ni nada, porque creemos que toda esa zona de la muralla y todo puede estar muy identificada con arqueológicamente, ¿no? Entonces, al tener tanta identificación arqueológica, pues no queremos tocar nada más que los interiores, mantenemos las fachadas y todo lo que realmente arqueológicamente nos exigen. Pero sí que tendremos ese servicio, porque tendremos personas que harán ese traslado, el traslado de los coches a los parking más cercanos, que parece ser que pronto la Escandalera va a tener un parque muy amplio, y quizás la Jovellanos también. No tenemos un problema, porque nosotros el servicio solo vamos a dar con personas, ¿no? Humanamente. Es decir, será un coste importante, pero que creemos que lo merece la pena asumirlo para dar ese servicio, ¿no? Que es mucho más que un parking, es decir, porque damos el servicio de traslado de las personas desde su coche, y el coche queda de nuestra parte, ¿no? Queda bajo nuestra responsabilidad.
0: En este sentido, ¿han hablado con el Ayuntamiento de Oviedo? ¿Está en contacto con el Ayuntamiento de Oviedo?
1: He hablado con el alcalde telefónicamente para informarle de la adquisición el mismo día, y la próxima semana vamos a tener una reunión presencial. El presidente de Grupo Barceló, Simón Pedro, y mi equipo con el ayuntamiento, sí. Pero hasta ahora fue solo telefónicamente para darle la información, porque realmente el edificio ya tiene todos los permisos, tiene licencias, tiene el proyecto también de hotelero, y no creemos que tengamos nada más que es un poco la cortesía de dirigirnos a él, porque tiene todas las licencias de arqueológicas y demás, ya que el anterior propietario lo había mantenido, que es amigo nuestro, bueno, amigo de mi hijo, el anterior propietario, y por esa misma razón también se hizo esa operación ahí.
0: La última, plazos de ejecución, ¿cuándo cree que podría estar funcionando a priori?
1: Nosotros creemos que en 18 meses... Hay constructoras muy muy muy importantes en Asturias, además con mucha experiencia en este tipo de edificios y demás, y pretendemos abrir un concurso para hacerlas, y no elegiremos más de dos o tres para iniciar el concurso, que realmente tenga un perfil medio alto, para que realmente podamos cumplir esos plazos de 18 meses, porque ya le digo que el proyecto ya está, ya está, ya tiene licencia, tiene proyecto, tiene toda la parte más difícil, que es la parte arqueológica, la parte que es la que esos edificios son las que más lo tienen, y ahora mismo es la construcción, ¿no? Ahora es la construcción y el planteamiento todo de si habrá que modificar a lo mejor una parte del proyecto, porque el de ellos era de 5 estrellas, el nuestro es de 5 superior, pero creemos que eso no es relevante, ¿eh?
0: Pues Blas Herrero, muchísimas gracias por atendernos, por atender a los micrófonos de la Radio Pública. Buenas tardes.
1: Nada, muchísimas gracias a usted, a su disposición siempre. Gracias. Adiós.
0: Gracias, Blas. Gracias, Blas Herrero. Seguimos hablando de inmuebles, pero en este caso no destinados a hoteles, sino a vivienda. Y nos basamos en datos del portal Idealista. Dicen, en este caso a través de un estudio, que la venta se ha reducido en Asturias, los edificios, los pisos, las casas, la vivienda se ha reducido en Asturias en un 11% en el segundo trimestre del año respecto al mismo periodo del anterior ejercicio. En concreto, en el caso de Oviedo, la reducción es de hasta el 20% en cuanto a viviendas en el mercado. En todo el país, la oferta cayó en un 7%, como decimos, según un estudio publicado hoy por el portal inmobiliario Idealista. Su portavoz es Francisco Iñareta.
2: Estas dos cifras están muy por encima de la media nacional, que es del 7%, y sitúan a Oviedo entre una de las capitales españolas donde más stock se ha perdido. Y esto encaja con algo que desde Idealista estamos observando en todo el país. Hay dos velocidades.

0: En las ciudades pequeñas y medianas, como pueda ser Oviedo, el stock no para de caer. Pero en los grandes mercados, la tendencia se ha invertido. Madrid, por ejemplo, ha disparado su oferta un 23% en un año. Valencia, un 21%. En Barcelona, la oferta creció un 9%. Y la explicación está en los precios. Las subidas tan intensas de los últimos años lo que han hecho ha sido dejar fuera a muchos compradores en estas grandes ciudades. Así que la demanda ha aflojado y eso ha permitido que el stock vuelva a crecer.
1: Bueno, pues eso, las grandes ciudades, como decimos, en las pequeñas y medianas, reducción de la oferta en Asturias de pisos en venta en un 11%. Según Idealista, según otro portal, pisos.com, necesitan más de 30.000 euros para poder dar la señal de entrada en un piso. Y esto en ninguna capital de provincia española es suficiente. De hecho, para cubrir la entrada y los gastos de un piso de 90 metros cuadrados, ni siquiera con la opción más asequible del país, que es en Jaén, con el metro más barato o el metro cuadrado más barato, puede llegarse a abordar. Informa Paula Rodríguez.
2: Antes de pedir una hipoteca, cualquier comprador debe demostrar que cuenta con un ahorro previo equivalente al 30% del valor del inmueble, un 20% en concepto de entrada y un 10% adicional para cubrir los gastos de la operación. Con 40.000 euros, el acceso queda limitado precisamente a Jaén y se podría dar la entrada también en Zamora, Cáceres, Ciudad Real y Ávila. Ferran Fon es portavoz y director de estudios de pisos.com.
3: El principal problema para acceder hoy a una vivienda en propiedad no está tanto en conseguir una hipoteca como en reunir el ahorro previo que exige la operación. En España seguimos hablando mucho de la cuota mensual, pero en realidad es que muchos compradores ni siquiera pueden llegar a sentarse con el banco porque no disponen del dinero para la entrada y los gastos.
2: En Asturias, en concreto en Oviedo, como capital de provincia, el precio medio, según Idealista, es de más de 184.000 euros. Hacen falta más de 55.000 para poder dar la entrada, es decir, el 30%. Si tienen 30.000, les haría falta unos 25.000 euros más. Con 40.000 ahorrados, necesitarían más de 15.000 adicionales y en el caso de tener 50.000 euros para la entrada, deberían sumar 5.000 euros más.
3: En el caso de Asturias, los datos son muy ilustrativos. Para comprar una vivienda tipo de entre 90 y 100 metros cuadrados, en Oviedo, por ejemplo, hacen falta algo más de 55.000 euros de ahorro previo. Esto significa que ni con 50.000 euros ahorrados sería suficiente para afrontar la compra. Una cifra que queda muy lejos de la capacidad de ahorro de la mayoría de los jóvenes. Es verdad que Oviedo mantiene precios más contenidos que otros grandes mercados como Madrid, como Barcelona, como San Sebastián, pero esto no quiere decir que el acceso sea fácil.
1: Cambiamos de asunto. La mitad de los conductores que fallecieron en accidentes de tráfico durante el año pasado habían consumido alguna sustancia tóxica. Aunque se reduce un 2%, el alcohol continúa a la cabeza y la detección de cocaína aumenta más de 4 puntos, según un informe presentado hoy en Madrid.
4: De las 894 víctimas en carreteras analizadas en autopsia forense, 446 dieron positivo en alcohol, drogas o psicofármacos. La memoria de 2025 del Instituto Nacional de Toxicología y Ciencias Forenses muestra también un repunte en el policonsumo de sustancias que potencian el riesgo de accidente. La mezcla de alcohol y cocaína es la más común. Jorge González es director del Instituto Nacional de Toxicología y Ciencias Forenses.
5: Vemos que hay policonsumo prácticamente en uno de cada cinco conductores fallecidos.
4: Además, la detección de psicofármacos, mayoritariamente ansiolíticos y pastillas para el sueño, han crecido hasta alcanzar el 17% de los conductores fallecidos. Pere Navarro es director general de tráfico.
6: Consumo de pastillas para dormir, somos de largo los campeones del mundo. Punto.
4: A nivel demográfico, 9 de cada 10 eran varones y en edades comprendidas principalmente entre los 35 y los 54 años. Datos que demuestran también que la mayoría de accidentes mortales se produjeron en días laborables, planteando la realidad de un consumo cotidiano y continuado. Jorge González es director general del Instituto Nacional de Toxicología.
5: En contra de esa falsa creencia de que los días festivos son más predisponentes al consumo de sustancias y al accidente con fallecimiento posterior, también lo estamos viendo en un consumo cotidiano en cualquier día laborable.
1: Sacar a los conductores reincidentes de la carretera, este es el objetivo que se ha marcado la DGT y el sistema de salud. Le seguimos hablando de precaución y cautela y de seguridad vial, cómo no. Este tipo de conductores será aquellos que lleven más de 3 sanciones por precisamente alcohol y drogas en 2 años. Recordamos que desde el 1 de julio un médico se encarga de estudiar cada caso y decidir si le somete a rehabilitación o si le retira el carné de conducir.
7: Son conductores reincidentes de verdad, son conductores que pueden llegar a tener en 2

0: años 7 sanciones de alcohol y drogas, por ejemplo, ¿vale?
1: Hay un gran número de personas que siguen viniendo a los cursos de reeducación y sensibilización vial que son reincidentes, que yo creo y me atrevería a decir que en algún caso pueden ser insalvables.
2: Estas declaraciones son de Raquel Casado, la jefa provincial de tráfico, y de Rubén Castro, presidente de la Unión de Empresarios de Autoescuelas de Asturias. Ya avisan que desde el 1 de julio estos conductores están en manos del sistema sanitario.
0: Si no te recuperas, si no entras en un procedimiento, en un proceso que es sanitario puramente, porque ya reeducativo no es, estamos hablando de problemas de alcoholismo, drogadicciones.
2: También dependerán de salud aquellos conductores con 3 sanciones por alcohol y drogas en los 2 últimos años.
0: Si tú quieres rehabilitarte, te metes en el sistema y haces lo que te van a, lo que desde el punto de vista sanitario te van a pedir que hagas, pues efectivamente te recuperarás y recuperarás tu permiso. Si no, lo perderás.
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5: Son las 2:30.
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5: Y a estas horas siguen reunidos el presidente del Principado y el consejero delegado de Indra.
7: Desde las 2 de la tarde, Adrián Barbón recibe a Josep María Recasens. La reunión cobra especial relevancia por la apuesta de la compañía por adquirir el taller de barros en Langreo, el tallerón propiedad de Duro Felguera, en una operación clave para el desarrollo de su proyecto industrial en Asturias. Desde el Principado han apostado en varias ocasiones por declarar la actuación de utilidad pública y de PIER, es decir, de proyecto de interés estratégico regional. ¿Para qué? Pues para facilitar la implantación de Indra en barros.
5: El número 1 de Izquierda Unida de Asturias y consejero del Ejecutivo asturiano no habla sobre las posibles fricciones con el Principado.
2: Ovidio Zapico, coordinador de la coalición en Asturias y consejero de Vivienda, no ha querido pronunciarse sobre si hay fricciones en el Ejecutivo y sobre el anuncio de Barbón de revisar las deducciones autonómicas del IRPF. Remite a las declaraciones en estos asuntos de su secretaria de Organización, María José Miranda.
8: Bueno, insisto, que de momento estamos a través de María Miranda haciendo las valoraciones oportunas y por el momento yo no voy a decir nada. Bueno, insisto en lo que estoy diciendo estos días, ¿no? A través de María Miranda cualquier cosa que queráis.
5: Malestar entre los socios de gobierno por la intención de Adrián Barbón de bajar impuestos.
7: Por un lado, el diputado de Izquierda Unida Convocatoria por Asturias, Xabel Vega, rechaza una posible bajada de impuestos y cree que es una decisión de la Federación Socialista Asturiana y no del Ejecutivo. Por otro lado, Covadonga Tomé, del Grupo Mixto, avisa que no va a negociar ningún acuerdo con el gobierno asturiano mientras Adrián Barbón mantenga su intención de revisar la fiscalidad a la baja.
9: Pero desde luego con nosotros no van a contar para bajar impuestos, eso lo tenemos muy claro desde el principio, creo que era una línea roja que le pusimos a la FSA ya desde hace mucho tiempo.
10: Desde luego no vamos a ser prisioneras de esa propuesta de Adrián Barbón para ninguna otra negociación, porque entendemos que además pretende mezclarla con otras cosas.
5: El Partido Popular pide que el Parlamento asturiano apruebe el techo de gasto para 2027.
2: El diputado Andrés Ruiz le ha pedido al gobierno asturiano que someta a la votación del Parlamento Autonómico el techo de gasto que servirá para estructurar los presupuestos generales de Asturias del próximo año. Entiende que actualmente la excepcional situación financiera exige más transparencia y control parlamentario.
11: Si el gobierno está convencido de que sus cuentas son sólidas, que apruebe el techo de gasto a tiempo, que lo lleve a la Junta General y que dé la cara con una aprobación aquí, en sede parlamentaria.
5: El nuevo hotel de lujo que se proyecta en Oviedo tendrá servicio de traslado al no poder contar con un parking.
7: No será en el mismo edificio del antiguo hogar San José, ubicado en la Plaza de la Catedral, pero sí habrá plazas en los aledaños, como en La Escandalera y en Jovellanos. El empresario asturiano Blas Herrero es quien proyecta un hotel de la máxima categoría, que sería el único de 5 estrellas de gran lujo de la ciudad.
12: Al tener tanta identificación arqueológica, pues no queremos tocar nada, pero sí que tendremos ese servicio porque tendremos personas que harán ese traslado, el traslado de los coches a los parking más cercanos.
5: Se irá matizando, por cierto, este proyecto en una reunión anunciada para la próxima semana entre el empresario asturiano Blas Herrero y el propietario de la cadena Barceló, con quien va a llevar a cabo este proyecto en la zona céntrica frente a la catedral en Oviedo. Y más asuntos sobre inmuebles. Cae la oferta de vivienda en venta en Asturias.
2: Lo hizo un 11% en el segundo trimestre del año respecto al mismo periodo del pasado ejercicio. En el caso concreto de

0: Oviedo, la reducción llegó hasta el 20%. El portavoz de Idealista, Francisco Iñareta, señala que los datos del segundo trimestre de 2026 apuntan a que la tendencia está cambiando, ya que los grandes mercados, encabezados por Madrid, Barcelona, Valencia y Sevilla, ya registran crecimientos significativos, mientras que las ciudades medianas y pequeñas siguen perdiendo oferta a un ritmo elevado.
1: Las subidas tan intensas de los últimos años lo que han hecho ha sido dejar fuera a muchos compradores en estas grandes ciudades, así que la demanda ha aflojado y eso ha permitido que el stock vuelva a crecer.
2: Además, el Principado analizará el estado del salmón y tomará decisiones próximamente.
3: El consejero de Medio Rural, Marcelino Marcos, anuncia que el gobierno del Principado realizará un análisis riguroso del estado del salmón en la comunidad tras la finalización ayer de la temporada de pesca. La idea es tomar decisiones durante los próximos días basadas en criterios científicos, rigurosos y avalados para poder preservar la especie.
4: Nosotros ahora lo que tenemos que sentarnos con los técnicos de la consejería para hacer una reflexión. Eso lo haremos en la inmediatez, la semana que viene, y a raíz de esa reunión pues tomaremos decisiones, y vuelvo a decir, en la inmediatez.
2: También les contamos que en picos de Europa no hay terremotos.
0: Un estudio de la Universidad de Oviedo identifica materiales poco rígidos bajo las grandes masas calizas del macizo que absorben y disipan los esfuerzos tectónicos, lo que evita la generación de terremotos. El equipo desplegó entre 2023 y 2024 una red de 10 estaciones sísmicas distribuidas en varios municipios, y en él ha participado Sergio Llana Fúnez, catedrático de Geografía de la Universidad de Oviedo.
5: Y se colocan sobre todo en ermitas, en antiguas escuelas abandonadas. Se buscan sitios con muy bajo nivel de ruido, para que en el momento en que llega la señal del terremoto se pueda ver con claridad.
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2: Y conocemos cómo se circula por las carreteras asturianas. DGT, buenas tardes.
7: ¿Qué tal? Buenas tardes. A esta hora situación tranquila, tan solo encontrarán complicaciones en la Nacional 630 a la altura de Morcín, ya en dirección a Mieres, mientras que en el resto de carreteras principales y secundarias se circula sin complicaciones.
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2: 2:36 minutos de la tarde, nos vamos a una de las noticias del ámbito nacional, sin duda, y es que el Tribunal de Justicia de la Unión Europea confirma la compatibilidad de la ley de amnistía con el derecho europeo, lo que la práctica avala la norma y abre la puerta al regreso del expresidente catalán Carles Puigdemont a España. La sentencia de la justicia europea era una prueba de fuego para esta ley de amnistía ante las dudas planteadas por los tribunales españoles sobre su encaje legal, sobre ese encaje en el derecho comunitario. Ahora deberán pronunciarse los tribunales nacionales. Ante esto ha habido numerosas reacciones.
3: Desde el Gobierno, en una declaración institucional, el ministro de Presidencia, Justicia y Relaciones con las Cortes, Félix Bolaños, ha anunciado que ya no hay duda sobre esa norma y ha pedido que se aplique plenamente a los líderes independentistas lo antes posible.
8: Ya no hay duda. La ley de amnistía para la normalización institucional, política y social en Cataluña es constitucional y es conforme al derecho europeo. Hoy Cataluña es sinónimo de estabilidad, de prosperidad, de acuerdos, como lo es España. Y lo es, entre otras cosas, gracias a la ley de amnistía que hoy ha validado el Tribunal Europeo.
3: El presidente de la Generalitat de Cataluña, Salvador Illa, ha reclamado la inmediata aplicación de la ley de amnistía como una forma de mirar hacia adelante.
9: La amnistía validada por la Unión Europea abre un futuro de esperanza y de liderazgo para Cataluña. La ley es constitucional, como así lo dictó el Tribunal Constitucional en su momento, y la ley cumple con el derecho europeo. Pido, pues, su aplicación diligente e integral.
3: Por su parte, el grupo parlamentario Junts per Catalunya ha reivindicado como suya la gran victoria que representa a su juicio la sentencia y ha instado a los jueces españoles a aplicarla antes de que se vayan de vacaciones, han dicho. El abogado de Carles Puigdemont, Gonzalo Boy, pide que ahora se cumpla la ley.
10: Sabemos, yo lo soy perfectamente consciente, que a muchos no les gusta que exista la ley. Pero, y las leyes tributarias tampoco nos gustan a todos. Y existen, y las tenemos que cumplir, y por lo tanto no hay que hacer excepciones. El ordenamiento es ese, la jurisprudencia es esta, y la solución es la que tiene que producirse a la brevedad posible.
3: El líder de ERC, Oriol Junqueras, ha considerado que ya no hay excusas para la aplicación de la ley.
11: Avui, el Tribunal de Justícia de la Unió Europea ha parlat. La sentència d'avui valida l'essència d'una llei que va néixer per donar una resposta política a un conflicte polític.
3: En contraparte, el Partido Popular puntualiza que esta sentencia no examina la constitucionalidad ni la oportunidad política ni dicta tampoco una sentencia sobre esta norma aprobada por el Parlamento hace ya dos años. Miguel Tellado, el secretario general del Partido Popular, ha querido mostrar su respeto absoluto a este fallo judicial.
12: El TJUE se limita a responder únicamente a esas dudas, ni más ni menos. Ni entra en el fondo del asunto, ni, por supuesto, enjuicia los gravísimos hechos que amnistió Sánchez a cambio de 7 votos.
2: 2:39. La campaña del salmón en los ríos asturianos, se lo contábamos en los titulares, ha concluido con un total final de 108 capturas, lo que supone un descenso del 18% respecto al año anterior, según datos de la Consejería de Medio Rural. Precisamente su titular, Marcelino Marcos Líndez, se reunirá la próxima semana con técnicos de la Consejería para analizar esta temporada y la situación de la especie. Dice Marcos Líndez que se usarán criterios científicos para decidir si es necesario o no aplicar restricciones a la pesca del salmón.
0: Y todo esto un día después de que se cerrase la peor temporada del salmón de la historia. Marcelino ha anunciado que se reunirá con técnicos de la consejería para analizar un curso en el que se ha pescado un 18% menos que en el anterior y en el que el campanu se hizo esperar hasta un mes. Una reunión que servirá para tomar decisiones sobre el futuro de la especie.
4: Nosotros ahora lo que tenemos que sentarnos con los técnicos de la consejería para hacer una reflexión. Eso lo haremos en la inmediatez, la semana que viene, y a raíz de esa reunión pues tomaremos decisiones, y vuelvo a decir, en la inmediatez.
2: Marcelino Marcos Líndez también ha hablado hoy de la presencia del gusano soldado, esta especie que invade algunas zonas del occidente asturiano. El consejero asegura que se han remitido pausas de actuación a los ayuntamientos afectados y que las quejas de los consistorios, como el de Tineo, se deben únicamente a un intento de politizar este asunto. Y es que esta semana la regidora de este municipio decía en estos micrófonos, en este informativo, que no sabía nada de la consejería y que estaban asumiendo todo el volumen de las soluciones y la cuantía económica para poder afrontar esta plaga en las zonas públicas.
4: Pueden mirar también a aquellos que tratan de hacer reflexiones, como el Partido Popular, acusándonos de que teníamos que tener un plan. Oiga, todo esto está establecido y está ya planificado. Y está establecido no solamente desde el punto de vista competencial, porque yo entiendo que al final el ciudadano que se ve afectado lo que quiere es soluciones. El problema radica cuando lo que se hace es politizar un asunto. Se están dando casos en Villallón, se están dando casos en Valdés, y allí no hay polémica. Cada uno que reflexione por qué tiene que haberla en Tineo.
2: Bueno, pues también en este caso se ha investigado ya en el orden medioambiental, geológico más concretamente, la situación de los picos de Europa y también los terremotos impactan o no en estas zonas asturianas. Dicen los investigadores que los picos esconden un amortiguador geológico natural que evita los seísmos. Lo dice un estudio de la Universidad de Oviedo que resuelve el enigma de la ausencia de este tipo de movimientos tectónicos en el entorno del Parque Nacional.
3: El estudio identifica materiales poco rígidos bajo las grandes masas de caliza del macizo que absorben y disipan los esfuerzos tectónicos, lo que evita la generación de terremotos. El trabajo ha sido desarrollado por 6 investigadores del Departamento de Geología y una de ellas es Gabriela Fernández Viejo.
13: El objetivo era analizar la sismicidad del macizo de picos de Europa, porque tiene bastante menos que en el oeste de Asturias, y además ver también si esos terremotos que se pudieran producir tienen algún efecto en la cantidad de deslizamientos y otros riesgos que pueda haber en el Parque Nacional. A lo largo de esos 6 meses que tuvimos los instrumentos, se registraron una serie de terremotos, pocos, y también se pudo hacer con esa señal. Se pudo hacer también un estudio de cómo es la estructura cortical o la estructura del suelo en los primeros 10 kilómetros aproximadamente del Parque de Picos de Europa.
3: Para llegar a estas conclusiones, el equipo desplegó entre los años 2023 y 2024 una red de 10 estaciones sísmicas distribuidas en diferentes municipios, entre ellos, por ejemplo, Llanes, Cabrales o Riva de Beba. Sergio Llana Funes es catedrático de Geografía de la Universidad de Oviedo.
5: Se busca una serie de puntos que tengan un bajo nivel de ruido, se busca en pequeñas localidades y se colocan sobre todo en ermitas, en antiguas escuelas abandonadas, que nos permiten tener una seguridad para unos aparatos costosos, y se buscan sitios con muy bajo nivel de ruido para que en el momento en que llega la señal del terremoto se pueda ver con claridad.
2: Nos quedamos en el ámbito de la Universidad de Oviedo, pero en lo académico, porque hemos conocido que el 81,43% de las personas que se presentaron a la convocatoria de julio para la prueba de acceso a la universidad para la PAU han superado con éxito los exámenes. La calificación media general estuvo en 5,749. Esto mejora la alcanzada el año pasado. La nota más alta, 9,598. Por otra parte, Lengua Castellana y Literatura 2 es la asignatura con más personas aprobadas en un 81,24%.
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2: Vamos con más asuntos municipales. Miramos a varios concejos asturianos a través de una propuesta que ha hecho hoy la Agenda 2030. Ha hecho el director general de este área junto a Ovidio Zapico. Se trata de un programa de subvenciones a ayuntamientos para el diseño de planes de emergencia climática.
0: La mitad de los concejos asturianos optaron a la convocatoria, que cuenta con una inversión bianual de 600.000 euros, y más de una veintena han conseguido la financiación. Entre los seleccionados, un proyecto de economía circular en Taramundi o un obrador comunitario en Parres. Ovidio Zapico es consejero de Ordenación del Territorio y Juan Ponte, director general de la Agenda 2030.
14: Yo creo que son 24, ¿no, Juan? Los que se han visto con una cantidad o otra directamente beneficiados por la ayuda, ¿no? Una cuantía máxima de 40.000 euros, ¿no? Se valora más a aquellos ayuntamientos que son más pequeños en cuanto a su volumen de población.
15: Parres tiene un proyecto de soberanía alimentaria, de creación de un obrador social y comunitario para que todas las vecinas y los vecinos del concejo puedan beneficiarse de una alimentación más sostenible. Otro ejemplo sería Quirós. El concejo de Quirós presentó un proyecto de saneamiento de aguas.
2: Sobre el medio ambiente y también proyectos a futuro o casi inmediatos, ha hablado Izquierda Unida en Gijón y también Podemos para presentar alegaciones al proyecto de ordenanza municipal que debe regular la zona de bajas emisiones, en este caso en concreto en el entorno del barrio de la Calzada.
3: Ambas formaciones pretenden que el Ayuntamiento de Gijón esté obligado a ayudar a fomentar la movilidad sostenible con la implementación de medidas que favorezcan el cambio modal, que se amplíen las restricciones y que se sancione sin moratoria desde 2027. Para las dos formaciones políticas, el documento es un engaño que no busca reducir la contaminación del tráfico, sino cumplir con la obligación legal europea. Olaya Suárez es portavoz del Grupo Municipal Podemos de Gijón y Javier Suárez, portavoz de Izquierda Unida en el Ayuntamiento.
16: No establece cómo, ni qué medidas son estas, ni pone en marcha ningún mecanismo, ninguna herramienta para que esto suceda. Simplemente lo escriben en el preámbulo de la ordenanza como una manera de salvaguardarse y decir que cumple la normativa estatal.
17: Todos los coches que no tienen distintivo ambiental y por lo tanto que son los más contaminantes también tienen categoría. Bueno, pues lo que establece el anexo 2 de la ordenanza es que en la zona de bajas emisiones puede entrar cualquier vehículo que tenga categoría ambiental. Es decir, no hay ninguna restricción ni al acceso, ni a la circulación, ni al estacionamiento de vehículos en la zona de bajas emisiones que propone el gobierno municipal.
3: Esta zona de bajas emisiones pretende procurar reducir la contaminación atmosférica en un circuito de 4 kilómetros entre las avenidas Príncipe de Asturias y José Manuel Palacios hasta la glorieta de entrada al Musel. Ayer concluía el plazo para presentar enmiendas a la propuesta del Gobierno.
2: Y seguimos en Gijón y también competiciones hacia el Ayuntamiento. UGT denuncia que los socorristas de la ciudad siguen trabajando sin contar con una herramienta fundamental, que son las torretas de vigilancia que necesitan para poder vigilar mucho mejor, valga la reiteración, en los arenales, en las playas. Desde el consistorio insisten en que en agosto va a llegar un nuevo modelo, pero el sindicato Perugete considera que es un remiendo y reclama que escuchen al personal de salvamento. Nos lo cuenta Mar Rodríguez.
18: Los socorristas continúan vigilando las playas gijonesas sin las torretas de vigilancia. Los retrasos en la contratación han provocado que a mediados de verano el servicio siga operando sin ellas. UGT denuncia que esto se debe a una licitación que, además de quedar desierta, se realizó de forma tardía. Carmen Escandón, miembro de UGT en el Ayuntamiento, insta al consistorio a que se centre en la funcionalidad de las torretas en lugar de en su estética, en referencia al modelo anunciado que iría a juego con las tradicionales casetas de San Lorenzo.
19: A ver, lo que tiene que saber la concejala es que aquí no se trata de tener la torreta más bonita estéticamente, ni que cumpla más los estándares de la estética gijonesa, sino de tener la torreta más funcional, más segura y que mejor dé cumplimiento al servicio, tanto para la ciudadanía como para las personas que están trabajando en el ámbito, en el salvamento.
18: El Ayuntamiento de Gijón asegura que el nuevo modelo llegará en agosto, pero desde UGT consideran que esto es un remiendo y que no se ajusta a las necesidades del personal. Recuerdan además que ya estamos a mediados de julio.
19: Las torretas no son un elemento que sea susceptible de estar o no estar, quiero decir, que sea contingente, sino que las torretas son el elemento que utilizan esta gente para poder otear el horizonte, para poder otear las playas y ver a los bañistas y ver lo que ocurre. Entonces, claro, no es una herramienta de trabajo en realidad para ellos. Te pasas por las playas y concretamente en San Lorenzo, esta gente está sentada en la valla, en la valla de la tal, con los pies colgando.
18: UGT acusa a las concejalías de Hacienda y Seguridad de pasarse la pelota, de no escuchar al personal de salvamento y les animan a que bajen al Arenal a comprobar cómo trabajan.
2: De Gijón a Avilés, porque allí el Partido Popular ha acusado al gobierno municipal de ocultar información sobre el conflicto judicial con la empresa concesionaria del servicio de aguas y la provisión contable de 15 millones de euros incluida en las cuentas municipales.
3: La portavoz de la formación, Esther Llamazares, asegura que el ayuntamiento no ha facilitado la denuncia presentada contra la empresa ni tampoco la documentación que a su juicio justifica esa provisión económica, pese a haberla solicitado en varias ocasiones. También afirmó que estos documentos tampoco habrían sido remitidos a juzgado. Reclama el acceso a toda la documentación que sustenta la reserva de los 15 millones de euros al considerar que es imprescindible para ejercer su labor de control y votar con conocimiento de causa en los asuntos relacionados con el contrato del agua.
20: Manuel Campa dice que mentimos, oye, que salga y que lo explique y que se someta a las preguntas públicas de los periodistas, que se deje de mandar notitas. Segundo, es fácil entender que no mentimos. Hemos solicitado que se nos remita la denuncia, que soporta 15 millones de euros. No se ha entregado, pero ahora la prueba es aún más evidente, porque no es que no nos la hayan entregado a nosotros, es que no se la han entregado al juzgado. Es que están escondiendo información a todos los
2: palos, habíamos dicho. Bueno, y además, en Mieres esta mañana se han vivido momentos de verdadera tensión en la localidad. Decenas de vecinos se han manifestado en contra de un piso en el que presuntamente, dicen, se trafica y se vende droga.
0: Los vecinos de la avenida de Sama, en Mieres, llevan 3 años viviendo una pesadilla. La convivencia se ha visto alterada por la presencia de un presunto narcopiso en el que se provoca el miedo para el vecindario, principalmente por la presencia de personas violentas, quienes roban, trafican y consumen droga. José Antonio Pérez es un vecino del barrio.
21: Estábamos intentando por las buenas, porque los vecinos saben que estuvimos hablando con ellos, que sí, que no iban a hacer nada, que no iban a entrar más, que no sé qué más... Y de la noche a la mañana salen y entran y salen por donde les da la gana.
0: Hoy han decidido manifestarse decenas de vecinos por el hartazgo generalizado por la situación. Es un problema que, dicen, debe ponerse inmediatamente fin. Durante la manifestación han cortado la carretera y se han vivido momentos de tensión. Los vecinos reclaman medidas urgentes. Así lo manifestaban hoy Gaby García, administrador del edificio, y Genti Fernández y Luisa Díaz, vecinas de la comunidad.
22: Hay peleas, gritos por las noches, hay daños en los elementos comunes de la comunidad, rompen las cerraduras, se drogan dentro del portal.
23: Enfrente, en la calle Avenida Sama, enfrente, vinieron a tapiar las puertas y entran por detrás.
24: Les llamó la atención y dijeron que se callase la boca, que si no que la pegaba, que la mataban y eso. Aunque le llamase la atención o lo que sea, también hacen con matarte.
2: Vamos con más asuntos. Escenastur, que es la Asociación de Compañías Profesionales de Artes Escénicas de Asturias, empezará esta tarde a colocar una serie de esquelas en Siero ante, aseguran, el fallecimiento de la cultura política en el concejo. Se trata de una iniciativa que denuncia desde la sátira y el humor negro la situación que atraviesa la actividad cultural del concejo. Ángeles García.
25: La intención con esta particular esquela es convertir la realidad en una auténtica tragicomedia y presenta un reparto de personajes en el que aparecen quienes desde la responsabilidad institucional han dirigido la política cultural del Concejo de Siero durante los últimos años. Roca Suárez, que es el presidente de Escenastur, señala que con esta acción quieren llamar la atención sobre una situación que desde hace tiempo llevan denunciando y que ahora, con una nueva licitación, reducen la programación.
26: Se licita y se da a una empresa externa. Esa empresa externa es la que contrata los 4 espectáculos. Que yo no estoy diciendo, que quede muy claro, que esos espectáculos unipersonales, porque coincide que vi 3 de ellos y son muy buenos, no quiero decir que por ser un espectáculo unipersonal sea peor. Pero sí lo que estamos viendo es que no cuesta lo mismo un espectáculo de una persona que un espectáculo de 3, 4 de gran formato.
25: Se trata de una empresa externa que, como denuncian desde Escenastur, sí contrata profesionales, pero no son compañías asturianas.
26: el dinero que se pone para esta licitación es el mismo que se ponía antes para contratar a las compañías. La empresa externa que ganó la licitación también va a tener que ganar dinero, por lo que estamos consiguiendo que precarizar las artes escénicas aquí en Asturias. Bueno, en Siero vienen compañías de fuera de Asturias.
25: Las esquelas que esta tarde van a empezar a pegar por Siero son una llamada de atención para evitar el entierro y para reclamar que alguien vuelva a levantar, dicen, el telón. Una situación que van a comprobar que no se repita en otros municipios asturianos.
26: Por ahora no lo tenemos muy claro, no queremos decir nada, pero sí que desde en Asturias estamos mirando a ver si otros ayuntamientos están haciendo lo mismo. Por ahora no lo tenemos muy claro. Parece que sí en algunos ayuntamientos, pero por ahora no lo tenemos muy claro.
25: Roca Suárez acaba de llegar a la presidencia de Escena Asturias. Se avisa que tiene intención de reunirse con las concejalías de cultura de los ayuntamientos asturianos, también con Siero, y también quiere una reunión con la Consejería de Cultura del Principado.
2: Vamos con más asuntos, en este caso mirando al calendario, día 16, Día del Carmen, festividad que en Asturias supone que varios lugares celebran sus fiestas. En Tapia, hace unos minutos terminaba la procesión en la que han llevado a la Virgen hasta el puerto para bendecir a todos los profesionales de la mar.
1: Es ese momento tan emotivo que tú eras creyentes o no creyentes, hay unos cambios de cara y eso demuestra que la gente vive el Día del Carmen.
7: Es un día muy, en fin, muy señalado para nosotros y siempre que podemos no solemos fallar.
8: Es una fiesta que no me pierdo, que procuro y ya está, o sea, es una fiesta estupenda y la vivo como todos los tapiegos, es que me siento tapiego.
9: Las personas que veranean en este pueblo, que lo llevan dentro, se contagian. Tú vienes a Tapia por primera vez y te contagias de lo que tenemos, es mucho.
2: Y en Bustio la tradición de esta festividad del Carmen vuelve a unir Asturias y Cantabria. En Riva de Deva la procesión cruza un año más el puente sobre la ría de Tinamayor, donde se rinde homenaje también, en este caso, a los pescadores fallecidos.
10: Somos muy creyentes de la Iglesia, encima de la Virgen del Carmen, vamos, a tope, es nuestra patrona, la que nos protege en la mar y hay que venir a verla de vez en cuando.
11: Ya llevo 3 años en la mar con mi padre y eso, y es muy importante para mí.
12: Estamos muy unidos, tanto Unquera como Bustio. Bustio no sería nada sin Unquera, sobre todo por los vecinos, porque muchos de ellos son de Bustio, lo que pasa que con los años se tuvieron que ir a vivir a Unquera.
2: Y la fiesta de interés turístico regional en este Día del Carmen, también referencia en lo sonoro, es en Cangas de Narcea. La descarga a partir de las 8 de la tarde, más de 900 tiradores harán sonar 80.000 voladores en tan solo 7 u 8 minutos. La Federación de Peñas de Pólvora muestra la satisfacción por el incremento año tras año de este número de voladores y tiradores. José Manuel Álvarez asegura que han tramitado para esta descarga unos 200 seguros más.
27: Siempre se apunta a gente nueva, nenos que están en las peñas y que van cumpliendo años, y algún otro nuevo que entra, porque bueno, a ver, tiene mucha repercusión, cada año yo creo que tiene más fama y más importancia, y entonces a partir de ahí, lógicamente, hay mucha gente que quiere participar.
2: Podrán ver la descarga en TPA.
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2: Vamos con el análisis de los mercados. Saludamos ya al director de Renta 4 en Gijón, José Antonio Antuña. ¿Qué tal? Buenas tardes.
28: ¿Qué tal, Cristina? Buenas tardes.
2: Bueno, seguimos inmersos en temporada de resultados y mirando a los mercados con caídas este jueves, ¿no?
28: Sí. Tenemos al IBEX, por ejemplo, cayendo en torno al 0,70%. Estamos en 19.135 puntos. Son caídas un poco más abultadas incluso en Europa. El Eurostock está en torno al 0,90 de caídas y algún índice como el DAX alemán cayendo más del 1%. Y los futuros americanos también vienen con caídas, con lo cual parece que lo que queda de tarde va a ser negativo. Lo que estamos teniendo es, bueno, pues esas tensiones entre Estados Unidos e Irán está haciendo que el barril de Brent, que bueno, que hoy está más o menos tranquilo, pero que ya está por encima de los 85 dólares el barril. Hay que pensar que desde los mínimos de abril está rebotando más de un 20%. Ahí eso está generando temor a una inflación más alta y a unos tipos de interés más altos. Y luego también pues el mercado está muy pendiente de resultados empresariales. Pero como las valoraciones estaban siendo muy altas y los índices están en máximos, con los resultados empresariales está siendo muy exigente. Hoy conocíamos, por ejemplo, los resultados de Taiwan Semiconductores, que realmente han batido estimaciones y siguen, digamos, reafirmando la fortaleza que hay ligada a la inteligencia artificial. pero no, pero sin embargo el mercado está castigando a Taiwan Semiconductores y está cayendo, y eso está arrastrando al resto de tecnológicas, ¿no? Entonces, bueno, el mercado está un poco expectante de estas empresas de inteligencia artificial, de ver si realmente pues que todas las inversiones que se están haciendo son realmente rentables, y el examen que tienen que pasar, dado que han subido mucho

0: su cotización en los últimos años, pues está siendo exigente y por eso yo creo que está cayendo el mercado en el día de hoy. Si a eso le sumamos que algunas de las referencias macroeconómicas que hemos tenido, pues bueno, han salido más o menos en línea con lo esperado, pues bueno, tampoco ha encontrado el mercado otro catalizador que pueda hacer pues que paliemos estos números rojos.
1: Bueno, pues así está el análisis, la radiografía del mercado a estas horas, como siempre, con Renta 4, con su director en Gijón, José Antonio Antuña. Gracias, buena tarde.
0: Gracias, buenas tardes.
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1: Es la música de Natos Iguaur, el dúo de rap español, que será una de las formaciones que estos días pase por el amplio cartel del Bombastic, un festival que se celebra en Llanera y comienza hoy. Llegamos a las 3.

0: Tiempo añadido. ¿Qué tal? Muy buenas tardes y bienvenidos un día más a Tiempo Añadido. Ya saben, su cita con el deporte, la información y el entretenimiento aquí en la Radio Autonómica de Asturias, en RPA. Contamos con el control de sonido de Álvaro Cocina. Una vez más, gracias Álvaro por llevarnos allá donde se encuentran nuestros escuchantes. Y por aquí está Diego Domínguez. Muy buenas, Diego.
1: Estoy, ¿qué tal? Buenas tardes.
0: Muy buenas. Oye, ayer, ¿con quién ibas? ¿Con Inglaterra o con Argentina?
1: Pues no lo tenía muy claro, la verdad. Yo estaba viendo el partido y por una parte digo, bueno, vamos a tal, bueno, Inglaterra y tal. Ya tenía asumido que iba a ser Inglaterra. Yo lo que quería era que fuesen a la prórroga.
0: ¿A la prórroga?
1: A la prórroga, porque si hay prórroga, y ya que como no hay, me da igual quién gane, pues al final me gusta ver penaltis.
0: Ah, mira.
1: Entonces digo yo, bueno, si lo vamos que, a la prórroga...
0: Lo que no te hubiese gustado ver en el caudal si hubiese llegado a la cosa.
1: No,
0: que...
1: cuando soy de un equipo no quiero penaltis, pero cuando es un partido que me da igual el resultado, pues quiero que haya penaltis. Y ayer quería prórroga para que sigáisen jugando y llegasen un poco más cansados.
0: Más cansados.
1: El que llegase. Y digo yo, bueno, pues ya puesto es que... Pero nada, al final ni prórroga ni penaltis.
0: Yo iba con Inglaterra. Yo iba con Inglaterra y bueno, ya es algo que me imagino que los escuchantes ya saben. Yo me acosté muy temprano. Y ayer estaba escuchando por la radio el partido mientras cenaba y cuando marcó Gordon para Inglaterra dije yo, uy, ala, qué bien. Pues nada, pues los ingleses. Me fui para la cama y me despertaron los argentinos que estaban debajo de mi casa viendo el partido. Entonces, claro, por suerte los dos goles fueron consecutivos y no pude conciliar el sueño entre un gol y otro. Menos mal que fueron seguidos, los celebraron los dos y dije, pues nada, pues Argentina toca al albiceleste. Toca los Lionel, Messi y Scaloni, a los cuales se tiene que enfrentar la selección española. Y a ver lo que ocurre el domingo. Por cierto, Diego, el domingo en la Radio Autonómica de Asturias vamos a hacer un especial con motivo del Mundial una hora antes de que arranque ese encuentro. ¿Cómo va a ser la cosa?
1: Sí, desde las 8 de la tarde vamos a estar en un especial informativo deportivo centrados fundamentalmente en ese partido, en esa final entre Argentina y España. Vamos a contar y vamos a recopilar sonidos de los protagonistas de cara a ese partido y vamos a hacer una pequeña tertulia con los especialistas en fútbol internacional que hay en la redacción de RTPA, que nos van a acompañar y van a estar aquí con nosotros para hablar de ese partido, de las expectativas y de todo lo que puede concernir a ese partido, a esa final que va a tener lugar el domingo a las 9 de la noche. Nosotros vamos a estar de 8 a 9. A las 9 nos vamos porque vamos a ver el partido.
0: Claro, claro. Bueno, vamos a decir los nombres de los mundialeros, de los especialistas, que son Jorge Rey, Ricardo Cotto, Javier Fernández y Sergio Iglesias. Ellos nos van a estar con nosotros aquí en un programa que va a dirigir Diego Domínguez. Pues nada, con todo esto, ya saben, desde ahora y hasta las 4, todo el deporte en la sintonía de la Radio Autonómica de Asturias, todo el deporte en RPA. Un saludo de quien les habla, Fernando García de Dios, así que abróchense sus playeros, que empezamos.
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0: Y comenzamos esta edición de Tiempo Añadido hablando del Real Oviedo.
1: Sí, comenzamos por el equipo de la capital asturiana porque estamos muy pendientes de Rahim Alassane, el futbolista que está viviendo sus últimas horas en la capital del Principado. El nigerino va a poner rumbo a Italia para jugar en el Bolonia de la Serie A. Eso sí, en calidad de cedido, con una cláusula de compra obligatoria de cara a la próxima campaña. Los azules ingresarán 3,5 millones y se van a guardar además un porcentaje de un futuro traspaso, una operación de la que también se va a ver beneficiado el Recreativo de Huelva. Hay que recordar que el lateral llegaba a Oviedo en el verano de 2024, cuando tenía 22 años, para afrontar su primera aventura en el fútbol profesional. Los azules pagaron por aquel entonces al Recreativo cerca de 450.000 euros, más 250.000 en variables, y el decano se va a quedar con el 20% de la venta. El nigerino no jugó ayer el primer amistoso de preparación con los azules, fue el único desplazado que no tuvo minutos, y eso ya dejaba entrever que su salida estaba un poco más cerca. Esta mañana el futbolista no se entrenó junto a sus compañeros y todo apunta a que va a abandonar la disciplina carballona casi podemos decir inmediatamente. Sobre la salida de Rahim le hemos preguntado al nuevo director deportivo, David Fernández, que este mediodía estuvo en la presentación de Pablo Sáenz y de Samu Rodríguez como nuevos jugadores azules. Eso sí, fiel a lo que estamos viendo desde su llegada, David Fernández sigue esquivando cualquier tipo de pregunta.
2: Pues mira, está en proceso. Me sirve muy bien el ejemplo porque Rahim, al igual que Samu, venía de categorías semiprofesionales y ha dado un salto cualitativo en el Oviedo, se ha revalorizado, ha tenido un impacto en el mercado, con lo cual ha sido una situación que ha marchado muy bien, como esperemos que sea con Samu.
1: Bueno, se ha revalorizado Rahim, que como decimos pagaba el Real Oviedo 450.000 más 250.000 en variables y ahora va a ingresar 3,5, aunque de ahí el 20% se va para el Recreativo. Otro ejemplo de que en sus comparecencias David deja pocos titulares o ninguno es cuando se le preguntó por la planificación deportiva y por sus intenciones en este mercado de fichajes.
2: La planificación vamos a tratar de conseguir a los jugadores que consideramos más óptimos o idóneos para el Real Oviedo. Entonces un poco los tiempos y las situaciones que van sucediendo nos marcarán la temporalidad de lo mismo y cuándo finiquitamos. Nosotros desde la parte deportiva intentamos estar preparados para todo lo que pueda suceder y tomar decisiones lo más adecuadas y lo más óptimas que creemos para el Real Oviedo. A nivel financiero desconozco estas situaciones, pero lo más importante es que tengamos el mejor equipo posible con los mejores jugadores.
1: Bueno, insiste en querer contar con los mejores jugadores posibles. Yo la verdad que todavía no he conocido en estos años a ningún director deportivo que quiera traer a los peores. Bueno, no obstante, David...
0: Bueno, alguno hay que no coge la opción A, ni la B, ni la C y acaba trayendo la Z al cubo, pero bueno.
1: David ya tiene esto como mantra, esta frase que repite una y otra vez desde su llegada y de ahí prácticamente no sale. Ayer les hablábamos de Stanis Pedrola, que es un extremo zurdo de 23 años que pertenece a la Sampdoria, con el que tiene contrato en vigor hasta 2027. El club italiano pagó 3 millones de euros en 2023. Es un futbolista que está muy cotizado en la categoría, por el que también mostraron su interés el Girona y el Mallorca, y que destaca por su velocidad y el uno contra uno. El Real Oviedo parece que tiene ganada la partida a estos dos equipos que comentamos, y que destacar además que en la segunda mitad de la pasada campaña militó en las filas de la Unión Deportiva Las Palmas a las órdenes de un ex del Oviedo como Luis García, un jugador que está cerca, como decimos, de recalar en el Oviedo, aunque David no quiera responder prácticamente a la pregunta.
2: Yo estoy aquí hoy para hablar de Pablo y de Samuel, entonces todo lo que no se refiere a ellos está... Os respondo, pero estoy aquí para presentarlos a ellos, que son muy importantes y estamos muy contentos de que hayan escogido al Oviedo.
1: Qué bien aprendió. Dice, estoy aquí, os respondo. No, no estás respondiendo. Estás diciendo...

0: entiendo que quieres hablar de lo que yo entiendo que quiere hablar de los chavales que están allí, pero es que desde que llegó no fue capaz de decir cuántos fichajes quieren acometer, dónde hay que reforzar, qué posición. No fue capaz de decir nada, es absolutamente nada.
1: Ha venido a hablar de su libro.
0: Mañana le vamos a dar otra vez la posibilidad de que hable, de que diga algo, porque de momento en sus tres comparecencias, cuatro con la que distribuyó el club desde México, prácticamente no dice nada.
1: Es que a mí me llama la atención cuando dice, es que yo he venido aquí a hablar de los dos fichajes de Pablo Sanz y de Samu Rodríguez.
0: Pero tampoco habla de ellos.
1: Pero tampoco habla de ellos, y al mismo tiempo, si los traes para una presentación, pues oye, ellos tienen su momento para presentarse, para hablar, para responder
0: a
1: una serie de preguntas.
0: Es que si no vale más que no te sientes en la mesa y no comparezcas con ellos.
1: Exacto, que hubo momentos en los cuales, en alguna presentación, se han abstenido directores deportivos, presidentes económicos, ejecutivos, secretarios técnicos, es decir, hoy solamente van a hablar ellos dos. Y haces una breve introducción y dice, hoy no se admiten preguntas, pero se sale ganando. Pero yo no entiendo, la verdad, si no va a responder, si no va a saciar las dudas que tenemos en los medios de comunicación, que es lógico. Nosotros tenemos que informar, tenemos que ser, como quien dice, el camino para que los aficionados sepan cómo va avanzando la planificación de sus diferentes equipos. Oye, si no vas a responder, pues como dices tú, que no se siente. Ahí.
0: Como decíamos, este mediodía fueron presentados en el Carlos Tartiere dos de las caras nuevas del equipo, Pablo Sáenz y Samu Rodríguez. Pablo Sáenz es el primer fichaje del Real Oviedo en esta ventana estival, un mediapunta zurdo de 25 años que puede actuar por ambas bandas y también puede hacerlo por dentro. El navarro llega procedente del Granada, equipo con el que acumuló 54 partidos en segunda división. Esta temporada marcó 5 goles, dio 3 asistencias en los 36 partidos que jugó entre Liga y Copa. En invierno se fue cedido al Albacete, donde contribuyó a la salvación del equipo manchego con 5 goles y una asistencia. Se formó en las categorías inferiores del Calahorra y tras un breve paso por el Alfaro, firma por el Granada, debutando en primera división de la mano de José Ramón Sandoval. El jugador se mostró contento con su desembarco ahora en el Real Oviedo.
2: Muy contento, muy ilusionado de llegar a esta identidad tan grande. Sabemos al club que representamos y el escudo que llevamos en el pecho todos los fines de semana y con muchas ganas de debutar en el Tartiere y conocer a toda nuestra maravillosa afición. Lo primero que me hace decantarme por el Oviedo fue que mostró mucho interés cuando yo en Granada no disputaba muchos minutos y eso dice mucho de la confianza que tenían ellos en mí y fue un gran paso que yo tomé de que ellos estaban, cuando yo no jugaba, ellos tomaron esa decisión de lanzarse por mí y fue un poco lo que más me decantó sobre los demás equipos.
0: Bueno, son los primeros días en su nuevo equipo, las primeras tomas de contacto para ambos jugadores, tanto para Pablo Sáenz como para Samu Rodríguez, y bueno, están trabajando ya de cara al futuro. Se tratan de adaptar al método y a la intensidad que quiere darle Julián Calero al equipo Carballón.
2: Una primera toma de contacto que fue, para mi gusto, muy positiva. Donde nos podemos conocer más en el campo, que es donde vamos a estar mayor parte del tiempo. Y sobre Julián Calero, pues tengo poco que decir. Todos sabemos el tipo de entrenador que es, las cosas que ha logrado y sobre la intensidad que mete, pues es la que considero que tiene que meter para estar donde queremos estar. Bueno, los primeros días de pretemporada pues son exigentes con Calero. Estamos entrenando bastante para coger la idea que quiere el míster y por ahora estoy jugando por fuera, por derecha, que es donde yo realmente me siento cómodo. Sí que es verdad que puedo partir desde dentro también, pero bueno, yo donde el míster considere que puedo ayudar al equipo, trataré de ayudar. Sí, somos conscientes, pero nosotros estamos centrados en el día a día. Lo que nos ha dicho el míster es que el primer paso para estar donde queremos estar es ganarle al Granada y estamos trabajando para ello.
0: Bueno, pues son las palabras de Pablo Sáenz. Vamos con Samu Rodríguez, que es un lateral izquierdo de 21 años que aterriza en el Oviedo procedente del Alcorcón. Iba a decir Asturcón, no, Alcorcón.
1: Molaría, ¿eh?
0: Donde fue una pieza importante las dos últimas temporadas. Se trata de una apuesta de futuro. Es un jugador que también defendió la camiseta del Fuenlabrada y que todavía no sabe lo que es jugar en el fútbol profesional. La temporada pasada jugó 35 partidos en primera división, en los que firmó un gol y dio 3 asistencias. El club Carballón decidió abonar la cláusula de rescisión al Alcorcón para hacerse con los servicios de este jugador que llega con ganas.
3: Llego a este club con muchísima ilusión, con muchas ganas y sabiendo a la ciudad a la que representamos y el club tan grande como es el Oviedo. Llego al club sabiendo el paso que dio en mi carrera, tengo muchas ganas de empezar ya la temporada y nada, venir.

0: como entrenador, un entrenador con muchísimas ganas que hace que sus jugadores mejoren, aprietan el día a día y lo que se está viendo, o sea, mucha intensidad durante los entrenamientos y trabajo. Estamos centrados en lo que nos toca, que es estas primeras semanas trabajar como equipo, ir conociéndonos y nada, forjar el equipo que vamos a ser durante la temporada y tenemos muchas ganas de que empiece ya la temporada.
1: Bueno, un Samu Rodríguez que llegaba como competencia de Rajín en el lateral, aunque con la salida del africano será el único jugador, por lo menos de momento, específico para esa demarcación. Sobre este asunto se le preguntó al lateral, aunque bueno, tampoco lo tiene muy claro, son cosas que no dependen de él.
0: Bueno, como he dicho, eso es algo que no se me atribuye a mí. Al final yo he venido para trabajar y aportar al equipo y lo que tenga que ser será. Y tanto si sale Raín como si vienen nuevos jugadores, seguro que van a venir a aportar y a sumar lo mejor para el equipo.
1: Bueno, mañana seguirá la ronda de presentaciones. Será a partir de la 1:15 el turno para Aritz Aldasoro y para Alessandro Isfan. A ver si David mañana se anima y nos responde alguna pregunta. El equipo regresó esta mañana al trabajo tras el amistoso de ayer y el cuerpo técnico ha decidido cancelar la sesión que estaba prevista para esta tarde a eso de las 6:30, por lo que la próxima sesión, el próximo entrenamiento, será mañana a partir de las 8:30 en el Requesón. Hoy el trabajo comenzó en el gimnasio y posteriormente los jugadores saltaron al césped del Requesón. Sigue Luka Ilić una semana después trabajando al margen del grupo. Por otro lado, de cara al próximo amistoso, el que los azules van a disputar frente al Deportivo de A Coruña en el Carlos Tartiere, que será el próximo sábado 25 de julio, los abonados y aquellos que cuenten con el carné oviedista podrán retirar sus entradas por 3 € asociados a los gastos de gestión, mientras que el público en general deberá de abonar 22 por localidad. Además, la tribuna Arango y visitantes se va a destinar únicamente a seguidores del Deportivo. El precio en este caso tendrá el precio será de 20 €.
2: Los gastos de gestión es que tú lo haces, lo imprimes en tu casa, ¿no?
1: Correcto.
2: Vale,
1: como los
2: maravilloso.
1: conciertos.
2: Uf, sí.
1: Y tras anunciar su retirada hace un par de semanas del fútbol profesional, Santi Cazorla mantuvo esta mañana un encuentro con el presidente del Principado, con Adrián Barbón, en la sede de presidencia. Una charla distendida en el que trataron algunos temas como, por ejemplo, su salida. También hablaron del Real Oviedo y, cómo no, del Mundial.
3: Un placer, ¿no? Agradecido de que me brinden esta oportunidad de venir, como dices, al presidente del Principado, pasar un ratito con él y como te digo, agradecido a todas las muchachas cariño que sigo teniendo a día de hoy. Está claro que si estoy por Oviedo y me puedo acercar a ver al equipo, pues estaré lo más cercano posible a lo que pase en el día a día, ¿no? Sea cual sea que gane España, ¿no? La verdad que soy muy optimista porque viendo cómo está jugando la selección te hace ser optimista. Está claro que Argentina tiene un grandísimo equipo también y va a ser un partido muy difícil para los dos, pero bueno, yo confío mucho en la selección porque nos están transmitiendo muy buenas cosas, ¿no?
1: Bueno, pues las palabras de Santi Cazorla, hoy en la sede de presidencia. Y también hoy, desde esta mañana, están a la venta en las tiendas oficiales del club las nuevas equipaciones para la temporada 26-27. A las 10 de la mañana abrían sus puertas las tiendas y ya había colas para hacerse con estas nuevas camisetas. El precio, recuerden que es de 89,95. Un apunte más, hablamos de un ex del Real Oviedo. Oier Luengo salía hace unos días rumbo al Burgos, era presentado ya como nuevo jugador del equipo burgalés, con el que se compromete para las 3 próximas temporadas.
4: Una nueva etapa aquí, muy ilusionado de nuevo, con energías renovadas, ya en propiedad y nada, con muchas ganas de que este proyecto siga creciendo como lo está haciendo, con una ambición terrible que tiene todo el equipo y ilusionados con una nueva temporada que seguro que nos va a ir genial.
1: Bueno, en este acto de presentación, Miguel Pérez Cuesta, Michu, el director deportivo de la entidad burgalesa, agradecía al Real Oviedo las facilidades dadas en esta operación y también en otras. Dice que los azules siempre que pueden les echan una mano.
2: Más claro que David Fernández en sus comparecencias. Él igual, bueno, Michu y cualquiera. Doble sesión de entrenamientos en el Sporting de Gijón, donde la sesión vespertina será abierta al público en Mareo. La de esta mañana se ha llevado a cabo en el campo número 4. Tanto Jorge Sainz como Nacho Martín continúan trabajando al margen del equipo, mientras que Lum sigue aumentando su carga participando de manera grupal. Un Sporting que continúa trabajando en la confección de la plantilla y cuyos ojos se han puesto en el centrocampista Hugo Hugo Guillamón, pivote de 26 años y que actualmente se encuentra en el Hajduk Split. El club ha iniciado ya los contactos para reforzar su centro del campo.

0: tiempo con este futbolista que el verano pasado se marchó al conjunto croata con el que aún le resta un año de contrato. De todos modos, el canterano del Valencia no entra en los planes del equipo balcánico. La pasada temporada únicamente disputó 9 partidos con ellos. Desde Split se le busca dar una salida al donostiarra para, en este caso, pues hacernos ya no solamente buscar un nuevo efectivo que cubra su lugar, sino que también pues darle los minutos que necesita en otro club. Pero el Sporting tiene que estudiar a fondo de qué manera podría recalar en Gijón. O bien, en forma de cesión, que el futbolista negocie una rescisión contractual o que tenga que pasar por caja y alcanzar un acuerdo en forma de traspaso con el conjunto de Split. De todos modos, las cantidades por las que se mueve este futbolista, Hugo Guillamón, que llegó a vestir los colores de la selección absoluta española a las órdenes de Luis Enrique, hasta en 3 ocasiones lo hizo, hacen que en Mareo se le tengan que pensar a fondo. Una operación que está en su fase inicial y que veremos cómo va avanzando. Hugo Guillamón, además, disputó 146 partidos oficiales con el Valencia. En cuanto a la situación de Andrés Cuenca, sigue más o menos igual. De vacaciones, tras participar en el Europeo Sub-19 disputado en Gales antes de ponerse a las órdenes de Cesc Fàbregas en el Como, desde el club italiano son conscientes de la dificultad que tendrá, en este caso el cordobés, de jugar con los trasalpinos, por lo que siguen pendientes de poder encontrarle un destino en forma de cesión. Ya estuvo en calidad de cedido en el Sporting la pasada temporada, por lo tanto, desde Italia no verían con malos ojos esa opción, pero tienen que estudiar a fondo todas las que se les van poniendo sobre la mesa. Otro nombre más. Este va cogiendo fuerza estos días, como es el de Justin García, no Justin Smith, es Justin García, extremo zurdo de 22 años que puede jugar también tanto de media punta como de lateral zurdo. Al acoplarse a las dos posiciones de banda, el futbolista es del gusto de la dirección deportiva para la idea que se tiene en Mareo de poder jugar con 3 centrales y 2 laterales expeditivos o carrileros. Al futbolista ilerdense le resta un año de contrato con el Girona, pero con el descenso de los catalanes a segunda, desde Montilivi no se quieren dar facilidades de salida a este jugador. En un principio, un futbolista con proyección y, es más, el deseo de los gerundenses es prolongar su contrato. Recuerden, termina su vínculo en 2027. El pasado ejercicio estuvo en calidad de cedido en el Andorra, donde disputó un total de 30 encuentros. Y, por cierto, Valladolid, Castellón, Málaga y el propio Andorra también han mostrado interés en el futbolista catalán con ascendencia portuguesa. Por lo tanto, el Sporting no sería el único equipo interesado en hacerse con los servicios de Justin García. Y a día de hoy, el Sporting solo cuenta con un punta, como bien saben, Juan Otero, a la espera de que se cierre el retorno de Andrés Ferrari. Esa circunstancia ha ralentizado la salida de Amadou, lo que le ha servido al punta senegalés a esperar por otras opciones de futuro. De todos modos, el acuerdo con el Karpaty es pleno, dado que el club ucraniano está dispuesto a abonar la ficha completa del jugador. Recordemos que en un principio el Karpaty aceptaría las cláusulas que se le ponen desde Gijón para la llegada del jugador que comenzó a despuntar en el Llanera. Es decir, iría en calidad de cedido con una cláusula de compra. Una vez aterrice Ferrari en Mareo, se agilizaría todo para que Amadou tome rumbo al Oriente Europeo. Desde el Sporting afirman que en cuanto al delantero uruguayo quedan pues pequeños detalles y lo que sí es que esperan que sea todo rápido para que pueda ponerse a las órdenes de Nicolás Larcamón. Lo dicho, una vez Ferrari retorne al Sporting, si es que nada se tuerce, se abrirán las puertas para que Amadou tomase rumbo al Karpaty. También siguen pendientes de salir del club Bernal y Kembo. Está todo más parado. No se espera nada inminente a estas horas. Y en cuanto a Dani Keipo, que no entra en los planes, continúa trabajando de manera grupal. Por otro lado, al Sporting le llegó una oferta por Dubasín. Concretamente vino desde Osasuna, donde el club rojillo había llegado a ofrecer cerca de 3 millones de euros para hacerse con servicios del extremo hispano-belga. Desde las oficinas de Mareo se desestimó la oferta por el futbolista, ya que mantienen su posición de no traspasar a cualquier jugador de los que consideran como piezas importantes de cara al proyecto en el que se enmarca subir a Primera División y que tantas veces ya no solamente ha repetido Riestra, sino que también Larcamón y los propios futbolistas, Goulart, le hemos escuchado también que esa expresión se ha convertido en un mantra para todos ellos. Desde el Sporting se recalca que se ciñen a la cláusula de rescisión de los futbolistas en caso de que algún club esté realmente interesado. Un ofrecimiento que el propio Dubasín no veía con malos ojos. La meta de cualquier jugador es estar en las mejores competiciones y que venga un equipo de Primera División a buscarte, pues supone una motivación importante, por lo que es lógico que al propio extremo pues hubiese mostrado su interés de que la operación hubiese fructificado, que hubiese llegado a buen puerto. No solamente Osasuna está interesado en este jugador, es el que ha puesto dinero sobre la mesa, sino que también manejan el nombre del atacante hispano-belga, tanto el Español como también el Deportivo Alavés. Y en cuanto a más asuntos, hay que hablar que, recordemos, esta tarde el Sporting, pues eso, va a tener una nueva sesión de trabajo abierta al público en Mareo, y mañana nuevamente se llevará a cabo el ejercicio en las instalaciones de Leorio antes, eso sí, de disputar el sábado el primer partido de pretemporada. Será en el primer trofeo Manuel Begarango, en honor al expresidente del conjunto gijonés, el cual se va a disputar en el campo de Miramar frente al Marino de Luanco, un partido que dará comienzo a las 7 de la tarde. Las entradas únicamente se podrán retirar el mismo día del partido en las taquillas del campo y avisan desde el propio Marino de Luanco que únicamente se podrán abonar en efectivo, así que no podrán pagarse con tarjeta al no disponer de datáfonos. El precio de las entradas para los adultos es de 12 euros, 10 en el caso de que sean socios del Marino, 5 euros para los chavales de categoría sub-20 y entrada gratuita para los menores de 15 años. Las taquillas quedarán abiertas el mismo sábado desde las 4 y media de la tarde, desde 2 horas y media antes del comienzo de ese partido, que si no pueden acudir a las instalaciones de Miramar para presenciarlo, que sepan que lo podrán seguir, eso sí, por TPA. Y hablando de partidos de pretemporada, hemos conocido el horario del amistoso que va a jugar el Sporting en tierras gallegas frente al Celta dentro de ese stage de pretemporada que va a realizar en lo que va a ser las instalaciones del Club Celtiña. El partido, recuerden, próximo 25 de julio será en Vila García de Arousa a las 7 de la tarde. Y un último apunte, en este caso relacionado con el Sporting de Gijón, es uno de los jugadores que no renovaban contrato con el conjunto rojiblanco, Eric Curbelo. Recuerden, sigue siendo agente libre. Ha mostrado por el interés el Real Zaragoza. El canario en un principio descarta bajar un peldaño y jugar el próximo ejercicio en Primera Federación. Por lo tanto, desde la entidad blanquilla tildan la situación a día de hoy como difícil. Eso en cuanto al Sporting, otro de los equipos con, en este caso, representación asturiana en su banquillo, también ha tenido su primer partido de pretemporada.
1: Sí, es el Córdoba de Iván Ania, que ayer disputó también su primer partido de pretemporada, empate a un gol frente al Orlando Pirates. Se dice así, ¿no? Porque no es Pirates, ¿no?
0: Sí, sí.
1: Porque son de Orlando. Bueno, un encuentro que deja buenas sensaciones al entrenador obetense.
2: Nuestro primer partido de pretemporada lo afrontamos como una prueba, como un entrenamiento más. Creo que hicimos un esfuerzo grande, ellos nos exigieron. Ya algunos jugadores ya metieron 45 minutos de partido, que creo que eso es importante para ir cogiendo la forma, porque hay muchas situaciones que en el entreno es difícil de reproducir, sin embargo en el partido sí que se dan. Y bueno, los que estaban del año pasado evidentemente tienen más mamado la idea de juego, el modelo de juego. Los nuevos se van adaptando poco a poco, pero creo que hemos hecho un partido bueno, hemos competido, que era lo importante. No hemos podido ganar, pero lo que menos importa ahora mismo es el resultado y sí las sensaciones que vayamos transmitiendo y las ideas que vayamos cogiendo.
1: Bueno, pues por ahí pasan las impresiones de Iván Ania después del primer amistoso de pretemporada para los suyos, para el Córdoba.
0: Poco a poco todos los equipos van carburando. Mañana será turno para el Real Avilés Industrial.

0: Vamos con más cosas, hablamos de la Primera Federación porque Natalio seguirá una temporada más como capitán del Real Avilés Industrial. El valenciano había supeditado su decisión a una conversación con el nuevo entrenador, con Yago Iglesias, para saber de primera mano cuál iba a ser su papel dentro del vestuario. Después de unos días macerando la idea, el veterano delantero va a afrontar su octava temporada como blanquiazul y en el vídeo de anuncio parece que da a entender que esta es, como diría Ángel Garó, la definitiva, la última, que después pues colgará las botas. Natalio, junto al resto de jugadores que faltan, pasarán hoy las pruebas físicas y clínicas antes de estar mañana a las órdenes del nuevo preparador gallego del conjunto avilesino en las instalaciones de la Toba de cara al comienzo de los entrenamientos de pretemporada. Antes de pisar el sintético, habrá una primera toma de contacto en el gimnasio. En cuanto a otros nombres, se sigue a la espera de Oski, el lateral es del agrado de la dirección deportiva para que amplíe su contrato después del importante crecimiento que ofreció la pasada campaña, mientras que la situación de Isi Ross apunta a estar lejos de Áviles.
1: Damos un salto, bajamos dos categorías para hablar de tercera división porque el lateral zurdo Carlos Hernández abandona las filas del Sporting Atlético y se marcha al Antoniano de Segunda Federación. Por cierto, un Sporting Atlético que en la tarde de ayer se calzaba ya las botas y que comenzaba la pretemporada. Es el primer equipo de la tercera asturiana que arranca la pretemporada. En los próximos días comenzarán poco a poco el resto. Además, el delantero Dani Ohane cambia el vestuario del Avilés Stadium por el del Praviano. El Club Deportivo Mosconia va a celebrar su asamblea ordinaria de socios el próximo viernes, día 31 de julio, a las 7 de la tarde en primera convocatoria en la capilla de Nuestra Señora de los Dolores de Grao. En ella el club va a presentar las cuentas de la pasada campaña y se va a aprobar el presupuesto para el nuevo curso, un acto en el que además se espera más información sobre la conversión del club en sociedad anónima deportiva.
0: El defensa central gijonés Miguel Prado se incorpora al Compostela después de haber estado las últimas temporadas enrolado en las filas del Ourense Club de Fútbol. El extremo gijonés Juan Mera vuelve a hacer las maletas. En esta ocasión se va al Persis de la Liga 1 de Indonesia. Su último club había sido el Persijara Banda Aceh, en este caso también de la misma competición. Y hoy ha hablado el obetense Jorge Mier, el futbolista del Murcia. Contó este verano con ofertas de clubes de segunda división. Además, volverá a coincidir varios años después con su hermano gemelo, Javi Mier.
2: Estoy donde quiero estar. Sí que es verdad que ha sido al principio un verano un poco pues movido. Sí que si hubiese querido hubiese tenido alguna, hubiese apretado alguna cosa más. Pero bueno, al final he decidido apostar por este proyecto. Creo en este, pues en este nuevo proyecto que se va a llevar a cabo ahora en estos años. Y nada, estoy muy feliz y donde quiero estar. Pues es una alegría tremenda, ¿no? Tener lo difícil que es tener a tu hermano jugando contigo a nivel profesional y más un hermano gemelo, ¿no? Ya que hay equipos y jugadores y coincidir con él es una motivación también y pues una alegría para la familia enorme. Y llevábamos sin jugar, como te dije, desde hace 4 o 5 años en pretemporada en el Oviedo, que coincidíamos, pero oficialmente desde el filial desde hace 6 años o así. La verdad que jugar con él pues es una cosa que me atrajo también y que estoy deseando volver a hacerlo.
0: Vamos con el Mundial.
1: Sí, vamos con el Mundial porque la selección española ya está en Nueva York, donde el domingo a las 9 de la noche va a disputar en el MetLife Stadium la final de la Copa del Mundo frente a Argentina, un choque al que la albiceleste llega tras una nueva victoria agónica, esta vez ante Inglaterra. Con los goles de Enzo Fernández y de Lautaro Martínez, Argentina remontaba el tanto inicial de Gordón para citarse con España en la gran final. El seleccionador argentino Lionel Scaloni volvió a mostrarse emocionado después del triunfo de los suyos.
3: Es difícil de explicarlo con palabras. Se me quiebra la voz, sinceramente, porque es una demostración de un montón de cosas. De grupo, de hermandad, de no dar una por perdida. Pegó en el palo, salió afuera. Y si no entraba, ¿qué hacíamos? Perdíamos 1-0 con 7 situaciones de gol, ¿qué haces? Contento igual. A partir del gol de ellos, una demostración de un poco de todo lo que resume de lo que queremos para el fútbol nosotros.
1: Bueno, también habló su capitán ante los medios en la zona mixta. Leo Messi dejó claro que vienen siendo los mejores en los últimos años.
4: Venimos siendo los mejores durante estos últimos 4 años, duela quien le duela y digan lo que digan. Y hoy una vez más nos ponemos entre los 2 mejores del mundo y eso demuestra que todo lo que hicimos no es casualidad y que nadie nos regaló nada. Conseguir 2 finales del mundo sería es para poco y este grupo lo consiguió.
1: Bueno, ambas selecciones, España y Argentina, deberían verse las caras en la finalísima de Qatar, torneo en el que se enfrentan la campeona de Europa y la de la Copa América, que este año no se disputó por motivos de seguridad. Ahora sí se van a ver las caras el domingo en esa final de la Copa del Mundo, donde los argentinos van a defender su título. Luis de la Fuente dirigirá hoy el primer entrenamiento para preparar ese encuentro ante Argentina, una cita para la que tendrá a todos los jugadores disponibles. Estaba Pedro Porro un poco renqueante, acabó con molestias las semifinales, pero lógicamente nadie quiere perderse una cita en la que España va a luchar por levantar su segunda Copa del Mundo, una final que tiene precios desorbitados. La entrada más barata ronda ya los 4.500 euros, mientras que la más cara anda ya por los 188.000.
0: 188.000 euros por una entrada para un partido de fútbol, pero ¿en qué mundo vivimos? Si con 188.000
1: compras una casa,
0: compras un piso. Hombre, y mira que los pisos están carísimos.
1: Bueno, ayer en la celebración de la victoria de Argentina, los jugadores lucieron una bandera con la leyenda "Las Malvinas son Argentina", en alusión al archipiélago del Atlántico Sur por el que Argentina y el Reino Unido se enfrentaron en una guerra en 1982. El gobierno británico no ha tardado en reaccionar al respecto y espera que la FIFA abra una investigación. Hay que decir que el reglamento del Mundial 2026 de la FIFA prohíbe expresamente la exhibición de mensajes o lemas políticos por parte de los jugadores y demás miembros de las selecciones durante los partidos, pero también a su conclusión.
0: Bueno, en fin, cosas que ocurren. Hablamos también de fútbol femenino porque siguen las incorporaciones en el Real Oviedo con la llegada de la defensa Martina Turiel, Turi, procedente del Getafe de Segunda Federación, donde fue una de las piezas importantes la pasada campaña. La central vallisoletana, de 19 años, se formó en el Parque Sol y también pasó por el Real Avilés antes de dar el salto al conjunto madrileño en 2022. Ya son unas cuantas jugadoras que pasaron por el Avilés y que ahora están en el Real Oviedo de cara a la próxima
1: temporada. Creo que esta es la cuarta, si no me fallan los cálculos, ¿eh?
0: La cuarta. Y la nominada asturiana sigue creciendo en la Liga F. La última en sumarse es Andrea Suárez, la llanerense. Se convierte en entrenadora asistente de la Sociedad Deportiva Eibar. Allí va a coincidir con la mediocentro blesina Noé Fernández, firmada este verano procedente del AEM Lleida.

0: Vamos con la agenda polideportiva, que hoy nos viene cargadísima. Hablamos de tenis porque el gijonés Pablo Carreño quedó eliminado del Open de Croacia tras perder con el argentino Camilo Hugo Carabelli por 6-3 y un doble 5-7.
1: Del tenis al baloncesto, porque Bryce Godín firmará por el Alimerca Oviedo Baloncesto, convirtiéndose en el recambio de Raúl Lobaco. El escolta estadounidense con pasaporte caboverdiano ya había estado en el OCB el pasado verano, con el que hizo parte de la pretemporada, pero tuvo, recuerden, que abandonar el club por unos problemas familiares. Además, a tanto Diarra como

0: Jorge Arias, que el pasado año jugaron en el Universidad de Oviedo, equipo vinculado, pasan a ser componentes a todos efectos de la primera plantilla del OCB. Ferdi García es el director general de la Limerca Oviedo Baloncesto.
1: El gasto que vamos a tener este año en plantilla comparado con el último año de Pumarín, pues ha multiplicado por 2.5 prácticamente, o sea que es un aumento importante, y todo esto es gracias al Palacio, ¿no? y a la capacidad que tenemos de generar recursos a través de abonados y de ticketing, y los contratos de los jugadores ya no son lo que eran, son unos contratos mucho, mucho mejores, pero aún así la liga ha subido mucho. La clave va a ser también un poco la continuidad que hemos podido dar, no tanto como nos gustaría, pero sí pues toman especial importancia pues la figura de Alonso Faure, de Dani Sielis, de Francis Nwakori, que ya han estado el año pasado con nosotros, de Jorge y de Diarra, ¿no? Pues serían los cinco que continúan de la temporada pasada, y a partir de ahí lo que hemos intentado incorporar son jugadores polivalentes, jugadores jóvenes, muy del estilo de Javi, y que tengan muchísima amenaza, que puedan jugar en varias posiciones.
0: Bueno, pues mientras el OCB busca esos últimos refuerzos, también pretenden encontrar un sustituto para Íñigo de la Villa como nuevo director deportivo. Por otro lado, el club espera alcanzar los 3.800 abonados de cara a esta nueva temporada. Más apuntes de baloncesto. La pívot almeriense Sofía Hamidi Esbeleva seguirá la temporada que viene en las filas del Siroco Gijón Basketball. Además, el Spar Girona, nuevo destino de la obetense Illana Martín, espera rival de cara a la Euroleague femenina. El conjunto catalán se va a enfrentar en su primer envite al vencedor de la eliminatoria entre el Panathinaikos griego y el Emlak Konuk turco.
2: Hoy, a última hora de la tarde, tenemos las pruebas de 400 metros en el Continental Tour Silver Madrid 2026 en el velódromo de Vallehermoso. Sobre la pista van a estar los gijoneses Iñaki Cañal y Manuel Bea, y también la blimeína Bárbara Camblor, que nos atiende ya al otro lado del hilo telefónico. ¿Qué tal, Bárbara? Muy buenas.
3: Hola, buenas tardes.
2: Bueno, ¿cómo te encuentras de cara a participar en el Continental Tour Silver 2026?
3: Pues ya justo haciendo la maleta y en lo deportivo todo preparado para la competición.
2: Porque es que además, los tres asturianos que vais, los tres vais a estar en 400 metros.
3: Sí, la verdad que los 400 de Asturias están bastante bien.
2: ¿Estáis en un nivel bueno, óptimo, en el caso de Iñaki recuperándose de esas molestias en el tendón de Aquiles? Manu Bea paso a paso creciendo, tú completamente consolidada, ¿qué opciones tenéis?
3: Bueno, pues creo que, a ver, Iñaki está saliendo de la lesión, pero bueno, va bien. Yo creo que vamos todos bastante bien preparados de cara a esto, y ya al final de la temporada, que ya es el Campeonato de España y demás.
2: Bueno, ahora toca esta prueba. Menos mal que, aunque es un espacio muy corto en el tiempo porque suelen ser carreras explosivas, pero menos mal que la carrera es a partir de las 9 de la noche.
3: Sí, porque me imagino, no miré en el tiempo de Madrid, pero me imagino que viendo el calor que hace aquí en Asturias, tiene que estar bien de calor.
2: ¿Cómo se prepara una carrera, además, cuando la hidratación es tan importante cuando uno se va a la meseta?
3: Pues la verdad, lo que tú dices, o sea, llevar todo bien preparado, hidratación, nutrición y todo demás, y aunque no tengas sed, beber, mojarte un poco, porque el calor allí aprieta bastante.
2: Bárbara, en esta competición además os juntáis lo más granado del atletismo a nivel no solamente estatal, sino también internacional. Son pruebas que ya no solamente motivan a uno cuando tiene que competir en ellas, sino que también le sirve para ver a qué nivel se está a nivel mundial. ¿Cómo estás viendo en este caso los 400 femeninos a nivel internacional?
3: Bueno, ya a nivel nacional va bastante bien, internacional ya ni te cuento, cada vez está mejorando las marcas y vamos, va todo hacia arriba.
2: ¿Cuáles son las rivales a batir?
3: Pues bueno, yo corro en la Serie B, que casi todas somos todas españolas, y bueno, pues hay, por ejemplo, Ana Prieto, Herminia, Carmen, que ya las conozco desde siempre porque ya corrí un montón de veces con ellas, así que bueno, ya somos todas amigas.
2: Y ahora toca Madrid. ¿Te veremos en Andalucía dentro de un par de semanas?
3: Sí, sí, sí. Fecha clave en el calendario, así que allí estaremos.
2: ¿Cuáles son los siguientes objetivos, además de estar ahí dentro de semanas ahí en el sur?
3: Pues bueno, a ver cómo vamos compitiendo. Pues, a ver, objetivo, hacerlo bien en el Campeonato de España y ver si se puede meter en el relevo para el Campeonato de Europa. Pero bueno, poco a poco y por lo menos ir compitiendo bien y ser competitiva a nivel nacional. Y ya a ver, esperemos que todo salga bien.
2: Bárbara, también sabemos que tú estás muy pendiente de cómo viene la gente desde abajo. ¿Cómo estás viendo el nivel de Asturias en atletismo?
3: Bueno. A ver, siempre yo creo que va mejorando porque cuando yo era pequeña casi no había nadie. La verdad que sí que se va notando en el deporte en general que las generaciones nuevas sí que hacen mucho más deporte y demás. Así que espero que siga creciendo, como tanto como a nivel español, que no tiene nada que ver como cuando yo competía. Así que, bueno, como cuando yo competía en categorías menores como ahora. Entonces espero que todo vaya hacia arriba.
2: Pues esperemos que hagas un buen papel en el Continental Tour Silver Madrid 2026 y que en nada, en 2 semanas, puedas dar todo ahí en Andalucía. Un fortísimo abrazo y gracias por estar con nosotros en RPA.
3: Muchas gracias a vosotros.
0: Más cosas, vamos con el motor, porque llega la Fórmula 1 a Spa-Francorchamps con la disputa del Gran Premio de Bélgica. Se trata de uno de los circuitos más exigentes del calendario. En Silverstone, Charles Leclerc volvió a ser subirse a lo más alto del podio y Kimi Antonelli se fue de vacío tras una avería en su Mercedes y una penalización final. Todo esto da esperanzas a Ferrari, que rompió una larga racha sin victorias. Mientras tanto, Fernando Alonso sigue a la espera de las mejoras para su Aston Martin, que llegarán ya en el Gran Premio de Hungría, que será el próximo. Son las 3:46 y saludamos a esta hora a Venerando Álvarez. Venerando, ¿qué tal? Buenas tardes.
4: ¿Qué tal, Diego? Muy buenas tardes a todos.
0: Bueno, Gran Premio de Bélgica, Spa, un circuito que te gusta especialmente. Es exigente, pero es un circuito también espectacular.
4: Sí, hombre, yo te diría, a mí personalmente es el circuito que más me gusta de todo el mundial, es mi
0: ¿Ves
4: circuito
0: cómo te
4: favorito.
0: conozco ya, eh?
4: Es el más largo, es un circuito lleno de historia, de tradición, que tiene todo. Tiene zonas rápidas, zonas lentas, en fin, bueno, es muy rápido, ¿eh? Zonas lentas tiene la primera curva y poquito más, porque luego ya todo lo demás con el famoso Eurus, la recta Kemmel, Combes, bueno, en fin, es un circuito que realmente además respira historia de Fórmula 1 por los cuatro costados. Es, como decimos, el más largo del mundial, uno de los más exigentes, sobre todo a nivel de motor y aerodinámica, y donde las diferencias obviamente suelen ser muy, muy grandes, ¿no? Aquí llegan como favoritos, yo sigo poniendo a los Mercedes delante. La verdad que Ferrari da la sensación, después de lo visto en Silverstone, no solo ya por la victoria de Leclerc, sino por ese tercer puesto de Lewis Hamilton, que ha dado un paso adelante y que está ahí más cerquita. Y bueno, pues veremos a ver lo que sucede, ¿no? Spa además es un circuito por la zona geográfica en la que está ubicado, en las Ardenas, en Bélgica, o las Ardenas, no sé muy bien cómo se dice, donde los cambios de climatología suelen ser muy bruscos, un poco lo que nos puede suceder aquí en Asturias hoy mismo, que puede hacer sol como caerte una tormenta. Eso es algo que sucede mucho en ese circuito, y puede haber unas zonas del circuito que estén mojadas, otras que estén secas. En fin, siempre es un gran premio para no perdérselo, la verdad.
0: Fernando Alonso, como decíamos, esperando, bueno, esas mejoras que parece que ya están un poco más cerca, y veremos a ver qué rendimiento le pueden dar a su monoplaza, a este Aston Martin, que de momento, pues para poco le da.
4: Sí, bueno, Lance Stroll, su compañero de equipo, lo decía el otro día en Silverstone, ¿no? Es decir, ahora viene precisamente quizá para ellos la peor carrera del año, porque es un circuito que si hay ninguno que no se adapta bien, el peor de todos obviamente puede ser Spa, ¿no? Las mejoras ya están ahí y tanto los ingenieros jefe de cada departamento pues ya están comenzando a decir que sí, que las mejoras ya llegan. Se prevén que estén funcionando
2: Uy, hemos perdido
4: la aerodinámica.
0: ahora, que te perdíamos, Venerando.
4: Yo os escucho, yo os escucho perfectamente.
0: Ah, pues nosotros a ti no. Ahora
2: Vale,
0: sí, dale.
2: ahora sí, así, dale.
4: Vale. No, que os decía eso, que esas mejoras, parece ser que los ingenieros jefe de cada departamento de Aston Martin pues están diciendo que van a ser entre el Gran Premio de Hungría, perdón, y el Gran Premio de Holanda. Bueno, veremos a ver. Todo ello, las declaraciones también de Fernando esta semana, que decía, bueno, pues vale, que pueden suponer un paso adelante, al menos el poder luchar por los puntos, que nadie piense en ganar carreras, sino dar un paso hacia adelante para luchar por los puntos. Y aunque estemos en el mes de julio, pues de lo que se está comenzando a hablar es del coche que se puede hacer cara al 2027. Es decir, aprender de los errores y ver lo que se puede hacer de cara al año.

0: este gran premio de este fin de semana, lo que va a venir en Bélgica, nos va a tocar sufrir mucho, pero mucho, ya lo veréis, porque además, como digo, en esa larga recta que hay, veremos a ver cómo se gestiona la energía con estos actuales monoplazas. Puede aparecer el famoso clipping que se llama, es decir, ese final de batería, esa caída de batería, con lo cual los coches pierden potencia y perderán velocidad, y veremos adelantamientos un poco extraños. Va a depender de cómo lo puedan gestionar los equipos. Y repito, de cara a los españoles, pues Fernando, a sufrir, que nadie espere en Bélgica que salgamos de los últimos puestos. Cara a Hungría, que también es un circuito muy particular, muy difícil porque es un circuito lento, es un circuito muy ratonero, donde Fernando siempre ha brillado especialmente, las cosas como son. Veremos a ver esas mejoras tanto por parte de Honda a nivel de motor como de Aston Martin a nivel de chasis, que es lo que nos van a poder aportar de cara a la segunda parte de la temporada.
1: Hay que recordar que el Gran Premio de Hungría es el próximo fin de semana, entre el 24 y el 26 de julio. Luego llegaría el de Países Bajos, Monza, y está ahí a la vuelta de la esquina Madrid, el Gran Premio de España, que es el 13 de septiembre, si no me fallan los cálculos. ¿Qué te parece ese circuito?
0: Bueno, a ver, lógicamente es toda una incógnita, es el segundo gran premio que se va a celebrar en España. La verdad que el circuito tiene esa curva peraltada que llaman la monumental, que todo hace indicar que, bueno, pues va a ser muy espectacular, va a ser un circuito muy rápido. Es un circuito semiurbano porque tiene trazado urbano y trazado permanente en los alrededores de IFEMA en Madrid. Como toda carrera nueva, como todo circuito nuevo, bueno, pues es una incógnita de cuál puede ser el resultado, ¿no? Siempre decimos lo mismo, el que se adapta más rápido es el que se suele llevar el gato al agua. Pero ya te digo, a nivel de eso no esperaría demasiado, ¿no? Simplemente lo que sí está sucediendo este año, precisamente con este Gran Premio de Bélgica, es un cambio de fechas. El Gran Premio de Bélgica solía ser el primero tras el parón veraniego, es decir, solía ser finales de agosto, principios de septiembre. Ahora se mete aquí en el mes de julio, con estas dos carreras seguidas, como tú muy bien indicabas, tanto de Hungría, del Hungaroring, como de Zandvoort,
1: de Países Bajos,
0: en Holanda, en Países Bajos. Luego ya viene el parón de la temporada, digamos las vacaciones, y a partir de ahí, bueno, pues volveremos y veremos el famoso Madrid Ring, que a ver, así entre todos ahora un poco, no entiendo por qué lo de Madrid Ring.
1: Ya,
0: porque
1: no me gusta,
0: Ring simplemente es, a mí no me gusta nada el nombre,
1: tengo que decirlo
0: ya de mano. Mira que puede haber nombres, pero además lo Madrid Ring es un poco, a ver, húngaro ring es porque es el circuito de Hungría, o sea, la palabra ring después del país indica circuito de. Entonces, bueno, Madrid ring, creo que tenemos el vocabulario español es suficientemente rico como para poder tener cualquier otro nombre. Pero bueno, ya sabes que esto de los anglicismos y estas cosas, pues en el mundo de la Fórmula 1, pues gustan mucho, ¿no?
1: Bueno,
0: la verdad que con ganas, ¿eh? Con ganas de verlo, porque bueno, es un segundo gran premio en España esta temporada. Luego tiene firmados ahí una serie de años la Comunidad de Madrid con Liberty Media, con el patrocinador, no, el promotor de la Fórmula 1. Y bueno, pues una alegría, la verdad, tener. Yo cuantos más grandes premios tengamos en España, os lo dije, muchísimo mejor para todos.
1: Bueno, lo más inmediato es este Gran Premio de Bélgica de este fin de semana. Mañana a la 1:30 primeros libres, a las 5 los segundos, el sábado los terceros, a las 12:30 la clasificación, a las 4 y el domingo la carrera a las 3. Gracias, Venerando, como siempre, por pasarte por la radio.
0: Gracias a vosotros, un saludo.
1: Seguimos hablando de motor porque Adrián Artidiello es el nuevo campeón de España de montaña 2027. El piloto asturiano se coronó matemáticamente campeón nacional en la categoría 3 al volante de su monoplaza Silvercar S3 de forma anticipada después de lograr su tercera victoria de la temporada en la prestigiosa subida Ribeira Sacra de Chantada. Todo esto además en el año de su debut.
2: Uf, pues aún ni me lo creo, ¿sabes? Era, bueno, pues una ilusión. Llevábamos varios años intentando sacar el proyecto adelante, bueno, pues por medios, costes, no pudimos hacerlo nunca. Este año fue la decisión de darle una prioridad absoluta y la verdad que súper contentos. Cuando ganas, ves que acabas de ganar un campeonato de España, es muy difícil, considero que es muy difícil ganar un campeonato de España, no por pilotaje, sino pilotaje, mecánica, todo, ¿sabes? Los costos que tiene, es una locura. Pero cuando acabas, ves que acabas de ganar y tienes a todo el equipo felicitándote. Llegué a casa y tenía todo el equipo escondido, no sabía nada de ellos. Estaban todos allí felicitándome. Te voy a decir clarísimo, inicialmente en el equipo pues no nos veíamos capacitados a afrontar un campeonato de España, con todo lo que conlleva, 2 días de carrera, problemas, reglajes, la gente, desplazarse, viajes. Es complejo, a día de hoy, cómo está la situación económica y todo, es que es muy complejo. Pues sacar adelante este proyecto y haber conseguido ganando el título a falta de una carrera...
3: En balonmano, la central gallega Marta da Silva seguirá una temporada más en las filas del Lobas Alimerca Oviedo. La jugadora ya tiene experiencia en la División de Honor Femenina, División de Honor Élite Femenina, tras su paso por el balonmano La Calzada.
4: He decidido seguir una temporada más porque estoy muy contenta en Oviedo. Me siento como si fuese mi segunda casa. Y porque pues después de 2 años en el club, por fin conseguimos el objetivo de subir a la Liga Guerra Ciberdrola. Algo por lo que hemos trabajado muy duro esta temporada, que fue muy bonita pero muy dura también. Un equipo muy unido y muy especial, la verdad, porque creo que nos espera por delante una temporada muy ilusionante este año. Las principales expectativas para el año que viene pues, son mantenerse. Creo que es algo que todas tenemos en mente y bastante claro. Y bueno, también pues, conseguir mantener en primera división la identidad de juego que nos caracteriza, ¿no?
3: Y el extremo zurdo Jairo Pérez se compromete una temporada más con el Confía Vaso Oviedo, por lo que cumplirá su 8ª temporada.
5: Muy contento con mi renovación, muy ilusionado. 2ª temporada consecutiva en División de Honor Plata. Esperemos seguir peleando en cada partido y seguir llevando al club a lo más alto posible. Con muchas ganas del comienzo de la temporada, de conocer a mis nuevos compañeros, de reencontrarme con viejos compañeros. Con muchas ganas de volver a jugar en Vallovín, de darlo todo por la afición y darlo todo por el club.
1: Cogemos ahora mismo la bicicleta para hablar del Tour de Francia, porque tenemos por 2º día consecutivo etapa llana en la Gran Boucle. En esta ocasión, 179 kilómetros entre el Circuit Nevers-Menicourt y Chalon-sur-Saône. De momento, pues tenemos varios corredores cabeza de carrera. En este caso, una fuga de cuatro elementos con 50 segundos respecto al pelotón. Ayer el ciclista noruego Søren Wareskogs se llevó la etapa en la cual se decidió al sprint. Tras una fuga neutralizada a pocos kilómetros de meta, el nórdico sorprendió al resto de corredores con un ataque a 200 metros de la llegada. El corredor del 1X marcó además una nueva plusmarca en la etapa en línea del Tour de Francia al establecer una media de 50,91 kilómetros por hora. El tope anterior estaba en 50,35 y databa de 1999 y lo había establecido el italiano Mario Cipollini. Pogacar continúa al frente de la clasificación general. Y seguimos subidos a la bicicleta porque desde mañana viernes Arroyomolinos acoge el Campeonato de España de BTT, donde las asturianas Sara Cueto y Lucía González lucharán para llevarse el título en la categoría. Una prueba en la que también estará Benjamín Noval. El ciclista de Pola de la Viana va a buscar reeditar el título nacional junior. Recordemos que el de la MMR Academy viene de conquistar el Tour de Valromey.
3: El bádminton Oviedo ya conoce el camino que deberá recorrer en su 14ª campaña consecutiva en la máxima categoría nacional. El sorteo de la División de Honor le ha situado en el grupo B junto al Isla Orden, vigente subcampeón de Liga, San Fernando Valencia, Alicante, Intercity y Arjonilla. El conjunto nubense parte como el rival de mayor entidad después de alcanzar la final por el título. El bádminton Oviedo llega al nuevo curso después de firmar una tercera posición en la clasificación general la pasada campaña. El club se marca como primer objetivo la permanencia.
1: Y nos calzamos los patines porque desde hoy hasta el próximo sábado la localidad tarraconense de Salou acoge el Campeonato de España de patinaje artístico en las categorías Junior y Senior. Asturias estará representada por 3 patinadores: Noa Velasco del Ovetus Patinaje en Junior Femenino, Daniel Manjón del Atenea Gijón en Junior Masculino y Daniel Avernia del Atenea Gijón también en Senior Femenino. Además estarán acompañadas por los entrenadores Richard Evia del Ovetus y Cristina Menéndez del Atenea.
3: Nosotros nos vamos.

0: nada. Y que al final...
1: Segundos para las 4, les dejamos en compañía del boletín informativo. Mañana más deporte por la mañana junto a Nacio Varillas en Asturias. Hoy, tiempo añadido, retorna a las 3. Gracias, Diego.
2: Hasta mañana, adiós.
1: Disfruten de lo que resta del día, disfruten de la tarde. Hasta luego.

0: Son las 4.
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0: Buenas tardes. A esta hora continúan reunidos el presidente del Principado y el consejero delegado de Indra. Desde las 2 de la tarde, Adrián Barbón recibe a Josep María Recasens. La reunión cobra especial relevancia por la apuesta de la compañía por adquirir el taller de barros en Langreo, propiedad de Duro Felguera, una operación clave para el desarrollo de su proyecto industrial en Asturias. Desde el Principado han apostado en varias ocasiones por declarar la actuación de utilidad pública y proyecto de interés estratégico regional para facilitar esa implantación de Indra en Barros. Y hoy también es noticia el silencio de Ovidio Zapico al ser preguntado por las posibles fricciones de Izquierda Unida de Asturias y el PSOE, que como saben son socios en el gobierno de coalición. El número uno de Izquierda Unida Asturias y consejero del Ejecutivo Autonómico no ha querido pronunciarse sobre si hay roces en el Ejecutivo y sobre el anuncio de Barbón de revisar las deducciones autonómicas del IRPF. Remite a las declaraciones sobre esos asuntos de su secretaria de Organización, María José Miranda.
2: Bueno, insisto que de momento estamos a través de María Miranda haciendo las valoraciones oportunas y por el momento yo no voy a decir nada. Bueno, insisto en lo que estoy diciendo estos días, ¿no? A través de María Miranda cualquier cosa que queráis.
0: Y malestar en los socios de gobierno por la intención de Barbón de bajar impuestos. Por un lado, el diputado de Izquierda Unida Convocatoria por Asturias, Xabel Vegas, rechaza una posible bajada de impuestos y cree que es una decisión de la Federación Socialista Asturiana y no del Ejecutivo. Y Covadonga Tomé, del Grupo Mixto, avisa que no negociará ningún acuerdo con el gobierno asturiano mientras Adrián Barbón mantenga su intención de revisar la fiscalidad a la baja.
3: Desde luego con nosotros no van a contar para bajar impuestos, eso lo tenemos muy claro desde el principio. Creo que era una línea roja que le pusimos a la FSA ya desde hace mucho tiempo y desde luego yo creo que además la manera de anunciarlo sin contar con los socios de gobierno no indica en la buena dirección.
4: La acusación de el señor Barbón de que la izquierda se queda en el dogma es un chiste, porque el verdadero problema es que el señor Barbón olvidó hace mucho tiempo los ideales, los principios de las políticas progresistas, de las políticas de izquierda, y está jugando otra cosa.
0: El Partido Popular pide que el Parlamento asturiano apruebe el techo de gasto para 2027. El diputado Andrés Ruiz le ha pedido al Gobierno que someta a la votación del Parlamento autonómico el techo de gasto que servirá para estructurar los presupuestos generales de Asturias del próximo año. Entiende que actualmente la excepcional situación financiera exige más transparencia y más control parlamentario.
5: Asturias no puede permitirse unos presupuestos construidos sobre la incertidumbre, después de incumplir la regla de gasto reiteradamente, de equivocarse con las propias previsiones que incluyó en su plan económico y financiero, y de no decirle a los asturianos cuál es el margen real con el que piensa gestionar su dinero. Si el Gobierno está convencido de que sus cuentas son sólidas, que apruebe el techo de gasto a tiempo, que lo lleve a la Junta General y que dé la cara con una aprobación aquí, en sede parlamentaria.
0: El nuevo hotel de lujo que se proyecta en Oviedo tendrá servicio de parking. No será en el mismo edificio, en el antiguo Hogar San José, ubicado en la Plaza de la Catedral, pero sí habrá plazas en los aledaños, como la Escandalera y Jovellanos. El empresario asturiano Blas Herrero es quien proyecta un hotel de la máxima categoría, que sería el único de 5 estrellas gran lujo de la ciudad. Hoy he hablado con RPA.
6: Al tener tanta identificación arqueológica, pues no queremos tocar nada, pero sí que tendremos ese servicio porque tendremos personas que harán ese traslado, el traslado de los coches a los parking más cercanos.
0: Y a pesar de las tormentas, por el momento se mantiene esta tarde la descarga en Cangas del Narcea, un evento clave en el verano asturiano que podrán seguir en directo desde TPA a partir de las 5:30 en el programa Conexión Asturias. Este año habrá más de 900 tiradores en la gran descarga de las 8 de la tarde. Se quemarán más de 80.000 voladores en tan solo 7 u 8 minutos. La Federación de Peñas de la Pólvora muestra su satisfacción por el incremento año tras año y su presidente José Manuel Álvarez asegura

0: que han tramitado para esta descarga unos 200 seguros más.
1: Siempre se apunta a gente nueva, nenos que están en las peñas y que van cumpliendo años, y algún otro nuevo que entra, porque bueno, a ver, tiene mucha repercusión, cada año yo creo que tiene más fama y más importancia, y entonces a partir de ahí, lógicamente, hay mucha gente que quiere participar.
0: Esto es todo por el momento, la información regresa a las 5, se quedan hasta entonces con la buena tarde.
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Hola, muy buenas tardes, son las 4 y 7 minutos de la tarde y esta es la radio del Principado de Asturias. En unos minutos conectaremos con la periodista Patricia Serna, con la que hablaremos, como siempre, de la calle Futura, mirando mucho al presente y también hacia el futuro. Y llegará también la vicepresidenta de la Asociación de Profesionales de la Ilustración, Isabel Muñoz, para hablar del oficio. Y llegará también Enrique Fáez para hablar de sus últimas galardones obtenidos en Semana Negra, también reconocimientos del periódico El Mundo. El historiador y profesor de la UNED, escritor asturiano Enrique Fáez. Día también para hablar con la presidenta de COCENFE, Mónica Oviedo, y de la aprobación de la reforma de las leyes de discapacidad y dependencia. Y tendremos también la Carburopedia para abrir el taller con Rafa Martínez del Valle y redescubrimos las curiosas curiosidades en el gabinete de curiosidades de Gonzalo Camblor. Y todo gracias a que tenemos en la producción a Sandra González, en la puesta en el aire Juan Sáez Pendas y en la presentación un servidor Alejandro Fonseca, que estará contigo hasta las 6 en esto que se llama La Buena Tarde.

0: Siempre recorriendo la calle Futura, estamos los jueves con nuestra compañera Patricia Serna, periodista, que nos ayuda, bueno, pues más o menos, ¿no?, a saber dónde estamos parados y hacia dónde vamos, y sobre todo también de dónde venimos. Patricia Serna, ¿qué tal? Buenas tardes.
1: Hola, muy buenas tardes, señor Fonseca, gente de la Buena Tarde Veraniega, ¿cómo estáis?
0: Eso es, muy bien, muy bien. Aquí disfrutando de la radio en verano y, bueno, pues dando a conocer a nuestros oyentes que en verano también se puede hablar, bueno, de cosas importantes, Patricia, ¿eh?
1: Claro, sí, sí, podemos hablar de lo que queramos en realidad.
0: Claro, claro,
1: ¿verdad?
0: Que sí. Sí, no, digo, lo digo porque es que hay un poco una moda, una costumbre, ¿no?, en la radio en verano, que está bien también, sí. Temas distendidos, pero a mí me parece que, sí. que se puede desconectar uno un poco de la actualidad y no estar ahí tan con debates y tertulias, pero que no tiene por qué desconectarse absolutamente de todo, ¿no? Se puede darle un poquito la cabeza también y hablar de manera crítica, claro, de algunas cuestiones, Patri.
1: No, y además es esta historia que voy a contar hoy, sí, Alejandro, sí. Una historieta, es muy entretenida. Yo creo que a los oyentes les
0: claro
1: va a gustar.
0: Sí, sí, sí,
1: les
0: sí,
1: va
0: sí.
1: A gustar.
0: Bueno, a ver,
1: Les
0: a
1: va
0: ver.
1: a gustar. Porque mira, estaba yo pensando que, claro, como tenemos esta final por delante,
0: Sí.
1: España-Argentina,
0: Ajá, de domingo.
1: y está de moda Argentina por muchas razones, he dicho, pues podríamos hablar de Argentina,
0: Sí.
1: hacia dónde va Argentina.
0: Vaya por Dios, eso
1: En
0: ya.
1: algunos aspectos,
0: Sí.
1: íbamos a hablar, no, pero verá que le va a gustar. Íbamos a hablar de un tema que aquí comentamos bastante, que son, bueno, pues esta liga de nuestros supervillanos tecnológicos, ¿verdad?
0: Ya, sí, bueno, que
1: Vamos.
0: supervillanos de verdad. Es que creíamos que el mundo del cómic
1: Supervillanos.
0: exageraba, pero ahora viéndoles de carne y
1: Bueno.
0: hueso, comprueba uno que los personajes de Marvel se quedaron cortos, ¿eh?
1: Nada, nada, nada. Los personajes de Marvel no, en fin, no se imaginaban lo que
0: Nada,
1: teníamos aquí
0: impresionante.
1: encima. Y quería que hoy vamos a ir a Argentina, pero vamos a hacer un pequeño recorrido, si le parece,
0: Claro.
1: por uno de estos supervillanos que a veces hemos mencionado más de una vez, Peter Thiel, pero que últimamente, en los últimos meses, bueno, pues se está haciendo una serie de cositas muy, bueno, curiosas, y yo quería explicárselo a los siguientes para finalmente llegar a Argentina. ¿Qué le
0: Vale,
1: parece?
0: muy bien, vamos con Peter Thiel y su relación con
1: Peter.
0: Argentina, que ya verá que alguna tiene y no va a ser muy buena.
1: Bueno, hay que recordar que Peter Thiel es uno de estos hiper mega millonario, creo que
0: Sí.
1: hablan de 30 mil billones, bueno, en fin, muchísimo dinero. Este señor nació en Frankfurt, en Alemania. Tiene, creo que, unos 58, 59 años.
0: Sí.
1: Es, bueno, pues inversor. Está casado con otro señor que también es inversor. Esto lo digo no porque nos interese la vida privada de estos señores, pero bueno, tiene su porqué y ahora lo van a entender.
0: Vale.
1: Y bueno, este señor es sobre todo conocido porque inventó, entre otras cosas, bueno, fue el creador de PayPal, la empresa, en fin, que ganó muchísimo dinero. Él
0: Sí.
1: empezó a invertir en Facebook y en otras empresas tecnológicas, siguió ganando muchísimo dinero y es uno de los creadores de la infame, creo que podemos decirlo, Palantir, de la que ya hablamos alguna vez, ¿se
0: Sí,
1: acuerdan?
0: así es.
1: Esta empresa tecnológica de alta, altísima tecnología, que está orientada sobre todo a la guerra, al conflicto bélico. Para que nos hagan una idea, España aconsejó hace unos meses a las empresas públicas españolas, tiene la directriz de no contratar en lo posible con esta empresa, porque es bastante peligrosa. Bueno, en fin, va recopilando datos, va recopilando información. ¿Para qué? Bueno, pues para

0: estos superempresarios tecnológicos quieren, deberían desaparecer.
1: Claro.
0: Y que aquí quien tiene que mandar en el mundo son ellos, oiga. Y qué democracia, qué gobiernos, qué votaciones y qué nada.
1: Ahí
0: Que
1: está.
0: ellos son muy listos y que ya deciden ellos por nosotros.
1: Eso es, claro.
0: ¿Vale? Eso es. Ese es su planteamiento, no sé si decir político o psicopático, allá cada uno con lo que crea. Ese es su planteamiento. En eso trabaja, ha escrito un par de libros, en fin, pues bastante pues en esta línea, explicando este tipo de cositas. Y bueno, ¿qué ha ido haciendo en los últimos años Peter Thiel? Bueno, para empezar, lleva apoyando a Trump, por supuesto, desde la primera campaña, desde el 2016. La primera vez que fue presidente, bueno, pues ya le apoyó, incluso hizo discursos electorales con él, diciendo, Trump no es político, yo tampoco, por eso él va a reconstruir a Estados Unidos, que ya vemos lo que está pasando, ¿verdad? Ya vemos lo que está pasando.
1: Claro.
0: Esto comentamos alguna vez que la tecnología que utiliza Palantir de Peter Thiel se está utilizando en Estados Unidos, el ICE, esta policía de inmigración, la está utilizando para detectar inmigrantes. Ilegales o no ilegales, porque aquí, en fin, una vez que se destapan estas cajas de Pandora, bueno, pues aquí es el imperio de la selva, ¿no? O sea que, bueno, este es el sujeto. Bueno, ¿qué pasa con Peter Thiel? ¿Qué ha estado pasando estos últimos años, más allá de que esta sea su ideología? ¿Qué movimiento se ha hecho? Bueno, es mi amigo también de Vance, vicepresidente de Estados Unidos, y ya cuando vivía el Papa Francisco, envió a Vance al Vaticano
1: Sí.
0: porque, bueno, pues quería, digamos, que la Iglesia Católica se posicionara de su parte, que apoyara, bueno, pues a estos súper tecnócratas de la de inteligencia artificial, de la ingeniería, bueno, y que se pusieran de su parte y que, estando de acuerdo en que los estados y los gobiernos sobran. Bueno, ¿cuál fue la respuesta del Papa Francisco a Vance? ¿Sabe cuál fue la respuesta?
1: A ver cuál fue.
0: Pues mire, le regaló tres huevos Kinder para sus hijos. Esa fue la respuesta. Vance fue con un discurso transhumanista, ¿no? Y de estas cosas que hemos hablado una vez. Y el Papa Francisco dijo, sí, muchas gracias, un regalito y adiós. Ellos pretendían que al fallecer el Papa Francisco,
1: Sí.
0: bueno, pues digamos, hubiera un Papa que estuviera un poquito más de acuerdo con ellos, ¿no? Como hemos visto, parece que no lo convencieron o no convencieron al Vaticano en general. Y finalmente, bueno, pues tenemos el Papa que tenemos, que es el Papa León. Como gesto, para que los oyentes se hagan una idea, como gesto del enfado que tuvieron Vance y Trump y Peter Thiel en ese momento, en el funeral del Papa Francisco, que el protocolo exige ir de negro riguroso,
1: Sí.
0: pues Trump se presentó con un traje azul. En fin, su
1: Sí.
0: manera de protestar de pataleta de 5 años, ¿de
1: Mm,
0: acuerdo?
1: igual, sí, vamos, y vamos, exactamente igual,
0: Bueno,
1: exactamente igual.
0: exactamente igual. Bueno, cuando finalmente el Papa que elige la Curia Vaticana es León, bueno, pues Peter Thiel quiere hacer otro intento y
1: Claro.
0: decir, vamos a ver si el Papa está de acuerdo con nosotros y la Iglesia Católica se posiciona con esta cuestión. Entonces organizó una especie de simposium en Roma de 3 o 4 días, bueno, pues para intentar una cosa secretísima, así, ya sabe usted, pues secretísima que al final los medios romanos lo contaron. Bueno, secreta no fue. Ellos lo intentaron, pues bueno, pues para ver si influía en el Papa León, porque sabía que el Papa León estaba escribiendo una encíclica. ¿Se acuerda que hablamos de esa encíclica hace unas semanas? Esa encíclica en la que ensalza, bueno, pues el humanismo, la solidaridad, la justicia social, claro, todo exactamente, todo lo que no le gusta a Peter Thiel, ni a Trump, ni a ninguno de ellos. Intentaron influir en él, no lo consiguieron, entonces, bueno, pues Peter Thiel considera que el Papa León es el anticristo. Lo ha dicho así textualmente, ¿eh? Vamos, no, es que
1: Sí.
0: lo ha dicho así. Lo ha dicho así textualmente. De ahí, bueno, porque hay que recordar que el Papa León, como el Papa Francisco, vivieron, crecieron junto a la teoría de la liberación, la teología de la liberación, ¿no? Esa teología cristiana que tuvo tantísima importancia en la Latinoamérica de los años 60
1: Eso
0: y
1: es.
0: 70, que abogaba abogaba por cambiar las estructuras sociales a favor de los más pobres y los más desfavorecidos.

0: parecidos. ¿De acuerdo?
1: Sí.
0: Y este papa y el anterior, pues bebieron y crecieron, pues humanamente y dentro de su fe en esta teología de la liberación que apuesta por todo lo contrario que quiere Till. De ahí también, que ahí habría mucha tela que cortar, de ahí también el auge, vamos a hacer aquí un pequeño inciso, de las iglesias evangelistas.
1: Sí.
0: Ante el avance de la teología de la liberación, Estados Unidos dijo, hombre, ¿y si damos cancha a esta otra iglesia que igual está más de acuerdo con nuestros postulados? Y lo hicieron. En Latinoamérica lo hicieron, hasta el punto de que llegaron a influir políticamente en países como Brasil. Por ejemplo, Bolsonaro, bueno, se apoyó en los evangelistas para conseguir el poder. Bolsonaro, que ahora está en la cárcel, pero en su momento lo hicieron. Y si se está dando usted cuenta, esas iglesias, esto no es va de fe, yo estoy contando cómo es la situación. Esas iglesias han ido penetrando en Europa y en España en los últimos años. Es impresionante.
1: Sí.
0: Es impresionante el número de iglesias evangelistas que hay. Y esto no es una casualidad. Si se acuerda usted hace poco, cuando esta guerra de Irak, tan, en fin, no sabemos cómo denominarla, el señor Trump apareció en el despacho Oval rodeado de pastores evangelistas.
1: Sí.
0: En contraposición con, bueno, pues con los postulados católicos que tanto el Papa Francisco como el Papa León
1: Sí.
0: están intentando, bueno, una cosa básica de cristianos de fe. Oiga, los pobres, los desfavorecidos, la justicia social. Bueno, dése cuenta de las ramificaciones que tiene aquí la historieta, ¿verdad? Tiene unas cuantas
1: Sí,
0: ramificaciones.
1: sí, sí, sí.
0: Bueno, como esto de Roma no le salió muy bien, pues Peter Thiel dijo, pues mira, voy a hacer yo otra reunión secreta, ¿sabe?
1: Sí.
0: Voy a hacer yo otra reunión secreta para hablar de lo nuestro. Un poquito más en petit comité con gente, bueno, pues que sepa yo que nos va a apoyar, ¿no? ¿Qué diríamos? Porque este señor ya hace unos cuantos años creó una sociedad secreta, ya menos secreta porque ya acorde todo el mundo, que se llama Dialog. Dialog. Se llama así. Hasta aquí
1: Sí.
0: me va estoy siguiendo, ¿verdad? Y los oyentes
1: Sí,
0: también.
1: claro que sí. Sí.
0: Perfecto, perfecto. Bueno, todos sabemos ya en las últimas décadas que existe un club que se llama Bilderberg, que esto ya lo conocemos mucho porque, bueno, se ha publicado mucho, se ha hablado mucho, bueno, pues de poderosos del mundo que se reunían para, bueno, decidir hacia dónde tenían que ir las cosas. Bueno, ese club ya está superadísimo. Ese tipo de clubs que, si los oyentes se acuerdan, la magnífica serie Succession, que estaba inspirada en la familia Murdoch, tan poderosa en los medios de comunicación durante tantas décadas, bueno, ahí había un par de capítulos que hablaba de este tipo de reuniones. Una era un capítulo, en fin, bastante potente, ¿no? Donde se reunían gente muy poderosa para unas jornadas de caza, pues eso, para decidir hacia dónde iba
1: Sí,
0: el dinero.
1: hacia dónde,
0: Y otra jornada.
1: claro, para ver dónde
0: Eso
1: iban
0: es.
1: a buscar a las próximas víctimas, justamente.
0: Eso es. Exactamente. Y luego había otra, también muy interesante, otro fin de semana que organiza gente muy poderosa para decidir quién iba a ser el próximo presidente de Estados Unidos, independientemente de lo que votara aquí la gente.
1: Claro, sí.
0: sea, quiero decir, estas cosas pasan. Bueno, ¿qué pasa con Dialog? Bueno, pues Dialog, que era una sociedad secreta hasta hace poco, pues tenía previsto este verano, entre el 12 y 16 de agosto, o sea, dentro de nada, pues se iban a reunir en Dublín. Tenían ya contratado un súper spa, un hotel de lujísimo, bueno, donde iban a ir más de 200 personas. Por supuesto, todo era súper secreto. Era, porque ya no lo es.
1: Ya. Sí, de secreto ya tiene muy poco. Nos quedamos sin esa comunicación, estábamos en un diálogo muy interesante con Patricia Serna, que nos estaba poniendo, bueno, pues al tanto de las acciones de Peter Thiel y, bueno, pues sus socios. Ahora te recuperamos, Patricia, porque justamente...
0: Ay, perdón,
1: No, no, no, nos quedamos
0: perdón, perdón.
1: sin conexión. Bueno, pues en esta parte en la que insistíamos en que de secreto esto ya tiene muy poco, cada vez menos, ¿no?
0: Sí, no, quiero pensar, no, supongo que no me estará Peter Thiel escuchando, pero chico, déjame acabar, Peter, y luego ya cortas lo que quieras, ¿sabes? Que no nos cortes es lo más interesante.
1: Claro.
0: Bueno, pues como le digo, una hacker suiza, una mujer suiza, hace unas semanas,
1: Sí.
0: Y estoy reseño lo de mujer, porque me encanta que haya sido una hacker, una mujer,
1: Sí,
0: porque es que,
1: sí.
0: aparte de todo esto, todos estos señores, ya ves que son muy machistas, muy misóginos y
1: Mucho.
0: bastante perversos,
1: Sí, sí,
0: ¿no?
1: sí.
0: Claro, entonces, bueno. Pues esta hacker consiguió entrar en la web intranet de Dialog, de todo lo que tenía organizado, e hizo pública la lista de los 200 y pico invitados.
1: Bien.
0: Que entre ellos está, bueno, por supuesto, nuestro querido Elon
1: Ajá, claro,
0: Musk.
1: sí.
0: Claro, políticos de todos signos, especialmente republicanos, algún dirigente también de la Unión Europea, que hay que
1: Sí.
0: tomar nota de todo, algún gran presidente de alguna farmacéutica,
1: Ajá.
0: estaba Gary Kasparov, vaya a saber usted por qué, el ajedrez,
1: Sí,
0: bueno,
1: sí.
0: unos cuantos, pero lo interesante no solo la lista de invitados, sino los temas que iban a tratar.
1: Ajá. A
0: Los
1: ver.
0: temas que iban a tratar.
1: Sí.
0: A ver, los temas así, ya sabe usted que es cuando se hace un congreso, oiga, pues se hace un programa de actos,
1: Sí.
0: ¿no? Y una serie de ponencias. ¿Cuáles eran los títulos de las ponencias? Pues, organiza tu propia secta.
1: No, no puede ser verdad.
0: Sí, claro que sí. Claro que sí. Uno de ellos era ese. Otro era, bueno, preparándonos para la Tercera Guerra Mundial.
1: Ajá, pero es que parece que lo haya contado el Mundo Today. Es increíble que sea cierto, bueno, que sea
0: Es cierto,
1: cierto, que
0: es
1: sea
0: cierto.
1: verdad, y que, bueno, y que nos lo tenemos que tomar en serio porque la ultraderecha da, o sea,
0: Sí.
1: da miedo porque son muy poderosos, pero son
0: Muy
1: muy, muy,
0: poderoso.
1: muy habitualmente más que ridículos.
0: Sí, también, ¿no? También, también. Y otro de los temas que también es llamativo, y por eso le decía lo
1: Sí.
0: de el marido del señor Peter Thiel,
1: Sí.
0: es que otro de los temas, una de las ponencias era, ¿cómo va tu vida sexual? Y claro, una se imagina allí, pues no sé,
1: Sí.
0: al marido de Thiel, al propio Thiel,
1: Claro.
0: a Vance, a los republicanos, tal, levantándose allí y diciendo, hola, soy el directivo de no sé qué farmacéutica y mi vida sexual. O sea, ¿qué clase de perversión tiene esta gente en la cabeza, señor Fonseca?
1: Impresionante, impresionante. Vaya, vaya usted a saber, vaya usted a saber qué perversión tiene en la cabeza. Cualquier cosa que imaginemos, vamos, estará lejos de la
0: ¿Qué les
1: realidad
0: pasa?
1: seguramente. Increíble, increíble.
0: ¿Qué les pasa? ¿Por qué hacen una ponencia sobre sectas y sobre la Tercera Guerra Mundial y hablan de sexo? O sea, ¿pero qué les pasa? Bueno, en fin. El caso es que esa reunión en Dublín ya no va a poder ser.
1: Ajá.
0: Porque al hacerse
1: Claro, no,
0: público,
1: ya
0: bueno, pues
1: no les mola, claro, sí.
0: los irlandeses, que son muy suyos,
1: Sí.
0: pues se pusieron, dije, no, ¿cómo? Semejantes temas, semejante gente. No. Entonces, bueno, empezaron la población y instituciones a presionar. Y el propio Stay, el propio hotel, dijo que lo cancelaba porque no era consciente de las barbaridades que se iban a decir ahí, que no sabían ellos el contenido. Vamos a darles el beneficio de la duda.
1: Sí.
0: Y que cancelaban la cita. Cancelaban la cita. Obviamente se hará en otro sitio.
1: Claro.
0: Se hará en otro sitio. Y ahí nos vamos de viaje. A ver, de momento no se sabe, pero
1: Sí.
0: este señor, Peter Thiel, vivía en Florida con su
1: Ajá.
0: marido y sus dos hijos.
1: Sí.
0: Florida le dejó de parecer interesante porque Florida estaba debatiendo subir un impuesto a los supermillonarios, que claro, teniendo
1: Claro.
0: 30 mil millones de dólares, pues no quieres que te quiten, vamos, ni una
1: Sí.
0: perra gorda, que decían las abuelas. Porque es que además de millonarios son tacaños y miserables.
1: Sí.
0: A ver. Entonces, como no le estaba gustando el temita, porque no cree en la regulación ni cree
1: Ah,
0: tal,
1: sí.
0: dijo, yo me tengo que ir de Florida.
1: Ajá.
0: ¿Dónde voy? ¿Y dónde se ha trasladado a vivir?
1: A Made in Milei, seguramente.
0: Ahí
1: Claro.
0: estamos, ahí
1: Claro. A
0: estamos.
1: la República
0: Este señor se
1: Independiente
0: conoce.
1: de Milei.
0: Exactamente. Se conocieron hace 2 años, hicieron muy buenas migas porque ambos están en contra del Estado, en contra de las normas, en contra de todo. Y entonces se ha trasladado a vivir a Buenos Aires porque, claro, Milei le ha dicho, tienes carta blanca para hacer lo que quieras con tus empresas, todos los experimentos que te apetezca. Y aquí no te preocupes, que aquí nadie te va a molestar. Suponemos, no se sabe, se supone que la siguiente reunión hipersecreta sería en Argentina, aunque bueno, con lo bocachanglas que es Milei, igual nos enteramos pronto también.
1: Seguro, sí.
0: Pero vamos, que el señor Peter Thiel ha pensado que Argentina es un destino maravilloso. ¿Qué tienen en común todos estos hipervillanos? Elon Musk, este Thiel,
1: Peter
0: Milei
1: Thiel,
0: y alguno más que hay por ahí, el
1: sí.
0: propio Netanyahu. Pues precisamente la regulación. ¿Y por qué todos odian a Europa?
1: Claro.
0: Por eso, por la regulación. Por las regulaciones. Porque, claro, Europa regula sobre muchísimos aspectos en beneficio de la vida de los ciudadanos, pero también a favor de los derechos humanos y de los derechos sociales. Y aquí estaremos de acuerdo en que no es perfecto y que la Unión Europea a veces no cumple los estándares que quisiéramos, pero es el único, la única institución, el único organismo mundial que está varando los pies a esta banda de supervillanos psicópatas.
1: Así
0: Así que
1: es.
0: fíjese qué vueltita hemos dado para llegar hasta Argentina.
1: Sí,
0: ¿Qué
1: sí.
0: puede pasar con? Pues vaya usted a saber lo que puede pasar. Y entonces
1: Justamente.
0: aquí, como ve, hablamos de dinero, hablamos de poder religioso, hablamos de poder económico. Está todo bastante relacionado y es bastante complejo. Pero igual que la tecnología funciona en su beneficio para conocer todos nuestros datos, pues también hay, pues eso, como hackers maravillosas que dicen, espera, que voy a ir detrás de ti.
1: Fantástica,
0: Ahí está,
1: fantástica.
0: en esa situación estamos. ¿Qué le ha parecido la historieta?
1: Bueno, que no me extraña que en estos días y que en estos tiempos personajes como estos recalen en Argentina justamente en vistas de que hay otro supervillano en Argentina. Bueno, también muy ridículo, ¿no? Como la mayor parte de ellos, pero con el poder suficiente, vaya, que es el presidente de la República Argentina, cada vez menos república y más republiqueta, lamentablemente, ¿no? Pues con políticos así y en este caso ya con un presidente como este que, bueno, iba a decir que como este que les ha tocado, que tampoco es que les haya tocado en una rifa, en todo caso la mayor parte de la población compró los números para que les tocase, pero bueno, ya sabemos que no le podemos echar la culpa a la población, ¿no? A la gente, de todos los males del mundo, ni siquiera de los políticos, ¿no?
0: Bueno, eso daría para otro
1: Sí,
0: tema,
1: sí,
0: quizás.
1: sí, sí, sí, sí, sí, sí.
0: Pero yo cuando escucho hablar de desregularización y bajada de
1: Claro,
0: impuestos, de
1: sí.
0: lo que están hablando realmente estos hipermillonarios,
1: Sí.
0: es de la ley de la selva, que a ellos les beneficia,
1: Exacto.
0: pero la ciudadanía de a pie no. Y cuando hablamos de regulación y servicios públicos, estamos hablando de que se pone freno a estos supervillanos. Hay beneficio de la población de a pie que
1: Claro.
0: puede tener servicios públicos. Porque ahora esta gente que quiere desmantelar el Estado significa el Estado todo. Todo. Y eso a ellos no les va a afectar. De hecho,
1: Claro.
0: esto lo estamos viendo en Argentina, lo vimos con Bolsonaro. Es que esto se repite muchas veces, señor Fonseca.
1: Claro,
0: No
1: sí.
0: afecta a los hipermillonarios. A ellos no les afecta. A ellos les viene muy bien porque juegan a la tómbola. Pero a los ciudadanos y a las ciudadanas de a pie, claro que afecta.
1: Claro,
0: Claro que
1: digamos que a
0: afecta y
1: ellos, que
0: mucho.
1: las consecuencias para ellos no es que les afecte, sino más bien que es una
0: Nada.
1: consecuencia positiva en tanto todas las
0: Nada.
1: privatizaciones, todo el control de los servicios públicos en manos privadas queda o bien
0: Claro.
1: directamente en sus manos o en empresas que ellos controlan de manera directa
0: Claro.
1: o indirecta. Luego es el gran negocio que les
0: Claro.
1: falta por controlar, ¿no? Bueno, como lo contaba la película de Icíar Bollaín y también el agua, si pudiesen
0: Y
1: controlar
0: también el agua.
1: el agua que cae del cielo y
0: Claro.
1: privatizarla, también lo harían. Y en
0: También.
1: algunos sitios
0: Y las
1: ya lo
0: materias
1: pueden
0: primas.
1: hacer.
0: Claro. Y las materias primas, y
1: Claro.
0: los alimentos, y absolutamente todo. Hay que tener en cuenta que esta banda de supervillanos, psicópatas, sociópatas, lo que tienen mucho dinero, pero por supuesto, su comportamiento, que eso cualquier psiquiatra, psicólogo lo puede detectar, lo que no tienen es empatía. Ellos planean
1: Claro.
0: sobre el mundo como si el mundo fuera un monopolio con el que jugar. Y si hay personas que estorban, pues las apartan y ya está. No
1: Así
0: les
1: es.
0: molestan en eso, o sea, no se paran a pensar. Y esto es así, ¿no? Tenemos que ir conociendo estas cositas poco a poco y tratar de entender la geopolítica que tenemos hoy en día, que es muy compleja, pero que también
1: Sí.
0: investigando y trabajando y con la labor de de muchos medios de comunicación que hacen su trabajo bien, pues podemos ir desentrañando. Y ya ves, oye, casi casi hasta estamos hablando de iglesias, que yo ya le digo para terminar, ya que
1: Sí.
0: estamos hablando de Argentina, que
1: Ajá.
0: en esta historieta, en otra no
1: Sí.
0: sé, a mí si me hacen elegir, yo en este momento me quedaría con la iglesia maradoniana, que también existe. Que también existe.
1: Sí, que por lo
0: Que también
1: menos,
0: existe.
1: ¿qué diría yo? No sé, no sé. No sé, no sé. Que, pues es que todo lo demás, bueno, me produce tantas dudas, por decirlo de manera suave, que efectivamente, con todas las reservas del caso, incluso
0: Sí.
1: la fe por un ídolo como ha sido Diego Armando Maradona, podría incluso ser, entre comillas, más sana en este caso, Patricia Serna.
0: Bueno, un ser humano con muchas luces y muchas sombras, muy
1: Claro.
0: imperfecto,
1: Sí, sí,
0: todos lo
1: sí.
0: sabemos. Pero bueno, también un ejemplo de que, en fin, cree usted su propia secta, ya lo dice Peter Thiel.
1: Impresionante, impresionante,
0: Cualquiera
1: impresionante.
0: puede creer en su propia secta.
1: Que uno de los
0: Claro.
1: temas de, no ya de conversación, sino de debate y prácticamente como un cursillo, ¿no? Cree usted su propia secta,
0: Exactamente.
1: 10 pasos para
0: Sí.
1: hacerlo, ¿no? Impresionante, impresionante. Bueno, para que sepamos que lo tienen todo estudiado, para que sepamos que saben bien lo que hacen, si parecen
0: Claro.
1: locos, bueno, lo están en la medida en la que, bueno, pueden estarlo. A nuestros ojos, ¿no? Porque no podemos entender que, bueno, que una persona, incluso que muchas personas tengan tanta falta de empatía e imaginen cosas como ese mundo que ellos imaginan, desean y que incluso planifican. Afortunadamente, seguimos teniendo todavía herramientas públicas, ¿no? Y sistemas políticos
0: Claro.
1: que se lo pueden impedir. Este de la información es uno de ellos, Patricia.
0: Eso. Y yo confío que con el tiempo también se pase esta moda de que ahora resulta que ser mala persona está de moda. Esperemos que se pase también, porque ya cansa, y que nos demos cuenta que solo la bondad y la solidaridad y la colaboración, que somos una especie que si no colabora se extingue,
1: Eso es.
0: puede sacarnos adelante, independientemente de estos señores que están jugando a sus paranoias y a sus psicopatías.
1: Es Patricia Serna, nuestra amiga periodista en esta buena tarde con esta calle futura que cada vez habla más de presente. Patricia, gracias. Un abrazo.
0: Un abrazo.

0: poquito y vamos a contar algo que, bueno, todos podemos comprobar, y es que la ilustración está en todas partes, en los libros que leemos, en la portada de una novela, en un cartel, en un videojuego o incluso en el envase de un producto. Sin embargo, pocas veces nos detenemos a pensar quién está detrás de esas creaciones y del enorme trabajo creativo que implican. Hoy queremos descubrir justamente ese universo con Isabel Muñoz, ilustradora asturiana, vicepresidenta de la Asociación de Profesionales de la Ilustración de Asturias y una de las impulsoras de Flipa 2026, la primera folisha de la ilustración profesional asturiana. Vamos a hablar justamente de la exposición La Vida en Movimiento, que podrá visitarse desde el 17 de julio, mañana, hasta el próximo 18 de septiembre en la sede del Colegio Oficial de Arquitectos de Asturias en Gijón, pero que también, bueno, del momento, vamos a hablar también del momento que vive la profesión, de los retos que plantea también la inteligencia artificial, La Vida en Movimiento, exposición que queremos comentar con la ilustradora Isabel Muñoz. Isabel, ¿qué tal? Buenas tardes.
1: Muy bien, Alejandro, muchas gracias por tenerme aquí.
0: Bueno, Isabel, gracias por estos minutos, por compartirlos con nosotros, por hablarnos de la ilustración, bueno, y por reivindicar este oficio, esta profesión, bueno, este arte, ¿no? Que nos da mucha rabia, de verdad, que se esté utilizando la inteligencia artificial para, bueno, de manera

0: Era cutre de momento, afortunadamente digo, se nota muy mucho que, bueno, la inteligencia artificial tira como, bueno, pues como cualquier persona sin creatividad, digamos, de lo que han hecho otros. Es un poco lo que hace la inteligencia artificial y es una, no sé, bueno, creo que una gran enemiga a falta de, vamos a decir que de un mejor criterio general, en su utilización y aplicación.
1: Bueno, nosotros es que estamos radicalmente en contra de cualquier tipo de uso que implique la inteligencia artificial generativa, que el apellido es importante, y ya no solo porque está, por lo que está influyendo en los puestos de trabajo que se están perdiendo a nivel creativo, sino porque investigando sobre ella lo que hemos descubierto es que esto nos afecta absolutamente a todos, que es una herramienta únicamente si la consideramos herramienta del fascismo, el capitalismo y el
0: Totalmente,
1: esclavismo,
0: sí.
1: y que desde luego pues tenemos que informarnos y estar bien al tanto de la problemática que conlleva su uso a todos los niveles, no únicamente el creativo, lamentablemente.
0: Bueno, hablamos también de la profesión y hablamos un poquito también, si te parece, de la exposición
1: Por
0: que
1: supuesto.
0: forma parte de FLIPA 2026, iniciativa pionera en Asturias. Y como decimos, bueno, exposición que se inaugura mañana, que podemos disfrutar durante un mes hasta el 18 de septiembre, La vida en movimiento en el, qué bonito edificio, el Colegio Oficial de Arquitectos
1: Sí.
0: aquí en, bueno, aquí en Gijón, digo, porque los estudios en los que estamos hablando están un poquito cerca de ese Colegio de Arquitectos de Gijón. Cuéntanos un poquito, bueno, ¿con qué nos vamos a encontrar en esa exposición? Bueno, con arte, ¿no? Con arte y con
1: Bueno, desde
0: creatividad,
1: luego,
0: claro.
1: con 50 ilustraciones de las personas asociadas, que en realidad somos ya casi un centenar, y vamos a poder ver diferentes trayectorias e interpretaciones de la temática que ha sido elegida por los comisarios María Guija, perdón,
0: Sí,
1: siempre digo mal el apellido, y Pedro Fano, que han utilizado la temática del movimiento como un reflejo de la inercia tan positiva que ha cogido la asociación desde su creación en enero del 25. Es una maravilla poder ver el talento tan increíble que tenemos en esta provincia y desde luego pues es una oportunidad que no podéis dejar escapar para ver cómo tenemos la capacidad como ser humano a través del proceso de llegar a 55 formas diferentes de representar el movimiento, ¿no? No hay que dejarla escapar
0: Qué
1: esta exposición.
0: bueno, qué bueno. Fíjate que resalto lo de que nos vamos a encontrar con arte y con trabajo de artistas, porque aunque parezca evidente, me parece importante resaltarlo en virtud de esa inteligencia artificial que, bueno, con la que, vamos a decir entre comillas, muchas personas creen que se puede, digamos que reemplazar el trabajo de un dibujante, de una dibujante, de un ilustrador, una ilustradora, y bueno, nada más lejos de la realidad, ¿no?
1: Exacto, porque además lo que estamos viendo, sobre todo aquí en Asturias, hay una cuenta de Instagram que recomiendo muchísimo, de Ave María, con IA se llama, y muestra precisamente la problemática que estamos encontrando, porque cuando la gente tira de estas tecnologías, lo que consigue es hacer una muestra completamente apartada de la realidad y de lo que es Asturias, ¿no? Empezamos a ver sidras que son como cervezas, personas que tienen muchas manos, hórreos que no son hórreos, o incluso la Catedral de Oviedo, que ya está completa y tiene dos torres.
0: La IA
1: Es terrible.
0: la imaginó, bueno, claro, como no conoce ni su historia, ni por qué
1: Nada.
0: tiene una torre que en realidad no tenía ninguna, pero se tuvo que hacer una. Bueno, en fin, como no conoce la historia la IA, o en todo caso, bueno, pues no le
1: La
0: avisaron
1: persona que esté detrás,
0: que
1: también
0: tenía
1: la
0: que. Claro,
1: problemática
0: claro, claro,
1: tiene un
0: claro.
1: poco porque en realidad la IA no deja de ser una máquina, la
0: Sí.
1: problemática está la persona que está detrás. Nosotros estamos abogando tenemos una charla que se llama IAG, el lobo con piel de cordero, precisamente para alertar a la gente, ¿no? Porque muchas veces lo que pasa es que las personas que están a la mano de esta herramienta del capitalismo, lo que están haciendo es tener una pérdida total del discurso, una coherencia en su discurso, por lo que te digo, ¿no? Es una problemática para la ecología, es una problemática para los empleos, ya hemos visto lo que ha pasado en Nestlé con la cantidad de despidos que ha habido, e incluso una problemática para el feminismo, para el racismo. Entonces vemos cómo hay una pérdida de la coherencia en el discurso entre el cliente que está mostrando un cartel, ¿no? Y la utilización de este sistema.
0: Bueno, tú has publicado más de 50 libros, trabajas para editoriales de todo el mundo. ¿Qué tiene una buena ilustradora que, bueno, nunca podrá, lógicamente, ¿no?, hacer un programa en todo caso? Bueno, ¿qué tiene una buena ilustradora, que tiene un buen ilustrador?
1: Mira,
0: A
1: pues
0: ver,
1: tanto una buena ilustradora como una ilustradora que está empezando tiene una cosa muy importante que es el proceso. Ese proceso que hay detrás y que ahora mismo está adquiriendo tantísimo valor, la hora de buscar, de informar.

0: de inspirarte, de salir a la calle, de conocer. Pones una cantidad de recursos que van mucho más allá de la habilidad con la mano y de la habilidad de sacar una imagen, ¿no? El saber contarla de una forma diferente y el emplear mucho tiempo en ese proceso que nos acaba llevando a un resultado, pero que el resultado no es más que eso, que una muestra de un proceso.
1: Bueno, justamente tenemos que más allá del debate tecnológico, nos preocupa esta cuestión de, bueno, pues no solamente de que la IA nos invada, sino que dejemos que lo haga, que los poderosos la utilicen, bueno, como lo están haciendo. Lo hemos comentado también con Patricia Serna hace unos minutos desde otro punto de vista, pero también es importante resaltar, bueno, pues que como seres humanos que somos, siempre necesitamos la creatividad humana y de eso nos tenemos que seguir alimentando.
0: 100%. Además, es algo que corremos el peligro de que se pierda, porque ¿quién va a seguir creando arte en un futuro en el cual con un claro. botoncito ya consigues supuestamente algo, ¿no? Consigues un producto. Pues se va a quedar a cargo personas que tienen fideicomisos, que pueden vivir literalmente del amor al arte y que solo pueden contar una realidad que va a estar muy lejos de la realidad de la clase obrera y de la gente de a pie.
1: Bueno, y una precariedad que en la profesión tampoco es que haya llegado con la IA. Quiero decir que tampoco venimos
0: Es una profesión claro. en la que hacerse rico pues no está visto, ¿no? No existe. Sí. Pero es verdad que es una profesión que también está creciendo, porque cada vez hay más personas que están admirando la cultura de calidad y que están abogando por invertir dinero, ¿no? En que salgan cosas. Leñe, no podemos perder de vista que estos cuentos van a las futuras generaciones, van a los niños, no tienen que poder nutrirse de cosas de verdadero valor moral, ético y visual.
1: Isabel Muñoz es ilustradora asturiana, vicepresidenta de la Asociación de Profesionales de la Ilustración de Asturias y una de las impulsoras de esta exposición de Flipa 2026, la primera folia de la ilustración profesional asturiana que vamos a poder visitar en el Colegio Oficial de Arquitectos de Asturias en Gijón desde mañana hasta el próximo 18 de septiembre. Isabel, que vaya todo muy bien. Muchísimas gracias y enhorabuena.
0: Muchas gracias, Alejandra. Ha sido un placer.
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0: Y hay libros que cuentan la historia y otros que obligan a replanteársela o al menos a intentar conocerla mejor. El agente suizo, fuga de capitales en la España de Franco, esa autoría tiene como autora Quique Fáez, ha sido reconocido por El Mundo, el periódico El Mundo, como el mejor ensayo de 2025. Un trabajo de investigación que destapa una trama de evasión de capitales, cuentas en Suiza, espionaje y luchas de poder, claro, en el franquismo. De esto se ha hablado poco, ¿eh? Parece sacada de una novela, pero ocurrió de verdad. El agente suizo de Quique Fáez, que además ha recibido el reconocimiento con el premio Rodolfo Walsh a la mejor obra de no ficción en la Semana Negra en esta última edición. Quique Fáez, ¿qué tal? Buenas tardes.
1: Hola, buenas tardes, ¿qué tal? Encantado de hablar en la Radio Pública Asturiana.
0: Claro que sí, Quique, un placer enorme para nosotros tenerte y también poder contar esta historia, ¿no? Bueno, la de tu libro y la de un pasado reciente que conocemos muy poquito, ¿no?
1: Bueno, yo creo que cada vez más, cada vez están publicando más y mejores libros, no lo digo por el mío, que nos permiten reconstruir mucho mejor lo que fue la dictadura franquista, con la suficiente perspectiva, no se nos puede olvidar que van 50 años y pico, ¿no? Y en un momento que creo que ya es crítico y más que necesario para evitar, pues bueno, ciertas versiones o visiones casi naif de la dictadura, que lamentablemente, y lo digo como historiador, ¿no? Porque faltan a la verdad continuamente, ¿no? Y justifican de una manera absolutamente inaceptable.

0: escuchan en, sin ir más lejos, en las aulas de secundaria.
1: Uh-huh. Bueno, ¿quién, Quique Fáez, quién fue Gregor Rivara?
0: Logan Rivara fue un agente bancario de un, lo que hoy, o más bien en los años 80, conceptuaríamos como un viajante comercial,
1: ajá,
0: que entraba en España dos veces por año para hacer algo que estaba absolutamente prohibido aquí en España, que era llevarse capitales fuera del país, concretamente a Suiza, por su condición de paraíso fiscal, sin permiso del Estado. En este momento el franquismo tiene una escasez de divisas absolutamente pasmosa, crítica, y no tolera que eso esté ocurriendo porque la caja del franquismo en este momento de dólares o de francos toca fondo.
1: Justamente en ese momento aparece este personaje que, bueno, que seguramente como tantos hacían el trabajo sucio o el que más riesgo tenía, ¿no? Que era la de, bueno, sacar dinero, ¿no? Porque en definitiva era lo que sucedía. Se transportaba dinero en metálico de un sitio a otro y se iba a ese paraíso fiscal que siempre fue Suiza.
0: Sí, sí, Suiza, pues desde la regulación del secreto bancario en 1934 se convierte o se cimenta como paraíso fiscal y esa condición en realidad pues experimenta el despegue casi definitivo ya en los años 50, casi coincidiendo con la cronología de esta historia. Sí, trabajo sucio, era un trabajo tolerado, conocido, pero absolutamente proscrito en la España de Franco, en la España que está a punto de cambiar para que nada cambie, ¿no? En 1958-59, en vísperas del plan de estabilización. Y es pues es algo que hacen muchos agentes, como el protagonista del libro, pero sin embargo, pues en un momento lo detienen a él, a la puerta de su hotel, cuando salía tranquilamente un viaje más en Barcelona, una ciudad en la que se sentía especialmente a gusto.
1: ¿Y qué le pasó? ¿Se quedó sin cobertura de los poderosos o él no era parte del entramado de poder? O al menos no reconocido oficialmente por este.
0: Bueno, él atendía una cartera de segunda línea y a veces, pues eso, nos imaginamos juegos de poder a gran escala, no lo sé, no ocurría en este caso, era algo más vulgar, era realmente, bueno, lo primero que pierde es el apoyo de sus jefes, que ya son suficientemente poderosos, ¿no? Que ven cómo se quiebra de alguna manera la defensa acérrima del secreto bancario en Suiza. Entonces lo que hacen es defenestrarlo en el minuto uno del caso, a pesar de que no se lo demuestren hasta que vuelva a Suiza, ¿no? Pues sin hacer mucho spoiler, lo que le ocurre es que su vida se convierte en una tragedia y él mismo pasa a ser un fantasma. Un fantasma que primero en España, durante un año, donde está encarcelado y en libertad vigilada hasta que se le juzga, pensemos que por su detención caen 872 ciudadanos que tienen cuentas ocultas en Suiza, ¿no? Y un fantasma a continuación, en cuanto cruza la Francia y después la frontera de su país, para volver a la que hasta entonces era su ciudad, Ginebra, ¿no? Una ciudad pequeña, en la que todo el mundo se conoce y de la que se tiene que acabar yendo. Le hacen la vida absolutamente imposible.
1: Sí, sí, sí. Bueno, tú sostienes que dentro del franquismo había tensiones y familias políticamente enfrentadas, Quique.
0: Sí, vamos, no es que lo sostenga yo, es
1: un
0: hecho historiográfico, ¿no? Y en el que se está trabajando, yo creo, cada vez mejor, ¿no? Entonces, bueno, pues no hace falta, yo creo, es un ejercicio casi de puro sentido común comprender que para que esa dictadura aguantase nada menos que 40 décadas, dos generaciones, bueno, pues tenía que tener sus fuerzas y sus apoyos detrás, ¿no? Y esta visión plana del franquismo como una dictadura monocolor, yo creo que hace años, ¿no? Que no nada se sostiene así 40 años o raramente. Entonces, bueno, ¿cómo se explica esto? Y este caso en concreto, el que cuento en el libro, pues por ambición de unos y de otros, y de peleas por el control, ¿no? Por hacerse del control, por ver quién está realmente en la sala de máquinas política de la dictadura, política y económica, ¿no? Que sabemos que economía y política pues van siempre o casi siempre de la mano. Entonces, en este caso es Falange la que tiene un papel decisivo, ¿no?
1: Y ahí vamos justamente en la próxima pregunta, Quique, porque de las conclusiones que podemos sacar de tu libro está la de que Falange presionó para que no hubiera un perdón generalizado a los evasores fiscales, vamos, a esos que habían creado esas cuentas en Suiza.
0: Sí, sí, pues es un ejemplo también, es algo con lo que me encuentro y que no me esperaba, esta investigación que duró unos 4 años, ¿no? Antes de escribir el libro, y es que

0: falange, que tiene una retórica todavía, digamos, antiplutocrática, que dice, joder, esto es intolerable, que los ricos se lleven el dinero fuera, mientras en los hogares españoles todavía se pasa hambre, ¿no? Y mucha hambre y mucha carestía. Bueno, no lo decían precisamente pensando en los vencidos y vencidas de la guerra, pero sí tenían una cierta sensibilidad social, ¿no? Falange, cosa que si uno asciende a las alturas de los llamados tecnócratas, pues se diluye un poco, ¿no? Entonces sí, el hecho de que ocurriera algo inédito, ¿no? Que ocurre en este caso, que es que se publican uno a uno los 872 nombres, ¿no? Pensémoslo hoy, ¿no? Mañana en el Boletín Oficial del Estado, 872 sí. nombres y apellidos de personas que tienen dinero en Suiza con la cantidad que tienen, ¿no? Uh-huh. Y además señalados muchos de ellos como culpables. El hecho de que ocurra eso es responsabilidad, y esto lo supe, vamos, para mí fue sorpresivo, uh-huh. de Falange, de, o por lo menos de un sector de la presión de Falange, que acaba consiguiendo lo que quería. Uh-huh. Este escarnio público que deriva en un gran escándalo financiero internacional.
1: Uh-huh. Bueno, hemos tenido en este país de todo, incluidas amnistías fiscales a la carta. Parece que, bueno, vamos a decir que el poder y los evasores se llevan bastante bien cuando se ponen de acuerdo, Quique, y siempre en detrimento de lo público, en detrimento del bien común, claro, cuando hay evasión hay un engaño a la ciudadanía, y esto siempre es malo para la democracia.
0: Sí, desde luego, dos cosas, yo creo, al hilo de lo que dices, ¿no? La primera es que en lo último que están pensando quienes quieren llevarse su dinero, quienes se lo están llevando a Suiza sí. a través de este agente, y aquí hay gente con muchos millones y personas que inyectan un poco de dinero, ¿no? Lo último lo que están pensando es en el bien común, ¿no? O bueno, sí, están pensando en el bien común para saltárselo, ¿no? Para que les sí. importe muy poco. Y realmente esta es una historia, vamos, pues de muy larga trayectoria. La segunda cosa, al hilo de lo que decías, es que precisamente la herramienta en la que piensan los gestores de los ministerios, de los dos ministerios encomendados a tecnócratas, digamos, ¿no? Que son comercio y hacienda, o industria, comercio y hacienda, es en amnistías fiscales, tal cual es. Lo que pasa es que no salen adelante nunca porque nadie vuelve a traer su dinero, salvo que se le ofrezca algo pues muy sustancioso. Uh-huh, ese uh-huh. no se queda. De hecho, el dinero del caso, lo que se queda en Suiza. Lo que sí se pagan son multas, ¿no? Son unos 60 millones en multas. Pero las divisas se quedan allí, nunca regresan.
1: Quique Fáez, con el premio Rodolfo Walsh de Historia de No Ficción en Semana Negra, en esta última edición, nos relata cómo, pues, hombre, como podíamos sospechar y como, bueno, un poquito ya lo sabíamos, pero aquí viene muy bien contado, muy bien relatado. Él, que es historiador, sabe ordenar muy bien los datos y los argumentos. Quique Fáez nos ha escrito El agente suizo, Fuga de capitales, también considerada el mejor ensayo de 2025 por el periódico El Mundo. Quique, enhorabuena por este agente suizo y gracias por acercarnos la historia combinada con la verdad, que no siempre sucede. Gracias.
0: Bueno, muchísimas gracias por vuestro interés y encantado de la reciente recepción del premio Rodolfo Walsh en mi ciudad y en la Semana Negra. Gracias.
1: Enhorabuena.

música tenemos en La Buena Tarde y qué grandes temas. Y además nos mantenemos informados gracias a los compañeros y compañeras de los servicios informativos que ahora a las 5 de la tarde ya están preparados para actualizar la información. Nosotros continuamos con más historias, con un montón de cosas interesantes en esta Buena Tarde. Hay que quedarse, hay que escuchar la radio, claro, para seguir disfrutando de La Buena Tarde en verano. Esto es La Buena Tarde y después las noticias siguen.

0: Son las 5.
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0: Buenas tardes. Santa Bárbara Sistemas, la concesionaria de la fábrica de armas de Trubia, solicita al Tribunal Supremo que suspenda la tramitación del recurso contra la concesión a la UTE formada por Indra y Escribano de 3.000 millones de euros de préstamos para el Programa Especial de Modernización de Artillería Autopropulsada. Santa Bárbara asegura que esta solicitud de suspensión no implica el desestimiento del recurso, pero lo cierto es que se produce en un contexto de conversaciones con Indra para aprovechar en conjunto las capacidades industriales y tecnológicas existentes en España en el ámbito de la defensa. Y precisamente esta tarde se ha producido un encuentro entre el presidente del Principado y el consejero delegado de Indra, Josep María Recasens. La reunión ha durado 2 horas y cobra especial relevancia por la apuesta de la compañía por adquirir el taller de barros en Langreo, propiedad de Duro Felguera, una operación clave para el desarrollo de su proyecto industrial en Asturias. Más asuntos. UGT en el Ayuntamiento de Gijón denuncia que los socorristas de la ciudad siguen trabajando sin contar con las torretas de salvamento que necesitan para otear las playas. Los retrasos en la contratación han provocado que a mediados de verano el servicio siga operando sin ellas. UGT denuncia que esto se debe a una licitación que, además de quedar desierta, se realizó de forma tardía. Desde el ayuntamiento insisten en que en agosto llegará un nuevo modelo, pero el sindicato considera que se trata de un remiendo y reclama que escuchen al personal de salvamento. Carmen Escandón, miembro de UGT en el consistorio, insta al ayuntamiento a que se centre en la funcionalidad de las torretas de salvamento en lugar de en su estética, en referencia al modelo anunciado que iría a juego con las tradicionales casetas de San Lorenzo.
2: A ver, lo que tiene que saber la concejala es que aquí no se trata de tener la torreta más bonita estéticamente, ni que cumpla más los estándares de la estética gijonesa, sino de tener la torreta más funcional, más segura y que mejor dé cumplimiento al servicio, tanto para la ciudadanía como para las personas que están trabajando en el ámbito, en el salvamento.
0: Un grupo de 5 alumnos de bachillerato del IES Rosario Acuña de Gijón denuncia que no podrán estudiar griego el próximo curso porque se ha suprimido la plaza de la docente que la imparte. Tras subir un vídeo a redes sociales, hoy han acudido a la Consejería de Educación en busca de una solución que les permita completar la modalidad de humanidades sin renunciar a la lengua clásica. Borja Laza es uno de esos alumnos afectados.
3: Ahora mismo nos encontramos en una completa incertidumbre y no se está teniendo en cuenta que nosotros, como alumnos que vamos a entrar al segundo de bachillerato, nos estamos jugando todo nuestro futuro.
0: La consejera de Educación, Eva Ledo, ha explicado que su departamento sigue trabajando en la configuración de las plantillas para el próximo curso. Confirma que ha hablado con el director del centro y que lo que se les trasladó a los alumnos es que eligieran otra asignatura en el caso de que no se formase grupo. Sostiene que si hay alumnado, se impartirá la materia.
4: Lo que sí puedo asegurar es que ahora mismo en plantillas estamos estudiando la plantilla de las necesidades de cada centro. En ningún momento se les ha dicho que no vayan a contar con la materia, que sí que se ha preguntado a todos los que estudiaban una materia no obligatoria, que en caso de que no saliera grupo, ¿qué otra materia querían? No se va a impedir a ningún alumno que haya cursado una materia que tenga continuidad en segundo poder cursarla.
0: En Picos de Europa no hay terremotos, según un estudio de la Universidad de Oviedo. Los investigadores han identificado materiales poco rígidos bajo las grandes masas calizas del macizo que absorben y disipan los esfuerzos tectónicos, lo que evita la generación de terremotos. El equipo desplegó entre 2023 y 2024 una red de 10 estaciones sísmicas distribuidas por varios municipios y en él han participado Sergio Llana Fúnez, catedrático de Geografía de la Universidad de Oviedo.
5: Se busca una serie de puntos que tengan un bajo nivel de ruido, se busca en pequeñas localidades y se colocan sobre todo en ermitas, en antiguas escuelas abandonadas que nos permiten tener una seguridad para unos aparatos costosos y se buscan sitios con muy bajo nivel de ruido para que en el momento en que llega la señal del terremoto se pueda ver con claridad.
0: Esto es todo por el momento. Más noticias a las 6.
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0: qué buenas canciones en esta buena tarde. Y grandes temas, como decimos también, con la presidenta de COCENFE ahora, Mónica Oviedo, porque tras la aprobación de la reforma de las leyes de discapacidad y dependencia, bueno, que marcan un antes y un después para miles de personas. Más apoyos, menos burocracia y nuevos derechos. Una apuesta decidida por la autonomía personal, que son algunas de las novedades e incluso conclusiones que podemos sacar a priori, pero que queremos contrastar con Mónica Oviedo. Mónica, ¿qué tal? Buenas tardes.
1: Hola, buenas tardes.
0: Como decimos, presidenta de COCENFE, qué gusto nos queda, os queda, Mónica, con esta aprobación de esta reforma de leyes de discapacidad y dependencia. ¿Se ha avanzado, se ha logrado lo que se perseguía?
1: Hombre, es una gran noticia. Uh-huh. Llevamos mucho tiempo reivindicando mejoras en ambas leyes, en la de promoción de la autonomía personal y atención a las personas en situación de dependencia y en la de discapacidad. Uh-huh. Y bueno, pues con las noticias que nos llegaron ayer del cambio y la refundición de estas dos leyes,
0: sí,
1: y la inyección financiera para que se cumpla, y uh-huh, todos los cambios que recogen, pues evidentemente es muy positivo.
0: Porque, por ejemplo, se modifican algunas normativas que hacían que unas ayudas y servicios no fuesen compatibles con otros, que ahora sí a lo mejor se pueden, vamos a decir, que recibir unos u otros, o más bien, y otros. También uno de los anuncios que nos ha llamado la atención es que habrá menos papeleo, menos burocracia. Bueno, claro, todo luego habrá que verlo sobre, justamente, ¿no?, sobre el papel, o en todo caso en la práctica.
1: Claro.
0: No sobre el papel, sino en la práctica. Ahora lo tenemos solamente sobre el papel. Bueno, ¿qué mejoras deberíamos notar y, bueno, pueden, vamos a decir, que prometerse de manera concreta, Mónica, con esta nueva ley?
1: Bueno, pues con estas nuevas leyes tenemos nuevos derechos y nuevos servicios.
0: La ayuda a domicilio, por ejemplo, la ayuda a domicilio también se modifica, también cambia.
1: Por ejemplo, uh-huh, mejora el concepto de ayuda a domicilio,
0: sí,
1: porque ahora se piensa más en la persona y en uh-huh, su autonomía personal,
0: uh-huh,
1: no tanto en que si una persona se le valora con dependencia, ya sea grado 1, 2 o 3, se piense ya en un centro residencial o en una institución, sino que ahora lo que se busca es más el cuidar a esa persona en su propio hogar, en su uh-huh, domicilio. Entonces, prestar servicios más personalizados, algunos que no existían, ponerlos en marcha, y los que ya existían, como la ayuda a domicilio, por ejemplo, con esta reforma, pues la persona que presta este servicio de ayuda a domicilio no solamente está limitado a hacerlo dentro de la vivienda,
0: uh-huh,
1: sino que también incorpora pues otra serie de acciones, como el salir pues con la persona a citas médicas, al supermercado, bueno, pues hacer también otras tareas fuera del hogar.
0: Uh-huh.
1: Esto también puede incrementar, bueno, pues esa autonomía personal de la persona que tiene una dependencia y en ocasiones discapacidad y puede seguir viviendo en su casa. También otra cosa muy importante, uh-huh, es el tema que esperamos que sirva para reducir las listas de espera de la valoración de la dependencia, que es una de nuestras grandes reivindicaciones, es la pasarela que se va a poner en marcha para que si te valoran con un grado 1 de dependencia, automáticamente tengas un 33% de grado de discapacidad.
0: Uh-huh.
1: Y si te valoran con grado 2 o 3, automáticamente tienes un 65%. Pues esto elimina burocracia, papeles, trámites y tener que estar solicitando en dos sitios diferentes, por un lado la dependencia, por otro la discapacidad.
0: Uh-huh.
1: Bueno, hay avances importantes.
0: Uh-huh, uh-huh. Bueno, la dependencia es uno de los grandes temas y de las grandes reivindicaciones que desde luego tenía que tener alguna modificación, alguna actualización y, bueno, pues una manera justamente más eficiente, ¿no?, de valorarla,
1: sí,
0: y que además de esa valoración, que esta, como dices, se concrete en ese reconocimiento cuanto antes, ¿no? Y no como,
1: claro,
0: sucedía hasta ahora, que, bueno, que había mucho tiempo entre la realización de ese acto y la concreción en medidas o en ayudas económicas, que tardaba luego a veces, bueno, no solamente meses, sino que incluso a veces más de un año.
1: Sí, nosotros, bueno, con esto que comentaba antes, con la pasarela, pues uh-huh, se reduce un poco la burocracia, ¿no? Y al final, lo que tú dices, desde que lo solicitabas hasta que te valoraban, luego te llegaba la resolución, luego, bueno, primero te hacían el PIA, ¿no? Te hacían la valoración, el PIA, te llegaba la resolución y luego se ponía en marcha el servicio o te daban la prestación, pues pasaban unos plazos demasiado largos. Y entonces, como comenté en otras ocasiones, la persona que solicita la dependencia ya está en esa esa situación y necesita el apoyo lo antes posible. Por lo tanto, si pasa uno o dos años o bueno, lo que estaba ocurriendo últimamente, evidentemente no es eficaz y esa persona pues está sin atención y sin derechos hasta que no llega esa resolución y la prestación o el servicio se hace en realidad.
0: Bueno, la
1: entonces
0: reforma...
1: había mucha queja,
0: claro,
1: mucha necesidad de que esto avanzara.
0: Y ahora la reforma también incorpora la accesibilidad universal como un derecho exigible. ¿Eso qué significa,
1: sí,
0: en la práctica, Mónica? ¿O qué puede significar?
1: Bueno, pues se modifica también algún contenido de la Ley de Propiedad Horizontal, que es al final la que regula pues cuando una persona necesita poner un ascensor en su edificio o hacer obras en el portal, porque hay escalones, ya sea de entrada al portal o escaleras de acceso al ascensor. Bueno, pues hasta ahora había un límite, ¿no?, que eran 12 mensualidades de la cuota de comunidad. Si el importe de la obra de accesibilidad era superior, pues no había obligación. Ahora mismo, pues ese límite se ha reducido, ha habido un cambio, entonces, bueno, ha mejorado un poco esa situación. Todavía, como decías tú al principio, no hemos conseguido lo que llevamos reivindicando desde COCENFE a nivel estatal y nuestros COCENFES autonómicos, que es que sea obligatorio eliminar esas barreras y que si la comunidad de vecinos no puede asumir ese coste, que lo asuma la administración, pues a través de un fondo de accesibilidad o, bueno, pues de alguna herramienta que sirva para que a día de hoy nadie se tenga que quedar en su casa por falta de accesibilidad en su edificio, porque todavía hay muchas personas

0: cantidad importante. No sabemos si será una será suficiente, pero si no, exigiremos que sea una financiación suficiente y sostenida en el tiempo, porque ahora mismo es una gran noticia, incluso se habla de a finales de 2027 hasta 7.000 millones, no solo 6.200 en la inversión que se va a hacer en el sistema de la dependencia, los 6.200 seguro, pero se valora que pueda llegar hasta 7.000. Ahora mismo eso es una gran noticia, evidentemente hay que invertir esos 7.000 millones en prestaciones y servicios de atención a las personas con discapacidad y dependencia, pero debe ser sostenida en el tiempo. No vale que sea una inyección puntual ahora, que mejore durante un tiempo la situación y que luego volvamos a estar como estábamos. Debe haber una subvención continuada y, como tú bien dices, ajustada a las necesidades. Pero bueno, para eso tendremos que valorarlo una vez que se ponga en marcha y que se empiecen a mejorar las medidas y todo lo que se ha aprobado en un texto legal. Ahora mismo es, bueno, una obligación. No es una declaración de intenciones porque aparece un texto legal. Y desde COFENFE reivindicaremos y exigiremos que se cumpla. Y iremos, bueno, estaremos vigilantes para ver si es suficiente, si hay que pedir más, en dónde ha quedado, bueno, pues la reivindicación todavía por hacer. Ahora mismo, bueno, es el momento de celebrarlo, que se haya aprobado tanto la modificación y la reforma de ambas leyes como la inyección financiera. Y ponerlo en marcha, creo que hay un plazo hasta 2030 poner todo esto en marcha. Entonces, bueno, pues estaremos trabajando, como hicimos hasta ahora, en colaboración con la Administración para que se desarrolle lo más rápido posible y se incrementen esas prestaciones y servicios y, sobre todo, que el plazo de valoración de la dependencia sea el que establece la ley, el mínimo posible, 6 meses. Incluso creo que esta nueva reforma habla de 3 meses. Ojalá podamos llegar a ese plazo.
1: Concencia Asturias lleva muchos años defendiendo los derechos de las personas con discapacidad y hoy puede anunciar uno de sus grandes logros porque se ha aprobado una modificación sustancial en la ley de dependencia y queríamos comentarlo en esta buena tarde, como decimos, siempre hay que seguir atentos a que esas modificaciones y mejoras se cumplan, pero en todo caso, un día para celebrar y para contar buenas noticias, como decimos, quedamos vigilantes también junto a COCENFE y Mónica Oviedo, su presidenta, para que todo se cumpla y se lleve a cabo finalmente. Mónica, enhorabuena por la parte que te toca, que es mucha, y muchísimas gracias por estos minutos en la buena tarde.
0: Muchas gracias a vosotros por informar, porque es muy importante que todo esto llegue al conocimiento de todas las personas que puedan tener una discapacidad y una dependencia.
1: Gracias, un saludo, hasta pronto.
0: Hasta luego.
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0: Abrimos la carrera Europedia. Bueno, en realidad abrimos el taller en la carrera Europedia con Rafa Martínez del Valle y compañía. Rafa, ¿qué tal?
1: Hola.
0: Buenas tardes.
1: Alejandro, buenas tardes.
0: Bueno, tenemos subcontrata hoy.
1: Hoy tenemos subcontrata. Sí. Ya sabes que a mí me gusta mucho y cuando no está Monchi, aprovecho.
0: Ajá.
1: Entonces...
0: Pero que no le deja Monchi Álvarez.
1: No, es él muy de subcontrata.
0: No le gusta mucho,
1: que,
0: ¿eh?
1: Ya sabes que estos comunistas o las subcontratas no... Entonces, hoy vamos a aprovechar.
0: Bueno.
1: Además me mola mucho a mí esta subcontrata porque es como si trajéramos aquí a la mitad de los Vengadores, tú.
0: Ajá.
1: Sí, porque tenemos mira, sí. Yo es que soy de esa gente que cuando van en el asiento de la derecha, yo paso mucho miedo.
0: Uy, sí, qué inquietud, en serio.
1: Tengo la alfombrilla,
0: no.
1: La doblo de intentar frenar.
0: De frenar.
1: Y luego que no soy capaz

0: leer, me mareo.
1: Claro.
0: Entonces, hoy traemos a dos personas.
1: Vamos, que mejor llevarlo de piloto que no de copiloto, porque se pondrá pesadísimo.
0: Exacto, me pongo yo, claro. Soy insoportable.
1: Sí.
0: Y luego eso de tener que guiar a gente. ¿Tú llevaste a alguien alguna vez a su casa que te estuviera diciendo por dónde se va? La mayor parte de las veces lo que te dice es, ¡ay, era por ahí! Entonces, hoy traemos a dos personas capaces de...
1: Te avisan antes, te avisan.
0: De no pasar miedo en el asiento de la derecha.
1: Sí.
0: De avisar antes de tiempo de los cruces.
1: Sí.
0: Y que además son capaces de leer mientras otro conduce y no se marean.
1: Sí, sí,
0: o sea que para mí son como superhéroes.
1: Es un desafío. Bueno, igual que los mecánicos y las mecánicas, que nos parecen gente que tiene superpoderes, como María del Mar Fernández. María, ¿qué tal? Buenas tardes.
2: Hola, buenas tardes.
1: Bueno, copilota en un 127.
2: Sí.
1: Y no te mareas.
2: No. Bueno, me mareo alguna vez.
1: Te mareas, sí.
2: No,
1: pero no en el rally o al principio.
2: Hubo algún momento que sí.
1: Ajá, sí, sí. Pero por eso de no, claro, de estar mirando a otro lado, no atender el camino, es una forma de decir, ¿no? Es decir, hay un recorrido previo, ahora lo vamos a comentar todo, lo memorizáis y luego, claro, ya miráis esas anotaciones porque ya sabéis qué curva viene, para qué lado, con qué, si es muy cerrado o abierta y lo tenéis todo en la memoria.
2: Más o menos.
1: O apunta un poco en la memoria y otro poco apuntado.
2: Sí.
1: Sí. Sí, sí, sí. Y ahí te puedes marear un poco.
2: No, bueno, ahora ya no. Ah, al principio sí.
1: Sí.
2: Pero
1: sí.
2: Ahora ya no.
1: Bueno, bueno. Y nos acompaña también Francisco Caso Roiz. Francisco, ¿qué tal? Buenas tardes.
3: Buenas tardes.
1: Bienvenido a esta buena tarde. Otro copiloto, en este caso, de En una Ascona.
3: Sí.
1: Eso es.
3: Este año.
1: Ese año. Bueno,
3: sí,
1: sí, sí.
3: Sí, sí.
1: Acércate Opel. Un poquito,
3: sí,
1: un poquito el
3: micro. No te preocupes.
1: Ahí estás.
3: Opel, Renault.
1: Sí, sí, sí.
3: El Opel gira, ¿eh?
0: Entonces, eso te iba a decir, porque ya solemos hacer esta encuesta a los pilotos de Opel,
1: sí.
0: Porque
1: sí.
0: Ya se la hicimos antes a Luis Climent, gira, ¿no?
3: El Opel gira.
0: Vale. O sea, 2-0 a que Opel gira.
1: Sí, sí,
3: sí,
1: sí, sí,
3: el Opel gira. Y si no, hay un freno hidráulico para que gire un poco.
1: Claro, que se bloqueen las ruedas traseras y entonces...
3: Que a veces la función del copiloto es también tirar de freno mano.
1: Anda.
3: Sí, sí.
1: ¿Sí?
3: ¿Ah,
1: sí?
3: Algún que otro piloto, el copiloto,
1: uy.
3: Si le dice, tira freno mano.
1: Sí.
3: Corrige y sale.
1: Uh-huh.
0: Sí, sí. Oye, y el caso es que

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0: Bueno, con un problema técnico que no con el técnico, atención, la tormenta nos ha pasado nos ha dejado ahí un mal momento, se nos ha bajado la tensión un poquito, pero hemos aprovechado a que Paco aquí presente, con el que estábamos hablando antes de que el Opel giraba, bueno, es electricista Paco, en su tiempo libre, y bueno, pues nos dio aquí un par de ideas de dónde desenchufar y qué enchufar primero y qué después, y así más o menos lo hemos sacado adelante. Usted ya sabe, hay un temporal, una tormenta que sobrevuela Asturias y, bueno, a veces eso trae inestabilidad a la red eléctrica. Rafa Martínez del Valle.
1: Que perdimos costumbre ya a tener lluvia y tormentas.
0: Que nos iba la luz, sí. Antes. Bueno.
1: Pues mira, a mí me valió, ¿sabes para qué? Porque estuve ahora hablando con Mari mientras vosotros arreglabais todo esto. Estuvimos aquí Gonzalo y yo hablando con ella.
0: Sí.
1: Y nos acaba de contar que, aparte de haber estado copilotando todos estos años, hizo también una temporada al volante del 131, en plan Michel Mouton, y alguna carrera también al volante de un Opel Corsa en plan Luis Climent. Entonces, por cierto, decía Michel Mouton que conducir aquel 131 Abarth era como conducir un camión. No sé, sí. el Sofín vuestro si era lo mismo.
2: Sí.
1: Porque encima de gasoil.
2: Sí, no, y lo que pesa, ¿eh?
1: Pesa.
2: De ruedas te dura dos rallies.
0: Ajá.
1: ¿Sí?
0: Sí. Sí.
1: Madre
0: sí,
1: mía.
0: Sí.
1: Y dice que no, que iba a hacer un climen en uno de los rallies, pero que no se atrevió porque el coche no era suyo. El adelantamiento aquel de Pandenes.
0: El adelantamiento por donde no hay camino, ¿no? Sí.
1: Oye, y nosotros generalmente, o sea, el copiloto es el gran desconocido de estas cosas. Conocemos a Luis Moya y su voz por aquellos vídeos que nos ponían cuando yo era chavalín, en la tele. Aquello de derecha buena más se cierra a Sasar poco. Claro, eso es velocidad, no es regularidad. Pero ese idioma es el mismo para todos los copilotos en velocidad, o cada uno tiene su propio idioma y cada vez que cambiáis de piloto tenéis que adaptaros al idioma del piloto. ¿Cómo funciona eso?
3: Cada uno tiene sus notas, o sea, cada piloto tiene sus notas. Entonces tú te tienes que adaptar. A ver, normalmente antes de que es un rally, sea regularidad o sea velocidad,
1: ¿sí?,
3: siempre vas a reconocer los tramos.
1: ¿Sí?
3: Nosotros lo que hacemos es, para poder mejorar nuestras medias, cogemos referencias puntuales. La organización nos da un rutómetro, pero muchas veces el rutómetro de una referencia a otra igual hay 2 kilómetros. Entonces nosotros lo que hacemos es nuestro propio rutómetro, en el cual vamos a entrenar, y de la que vamos a entrenar ponemos referencia. Cubo de basura a la derecha. Ah, no, cubos de basura no, que se mueven.
2: No, que se mueven. Las referencias tienen que ser cosas fijas.
0: Cosas que no se muevan.
2: Porque tú imagínate que pones en contenedor,
0: claro.
2: Ojo frenar, que viene la vecina y te mueve el contenedor. ¿Dónde frenas?
3: Entonces tienen que ser postes de madera,
0: claro,
3: árboles.
0: Sí.
3: Y de vez en cuando, aunque no se puede hacer, se hacen pintadas.
0: Ajá.
3: Llevas un bote de spray, le pintas en la corteza del árbol o en una piedra. Entonces nosotros, por ejemplo, en regularidad solemos hacerlo cada 300 metros, hacemos una marca o intentamos conseguir una referencia. ¿Por qué? Porque al final nos miden por la regularidad. Si yo de esa viñeta a la otra veo que me comí 1 o 2 metros, o sea, que el piloto se comió 1 o 2 metros, ya me da tiempo a corregir y no vas acumulando el error tanto tiempo. Entonces, si vamos por las viñetas de la organización, si el rutómetro es de regularidad y es un rally, por ejemplo, como el rally de Avilés, que aproximadamente estaban cada kilómetro, bueno, dentro de lo que cabe, puedes ir cambiando. Pero normalmente la mayoría de las organizaciones hacen el rutómetro de velocidad y luego cuando nos dan el de regularidad varía muy poco. Entonces, un poco nosotros vamos, y luego, claro, cada piloto te dice, bueno, pues aquí me pones derecha 1, y lo que para uno es derecha 1, para el otro es derecha 3, y para el otro es derecha 8. Entonces tienes que ir adaptándote un poco a lo que
1: entiende el piloto.
3: Sí, sí. El piloto manda, y tú anotas. Luego, a la hora de leer, O sea, queremos lo que sea.
1: O sea, que el idioma lo impone el piloto.
3: Claro, sí. Sí. Sí, y cada uno tiene, cada maestrillo tiene su librillo. Uh-huh,
1: ¿y, uh-huh. Ahora que, y ahora que salió el Rally de Avilés, porque están aquí porque corrieron los dos el Rally
0: claro,
1: de Avilés.
0: Claro, qué bueno.
1: Yo quería que Mari nos contara la odisea que tuvo que sufrir ese 127 para llegar desde el Rally de la Espina de este año al Rally de Avilés.
0: ¿Qué pasó, María?
2: Pues una volcada en toda regla. Volcar, claro.

0: Los coches de antes no son como los de ahora, que tú llevas un golpe, se desatornilla una aleta y compras otra y la pones.
1: Claro.
0: Los de antes va todo soldado.
1: Uh-huh.
0: Entonces hubo que cortar, conseguir piezas a la carrera que llegaron pues desde Extremadura, de Santander. La suerte que el piloto es chapista.
1: ¡Anda!
0: Suerte. Entonces,
1: el trabajo de chapa lo hizo él.
0: Todo.
1: Claro, claro, claro.
0: Por la mañana trabajamos, por la tarde para el taller.
1: Uh-huh, uh-huh.
0: Entonces cortar, soldar. Allí estuvimos, pues igual estábamos todos los días hasta las 10 y pico, las 11 de la noche.
1: Uh-huh, uh-huh. Sí, sí, sí.
0: La semana antes del Rally de Avilés, el coche entró en cabina
1: uh-huh.
0: a pintar.
1: Uh-huh.
0: La misma semana del Rally de Avilés pasó la ITV.
1: Fíjate.
0: El día antes de verificar, se estaba rotulando.
1: Uh-huh, uh-huh.
0: Y nada, llegamos apuraos a verificar.
1: Me acaba de sorprender con este dato. ¿Qué pasó la ITV? ¿Un coche de rally
0: sí.
1: tiene que ir a una ITV?
0: Sí, porque es de calle.
1: Ya, ya. Todos. Ah, claro, claro.
0: No es...
1: No es solo de competición, ¿no?
0: No, pues
1: también puede circular.
2: No, y el de competición también.
1: El de competición
2: tiene
1: también
2: sí,
1: la tiene
2: sí,
1: que pasar.
2: Sí, sí, sí.
0: Sí, pero bueno, este es un coche que circula por la carretera.
1: Claro.
0: O sea, es un coche. No es un coche de competición con documentación de,
1: sí, sí,
0: de competición.
1: Sí, sí.
3: Claro,
1: claro,
3: son coches de regularidad.
1: Sí, sí,
3: estos,
1: sí. Sí, sí,
2: sí.
1: Claro.
2: Sí, pero el de competición que tiene.
1: Que también tal, tiene que pasar.
2: Lo que pasa es que van a pasar de ITV y lo que te verifican allí, claro, no te pueden verificar ni suspensión ni nada porque es todo.
1: Claro,
2: a ver,
1: deportivo y tal.
2: Entonces, lo que te mira es que funcionen las luces, que funcione y que frene.
1: Ajá. Sí.
2: Más o menos lo que es una ITV un poco light, pero que, porque luego nosotros, antes de correr, tienes unas verificaciones
1: uh-huh.
2: que te hacen los comisarios deportivos, que esos son los que te miran, que el extintor esté bien, que funcione el tirador de cortacorrientes, uh-huh. que la extinción uh-huh. automática funcione.
1: Vale.
2: Todo eso.
1: Sí,
3: vamos,
1: sí.
3: que la primera ITV la pasan en Foz y la segunda en Prubia.
1: El 127, ¿cómo pasó la ITV de la primera, María?
0: Bueno, la pasó la segunda.
1: Sí.
0: Porque lo intentamos alinear, como sí. se hacía antiguamente, con,
1: sí,
0: con las
1: sí.
0: cuerdas.
1: Con, cuerda. Con las cuerdas.
0: Pero no quedó perfecto del
1: claro,
0: todo.
1: Claro, claro.
0: ¿Sabes?
1: Sí, sí,
0: entonces,
1: sí.
0: bueno, oye, bueno, no pasa nada.
1: Bueno, sí,
0: pasa
1: sí,
0: por
1: sí.
0: el taller y la segunda volvió a pasar la ITV y la pasó bien.
1: Bueno.
3: Pero la heroicidad del asunto está en que ese coche, después de dos meses en el dique seco, con el golpe, con todo, después de estar el día antes del rally todavía rotulando y sin probar, acabó el rally.
0: Uh-huh. Sí.
3: Uh-huh. Que están todos disgustados porque no ganaron, pero
1: bueno,
3: es que acabó el rally.
1: Claro, claro. Ya haber competido o haber
0: no,
1: podido
0: no, bueno,
1: estar...
0: tampoco íbamos con la idea de ganar. Yo solo quería llegar y terminar. Sin sustos y sin sobresaltos.
1: Uh-huh, uh-huh.
2: Llegar a la plaza del ayuntamiento.
0: Sí,
1: sí, sí, sí, sí, sí. Bueno, esta pasión por los coches, por la competición, María, ¿cómo llegó a tu vida? ¿Por qué te gustan los coches?
0: Pues debe ser porque sí, porque en mi casa no le gustan a nadie.
1: Ajá. Sí. A lo mejor es por eso, porque, en fin,
0: por, sí, sí,
1: querías
0: porque,
1: que te gustase algo diferente, ¿no? Al resto de lo que
0: sí.
1: le gustaba a la familia.
0: Sí, seguramente.
1: Sí, sí.
0: O por llevar la contraria.
1: Por ejemplo, claro.
0: Dale que sí.
3: Por eso estoy yo en la radio, ¿eh? Porque de esto que hablo aquí no puedo hablar en casa.
1: Tenemos mucha afición en Asturias por el automovilismo.
0: Sí, sí. En el norte, en general, sí.
1: Sí, sí. O sea, no solo en Asturias, vamos.
0: No, Asturias, Galicia.
1: Cantabria, Galicia,
0: sí.
1: País Vasco.
2: Sí, el País Vasco también.
1: Ajá.
2: Sí, sí,
1: sí.
2: sí. El País Vasco hay mucha afición.
1: Ajá,
2: sí, sí.
1: Ajá.
2: Y Navarra.
1: Uh-huh. Sí,
2: yo
1: sí.
2: creo que la cornisa... Luego, Cataluña también, uh-huh. es verdad, que uh-huh. a nivel de competición
1: sí.
2: están en otro mundo.
1: Sí.
2: Aparte que tiene circuitos.
3: Muchos circuitos.
2: El RAC, por ejemplo, ayudó mucho a pilotos.
1: Uh-huh.
2: Han salido buenos pilotos de, uh-huh. también de Cataluña.
1: A esa velocidad a la que vais cuando los ciudadanos de a pie vemos una grabación de una copilota, un copiloto, dando las indicaciones, adelantándose en la curva, a la velocidad que va el coche, que es como ir en una montaña rusa, pero solo que en lugar de con raíles, pues sueltos por la carretera. ¿No tenéis vértigo? ¿No tenéis... ¿No os cogéis del asiento? No sé.
0: A ver, en regularidad tampoco vamos tan rápido.
1: Ajá,
0: hay
1: sí.
0: momentos en los que sí, que
1: sí.
0: tenemos que ir un poquitín más.
2: Sí, se corre.
1: Sí, sí.
0: A veces sí. Pero no.
1: Pero claro, no tanto como en un rally y tal.
0: Pero no como los que van a velocidad.
2: Hay una premisa
1: sí.
2: Dentro de lo que es el coche
1: uh-huh.
2: y es que el coche es un equipo. Uh-huh. Entonces, el piloto se tiene que fiar del copiloto, okay, y el copiloto del piloto.
1: Y viceversa, sí.
2: Entonces, sí, yo me siento en el lado del copiloto, uh-huh, y yo es como si estuviera conduciendo yo.
1: Claro.
2: O sea, si vas con tensión, no vas a sacar... Primero, vas incómodo, puedes cometer un fallo, ajá, y eso puede generar un accidente. Uh-huh. O sea, la función principal...
1: Se ríe María porque se acaba de acordar, sí, de recordar algo.
0: Pero porque cuando nosotros volcamos, yo no me enteré que estaba volcando. Yo estaba, claro, izquierda cuatro larga, que bota. Y decía él, uy, uy. Y yo, uy, ¿qué? Y cuando miré para arriba ya tenía el capó levantado.
1: Claro, claro, claro, claro.
0: Y él, uy, uy. Y yo, uy, ¿qué?
2: Por eso, fundamentalmente creo que el deporte del automovilismo es, aparte de que hay otros deportes en los que se juega en equipo, uh-huh, porque hay más miembros, sí, ¿vale? Pero yo creo que el deporte es el equipo. Cuando me refiero al equipo es no piloto y copiloto y luego todo el entorno. Uh-huh. ¿Por qué? Porque, uh-huh, tú dependes de que el mecánico, claro, te apriete la tuerca bien.
1: Sí.
2: Para que todo vaya bien, para que el coche vaya bien y para que todo... Entonces, es un cúmulo de circunstancias de los que tienes que engranarlo todo, uh-huh, para que todo funcione. Entonces, al final es un deporte en el cual solo se ve al piloto y al copiloto, pero, uh-huh, detrás también hay mucha gente que es la que hace la labor oscura y que gracias a ellos... tú puedes llegar a obtener un buen resultado.
1: Uh-huh. Muy bien.
2: Te estoy hablando tanto a nivel profesional como,
1: sí,
2: amateur.
1: Sí, sí,
2: a,
1: sí,
2: nivel amateur, la mayoría de nosotros, a ver, nos podemos hacer, uh-huh, la propia asistencia.
0: Somos, ah, nosotros.
2: Ah, vale.
1: María, sí.
2: Pero no, siempre, no, no, pero hay gente...
0: Somos nosotros la asistencia.
2: Uh-huh. Pero bueno, pero si, hay gente que a veces te viene a ayudar, te echa una mano. Tú, por ejemplo, llegas a un parque cerrado y tú llegas con un problema y automáticamente... Por norma general,
3: hay alguien que te ayuda.
2: Sobre todo a nivel amateur, a, sí, nivel amateur, siempre tienes una, dos, tres o cinco manos. Uh-huh. Porque lo primero que hace es volcarse y ayudar a esa gente.
0: Pero, vale, entre compañeros. Somos
2: Estamos
0: siempre,
2: hablando entre...
0: Pero que no tenemos un equipo profesional.
2: No, a ver.
1: Claro, claro, claro.
2: No, sí, es, sí, que si fuéramos un equipo profesional, yo no estaba trabajando electricista.
1: Claro.
2: Estaría cobrando 1.200 euros por rally como los pilotos profesionales, claro, y los copilotos profesionales. Uh-huh. No, me refiero a eso. A ver, uh-huh, es un ambiente en el que... Salvo alguna excepción,
1: sí,
2: siempre es un ambiente en el que hay cordialidad, uh-huh, se ayudan unos a otros y sobre todo a nivel regional que nos conocemos todos, al final nos conocemos todos, sí, uh-huh, y todos en un momento determinado si hay que echar una mano a alguien se le echa.
1: María, no lo digo por Paco aquí presente que además tiene cara de majo,
0: muy majo.
1: Pero los señoros en el mundo de los coches se ponen muy pesados.
0: No. No, no, no.
1: Vale.
0: No hay problema.
1: Uh-huh, uh-huh.
0: Nos queremos todos muchísimo.
1: Sí, sí, sí. Hay mucho respeto, hay,
0: sí,
1: colaboración, como decía Paco ahora.
0: Sí, sí, sí, sí, sí.
2: Y lo positivo de esto es que cada día, uh-huh, ves muchas más mujeres copilotos.
0: Menos, claro, mal, porque, sí, si no hay veces, sí, que me siento un poco sola.
3: Sí, yo en eso me estoy fijando últimamente en, sí, los rallies, que se ve mucho más.
2: Pero,
3: sí,
2: muchísima. Sí. Ahora tú miras una lista de inscripción y más del 30% las mujeres son copilotos.
1: Uh-huh,
2: ¿eh?
1: Uh-huh. Bien, bien, bien.
0: Bueno. Faltarían más pilotos, más chicas pilotos.
1: Sí, sí. Uh-huh, uh-huh.
2: Pero yo creo que todo llega, ¿eh? Por ejemplo, en el Nacional está la compañera de Cohete Suárez, uh-huh, está haciendo top 10, uh-huh, todos los, o principalmente en todos los rallies del Nacional, sí, está haciendo top, sí, 10.
0: Uh-huh. Bueno, y aquí, uh-huh, tenemos chicas también.
2: Sí, hombre, está Vane.
0: Tenemos Vanessa, tenemos a Eva, está, bueno, bien. Carla ahora que está un poco parada, uh-huh, pero tenemos chicas.
1: Muy bien, muy bien.
2: Sí, sí.
1: Bueno, este tema da para más.
2: ¿Sí? Eso cambió, ¿eh? Eso cambió mucho.
0: Sí.
2: Si nos vamos atrás... las referencias eran Michel Mouton y, uh-huh, como copilotos Fabricia Pons.
3: Fabricia Pons.
0: Uh-huh. Y en regularidad teníamos una chica, pero es que ahora está un poco parada, que venía Carmelina.
2: Bueno, Carmen,
0: de Galicia.
2: Sí. Y luego, bueno, en Sevilla estaba...
0: Y aquí tenemos a Elena.
2: Uh-huh. Sí, bueno, Elena también lleva muchos años. También.
1: Bueno, pues esto da para más, ¿eh? Porque tienen que venir más copilotas y copilotos para compartir su experiencia.
0: Tenéis que traer a Elena, que os da para dos o tres programas.
2: Bueno, sí, sí, Elena.
1: Bien.
2: Elena, sí, sí, Elena.
1: Pues traeremos a Elena, ¿cómo
3: la
1: no?
3: Traeremos.
1: ¿Cómo no? Y procuraremos que no se nos vaya la luz mucho tiempo y poder hacer la sección de un tirón, como en las competiciones. Sé que va del tirón en etapas a veces, pero vamos, que hay que hacer la etapa completa sin parar. María del Mar Fernández. y Francisco Caso, ambos, bueno, pues copilotos, ella en un 127 y él en un Ascona. No os vayáis, que todavía tenemos que descubrir las curiosas curiosidades del gabinete de Gonzalo Gomblor a las dos. Muchas gracias, muchas gracias.
4: Muy bien.
1: Gracias. Vamos con ese gabinete ya mismo.

0: El gabinete de curiosidades de Gonzalo Cambror. Gonzalo, ¿qué tal? Buenas tardes.
1: Hola, buenas tardes a todo el mundo. Bueno, pues venga, arrancamos ya.
0: A ver.
1: Hoy voy a empezar hablando.
2: Trata de arrancarlo, Gonzalo,
1: ¿Verdad? Sí, lo sé. Además es que el ambiente es lo justo, ¿verdad? Claro, corresponde. Bueno, ya digo, vamos a empezar con la historia de una rata gigante africana.
0: Ajá. Ajá.
1: Curiosamente.
0: Sí.
1: Una Cricetomys gambianus.
0: Uh-huh.
1: Nació en 2013 en la Universidad de Agricultura de Sokoine, en Tanzania. En esa universidad está la que es la sede principal de la ONG belga APOPO, uh-huh, que se encarga de entrenar animales, principalmente ratas, para detectar minas antipersonas terrestres.
0: Ajá, sí.
1: Las ratas gigantes africanas vienen a ser entre 25 y 45 centímetros de tamaño, y añadimos después otros 25 o 35 más de cola. Pero solo pesan entre un kilo, kilo y medio, a pesar de ser pues casi medio kilo de animal, kilo, kilo y medio. Y entonces, claro, debido a su magnífico olfato, son capaces de distinguir los olores de los productos químicos que tienen los explosivos, sobre todo el TNT. Por lo visto canta mucho y es fácil enseñarlas a eso. Y ya digo, como pesan tan poco, no hacen que las minas estallen.
0: Claro.
1: Es curioso porque la rata va por el terreno, identifica la mina, se acerca, empieza a escarbar.
0: Anda.
1: Hasta que descubre dónde está la mina, luego viene el técnico, la desmonta y la quita.
2: Uh-huh. ¿Y por qué no le enseñan a comerse los cables? Al 127 de mi padre se lo comieron las ratas.
1: Hombre, sí, pero me imagino que en una mina no será tan fácil.
0: Porque revolver. No sabrían si tienen que comer el cable rojo o el azul. Claro, es que,
3: y si son daltónicos,
0: es el argumento de todas las películas. Cada vez que hay una bomba,
1: señor.
0: Que yo no sé por qué no le ponen un cartelín. Si usted quiere desactivar la bomba, corte aquí.
1: Aquí. Claro. Pues las ratas, efectivamente, no aciertan con el cable. El caso es que ella, después del entrenamiento en Tanzania, la llevaron a Camboya. Y donde estuvo trabajando, pues ya digo, fue capaz de localizar 71 minas y otros 38 artefactos sin detonar, limpiando 225.000 metros cuadrados de terreno.
0: Wow.
1: Y para que no me digas que no.
0: Sí.
1: 31 campos de fútbol.
0: ¡Cachis!
1: Ahí está. Calculado.
0: Ahí está. La medida de las cosas
1: esta
0: en la vida y en el mundo moderno.
1: En campos de fútbol.
0: Que son los campos de fútbol.
2: Que el mundial ya acabó, ¿no?
0: No.
1: Acaba esta semana, no te preocupes.
0: Pero no falta nada.
1: Sea, de verdad. En 2021 la jubilaron por la edad y la condecoraron con la medalla de honor de la protectora de animales británica.
0: Uh-huh.
1: Y en Camboya se erigió una estatua para reconocer su gran labor.
0: Uh-huh.
1: Claro, estamos hablando de países donde hay muchísimas miles de minas y
0: ajá,
1: ayudó muchísimo.
0: Muy bien.
1: Murió en enero del 2022, de vuelta a Tanzania, de muerte natural.
0: Uh-huh.
1: Pero, bueno, a pesar de ser una rata de referencia, Magawa era su nombre,
0: uh-huh,
1: el relevo lo cogió Ronin, otra rata entrenada por APOPO, que desde agosto del 21 a febrero del 25 localizó 109 minas y 15 piezas de munición sin explotar.
0: Ajá.
1: Por lo que está incluida en el libro Guinness de los récords.
0: Qué bueno.
1: Y no la traté con más profundidad en el caso de Ronin,
0: sí,
1: porque todavía sigue en activo.
0: Sigue en activo. O sea, que todavía puede
1: no
0: seguir batiendo.
1: Ese es el tema. Ese es el
0: puede
1: tema.
0: Seguir batiendo récords.
1: Pero es un punto porque además son unos animales, son ratas enormes.
0: Mm-hmm.
1: Que medio metro, casi
0: sí,
1: como un gato.
2: Me estás recordando a un tío abuelo que tenía yo que estuvo en el Ebro, que lo llevaron con 17 años para la batalla del Ebro, y decía, sí, él decía, cada vez que encontrábamos una guarón, vaya fiesta que hacíamos.
1: Claro. Imagínate que una rata. Sí,
2: pasamos,
1: ¿eh?,
2: un hambre.
1: Imagínate.
0: Claro.
1: Pero es un punto, porque ya digo, son enormes. Hay alguna foto que he visto en internet que casi parece como un canguro pequeñito, de lo enorme que es.
0: Sí,
1: parece un canguro pequeñito.
0: Uh-huh.
1: Bueno, cambiamos de tema. Según un estudio de 2011 de la Universidad Estatal de Carolina del Norte, en el ombligo de un ser humano,
0: sí,
1: se pueden encontrar hasta 2.368 especies diferentes de bacterias.
0: Atención, señores y señoras que están merendando en casa.
1: Vaya.
0: Interrúmpanlo ahora o calienten el café.
1: Vaya.
0: No, sí. Bueno.
1: Si lo sé, empiezo por otra parte.
0: Hay gente que ahora se está mirando el ombligo. Bueno, hay gente que vive mirándose el ombligo.
1: Sí,
0: pero hay otra que lo está haciendo en este momento. Bueno,
1: sí,
0: no sea tan exigente con usted mismo o con usted misma. ¿Usted también tiene bacterias en el ombligo?
4: Sí, sí, vamos. De hecho, sí que es cierto que no todas están en todos los ombligos.
0: Claro.
4: Pero se suelen encontrar en cada persona aproximadamente 67 variedades.
0: Ajá.
4: No se sabe por qué en unos ombligos hay unas y en otros otras, porque incluso dentro de la misma casa no es lo mismo.
0: Claro.
4: El 70% de los ombligos se encuentran fijo, 8 variedades comunes entre las 67. Lo cierto es que no deja de ser una biodiversidad importante dentro del cuerpo humano. No solo en las bacterias interiores, sino también en el exterior. Es un puntazo. La verdad
0: señor,
4: que es
0: 2.368.
2: El puntazo es que en Carolina del Norte haya financiación privada para hacer un estudio sobre ombligos.
4: Uy, no te creas. Estas cosas ya sabes tú que siempre hay voluntarios.
0: Es que en Carolina del Norte se cree en el ombligo del mundo.
4: Esa es otra.
0: Ah, no, eso es en Argentina, hombre. Ah, no, perdón. Me equivoqué de la actitud.
4: Bueno. Bueno, vamos con otra. El cinturón de asteroides se encuentra entre Marte y Júpiter.
0: Ajá.
4: Y se compone de 3.000 planetas menores y 750.000 asteroides. Los de mayor tamaño suelen chocar entre ellos de vez en cuando y, claro, con esa probabilidad se puede suponer que es peligroso cruzar el cinturón de asteroides. Sin embargo, la distancia entre ellos es muy grande, de media 970.000 kilómetros de separación, que es más del doble que la distancia entre la Tierra y la Luna, que es de 384.400 kilómetros. Así que tampoco es tan difícil atravesar, o tan peligroso como se podría pensar, atravesar el cinturón de asteroides.
2: Sobre todo si llevas un buen copiloto.
0: Claro.
4: Sí, es verdad. Y además no solo eso, yo recuerdo, no sé si fue René, en alguna ocasión, que hablaba de que todos los planetas están en el mismo plano. A pesar de las distancias y girar en diferentes posiciones, pero sí que están todos en el mismo plano. Me imagino que el cinturón de asteroides pasará lo mismo.
0: Sí.
4: Será más o menos ancho, como si fuera un aro, pero me imagino que será eso. Podrás pasar por encima o por debajo, digo yo, que también estoy un poco pez en eso. Bueno, vamos ahora con las fobias.
0: Sí, algunas fobias, nada más que tenemos solo un minuto, Gonzalo.
4: Amicofobia, miedo a los arañazos y a los rasguños.
0: Ajá, bueno.
4: Esta suena muy mal, pero cacofobia, miedo a la fealdad.
0: Anda.
2: Eso,
0: curioso.
2: Algunos no nos pasan.
0: No nos pasa,
4: no,
0: claro.
4: No, yo no me asusto de esas cosas. No, tampoco.
0: Y la última... Estamos curados de espanto, justamente.
4: Sí. Los espejos tienen esa ventaja.
0: Ahí está.
4: Y la tercera, colerofobia. Esa es fácil. Miedo a la ira.
0: Bueno, pues Gonzalo Camblor y su gabinete de curiosidades, una vez más, sorprendiéndonos y enseñándonos un montón de cosas. Gonzalo, muchas gracias.
4: Siempre a vosotros, un
0: placer. Y repetimos y recordamos nuestro agradecimiento a María del Mar Fernández y a Francisco Caso, pues copilotos en el 127 María y en el Opel Ascona. Francisco, muchísimas gracias. Rafa Martínez del Valle, muchas gracias.
2: Muchas veces.
0: Noticias de las 6, final del programa y el directo Asturias con Diana Alba. Nosotros nos despedimos. Mañana aquí en RPA a partir de las 4. Más buena tarde y más radio.
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6: Saludos, muy buenas tardes. El diputado de Izquierda Unida, Xabel Vegas, ha mostrado su malestar en declaraciones a esta casa, RPA, sobre el anuncio del presidente del Principado, de Adrián Barbón, sobre la intención de bajar impuestos para las clases medias asturianas. Un anuncio que Barbón realizó en el día de ayer a través de sus redes sociales, como ya es costumbre. En él explicaba que algunos asturianos están superando los límites de renta para acceder a deducciones fiscales. Xabel Vegas, es claro, rechaza la bajada de impuestos.
7: Esta es una propuesta de la FSA y exclusivamente de la FSA, no es una propuesta del gobierno. Desde luego, a los socios de gobierno, la convocatoria por Asturias nos ha pillado absolutamente por sorpresa. Queremos conocer al detalle esa propuesta, pero desde luego con nosotros no van a contar para bajar impuestos, eso lo tenemos muy claro desde el principio. Creo que era una línea roja que le pusimos a la FSA ya desde hace mucho tiempo y desde luego yo creo que además la manera de anunciarlo sin contar con los socios de gobierno no indica en la buena dirección.
6: También en esta casa, Covadonga Tomé ha señalado que no negociará ningún acuerdo con el gobierno asturiano mientras Adrián Barbón mantenga esta intención de revisar la fiscalidad a la baja. La diputada del Grupo Mixto sostiene que cualquier reforma impositiva debe priorizar el fortalecimiento de los servicios públicos.
8: La acusación de el señor Barbón de que la izquierda se queda en el dogma es un chiste. Es un chiste porque el verdadero problema es que el señor Barbón olvidó hace mucho tiempo los ideales, los principios de las políticas progresistas, de las políticas de izquierda, y está jugando a otra cosa para beneficiar no a las mayorías sociales, sino a otros intereses.
6: Y no nos alejamos de la política asturiana porque el diputado del Partido Popular en la Junta General, Andrés Ruiz, ha pedido este jueves al gobierno asturiano que someta a votación del Parlamento Autonómico el techo de gasto que servirá de armazón de los presupuestos generales de Asturias de 2027. En una rueda de prensa, el parlamentario ha explicado que habitualmente el techo de gasto se vota conjuntamente con la ley de presupuestos, pero el Partido Popular entiende que actualmente la excepcional situación financiera exige más transparencia y control parlamentario. Así lo ha indicado, por lo menos, que otras comunidades autónomas, como es el caso de Galicia, Castilla-La Mancha o Castilla y León, ya votan por separado el techo de gasto en sus parlamentos.
9: Asturias no puede permitirse unos presupuestos construidos sobre la incertidumbre, después de incumplir la regla de gasto reiteradamente, de equivocarse con las propias previsiones que incluyó en su plan económico y financiero, y de no decirle a los asturianos cuál es el margen real con el que piensa gestionar su dinero. Si el gobierno está convencido de que sus cuentas son sólidas, que apruebe el techo de gasto a tiempo, que lo lleve a la Junta General y que dé la cara con una aprobación aquí, en sede parlamentaria.
6: Y ahora sí, dejamos la política y nos vamos a materia medioambiental. La campaña del salmón en los ríos asturianos ha concluido con un total final de 105 capturas, lo que supone un descenso del 18% respecto al año anterior. Son datos de Medio Rural. Marcelino Marcos Líndez, el consejero de Medio Ambiente, se reunirá la semana que viene con técnicos de la consejería pues para analizar esta temporada y también ver cómo está la situación de la especie. El consejero mantiene que van a usar criterios científicos para decidir si es necesario aplicar restricciones a la pesca de esta especie. Lo hace además un día después de que cierre la temporada, son los peores datos de la historia, y el consejero ha anunciado que va a reunirse con técnicos para analizar un curso en el que se ha pescado, pues como decimos, un 18% menos que el anterior. Lo más importante es saber cómo puede salvarse la especie.
10: Nosotros ahora lo que tenemos que sentarnos con los técnicos de la consejería para hacer una reflexión. Eso lo haremos en la inmediatez, la semana que viene, y a raíz de esa reunión pues tomaremos decisiones, y vuelvo a decir, en la inmediatez.
6: En materia local, Ovidio Zapico ha presentado junto al director de Agenda 2030 un programa de subvenciones a ayuntamientos para el diseño de planes de emergencia climática. La mitad de los concejos asturianos optaron a la convocatoria y cuentan con una inversión bianual de 600.000 euros y más de una veintena ya han conseguido esta financiación. Entre los seleccionados, un proyecto de economía circular en Taramundi o un obrador comunitario en Parres. Ovidio Zapico es consejero de Ordenación del Territorio.
11: Yo creo que son 24, ¿no, Juan?, los que se han visto con una cantidad u otra directamente beneficiados por la ayuda, ¿no? Una cuantía máxima de 40.000 euros, ¿no? Se valora más a aquellos ayuntamientos que son más pequeños en cuanto a su volumen de población.
6: Y finalizamos con una noticia en clave de sucesos. En el día de hoy, el humorista y periodista Héctor de Miguel, mejor conocido como Queque, ha sido puesto en libertad tras haber estado detenido en Salamanca todo el día de ayer, teniendo que pasar la noche en los calabozos. Aunque aún se desconocen las causas de la detención, todo apunta a que puede estar relacionado con un juicio oral que enfrenta contra abogados cristianos por un presunto delito de coacciones cometido contra la presidenta de la entidad, contra Polonia Castellanos. Esta es toda la información por el momento. Les dejamos ahora con Diana Alba y todo el equipo de Directo Asturias, y volvemos en una hora a las 7 de la tarde con un nuevo boletín informativo.
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Muy buenas tardes. 7 minutos nos separan de las 6 y comienza Directo Asturias. Vamos a empezar estas 2 horas de radio hablando de remo, un deporte que en algunos puntos del occidente asturiano tiene una larga historia a su espalda. A lo largo de la tarde nos conectaremos con Castrillón, Grau, Los Oscos y Cangas del Narcea, donde ya saben que están en plena descarga y por lo visto de momento no se alteraron los planes. A ver si sigue así. Más deporte, en este caso de motor. Lo encontramos en Navia como epicentro cada mes de agosto del impresionante duelo de traseras, una prueba que este año se enfrenta a nuevos retos. Hablaremos de ello con el presidente de la escudería Valle Naviego Competición. También nos iremos de fiesta, en este caso a la Entregu, y despediremos el programa de hoy con la agenda cultural del occidente que nos trae el medio digital que hacemos. Juan Saiz Pendas en la parte técnica y quien les habla a la producción y al micro, comenzamos.

0: Localidades como Medal, Navia, Ortiguera, Puerto de Vega o Viavedez tienen algo en común, y es el hecho de ser o haber sido escenario de una tradición muy ligada a su carácter marinero, las regatas de botes. En la actualidad son varios los clubes que sueñan con retomar estas competiciones. Hablamos con uno de los miembros del Club de Remo de Medal, Raúl González. Muy buenas tardes.
1: Hola, buenas tardes.
0: Bueno, antes que nada, casi es obligado a hablar un poco de la historia de este club. Cuéntanos.
1: Bueno, pues la historia de este club se nace en el 24 de julio del año 1972 con la ilusión de, nada, de cinco personas que querían remar. Solo que no teníamos en el pueblo ni puerto pesquero, ni embarcación, ni remos, ni nada. Entonces se empezó con una embarcación cedida en Ortiguera, que era el Severino. Que se dejaron los remos, la embarcación, y después ya para cuando era la regata Ortiguera se convirtió en otro bote dejado también por el pueblo. Y así fueron sus inicios, vaya, y

0: más o menos fue así, a trancas y a barrancas, y empezaron por una afición y que al final, pues mira, lleva más de 50 años.
1: Que se dice muy pronto. Hace un tiempo se planteaba también la posibilidad de crear una liguilla con otros clubes de localidades vecinas. ¿En qué punto se encuentra este proyecto, Raúl?
0: La liguilla, pues que ya tuvo en el año 2008-2009, ya se hizo una. Entre las localidades de Castropol, que reman con el... Figueres, que reman con el... con su embarcación, estaba también Naya, Ortiguera, Tapia y Puerto Oreas, no recuerdo mal, más Medal, más nosotros. En la primera edición la ganamos nosotros, la segunda la ganó el Rapalacois de Figueres, y después la tercera quisieron hacerla hace un par de años, pero no tuvo muy aquello porque no había embarcaciones contra las que, vaya, para competir.
1: Claro.
0: Éramos dos embarcaciones, entonces se paró todo, quedó todo paralizado.
1: Bueno, vamos a puntualizar. En Medal está en el concejo de Cobaña, que claro, como tú y yo sabemos de lo que hablamos, pensamos que todo el mundo sabe. Estamos hablando con el concejo de Cobaña. Siempre es fundamental el apoyo económico de empresas a instituciones, en mayor o menor medida, será vital para lograr el mantenimiento de estos clubes. En ese sentido, ¿vosotros os sentís arropados o suficientemente apoyados a nivel económico?
0: Nosotros a nivel económico, por suerte, tenemos el respaldo de la Asociación de Vecinos Brisas del Mar de Medal. Es el que lleva el tema económico, bien de remos, de pintura, de dejar la embarcación lista todos los años. Entonces, en ese aspecto, nunca pedimos nada a ayuntamientos, ni casas comerciales, ni nada. Solemos ser, vaya, tirado de la Asociación de Vecinos, porque la embarcación es del pueblo, entonces la mantiene la Asociación de Vecinos, y, vaya, del pueblo.
1: Fíjate, qué importante, una vez más, el apoyo vecinal para casi cualquier iniciativa que se quiera sacar adelante.
0: Sí, no, es muy importante. Además, los vecinos siempre te van a apoyar, siempre van a verte a las regatas. Es verdad que no tiene el auge que tenía hace 40 años, pero así todo te van a apoyar. Claro, quieren que tu pueblo que sea el vencedor, lógicamente.
1: Claro. Claro, por supuesto, se crea ahí una sana competición entre pueblos. Para aquellos oyentes que no sepan muy bien en qué consiste una regata de botes, porque a lo mejor lo único que oyen muy de vez en cuando son esas regatas a las que va el emérito, no estamos hablando de eso, hablamos de un formato diferente. Cuéntanos, ¿cómo se desarrolla la competición?
0: Pues mira, te voy a contar un poquitín así por alto lo que es la historia de este deporte tradicional, que solo existe en Asturias, en el occidente, desde Castropol hasta Puerto Vega. Solo existe en esta zona.
1: Fíjate.
0: Eran embarcaciones de pesca, que los marineros antiguos, pues con el pescado querían llegar los primeros a tierra para vender el pescado más caro y el primero. Entonces, lo que empezó siendo como una, entre ellos, una para llegar antes a puerto, se acabó convirtiendo en regata.
1: Anda.
0: Es una embarcación que es de madera, pesa sobre unos 200 kilos, lleva cuatro remeros y el patrón, el timonel. Después tienes varios tipos de regatas, que hay saltos a la vez, una baja de bandera, sale todo el mundo a la vez, y no tienes CAI delimitada, y lo único que está prohibido son los abordajes. Si abordas otra embarcación, automáticamente te descalifican.
1: Claro.
0: Y después también sabes el formato de la regata hacia bogas, que es por boyas. Suele salir en dos calles, amarrados a una baliza, dan la salida, y suelen ser seis largos, cinco ciabogas. La ciaboga es la boya que tienes que dejar siempre por el costado de babor.
1: Uh-huh.
0: Es muy importante el patrón y el proel, digamos el que va más adelante.
1: Uh-huh.
0: Entre los dos son el que hace una fuerza para que la embarcación gire.
1: Fíjate que en ese es un deporte en el que la compenetración, el buen entendimiento entre todos los que van en la embarcación es fundamental.
0: Sí, claro, hombre, pero cada uno, bueno, tiene su función, cada remero. Vaya, el patrón es el que manda, el que dirige, después está el que está más cerca del patrón, para entendernos, es el popel, es el que marca el ritmo, el que marca los ritmos de subir más rápido, más lento, vaya, el que te marca la velocidad que vas a llevar en la regata. Después, el que está justo por detrás de él, los dos que están por detrás, segundo de popa y segundo de proa, esos son los que tienen que meter mucha fuerza y mucha técnica para que la embarcación, una vez en las ciabogas, arranque, y otro para que pueda ciabogar. Y el proel es el que tiene también la labor muy importante a la hora de ciabogar, como te contaba antes, junto con el patrón, con el timonel.
1: Bueno, es que además, para quien lo haya visto alguna vez, vais realmente rápido. Estamos hablando todo a base de fuerza.
0: No, por ejemplo,

0: Qué pena.
1: Y nosotros en el año 2008 retomamos eso también, y haciendo nosotros la tercera bandera Ría de Navia. La hicimos un año y también éramos 20 a tantas personas, pero no puedes mantener a tanta gente, entonces tuvimos que abandonarla.
0: Qué pena, qué pena.
1: Ya, pero...
0: Es muy complicado, la verdad, sacar adelante este tipo de pruebas y al final, pues bueno, sí que es más empeño personal de decir, caramba, es que es un club que se fundó hace 50 años. ¿Cuándo empezó tu pasión por este deporte, Raúl?
1: Yo, no voy a decir el nombre, pero yo, me da cuando yo era guajete, 12 años. Me da la que ya remaba, pero ya eran unos paisanos. Entonces yo con 12 años no iba a acercarme a ellos. Entonces fui a otra embarcación, no muy lejana, y fui a preguntar si podía remar. Perdón, entonces no, 14 años tenía. Y me dijeron que no, que no podía remar, que era muy pequeño. Entonces, con tan mala leche que fui para casa, hablé con cuatro vecinos más y mi hermano. Dijimos, oye, pues por nuestras narices vamos a ver la tripulación nosotros. Ya te digo, 14, 15 años teníamos. Y la primera vez que remamos, quedamos terceros. Y al año siguiente ya ganamos nuestra primera regata. Y desde esa, pues igual estuvimos 12 años ganando muchísimo, casi todo. Muy pocas regatas perdimos. Y ahí nació mi afición. También es verdad que mi padre siempre fue remero. Entonces también...
0: Hombre, ayuda.
1: Me tenía hablado de ello y todo claro. Eso. Me enseñaba fotos. Claro, ahí también vino el gusanillo.
0: Pues ahora, casi antes de despedirte, la pregunta del millón, que además os afecta a vosotros y a casi cualquier asociación, grupo cultural, grupo deportivo, el tema del relevo generacional de cara al futuro, ¿cómo va eso? ¿Los más jovencinos se van integrando? ¿Sienten interés?
1: No, porque, vaya, te estoy diciendo, llevo remando 20 y tantos años, y casi siempre con la misma gente de una edad similar o ya que remaron anteriormente conmigo. Y la gente más joven, pues, hablando mal, nadie quiere joder el culo y las manos remando. Es así.
0: La pura realidad. Es que es mucho esfuerzo, ciertamente, y a veces ese concepto de, oye, hay que esforzarse, igual tira para atrás. Qué lástima.
1: Ya, pero no hay nadie detrás que venga empujando. Que por eso que también se está acabando en los pueblos todo esto. Que la gente prefiere estar en la playa, irse de fiesta, no digo nada. Pero yo creo que te da... organizado que tienes tiempo a todo.
0: Pues sí, totalmente. Oye, pues vamos a pensar que al final con el paso del tiempo, pues algunos lo vayan viendo con otros ojos. Creo que es algo muy bonito de ver, ciertamente, pero valorando siempre el esfuerzo de quienes estáis detrás, no solo a la hora de organizar un evento deportivo, que siempre da muchísimo trabajo, sino el hecho de subirse ahí a la embarcación y ese espíritu competitivo pues lo que hablamos es verdaderamente duro físicamente, pero sí. Bueno, que sois chavalones ahí muy en forma. Raúl, te doy las gracias por este minutín. Me presta muchísimo poder poner en las ondas este deporte que es tan específico de esa zona de Asturias, de esos concejos del occidente. Y oye, que yo lo vuelvo a decir, que esa piquilla entre pueblos, eso está muy bien. Oye, que cuando le ganáis a Navia, y luego decir, sí, pero os ganamos, que lo sepáis.
1: Sí, eso presta. Es una piquilla, es en el campo de regatas, fuera somos todos amigos.
0: Sí, claro que sí.
1: Pues, como cualquier otro deporte.
0: Claro que sí, un deporte muy sano además. Raúl González, de Club de Remo de Medal, muchísima suerte y de nuevo muchas gracias por compartirlo con nosotros.
1: Gracias a vosotros por darnos voz.
0: Un abrazo.
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1: Que vengan, que vengan. 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

0: Bueno, pues fíjense, ¿no? ¿Qué importancia tiene muchas veces el lugar en el que uno nace y se cría para practicar un deporte u otro? Y en este caso hablábamos de esos remeros que lo viven con tanta pasión, que es un oficio, que empezó siendo algo muy relacionado con el oficio para los marineros, de llegar pronto a puerto y vender su pescado los primeros, y al final se convierte en una práctica deportiva. Qué bonita historia. Nos pasamos también a un sitio en el que la Irene del Mar también les da. Conectamos con Castrillón, hablamos con nuestra amiga Isabel Iglesias. Muy buenas tardes, Isa.
1: Muy buenas tardes, Diana. Pues sí, aquí también somos muy marineros.
0: Sí.
1: O al menos así empieza este fin de semana. Oye.
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0: cómo les pasó a nuestros compañeros de la buena tarde. En fin, la tormenta que no perdona, no sabemos a qué Dios hemos enfadado esta tarde. Y bueno, pues hubo aquí, como decía Alejandro Fonseca, un problema técnico que no con el técnico. Así que, bueno, pues
1: vale. Mejor,
0: estamos
1: sí, pero es que
0: de
1: es
0: vuelta.
1: La tormenta, ¿eh? Son sí. Estas tormentas. Y sí, yo digo, pues se cayó todo, se cayó.
0: Fíjate que podía pensar nuestra amiga Isabel, diría, pero qué bordes, que ni se despide, me cuelgan así, qué bárbaro.
1: No, es que desapareciste, fue así con una cosa. Digo, bueno, pues, pero ya enseguida me di cuenta, digo, esto es cuestión de la tormenta.
0: Totalmente.
1: Aquí también estamos con ella.
0: Sí.
1: Que precisamente estaba yo contando que hoy es la procesión del Carmen en Salinas,
0: uh-huh.
1: que la tienen que meter al mar, la meten a hombros, pero a ver si se logra, porque,
0: claro.
1: A ver, ahora aquí hay un rayín así de luz, pero estuvo aquí la tormenta. Pues es que este fin de semana, empezando hoy, es la fiesta de Salinas, que uh-huh. siempre... Y para Castrillón fue un poco así como empieza el mes de verano, ese del 15 al 15,
0: uh-huh.
1: porque, pero bueno, este año como se adelantó todo y hace tanto calor desde hace tanto tiempo,
0: pues sí,
1: pues bueno, ya viene, hay más ambientillo. Otros años era así, a partir de aquí ya empezabas a ver el barullo de gente y tal, pero este año ya madrugó mucho más todo, ¿eh?
0: Qué bueno.
1: Muchísimo más.
0: Pues ahí estaba yo acordándome de todos los que tantísimos lugares en Asturias, además,
1: sí.
0: donde se está celebrando el Carmen, en Tapia de Casariego, estáis ahí en Salinas, la descarga de Cangas, que hasta hace unos minutos se mantienen los horarios, según parece, a ver, cruzando los dedos, tantísima organización y bueno, pues en fin, ponte
1: sí,
0: a pelear con el clima.
1: Estaba yo escuchando también y... Están ahí porque también a ellos les vino como un poco antes que a nosotros,
0: uh-huh.
1: y a ver si se puede. Y aquí ya te digo, porque aquí no la meten, o sea, no va en barco y tal, es a hombros de los chavales y entran en el mar. Y bueno, pues también tiene que, por lo menos, digo yo, que no llover. Así
0: pues
1: que espero
0: sí.
1: que sí. Y después, pues, la noche de hoy, del viernes, sábado y domingo, pues hay verbenas en Salinas.
0: Uh-huh.
1: Donde antiguo instituto, donde la biblioteca pública que es ahora, y nada, yo espero que bueno, que esto sea eso, una tormenta de verano y que se pueda disfrutar, porque tenemos también el concejo esperando por el partido del domingo,
0: uh-huh.
1: que ayer anunció el ayuntamiento que pondrían una pantalla gigante en la Plaza de Europa, y bueno, supongo que el domingo será esto, pues imagina, un clamor aquí esperando ganar, supongo, claro.
0: Claro,
1: que es lo lógico.
0: Eso esperemos y bueno, casi al final, incluso gente que no es muy fan del fútbol, pero bueno, es prestoso ver el ambiente que se va generando en cuantísimas plazas, en cuantísimos lugares
1: sí.
0: se montan pantallas gigantes para ver el partido, pues todos juntos, que presta un montón, la verdad.
1: Yo creo que sí, que el domingo va a prestar ahí todos juntos. Y bueno, antes del partido, el sábado, como este fin de semana, la protagonista es Salinas, pues también hay una marcha, o sea, lo que es caminar el senderismo este fin de semana,
0: uh-huh.
1: es en Salinas. Un paseo muy agradable, llaneando, que eso es lo que a mí me gusta, Diana, uh-huh. llanear. Entonces, es un paseín
0: sí.
1: todo a través de Salinas, de uh-huh. raíces, y se termina en el castillo de Gauzón, con una visita guiada al castillo. O sea que me parece muy interesante este sábado, para después ya coger fuerza y el domingo pues todos a animar, que
0: pues
1: yo
0: sí.
1: también me presta un montón a animar ahí al equipo.
0: Pues sí, a ver si acabamos de buen humor o de malo, es lo único, pero bueno, ya desde luego es un esfuerzo enorme, además algunos de los chicos de la selección son bien jovencinos y por lo pronto,
1: sí.
0: o a día de hoy, como mínimo ya son subcampeones del mundo, que se dice muy
1: pues
0: pronto.
1: Pues eso, y la ilusión que tienen y bueno, y el partidazo que hicieron el martes, que yo no soy muy futbolera, pero de verdad que fue un partido muy bueno, muy
0: pues
1: bueno,
0: sí.
1: muy bueno, y bueno, habrá que esperar, yo supongo que el domingo repetirán otra vez y aquí en la plaza podremos, y si no, pues oye, lo que tú dices, hay que alegrarse porque ya son subcampeones, ya, no todo el mundo llegó ahí.
0: Pues a ver si hay suerte. Luego comentamos la próxima semana. Discúlpanos por lo extravagante de esta conexión. Fíjate, porque ahora mismo aquí donde tenemos el estudio, que no parece que esté la tormenta tan encima, pues por ahí anda escondida. En fin, bueno.
1: Pues sí, porque aquí ahora tampoco parece que la tenemos tan encima. Hace media hora sí, pero bueno, lo que tú dices, esto. Pues por algún lado estará dándonos la lata.
0: Pues lo dicho, si fuésemos romanos estaríamos ya haciendo alguna ofrenda a algún dios, porque a alguien hemos cabreado hoy aquí en este directo. Isabel, muchísima suerte, a ver qué podáis celebrar tanto vosotros en Salinas como en tantísimos otros rinconinos de Asturias, que podáis celebrar este Día del Carmen maravillosamente bien. Ya sabemos todos que las tormentas tan pronto llegan como se van, así que
1: sí, como se van,
0: vamos,
1: o sea,
0: a
1: que hay que esperar y que se consiga, hija, porque todo lleva mucho esfuerzo prepararlo,
0: pues sí,
1: para que no se pueda hacer.
0: Exacto, sí. Al final no lo decimos por el aquello de ir de fiesta, que nos puede fastidiar más o menos, sino por la pena de toda esa gente que trabaja todo el año para organizar un día
1: pues
0: tan especial. Así que nada, vamos a cruzar todos los dedinos. Isa,
1: que
0: muchas
1: se pueda conseguir, ¿eh? Sí, de verdad que sí.
0: Pues
1: Diana,
0: sí,
1: ya verás, lo conseguimos.
0: Sí, yo ya con llegar hasta las 8 de la tarde me vengo a conformar, sí. Isabel. Un besín.
1: Tarde que llevas. Un abrazo muy fuerte.
0: Un
1: Diana.
0: Besín, adiós.
1: Vecinos, hasta luego.
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0: Cada mes de agosto los motores rugen en el duelo de traseras Villa de Navia, una prueba única en un circuito urbano en el que los coches de tracción trasera consiguen que recorrer algunas de las principales calles de la Villa de Navia resulte todo un desafío, una implacable lucha contra el crono en la que si parpadeas te lo pierdes. Parece una frase muy hecha, pero les juro que es verdad. Hablamos con Hugo González, presidente de la escudería Valle Naviego Competición. Muy buenas tardes, Hugo, ¿cómo estás?
1: Buenas tardes, Diana. Bueno, pues por suerte mejor que el día.
0: Bueno, a ver, yo así a corto plazo mi anhelo es poder acabar esta entrevista porque, bueno, en fin, tenemos ahí al dios de las tormentas muy cabreado, Hugo, que nos marcha con todo.
1: Sí, pero bueno, ya verás, seguro que la acabaremos y sin problema, eso seguro.
0: Bueno, vamos a ir arrancando para quienes no sepan en qué consiste el duelo de traseras. Cuéntanos cómo se desarrolla esta prueba que, al menos en origen, no sé si ya en algún sitio os copiaron la idea, pero era única en Europa.
1: Sí, bueno, yo creo que podemos decir que sigue siendo única porque bueno, hay carreras bueno, de todo tipo y con muchas particularidades, pero que nosotros sepamos que se parezcan al duelo de traseras, al menos con coches de tracción trasera en un centro urbano y bueno, más en, con la ubicación que tenemos en el puerto de Navia, pues yo creo que es única. Bueno, es una carrera muy singular, con dos coches que se enfrentan en el mismo circuito. Y bueno, que digamos que se van eliminando una vez que ellos registran unos tiempos por la mañana, pues el mejor tiempo se enfrenta al peor y demás, son solo 8 coches y se enfrentan pues dentro del circuito urbano que montamos en Navia cada año, que bueno, estas 12 ediciones anteriores fue el mismo circuito porque bueno, el espacio es el que es, pero por suerte tiene cierta versatilidad para albergar carreras de coches. Y bueno, que este año pues tenemos una edición bastante retadora porque bueno, pues toda la zona se vio beneficiada por unas obras que bueno, para cualquiera que vaya a Navia la va a ver mucho más bonita que la veía mismamente el año pasado. Y que a nosotros, pues bueno, nos incita o nos obliga a darle un repaso a todo el circuito para que siga siendo espectacular y a la vez pues siga siendo seguro.
0: Justo ahí iba a ir yo también, ¿no? Esa reciente renovación es todo un desafío para los que disfrutamos mucho del duelo de traseras. Según iban avanzando las obras, pensamos, meca, y este año el duelo de traseras, ¿y cómo van a hacer aquí o cómo van a hacer allá? ¿Ya está diseñado el nuevo trazado? ¿Ya lo tenéis en mente?
1: Sí, bueno, la verdad que la manera de sacarlo adelante indudablemente es yendo de la mano del ayuntamiento,
0: claro.
1: Que nos fue permitiendo ya con mucho tiempo conocer los planos de lo que iba a ser la nueva dársena, el nuevo puerto, y bueno, pues juegas con cierta ventaja por el tiempo que te otorga el poder verlo con, bueno, con, digamos, yo creo que sabíamos más o menos lo que iba a pasar hace 8 meses más o menos. Entonces, bueno, sí que es cierto que preguntando mucho, dándoles mucho la lata, que somos conscientes de que los tenemos un poco achicharrados, tanto al equipo de gobierno como a la gente de obras y demás, pero claro, nos estábamos jugando mucho porque no podíamos permitirnos el montar todo lo que se monta ahí, que nos lleva muchos meses de trabajo, y luego que no resultase seguro o que no resultase vistoso, que vaya a Navia el último fin de semana de agosto, llega allí y diga, jo, bueno, yo recuerdo lo que era el año pasado y ahora con las obras, claro. Bueno, pues quedo un poco cojo. Entonces ahí es en lo que estábamos trabajando y llevamos meses trabajando, para que sea vistoso, espectacular y a la vez seguro, pero siempre de la mano del ayuntamiento.
0: Claro, bueno, al final es ese beneficio mutuo también, en la medida en que también lleva mucha gente a Navia, quienes, vuelvo a decir, quienes disfrutamos esta prueba, siempre ponemos mucho en valor la facilidad que hay para disfrutarla. Es decir, hay zonas habilitadas para el público que te permiten ver, muchas de ellas, una parte bastante importante del trazado, y la ventaja que tiene con respecto a otras pruebas deportivas, meto aquí opinión personal, es que es muy dinámica. Es decir, que no te tienes que tirar todo el día para ver dos pases, sino que estás constantemente casi en actividad, y es verdaderamente emocionante.
1: Sí, la verdad que una vez que damos el banderazo de salida, tenemos calculado minuto arriba, minuto abajo, pero más o menos las tandas de por la mañana, que como te decía, es donde ellos toman tiempo, bueno, toman contacto con el circuito, uh-huh, y a continuación pues toman tiempos. Con esos tiempos es lo que arroja los enfrentamientos de la tarde, además por estilo mundial de fútbol, por así decirlo. Solo que aquí arrancamos en cuartos de final. Entonces, sí que es cierto que nos dura en torno a hora y media por la mañana, paramos a comer y damos el suficiente descanso para que la gente, uh-huh, pueda ir a comer, pueda aprovechar, conocer nuestra gastronomía, que venga de fuera, pero sobre todo que no se vean apurados para comer,
0: claro,
1: que los restaurantes que nos apoyan enormemente puedan tener retorno a lo que hacen por nosotros. Y luego arrancamos por la tarde y en otra hora y media ya tenemos, ya terminan los enfrentamientos, llegamos a la final y casi sobre la marcha, una vez que los coches quedan ahí, enfrían un pelín, y nada, felicitaciones del equipo, de los amigos, de no sé qué, ya nos ponemos con el podio en el medio de la dársena, uh-huh, y hacemos la entrega, porque viene mucha gente de fuera, tanto a verlo como a correr.
0: Claro.
1: Y bueno, pues a lo mejor en otro tipo de carrera pues se tienen que esperar a unas verificaciones, a una serie de cosas que lo retrasa mucho, pero ellos saben que a las 5 o 5:30 pueden irse a su casa, pues mira, se les hace posibilitas que te venga gente de, bueno, pues del País Vasco, de Castilla y León, de Galicia. Pudiendo marcharse el domingo, pues ya no tienen que pedir el lunes en el trabajo muchos de ellos, y bueno, facilitas que puedan venir. Sí.
0: Uh-huh. Además, a veces en esta prueba compite gente que llega desde puntos verdaderamente lejanos. El año pasado, creo recordar, fue cuando había un piloto francés con un coche muy muy especial, y la verdad, él y su mujer, dos personas muy especiales también, que les gustó mucho la acogida.
1: Sí, la verdad que, a ver, nosotros tratamos de facilitar todo a los pilotos. Esto es algo que se puede hacer con 8 pilotos. Esto es algo que una carrera que tengas 60, 70, 80 sería inviable totalmente.
0: Claro.
1: Pero tratando con 8 pilotos, que los escoges tú, que llevas todo el año viendo vídeos y que y dices, bueno, pues yo voy a tratar de convencer a esta persona, porque nos lo confesaban ellos. Venimos desde Francia, aparte vivían muy cerca de Suiza, y decían, al principio creímos que era una broma, hasta que empezamos a ver vídeos, hablaron con otros pilotos que sí habían venido, uh-huh, y coincidieron todos en que merecía la pena venir. De hecho, ellos se vinieron, estuvieron una semana por Navia, y tratamos de facilitarles por muchas cosas. De hecho, les pusimos un traductor que los les hizo de guía por ahí, porque aparte un traductor maravilloso, amigo nuestro, que se molestó mucho por ellos.
0: Qué bueno.
1: Y que los llevó pues desde a pescar, a jugar, sí, golf, a conocer las zonas de cerca, incluso los llevó a Ribadeo, las playas catedrales, cosas que también tenemos cerca, aunque no sean de nuestra región, pero que merece la pena. Y de otra manera, ellos no lo hubieran vivido así.
0: Exacto.
1: Entonces, al final les compensa porque es una experiencia, no es solo venir y correr, ven muchas cosas, y tratamos, que lo que te decía, solo se puede hacer si tienes pocos pilotos, de molestarnos mucho con ellos para que la experiencia que se lleven a sus casas sea de las buenas.
0: Experiencia muy positiva para los pilotos, también para el público, y al final, cuando llevas tiempo yendo, y a veces por cuestiones también personales o recuerdos infantiles, uno siempre tiende a tener, no digo el que gana, pero sí un coche favorito, luego ganará o no. Yo sentía los años que estaba yendo especial predilección por el 131, Hugo, no te voy a mentir.
1: Sí, Sí, la verdad que el 131 pues fue, vamos a decir, una suerte, porque era un piloto, es un piloto navarro, que no era conocido por aquí, por digamos, por el occidente o por la parte oeste o noroeste, pero que, bueno, como internet acerca a muchos sitios, pues a base de ver vídeos que, como te digo, es prácticamente lo que gastamos el invierno, pues dimos con él. La verdad que después conseguí el contacto. Bueno, pues en algunas ocasiones es difícil, pero en otras es bastante fácil. Y acabamos hablando con él, explicándole lo mismo. Tienes que explicarle porque, claro, si no conocen tu carrera, claro, al final pues pueden dudar. Tú llamas a un piloto, le dices, te invito a todo, te pago la licencia, te pago la inscripción, te pago 3, 4, 5 días de hotel aquí. Te invitamos a comer el día de la carrera, te invitamos a cenar el día antes. Entonces, claro, eso suena a falso.
0: Sí, suena demasiado bueno, pero eso es verdad.
1: Claro, entonces, pues bueno, él decía, no, yo dudaba, pero bueno, después fui viendo que sí, que la carrera existía, que también fui viendo que la gente que iba, que estaba contenta y demás. Y bueno, el caso del 131, que a mí es uno de los coches que también más me gustó de los que tuvimos en Navia, pues bueno, resultó ser un acierto. Y aparte que, bueno, que en la última edición que vino, pues quedó subcampeón, con lo cual no estábamos muy equivocados.
0: Exacto, nada más y nada menos, jugó un papelazo. Aunque la prueba, el duelo de traseras en sí, se desarrolla siempre de domingo, lo cierto es que a lo largo del fin de semana hay mucho que visitar en Navia gracias a vosotros. Por ejemplo, la Sport Racing, que no quiero yo dejar de decir que hay un espacio solidario año tras año muy importante en la Sport Racing. También exposición de clásicos, en fin, montáis un fin de semana redondo para los amantes del motor.
1: Sí, la verdad es que en el momento que decidimos crecer, que fue en 2016, decidimos crecer pues trayendo algún piloto extranjero, porque pilotos de relevancia nacionales teníamos ya, y decidimos darle más contenido al fin de semana. Como que quedaba un poco cojo teniendo solo el duelo de traseras. Entonces decidimos hacer una feria en la nave del puerto, que es anexa a las asistencias, a los boxes de la carrera. Y ahí pues empezamos a darle contenido. Primero contenido material con stands, con coches de carreras, con, bueno, un montón de cosas. Pues eso, hay arte, hay simuladores, hay coches a escala, hay representación de otras escuderías, del karting. Bueno, hay un poco de todo. Como decías, la parte solidaria, porque tenemos ahí a Gandulín representado desde hace años, que bueno, por un lado para darse a conocer y por el otro, pues bueno, para intentar colaborar con ellos. Siempre cedemos un espacio en la mesa de intervenciones. Y bueno, pues fuimos asentando ciertas cosas. Al principio no eran así, pero desde hace unos años, pues la presentación de la carrera, los medios de comunicación y los aficionados, pues se hace el sábado, el día antes, el sábado, en la propia feria. Y normalmente traemos a una figura de relevancia que nombramos socio de honor de nuestra escudería. Y habitualmente esa figura de relevancia, normalmente un piloto, un copiloto, bueno, chico o chica, nos concede una entrevista, que es lo que digamos que agendamos justo antes de la presentación, para que la gente venga a la entrevista y ya de paso, pues bueno, aprovechan, se quedan a la presentación y después pues damos un pincheo a modo de agradecimiento, un poco para romper el hielo y sobre todo para la gente que de las carreras, que hace tiempo que no se ve o que quiere conocer a sus ídolos, pues aprovechen, hablen, charlen, comenten anécdotas, que es un poco lo que buscamos, que haya unión entre pilotos y aficionados.
0: De todo ello, volvemos a repetir, organizado desde la escudería Ballena Vieco Competición. ¿Cuántos años tiene ya de vida esta escudería?
1: Bueno, pues es bastante joven. Nosotros la creamos en 2008, porque era cuando el campeonato de slalom, el campeonato de Asturias de slalom estaba funcionando muy bien. Queríamos tener coches de carreras en Navia, pero en Navia, núcleo urbano, y entonces la manera que vimos era, bueno, pues nada, trayendo una prueba al campeonato de Asturias de slalom, que, bueno, la organizamos durante 15 ediciones, pero, bueno, el campeonato de Asturias de slalom empezó a pasar por horas bajas y al final fueron cayéndose pruebas, fueron cayéndose pilotos, y al final hace un par de temporadas que ya no la organizamos. Y de la mano, allá por 2012, surgió la idea de aprovechar el espacio del puerto, ya que sabíamos lo que era organizar, pues hacer algo, pues entre comillas, parecido al slalom, y que diese más vistosidad a Navia y a la vez buscar coches que fuesen muy espectaculares. Entonces ahí fue donde pensamos en los traseras. El coche de tracción trasera, pues al final, cualquiera que lo haya conducido o que lo haya visto, pues es un coche que tiende siempre a derrapar, con lo cual, te guste o no los coches, tú, bueno, vas a una carrera en la que los coches pasan derrapando delante de ti y la verdad que por lo menos te llama la atención.
0: Totalmente.
1: Entonces, yo creo que fue algo que cuajó por eso, por haber escogido el sitio adecuado con los coches adecuados.
0: Pues entre la afición que hay en Asturias por las pruebas de motor, el estar hablando de una prueba que, como decía, absolutamente única, que no se puede ver en ningún sitio más que en Navia, y al final pues con muchísimo trabajo detrás de gente que estáis súper implicados, todo sale año tras año maravillosamente bien en cuestiones de seguridad. Hasta el día de hoy tocamos madera, todo absolutamente perfecto y sin incidentes. Esperamos que siga siendo así, así que vamos a señalar ya en el calendario, último fin de semana de agosto, Hugo.
1: Sí, eso es, el sábado 29 es la primera jornada de la feria que te comentaba y el domingo 30 es la segunda jornada de la feria, que coincide a la vez con el duelo de traseras.
0: Pues mira qué suerte que conseguimos terminar la conversación, que veo mucha negrura yo por aquí, por el cielo, no confiaba mucho en ello. Hugo González, muchísimas gracias, no solo por esta entrevista, que también, sino por lo que hacéis desde el Valle Navia Competición año tras año. Es un auténtico placer poder disfrutarlo con vosotros. Un abracín.
1: Nada, muchas gracias a vosotros por darnos visibilidad y ánimo, que ya nos va a partir un rayo. Muchas gracias, un abrazo.
0: Adiós.
1: Chao, chao.
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0: Bueno, pues así, sin demasiados prolegómenos, vamos a irnos pitando hasta Grau, no vaya a ser, a saludar a nuestro amigo Gustavo Adolfo Fernández. Muy buenas tardes, Gustavo.
1: Muy buenas tardes a ti y a todos los oyentes. Y si además traemos la agenda completita.
0: Venga, pues arráncate, que hoy la verdad es que no sabemos cuánto nos dura la charla. Cuéntanos.
1: No, muy rápido, pero sí, eso sí, comentar a todos los oyentes que ya estamos en plenas fiestas de verano de Santiago y Santa Ana. Uh-huh. Entonces, bueno, invitar a todos los oyentes que, bueno, ya pueden venir. Por ejemplo, mira, mañana viernes es el baile de la hermandad. La hermandad es la hermandad de Santiago y Santa Ana, junto con el ayuntamiento, son las que organizan las fiestas. Bueno, pues hay gran verbena a las 11 en el centro de Grau, en el Charcón, con las orquestas Cayena y Pasito Show. El sábado continúa la fiesta, pero ya dedicada a los más pequeños, Santa Nina, uh-huh, entre las 4 y las 10, también en el Charcón. Y luego, para que estén entretenidos los mayores, también hay un bingo solidario. Bueno, para que tengan también mientras los guajes están en las colchonetas y en los hinchables y todo esto, que estén un poco ocupados los papás.
0: Muy bien.
1: Y las mamás, por supuesto. Y luego, bueno, con el domingo, mira, hay una peculiaridad este año en las fiestas de Grau, ¿vale? Y es que dura más de la cuenta, porque Santana cae en domingo, y los domingos pues no podemos hacer la fiesta porque hay mercado. Entonces, claro, nos alargamos mucho esta semana. Hablaremos de esto, si te parece, la semana que viene. Pero ya el lunes continúa con la tradicional Orquesta Norte, también una verbena a las 11, uh-huh, el martes hay charanga, en fin, hay actividades durante toda la semana, pero lo gordo, gordo, gordo la semana que viene.
0: Qué bueno.
1: Eso sí, que haya fiesta tampoco invalida que haya actividad cultural.
0: Por supuesto.
1: Y ahora, si quieres, te la cuento, claro, un poco rapidísimamente.
0: Venga.
1: Una cosa curiosa, mira, esto es, bueno, a los amantes del tenis, es el 50 aniversario del primer club de tenis que hubo en Grau. Se celebran justo el 50 aniversario. Entonces, mañana, a partir de las 12 en la Casa de la Cultura, va a haber varias actividades. Un homenaje a Tito y a Miro, dos pioneros. Del 17, o sea, de viernes, todo el fin de semana, un torneo de veteranos, un encuentro con veteranos el 24 de julio, en fin, durante la próxima semana, unas cuantas actividades vinculadas a este aniversario del primer club de tenis que hubo en Grau, una tradición que sigue muy viva en el concejo.
0: Uh-huh.
1: Yo antes, si me fastidiara al pie, era un gran aficionado a hacer y a ver tenis. Ahora solo a verlo en la tele.
0: Bueno, oye, fíjate, 50 años se dice muy pronto, ¿eh?
1: Claro que sí, se dice muy pronto, pero es verdad que algunos ya tenemos más de 50 y sí que se dice pronto.
0: Bueno, pero muy bien llevaos, Gustavo, que es lo importante.
1: Pues sí, la juventud va por dentro.
0: Totalmente de acuerdo.
1: Y bueno, mira, si te parece, una cosa que nos hace especial ilusión esta semana contaros es que en Grau vamos a tener nada menos que un estreno mundial de un largometraje, de una película grabada en Grau y en Asturias, buena parte en Grau y en Asturias.
0: Uh-huh.
1: Va a ser en inglés con subtítulos en castellano porque, bueno, la dirigió Morgado, que es un director americano, pero con orígenes aquí en Grau. Tenemos una exposición guapísima del proceso de la película aquí en la Casa de la Cultura y también de él cómo descubrió sus orígenes en el concejo de Grau. Todos los oyentes, les invito a que ver la película el sábado a las 8 en el auditorio, entrada libre y gratuita, y el domingo sesión Bermú a las 12 de la mañana. Ya digo que es la primera vez que se va a ver en público esta película.
0: Uh-huh.
1: Hay como una premiere el viernes, pero ya están las entradas agotadas, que vienen incluso actores americanos, también hubo actores de aquí, de Asturias, y bueno, nos hace especial ilusión porque, ya te digo, el estadounidense Robert J. Morgado es americano, pero de origen moscón, y bueno, estrena su película aquí. Es de un hombre con una enfermedad que emprende un viaje a descubrir sus raíces familiares. Aquí entronca un poco con el propio periplo vital del propio director, pero bueno, le pasa una serie de cosas en Asturias que hace que que recupere un poco la fe, una reconciliación familiar, y lo guapo es que sale el mercado, salen bastantes escenas ambientadas en Grau, la banda de gaitas de Grau, en fin, que tiene buena pinta y que, como te digo, estreno mundial y con Grau como protagonista.
0: ¡Qué maravilla! Pues vaya ilusión, Gustavo, la verdad, porque al final vais a estar ahí, mira, pues mira que sale, mira que no sale. Hace muchísima ilusión y mucho bien también al pueblo.
1: Por supuesto, por supuesto. Y luego una cosina, si me permites también, seguimos con las jornadas de divulgación astronómica, que ya sabéis que rematan en agosto con ese eclipse que todos tenemos tanta gana de ver. Bueno, pues seguimos con la difusión astronómica, estamos haciendo algo todas las semanas y en esta ocasión es una sesión que se titula Observación Astronómica y nos vamos al Centro Social de Villamarín de Salceo, al Alto de San Roque. Es este sábado 18 de julio a partir de las 8:30. Como te digo, en el concejo, pero en el Centro Social de Villamarín de Salceo a partir de las 8:30.
0: Pues con
1: lo cual,
0: esa...
1: el que quiera...
0: Con esa cita nos despedimos.
1: Perdón.
0: Que nada, Gustavo.
1: ¿Pero hay que acabar diciéndolo de siempre o qué?
0: Que cómo se está en Grau, recuérdanoslo.
1: Como en Grau ningún yao.
0: Un besín, Gustavo.
1: Besos.
0: Bueno, hasta con cita gastronómica en Grau. Qué maravilloso sitio y qué maravilloso corresponsal. Nosotros nos vamos unos minutinos y a la vuelta...

0: Son las 7.
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0: Saludos, muy buenas tardes. El Tribunal de Justicia de la Unión Europea confirma la compatibilidad de la ley de amnistía con el derecho europeo, lo que en la práctica abre la puerta al regreso del expresidente catalán Carles Puigdemont a España. Desde el gobierno, en una declaración institucional, el ministro de Justicia, Félix Bolaños, ha dicho que ya no hay dudas sobre esa norma y ha pedido que se aplique plenamente a los líderes independentistas lo antes posible.
2: Ya no hay duda. La ley de amnistía para la normalización institucional, política y social en Cataluña es constitucional y es conforme al derecho europeo. Hoy Cataluña es sinónimo de estabilidad, de prosperidad, de acuerdos, como lo es España. Y lo es, entre otras cosas, gracias a la ley de amnistía que hoy ha validado el Tribunal Europeo.
0: Junts per Catalunya ha reivindicado la sentencia como una victoria, instando a los jueces españoles a aplicarla. El abogado de Carles Puigdemont, Gonzalo Boy, pide que ahora se cumpla la ley.
3: Sabemos, yo lo soy perfectamente consciente, que a muchos no les gusta que exista la ley, pero... Y las leyes tributarias tampoco nos gustan a todos, y existen, y las tenemos que cumplir, y por lo tanto no hay que hacer excepciones. El ordenamiento es ese, la jurisprudencia es esta, y la solución es la que tiene que producirse a la brevedad posible.
0: También el líder de ERC, Oriol Junqueras, ha considerado que ya no hay excusas para la aplicación de la ley.
4: Avui, el Tribunal de Justicia de la Unión Europea ha parlat. La sentència d'avui valida l'essència d'una llei que va néixer per donar una resposta política a un conflicte polític.
0: En contraparte, el Partido Popular puntualiza que esta sentencia no examina la constitucionalidad ni la oportunidad política ni dicta una sentencia sobre esta norma aprobada por el Parlamento hace 2 años. Miguel Tellado, el secretario general del Partido Popular, muestra su respeto absoluto al fallo judicial.
5: El TJUE se limita a responder únicamente a esas dudas, ni más ni menos. Ni entra en el fondo del asunto, ni, por supuesto, enjuicia los gravísimos hechos que amnistió Sánchez a cambio de 7 votos.
0: Y en Mieres, esta mañana se han vivido momentos de verdadera tensión en la localidad. Decenas de vecinos se han manifestado en contra de un piso en el que presuntamente se trafica y se vende droga. Los vecinos de la avenida de Sama llevan 3 años viviendo una pesadilla. La convivencia, dicen, se ha visto alterada por la presencia de este presunto narcopiso que está provocando el miedo en el vecindario. Eso es evidente. Dicen que es por la presencia de personas violentas que roban, trafican y consumen droga. Escuchamos a uno de los vecinos del barrio, a José Antonio Pérez.
6: Estábamos intentando por las buenas, porque los vecinos saben que estuvimos hablando con ellos, que sí, que no iban a hacer nada, que no iban a entrar más, que no sé qué más, y de la noche a la mañana salen y entran y salen por donde les da la gana.
0: En la manifestación han dicho los vecinos que es un problema al que debe ponerse inmediatamente fin. Han cortado la carretera durante la misma y también se han vivido algunos momentos de tensión. Los vecinos, lo que está claro, es que reclaman medidas urgentes. Así lo manifestaban hoy Gaby García, que es administrador del edificio, y Gente Fernández y Luisa Díaz, que son vecinas de la comunidad.
7: Hay peleas, gritos por las noches, hay daños en los elementos comunes de la comunidad, rompen las cerraduras, se drogan dentro del portal.
8: Enfrente, en la calle Avenida Sama, enfrente, vinieron a tapiar las puertas y entran por detrás.
9: Les llamó la atención y dijeron que se callase la boca, que si no que la pegaba, que la mataban y eso. Aunque le llamase la atención o que sea, también hacen con matarte.
0: En otro orden de cosas, el consejero de Medio Ambiente, Marcelino Marcos, ha querido hablar hoy sobre la presencia del gusano soldado en la zona occidental de la región. El consejero asegura que se han remitido pautas de actuación a los ayuntamientos afectados y que quejas de consistorios, como es el caso de Tineo, se deben únicamente a un intento de politizar este asunto.
10: Pueden mirar también a aquellos que tratan de hacer reflexiones, como el Partido Popular, acusándonos de que teníamos que tener un plan. Oiga, todo esto está establecido y está ya planificado. Y está establecido no solamente desde el punto de vista competencial, porque yo entiendo que al final el ciudadano que se ve afectado lo que quiere es soluciones. El problema radica cuando lo que se hace es politizar un asunto. Se están dando casos en Villayón, se están dando casos en Valdés, y allí no hay polémica. Cada uno que reflexione por qué tiene que haber lantineo.
0: Y para finalizar, cae otro mes más la oferta de vivienda en Asturias. Lo hizo un 11% en el segundo trimestre del año respecto al mismo periodo del pasado ejercicio y en el caso de Oviedo la reducción ha alcanzado hasta el 20%. El portavoz de Idealista, Francisco Iñareta, señala que los datos del segundo trimestre del 26 apuntan a que la tendencia está cambiando, ya que grandes mercados encabezados por Madrid, Barcelona, Valencia y Sevilla ya registran crecimientos significativos, mientras que las ciudades medianas y pequeñas siguen perdiendo oferta.
11: Las subidas tan intensas de los últimos años lo que han hecho ha sido dejar fuera muchos compradores en estas grandes ciudades. Así que la demanda ha aflojado y eso ha permitido que el stock vuelva a crecer.
0: Esta es toda la información por el momento. Les dejamos con Diana Alba y el equipo de Directo Asturias y volvemos en una hora a las 8 de la tarde en la tercera edición de Asturias Hoy.
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0: Son las 7 y 8 minutos, estamos de vuelta aquí contra las inclemencias, pero aquí seguimos acompañándoles a todos ustedes. Nos vamos ahora a otro rincón de la región donde, bueno, pues no sé cómo está el panorama por ahí, por la zona de los Oscos. Ena Mateos, muy buenas tardes.
1: Hola, buenas tardes. Pues de momento hasta ahora aguantamos. Empieza a haber mucho viento y nubes negras.
0: Bueno, fíjate, es que estamos soplando aquí para que se vayan y claro, no controlamos la dirección, Ena.
1: Ya, desde hoy no estoy en San Martín, hoy estoy por otra zona más alta y desde aquí vemos el Puerto del Palo y hay unas nubes tremendas, tremendas, tremendas. Y algunos amigos nuestros que viven en Cangas nos mandan fotos y vídeos de las pedradas que están cayendo ahora. Por ahí de cuidado, y vemos esas nubes negras que tenemos miedo que se nos acerquen.
0: Ahí estamos cruzando todos los dedos, la verdad, por nuestros compañeros de Cangas, por, lo comentaba antes, por todos los que están celebrando fiestas, son importantes para ellos, claro. Mucha organización detrás, así que nada, a ver, pues eso, cruzando los deditos, a ver lo que aguanta o lo que tenga que venir, que venga así rapidín y se vaya. En los Oscos, además...
1: Un poco de agua, eso sí, pero
0: sí, ¿verdad? Un poco de agua que también hace mucha falta, y es que en la zona de los Oscos también llevamos varias semanas hablando que fin de semana tras fin de semana alguna verbena cae.
1: Siempre hay verbena, siempre, siempre, y este por supuesto no iba a ser menos.
0: Hombre,
1: tenemos una verbena muy guapa que este fin de semana está en el pueblo de Bustapena, que es un pueblo que pertenece a Villanueva de Oscos, está muy cerquita de la garganta, que debe su nombre. Mucha gente piensa que Bustapena es algo de tristeza, pero no. Debe su nombre a una peña de piedra, una piedra muy grande, que era muy buena. Porque Bus viene de Bon, de cosas buenas. Pena, aquí se dice penas, peñas.
0: Peña, sí.
1: Y entonces a una roca que era buena en el momento, pues no sé si picarían, utilizarían para algo, que daba sombra o lo que sea.
0: Fíjate, y esa fiesta, la de Bustapena, una romería, muy guapo, ¿eh? Como se lo montan todos los años allí, con muy buen ambientillo, que se desarrolla a lo largo de toda la jornada, comida en la calle, en fin, un poco de todo.
1: Sí, sí, todo, todo, porque, bueno, lo organizan los vecinos y demás, es una fiesta muy íntima por el hecho de que son todos los vecinos y es un pueblo muy pequeñito, pero está abierta a todo aquel que quiera ir. Y bueno, sí que tienen comida, que hay, había pulpo y carrilleras, creo que eran, y requesón con arándanos, es verdad, que además aquí tenemos requesón y tenemos arándanos en la tierra, entonces...
0: ¡Qué maravilla! Así es que no os falta de nada.
1: Exactamente. Y luego tenemos por la mañana, bueno, la misa es a las 12 y es sesión vermú con disco móvil Abel, que es muy conocido por la zona y nos gusta mucho. La comida, que es por el catering de Adriano, habrá juegos populares y luego por la tarde noche la romería, la fiesta es con también disco móvil Abel y Silvia Cordonista.
0: Silvia Cordonista, una chica del Concejo de Illano, un besín que le mandamos desde aquí, que es muy prestoso ver a esta gente joven que se va empezando a subir a los escenarios poco a poco, y ahora pues está en un montón de sitios y bueno, pues un gustazo.
1: Presta un montón.

0: vimos desde pequeños cómo iba mejorando, mejorando, mejorando, y año tras año van cada vez a más eventos, y bueno, merece la pena.
1: Pues sí, y oye, qué clásico es de las fiestas de Prau, y sobre todo cuando es en pueblos pequeños, es que el sonido del acordeón no puede faltar.
0: No, aquí en el Oriente Asturiano el acordeón es invitado obligatorio. Uh-huh. Y además hasta la vez son más los niños que vuelven a retomar esas costumbres, y muchos de los nenos que tenemos ahora por los pueblos bajan a Vegadeo, a la escuela de música, y aprenden a tocar acordeón, uh-huh, gaita, tambor, y bueno, pues da muchos conciertos y así, hay algunos que tocan muy bien, ¿eh?
1: Pues sí, empiezan de pequeños. Fíjate que para críos de cierta edad el acordeón impone un poco, porque yo me lo imagino como un instrumento bastante difícil de tocar.
0: Bueno, sí, porque tienes que llevar diferente ritmo con cada mano y uf, tiene mucho botón eso por ahí, ¿eh?
1: Pues sí, pues sí. Entonces, pues bueno, nos comentas, desde salen por la mañana a la misa en la capilla, y luego ya empatan sesión, vermú, comida y baile, luego por la tarde hasta que el cuerpo aguante.
0: Hasta que el cuerpo aguante, eso mismo, sí. Si aguanta más el cuerpo que el músico, no te preocupes que alguien se encarga de poner música por ahí.
1: Seguro, seguro que sí. Oye, y al menos, bueno, tenéis este fin de tenéis Bustapena. Lo que no sé cómo vais a hacer en los Oscos es cómo os vais a repartir el próximo, porque
0: el
1: yo
0: próximo.
1: En el radar ya tengo dos, así que y no sé.
0: A ver, ¿cuáles tienes tú? Que eso quería comentarte un poco, lo que había el fin de que viene.
1: Yo tengo Xestoso y Quintela.
0: Sí.
1: Así, esas vale. Dos, y seguro que algo me falta.
0: De Xestoso de Quintela, pero también es el mercado de la Reserva de la Biosfera de San Martín.
1: Fíjate.
0: Que no es fiesta como tal, pero bueno, uh-huh, por la mañana sí que hay pasacalles, música y tal, y por la noche hay orquesta, por la tarde noche hay orquesta también, lo que pasa que podemos ir primero a eso y luego las fiestas de noche, pero bueno, el mercado hay que marcar la fecha también porque está muy chulo para ir por ahí y conocer muchos artesanos y gastronomía de la zona. Y el domingo es la Santa Ana, el 26.
1: Sí, es una feria emblemática donde las haya, la Feria de Santa Ana, que este año, al igual que tantas otras, bueno, pues solo con ganado equino, sabemos que las restricciones para el ganado bovino siguen vigentes todavía, pues bueno, se readaptan las ferias, a ver qué remedio.
0: Exactamente, pero la mayoría de lo que nos gusta será comer el pulpo, así.
1: Exactamente,
0: que no
1: en
0: es
1: el,
0: un problema.
1: En el puerto de la Garganta, que bueno, Ena, Mateo, si yo, háganos ustedes caso, que algo sabemos del tema, como dicen en la sección de la Buena Tarde, algo sé del tema. Es un lugar muy bonito, muy idílico, lo que usted quiera, pero aunque usted salga con mucho sol, lleve la chaquetina en el coche.
0: Vaya
1: por
0: abrigado.
1: Si acaso, es un puerto de montaña, así que...
0: Porque la probabilidad que haya nieve en la garganta en verano, yo me la juego al 95%, ¿eh? Porque...
1: Total.
0: Ayer todavía vinieron unos chicos, unos turistas a los apartamentos de ahí, y llegaron y dijeron, ay madre, yo creo que nos perdimos, nos mandaron por una carretera malísima, veníamos desde Oviedo, y mira, nos mandaron por un sitio de niebla. Y le digo, no, viniste por el camino que hay que venir. Hay que pasar un puerto para llegar al paraíso. Todo
1: exacto.
0: Lo bueno tiene su precio.
1: Exacto. Oye, no las pasan terriblemente complicadas los que llegan al Everest. Pues mira todo lo que se comen antes. En fin, si quieres disfrutar de lo bueno, hay que sufrirlo.
0: Exactamente.
1: Sí,
0: hay que
1: bueno.
0: Ganarse la recompensa.
1: Exacto. Un puerto de montaña que bueno, pues esta Feria de Santa Ana, la verdad, para gente de mi edad y mayores, es una de esas ferias que hubo toda la vida, la Feria de Santa Ana.
0: Dicen que es la feria, una de las ferias más antiguas, por lo menos del occidente asturiano, ¿eh?
1: Fíjate.
0: Datada, yo no me acuerdo porque la verdad que no he leído todavía, me bailan un poco las fechas, pero hace muchísimos siglos, había leído yo el año pasado, uh-huh. Tengo que refrescar un poco. De las más antiguas que hay, sí.
1: Fíjate, bueno, especificamos que igual no lo hemos dicho en esta ocasión, otras veces sí, Puerto de la Garganta pertenece a Villanueva de Oscos y está un poco en un punto ahí estratégico entre concejos.
0: Claro, claro. Es que claro, antes por ahí pasaba todo el mundo que iba para Galicia.
1: Claro.
0: Era por donde había que cruzar para Galicia, desde Asturias subir y pasar por la montaña para ir para Lugo, entonces había mucha mercadería. De hecho, la casa que hay ahí, que ahora está derruida, uh-huh, era un bar, un negocio, uh-huh, y mi abuela me contaba que había muchísimo movimiento ahí, o sea, tener una casa o una finca en la garganta era...

0: aunque muchas veces tendemos o nos llama más la atención grandes eventos multitudinarios, y sin embargo, qué bonito es muchas veces poner el foco en esos pueblos con poquitos habitantes, pero que mantienen viva su fiesta, con un espíritu de comunidad y vecinal maravilloso, o en una feria que, como nos comentaba nuestra amiga Ena Mateos, es muy, muy, muy antigua y que ya iban nuestros abuelos de mozucos.
1: Exactamente. Hay la de matrimonios que han nacido gracias a la Feria de la Garganta, y la de personas que estamos vivas gracias a la Feria de la Garganta.
0: Bueno, sin dar más detalles. Pero sí, evidentemente, claro, esos eventos eran puntos de encuentro para gente que en el día a día no se iba a ver, porque si yo, claro. Hablamos de aquella época sin coches, si uno vivía en el concejo, pues vamos a poner el tuyo y el mío, es uno de San Martín. Okay. Y la otra de Boal, evidentemente esa gente, si no era en un evento de este tipo, no se iba a ver en todo el año.
1: Claro, claro. Mis bisabuelos eran uno de los osconsetros de Boal, ¿eh? Y aquí estoy.
0: ¡Anda!
1: Yo. Así que en alguna feria, mercado, evento similar, ¿viste? Surgió el amor y gracias a ello llegué.
0: Mira, eso no lo sabía yo. Fíjate, es que tiras una piedra y te sale uno de Boal, hay que ver.
1: Hombre,
0: hay genética
1: por todos lados.
0: Sí, y luego gente del occidente, es verdad, el occidente geográficamente es muy grande, ¿no? Entonces, cuantísimas veces la gente que está asentada en la zona central de Asturias, bueno, pues por trabajo, por lo que sea, pero escarbas un poquitín y cuantísima gente encontramos que tiene familia de por ahí, sí, sí, totalmente.
1: Sí, sí, sí. Mis abuelos tenían una tienda y todo en Boal.
0: Anda, no te acordarás del nombre.
1: Vamos a empezar la foto, si la encuentro ya te llamaré para decirte, ya te contaré un día cuál es.
0: Pues ahí te emplazo a que lo hagas, me genera muchísima curiosidad, más que nada porque mira, aunque la procedencia de mis dos padres es el concejo de Llano, pero el epicentro de la actividad de las ferias, mercados, siempre era en Boal, por lo tanto claro. Hay siempre ese recuerdo de aquellos establecimientos emblemáticos de la villa, así que qué guapo escarbar en la historia. Y mire, nos ponemos a hablar un poquitín dos personas que a priori no tenemos nada que ver, pero sí, siempre hay un punto en común.
1: Hombre, ¿te imaginas que nuestros antepasados fueran familias muy cercanos y tal? Eso es como la foto de la niña Mar y Messi. Pues igual estamos predestinadas tú y yo a hablar cada miércoles.
0: Fíjate.
1: O cada jueves en este caso.
0: Bueno, o te imaginas que nuestros antepasados odiaban a muerte con lo que nos queremos tú y yo.
1: También, hombre. Entonces que la raza mejora mucho.
0: Sí, hombre. Ena, pues muchísimas gracias por dedicarnos estos minutitos, como siempre, y traernos la actualidad de los oscos. Y nada, este fin de semana, bien, está controlado, pero luego ya. La semana que viene nos cuentas a ver cómo te lo montas para ir a Xestoso, a Quintela y al Mercado San Martín a la vez.
1: Sí, a ver cómo me diversifico. Tengo que estudiarlo yo mucho eso.
0: Bueno, habrá tiempo para todo. Ena Mateos, muchas gracias como siempre y te mandamos un besín enorme.
1: Venga, un abrazo y ánimo con las tormentas. Chao,
0: gracias,
1: chao.
0: Adiós.
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Pues fíjense que me llama la atención que hablábamos ahora con la combi de los Oscos en Amateos de esa romería de San Antonio en Bustapena, San Antonio, ¿no? Qué bonito es y qué Dios sin gracia tan maravillosa tenemos en esta Asturias nuestra, que tenemos tantísimos pueblos que a veces se dan celebraciones que parece que son a destiempo. Ahora todo el mundo está con el Carmen, pues bueno, en este lugar de los Oscos celebran San Antonio. Todo tiene siempre

0: una maravillosa explicación y un porqué. Y lo cierto es que son días, ya semanas, de fiesta tras fiesta tras fiesta. Y buena cuenta de ello nos da este medio digital que hacemos, Xur de Portilla. Muchas verbenas este fin de semana.
1: Hay muchas, muchas. La empieza, no tantas quizás ya como el fin de semana que viene, que uh-huh. es uno de los fines de semana del año en el que más verbenas se concentran, pero muchísimas verbenas. De hecho, pues os quería empezar por la verbena que van a tener con la Virgen del Carmen en Ouria, en Taramundi.
0: Uh-huh. Sí, ahí nos damos un saltín de los Oscos hasta Taramundi, en esta localidad de Ouria, donde nada menos que tienen 2 días de fiesta, ¿puede ser?
1: Sí, hoy con Trébol y el trío Sensación, uh-huh. y mañana con Suavecito y Beatriz. Pero no podemos olvidar tampoco que, bueno, si hay un sitio donde las fiestas del Carmen también se viven con una especial devoción, y un sitio que para muchos de los que somos del occidente, pues más de una vez hemos acudido a esas fiestas, son las de Tapia de Casariego, que bueno, hoy ya tienen verbena a las 11:30 con la orquesta Panorama City y el DJ Pedro Bermúdez. Mañana va a haber una sesión de DJ sin pausa. El sábado, música con Grupo Gris y DJ Alejandro Martínez. Y el domingo, bueno, pues va a haber un desfile histórico por las calles tapiegas de los tradicionales cabezudos, con la charanga al trasgu, con salida desde la rural a las 6:00 p.m. y a las 8:30 el dúo Son Dos, bueno, pues protagonizará un concierto que clausurará estas fiestas del Carmen en Tapia, que se han prolongado durante muchos días.
0: Pues sí, muchos días, porque realmente, bueno, claro, hoy es el día grande, digamos, pero sí que las actividades asociadas a estas fiestas del Carmen llevan ya bastantes días con música, con citas culturales, en fin, están muy a tope en Tapia, donde imagino yo que deben de estar empezando a notar muy mucho ya el factor turismo.
1: Sí, seguro, en estos tiempos Tapia siempre es un hervidero y un lugar que en el verano pues siempre es una cita muy a tener en cuenta.
0: ¿Qué más?
1: Bueno, en Santa Marina, en el concejo de Navia, están celebrando también sus fiestas, arrancan hoy con teatro, mañana una sardinada gratuita y verbena con el dúo Son Dos y el grupo Las Sanas, y el sábado el grupo Atalaya, el dúo Eleven y el grupo Fama, pues con una verbena que será muy animada. Santa Marina también en Cudillero, si damos un salto. Uh-huh. Empiezan mañana viernes con la verbena con el dúo Héctor y José. El sábado va a haber una segunda verbena con Tokio y Nuevo Ritmo. Y el domingo, bueno, pues juegos infantiles, es el Día del Pueblo, con la comida vecinal en la pista. Y allí, bueno, pues también están. Además, es curioso porque, bueno, en el cartel de las fiestas de Santa Marina sale la playa de Geirúa de la que hablabais ayer, Carlos, Carlota y tú.
0: Pues sí, la verdad es un sitio verdaderamente espectacular. Es verdad que en este fin de semana están conviviendo fiestas del Carmen por un lado, fiestas de Santa Marina en más lugares, aparte de los que ya nos has mencionado.
1: Sí. Hay más sitios, las fiestas de Urría, por ejemplo, que está en el concejo de Somiedo. Y bueno, pues están también fiesta en Meredo, con Santa Marina en Meredo, el viernes con una gran churrascada y verbena con Gran Parada y el grupo Decano. Uh-huh. Y el sábado, pues van a tener misa, procesión y sesión vermú con el dúo Impresión.
0: Uh-huh. Meredo, bueno, concejo de Vegadeo, ¿verdad?
1: Meredo, uh-huh. en el concejo de Vegadeo. También estarán con las festas del Carmen en Illano, con uh-huh. Tania y su acordeón y el grupo Las Llanas el sábado, en este caso el sábado. La romería que comentabais de San Antonio en Bustapena, en Los Oscos, en Villallón, en Carrio. No se nos olvide esta fiesta del Carmen el sábado 18, uh-huh. con sesión vermú con Clave de Ro. Y luego habrá baile amenizado por Clave de Ro, con concurso de baile de 7 a 11, ¿vale? Uh-huh. Es en este caso. Santa Marina también lo van a celebrar en el concejo de Tineo, en la localidad de Hierbo. Fiestas del Carmen en Barcia y Leiján en Valdés, Santa Marina en La Cova, en Grandas de Salime, que creo que habías comentado con Noemí.
0: Sí, nuestra compañera Noemí Villabrille nos hablaba de ello, pero claro, si hacíamos ahí un repaso festivo del Occidente y no lo decimos, hombre, no, esta no, claro, se nos podía quedar.
1: Exacto. Están también con Nuestra Señora de Lourdes el domingo en Carcedo, ¿vale? También allí en el área recreativa de La Trapa. La Asociación Cultural El Carpio, que celebra el domingo su fiesta. Y bueno, también en Tapia es algo curioso. El domingo va a haber una quedada de ninis, una quedada de los ninis, que eso también tiene su intríngulis.
0: ¡Qué bonito! Me encanta.
1: Se van
0: ninis
1: a dormir ahí en la zona del puerto.
0: Qué bonitos son. Parecen de juguete, son espectaculares. Además, es que lo que ocurre siempre en estas quedadas de coches clásicos, cualquiera que sea, es que están impecables. Parecen recién comprados.
1: Sí, además en la imagen que ilustra el cartel, bueno, pues es un mini amarillo, negro, muy bonito en el puerto de Tapia. Y da idea de lo que va a ser, ¿no? Porque se van a exponer allí los minis. Están además celebrando el 20 aniversario del club mini en Asturias y, bueno, pues va a ser esa quedada ahí. Otra fiesta será la fiesta de la convivencia en Cotariello, en Tineo también. Y, bueno, no nos podemos olvidar de algunos eventos así un poco a vuela pluma, pero muy, muy importante. Este fin de semana empieza en Navia, el Navia Medieval.
0: Ah, sí. Fiestón lo que se monta en Navia, se engalana todas las calles de una manera maravillosa. Cuéntanos.
1: Si queréis viajar al pasado, la verdad que este Navia Medieval, que organizan con mucho esmero todas las personas que integran esa comisión de fiestas o Finavia, que están todo el año preparando con mucho mimo esta fiesta, bueno, pues el viernes mañana la gran cena medieval en el Instituto Manuel Suárez, pero durante todos los días el mercado medieval, que se inaugura el viernes a las 5, y bueno, un sinfín de historias que contar, con los cuentacuentos para los peques, la boda medieval, conciertos, pasacalles de distintos grupos musicales. Bueno, hay hasta un espectáculo aéreo, la degustación de vino y cerveza. Bueno, entrad en qué hacemos, porque el programa es amplísimo, lo atestiguan mis manos cansadas de escribir, porque es un programa muy amplio. Sí. Navia, el casco histórico, se llena de puestos de artesanía. Y como decía, de muchísima actividad, porque tiene mucho contenido esta fiesta, este Navia Medieval. Y bueno, pues no acaba ahí los eventos del fin de semana. No sé si tenemos tiempo para algo más.
0: Sí, bueno, además es que como esta ocasión normalmente, que solemos hacer este repasín los viernes, no lo hemos dicho, pero es un muy buen momento para comentar que mañana abandonamos este estudio porque nos vamos precisamente a Boal, donde en el marco de este festival indiano, que el día grande es el domingo, pero a lo largo de toda la semana se han ido haciendo muchas cocinas, entre otras, pues un encuentro con Pilar Sánchez Vicente, en fin, muchas cosas recordar ese pasado indiano. Mañana Directo Asturias va a formar parte de esa fiesta indiana, de ahí que, bueno, pues adelantamos un poquitín esta agenda, lo cual nos permite también que la gente pueda llegar a tiempo, y más que a tiempo, a el espectáculo que tiene lugar mañana en Asquintas. Asquintas en Acaridad, casi todos los viernes, nos trae un maravilloso espectáculo, y a veces, pues quizá vamos con el tiempo justito para que a la gente le dé tiempo a llegar, pero hoy, como es jueves, pues podemos contarlo. Dibújame una palabra, se llama.
1: Sí, es un espectáculo que vamos a poder disfrutar mañana en Quintas, en Acaridad, a las 8 de la tarde, con entrada gratuita. Y el día siguiente también en Franco, pues se va a presentar el cuento y el proyecto Los Zarapalleiros y el Patarico que no veía tres en un burro, y la ruta emocional literaria del Patarico. va a cargo de Fernando López Cancio, autor del cuento, y presentando Ricardo Saavedra.

0: era Fernández con Barro, ¿vale? Eso en ambas cosas, en el Consejo del Franco. Y bueno, pues nada, muchas actividades, como la segunda travesía a nado, Cabo San Agustín en Ortiguera, el sábado, sí, el sábado, este sábado, el tercer encuentro acuarelista cornellana milenaria en Salas, el certamen de maneras en Castropol el sábado 18, lo de Salas también, perdón, es el sábado. Y bueno, pues nada, un sinfín de actividades como ese Festival de la Hierba Seca y el Trigo que comentasteis también a lo largo de esta semana en una entrevista, el torneo Santiago Fútbol 7 en Boal, bueno, un concierto del Coro Liceo de Navia el sábado en Tapia de Casariego, en su iglesia parroquial. No nos olvidemos de la gira de Coedo, que da el colofón, sirve de colofón para las fiestas grandes, este domingo en el campo de San Pedro con una comida de hermandad. Y bueno, pues en fin, que hay muchísimo que podéis entrar en qué hacemos, porque la verdad es que si no estaríamos casi aquí hasta mañana, y es que bueno, aún quedan eventos por añadir a qué hacemos.
1: Aún quedarán cosas que ir sumando. Qué maravillosa vida cultural hay en el occidente de Asturias, en toda Asturias, en su conjunto. Aquí siempre nos gusta intentar dar voz a lo máximo posible. En un rato nos iremos también a hasta el Entrego, que también están ahí de fiesta. Es un privilegio, ¿no? En ese sentido, contar con esa vida cultural tan extensa. Estamos todos con el ojín puesto también a las redes, a ver cuál es la última hora que nos llega desde Cangas del Narcea. Empieza la cuenta atrás, un día muy especial para ellos con su descarga, a ver si el tiempo les respeta para que puedan vivir algo que es mucho más que ruido para los cangueses. Es algo muy especial. La semana pasada, cuando hablábamos con nuestra corresponsal, con Belén García Hidalgo, casi se podía notar la ilusión y la emoción en la voz de Belén.
0: Claro, sin duda. Es porque además las fiestas del Carmen y la Magdalena en Cangas, pues son unas fiestas que atraen a un montón de gente. Nosotros, en que hacemos, lo vemos mucho. Es una de las noticias, pues probablemente entre las 20 noticias más leídas a lo largo del año, lo cual da muestra de la expectación que hay en torno a ellas. Y bueno, por ejemplo, hoy jueves, esperemos que el tiempo respete, la verbena estará protagonizada por las orquestas Nueva York y White Cast Family en el Parque de los Nogales. El sábado van a tener la noche rock, el domingo el día del Carmen infantil, con hinchables, pintacaras y actividades infantiles, y luego bueno, continúa lunes, el martes habrá otra verbena con Límite y Tequila, así que bueno, mucho por delante todavía en estas fiestas del Carmen y la Magdalena en Cangas del Narcea, hasta el martes 22, y terminarán el cierre de las fiestas con la actuación de Aroma de la Plaza Mayor. Pero sin duda también una de esas fiestas que suscitan muchísimo interés y que al final es un patrimonio de todos, un patrimonio inmaterial, cultural, importantísimo.
1: Y bueno, apenas dices, terminan el día 22 terminan las fiestas del Carmen en Cangas, pero en el Concejo de Cangas van a seguir a tope, porque el propio día 22, si no estoy yo aquí mal informada, también tienen, porque casi como que no nos da tiempo, ¿no? Y salimos de las fiestas del Carmen, bueno, pues entran la Magdalena, luego las de Santiago, y en el Concejo de Cangas van a tener también el propio martes 22 esa fiesta de la Magdalena en Trasmonte. En fin, es algo que muchas veces pasamos muy por encima, ¿no? Y no nos damos cuenta de que las de Cangas, por ser unas fiestas espectacularmente grandes, requieren una inversión económica gigante, un esfuerzo estratosférico, pero el contraste lo encontramos en esos lugares, en esas aldeas más pequeñas, en las que año tras año consiguen también sacar sus fiestas adelante. Para nosotros, desde Directo Asturias, supongo que también en qué hacemos, es un placer poder contar todas ellas. Y bueno, estamos porque qué hacemos cubre el occidente, el oriente, el centro de Asturias, no se quedan atrás. Pues esa suerte que tenemos, Xurde, con razón nos visita.

0: tanto en las Asturias por el verano, si es que vienen aquí y folixa tras folixa.
1: Sí, sí, es que son no parar, estoy, bueno, viendo así un poco abuela pluma lo que se viene la semana que viene, y claro, es que hay de todo, como la Semana Cultural de la Asociación Cultural del Hórreo de Barcia, arrancará en lunes ya la fiesta de indianos en Puerto Vega, que bueno, ya arrancó, pero bueno, el martes, mejor dicho, con el encuentro con la escritora Maite Uceda, o sea que al final las fiestas de Doiras, en el concejo de Boal, bueno, hay muchísimo, las jornadas, las novenas jornadas de Campo y Mar en Puerto de Vega. Nada, que hay muchísimo y que, claro, es normal que vengan a vernos. Por refugio climático dicen, pero bueno, no sé hasta qué punto somos empezamos a dejar de ser refugio climático. A ver si tenemos un poco de suerte y al menos no tenemos estas temperaturas tan altas.
0: Bueno, pues no creo. Las previsiones no van en esa dirección, pero bueno, aprovechemos lo que tenemos ahora. Xur de Portilla, muchas gracias. Recuérdanos dónde consultar este medio digital y toda esa agendaza del occidente asturiano.
1: Pues en la web están todos los eventos, www.quefemos.com, y en las redes sociales, @quefemos, pues ahí nos encontráis. Y como siempre decimos, también comisiones, por favor, enviadnos los carteles, porque nada nos gusta más que a ayudar a difundir estas fiestas desde la más grande hasta la más pequeña.
0: Pues en directo a Asturias también nos encanta, así que abandonamos el occidente asturiano y ahora nos vamos a ir también hasta el Entrebú, que están a tope, nos lo van a contar. Xur de Portilla, muchas gracias, un besín.
1: Un beso.
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0: Arrancan el entregu les fiestes de la Llaguna 2026 y lo hacen con una espectacular programación que se prolongará hasta el próximo lunes. Nos da todos los detalles Adrián García, secretario de la Asociación de Festejos El Entregu. Muy buenas tardes, Adrián, ¿cómo estás?
1: Hola, buenas tardes, ¿qué tal?
0: Bueno, por aquí bien, de momento resistiendo, a ver si esas nubes se van retirando, porque lo cierto es que en muchos lugares de Asturias ya están de fiesta y vosotros calentando motores, que salís.
1: Sí, sí, la verdad que esperemos que el tiempo mejore, porque hoy está la cosa fea, pero bueno, la previsión para el fin de creo que es un poco mejor.
0: Parece ser que sí, y hoy es que el programón que tenéis es para salir por la mañana de casa y, bueno, hasta que el cuerpo aguante.
1: Sí, la verdad que estamos bastante contentos con el programa. Y nada, a ver si sale todo bien y llenamos el pueblín, que ya es lo que todos queremos.
0: Seguro que sí, desde luego no faltan razones para asistir en lo musical, y más allá de lo musical, empezáis mañana, cuéntanos.
1: Sí, nada, empezamos mañana viernes a eso de las 6:30 con el pregón. Esta vez lo hace, como siempre, una persona conocida o que tiene bastante apego con el pueblo. En este caso es un artista plástico y profesor también de plástica muchos años en el instituto de aquí del Entrego, que se llama César Miranda. Y nada, arrancamos con eso. Al final del acto va a haber una actuación del Coro San Andrés. Y nada, pues para empezar, pues tenemos eso mañana sobre las 6:30.
0: Muy buena forma de arrancar. Yo siempre me imagino cómo será, porque además, claro, nos hablas de un profe que estuvo mucho tiempo ahí dando clase, que, jolín, pues cómo será ese momento que te dicen, oye, que queremos que seas el pregonero de las fiestas, vaya ilusión.
1: Sí, sí, a ver, nosotros lo conocemos porque, bueno, somos gente de entre 27, 34 años y nos dio a todos clase. Entonces, pues a nosotros también nos hace bastante ilusión y va, se lo merecía. Es un buen paisano, como decimos por aquí.
0: Oye, pues qué guapo. Me está viniendo a la memoria que en el momento Harley que tenemos los martes en este programa, y no sé así cómo salió la conversación, bueno, sale de cualquier conversación aquí con nuestros amigos moteros, hablábamos un poco de los profes, ¿no? Y de esos que te dejan muy, muy buen recuerdo, como es el caso, y de otros que, bueno, lo dejan un poco peor, Adrián.
1: Sí, sí, la verdad que sí. Bueno, como a todos, vamos. Siempre tenemos profesores que recordamos más y otros que no nos queremos acordar de ellos mucho.
0: No, gran cosa, no. Bueno, saltamos al sábado. Háblanos la programación del sábado, desde Mercau hasta música, pero música de la potente.
1: Sí, nada, tenemos un mercado tradicional que empieza a las 12 de la mañana y se alarga hasta las 9 de la noche. Lo vamos a poner ahí en un espacio que tenemos en el Parque La Laguna. Y después también tenemos, empieza por la tarde, el modelismo naval que se hace en un puente, el Puente de la Oscura que tenemos aquí en el Entrego, ahí en los aledaños del puente. Pues tienen una zona acotada en el río y ahí pues podemos ver el modelismo naval con barcos de radiocontrol, hacen una exhibición, está bastante chulo, la verdad. Siempre, todos los años vienen en las fiestas y la verdad que tiene bastante acogida en el pueblo.
0: Debe tener la 20 ediciones lleváis ya, qué original,
1: sí,
0: qué guapo.
1: Sí, está muy bien. Y nada, después por la noche pues tenemos verbena con la actuación de Los Berrones, que la verdad que llevábamos bastante tiempo detrás de ellos a ver si podían actuar en el pueblo, ya un mogollón de años sin venir. Y nada, estamos súper orgullosos de ello, tenemos esa actuación y después cerramos con un DJ que se llama Díaz, para cerrar la fiesta del sábado.
0: Qué bueno, vaya ambientazo con Los Berrones, es que lo vais a pasar espectacularmente bien.
1: Sí, esperamos buen ambiente, la verdad. Tenemos bastantes ilusiones puestas en ese día.
0: Sin embargo, tenéis que reservar energías, y es que estoy aquí viendo el programa, y es que el domingo viene fuerte también, bueno, el domingo y el lunes.
1: Sí. Sí, la verdad que nosotros normalmente el domingo lo usamos un poco como para bajar pulsaciones
0: Sí.
1: ya y coger un poco de fuerza para el lunes, que es el último día, que llegamos todos muy cansados. Pero bueno, al final pues se cuadró todo para que fuese un domingo bastante apretado de cosas, porque empezamos por la mañana ya con una concentración de motos, que siempre la hacemos, a eso de las 11:30 empiezan, hay una exhibición, una concentración de motos en el parque a la 1:00, y después pues tuvimos que mover por problemas. Normalmente lo hacemos de lunes, pero esta vez lo tuvimos que hacer de domingo por problemas de laborales, más que nada, y
0: Claro.
1: de poder hacerlo nosotros el lunes. La entrega a los socios de la botella de vino, el bollo y los revoltijos para pa los más pequeños.
0: Además, bueno, pues esta concentración de motos, hay carrera de cintas a caballo, el bollo,
1: Sí.
0: como nos dices, y claro, es que el domingo,
1: Es que sí, se
0: quienes
1: juntó todo
0: celebráis
1: eso.
0: fiestas, habéis integrado en vuestra programación una cita que es que al final no podía faltar a las 9 de la noche, cuéntanos.
1: Sí, nada, o sea, vimos que justamente coincidía ese día con la final del Mundial y dijimos, no podemos desaprovechar esa oportunidad.
0: Exacto.
1: La verdad que lo pensamos hace un mes, pensando y en nuestra mente decía, ojalá llegue a España, ojalá llegue a España, pero
0: Claro.
1: bueno, lo queríamos hacer igualmente, llegase con quien llegase. Si llegaba a España, sabíamos que lo íbamos a llenar y si no, pues bueno, pues una anécdota más, teníamos que aprovechar el momento. Y pues por suerte llegó a España y creo que tenemos al pueblo un poco revolucionado, quiere
0: Hombre.
1: ir todo el mundo para allá.
0: Entre el ambiente festivo y tú imagínate que gana España,
1: No, claro.
0: que se
1: Sí,
0: va,
1: sí.
0: que se va a montar en el entrego, ¿qué vais a hacer? Ya es
1: No,
0: que
1: no, a
0: vais a
1: ver,
0: estar dando
1: ya lo
0: botes hasta el día siguiente.
1: nos pregunta la gente, oye, si gana España, pues si gana España, pues tendremos que alargarlo un poco más. ¿Qué remedio? O sea, no queda otra. O sea, como me decía un compañero de trabajo hoy, si gana España el lunes, aunque no lo es oficial, pues es un poco día nacional, por así decir. La
0: Hombre.
1: gente trabajará lo mínimo.
0: Menos los que estáis en la organización del
1: Sí.
0: fiestón, porque es que la verdad es que el lunes también día bastante intenso, noche bastante intensa.
1: Sí, o sea, el lunes, pues bueno, eso, empieza la gira por la tarde, que aquí pues lo llevan los bares, cada bar pues tiene su gira particular, tiene un grupo de gente, van, echan la tarde allí, cada bar pone su grupito de música y bueno, la gente pues echa

0: la tarde ahí en cada bar que ellos quieren. Esperemos que haga buen tiempo, sobre todo para pa los bares, porque claro, siempre es un día que presta, siempre hay bastante ambiente los lunes de gira aquí en el Entrego. Y después nada, tenemos ahí la fiesta de la espuma para los más pequeños, o bueno, si la gente mayor si quiere ir, tampoco les quitamos de ir.
1: La gente mayor se moja, ya te lo digo yo.
0: Sí, también, lo típico, vas con tu hijo,
1: adrede o sin querer,
0: te acabas metiendo tú.
1: Totalmente, y a veces, mira, vale más meterte tú y conservar ahí cierta dignidad que no que vengan a darte abrazos que no has pedido llenos de espuma. Te habla la voz de la experiencia. Oye, Adri, estamos aquí hablando de este programón que no surge de la nada. ¿Cuánta gente hay detrás? ¿Cuántos sois en la asociación?
0: Pues mira, nosotros somos en el día a día trabajando con, ya sabes tú, la organización, papeleo, que si esto, que si lo otro, somos sobre 6 personas más o menos. Lo gestionamos todo, bueno, a veces nos reunimos, otras veces pues lo hacemos por WhatsApp, por teléfono, cada uno pues tiene su función, por así decir. Y sí es verdad que después, los fines de semana de fiestas, nosotros hacemos 3 fiestas al año, pues ahí se nos une más gente, a ayudarnos, sobre todo detrás de la barra, que es donde necesitamos gente. Detrás de la barra, a montar cosas, a gestionar algún tipo de evento o lo que sea. Nos ayudan bastante, la gente ayuda, sobre todo gente cercana a nosotros, amigos, familiares, ya sabes tú.
1: Bueno, pues como quiera que sea, tú hoy procura cargar las pilas, dormir bien, te espera a ti, a tus compañeros, compañeras, un fin de semana muy intenso, a última hora del lunes vais a caer todos como angelitos, chapó, ¿verdad? Enhorabuena a toda la asociación de festejos, un programa de verdad que impresionante para estas fiestas de La Laguna, pásailo muy muy bien, Adrián, y bueno, como siempre, este llamamiento que hago yo siempre a vayan ustedes, los que acudan a estas fiestas, pues vayan al bar de la comisión, colaboren en la medida que se puede colaborar, que estas cocinas no caen del cielo, hay mucha inversión económica detrás, así que pues bueno, con un granín de arena de todo el mundo salen adelante.
0: Eso es, pues nada, muchas gracias por darnos visibilidad, darnos este espacio. Y nada, esperemos que el que quiera ir, vamos a estar. Si queréis pasar por el Entrego a tener un poquito de fiesta, así que eso esperamos a todos por allí, el que quiera ir. Muchas gracias.
1: Muchas gracias, Adrián. Un abracísimo.
0: Venga, un saludo. Sal, chao.
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0: Bueno, pues llevo yo toda la tarde acordándome de Cangas del Narcea, un día muy especial en la villa. Ya lo saben ustedes, la gran descarga, todos los cangueses y todos quienes nos acordamos de ellos mirando al cielo. Belén García Hidalgo, ¿cómo estás? ¿Cómo estáis por Cangas?
1: Pues con un sabor agridulce hoy, la verdad.
0: Vaya, vaya.
1: En fin, es una decisión que creo que es la más acertada. Ya sabéis que una de las máximas de estos festejos es que no se mantenga aire.
0: Exacto.
1: Y bueno, pues el tiempo lo acompaña, las tormentas persisten y ya sabéis que jugamos en el sentido, pues eso, de más amplio de la palabra, que no, en realidad no estamos jugando, y
0: exacto,
1: prueba de ello es la decisión que se tomó, ¿no?, desde la organización de aplazar la descarga, porque al final, bueno, pues no es buena mezcla, agua, humedad y pólvora. Entonces, bueno, pues en aras de la seguridad de todos, de quienes pues tienen en sus manos esa pólvora, quienes la manipulan y quienes nos hacen disfrutar de un evento que es único en el mundo, como es la descarga, pues por su seguridad y por la de todos, pues lo más sensato era posponerla y esperar a que pues amaine el temporal, que nos den una tregua y que realmente podamos disfrutarla con seguridad, con garantías y sin tener que lamentar, bueno, pues daños ni materiales ni de otro tipo, ¿no? Al final, pues lo que decía hace unos instantes el alcalde, ¿no?, es una fecha para disfrutar, ¿no?
0: Exacto.
1: Tener que lamentarse de nada.
0: Sabor agridulce, como dices, hay algo de todas maneras que las tormentas no os van a quitar a los cangueses, que es ese ambiente festivo que se respira en las calles y que es verdad que es un día muy especial, que se entiende también la decepción, pero es una es algo que se pospone, se hará y cuando se haga lo vais a vivir con muchísima ilusión, más allá pues bueno, pues de ese desencanto inicial que es perfectamente comprensible.
1: Sí, de hecho, bueno, pues la información de última hora es que mañana de nuevo se van a reunir los responsables de bueno, pues del evento con las personas encargadas también de la seguridad, todos los efectivos que están desplegados y convocados para velar por que todo salga bien y estudiar, ¿no?, las posibilidades. Se baraja como la más probable el 21 de julio, que ya sabéis que ya estaría enmarcado dentro del programa festivo, pero ya más hacia la Magdalena. Y bueno, pues intentando eso, pues que se celebren con mayor seguridad posible.
0: Eso al final nos habla de lo que son las fiestas de Cangas, de lo que es la descarga de Cangas, que para unos minutos de éxtasis total, pero todo lo que lleva detrás, todas esas personas que bueno, pues que le dan muchas vueltas a la cabeza, desde las peñas hasta quienes se encargan, las autoridades, quienes se encargan de la seguridad, porque Cangas del Narcea también es esto, es una fiesta en toda la extensión de la palabra, en la que se piensa absolutamente en todo.
1: Pues sí, lo que decimos, ¿no? Al final, bueno, pues son 8 minutos, 10 minutos de éxtasis total, cuando vemos pues la pólvora, cuando vemos pues ya al centro del puente y bueno, pues es mucha emoción, pero también es mucha responsabilidad, ¿no? Creo que os lo decía en el último programa, en la última conexión que tuvimos, y bueno, pues al final pues se demuestra, ¿no?, que al final, pues eso, que es algo que llevamos dentro, que es una cena agridulce, pero creo que todos estamos convencidos de que es la mejor decisión. Y no obstante, bueno, pues los de Cangas, los que estamos aquí pues 24 horas, 365 días del año, pues nos quedamos con la imagen de la Virgen esta mañana en dirección a la Basílica, haciendo pues esa parte del trayecto, de la tradición del 16 de julio, arropada pues por artesanos, por la sociedad de artesanos, también por las camareras de la Virgen, por todas las peñas que ya nos hicieron vibrar esta mañana con esa tirada también pues muy muy emotiva hasta la Basílica, con el pasacalles, y el ambiente en las calles continúa, lógicamente pasado por agua, pero bueno, la fiesta continúa y esperamos, ¿no?, que más temprano que tarde esa descarga se tire, se haga con seguridad, que claro, no se manque nadie y que bueno, pues al final es eso, simplemente un aplazamiento Y ya está, no hay que buscarle más explicación.
0: Noche de mucha música, ya la que vais a vivir hoy, todo eso se mantiene. Hablamos solo de la descarga, ¿verdad?
1: Sí, hasta el momento el resto del programa festivo se mantiene, todo lo que concierne a la pólvora, lógicamente, pues está condicionado, como os decía, por la climatología, por esas condiciones de humedad. Sí que es cierto que por las propias condiciones de la pólvora, del tipo de pólvora que se maneja en las tiradas nocturnas, es probable que si el tiempo nos concede finalmente esa tregua, las tiradas de la noche podrían mantenerse. No obstante, bueno, pues también, como decimos, con prudencia, que es, digamos, la peña de 16 de julio, porque bueno, todo puede cambiar, ¿no? El tiempo no está ahora mismo muy estable como para poder afirmar con rotundidad nada. Y lo que decimos, volver a primar otra vez la seguridad de todos, de quienes tiran y de quienes disfrutamos de las tiradas. Pero bueno, en principio, ahora mismo pues se está valorando, si el tiempo lo permite, habrá tiradas nocturnas. Y si no, bueno, pues tendremos que tomar otra alternativa. Pero el programa festivo, como os decía, continúa.
0: Bueno, pues lo dicho, no hay tormenta que quite ese ánimo festivo en Cangas. Vuelvo a insistir, y es plenamente comprensible lo que significa la descarga para los cangueses, que es mucho más que una fiesta, es un sentimiento. Sentimiento que va a estar absolutamente intacto si se puede llevar a cabo mañana o cuando sea que se lleve. Se habrá olvidado esta pequeña decepción del día de hoy y vibrar.

0: Veis todos con vuestra descarga, toda Asturias vibrará con vosotros, además con la retransmisión de la TPA y demás. Y bueno, os auguro un fin de semana festivo muy, muy guapo. Estas tormentas me parece que no se van a quedar, vamos a confiar en ello. Cruzamos los dedinos.
1: Vamos a cruzar los dedos, vamos a pedir una tregua al tiempo para poder cerrar estas fiestas. Y bueno, pues al final lo que decimos, ¿no? Todavía queda mucha semana por delante, están las fiestas de la Magdalena y quizás, bueno, pues no era lo inicialmente previsto, no era el programa tal cual se había confeccionado, pero bueno, pues al final no deja también de ser emotivo que el 21, si finalmente es esa fecha la que sea la definitiva de esta descarga de 2026, pues también tiene su parte romántica, por decirlo así, ¿no? Ver pues esa oración de pueblo a la Virgen del Carmen a las puertas de las fiestas en honor a la Magdalena. Al final todo queda en casa, todos somos de Cangas y todos vivimos las fiestas. Es verdad que al final lo que más suena es la descarga, es el 16 de julio, pero la Magdalena no se puede desmerecer, es la patrona. Y yo creo que al final, bueno, pues podemos traer el círculo perfectamente, manteniendo pues eso, la suerte de todos, y estoy segura que los cangueses, cuando todo esto pase, cuando lo pensemos también un poco más de calma, con un poquito más de vista, yo creo que estaremos muy orgullosos de la decisión de todos, porque estamos demostrando que realmente la fiesta es importante, pero la fiesta hay que entenderla con seguridad y con responsabilidad. Los primeros que me hacer gala de ello pues, son quienes están al frente de estos grandes festejos, así que yo, si me permitís, el aplauso para toda la organización por haber tomado esta decisión tan valiente.
0: Chapo por Cangas, chapo por los cangueses. Belén García Hidalgo, un beso muy grande.
1: Un abrazo.
0: Nosotros nos vamos mañana más, mañana desde Boal con muchas historias de ultramar que contar. Un abrazo.

0: Son las 8.
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0: Buenas tardes, se aplaza la descarga en Cangas de Narcea debido a circunstancias meteorológicas y por seguridad. La lluvia ha podido con la pólvora. Se barajan ahora otras fechas como el día 21 de este mes.
2: Mañana, posiblemente a las 10:30, tomemos esa decisión de que el 21 sea el día efectivo, previo a la Magdalena.
0: Se da la circunstancia de que en Cangas de Narcea una tromba de agua ha matado a varios animales estabulados y ha obligado a intervenir a los servicios de emergencias. Y Santa Bárbara Sistemas ha solicitado al Tribunal Supremo que suspenda la tramitación del recurso contra la concesión a la UTE formada por Indra y Escribano de 3.000 millones de euros de préstamos. Un gesto que se produce en un contexto de conversaciones con Indra para aprovechar en conjunto el ámbito de la defensa. Además, el Tribunal de Justicia de la Unión Europea considera que la ley de amnistía es conforme al derecho comunitario porque tiene por objeto reducir tensiones institucionales y políticas. Se trata de una sentencia vinculante que ha dado a conocer esta mañana en Luxemburgo.
3: Actos comprendidos en esta directiva que no han causado de forma intencionada graves violaciones de derechos humanos, cuya naturaleza exacta y umbral de gravedad no se especifican en dicha ley.
0: Pues hasta las 8:30 vamos a tener tiempo para desarrollar estos y otros asuntos. Antes, reciban el saludo de Simón Rupérez en el control técnico, de Luis Zazón en la redacción y locución y de quien les habla, José Pérez. Comienza la tercera edición de Asturias Hoy, lo hace con la información de servicio.
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0: Lo primero es conocer cómo se circula por Asturias. Dirección General de Tráfico, muy buenas tardes.
4: ¿Qué tal? Muy buenas tardes. Pues hasta ahora van a encontrar circulación lenta ya por la 8 en la zona de Villaviciosa, en este caso en ambas direcciones, así como también tráfico más lento de lo habitual en la AS2 en Lugones, ya dirección Gijón. Al margen de ello, en el resto de carreteras ya del Principado, afortunadamente se circula con total normalidad.
0: Gracias, DGT. Vamos hasta Oviedo, Policía Local. Muy buenas tardes.
5: Buenas tardes.
0: ¿Cómo tenemos el tráfico por Oviedo?
5: El tráfico es fluido y sin retenciones por toda la red viaria y hasta el momento no hay incidentes a destacar.
0: Gracias, Oviedo. Y en Avilés, Centro de Control del Tráfico, muy buenas tardes.
6: Buenas tardes.
0: ¿Cómo se circula por la ciudad?
6: Circulación escasa en estos momentos y sin incidencias.
0: Gracias, Avilés. Vamos con el tiempo.
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0: Además, contamos con la predicción de Alba Rodríguez. Muy buenas tardes, Alba.
1: ¿Qué tal, José? Buenas tardes. Hoy la jornada se presentó con una doble cara, además plenamente diferenciada. Durante la mañana teníamos unas condiciones de absoluta calma, con nubes, con claros y con temperaturas que incluso hoy las máximas subían entre 2 y 3 grados más en el centro y en el oriente. Esta situación durante la tarde ha cambiado, vamos, hemos tenido un cambio de 180 grados en las condiciones atmosféricas. Se han reactivado las precipitaciones, dejando el mayor grueso de lluvia en puntos del tercio occidental y lluvia menos general en el resto del Principado de Asturias. El aviso de nivel amarillo y de nivel naranja por esos acumulados y por esas tormentas se desactivará a las 9 de la noche y mañana seguiremos hablando de inestabilidad que aparecerá en forma de orvallu con un descenso de las temperaturas máximas.
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0: Como les decíamos, se suspende la descarga de Cangas de Narcea debido a la lluvia y por motivos de seguridad. Esta tradicional fiesta se aplaza provisionalmente hasta el día 21, previo a la Magdalena. La decisión definitiva se tomará mañana en una reunión a las 10:30 de la mañana.
5: El anuncio lo ha hecho el alcalde de Cangas de Narcea, José Luis Fontanilla, en TPA. El regidor ha argumentado que en la decisión ha primado la seguridad debido a las condiciones meteorológicas adversas.
6: Aquí estamos jugando con pólvora y no conviene hacer las cosas apresuradas, y para que salga bien yo creo que lo hay que hacer con calma. Creo que la decisión es la totalmente acertada. Nos mantuvimos reunidos con la sociedad de artesanos, siempre valoramos que tratar de que hoy se llevase a cabo toda la tradición y todo el disparo, pero en vista de la tormentísima que nos cayó hace unas horas y en vista de que vuelve otra vez a llover ahora y no nos da esa tregua, no estamos ninguno en condición ni con ánimo de que nadie se vaya a jugar el tipo.
5: El alcalde ha indicado que el Centro de Coordinación Operativa Municipal se reunirá este viernes a las 10:30 de la mañana para valorar la posibilidad de celebrar la descarga dentro de las fiestas. En concreto, la fecha que barajan para su celebración es el próximo 21 de julio, previo a la Magdalena.
6: Mañana, posiblemente a las 10:30, tomemos esa decisión de que el 21 sea el día efectivo previo a la Magdalena, y se nos dará una circunstancia, y es que nunca el Carmen, la Virgen del Carmen y la Virgen de la Magdalena estarán tan cercanas incluso en los disparos.
0: Las tormentas no solo han provocado el aplazamiento de la descarga, una tromba de agua registrada en la localidad de Llamera, también en Cangas de Narcea, ha provocado inundaciones y daños materiales, aunque no ha causado heridos. Los bomberos del SEPA sí han constatado la muerte de varios animales y han tenido que intervenir para facilitar el acceso a viviendas y estabulaciones mediante maquinaria pesada ante la posibilidad de que aún queden animales atrapados. El SEPA ha movilizado en la zona la unidad de drones, un vehículo de apoyo logístico y un helicóptero. 8:06. Santa Bárbara Sistemas paraliza el recurso interpuesto al Supremo contra Indra por el millonario préstamo que recibió al 0% de interés. Hablamos de un crédito de 3.000 millones de euros. La decisión se produce cuando ambas empresas estarían intentando cerrar una alianza para concurrir a futuros contratos y, recordemos, tras la salida de Escribano de la cúpula de Indra. Amplía la información Pablo Montesina.
7: Santa Bárbara Sistemas, propietaria de la fábrica de armas de Trubia, pausa el recurso que presentó ante el Supremo contra el préstamo milmillonario sin intereses que el Ministerio realizó a la unión de empresas entre Indra y Escribano Mechanicals. La salida de Ángel Escribano de Indra y la llegada de un nuevo consejero delegado ha destensado las relaciones entre la propia Indra y Santa Bárbara. Ambas mantienen conversaciones desde junio para colaborar ante los grandes contratos en materia de defensa que España y el resto de países europeos adjudicarán próximamente para cumplir sus compromisos con la OTAN. Eso sí, la pausa de este recurso implica desentimiento, así que Santa Bárbara podría reactivarlo más adelante. Algunas informaciones señalan que las compañías negocian la creación de una empresa conjunta o que podrían limitarse a una colaboración industrial, de forma que Santa Bárbara participaría en programas adjudicados a Indra y a Escribano Mechanical.
0: Hablando de Indra, el consejero delegado de esta empresa ha trasladado al presidente del Principado, Adrián Barbón, la necesidad de tomar decisiones inmediatas para reforzar sus capacidades industriales. Ha sido en una reunión bilateral en la que Josep María Recasens ha subrayado que el tiempo es vital para cumplir con los compromisos de entrega asumidos por la compañía.
5: Según Indra, su plan de crecimiento requiere un incremento significativo de las capacidades industriales y considera que el Corredor Norte reúne las condiciones especialmente adecuadas para acompañar esa expansión y contribuir al desarrollo de una industria tecnológica y de defensa de alto valor añadido. No obstante, la empresa ha incidido en la urgencia de adoptar estas decisiones. El encuentro se produce mientras continúan las conversaciones en torno a la posible implantación de una fábrica de vehículos militares de Indra en los antiguos talleres de Duro Felguera, en Barros, en el Tallerón, una operación defendida por el Principado y cuya materialización sigue de momento en el aire pendiente de un acuerdo sobre los terrenos.
0: Y Explotaciones Mineras del Cantábrico volverá a presentar un proyecto de interés estratégico para la mina de oro de Salave en Tapia, pero no es la prioridad inmediata de la compañía, que se quiere centrar en optimizar el proyecto y acercarse a las autoridades y la ciudadanía para explicar y eliminar los recelos en torno a esta iniciativa. Son declaraciones del consejero delegado de la empresa, Agen Alenius, en Tapia Matinal con Miguel González.
8: La empresa defiende el potencial del yacimiento y cree que será una realidad.
9: Yo estoy totalmente convencido. Hay un trabajo por hacer, como ha dicho, optimizar el proyecto.
8: Por eso se centran ahora en tratar de explicarlo bien.
9: Escuchar más a los interesados en la zona.
8: Después será el momento de presentar un nuevo plan de interés estratégico, un nuevo PIER, máxime tras un año aumentando el número de capital español y asturiano en la empresa.
9: Antes que hacemos este, lo que queremos hacer es avanzar aún más para optimizar este, mejorar el diálogo con las autoridades regionales, los locales, también para tener un mejor conocimiento sobre el proyecto.
8: Señala que la seguridad y el medio ambiente son la prioridad.
9: Es hacer una mina subterránea, una mina sin cianuro que todavía está volando un poco en las opiniones que está contra la mina. Hacer la mina moderna, y yo quiero decir lo más moderna en toda Europa.
8: Y recuerda que generaría 1,000 empleos entre directos e indirectos.
9: Vamos a priorizar proveedores de la zona. Si nosotros necesitamos comprar herramientas, compramos en la ferretería en Tapia.
8: Un proyecto de extracción mínimo para 15 años, aunque no descartan que se pueda ampliar.
0: El Principado considera viable y estratégica la planta de biogás proyectada para Arenas de Cabrales. Para el consejero Ovidio Zapico, la negativa de la cuota al proyecto no supone un rechazo definitivo, aunque tendrá que someterse a una nueva tramitación urbanística.
5: La empresa promotora deberá rehacer la documentación y el ayuntamiento tendrá que aprobar un nuevo expediente y abrir otro periodo de información pública. El Principado respalda al consistorio, considera que la instalación es fundamental para garantizar la continuidad del sector quesero y también mejorar la gestión de los residuos ganaderos. Los vecinos la rechazan porque temen fuertes olores y también la contaminación.
0: Y Barceló será la empresa encargada de operar el hotel de 5 estrellas superior ubicado junto a la Catedral de Oviedo. Es el edificio que acaba de comprar el asturiano Blas Herrero. Será el único hotel de esa categoría en la capital, informa David Llorente.
10: El empresario asturiano Blas Herrero, propietario del grupo Kiss Media, ya negocia con la cadena Barceló para que opere su futuro hotel de 5 estrellas. Estará ubicado en el edificio del antiguo Hogar de San José, adquirido esta misma semana por la promotora Comamsa.
11: Bueno, este edificio para nosotros es muy relevante por estar en el sitio que está y porque lo vamos a incluir dentro del grupo nuestro de hotelero, que ya tenemos varios hoteles y uno de ellos es el Barceló Imagine de Madrid.
10: El edificio de más de 3.000 metros cuadrados contará con unas 50 habitaciones.
11: Pero sí va a ser un 5 estrellas superior y creemos que va a tener bastante impacto.
10: Debido a su ubicación en pleno casco histórico, no dispondrá de aparcamiento propio. Será el personal del hotel quien se encargue de trasladar los vehículos a los parkings más cercanos.
11: Al tener tanta identificación arqueológica, pues no queremos tocar nada más que los interiores, mantenemos las fachadas.
10: Los promotores ya han comunicado su intención de impulsar el proyecto al alcalde de Oviedo, Alfredo Cantelli, con quien se reunirán la próxima semana. Se espera que el hotel esté listo en un plazo de 18 meses.
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0: Se lo decíamos en la apertura, la justicia europea avala la ley de amnistía al considerar que cumple con las normas comunitarias y que tiene por objeto reducir tensiones políticas en España. Este fallo europeo allana el camino del Tribunal Constitucional Español, que debe responder al recurso presentado por Puigdemont. El tribunal, como decimos, confirma esa compatibilidad de la ley de amnistía con el derecho europeo.
5: El tribunal cree que la norma contribuye a reducir las tensiones políticas internas. Considera también que la ley no perjudica los intereses financieros de la Unión Europea ni vulnera la normativa comunitaria contra el terrorismo. Eso sí, recuerdan que su aplicación corresponde a los tribunales españoles. Coen Lanertz es el actual presidente del Tribunal de Justicia de la Unión Europea.
12: La directiva 2017-541 del Parlamento Europeo del Consejo no se opone a una ley nacional de amnistía que, para reducir tensiones institucionales y políticas y facilitar un escenario de reconciliación.
5: Desde el Gobierno, en una declaración institucional, el ministro de Presidencia, Justicia y Relaciones con las Cortes, Félix Bolaños, ha dicho que ya no hay dudas sobre esa norma y ha pedido que se aplique plenamente a los líderes independentistas lo antes posible.
13: Ya no hay duda. La ley de amnistía para la normalización institucional, política y social en Cataluña es constitucional y es conforme al derecho europeo. Hoy Cataluña es sinónimo de estabilidad, de prosperidad, de acuerdos, como lo es España. Y lo es, entre otras cosas, gracias a la ley de amnistía que hoy ha validado el Tribunal Europeo.
5: Junts per Catalunya ha reivindicado la sentencia como una victoria y ha instado a los jueces españoles a aplicarla. El abogado de Carles Puigdemont, Gonzalo Boy, piensa que ahora se cumple la ley.
14: Sabemos, yo lo soy perfectamente consciente, que a muchos no les gusta que exista la ley. Pero, y las leyes tributarias tampoco nos gustan a todos. Y existen, y las tenemos que cumplir, y por lo tanto no hay que hacer excepciones. El ordenamiento es ese, la jurisprudencia es esta, y la solución es la que tiene que producirse a la brevedad posible.
5: También el líder de ERC, Oriol Junqueras, ha considerado que ya no hay excusas para la aplicación de la ley.
15: Avui, el Tribunal de Justícia de la Unió Europea ha parlat. La sentència d'avui valida l'essència d'una llei que va néixer per donar una resposta política a un conflicte polític.
5: En contraparte, el Partido Popular puntualiza que esa sentencia no examina la constitucionalidad ni la oportunidad política ni dicta una sentencia sobre esta norma aprobada por el Parlamento hace 2 años. Miguel Tellado, secretario general del PP, muestra su respeto absoluto al fallo judicial.
16: El TJUE se limita a responder únicamente a esas dudas, ni más ni menos. Ni entra en el fondo del asunto, ni por supuesto enjuicia los gravísimos hechos que amnistió Sánchez a cambio de 7 votos.
0: El diputado de convocatoria por Asturias, Isabel Vegas, ha mostrado su malestar en declaraciones a RPA sobre el anuncio del presidente del Principado de reformar la vía fiscal asturiana para que se puedan beneficiar salarios superiores a los 35.000 euros al año. Vegas rechaza las bajadas de impuestos.
17: Esta es una propuesta de la FSA y exclusivamente de la FSA, no es una propuesta del gobierno. Desde luego, a los socios de gobierno, la convocatoria por Asturias nos ha pillado absolutamente por sorpresa. Queremos conocer al detalle esa propuesta, pero desde luego con nosotros no van a contar para bajar impuestos. Eso lo tenemos muy claro desde el principio. Creo que era una línea roja que le pusimos a la FSA ya desde hace mucho tiempo. Y desde luego yo creo que además la manera de anunciarlo sin contar con los socios de gobierno no indica en la buena dirección.
0: También en RPA, Covadonga Tomé, diputada del Grupo Mixto, ha señalado que no negociará ningún acuerdo con el gobierno asturiano mientras Barbón mantenga su intención de revisar la fiscalidad a la baja.
18: La acusación de el señor Barbón de que la izquierda se queda en el dogma es un chiste. Es un chiste porque el verdadero problema es que el señor Barbón olvidó hace mucho tiempo los ideales, los principios de las políticas progresistas, de las políticas de izquierda, y está jugando otra cosa para beneficiar no a las mayorías sociales, sino a otros intereses. Y nos preocupa mucho. Desde luego no vamos a ser prisioneras de esa propuesta de Adrián Barbón para ninguna otra negociación, porque entendemos que además pretende mezclarla con otras cosas. La reflexión más importante es que no queremos bajo ningún concepto que ninguna modificación fiscal pueda poner en peligro el sostenimiento de nuestros servicios públicos.
0: 8:17 de la tarde. La mitad de los conductores que fallecieron en accidentes de tráfico durante el año pasado habían consumido alguna sustancia tóxica. Aunque se reduce al 2%, el alcohol continúa a la cabeza y la detección de cocaína aumenta más de 4 puntos según un informe presentado hoy en Madrid.
19: De las 894 víctimas en carretera analizadas en autopsia forense, 446 dieron positivo en alcohol, drogas o psicofármacos. La memoria de 2025 del Instituto Nacional de Toxicología y Ciencias Forenses muestra también un repunte en el policonsumo de sustancias que potencian el riesgo de accidentes.

0: La mayoría de accidentes mortales se produjeron en días laborables, planteando la realidad de un consumo cotidiano. Jorge González, director general del Instituto Nacional de Toxicología.
1: En contra de esa falsa creencia de que los días festivos son más predisponentes al consumo de sustancias y al accidente con fallecimiento posterior, también lo estamos viendo en un consumo cotidiano en cualquier día laborable.
0: Además, los peatones fallecidos por atropello bajo efectos de psicofármacos han superado por primera vez desde que se registra los positivos en alcohol o drogas. Los expertos llaman a la precaución y la cautela en carretera de cara a las salidas de verano y a las altas temperaturas que también pueden causar somnolencia.
2: La DGT y el Sistema de Salud, por cierto, se han propuesto sacar a los conductores reincidentes de las carreteras. Son conductores con más de 3 sanciones por alcohol y drogas en 2 años. Desde el 1 de julio, un médico se encarga de estudiar cada caso y decidir si les somete a rehabilitación o si les retira el carnet de conducir.
3: Son conductores reincidentes de verdad, son conductores que pueden llegar a tener en 2 años 7 sanciones de alcohol y drogas, por ejemplo, ¿vale?
4: Hay un gran número de personas que siguen viniendo a los cursos de reeducación y sensibilización vial, que son reincidentes, que yo creo y me atrevería a decir que en algún caso pueden ser insalvables.
2: Son declaraciones de Raquel Casado, jefa provincial de tráfico, y de Rubén Castro, presidente de la Unión de Empresarios de Autoescuelas de Asturias. Y avisan que desde el 1 de julio estos conductores están en manos del sistema sanitario.
3: Si no te recuperas, si no entras en un procedimiento, en un proceso que es sanitario puramente, porque ya reeducativo no es. Estamos hablando de problemas de alcoholismo, drogadicciones.
2: También dependerán de salud aquellos conductores con 3 sanciones por alcohol y drogas en los 2 últimos años.
3: Si tú quieres rehabilitarte, te metes en el sistema y haces lo que desde el punto de vista sanitario te van a pedir que hagas, pues efectivamente te recuperarás y recuperarás tu permiso. Si no, lo perderás.
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2: Un grupo de 5 alumnos de bachillerato del Instituto Rosario Acuña de Gijón denuncia que no podrá estudiar griego el próximo curso porque se ha suprimido la plaza de la docente que la imparte esta asignatura. Tras subir un vídeo a redes sociales, hoy han acudido a la Consejería de Educación en busca de una solución que les permita completar la modalidad de humanidades sin renunciar a la lengua clásica. Borja Laza es uno de esos alumnos afectados.
6: Ahora mismo nos encontramos en una completa incertidumbre y no se está teniendo en cuenta que nosotros, como alumnos que vamos a entrar al segundo de bachillerato, nos estamos jugando todo nuestro futuro.
2: La consejera de Educación, Eva Ledo, ha explicado que su departamento sigue trabajando en la configuración de las plantillas para el próximo curso. Confirma que ha hablado con el director del centro y que lo que se les trasladó a los alumnos es que eligieran otra asignatura en el caso de que no se formase grupo. Sostiene que si hay alumnado, se impartirá la materia.
7: Lo que sí puedo asegurar es que ahora mismo en plantillas estamos estudiando la plantilla de las necesidades de cada centro. En ningún momento se les ha dicho que no vayan a contar con la materia, que sí que se ha preguntado a todos los que estudiaban una materia no obligatoria que en caso de que no saliera grupo, ¿qué otra materia querían? No se va a impedir a ningún alumno que haya cursado una materia que tenga continuidad en segundo poder cursarla.
2: La consejera también se ha pronunciado sobre el nombramiento del director del Colegio Público de Pumarín en Gijón. Izquierda Unida, recordemos, denunció que Educación vetó para el puesto a Alejandro Farpón, coordinador de Izquierda Unida, debido, dicen, a su militancia política. Algo que niega Eva Ledo, que asegura que la decisión se tomó teniendo en cuenta los criterios de inspección educativa.
7: Si no tenemos ahora mismo directores, porque ha dimitido el director anterior y ha dimitido en un equipo directivo en el que también estaba este miembro del claustro que indica que no se le nombra a él por un veto ideológico. De ninguna de las maneras. No se produce ninguna propuesta desde el Servicio de Inspección Educativa basada en criterios ideológicos. No se propone nada, tiene que ver ningún tipo de ideología en un nombramiento que se realiza con criterios técnicos, basado en un informe de inspección.
2: Marcelino Marcos Líndez se reunirá la semana que viene con técnicos de la consejería para analizar la temporada y la situación del salmón. El consejero mantiene que se usarán criterios científicos para decidir si es necesario aplicar restricciones a la pesca.
8: Nosotros ahora lo que tenemos que sentarnos con los técnicos de la consejería para hacer una reflexión. Eso lo haremos en la inmediatez, la semana que viene, y a raíz de esa reunión pues tomaremos decisiones, y vuelvo a decir, en la inmediatez.
2: Marcelino Marcos Líndez también ha hecho referencia a la presencia del gusano soldado en la zona occidental de Asturias. El consejero asegura que se ha remitido pautas.

0: de actuación a los ayuntamientos afectados y que quejas de consistorios como el de Tineo, dice, se deben únicamente a un intento de politizar este asunto.
1: Pueden mirar también a aquellos que tratan de hacer reflexiones como el Partido Popular, acusándonos de que teníamos que tener un plan. Oiga, todo esto está establecido y está ya planificado. Y está establecido no solamente desde el punto de vista competencial, porque ya, yo entiendo que al final el ciudadano que se ve afectado lo que quiere es soluciones. El problema radica cuando lo que se hace es politizar un asunto. Se están dando casos en Villayón, se están dando casos en Valdés, y allí no hay polémica. Cada uno que reflexione por qué tiene que haberla en Tineo.
0: Los picos de Europa esconden un amortiguador geológico natural que evita la formación de terremotos. Una investigación de la Universidad de Oviedo resuelve el enigma de la ausencia de seísmos en el entorno del Parque Nacional.
2: El estudio identifica materiales poco rígidos bajo las grandes masas calizas del macizo que absorben y disipan los esfuerzos tectónicos, lo que evita la generación de terremotos. El trabajo ha sido desarrollado por 6 investigadores del Departamento de Geología. Una de ellas es Gabriela Fernández Viejo.
3: El objetivo era analizar la sismicidad del macizo de picos de Europa, porque tiene bastante menos que en el oeste de Asturias, y además ver también si esos terremotos que se pudieran producir tienen algún efecto en la cantidad de deslizamientos y otros riesgos que puede haber en el Parque Nacional. A lo largo de esos 6 meses que tuvimos los instrumentos, se registraron una serie de terremotos, pocos, y también se pudo hacer con esa señal. Se pudo hacer también un estudio de cómo es la estructura cortical o la estructura del suelo en los primeros 10 kilómetros aproximadamente del Parque de Picos de Europa.
2: Para llegar a estas conclusiones, el equipo desplegó entre 2023 y 2024 una red de 10 estaciones sísmicas distribuidas en los municipios de Cabrales, Riba de Deva, Onís, Valdeón, Llanes, Camaleño, Riba de Sella, Peñamellera Alta y Parres. Sergio Llana Fúnez, catedrático de Geografía de la Universidad de Oviedo.
4: Se busca una serie de puntos que tengan un bajo nivel de ruido, se busca en pequeñas localidades y se colocan sobre todo en ermitas, en antiguas escuelas abandonadas, que nos permiten tener una seguridad para unos aparatos costosos, y se buscan sitios con muy bajo nivel de ruido para que en el momento en que llega la señal del terremoto se pueda ver con claridad.
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0: 8:26, el consejero de Derechos Ciudadanos, Ovidio Zapico, ha presentado junto al director general de Agenda 2030, Juan Ponte, el programa de subvenciones a ayuntamientos para el diseño de planes de emergencia climática. La mitad de los concejos asturianos optan a la convocatoria, que cuenta con una inversión de 600.000 euros y más de una veintena ha conseguido la financiación.
6: Yo creo que son 24, ¿no, Juan?, los que se han visto con una cantidad u otra directamente beneficiados por la ayuda, ¿no? Una cuantía máxima de 40.000 euros, ¿no? Se valora más a aquellos ayuntamientos que son más pequeños en cuanto a su volumen de población.
7: Parres tiene un proyecto de soberanía alimentaria, de creación de un obrador social y comunitario para que todas las vecinas y los vecinos del concejo puedan beneficiarse de una alimentación más sostenible. Otro ejemplo sería Quirós. El concejo de Quirós presentó un proyecto de saneamiento de aguas.
0: Podemos e Izquierda Unida han presentado sus alegaciones al proyecto de ordenanza de bajas emisiones en Gijón. Para las dos formaciones, el documento es un engaño que no busca reducir la contaminación de tráfico, sino cumplir con la obligación legal europea. Escuchamos a Laia Suárez, portavoz de Podemos Gijón, y Javier Suárez, portavoz de Izquierda Unida en el Ayuntamiento.
8: No establece cómo, ni qué medidas son estas, ni pone en marcha ningún mecanismo, ninguna herramienta para que esto suceda. Simplemente lo escriben en el preámbulo de la ordenanza como una manera de salvaguardarse y decir que cumple la normativa estatal.
9: Todos los coches que no tienen distintivo ambiental y, por lo tanto, que son los más contaminantes, también tienen categoría. Bueno, pues lo que establece el anexo 2 de la ordenanza es que en la zona de bajas emisiones puede entrar cualquier vehículo que tenga categoría ambiental. Es decir, no hay ninguna restricción ni al acceso, ni a la circulación, ni al estacionamiento de vehículos en la zona de bajas emisiones que propone el gobierno municipal.
0: Y en Mieres, esta mañana se han vivido momentos de tensión en la localidad. Decenas de vecinos se han manifestado en contra de un piso en el que presuntamente se trafica y vende droga. Escuchamos a uno de los vecinos.
10: Estábamos intentando por las buenas, porque los vecinos saben que estuvimos hablando con ellos, que sí, que no iban a hacer nada, que no iban a entrar más, que no sé qué más, y de la noche a la mañana salen y entran y salen por donde les da la gana.
0: El Celsius pone el foco hoy en la literatura de ciencia ficción escrita por mujeres. La escritora mexicana Gabriela Damián Mirabete ha sido la protagonista de los encuentros de este jueves. Llega a Gijón para presentar su último trabajo, Soñarán en el Jardín, un compendio de cuentos fantásticos para denunciar los asesinatos de mujeres en el país mexicano.
11: Es una utopía feminista en la que en México ya no hay feminicidios en un futuro. Y me interesa mucho que las lectoras, los lectores, hagan el camino mental e imaginativo hacia esa utopía, que reconstruyan de qué manera podría ser esto posible.
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0: Así finaliza la tercera edición de Asturias Hoy. Volvemos mañana a partir de las 8. Que pasen una buena tarde.

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0: Muy buenas noches, bienvenidos, bienvenidas. Están escuchando la RPA y esto es Noche tras Noche, el único programa nocturno de radio en directo para Asturias. El TJUE avala la ley de amnistía y considera que es compatible con el derecho de la Unión Europea. Son las 9, hoy es jueves 16 de julio y estaremos acompañándolos con su permiso hasta las 11 de la noche.
1: Gaby Fernández en la realización del sonido. Pelayo Durán en redacción.
0: La sentencia del Tribunal de Justicia de la Unión Europea marca un antes y un después en uno de los debates políticos y jurídicos más intensos de los últimos años en España. Luxemburgo ha concluido que la ley de amnistía no vulnera el derecho de la Unión Europea y que puede entenderse como un instrumento legítimo para favorecer la reconciliación política y reducir tensiones institucionales. Un pronunciamiento de enorme trascendencia porque despeja el principal interrogante europeo que pesaba sobre la norma. Conviene, sin embargo, distinguir los distintos planos del debate. El Tribunal Europeo no entra a valorar si la ley fue o no una buena decisión política o si era la mejor solución para el conflicto catalán. Lo que afirma es que, desde la perspectiva del derecho comunitario, la amnistía es compatible con los principios europeos y que los Estados disponen de un margen para aprobar este tipo de medidas cuando persiguen objetivos de reconciliación y estabilidad institucional. Eso no significa que desaparezca la controversia política. Quienes apoyaron la ley consideran que Europa respalda una estrategia basada en el diálogo tras años de confrontación. Quienes la rechazaron siguen sosteniendo que fue una concesión política fruto de una negociación parlamentaria y mantienen intactas sus objeciones desde el punto de vista ético o político. Son dos debates diferentes que durante demasiado tiempo han tendido a mezclarse. La resolución también reabre el foco sobre la actuación de los tribunales españoles. El Tribunal Supremo deberá decidir ahora cómo interpreta este pronunciamiento en las causas aún pendientes, especialmente las relacionadas con Carles Puigdemont y otros dirigentes independentistas. Es previsible que continúe existiendo litigio judicial, aunque el margen interpretativo se reduce tras el aval europeo.

0: la principal enseñanza de esta sentencia sea precisamente esa. En un estado de derecho conviene separar la discusión política de la jurídica. Las leyes pueden ser objeto de un intenso desacuerdo político y al mismo tiempo superar el control de constitucionalidad y de legalidad europea. Del mismo modo, una resolución judicial no obliga a compartir una decisión política, pero sí exige asumir el marco jurídico que establece. El debate sobre la amnistía seguirá vivo en la contienda política porque afecta a cuestiones de convivencia, igualdad y modelo territorial. Pero desde este jueves, una parte fundamental de la discusión jurídica ha quedado sustancialmente aclarada. Y eso, independientemente de la posición que cada uno mantenga sobre la ley, aporta una mayor certeza institucional, algo especialmente valioso en un asunto que durante años ha polarizado profundamente a la sociedad española. Pelayo Durán, muy buenas noches.
1: Buenas noches, Diego.
0: Bueno, ¿qué buena noticia tienes tú por ahí para el día de hoy?
1: Ayer comentábamos en esta misma sección el cómo, incluso después de muchos años, la historia todavía puede saldar algunas deudas. Pues hoy volvemos a mirar al pasado, de nuevo desde una perspectiva humana, porque detrás de la memoria hay familias que han tenido que esperar casi un siglo para encontrar un poco de paz. 90 años, ese es el tiempo que ha tenido que esperar la familia de José Arias Valdés para poder enterrarlo con su nombre y apellidos. Este miércoles, ayer, el cementerio de Sama de Grado acogió una ceremonia cargada de emoción. Los restos de José, asesinado durante la represión franquista y desaparecido desde entonces, recibieron por fin una sepultura digna, después de ser identificada mediante pruebas de ADN. Ha sido posible gracias al trabajo de la Asociación para la Recuperación de la Memoria Histórica, que lleva años excavando la fosa común de El Reyán. Ahí han sido recuperados los restos de 61 personas represaliadas. Sin embargo, el paso del tiempo ha dificultado enormemente las identificaciones y hasta ahora solo dos familias han podido recuperar a sus seres queridos. Una de ellas es la de nuestro protagonista de hoy. Su nieta, Beatriz Arias Álvarez, llegó desde México junto a otros familiares procedentes de Estados Unidos, Inglaterra y distintos puntos de España para despedirle como se merece a un abuelo al que nunca conoció pero que siempre estuvo presente en su vida. Frente a la lápida de mármol blanco, con lágrimas en los ojos, pronunció una frase que resume 9 décadas de ausencia y de memoria. Siempre estuviste presente, abuelo. Y es que, aunque su cuerpo permaneciera desaparecido durante tantos años, nunca desapareció de la familia. Su fotografía presidía la casa. Su historia pasó de padres a hijos y de abuelos a nietos. Y el recuerdo de aquel hombre asesinado por sus ideas siguió vivo generación tras generación. Durante el acto, Beatriz recordó que intentaba borrar esas personas. No funciona para borrar la historia de España. Y defendió un principio que va mucho más allá de cualquier ideología. El derecho que tienen todas las familias de saber dónde están sus seres queridos y poder despedirles con dignidad. La emoción también fue compartida por sus bisnietos, que explicaban cómo crecieron escuchando aquellas historias de exilio, persecución y silencio. Para ellos, este entierro no solo cierra una búsqueda, sino también una herida que llevaban décadas heredando. La familia mantiene ahora otra esperanza, encontrar también a Francisco, uno de los hijos de José, desaparecido igualmente durante la represión y cuyo paradero sigue siendo desconocido. La buena noticia de hoy no puede devolver el tiempo perdido ni borrar el dolor de una familia, pero sí demuestra que nunca es tarde para devolver un nombre a quien se quiso condenar al olvido. Porque hay despedidas que llegan con 90 años de retraso, pero siguen teniendo el mismo valor, el de permitir que una familia, al fin, pueda descansar.

0: ¿Escuchaste, Pelayo, el trueno enorme que hubo hoy en Oviedo?
1: Lo vi por la ventana, primero el haz de luz,
0: sí,
1: y
0: ¿eh?
1: Según salí a ver qué era,
0: ¡boom!,
1: me comí el boom, sí.
0: Toda la boca. ¡Bumba! Fue increíble, ¿eh?
1: Fue impresionante.
0: Increíble. Me recordó al meme este de la señora de un... ¿Cómo era? Una explosión ya hace... ¡Bum!
1: ¡Bum! Sí, sí.
0: Igual, igual, igual. Claro, ha sido una tormenta terrible la que hemos tenido hoy en Asturias. Yo la escuché en Oviedo también, pero se ha desplazado a las Salas y en el caso de Cangas del Narcea, la consecuencia es que se ha suspendido la descarga. La descarga, que es una de las grandes citas del verano en Asturias, se ha quedado suspendida, aplazada en principio, al martes 21 de julio. Vamos a escuchar al alcalde de Cangas del Narcea, José Luis Fontaniella.
2: Mañana a las 10:30 volveremos a reunirnos. Apuntamos que el día 21 puede ser un día posiblemente bueno para que se pueda desarrollar. Todo el mundo va a recoger velas, mirarán todos a ver si van a poder tener esa disponibilidad pertinente para el día 21. Y si es así, mañana posiblemente a las 10:30 tomemos esa decisión de que el 21 sea el día efectivo previo a la Magdalena. Y se nos dará una circunstancia, y es que nunca el Carmen, la Virgen del Carmen y la Virgen de la Magdalena estarán tan cercanas, incluso nos disparan.
0: Pues esperemos que se arregle y que puedan el próximo martes organizar la descarga, que es lo que todo el mundo quiere. Vamos a saber qué tiempo hará en estos próximos días, Pelayo.
1: Efectivamente, este jueves estás dejando en Asturias una jornada bastante movida. Ha llegado un cambio importante de tiempo. La inestabilidad ha ido ganando terreno desde primeras horas y se vieron chubascos y tormentas en prácticamente toda Asturias. En algunos momentos llegaron a ser fuertes, con aparato eléctrico, rachas intensas de viento e incluso granizo, sobre todo durante las horas centrales del día. La EMET ha mantenido activados avisos por tormentas en toda la comunidad y también por lluvias, con especial atención al suroccidente, donde las precipitaciones podrán ser muy intensas todavía a estos momentos de la noche. Aún así, no han movido de manera continua. Fueron episodios tormentosos que iban apareciendo y desapareciendo a lo largo de la jornada. Las temperaturas apenas cambiaron durante la mañana y el viento fue, en general, flojo del norte, aunque durante las tormentas las rachas llegaron a alcanzar los 80 km por hora. En la mar la situación es tranquila, con mar rizada o marejadilla. Y mirando ya al fin de semana, las previsiones invitan al optimismo. El viernes todavía podrán quedar algunos chubascos débiles a primeras horas, pero después la situación tenderá a estabilizarse. El sábado regresarán los claros y las temperaturas empezarán a subir. Una tendencia que continuará el domingo, cuando volverá el ambiente plenamente veraniego y el calor irá ganando protagonismo en toda Asturias. El lunes también vivirá la tendencia del fin de semana y es el martes, que es cuando se pretende realizar la descarga, cuando el tiempo parece que será más benevolente, con la fiesta, con una escasa probabilidad de precipitaciones y una temperatura similar a la de jornadas anteriores.
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0: Seguimos en Noche tras Noche, seguimos en la RPA. Si hay un debate que determina de manera directa la calidad de nuestra sanidad, de nuestras escuelas o del cuidado de nuestros mayores, ese es el de la financiación autonómica, el del reparto del dinero común. Un sistema que lleva pendiente de renovación desde el año 2014 y que en estas semanas está alcanzando su punto de máxima fricción. El próximo 29 de julio se celebra el Consejo de Política Fiscal y Financiera. El Ministerio de Hacienda acude prácticamente en solitario con el único apoyo garantizado de Cataluña tras el pacto con Esquerra Republicana. Enfrente, un bloque de 14 comunidades autónomas del régimen común que dicen no. Entre ellas, y de forma muy contundente, el Principado de Asturias. El gobierno de Adrián Barbón denuncia que el borrador del ministerio es insuficiente, que no cubre el coste real de nuestros servicios y que se basa en criterios de población ajustada que nos perjudican. Para hablar de todo ello, saludamos a Santiago Álvarez, profesor titular de Hacienda Pública de la Universidad de Oviedo. Muy buenas noches, Santiago.
1: Muy buenas noches.
0: Bueno, tenemos al Ministerio de Hacienda, tenemos al ministro Arcadi España, pretendiendo llevar este modelo a votación al próximo 29 de julio al Consejo. ¿Saldrá adelante? Imagino que sí, porque el Estado tiene mayoría, ¿no?
1: Sí, bueno, puede salir adelante porque el Consejo de Política Fiscal y Financiera, con que reciba el apoyo de una comunidad autónoma, y parece ser que Cataluña lo va a apoyar, saldría adelante. En el Consejo, tradicionalmente, el País Vasco y Navarra nunca votan en los temas que afectan a las comunidades autónomas de régimen común, pero con una comunidad tendría mayoría. De todas maneras, poner en marcha una reforma del sistema de financiación autonómica con el apoyo únicamente de una comunidad, a mí me parece un auténtico dislate.
0: Claro, es que tener enfrente a 14 de las 15 comunidades y que se quiere hacer una reforma a largo plazo viable, claro, se necesita un mayor apoyo territorial.
1: Sí, debería tener un consenso. Vamos a ver, las reformas del sistema de financiación que más tiempo duraron tuvieron un consenso entre una buena parte de las comunidades autónomas con el gobierno central. No olvidemos además que una vez que lo apruebe el Consejo de Política Fiscal y Financiera, si lo aprueba, luego tendría que ir al Parlamento porque sería necesario modificar tanto la Ley Orgánica de Financiación de las Comunidades Autónomas como la Ley de Cesión de tributos y de que regula y el régimen financiero del nuevo sistema de financiación autonómica que hubiera que poner en marcha.
0: Sabemos que hay una tensión política enorme en nuestro país ya desde hace unos años para acá. No sé si el obstáculo de esta reforma es puramente político o si también hay criterios técnicos que están impidiendo este pacto.
1: Bueno, el problema es fundamentalmente político. Si en vez de ir a la arena política se fuera pues a una reunión técnica, pues hombre, con diferencias, porque es lógico que entre las diferentes comunidades autónomas hay diferencias, pero desde el punto de vista técnico, pues la mayor parte de las comunidades autónomas están relativamente de acuerdo en cuáles serían los pilares del funcionamiento del modelo, ¿no? Luego, lógicamente, pues al reparto de recursos, pues sí hay diferencias, porque pues a una comunidad autónoma como es Asturias, pues el envejecimiento de la población es más importante, para otras puede ser la dispersión, es decir, pero son unas cuestiones menores. El problema, claro, es que Cataluña defiende un sistema de financiación autonómica muy alejado del que defienden las otras 14 comunidades autónomas de régimen común.
0: Claro, con este borrador, con este principio de reforma, quien se ve beneficiado sobre todo sería Cataluña, Andalucía y la Comunidad Valenciana, ¿no? Es decir, los núcleos más poblados en detrimento de quienes tenemos pues menos población o más envejecida.
1: Sí, bueno, se vería más beneficiados, vamos a ver, Cataluña se vería más beneficiada por una parte porque recoge el peso de la de la capacidad fiscal, ¿no? Y el célebre principio de ordinalidad, y luego porque se han creado un par de fondos, que es el famoso fondo Pymes y este cambio cambio climático, que beneficia, está creado para beneficiar a estas comunidades autónomas, ¿no? Pero bueno, el beneficio de Cataluña sería el mayor, y luego probablemente la Comunidad Valenciana, aunque si bien es cierto que la Comunidad Valenciana es ahora mismo la peor tratada por el sistema de financiación autonómica.
0: En el caso del Principado, el gobierno de Adrián Barbón ha dicho que está en contra de este de esta reforma del sistema autonómico financiero, pero claro, el borrador de Hacienda nos promete en principio 248 millones de euros más al año, que bueno, dices la cifra y suena bastante dinero. ¿Es insuficiente? ¿Eso de vale más pájaro en mano que ciento volando aquí no tendría sentido?
1: Bueno, no tiene sentido, vamos a ver. Aquí, claro, es que en primer lugar el gobierno habla de 20.000 millones de euros nuevos en el sistema de financiación, que ya plantea una incógnita que es de dónde van a salir realmente, ¿no? En segundo lugar, puede haber un problema porque, claro, ahora estamos en unos años en que la recaudación tributaria está creciendo mucho, pero cuando pueda venir una época de vacas flacas, que desgraciadamente siempre sucede, no, pues a lo mejor eso no está tan claro. Cuando se negoció el sistema de financiación anterior, el que entró en vigor en 2009, todas las comunidades autónomas contaban con un incremento importante de recursos, pero vino a continuación el pinchazo de la burbuja inmobiliaria y los resultados no fueron tan buenos como se esperaba, ¿no? El problema aquí no es cuánto se ponga encima de la mesa, sino los criterios de reparto, porque el sistema de financiación no es un sistema de financiación que se va a servir para financiar a las comunidades autónomas un año o dos años, un ejercicio o dos ejercicios, sino que puede prolongarse durante una temporada larga del tiempo, ¿no? El sistema del 2009 preveía una reforma en el 2014 y estamos en el 2026 y todavía no se ha reformado.
0: El Ministerio también ha deslizado una promesa que es la de un fondo complementario para que ninguna comunidad quede por debajo de la media. El borrador enviado, pues ese fondo...

0: que no son homogéneas en todas las comunidades autónomas, que lógicamente deberían financiarse aparte. Pero eso de andar creando, ahora creo un mecanismo general de nivelación, luego creo un fondo para repartir dinero por la vía del cambio climático, otro para repartir dinero por la vía del IVA pymes, luego para las comunidades autónomas que no salgan beneficiadas le creo un tercer fondo para hacer no sé qué. Claro, eso al final es un sistema que es imposible que funcione en el tiempo, porque lo que va a hacer es distorsionar completamente los resultados del modelo en general. Lo mismo que pasó con el modelo del año 2009. Primero tenía capacidad tributaria y lo que se llama el Fondo de Garantía de Servicios Públicos Fundamentales, pero luego añadiendo fondo de suficiencia, fondos de convergencia y unas reglas de evolución temporal bastante discutibles en el tiempo, pues al final se distorsionaron todos los resultados del sistema. Luego me parece lógico que las comunidades autónomas lo que quieran es un sistema claro y transparente, no que empecemos con compensaciones para ver si atraemos el voto de alguna comunidad autónoma.
1: Y además en el caso de Asturias es que, bueno, lo venimos hablando, la sanidad de un mayor de 80 años cuesta hasta 4 veces más que la de un joven de 20. Es decir, que también pues, esa cuestión del envejecimiento y la cronicidad también tendría que estar presente.
0: Sí. Sí, bueno, eso está parcialmente presente. Lo que pasa es que aquí en la discusión sería si a la hora de definir el gran mecanismo de nivelación, el fondo de garantía, cómo valoramos todas estas cuestiones que no son puramente el tamaño de la población, ¿no? Ese sería el campo de batalla. Lo que pasa es que ahí el problema es que el ministerio no parece dispuesto a entrar en ese tema y lo que entra es, lo que te digo, es en creación de algún tipo de mecanismo parcial de compensación, ¿no?
1: Lo más sensato sería dejar esto para la siguiente legislatura, porque sabemos además que aunque se pase la propuesta en el Consejo, tiene que llegar luego al Congreso de los Diputados, donde las mayorías no están para nada claras.
0: Hombre, yo creo que lo más sensato sería que se buscara un consenso importante sobre este tema, porque incluso, como bien dices, primero, no está nada claro lo que puede pasar en el Congreso y en el Senado, con si ya ayer se votó el techo de gasto de los presupuestos y no consiguió el gobierno aprobarlo, no está muy claro, nada claro qué es lo que puede pasar, porque claro, no se trata solamente de atraer el voto de Esquerra Republicana, si Junts no está a favor, o si estando los catalanes a favor, pero no está, por ejemplo, Podemos, pues la reforma de la LOFCA requiere mayoría de ley orgánica, con lo cual no está claro lo que vaya a pasar. Pero aun suponiendo que se aprobara, sería un modelo que nace con un defecto de partida muy importante por la oposición que tiene la mayor parte de las comunidades autónomas. Y eso yo creo que sería muy malo y sería enrarecer todavía más pues el panorama político. Lo razonable sería que se buscara un consenso a través de las comunidades autónomas, que afectaría lógicamente entonces a los grandes partidos, ¿no? Porque las comunidades autónomas, al fin y al cabo, luego la gobierna o el Partido Popular o el Partido Socialista, digo las de régimen común, bueno, luego estaría Canarias y el tema, pero y en Cataluña incluso gobierna el Partido Socialista, ¿no? Aunque sea el de Cataluña. Un consenso por parte de las comunidades autónomas que llevara a un consenso para parlamentario importante.
1: Por último, Santiago, volviendo a Asturias, aquí el Principado y en concreto la Consejería de Hacienda habla mucho de esa vía fiscal asturiana. Yo no sé si es suficiente, si hay margen real para hacer aquí políticas fiscales en Asturias, mejorar la vida de la gente a través de los impuestos, si desde Madrid no llega la financiación que nos corresponde.
0: Bueno, pero eso es una cosa distinta, ¿no? Vamos a ver, quiero decir, la financiación el modelo de financiación aporta una cantidad de dinero que es la básica para cubrir las necesidades de gasto. Aparte de eso, las comunidades autónomas pues tienen un margen en la vía tanto de tributos propios como tributos cedidos para desarrollar sus propias políticas tributarias. Hombre, evidentemente es más fácil desarrollar política tributaria en una comunidad autónoma que esté bien financiada y que sea, y digamos que tenga unas bases fiscales importantes, pues siempre es más fácil que en una comunidad autónoma que no esté tan bien financiada, ¿no? Pero eso es un modelo separado, una cuestión separada de la discusión del modelo.
1: Santiago Álvarez García, profesor titular de

0: Economía Aplicada en la Universidad de Oviedo. Muchísimas gracias por atender nuestra llamada. Buenas noches.
1: Un placer. Buenas noches. Gracias a vosotros.
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0: 25 minutos sobre las 9, siguen escuchando noche tras noche en la RPA y entramos ahora en el turno de nuestro consejo de actualidad para analizar las noticias que nos deja la jornada. Para ello tenemos ya por aquí a nuestros contertulios de esta noche. Laura González, muy buenas.
1: ¿Qué tal? Buenas noches.
0: ¿Qué tal, Laura?
1: Bien, bien.
0: Bien. ¿Andas por Asturias o sigues por ahí de vacaciones?
1: No, no, estoy en Asturias.
0: Estás aquí, ¿eh?
1: Sí, sí.
0: ¿Viste qué tormentaza hubo hoy, eh?
1: Oh, me calla. Tengo aquí a la micerra, la Frobe, que se esconde en todos lados. Con tanto trueno.
0: Es que eso, los pobres animalinos lo pasan muy mal cuando hay
1: fatal,
0: tormentas así.
1: Fatal.
0: Sí, sí.
1: Sí, sí.
0: Así que, bueno, a ver, que no haya mucho susto más y que la pobre perrina o perrín pues pueda salir
1: debajo. Efectivamente,
0: de
1: y es una perrina.
0: Ignacio Prendes. Ignacio, buenas noches.
2: ¿Qué tal? Aquí estamos.
0: Tú también escuchaste el trueno.
2: Sí, pero yo, sin embargo, también acompañado de un perro, pero este la verdad es que no se asusta de nada.
0: Se da igual, ¿eh?
2: El tío es muy tranquilón, muy tranquilón.
0: ¿Qué raza ye?
2: Un labrador ya de 13 o 14 años. La verdad es que
0: ya ha vivido muchas tormentas, ya, entonces ya
2: sí, no se inmuta, y claro. No se inmuta ni con los fuegos del día de Begoña, los fuegos artificiales, con nada prácticamente. O sea que...
0: Está bien, tranquilidad en casa, entonces, siendo así.
2: Sí, sí.
0: Carmen López, Carmen, buenas noches.
3: Hola, buenas noches.
0: ¿Qué tal, Carmen?
3: Bien, bien, muy bien. Y además, qué gustazo volver a poder compartir esta magia de la radio con Laura y con Ignacio, que hacía tiempo.
1: Sí, que Carmen, no coincidíamos. Ya me estaba yo preguntando qué pasaba.
3: Nada, solamente el tiempo, Laura. Afortunadamente, bueno, solo el tiempo y algún achache, madre mía, cómo estoy. Alguna pequeña incidencia de salud, pero bueno, nada que no se haya solucionado.
1: Vaya, me alegro que estés mejor.
3: Gracias. Y os voy a decir una cosa a los dos, con esos animales de compañía que tenéis, que a los que queréis profundamente, que preparaos y preparadlos para el eclipse, porque creo que también a los animales también les
2: seguro
3: afecta de una manera muy importante, ¿eh?
2: Seguro, nos va a afectar a todos, pero vamos,
0: que sí, sí, todos somos animales, a todos nos va a afectar
2: seguro.
3: Sí, pero bueno, a nosotros nos va a afectar en el sentido de que esto se convierte ya en una locura colectiva,
0: sí.
3: Que vamos a empezar a disputar los sitios de la naturaleza donde mejor podamos verlo, a darnos codazos o a disfrutarlo conjuntamente con la gente con la que estemos. Pero claro, a los animales les rompe totalmente ese ciclo vital y bueno, es algo, yo creo, que a estudiar también por parte de quien corresponda, ¿no? Es algo muy interesante, desde luego.
0: Pues me lo apunto, que igual algún día, que como de aquí al eclipse tenemos que rellenar muchas horas para hablar del eclipse, seguramente que en alguna de ellas podemos hablar de esta cuestión de cómo afecta a los animales. De momento, de lo que vamos a hablar ahora es de esa decisión del Tribunal de Justicia de la Unión Europea, que ha avalado la ley de amnistía impulsada por el gobierno de Pedro Sánchez al considerar que es compatible con el derecho de la Unión. La sentencia respalda que la norma persigue un objetivo legítimo de reconciliación política y social, avala también su aplicación a los delitos de terrorismo que no hayan implicado graves violaciones de derechos humanos y considera que la malversación vinculada al proceso, cuando no afecta a fondos europeos, no vulnera los intereses financieros de la Unión. El fallo supone un respaldo jurídico a una de las leyes más controvertidas de la legislatura, aunque deja ahora la aplicación concreta en manos de los tribunales españoles, especialmente del Tribunal Supremo y el Tribunal Constitucional. Vamos a escuchar al presidente de la

0: Generalitat, Salvador Illa, al presidente de Esquerra Republicana, Oriol Junqueras, al secretario general de Junts, Jordi Turull, al ministro de Justicia, Félix Bolaños, y al expresidente José María Aznar.
1: La decisión del Tribunal de Justicia de la Unión Europea es una muy buena noticia para Cataluña, para España y para la democracia. Pido, pues, su aplicación diligente e integral.
2: Ya no hay excusas. La ley se ha de aplicar. Els drets s'han de restituir, els exiliats han de poder tornar. És urgent que gairebé 10 anys després l'estat espanyol tanqui definitivament aquesta carpeta.
3: No poden marxar de vacances tan tranquil·lament mentre saben que hi ha gent que està privada de drets i llibertats fonamentals perquè hi ha una sèrie de jutges que el que estan és prevaricant per no aplicar una llei que Europa els ha dit que és claríssima i que és legítima, no?
4: Entró impecable al Congreso y salió impecable de él. Ya no hay duda. La ley de amnistía para la normalización institucional, política y social en Cataluña es constitucional y es conforme al derecho europeo.
5: Porque la agresión sediciosa al derecho no debe quedar impune, ni mucho menos recompensarse.
0: Durante este tiempo el debate ha sido tanto político como jurídico. El Tribunal Constitucional ya avaló esa amnistía, ahora también lo hace el TJUE. No sé si se puede mantener ese cuestionamiento legal o si a partir de ahora el debate ya pasa a ser exclusivamente político. Laura.
6: Pues mira, yo destacaría algo que tú dijiste en la introducción, que dijo el juez, los jueces, porque fueron varios, pero el portavoz en Luxemburgo, es con objeto de reducir tensiones institucionales y políticas y facilitar un escenario de reconciliación. Y yo creo que ese es el efecto fundamental de esta ley. El efecto fundamental de esta ley es que hoy Cataluña no tiene nada que ver con la Cataluña de 2017. Nada que ver. El independentismo hoy está mucho más bajo que en aquella época. Hay una normalización con el gobierno del señor Illa y yo creo que ese objetivo se cumplió. Y ahora es verdad que los jueces españoles tendrán que cumplir con lo que está aprobado en Luxemburgo y tomar decisiones aquí. Hombre, yo no es que Junts sea santo de mi devoción, ni Junts, ni Puigdemont, ni siquiera esa portavoz tampoco simpática que hay en las Cortes Generales. Pero es verdad que esta aprobación en Luxemburgo despeja muchas cuestiones. Hay que recordar los jueces con toga manifestándose. Hay que recordar las grandes manifestaciones de convocadas por el PP y Vox. Es verdad. Ahora acabo de ver en el telediario cómo se recordaba que Pedro Sánchez en su momento tampoco quería la amnistía. Pero como dijo en un momento determinado, hay que hacer de la necesidad virtud. Y los efectos de esa ley son positivos. No lo verá quien no lo quiera ver, pero es la pura realidad. Entonces yo me alegro que esto haya salido así y que no se pongan más inconvenientes a las decisiones que hay que seguir tomando ahora para seguir normalizando la situación.
0: Ignacio.
7: Bueno, yo creo que lo primero que hay que decir es que el tan cacareado aval de la, digamos, del Tribunal de Justicia de la Unión Europea, la ley de amnistía, hay que ponerlo en su justo contexto, ¿no? Lo que el Tribunal de Justicia de la Unión Europea dice es que esa ley no choca en dos cuestiones prejudiciales, además, que habían planteado la Audiencia Nacional, el Tribunal de Cuentas, no choca con la normativa de la Unión Europea, pero no puede servir para dar un aval a la, digamos, a si es una ley justa, una ley moralmente aceptable o una ley políticamente necesaria, que yo creo que son los puntos en los que debería centrarse el debate. A mí me parece además siempre

0: defendido, ¿no? Desde ahora, desde el principio, ¿no? Que esta ley de amnistía, si por algo no es aceptable, es por una cuestión, a mi modo de ver, desde el punto de vista de la justicia, no me parece una ley justa y, segundo, no me parece que políticamente, contra lo que se dice, sea una ley buena para el país, ¿no? Por tres cuestiones. Lo primero, no me parece justa porque se suspende el principio de igualdad de unas personas que van a ser tratadas de una forma privilegiada por una cuestión de necesitar 7 votos. Ya sé que se ha vestido en la exposición de motivos y el Tribunal de Justicia de la Unión Europea, que evidentemente tiene que trabajar con textos legales y no con, digamos, presunciones de otro tipo, ya sé que se ha tratado de vestir con que esta era una ley que buscaba digamos, la distensión, que buscaba de alguna manera acabar con escenarios de enfrentamiento, que propiciaba la disminución de las tensiones, incluso que propiciaba la reconciliación. Pero eso no es cierto. No, ese no fue el objetivo con el que se hizo esta ley. Esta ley se hizo exclusivamente para conseguir 7 votos, pero es que ha sido una cosa que todos lo vimos, para conseguir 7 votos y propiciar la investidura de Pedro Sánchez. De hecho, y Laura hacía referencia ahora, tanto Pedro Sánchez como hasta 11 ministros de su gobierno habían rechazado la amnistía pues 2 meses antes de aceptarla a continuación porque era su interés. Y a mí me parece que ese no puede ser la motivación en ningún caso de una ley de esta naturaleza. Y podemos hacer las comparaciones con otra ley de amnistía, que estoy seguro que Laura conoce bastante bien, y que tenía unas bases radicalmente distintas a esta ley. Por lo tanto, no se puede pensar que por este fallo del TJUE, convierta la ley de amnistía en una ley justa, o una ley moralmente aceptable, o una ley políticamente necesaria. A mí me parece que no es ninguna de las tres cosas, ¿no? Y luego, ¿cuál es el escenario que se abre? Bueno, el escenario ahora mismo, evidentemente, lo que despeja son las dudas que habían planteado la Audiencia Nacional o el Tribunal de Cuentas. Está pendiente la cuestión sobre si la malversación está amparada, la malversación de los cargos, de los altos cargos de la Generalitat, Junqueras, Puigdemont y los demás consejeros, está incluida dentro de la ley de amnistía. Hay un conflicto, el Tribunal Supremo considera que no. Está pendiente el fallo del Tribunal Constitucional. Y ahora, yo creo que, bueno, supongo que el Tribunal Constitucional, con este fallo del TJUE, pues digamos, desbloqueará ese último punto. Pero vuelvo a decir, para mí la batalla de esta ley no es una batalla de técnica jurídica. De hecho, el que estemos dedicando tanto tiempo, que se haya dedicado tanto tiempo a cuestiones jurídicas, en muchos casos complejas, yo creo que desvía completamente el punto de vista que se debería tener. Yo creo que esta es una ley además divisiva. No es cierto que sea una ley que plantee una reconciliación. Las declaraciones de hoy mismo de todos los políticos nacionalistas van en la línea de lo tornaremos a hacer, es decir, lo volveremos a hacer. Incluso Puigdemont amenaza con volver para repetir nuevamente el proceso independentista. Sabemos cómo están creciendo algunas formaciones políticas de nueva creación que recogen todo ese sentimiento independentista y que ahora, bueno, parece que tienen mucho apoyo en Cataluña, con lo cual ese fin que se decía en la exposición de motivos de propiciar escenarios de reconciliación y de reducir tensiones institucionales, creo que no se ha conseguido ni se va a conseguir. Y lo que en todo caso va a suponer es una deslegitimación cara a futuro del Estado, del ordenamiento constitucional, y será más difícil enfrentar procesos como los vividos en el año 2017 en Cataluña, si es que se vuelven a repetir, y desde luego para mí no hay ninguna garantía actualmente de que no se vayan a volver a repetir.
1: Carmen.
2: Sí, pues Ignacio, yo retomo este último comentario que has hecho y yo también estoy de acuerdo contigo y sí que no estoy muy de acuerdo con Laura porque, a ver, Laura, dices que la Cataluña actual del año 2026 no tiene nada que ver con la de 2017, pero es que en el 2017 se han producido unos hechos muy graves que creo que no deberían de prescribir jamás. Y enlazo.

0: con esta opinión que ha dado ahora Ignacio, en el que el mismo Puigdemont ha afirmado que no sé si lo seguirá afirmando, que una de sus intenciones es volver para repetir ese proceso. Entonces, lejos de lo que el Tribunal de Justicia de la Unión Europea habló y dijo que esta ley tenía como objetivo reducir las tensiones institucionales y políticas, a lo mejor institucionales y políticas sí, pero ¿y ciudadanas? Porque, a ver, Laura, yo creo que sí has comentado que ese afán independentista o esa reivindicación independentista pues no es tan fuerte como en aquel momento, pero seguirá habiendo personas que se sentirán molestas por esta amnistía y que también les gustaría llevar a cabo una acción totalmente contraria a esta ley de amnistía, que lejos de conciliar, a lo mejor lo que consigue es enfrentar y a lo mejor aumentar ese enfrentamiento entre los catalanes. Entonces, hay que tener en cuenta también una cosa. Desde el 1 de enero del año 1986 formamos parte de la Unión Europea. Y, lógicamente, hay una organización, un ordenamiento jurídico que está por encima de nosotros. Y este es el caso de este Tribunal de Justicia de la Unión Europea que ha hablado. Y como tanto Diego como bueno vosotros habéis recordado que esa ley de amnistía, el Tribunal de Justicia de la Unión dice que no menoscaba la Directiva Europea de Antiterrorismo y que el uso del dinero público para financiar el proceso de independencia no menos cavó los fondos financieros europeos. Vale, todo lo que queráis. Eso, al formar parte de Europa y al reconocer como españoles y como europeos a las decisiones que lleva a cabo ese tribunal, pues tendremos que respetarlos. Pero la última palabra, como también decías, creo que Ignacio, la va a tener que dar el Tribunal Constitucional. Y realmente a mí me gustaría que esa ley de amnistía no se cumpliera y que pagasen por lo que se ha hecho. Porque que no se nos olvide que Puigdemont, de una manera ilegal, declaró la independencia durante un cortito tiempo, periodo de tiempo, la independencia de Cataluña. Y eso va en contra de nuestra Constitución, aprobada de manera mayoritaria por los españoles. España, sin querer recordar aquella grande y libre de la época de la dictadura, España es una unidad, estamos formadas por autonomías. Entonces, si este señor Puigdemont quiere volver, recorrer España, convencernos a todos de los beneficios de esta amnistía, que no se le olvide que la independencia de Cataluña no está reconocida en nuestra Constitución y que formamos una unidad que es la nación española, el país de España, formada por 17 comunidades autónomas y que ese conjunto forman el Reino de España, al frente del cual está el rey actual de España, Felipe VI. Entonces yo a esa ley, de verdad que no me gustaría que se aplicara. Lo que me gustaría es que se juzgaran esos hechos y eso sí, que quien los juzgue, yo aceptaría como ciudadana, como española, lo que decidieran ese tribunal que juzgara a esas personas. Porque por las declaraciones que también de manera inmediata ha hecho el actual presidente de la Generalitat, él dice que hay que mirar hacia adelante, que ha hablado Europa, que Cataluña sigue adelante, pero ¿cómo queréis que siga adelante? ¿Siguiendo peleando por esa independencia de Cataluña o con una Cataluña formando parte de la unidad de España?
1: Laura.
2: A ver, no comparto en absoluto lo que estás diciendo. En absoluto. Cataluña hoy no es la misma que en el año 2017. Insisto, hay una comunidad autónoma reconciliada y lo que digan o no los independentistas a mí me tiene sin cuidado. El caso es que hay un tribunal europeo que avala la ley de amnistía.

0: se le pueden dar muchas vueltas, que si moralmente, que si no nos gusta esta ley. A mí no es que me guste o me disgusta, es que creo que era necesaria en el momento que se adoptó, y creo que dio un buen resultado. Y dio un buen resultado a pesar de todos los pesares y de todas las zancadillas. Hombre, no me decir que hoy en Cataluña no hay una normalidad democrática con un gobierno del socialista Illa, que ha descendido la pulsión independentista, y que se están haciendo desde Cataluña las cosas bien. Y yo creo que eso no favorece solo a Cataluña, favorece también a España. Y lo que sí estuvo fuera de lugar, y eso, hombre, los juristas muy serios, a los que yo escucho, yo no soy jurista, no tengo conocimiento del derecho, pero procuro informarme con juristas muy serios y de mucho prestigio, y consideran que esta ley, que esta decisión en Luxemburgo del Tribunal Europeo avala la ley de amnistía. Y tendrán los tribunales españoles que tomar las decisiones consiguientes para poner en práctica lo que el Tribunal Europeo acaba de decidir. Yo realmente me alegro muchísimo, y me alegro mucho por este gobierno, porque por hacer de esa necesidad virtud, perdió muchas plumas. Y critico, yo también, al señor Puigdemont y a Junts, porque no fue leal con un gobierno que facilitó que ellos salieran de un problema en el que ellos mismos se habían metido. Sin ir más lejos, en este último pleno son tan desleales que esa senda de déficit que propiciaría unos presupuestos votaron en contra. Es verdad también que para los que dicen que no se gobierna y que no se hacen cosas, se aprobó una reforma de la ley de dependencia vinculada con la ley de discapacidad, que era extraordinariamente necesaria, y a la que se le acaban de sumar 7.500 millones. Lo digo porque hay que, yo creo que hay que analizar todo, no solo una cosa. Y yo analizo la falta de lealtad de Junts, y digo que no son santos de mi devoción, pero también creo realmente que Cataluña hoy no es la Cataluña de 2017, y como dice muy bien, en Europa contribuyó a la reconciliación de la propia sociedad catalana. No sabemos lo que puedo saber, es verdad algunas cosas que decís, por ejemplo, que los independentistas pues se resisten y no quieren renunciar a lo que son sus ideas. Pero mientras no vuelvan a salirse de la ley, pues que defiendan sus ideas y lo que quieran. Y cuidado con una extrema derecha que parece que está allí teniendo determinado auge, ¿no? También allí.
1: Pero no, bueno, acabas de decirlo, mientras no vuelvan a salirse de la ley, son tus palabras, se han salido de la ley. ¿Qué garantía
0: claro,
1: tengo yo
0: quién
1: como
0: no duda
1: ciudadana
0: que en 2017 se salieron de la ley? ¿Quién lo duda? Pero,
1: ¿y qué garantía
0: nadie
1: tengo
0: lo
1: yo como
0: duda,
1: ciudadana
0: yo no lo dudo
1: de
0: que
1: no
0: salieron en 2017
1: de la ley? ¿Y por qué no
0: ley
1: se van a volver a salir otra vez de esa ley?
0: Nadie garantiza
1: si
0: nada, ni siquiera
1: claro,
0: garantiza nadie.
1: Claro.
0: Que dentro de que en las próximas elecciones gane el Partido Popular y gobierne con Vox y se tire abajo todos los avances que se consiguieron estos años.
1: Laura,
0: no hay garantía
1: Laura,
0: de
1: qué?
0: Nada, es evidente.
1: ¿Por qué se van a tirar? O sea, ese es un prejuicio que estás elaborando. No,
0: no
1: sabemos efectivamente lo que puede. No,
0: es una,
1: Laura,
0: es una demostración en las comunidades autónomas en las que ellos gobiernan. Una demostración palpable en todos los programas en los que están aprobando, en las comunidades autónomas en los que ellos gobiernan. Pero bueno,
2: Laura,
0: esa
2: Ignacio,
0: es otra discusión.
3: Yo solo me gustaría hacerte una pregunta, Laura.
0: Sí,
3: me
0: no
3: gustaría hacerte una
0: tema
3: pregunta. Me gustaría hacerte una pregunta sobre este tema, sin irnos mucho por las ramas, ¿no? Porque sí es verdad que tú utilizas un argumento que es muy común, yo lo he comentado con muchos compañeros, muchos amigos que hacen esa misma argumentación, ¿no? Y dices que esta ley hace de la necesidad virtud, ¿no? A mí me gustaría que me dijeras cuál es la necesidad.

0: necesidad y cuál es la virtud, o sea, cuál es la necesidad a la que atiende esta ley y qué virtud se demuestra.
1: Está claro, lo dice el Tribunal Europeo.
0: ¿Cuál es? No, no,
1: hombre, la necesidad de una ley que permita volver a tener la Cataluña que hoy tenemos. Eso es evidente. Era necesaria.
0: La necesidad.
1: ¿Cómo que no?
0: No, vamos a recordar las cosas.
1: Hoy Cataluña no sería lo que es si no hubiera sido por esa ley.
0: Laura, déjame un momento, vamos a recordar. Antes de la amnistía.
1: Recuerda.
0: Sí, antes de la amnistía y la legislatura anterior. Hubo un proceso de indultos. Se indultó a toda esta gente. Es decir, se dijo, vale, en aras de la reconciliación, en aras de buscar esos escenarios de encuentro, de rebajar la tensión.
1: Claro, recuerdo que estuvieron 4 años en la cárcel,
0: perdona, es que déjame acabar.
1: Que no se olvide tampoco.
0: No, ¿cómo? Indultar no es humillar, ni siquiera se les pidió, se les solicitó que pidiesen perdón, ni nada, ni que dijesen propósito de enmienda, no lo volveremos a hacer, al contrario, dijeron que lo volverían a hacer, y a pesar de todo eso, se les indultó. Hubo un indulto que es un proceso por el cual el Estado, en su conjunto, se muestra generoso con unas personas que transgredieron la ley y que en aras de esa reconciliación se les perdonan los delitos. No fue suficiente. En la legislatura posterior y muy al inicio, y además estableciéndolo como condición sine qua non para ofrecerle 7 votos a Pedro Sánchez y que fuese el presidente del gobierno, se estableció que había que dar un paso más, que era la amnistía. Que la amnistía no es el perdón de los delitos. La amnistía es otra cosa. La amnistía es decir, lo que hicimos no fue delito ni transgredimos la ley y es algo moralmente y legalmente aceptable. Que eso establece un principio para el futuro, ¿eh? Establece un principio que era el futuro porque debilita absolutamente las posibilidades de reacción del Estado frente a una situación en la que se pueda andar lo mismo del año 2017. Con lo cual, el escenario que tenemos ahora, efectivamente, es un escenario bastante distinto. Porque es un escenario en el cual el Estado se va a encontrar maniatado ante una posible situación que se pueda dar similar a la que se produjo. Porque hay una ley de amnistía que dice eso. En ningún caso puede ser considerado, conforme a las leyes españolas, un delito. Si se vuelve a repetir, porque ya hubo una amnistía anterior, que la amnistía no borra la pena, no elimina la pena, sino que borra el delito. Y es un paso cualitativo. La necesidad a la que aludís siempre los que argumentáis las bondades de esta ley, la necesidad era ser presidente del gobierno Pedro Sánchez, no era ninguna otra, ¿eh? Porque si la necesidad hubiese sido esos escenarios de encuentro, de reconciliación, eso ya debería haberse producido con los indultos que se habían dado ya en la legislatura anterior y que ya habían sido muy polémicas y que a pesar de todo eso avanzaron, se validaron y ahí están y fueron operativos. ¿Excepto para quién? Para Puigdemont, que además había mostrado rebelde, se ha mostrado todavía hoy rebelde, a someterse a como un español más, como el resto de los españolitos, a los tribunales de justicia y al ordenamiento jurídico español. Y lo que va a pasar es que Puigdemont va a volver triunfante, habiéndole torcido absolutamente, habiéndole ganado el pulso absolutamente al Estado español. Y cuando hablo del Estado español, yo no hablo ni de Pedro Sánchez, ni del Tribunal Constitucional, ni de los jueces, ni de nadie. El Estado español somos todos. Es esta estructura que nos hemos dado todos, en la cual hay un principio básico, que es el principio de igualdad, que todos estamos sometidos a la ley. Aquí él no va a estar sometido a la ley.
1: Ya hemos dicho
0: que un golpe institucional como que se planteó en el año 2017, un golpe desde las instituciones donde hay una ruptura total con el ordenamiento constitucional español, eso ya hemos dicho que no es delito.
1: No es delito y estuvieron 4 años en la cárcel. Hombre, no me digas
0: claro, pero
1: eso,
0: después,
1: Ignacio. Parece mentira para ti.
0: Pero después lo borramos.
1: No es delito porque estuvieron 4 años en la cárcel.
0: Lo hemos borrado. Yo hablo del escenario ahora. No digo
2: ahora,
0: que los.
2: Entonces,
0: no digo que en su momento lo fue.
1: Hombre.
0: Y que esos fueron los instrumentos de los que nos dotamos precisamente para combatir esas situaciones. Claro, estuvieron en la cárcel porque cometieron unos delitos muy graves.
1: Claro,
0: iban a convertir extranjeros en su tierra a la mitad de Cataluña. Claro. Mira, hay una cosa, yo cuando hablamos de estas cosas sobre

0: necesidad y la virtud. Y vosotros os dais cuenta que en el año 2017 había familias enteras en Cataluña, yo tenía muchos amigos, tengo muchos amigos allí, donde padres, hijos, abuelos, gente
1: estaban
0: que
1: divididos.
0: Tenía padres, no, aparte que estaban divididos, padres, por ejemplo, que tenían hijos viviendo en Cataluña, iban a tener que sacar un pasaporte para ir a ver a sus hijos y a sus nietos.
1: Ay, eran extranjeros, que no salgo nunca de un pasaporte, hombre.
0: ¿Cómo no? ¿Cómo no? Callao. Eran extranjeros.
1: Pero
0: si
1: bueno,
0: se consagra la independencia de un territorio.
1: Lleváis las cosas a unos extremos, de
0: no,
1: verdad.
0: Es que
1: hubo un conflicto muy serio y muy grave.
2: Vamos a reconducir y a cambiar.
0: La necesidad y la virtud
2: sí.
0: Está muy bien. Y además es que, claro, a mí hay una cuestión, es que el Tribunal de Justicia de la Unión Europea, yo lo entiendo, yo había en varias tertulias de compañeros y demás, yo ya había dicho que este iba a ser el fallo y que no esperásemos otra cosa y que judicializar estos asuntos, a mí, en términos generales, no me parece una estrategia correcta. Vuelvo a decir, esto no es un problema de técnica jurídica,
2: con eso, Ignacio, con eso, Ignacio, es con lo que vamos a cerrar este apartado, porque yo creo que es lo cierto, ¿no? Aquí durante muchos años se ha escuchado a políticos hablar como juristas y a juristas hablar como políticos. Y el problema de eso es que mucha gente ha dicho, esto es constitucional, esto es inconstitucional, y claro, en el momento en el que los políticos entran a hablar de eso, de la constitucionalidad, es decir, de la legalidad de algo, en el momento en el que luego viene un tribunal y te da y decide y quita la razón a quienes utilizaban el discurso de la constitucionalidad, ¿qué es lo que queda? La deslegitimidad de las instituciones, es decir, el discurso político se tiene que volver en contra de la decisión jurídica.
0: Mira,
2: claro, porque si no es lo que le ha pasado al PP. El PP hablaba de inconstitucionalidad. ¿De qué habla ahora? De moral.
0: Porque ha tenido que cambiar.
2: No estoy hablando de tu discurso, Ignacio, sino del discurso del PP, el político.
0: Para que veas lo peligroso que es ese discurso que tú mantienes, ¿verdad? Vamos, que está bien, que es el correcto. Quiero decir, o sea, si los términos de la discusión son el término de legalidad y demás, pues en el momento en que los tribunales aceptan que todo es legal. Pero fijaros, esta fue una ley que se aprobó por una mínima mayoría de 7 votos. Que estaba apoyada exclusivamente por el Partido Socialista, Esquerra Republicana, Junts y demás. Bien, cuando haya otra mayoría en el Congreso de los Diputados, una mayoría diferente a esta, vamos a deslegitimarla porque tome decisiones a lo mejor que sean absolutamente contrarias a estas que acaba de tomar, que se acaban de tomar de forma tan polémica. ¿Vamos a deslegitimarlo? No, tu discurso de la legalidad tiene que conducir a aceptar exactamente las mismas decisiones que se van a tomar ahí.
2: Claro, porque por parte de las instituciones jurídicas, sí, claro, claro.
0: Claro, claro. Entonces, bueno, cuando se tomen esas decisiones, también por el Congreso de los Diputados y por una mayoría...
2: Sí, pero en el Congreso de los Diputados el discurso ya es político, no es judicial. No es jurídico.
0: Correcto, pero quiere decir que si las decisiones que toma esa mayoría luego son avaladas también por los tribunales de justicia,
2: por supuesto,
0: que son legales, porque
2: supuesto,
0: el problema, la gente considera que dentro de la legalidad solo hay una decisión posible, y no es así.
2: Claro, claro, claro.
0: Dentro de la legalidad hay un margen de decisión política muy grande, y las decisiones pueden ser políticamente, a mí me parece, inaceptables o malas decisiones políticas, pero son legales.
2: Sí, pero lo juzgado ya no se revisa.
0: ¿Cómo?
2: Lo juzgado ya no se revisa.
0: No, lo juzgado ya no se revisa,
2: claro.
0: Pero puede haber leyes nuevas diferentes
2: eso
0: que cambien
2: sí
0: completamente la situación
2: sí.
0: Que sean avaladas legalmente, y entonces tendremos que aceptar la legalidad. Por lo tanto, si una decisión de este tenor, que es una decisión de un calado político enorme, un calado político con una trascendencia política que va mucho más allá de cualquier cosa que se haya decidido en los últimos 25 años en España, si lo medimos únicamente y exclusivamente por la legalidad, ojo, porque vamos a tener que hacer eso mismo cuando se tomen también decisiones de muchísimo calado político y que luego sean avaladas también por los tribunales. Y tendremos que callar y decir, bueno, es aceptable, es legal.
2: Claro, es lo que tiene que hacer todo el mundo, callar. Cuando algo es legal, lo que tienen que hacer es callar y seguir con el discurso político, es decir, con la discusión acerca de la moral.
0: No,
2: es decir, ¿esta ley fue buena o fue mala? Eso lo puede discutir quien quiera hasta la saciedad del mundo. Lo que ya no pueden seguir discutiendo, a eso me refería con el Partido Popular, es la constitucionalidad. Entonces, cuando introduces en el centro del debate político un término jurídico, es cuando luego todo se queda trastocado y se trastorna. Porque cuando hay una decisión que avala jurídicamente lo que ha ocurrido, entonces, ¿con qué te quedas? Es decir, solamente puedes... ¿Qué es lo que le está pasando al Partido Popular en los últimos años? Solamente le queda decir que, bueno, sí, fue constitucional, pero entonces es que hay un fallo del tribunal.

0: Claro,
1: ¿Entiendes lo que te quiero decir,
0: claro.
1: no?
0: Luego eso elevas el
1: Eso.
0: listón del argumento, y entonces
1: A eso voy, a
0: deslegitimar
1: eso
0: al
1: voy, que
0: tribunal.
1: deslegitima, al final es una
0: Claro.
1: deslegitimación de la institución.
0: Claro,
1: Pero estoy de acuerdo contigo, obviamente. Esto tiene que ser para todos, absolutamente para todos, y en todos los casos. Por ejemplo, con el caso de lo que pase, si nos da tiempo a hablar ahora, os doy un minuto, solamente un minuto, con la cuestión de la Audiencia Provincial de Madrid, que ha avalado que continúe el procedimiento contra Begoña Gómez por los presuntos delitos de tráfico de influencias y malversación. El juez ha descartado, bueno, perdón, el tribunal ha descartado otros dos delitos que se habían incluido por parte del juez, que era el de corrupción en los negocios y apropiación indebida. Al mismo tiempo, se han revocado las medidas cautelares que impedían salir a Begoña Gómez de España y se le ha devuelto el pasaporte al considerar que no existía riesgo de fuga. Ya os digo, un minutín únicamente. Laura, ¿esto cómo lo ves?
2: Pues lo veo fatal, ¿cómo lo voy a ver? Pero bueno, no según yo, según la mayoría de los, en ese caso, según la mayoría de los juristas, hasta juristas de derechas. Lo que dicen es que la instrucción del juez Reynado es una catástrofe general. Y ya el colofón es haberle quitado el pasaporte a Begoña Gómez, el colofón. Injustificado completamente, y además ahora plantea, el juez Peinado de nuevo, planteaba algo que la audiencia recortó en alguna medida. Pero es que es una instrucción que desde luego es un ejemplo de lo que no se puede hacer. Y nadie, nadie, ningún organismo superior tomó decisiones. Se le llamó la atención 15 veces desde la audiencia, la atención, pero él seguía en sus 13. Y no sigue hablando todavía de temas que ya le quitó de hablar la audiencia, no sé por qué. Porque total, como se va a jubilar ahora en septiembre, el Consejo del Poder Judicial, que le abrió un expediente por haber dicho, no por haberle quitado el pasaporte al gobernador, sino por haber dicho que los policías la iban a ayudar a escapar. Esa aberración que dijo. Y le abrió un expediente, y todos sabemos que ese expediente no va a servir para nada, porque este señor se va a jubilar en septiembre y se va a ir de rositas después de haber hecho tantas cosas mal hechas, según juristas de izquierdas y de derechas. A mí me parece una vergüenza lo que está pasando con Begoña Gómez.
1: Y aquí, Ignacio, lo mismo. Los del PSOE que digan que esto es ilegal o ilegal se equivocan porque están mezclando churras con merinas.
0: Claro, es que yo no, lo de hablar de juristas de izquierdas o de derechas realmente, en fin, debería de estar de más en estos procedimientos, más en el
2: Pero
0: ámbito penal, ¿no?
2: los hay,
0: Sí,
2: y
0: claro,
2: tú lo
0: no, y
2: sabes.
0: todos piensan, todos tienen pensamientos e
2: Claro,
0: ideas,
2: claro.
0: es inevitable, pero quiere decir que a la hora de desarrollar su trabajo, los que les marca las decisiones es la ley y, en fin, y sobre todo en el ámbito penal, los hechos, nada más, la ley y los hechos. Pero este es el típico fallo que uno puede ver la botella medio vacía y la botella medio llena. Laura la ve absolutamente vacía, pero lo cierto es que la Audiencia Provincial acaba de avalar una parte de toda esa instrucción, que parece ser que era un disparate, que parece ser una cosa inaudita, que parece ser una cosa absolutamente ilegal, una persecución. Bueno, pues una parte la avala la Audiencia Provincial y Begoña Gómez va a tener que sentarse ante un tribunal del jurado para responder de los delitos, que no tienen penas tampoco pequeñas, ¿no? Es cierto que otra parte, pues no la avala, otra parte se considera que no hay indicios suficientes y se anula todo eso, ¿no? Y desde luego se anula también lo que a mí sí me parecía un disparate, que eran las medidas cautelares. En fin, que un auto de 80 folios para justificar unas medidas cautelares ya a cualquier jurista ya le llama poderosamente la atención, porque tanta explicación viene a decir que, en fin, no encuentras los argumentos y por eso tienes que enrollarte tanto. Suele pasar así, ¿no?, en los procedimientos
2: Y
0: judiciales.
2: decir
0: No
2: tantas
0: encuentras.
2: tonterías como Pedro Sánchez es Fernando VII.
0: Claro, pero al final,
2: De
0: yo lo
2: película,
0: que creo.
2: vamos.
0: Yo, si tuviese que definir algo, yo diría que cuando a uno le piden confianza en la justicia, yo sí, yo renuevo mi confianza en la justicia y en el Poder Judicial. Precisamente no por la confianza en un juez o en o en una sala, un juez porque es progresista, otro porque es de derechas. No, no. Porque el sistema del Poder Judicial tiene instancias, tiene recursos, y todo ese sistema de instancias, de recursos, de revisiones por tribunales superiores, hace que al final, lo que pasa es que al final del proceso,

0: En la fase intermedia se pueden tomar decisiones equivocadas, hay jueces que meten la pata, que se equivocan, pero todos esos filtros, ese sistema de recursos y distancias, a mi modo de ver, garantiza, y de forma muy garantista para los ciudadanos, el que la decisión final es conforme a derecho y, sobre todo, que es justa. Y en este caso lo será también.
1: Carmen. Pero
2: ¿y el daño que se hizo ya a esa persona? ¿Ese ¿cómo? Daño, si sí, claro, saliera absuelta?
0: Claro. Claro,
2: ese daño, Laura, que se hizo.
1: De eso hablaremos si ocurre, Carmen.
3: Sí, eso, a ver, simplemente, pero Laura, afortunadamente estamos en un sistema en el que se garantiza que cualquier ciudadano tiene unos derechos y que puede ser defendido. Las monarquías absolutas, afortunadamente, han terminado con el año 1789 y ahora hay unos derechos, hay unas leyes, hay unas instituciones, hay unos tribunales a los que podemos acudir para defendernos, que se pueden equivocar, efectivamente, como el caso de Rocío Baninkoff, que la presunta asesina fue condenada por un tribunal constitucional y a esa mujer no le quita a nadie esos años que estuvo en la cárcel, pero si hubiera existido ese otro sistema que afortunadamente cayó, había sido una única persona la que hubiera decidido y esa decisión se hubiera hecho ley y no hubiera podido apelar y se hubiera muerto en la cárcel. Ahora, afortunadamente, con estos, con esta organización para que todos podamos convivir y todos podamos tener derechos, la justicia se puede equivocar, pero también hay derecho a que en ese error se subsane. Los 5 años, los 6, el año de estar en la cárcel no me lo va a quitar nadie, pero sí puede haber una revisión y puedo salir libre.
2: Y eso al marroquí, Carmen, y al marroquí que condenaron y estuvo en la cárcel
3: 20 años, claro que sí,
2: por una violación,
1: se está yendo todo de que es el centro del debate y además no tenemos tiempo para ello. Tenemos que cerrar, otro día habrá que, bueno, de esto vamos a hablar sin ninguna duda. Lo sé. Vamos a cerrar rápidamente con las dos canciones que traemos al Consejo de Actualidad en verano y además servirán también para relajar un poco y que sirven para encontrar la canción del verano y que vosotros vais a votar democráticamente. La primera de ellas es de Eva Evia y Lucas de Valois y se llama Boom Boom.

Esa es la primera de Eva Evia, que además, ya digo que esto es democrático, que nadie se ve influido, pero Eva Evia es asturiana, es amiga del programa, es una chica con muchísimo futuro, va a cantar en San Mateo de Oviedo, ha estado en el Metrópoli. Eva Evia está muy bien, yo solamente lo dejo ahí. Y luego tenemos de segunda opción a Bad Gyal con Choque.

0: Bueno, esas son las dos canciones. La que pierda no va a ser amnistiada, es decir, la que pierda desaparece por completo. Así que, ¿cuál es la canción de estas dos? De estas dos, que sé que a Ignacio le gusta meter terceras opciones. De estas dos, ¿cuál es la que votaríais, Laura?
1: Yo la de Eva.
0: Oh. Muy bien, oh. Muy bien, Laura. Ignacio.
2: Yo la de Eva también, aunque he de decir que ninguna de las dos, en fin, forma mis aspiraciones.
1: No, yo lo decía el otro día, con Eide de Sabina, pero de Silvio Rodríguez, de Pablo Migranés.
0: Es que esta,
2: no las terceras vías, pues nada, la de Eva.
0: Es que la sacamos de una lista de Spotify que se llama Canciones del Verano, de 2026, entonces es lo que hay. Carmen, ¿cuál?
3: Oye, yo echo de menos a Georgie Dan, que queréis que os diga, claro, claro. A nuestros clásicos, ¿no? Pero entre estas dos, que digo lo mismo, no me gusta ninguna, pero hay que hacer patria, hay que hacer patria, y venga, bueno. Eva, pa'lante contigo y serás conocida y más conocida que Georgie Dan como canción del verano.
0: Eva Evia tiene una versión del himno de Asturias que es, ostras, vamos, una maravilla. La versión que tiene de Eva Evia del himno de Asturias es maravillosa.
1: Pues bueno, otro día ponémosla.
0: Sí, sí, ya ponemos mucho aquí, ya os la pondré otro día, sí señora. Muchísimas gracias, Laura González, Ignacio Prendes, Carmen López, un abrazo.
3: Un abrazo, buenas noches, nos vemos.
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0: Seguimos en directo en Noche tras Noche, son las 10 y 10 minutos. El verano es época de reencuentros de muchos asturianos que viven fuera de la tierrina y miran ahora al norte con las maletas cargadas de ganas de volver a casa. Pero en esta temporada de verano queremos en Noche tras Noche hacer el viaje a la inversa. Queremos iniciar una ruta para sintonizar con la Asturias exterior, con esa Asturias que late con fuerza fuera de nuestras fronteras geográficas y que mantiene encendida la llama de la asturianía en todos los rincones del planeta. Iniciamos hoy un viaje por los centros asturianos de todo el mundo para saber cómo se vive la distancia, cómo se organizan y cómo se celebra la tierrina desde fuera. Para nuestra primera parada, no nos vamos muy lejos, nos vamos hasta Madrid, donde históricamente está una de las mayores colonias de asturianos del mundo, y su centro asturiano, que tiene, bueno, es un hervidero de actividad, con esa sede mítica cerca de la calle Fuencarral y con la Quinta Asturias en Villaviciosa de Odón. Hablamos con su presidente, con el presidente del Centro Asturiano de Madrid, Valentín Martínez Otero. Valentín, muy buenas noches. Valentín.
1: Hola, buenas noches.
0: Hola, buenas noches. Muy bien, muy bien. Bueno, quería preguntarte, ¿cómo definirías tú ahora mismo el papel que juegan los centros asturianos? Por ejemplo, cuando un asturiano que llega a Nueva Madrid, ¿qué es lo que puede encontrar allí en el centro asturiano? ¿Un refugio? ¿Qué es lo que encuentra?
1: Bueno, encuentra una casa regional, la más antigua de las que hay repartidas por el mundo. Se fundó en 1881 y es una institución con un auténtico valor histórico, actual también, y por supuesto emocional, de cariño hacia la tierrina y de afecto también entre los socios, de manera que el madrileño o la persona que, vamos, el asturiano que venga a Madrid, pues encuentra efectivamente un refugio, un hogar lejos de Asturias, pero al mismo tiempo es un rinconín asturiano. Como bien decían al principio, pues conformado tanto por la Quinta Asturias como por la sede social en la calle Farmacia, en el propio centro de Madrid, en el corazón de Madrid.
0: Tenéis ese contraste que
1: somos una embajada sociocultural.
0: Ese contraste, sí, que es maravilloso, es como el centro asturiano de Oviedo, ¿no? La sede social en el centro de la ciudad, al lado de Fuencarral, y luego esa quinta en Villaviciosa de Odón. ¿Cómo se vive esa doble vida entre el bullicio urbano y lo que tenéis ahí, esa finca que tenéis?
1: Pues muy bien, porque nos complementamos y efectivamente cada centro asturiano, cada casa de Asturias tiene su peculiaridad, es una síntesis peculiar de Asturias, allá donde se encuentre, pero en nuestro caso, efectivamente, pues el contar con la finca de recreo sociodeportiva, pues permite en gran medida acercarse a la naturaleza y evadirse de ese estrés urbano, del ajetreo cotidiano, de manera que se lleva muy bien porque es un complemento extraordinario, ¿no?
0: Uno de los grandes desafíos que seguramente tendréis es el del relevo generacional. ¿Cómo hacéis para atraer a los hijos, a los nietos de asturianos nacidos ya en Madrid, que quizás solamente ven Asturias ya como un lugar de vacaciones durante el verano?
1: Bueno, hacemos todo lo posible porque de alguna manera no nos olvidamos en nuestra programación de la juventud. Tenemos actividades, por supuesto, de carácter físico-deportiva, especialmente en la finca, pero hay unas agrupaciones donde se vincula también gente joven, muy joven, lo cual, pues, para nosotros es motivo de orgullo, pero efectivamente es un relevo insuficiente. Nos gustaría captar más jóvenes que con su impronta, que con su sello, pues, contribuyan a la dinamización, a la renovación y a la proyección del centro asturiano. Esta es una asignatura pendiente en gran medida de nuestras casas regionales, del Centro Asturiano de Madrid en particular y de otras muchas instituciones por los cambios demográficos que se producen, lo cual no nos consuela en absoluto, pero desde aquí pues también quiero aprovechar para apelar a la sensibilidad de la juventud, que lamentablemente pues a veces no siempre cuenta con la orientación apropiada, ¿no? Y quieren algunos jóvenes, no todos, probablemente una minoría, pues que de todo se lo den hecho, y aquí está en gran medida por hacer. Tenemos una institución con una larga trayectoria, pero necesita esa fuerza, ese carácter, esa realidad que da la juventud. Y, por tanto, pues es muy importante que se contribuya a ello, ¿no? Porque lamentablemente también hace años pues teníamos jóvenes que se dedicaban a otras cuestiones, a quedar para divertirse, y está muy bien la diversión, pero también el compromiso, el trabajar por Asturias, y si no se implican en una institución histórica como esta, pues de alguna manera se hace un flaco servicio a Asturias, de manera que es lo que quisiera comentar.
0: Porque seguramente también ha cambiado un poco el perfil del asturiano que se va a Madrid, ¿no? Porque en los años 60, 70 era un perfil muy determinado. Ahora los jóvenes profesionales que emigran pues son del sector tecnológico, del sector científico, incluso artístico. ¿Se acercan esos nuevos perfiles al centro asturiano?
1: No se acercan todo lo que quisiéramos. Y por eso, como antes decía, necesitamos que se impliquen más, que se involucren y que se note su presencia, porque en el centro pueden encontrar muchas posibilidades también para expansionarse, para mantener las raíces tan necesarias, pero efectivamente el perfil de estos jóvenes es distinto al que había en los años 60, 70, probablemente la cualificación oficial sea mayor ahora, no decimos que no, y luego pues también hay otra serie de cambios, de indicadores, que no son los mismos. Me refiero, por ejemplo, pues a las posibilidades de llegar a Asturias mucho más rápido en este tiempo, de quedar sin necesidad de tener una referencia institucional, un edificio, como es el edificio Asturias o lo que fuere, ¿no? De manera que sí, son profesionales y en este sentido pues pueden hacer una labor muy interesante también, complementaria a sus trabajos, en nuestro centro asturiano. Estamos deseando y las puertas están abiertas desde siempre.
0: ¿Cuáles son, Valentín, las actividades o los hitos que marcaríais en el Centro Asturiano de Madrid con mayor importancia? ¿Las banderas de vuestra actividad?
1: Bueno, por un lado, tenemos que pensar en la gastronomía. Contamos en la sede social, en la calle Farmacia, en el centro de Madrid, lo repito, con un restaurante y una sidrería emblemáticos, Casa Hortensia, que es un referente del buen comer de Asturias en Madrid. Y luego, pues hay que pensar que tenemos cuatro agrupaciones que de continuo nos regalan su extraordinaria actividad. Me refiero a la agrupación de baile, la Alborá, a la banda de gaitas propia, el Centro. Tenemos también un grupo de teatro, Señaldá, ya con muchos años igualmente, y el coro, Ecos. Entonces, esto por un lado, pero luego tenemos unos espacios más o menos, vamos, fijos, los lunes musicales, que llevamos unos 34 años todos los lunes con mucho éxito. Tenemos el martes de la poesía, aunque realmente es un único martes al mes. Tenemos un foro de integración social, encuentros de educación y salud. Esto como espacios más o menos fijos cada mes. Y aparte, pues hay presentación de libros, muchos de temática asturiana, conferencias, en fin, mesas redondas, y todo esto compone pues una diversidad muy grande en la programación sociocultural, que seguro que atrae y gusta mucho.

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1: Identificada me siento con esta definición, ¿eh? Del, sí, ¿eh? Del amarillo. Si perdida en la vida, tal,
2: claro, la
1: ¿no?
2: definición que ha dado Xavier. Claro, claro,
1: o sea,
2: claro.
1: Xavier, me estás dejando los pies de los caballos, que lo sepas. Pero bueno.
3: No.
2: No, sí, sí, sí.
1: Sí. Pero bueno, no pasa
3: al
1: nada.
3: Final,
1: voy a subir un poco el nivel, ¿vale?
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0: Y con ese ajá que me encanta a mí durante todo el año y todavía más en verano, es un ajá muy veraniego, saludamos a Carlos Jaramillo. Carlos, buenas noches.
1: ¿Qué tal, Diego? Bienvenido.
0: Gracias, gracias, Carlos. ¿Qué tal tú?
1: Muy bien, aquí madrugando, entrando antes de hora.
0: Ah, bueno, sí. Decías madrugando, digo, ¿cómo que madrugando? Bueno,
1: me agarraste de sorpresa hoy día.
0: Bien, bien, bien. Así me gusta. Que haya sorpresas en la vida siempre es positivo.
1: Claro.
0: Oye,
1: ahí,
0: Carlos, imagino, estarás viendo el Mundial, ¿no?
1: Sí, claro que estoy viendo el Mundial y sobre todo cuando se viene aquí salpimentando de cosas que van de fuera de lo deportivo, que ya son extrafutbolísticas.
0: Sí, sí.
1: Porque
0: sí.
1: Esta semana hemos tenido unas cuantas de esas y sabes que vienen muy a tono con las temáticas que tratamos aquí en nuestra sesión. Porque esta semana el debate político ha cruzado una línea peligrosa y el uso de la identidad y la pertenencia se han convertido en un arma arrojadiza, como estábamos hablando, gracias al Mundial. Y es que aprovechando el sentimiento patrio que viene con esta competición, algunas personalidades han echado mano del forofismo deportivo para inyectar su propia agenda en la conversación política. El ejemplo lo tuvimos anteayer con Mariano Rajoy en la columna que lleva en el diario El Debate, donde cuestionó la identidad nacional de los jugadores de la selección francesa por su origen migrante, sugiriendo que ser descendientes de extranjeros no eran realmente franceses. Como te podrás imaginar, pues eso fue una tormenta que explotó. El gobierno de Macron calificó las palabras de racismo flagrante, recordando que de los 26 convocados, 23 nacieron en suelo francés. Y en España, por supuesto, el presidente Pedro Sánchez, que mira, para mala suerte, estaba justo ahí en Francia cuando pasaron estas palabras, cuando las revisaron junto a Macron, tildó la postura esta de xenófoba del expresidente de España. Yo, por supuesto, el Partido Popular, el partido que cobija a este expresidente, tuvo que salir a matizarlo, a decir que todo fue un sarcasmo sin mala intención. Bueno, sabemos que Rajoy suele cometer muchas de estas cosas. Pero, ¿por qué es interesante cuestionar quién es de aquí y quién no? La respuesta para algunos no serían los prejuicios trasnochados, sino que estarían las sombras. En una teoría conspirativa que todo aquel que hoy en día habla de inmigración, lo digo porque a mí me pasa mucho, y cuando me pongo a buscar el tema en las redes sociales, me encuentro con cosas raras, como esta del gran reemplazo. Una idea que agita el miedo a una supuesta sustitución que las élites del mundo estarían orquestando para cambiar la población europea cristiana, que eso hay que subrayar lo que es lo que dicen, por población de otros países, normalmente de gente más morena como los que venimos del sur. Pero ante este temor los datos nos cuentan una historia distinta, mucho más compleja que los bulos virales. Por ejemplo, se ha llegado a afirmar, y esto así lo estaba viendo mientras hacía la buscaba información para esta sección, se ha llegado a confirmar que la población blanca en España ha caído en un 16% en los últimos años, cosa que es falsa, ya que sencillamente el INE no registra la etnia o la raza en los censos que realiza. Pero lo que sí registra son los flujos de migración que muestran que en el año pasado las personas extranjeras ya estábamos en torno al 14,1% de la población total. A este dato lo matiza, a su vez, un estudio ofrecido por el Servicio Jesuita de Inmigrantes que cifra en 20,28% a la población de España que es de origen migrante, teniendo en cuenta los 9,96 millones de personas que es de este origen que ya están aquí en España. Es decir, hay migración y cada vez hay más gente, personas de diferentes orígenes y etnias. Normalmente esto se debe a la ansiedad que en España hay de ellos. Más allá de los discursos de la invasión, los datos revelan que la inmigración es el único factor que frena el declive demográfico nacional al compensar la pérdida de población autóctona. Mientras algunos agitan el miedo electoral con datos sesgados sobre el padrón, el Servicio Jesuita de Migrantes alerta de una realidad opuesta, una preocupante bolsa de igualdad administrativa que impide el acceso a derechos básicos a miles de personas que ya viven y trabajan entre nosotros. Así la disyuntiva se muestra bastante hermosa entre nosotros, mientras algunos debaten si la necesidad de decir la ciudad es un regalo o un activo a proteger. El resto debemos elegir si alimentamos una polarización basada en prejuicios o preferimos gestionar nuestra realidad demográfica con honestidad y mirando los datos. Así que, señores, hay que escoger bien.
0: Hay que escoger bien. Es cierto que las declaraciones de Rajoy se marcan un poco también en el personaje, ¿no? Es decir, hay muchísimas personas que ya, incluso no estando de acuerdo políticamente con Rajoy, dicen, oye, pues es simpático, tiene estas salidas de tono, es muy campechano, como se decía en su día del rey emérito, ¿no? Pero al final, eso, aunque se disfrace como se quiera, de ironía, de sarcasmo, no deja de trasladar un elemento dentro del discurso político que acaba enraizando en otras cosas, acabas sacando raíces hacia el racismo en este caso o hacia otras cuestiones, ¿no? Entonces, esto de disfrazar las cosas a veces de humor y de ser muy campechano, hay que tener cuidado.
1: Sí, sí, hay que tener cuidado, sobre todo cuando tienes ejemplos actuales que demuestran que sí existe racismo en este tipo de ocasiones. Te pongo el ejemplo clarísimo. Ahora mismo la selección española tiene entre los defensas a Laporte, y Laporte fue nacido en Francia, fue nacionalizado español, y él es un chico blanco, europeo, y yo no he escuchado ningún comentario acerca de la falta de españolidad de este jugador, a pesar de que, insistimos, nació en Francia. Y esto me retrotrae a otros casos que tienen que ver con el fútbol. No vamos a ir del fútbol porque, insisto, existe mucho racismo sin que se lo reconozca. Recordemos el caso de Marco Senna, que fue campeón de Europa en el 2008 con esa selección de ensueño que luego llegaría a ganar el Mundial del 2010. Lo mismo pasó con Diego Costa. Recuerda, el Diego Costa hace poco tuvo una entrevista muy interesante en un podcast de un exjugador, no recuerdo el nombre ahora mismo, del Atlético de Madrid, donde le entrevistaba y le preguntó directamente sobre su paso por la selección española. Y él dijo algo que a mí me quedó grabado en la cabeza, que fue que nunca, a pesar de que jugó con la selección española, recordemos en el Mundial de 2014 y en el 2018, jugó dos mundiales con la selección española, Diego Costa. Recordemos que él es brasileño, nacionalizado español, y jugó, fue uno de los mejores delanteros de Europa. Y él decía que a pesar de que jugó en España, siempre, siempre se sintió extranjero. Él agradeció mucho el apoyo recibido por los capitanes de la selección, por los jugadores de la selección, por el técnico de la selección, del Bosque en ese momento, pero él dijo que nunca pudo quitarse de encima esa sensación de extranjero que él sufrió, que él vivió en esa época en la selección. Entonces, sí, sí, existe esa barrera, ¿no? De quién es español todavía de verdad, quién es, cómo es el estereotipo del español, cómo se concibe al español. Lo que me recuerda, una de las primeras conversaciones que tuve aquí en España fue muy graciosa, porque estaba hablando con un grupo de amigos españoles que ellos juraban que existía una raza española. Yo, pero ¿cuál es la raza española? Y fue muy gracioso porque te hablo hace muchísimos años, de año 2005, 2006, 2007. Cuando todavía no teníamos el teléfono y el internet a mano para buscar la información. Y fue una de las primeras búsquedas que hicimos online para ver si es que existía raza española. Y yo, sorpresa del pueblo, cuando se enteró de que no existía tal cosa como la raza española, que España siempre ha sido un punto de encuentro de muchísimas etnias por su lógica ubicación geográfica, y que ese mito que existe en la cabeza de que el español tiene que ser blanco, tiene que tener los ojos claros, pues no es así, no es así. Y gracias a Dios, la dinámica de la sociedad, la evolución de la sociedad, lo está demostrando. Insisto, si yo no tuviera el caso de Laporte sobre la mesa, yo podría decir que es una broma, que es una frase sacada de contexto, pero no es así.
0: Sí, pero además,

0: Es que aunque sea una frase sacada de contexto, el contexto es el del fútbol. Y en el fútbol sabemos que hay minorías, no voy a decir que sean la mayoría, ¿no? Pero sí que hay minorías muy racistas con esos discursos, con insultos en los estadios, que sabemos perfectamente que estaban en la ultraderecha y que tenían unos discursos muy basados en la superioridad de la raza. Sabemos que eso ha existido en el fútbol. Entonces, el hecho de meter ahora, aunque sea de broma, este tipo de comentarios, precisamente es que en este mismo contexto, en el del fútbol, yo creo que es, bueno, no es lo más prudente del mundo, a pesar de que Rajoy siempre fue más o menos un político guiado por cierta prudencia, pero en este caso yo creo que ha desbarrado un poquito.
1: Sí, yo creo que está muy relajado. Está relajado mucho ahora que escribe artículos de opinión. Pero también te digo, ahora que lo mencionas, es muy importante esto de lo que estás diciendo del fútbol, porque otro de los finalistas, tenemos España en la final, pero Argentina ahora mismo en redes sociales está siendo tachada de racista de una manera impresionante. Y es verdad, yo también viví en Argentina, entre el año 2003-2004 tuve la suerte de vivir en Argentina, un hermoso país con hermosa gente que tiene, y muchos dejos racistas. Te lo digo yo que lo sufrí también allá. Argentina piensa que desciende, como decían ellos, de los barcos de los europeos, y ahora mismo tiene una bronca muy grande y un debate nacional muy interesante, donde se está hablando justamente de ese racismo que ha aflorado a raíz del Mundial, el desprecio con lo que se han fijado en las selecciones de África y de otros países, de otros continentes, perdón, y también el análisis que están haciendo, el análisis nacional de por qué miramos con desprecio a las gentes que no son descendientes de europeos, teniendo en cuenta que el argentino, que el porteño es del europeo, porque el resto de Argentina, que es muy grande, tiene muchas naciones originarias, muchas personas de etnias originarias de América Latina, y también son argentinos, a pesar de que se diga lo contrario.
0: Carlos, porra para el domingo, ¿con quién vas?
1: Yo con España mil veces.
0: ¿Y porra, te atreves a un resultado?
1: Yo sí, mira, y sé que va a estar difícil, sé que va a estar complicado, pero después de lo que España hizo ante Francia, esa capacidad de trabajo en conjunto, esa ejecución brillante de la táctica, yo creo que España va a vencer igual por un 2-0 a Argentina, porque tiene que hacerlo, porque Argentina ha demostrado que tiene mucha ansia de gol, mucha capacidad de recuperarse, y si es que no lo matas como mataste a Francia, vas a tener una Argentina hasta el final luchando por el campeonato.
0: Pues apuntado queda, Carlos, la semana que viene vemos si acertaste o no. Carlos Jaramillo, un fuerte abrazo.
1: Un fuerte abrazo, Diego.
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0: Y seguimos en directo cuando son las 10:33. Mañana, viernes 17 de julio, arranca oficialmente uno de los platos fuertes de Flipa 2026, la folisia de la ilustración profesional asturiana. Lo hace a las 7 de la tarde en la sede de Gijón del Colegio Oficial de Arquitectos de Asturias, con la inauguración de una exposición colectiva titulada La vida en movimiento. Una muestra itinerante que reúne a 55 creadores de nuestra tierra dispuestos a demostrar la fuerza de su oficio. Pero Flipa no es solo una exposición, es un programa anual lleno de charlas, formación y bienestar para un colectivo que, a pesar de estar detrás de los libros que leemos, de los carteles que nos guían o de las portadas que compramos, a menudo se enfrenta a una enorme precarización, y todavía más ahora con el reto de la inteligencia artificial generativa. Para hablar de todo ello nos acompaña Isabel Muñoz, vicepresidenta de la Asociación de Profesionales de la Ilustración de Asturias. Muy buenas noches, Isabel.
1: Buenas noches, Diego, muchas gracias.
0: Gracias a ti por acompañarnos. Como decimos, mañana a las 7 de la tarde tenéis esa inauguración de La Vida en Movimiento. ¿Qué nos vamos a encontrar en esa muestra?
1: Pues mira, María Guija y Pedro Fano, que son los comisarios de la exposición, eligieron la temática del movimiento precisamente para reflejar la buena trayectoria y la buena inercia que cogió la asociación desde la presentación en enero del 25. Vamos a ver 50 ilustraciones de personas asociadas con diferentes trayectorias e interpretaciones, y nada, y un gusto, porque la verdad podemos decir orgullosamente que estamos libres de inteligencia artificial en cualquiera de las esquinas.
0: Habría que empezar a poner un sello de esos, ¿eh? Igual que libre de humos, libre de inteligencia artificial.
1: Sí, sí. Oye, nosotros en la página web ya tenemos uno para su uso.
0: ¿Ah, sí? Mira, sí. Bueno, perfecto, mira, está muy bien en la idea. Esta exposición mañana empieza en Gijón, pero la idea, tengo entendido que es moverla, ¿no? Es decir, que no se quede únicamente en donde siempre hay este tipo de exposiciones, que es el Oviedo, exacto, en Gijón, sí. Tal, sino descentralizar también.
1: Confirmo. Empezamos en Gijón, pero continuamos en Castrillón el 8 de octubre y en Mieres el 3 de diciembre. Préstanos, llévalo fuera de las ciudades que están más masificadas y poder llegar a otras personas.
0: Es importante eso, ¿no? Porque además la cultura no deja de ser un derecho ciudadano, y el acceso a todas las formas que ella tiene, pues tiene que estar garantizado, por ejemplo, eso, yendo pues a ese tipo de localidades, ¿no? A Castrillón o a Mieres.
1: Efectivamente. De hecho, ahora próximamente tenemos un flipacón, que ya como llamamos a los talleres, un flipacón Jenny Espinosa, el 28 de julio, y lo hacemos en Langreo, en Sama.
0: Muy bien, queda apuntado también. Comentábamos lo de ese sello de inteligencia artificial. ¿Cómo os defendéis tal y como está ahora mismo la cuestión, que yo no hago más que ver carteles que son todos iguales, anunciando todo de la misma manera? ¿Cómo podéis hacer en contra de la inteligencia artificial utilizada de esa forma?
1: Pues mira, nosotros desde la asociación creamos una charla que se llama Inteligencia Artificial Generativa, Lobo con Piel de Cordero, que estamos empezando a mover por Asturias también. La primera la hicimos en Porrúa el domingo pasado, aunque ya tuvimos un primer acercamiento en Polasiero, en una mesa redonda de ilustradoras del siglo XXI. Y lo que intentamos con esa charla es no solo acercarnos a la parte cultural, sino al pueblo, a tierra, ¿no? En que todo el mundo entienda que esta mal llamada herramienta, que yo digo que solo puede ser llamada herramienta, si va con el adjetivo de fascismo, capitalismo, esclavismo, explica a ellos por qué les afecta también, ¿no? Porque no es solo decir, madre mía, todos los carteles son iguales ahora, sino explicar cómo se linkea, cómo tiene relación con apoyar a Trump, apoyar eso al esclavismo que está sucediendo ahora con la minería de datos, o incluso cómo está afectándonos al cerebro, cómo va a afectar políticamente, ¿no? Mira, en el proyecto estratégico lanzado por el gobierno de España en el 25, uno que se llama Hispanía, en la página 48, tercer párrafo, que ya me lo sé de memoria, dice, y voy a leer textual para, sí, que te des cuenta hasta qué punto nos va a afectar, es difícil anticipar qué ocurrirá en las próximas décadas. Lo que sí parece seguro es que la IA provocará un reparto desigual de la riqueza y las rentas de capital, propiciando un aumento de la concentración del capital en unas pocas manos. Están vendiéndonoslo como si fuera la mayor panacea de este siglo, y lo que lleve fast food, McDonald's, vestido de comida gourmet.
0: como si fuera una herramienta que democratiza, ¿no?, el acceso a la información.
1: Exacto, cuando es todo lo contrario. Lo que está pasando y lo que va a acabar pasando es que a la cultura de calidad hecha por personas va a poder solo acercarse una parte muy pequeña, por no hablar de los que estamos detrás, ¿no?, creando. ¿Quién va a poder crear en un futuro en el cual nadie puede vivir de esto? Pues la clase obrera, desde luego, no. Ese sentido crítico, esa parte ética va a perderse de alguna forma.
0: Uh-huh. Vuestra asociación, bueno, nació relativamente hace poco, ¿no? Apías, en el 24, creo recordar, ¿no?
1: En septiembre del 24 y la presentamos en enero del 25, sí.
0: Y aún así ya agrupáis a más de 80 profesionales, formáis parte de la directiva de la Federación Nacional, ocupáis la vicepresidencia de la Federación Europea. Bueno, veo que estáis ya, además con el discurso que haces, nacionalmente, internacionalmente, ¿se os respeta más fuera de las fronteras asturianas o aquí en casa os empecéis a hacer fuerte también?
1: Mira, voy a decirte, tenemos una suerte en Asturias increíble. La Consellería de Cultura, tenemosla apoyándonos desde antes de nacer, desde hace años, desde otras asociaciones también. Y luego voy a decirte, este pasado minero, ¿no?, sindicalista de lucha que tenemos, notase que lo seguimos teniendo mucho en les venes, porque quiero yo alardear, ¿no? Al estar en la federación estamos en contacto pues con las otras provincias que también tienen asociación, son gente increíble que nos ayudaron un montón también, pero siempre nos hacen ver y agradecer la capacidad que tenemos de lucha y de estar todos juntos, ¿no? Lo de que la unión hace la fuerza, se ve que lo llevamos en les venes. Y es verdad que económicamente, personalmente yo incluso trabajo para Over the Seas, en Estados Unidos, Reino Unido y demás, pero es verdad que lo que yo específicamente en Asturias hay una necesidad y unas ganas de coger cultura y personas detrás y cultivar los procesos que da gusto y enorgullez muchísimo.
0: Aparte de la exposición de La Vida en Movimiento que va a tener lugar este fin de semana, la actividad que realizáis va más allá, ¿no? Es durante todo el año y en julio también tenéis más actividades.
1: Eso es, porque Flipalle, la programación anual. Entonces, mira, hicimos más Flipacón, que ye como lo llamamos nosotros, de talleres y charles. Tuvimos una con Bea Lema, que ye Premio Nacional del Cómic y Premio Público del Festival de Angoulême, entre otras muchas cosas, allá por mayo. También tuvimos una colaboración con el Festival Internacional de la Mascarada Ibérica, que eso fue, bueno, impresionante, muy guapo. Y ahora lo que te comentaba, en julio tenemos una charla y un taller con Jenny Espinosa, pero luego ir apuntando la fecha, el 5 de septiembre tenemos la Folixa en el área recreativa de Santolaya de Morcín, que lleva todo el mundo, y ahí sí que va a ser una celebración por todo lo alto, como nos gusta a los asturianos. Y luego, pues para cerrar el año, tenemos una charla con unos mozos que se llaman Ari y Raquel sobre videojuegos y animación. También tenemos una con el chaval de Senda Color para hablar de temas de imprimir y demás. Vamos a tener un drink and draw que nosotros llamamos el flipate, porque nos encanta lo de hacer juegos de palabras, e incluso unas jornadas que vamos a hacer en canciones, en la lechera de canciones, que se llamen Flipa sin Mancate, para concienciar un poco y ayudar a los compañeros de la profesión a cuidarse mental y físicamente.
0: Oye, la folicia esa de la que has hablado, que tiene buena pinta, ¿eso cuándo era?
1: El 5 de septiembre.
0: El 5 de septiembre todavía queda. Bueno, es sábado, sí. Perfecto.
1: Está aquí al lado, justo para arrancar motores para el Día de Asturias. Prometo que va a haber muchas sorpresas. Va a estar lleno de actividades desde las 12 de la mañana hasta las 8 de la tarde. Y de verdad, yo hoy, este año va a ser el primero. Y yo creo que va a marcar un antes y un después en les folixes asturianes. Mira lo que te digo.
0: Así, ¿eh? No nos puedes adelantar nada de cómo va a ser.
1: Bueno, pues surgió ahí una colaboración en el Festival de la Mascarada, de la que podréis disfrutar. Habrá algo de música con lo que interactuaremos y es que no te quiero contar nada, pero bueno, habrá danza, habrá actuación, habrá mucho dibujo, gaites, tú ya sabes, Asturias e ilustración, todo junto.
0: Muy bien, pues ya lo saben, tienen muchas citas con este Flipa 2026. De momento, la más cercana, mañana mismo, viernes, en la sede de Gijón del Colegio Oficial de Arquitectos de Asturias. Ahí es donde se inaugura la exposición colectiva La Vida en Movimiento. Así que ya lo saben, acérquense por allí. Isabel Muñoz, vicepresidenta de APIAST, muchas gracias por acompañarnos esta noche. Un abrazo.
1: Muchas gracias, Diego. Un placer.
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0: Y seguimos en directo, son las 10:43 y vamos con las curiosidades del Mundial que todos los días nos trae Pelayo.

0: Hay gestos que demuestran cómo el fútbol puede ganar partidos mucho más importantes que una final. Y la curiosidad de hoy nos lleva hasta la selección de Inglaterra, porque sus jugadores llevan casi 20 años renunciando al dinero que reciben por vestir la camiseta nacional. Sí, han oído bien. Cada vez que un futbolista inglés disputa un partido con su selección, recibe una cantidad cercana a las 2.000 libras. Sin embargo, ese dinero no acaba en sus cuentas corrientes, las que tampoco precisan de esta cuantía. Desde 2007, todos los internacionales lo donan íntegramente a una fundación creada por los propios jugadores para financiar proyectos solidarios. Lo curioso es que esta tradición no nació por iniciativa de la Federación Inglesa. Fueron futbolistas de una generación histórica, como David Beckham, Gary Neville o Steven Gerrard, quienes decidieron que representar a su país ya era un privilegio suficiente y que ese dinero podía tener un destino mucho más útil. Lo más llamativo es que ninguna generación posterior ha querido romper esa costumbre. En casi dos décadas, esa iniciativa ha permitido recaudar alrededor de 20 millones de euros destinados a proyectos educativos, sanitarios y sociales, tanto dentro como fuera del Reino Unido. Y es que la solidaridad no es algo nuevo en el fútbol inglés. Uno de sus grandes referentes en los últimos años ha sido Marcus Rashford, que durante la pandemia lideró una campaña para garantizar comida a niños vulnerables, llegando incluso a provocar un cambio en la política del gobierno británico sobre las ayudas alimentarias.
1: England and Manchester United footballer Marcus Rashford has been speaking about his own experiences of poverty and being short of food as a child as part of his campaign for the government to provide free school meal vouchers for vulnerable children throughout the school holidays.
0: En un mundial en el que solemos hablar de goles, penaltis, estrellas o polémicas arbitrales, resulta curioso descubrir que algunos de los protagonistas también compiten fuera del terreno de juego. Porque mientras luchan por alcanzar una final, también ayudan a financiar becas o proyectos comunitarios, con una redistribución pobre para su capital, pero que puede llegar a ser de gran ayuda. Quizá ese sea uno de los mejores récords que puede dejar una selección. No aparece en las estadísticas de la FIFA, no suma puntos a la clasificación y tampoco decide eliminatorias, pero demuestra que el fútbol, cuando quiere, también puede ser una herramienta para cambiar vidas.

0: Son las 10:46, seguimos en directo en Noche tras Noche. El arte contemporáneo suele asociarse a las grandes salas de museos urbanos, a sus paredes blancas y al bullicio de las capitales. Sin embargo, en Asturias sabemos bien que el arte más libre, el que de verdad sacude conciencias y dialoga con nuestro entorno, prefiere a menudo la calma del medio rural. Del 25 de julio al 2 de agosto, el concejo de Candamo y muy especialmente la localidad de San Román se convierte en el epicentro de la creación de vanguardia. Bajo un lema tan directo, tan asturiano y tan urgente como quedar en Sinverde, arranca la quinta edición de Nexo dos Candamo, una cita bienal enmarcada este año en la Bienal Climática que va a reunir a más de una veintena de creadores para hablar de cambio climático, de renovables, de ganadería y de gestión forestal a través de pintura, música, poesía y saberes tradicionales. Para hablar de todo ello, nos acompaña el coordinador de Nexo dos Candamo, Gerardo López. Gerardo, muy buenas noches.
1: Hola, buenas noches.
0: Ese lema que es precioso, pero que a la vez es un poco sobrecogedor, ¿no? Quedar en Sinverde, en una Asturias que siempre hemos presumido de ese color, ¿es una advertencia de lo que nos puede pasar si el cambio climático sigue adelante?
1: Hombre, es más que una advertencia, es un diagnóstico, ¿no?, de lo que nos está pasando. Porque ya no es la primera vez que al final, cuando en el mes de agosto miras a los prados alrededor de San Román, pues el comentario de la gente es ese, ¿no? Estamos quedando en Sinverde. Esa es la realidad. Hombre, es cierto que igual es un poco extremo, ¿no?, en algunos momentos muy puntuales, pero lo cierto es que tanto las temperaturas como la falta de lluvia y bueno, pues el comportamiento del clima pues está cambiando, y eso es una realidad que vivimos muy de cerca todos los que habitamos el medio rural, porque en la ciudad a veces no, bueno, siempre se nota también, pero es de otra manera, ¿no? En el medio rural lo estás viendo claramente, y uno de los síntomas es ese, precisamente el cambio de color.
0: ¿Cómo es la relación que tenéis con San Román y con los vecinos? ¿Sois el típico festival de estos que llega, aterriza, hace lo que tiene que hacer y luego marcha? ¿O cómo es la relación que tenéis?
1: No, bueno, la relación que tenemos es que habitamos el territorio, entonces no marchamos. Yo soy de San Román, bueno, no soy de San Román exactamente, pero soy hijo de padre y madre de Candamo, y nacido en Mieres por circunstancias laborales de mis padres, pero siempre vinculado a San Román toda mi vida. Entonces, la idea que tenemos con Nexodos y con todos los proyectos que desarrollamos, no solo en Asturias, sino también en Castilla y León, en Palencia y en Valladolid, es precisamente estar muy implicados en el tejido asociativo y cultural que existe ya en el pueblo. O sea, partimos de ahí, las propuestas que generamos, digamos que aportamos la dimensión del lenguaje contemporáneo, pero la aportamos a un tejido cultural que ya existe. Y entonces, bueno, pues esa es un poco la clave, y esa es un poco la forma de funcionar, ¿no? Y en el caso de San Román, pues llevamos, esta es la quinta edición, es bienal, con lo cual ya vamos a cumplir 10 años el próximo año, y bueno, pues la relación es constante, el diálogo es constante. O sea, aquí participan en cada propuesta de las que hacemos a lo largo de estas cinco ediciones, el tema de la propuesta, los lugares en los que se interviene, todo nace de los vecinos y de las vecinas. O sea, son propuestas directas de los vecinos y de las vecinas, que luego nosotros, digamos, el colectivo, tratamos de vehicular un poco a través de artistas que utilicen o traten esas temáticas que preocupan en el pueblo, y entonces, bueno, pues así se va construyendo cada una de las ediciones, ¿no? Pero el papel que tienen las vecinas y los vecinos es fundamental. Y entre otras cosas, yo no soy artista, yo soy un vecino también de San Román, o sea que la implicación es importante. Y luego, en el diálogo que se genera entre todos los agentes que participan en cada propuesta, o sea, los artistas, los poetas, los teóricos o los activistas, están los vecinos y las vecinas. Y ahí también es esencial su participación. Y luego ya por último, en el recorrido que se genera a través de las instalaciones artísticas por todo el pueblo, pues tiene tanta importancia esas instalaciones como el propio pueblo, ¿no? Como lo que vamos descubriendo y recorriendo del propio pueblo, porque se abren espacios que normalmente están cerrados, una huerta, un portal, una cuadra debajo de una panera, en fin, que nos ayuda a los propios vecinos, nos ayuda a redescubrir el pueblo, y luego también la mirada que aportan los artistas, pues nos hace enriquecer nuestra propia mirada sobre el pueblo. O sea que es una relación muy muy enriquecedora pa todos, la verdad.
0: Unas instalaciones a las que haces mención que se van a encontrar los visitantes que pasen estos días por allí, por el pueblo, y donde las mujeres tienen importancia, ¿no? Las mujeres artistas tienen bastante presencia en estas exposiciones.
1: Sí, en este caso tienen mucha importancia porque, bueno, hay varias, aparte de que hay varias mujeres que participan como artistas, está el colectivo Of Mothers, que es un colectivo femenino y feminista, y entonces, bueno, su mirada también es a través un poco de la experiencia de las mujeres y de las madres, ¿no? Mujeres artistas que son madres, son las que forman parte del colectivo, y los relatos que suelen construir tienen mucho que ver con esa experiencia, ¿no?, de maternidad y de transformación de la propia maternidad y de las mujeres. Luego, en el medio rural, el papel de las mujeres siempre ha sido clave, ¿no? Porque, bueno, quizá también porque nuestra sociedad asturiana es bastante matriarcal, pero la realidad es que las mujeres son el motor de la vida en San Román y en los pueblos en general, pero en San Román en particular. Y en las actividades culturales son movidas por mujeres, la participación es movida por mujeres. Entonces, bueno, pues es de una manera orgánica desde el principio que hemos empezado a desarrollar este proyecto, pues es que las mujeres de San Román han tenido un protagonismo muy importante. Entonces, eso es lo que ha llevado a que las mujeres artistas tengan un protagonismo muy importante y a que el relato feminista sea una parte fundamental desde la primera edición, y en esta quinta edición pues también tienen una gran presencia.
0: Además, no rehuís de los debates que puedan resultar incómodas para ciertas personas, porque vais a proyectar documentales sobre el despliegue de energías verdes, sobre incendios forestales de nueva generación. ¿Buscáis que Nexodo sea también un foro de debate político, social, sobre el modelo de transición ecológica?
1: Bueno, lo que buscamos es generar nuevos imaginarios en torno a las cosas que nos preocupan, a las cosas que nos preocupan a los que habitamos el medio rural de alguna manera, ¿no? Y entonces, en ese sentido, no huimos de ningún debate, todo lo contrario, o sea, los asumimos, y los asumimos desde una perspectiva bastante integradora y en la que creemos que se pueden aportar. O sea, el arte yo creo que tiene una peculiaridad, y es precisamente que puede aportar serenidad al debate, ¿sabes? Y una cierta distancia, no tan no tanto apasionamiento o tanta cuestión política, ¿no? Sino más análisis, un poco más de perspectiva, ¿no? Yo creo que el arte aporta una cierta perspectiva y entonces queremos aprovechar esa perspectiva para abordar sin maniqueísmos y sin tanta ideologización, pues abordar los problemas que verdaderamente nos preocupan. Y uno de ellos, desde luego, es el tema de la gestión forestal, los incendios y los incendios que estamos viviendo últimamente en nuestro país, pues creo que justifican bastante el que se aborde este debate. Otro de los asuntos muy importantes es el tema de las energías renovables, porque somos conscientes de que si hay que transformar el modelo, esa base de energía renovable, pero ¿cómo, no? ¿Cómo hacerlo? No, esto no es que o sea, nosotros no estamos en contra de nada de eso, de, por supuesto, de las energías renovables, sino que queremos aportar quizá un poco de pensamiento a la forma en la que hay que plasmar esa transformación, que nos parece que es evidentemente necesaria, ¿no? Y bueno, pues esa es un poco la perspectiva que queremos aportar. Diálogo desde una cierta serenidad y desde esa cierta mirada diferente que puede aportar la creación contemporánea, el lenguaje contemporáneo, ¿no?
0: Tenéis, por último, creo que el domingo 2 de agosto, una actividad que se llama La Cata de Lana. ¿En qué consiste?
1: Pues mira, La Cata de Lana es un taller muy guapo que plantea el experimentar distintos tipos de lanas procedentes de rebaños o de ovejas que están ahora mismo por Asturias, en distintos puntos de Asturias, desde, o sea, catar la lana, ese conocer, ¿no?, la lana de esos distintos rebaños, y luego con una perspectiva anterior y posterior, es decir, ¿qué papel juegan esos rebaños y esas ovejas en la gestión forestal, en la limpieza de los bosques, en cómo se funciona con esos rebaños? Y después, lo posterior es qué generan, qué industrias se generan en torno, industrias agroalimentarias y textiles, en torno a esas lanas, ¿no? Entonces, es una visión un poco de todo ese proceso que tiene que ver con la lana.
0: Pues ya lo saben, del 25 de julio al 2 de agosto, en San Román, en Candamo, pues tienen ahí ese Nexo 2 Candamo, que este año se titula Quedar en Sinverde. Gerardo López, muchísimas gracias por acompañarnos. Un fuerte abrazo.
1: Nada, gracias a vosotros por prestar atención a nuestro proyecto e invitar a todos los oyentes a que se pasen por San Román.
0: Gracias. Y nosotros nos vamos. Les dejamos ya en la sintonía de la RPA, en la radio de todos ustedes, y les citamos para mañana en Áviles, que estaremos allí de 9 a 11 en el Celsius. Si quieren acercarse, pues bienvenidos serán. Hasta mañana, descansen.

Hola, ¿qué tal? Pues aquí ahora en el Sondes de la RPA de la Radio Pública Asturiana llegó el tiempo de conocer toda la actualidad que se produce dentro de la escena musical del país. Aquí comienza una edición nueva del programa Al Son.

Sabéis que semanalmente con vocación de servicio público lo que facemos ye garrar el pulso, facer un repaso de todo aquello que se produz, que se mueve, en fin, que la música asturiana tiene a bien ufiertanos y aquí todo ello recollémoslo y ufiertámoslo en este programa que tien por nome Al Son y al que damos en comienzo ya. Hola, ¿qué tal? Bien llegáis, bien llegados a una edición nueva, una más del programa que, como siempre decimos na entradina, pues garra al pulso, fai repaso de todo aquello que se produz dentro de la actualidad de la música de expresión asturiana, o sea, de los sonidos que más nos representen. Llegamos, güey, a la edición número 79 de la cuarta temporada del programa Dal Son. Ya sabéis, como siempre comentamos también, que tais son desde la RPA y que aquí ahora es, comienza un tiempo que va a llevarnos a conocer, como decimos, todo aquello que produce la escena musical del país. Y es, comenzamos con unos cuantos anuncios, porque la primera y más importante es que ya se conocen los y les finalistas del 18º premio Camareta al mellor cantar en lingua asturiana y gallego asturiano, ¿no? Un premio este, Camareta al mellor cantar, promovido por la Consellería de Cultura, Política Lingüística y Deporte del Gobierno de Asturias. Y que, como decimos, esta misma semana, pues dábense a conocer los finalistas, los cuatro finalistas que el viernes 2 de octubre en Xixón, que va a volver a ser la sede de la final de este premio Camareta, concretamente en el Teatro de la Llavaral, van a estar allí presentes ofertando el tema col que llegaron a esta final del premio al mellor cantar. En esa gala el xurau va a decidir cuál va a ser la canción vencedora. Y además, pues bueno, va a tocar la artista premiada una edición anterior que no fue otro que Ferla Mejía. Dicho esto, vamos a conocer cuáles son les finalistas y cuáles los finalistas también, porque hay hombres y hay mujeres. Y es, comenzamos con la primer finalista.

Pues ye la que estáis sintiendo, que nun ye otra que Marisa Valle Rosso, que, bueno, con este tema titulado La Carbonera llega a esta final del premio al mejor cantar. Esta artista llangreana ye una de les voces más reconocibles de la música asturiana. Ye cantante y compositora y es comenzó el so camín dende bien neña en el mundo de la asturianada. Y dende ahí ya más de una década trabaja con otros sonidos como la canción de autor, el pop o la electrónica. Este cantar, La Carbonera, ye parte del so disco último titulado Cenicientes, que está dedicado a la memoria asturiana. Primera de les finalistes del premio al mejor cantar de este año, que llega a la 18ª edición. Más finalistes.

sobre con Escuela d'Amor. Este grupo ye un de los más destacaos de la fornada nueva de Rock Astur. La propuesta de esta banda d'Ochobre entemez sonidos como el punk rock, el folk asturiano o el hardcore con unes lletres de calter reivindicativo. Tienen ya más de 10 años de trayectoria y asolellaron hay un año el sol segundo disco La rabia nos dientes, en el que se encuentra este cantar dedicado a, por cierto, la escena musical asturiana. Pasamos de la canción de autor de Manisa Valle Roso al punk rock de Ochobre, pero hay más todavía.

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1: Solo con Foles, tercer de los finalistes del premio a mayor cantar de este año. Solo y el proyecto nuevo del cantautor turonés Alfredo González, bien conocido en la escena musical asturiana y con ellos trabajos publicados y también reconocimientos y premios, gallardones, algamaos, ¿no? Na su etapa artística nueva presenta, como estamos sintiendo, una propuesta más íntima y personal, ¿no? Con la que explora registros sonoros distintos, ¿no? Foles, que es este tema que estamos sintiendo y con el que llega a la final del premio al mejor cantar, y el primer tema asturiano que publica en baixo este nome, y el proyecto nuevo, como decimos, de Alfredo González, col que va a estar presente na 18ª edición del premio Camareta al mejor cantar. Y la última de les nominaes, Ye,

0: de Tania Pereira, que con este tema titulado Piquena llega, como estamos comentando, a la final del premio Camareta al mejor cantar. Esta cantautora, Tania Pereira, ye originaria del pueblo de Xedré, en el concello de Cangas del Narcea, y lleva haciendo música pues dende que entamó a cantar en el desaparecido grupo folk Brandal. Allí ya es comenzó a dar los primeros pasos como cantante, ¿no? Después, na so carrera en solitario, entemez, como estamos sintiendo, la canción de autor, bueno, pues la música indie o de calter indie, el pop alternativo y el folk anglosaxón, de calter anglosaxón, con unes lletres escrites na variante occidental de la llingua asturiana. Este cantar está dentro del so traballo asoleyao a poca ya, que se titula Rousa de Xericó. Estos son los cuatro finalistes: Marisa Vallirroso, Ochobre, Solo y Tania Pereira. Como veis, hay tres propuestas que podríamos enxentar dentro de lo que genéricamente llamaríamos canción de autor, de autora, en de ellos casos, ¿no?, como la de Marisa y la de Tania, y una banda de punk rock. Y el xurau va a concellar el sábado 2 de ochobre, después de ofiertar la gala final de esta, de este premio Camareta al mejor cantar, que va a ser en el Teatro de la Llaboral, de la que daremos buena cuenta aquí en el programa. Sentiremos los cantares finalistes enteros da fechu y falaremos con caún y cauna de los cuatro finalistes aquí en el programa. Eso será a la vuelta del branu. De momento lo que vamos a hacer es recuperar el tema que el año pasado, pues bueno, algamó este premio Camareta al mejor cantar. Y era un rapaz que tiene por nombre Ferla Mejía, y que, bueno, la música que fai podríamos insertarla dentro de eso tan genérico que se llama como música urbana, ya sabéis, pues que van desde el hip hop a ritmos electrónicos, a en fin, toda esa serie de estilos que anguaño, como decimos, incluyen dentro de lo que lle la música urbana, y que con un tema que llevaba por título Xiatu fixose col gallardón na edición anterior. Un tema que sonaba asina.
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1: Eita, ballera Ferla Mejía col tema col que lograba el gallardón del premio Camaretá al mejor cantar del año pasado. De todo ello, de todo lo que dea de sí la edición de este año, con esos cuatro finalistas que estábamos acabante de sentir, tendréis la debida información aquí como servicio público que somos en el programa Al Son, a través de les ondes de la RPA. Y con lo que es, comenzábamos hoy el programa, esta edición número 79 de Al Son. Y darreu lo que vamos a hacer y es recuperar una novedad de la que falábamos en el capítulo anterior, la semana pasada, porque de aquella decíamos que ya estaba en todas las plataformas musicales el primer trabajo de la banda Gaites El Gumiau, que son El Gumial, perdón, que son del concello de ayer, y una grabación, una producción que tiene por título Aire na Rampla, ¿no? La formación ayerana publicaba este trabajo que incluye 10 temas tradicionales asturianos, pero también hay otros del propio concello de ayer y otros temas de composición propia. Todo ello con una montonera de colaboraciones tanto de cantantes como de instrumentistas del país. Pues bien, la banda de Gaites El Gumial, por volver a dar un poquitín de información sobre ella, fórmela pues sobre 40 componentes y la verdad que para este disco arrodiáronse de un bon tres montorio, como decimos, de intérpretes del país. Hay gente bien conocido, como por ejemplo Algaire, el grupo Algaire, o gente como Celia Nieto, que ye miembro del grupo Corquieu, que toca el vigulín, ¿no?, en una pieza, o Dani Álvarez, Julio Rodríguez, que toca el buzuki en Jan de Cubel, en fin, una serie de artistas que dan forma al primer trabajo discográfico de la banda de Gaites El Gumial del concello de ayer. De aquella, la semana pasada, sentíamos un par de temas y, güey, lo que vamos a hacer ye ver cómo zarren el disco, que ye con un remix de aire bretón titulado Asina BZ Mix, que ye con lo que quedamos darreu.

Y la música asturiana sigue produciendo novedades y a ella siguen incorporándose proyectos nuevos, lo que la verdad que nos llena de alegría y aquí vais a tener, pues bueno, espejo reflejo de todo ello. Ello oye que presentábase hay unos días al través de las redes sociales un proyecto nuevo musical titulado o perdón llamado Xe da Silva, asina ye el nombre de este proyecto musical nuevo que está acabante de lanzar su primer tema titulado En sin nombre. En este tema, pues bueno, lo que podemos ya apreciar un poquitín las influencias de este proyecto, ¿no? Que van, por ejemplo, de la canción de autor al pop o del indie al folk de calter anglosajón, ¿no? Y la verdad que con unes yetres, con un peso literario, perdón, también bultable, ¿no? Este tema nuevo, col que lle un poquitín la carta de presentación de Xeda Silva, lle un tema, la verdad, que muy pop, ¿no? Un pelín escuro por la temática, pero bueno, que la verdad que bien interesante porque normalmente la lengua asturiana nun suele adentrarse en este tipo de sonidos y siempre lle bono que cubramos la mayor parte o el mayor espectro musical al través de las lenguas propias del país, ¿no? El tema concretamente, bueno, fala de estar perdido una vida, pero lle que bien a dicinos que delles veces al perdernos alcontramos los mellores lugares, ¿no? De eso ye de lo que fala este tema llamado En sin nome dun proyecto musical nuevo que se incorpora a la escena sonora del país. Xe da Silva.

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1: Efectivamente, claro que sí. Seguimos na sintonía de la RPA, la Radio Pública Asturiana, y concretamente en el programa que, bueno, fai un repaso a toda la actividad de la escena musical del país semanalmente, o sea, ya al espacio que estáis sintiendo que lle al son, y de anuncios y novedades que produce la música asturiana a conciertos y festivales, porque estamos en tiempo de verano, o sea, en tiempo de música en directo y de encuentros musicales que tienen a los y les artistas del país como protagonistas. Pues bien, la música asturiana este año va a ocupar un papel central en la edición del Festival Intercéltico de Avilés, que va a celebrarse desde el 20 al 26 de xunetu, ¿no? Y que, bueno, la verdad que ye un de los principales encuentros, ¿no?, de este calter que sentamen en el país. Por supuesto, aquí intentaremos contactar la semana que viene con algún miembro de la organización. Esperemos poder contar con el director, con Juan Casas, para conocer un poquitín fondamente todo lo que sucede o que va a suceder dentro de la edición nueva del Festival Intercéltico de Avilés. Este año destaca, como decimos, por la presencia abondosa de formaciones asturianas que van ser parte fundamental de la programación musical. Pues, por ejemplo, entre ellos o entre esas formaciones encuentres grupos como Cuébano, la bandina Artur Cipié, la bandina Los Muiles, apuéstase también el grupo folclórico Prau Llerón, el grupo de Valles Bardu, asina también como la banda de gaites de esta misma agrupación de Esbardu, y además la presencia también de intérpretes de referencia dentro de la música asturiana, como la cantante de tonada Mariluz Cristóbal Caunedo, ¿no?, que por cierto van facer un homenaje bien merecido a esta cantante.

cantante de Tonada Mariluz Cristóbal Caunedo, que foi y ye una verdadera renovadora de este estilo vocal asturiano, ¿no? Y como comentamos, destaca la entrega de la cuarta edición de los premios Gaussón, que se van a entregar de una parte a Mariluz Cristóbal Caunedo y de otra al gaiteru Xuacu Amieva, ¿no? Aparte del homenaje que se iba a rendir a la propia Mariluz Cristóbal Caunedo. Pues bien, junto a estas formaciones, el programa de la edición nueva del Festival Intercéltico de Avilés incluye también la participación de entidades y colectivos culturales del país, como la Lliga Celta de Asturias, que van a contribuir a la difusión y defensa de la cultura tradicional, ¿no? Dentro de la programación del Festival Intercéltico de Avilés va a haber, como veis, música, danza y actividades divulgativas. A ello hay que sumarles actuaciones de agrupaciones y bandes de buena parte del arco atlántico, como lleve dentro del festival. Ya sabéis, formaciones asturianas, por supuesto, pero también gallegues, irlandeses, galeses, bretones o escoceses, ¿no? De todo ello, como comentamos, vamos a dar la información completa la semana que viene con el director del Festival Intercéltico de Avilés, con Joan Casas. De momento vamos a quedar con la intérprete, que no digo yo que vaya a ser la protagonista de esta edición, pero bueno, que ye un de los acontecimientos destacados de esta edición nueva del Festival Intercéltico de Avilés. Como digo, ye la entrega del premio Gaussón y el homenaje que van a hacer a Mariluz Cristóbal Caunedo, que decía yo antes que ye una de las grandes renovadores del estilo vocal tradicional por excelencia de la nuestra música, ¿no? Vamos a sentir precisamente a Mariluz Cristóbal Caunedo con un tema donde vais poder esa, bueno, evolución, ¿no? Esa manera rompedora de interpretar la tonada con una añada tradicional, pero arreglada con unos eso de manera como muy contemporánea, muy moderna. Esta ye la añada de Mariluz Cristóbal Caunedo.

Falvemos en antes dun artista nuevo que se incorpora a la música asturiana, Xeda Silva, que presentaba ese tema del que en antes sentíamos, ¿no?, en Sin Nome. Pero ye que nun acaben aquí les incorporaciones a la escena musical del país, porque sigue medrando, la verdad, y con propuestas nuevas y originales. Concretamente, la semana pasada presentábase al través de las redes sociales un proyecto llamado Media Orella, que ye un cuarteto que, bueno, de folk asturiano, pero con una formación distinta a lo que solemos ver dentro de este estilo, ¿no? Concretamente, el grupo está integrado por los músicos, la verdad que muy mozos, que son componentes de otros proyectos y que son concretamente Irene Bioque, que pertenece a la banda asturmadrilana Xara, que por cierto, de aquí a poco van sacar su primer trabajo discográfico, que toca el vigulín. Celia Nieto, que ye componente de bandes como Corquí o Entos, Draque o La Ciudad en el Mar, y que toca también el vigulín. Como Julio Rodríguez, que ye integrante de formaciones como Jan de Cubel, Draque o Loína, que toca también el vigulín, y por último Pablo Fernández, que ye miembro de les bandes Alienda y Reyume a la guitarra. Esa ye la un poco excepcionalidad de esta formación nueva Media Orella, ¿no?, que tienen tres vigulinos y un guitarrista. Son todo cuerdes y que hay que comentar que van a presentarse oficialmente el viernes 17 de xunetu a partir de las 9:30 de la noche. Como decimos, van a estrenarse en directo con un concierto na Taberna Cuébano de La Pola Siero, un lugar referencial y central dentro de lo que ye la música folk en lo que ye todo el centro del país de Asturias, ¿no? Allí, el viernes 17 de xunetu, a partir de eso, de las 9:30, va a ofertar el primer concierto esta formación nueva que se llama Media Orella, que tiene este nombre tan llamadero porque Media Orella ye como llamaban a un vigulinero del concello del Franco, que según cuenten las crónicas, tanto un día echando un pigazo, pues sufrió de manera inesperada el ataque xabaz de un gochu y quedó nada más con media orella. La otra media orella llevó ahí al gochu. De ahí que

Esta xente, bueno, prestollos, ente comines, esta historia y garraron el nome o el nomatu más bien, ¿no? De como llamaban a este biguineru del Francu como nome del so grupo Media Orella. Pues bien, presentaron o publicaron más bien en Instagram un vídeo con un de los temes para que, bueno, podamos percibir un poquitín el tipo de música que fain. Claro, al ser un vídeo de Instagram y un vídeo curtiu, porque lle un minuto y está grabado en directo. Bien, recuperámoslo, aquí el audio concretamente, y vamos, ponémoslo. Y un tema titulado El Xastre, y como decimos, podéis sentirlos en directo el viernes que viene a Taberna Cuébano de la Pola Siero.

Más música en directo, porque el Ayuntamiento de Colunga entama el ciclo de conciertos de branu que tien por nome Musicalle, y ye que celebrense todos ellos na calle Albinte Estate, ¿no? Nel que neste ciclo de conciertos va a celebrarse una actuación dunha formación llamada La Guinda, que si sois seguidores de este programa ya deberíais de conocerlos, porque el año pasado, por cierto, sonaron bien aquí porque tuvieron de xira per Asturias. Digo que tuvieron de xira per Asturias porque La Guinda son un grupo asturfrancés que tiene como cabezalera a la vilesina Ana Pereda, ¿no? Un grupo que entemez la música asturiana con otros sones del mundo, que si yo, pues por ejemplo, yatinos, balcánicos, africanos, mediterráneos, etcétera, ¿no? Y una banda muy interesante de ver, y en esta ocasión no vienen todos los componentes, vienen en formato trío, y ye cómo van a actuar dentro del ciclo de conciertos de branu de Colunga llamado Musicalle, ¿no? Y la cita va a ser el jueves 16 de xunetu a las 8 de la tarde en el Parque Hernán Pérez Cubillas de Colunga. Allí podéis ver en directo a La Guinda en formato trío, ofiertando ese amiesto que faen entre música asturiana y distintos ritmos del mundo. Tuvieron, como decía yo en antes, el año pasado de xira al completo, la formación al completo, el año pasado perequí de xira, y la verdad que deixaron muy, muy buen recuerdo. Yo tuve oportunidad de verlos en el Cuivin Uvieu y entamaron una folixa guapa con los ritmos muy, muy bailables, por cierto. Vamos, ponemos un ejemplo de La Guinda, que yo creo que ye una canción paradigmática un poquillín del so estilo de amiestu entre Asturias y el mundo, y un tema originalmente tradicional asturiano que, bueno, al que ellos dan una vuelta y conviértenlo en una pieza, yo creo que de lo que podíamos llamar la world music, y el tema Pandeiru.

Y ya en los últimos momentinos del programa de Wade al son, vamos despidinos, bueno, dando un poquitín una anuncia, ¿no?, de lo que vais poder sentir dentro del programa del Festival Arco Atlántico de este año. Y para empezar a conocer un poquitín qué artistas de fuera del país van visitanos y podemos disfrutar de la so música. Concretamente, en el Festival Atlántico de Xixón, del que aquí también vais a tener toda la información necesaria para conocer fondamente la programación, e ahí va a producirse la actuación de Leonard Barry, que ye un, bueno, reconocido intérprete de la William Pipe, de la gaita tradicional irlandesa, ¿no? Ye un de los intérpretes más innovadores dentro de lo que ye la William Pipe, la gaita tradicional irlandesa, ¿no? Y va a protagonizar en formato trío una actuación dentro del Festival Arco Atlántico, en el que, según la propia organización del festival, en el que van a ir de la mano tradición, virtuosismo y emoción. Pues, conociendo a Leonard Barry con un set que llamen, ¿no?, de piezas tradicionales irlandeses, vamos a despedir el programa de Wade.

Asina con los sones de la música tradicional de la isla hermana de Irlanda, con el bon facer del gaiteru Leonard Barry, acabamos, güey, la edición número 79 del Son, la que tuvimos un poquillín de todo. Tuvimos anuncios, premios, como el de Mejor Cantar, ¿no? Que ya conocemos los cuatro finalistas. Tuvimos también novedades, como la de la presentación del primer tema de ese proyecto nuevo llamado Xeda Silva, la presentación en concierto de otro proyecto nuevo como Media Orella, novedades discográficas como la de la banda gaites El Gumial, titulada Airen a la Rampla, o actuaciones como la que va a protagonizar la cantante de Tonada Mariluz Cristóbal Camunedo en el Festival Intercéltico de Avilés, o la banda astur francesa La Guinda en formato trío en Colunga. Y acabamos con, como decimos, estes melodíes irlandeses al través de Leonard Barry, que va a estar, como digo, en la próxima edición del Festival Arco Atlántico. Como veis, un programa per completo el de Way, y con estos sones célticos damos acabación a la edición de esta Semana del Son. Tuvimos acompañándoos a los mandos técnicos el señor Rubén Álvarez, haciendo que esto sonare asina de bien, y aquí delante del micro na presentación y dirección Xune Elipe. Dende los nuestros estudios na fábrica de músicos Navilés, despedimos hasta la vuelta de 7 dis. ¡Salud!

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0: Hola, ¿qué tal? ¿Cómo están? Muy buenos días, bienvenidas, bienvenidos. Comienza Asturias al Día en este jueves 16 de julio. Hoy vamos a hablar de algunas de las cuestiones que vienen reflejadas en una encuesta, Asturdemo 25, los asturianos ante la demografía. Es un trabajo que ha realizado la Cátedra de Demografía de la Universidad de Oviedo y de la que se desprenden algunas cuestiones que nos parece interesante tratar hoy con Beatriz Mayo, que secretaria de Políticas Migratorias de la FSA PSOE, Susana Fernández, diputada del Partido Popular en la Junta, Javier Jové, diputado de Vox en la Junta General, Xabel Vegas, también diputado de Convocatoria por Asturias en la Junta, y Covadonga Tomé, que es diputada de Somos Asturias en la Junta a través del Grupo Mixto. Como les digo, con ellas queremos hablar precisamente de algunos de los datos que vienen reflejados en este trabajo, en esta encuesta, Asturdemo 25. Es el primer estudio de la Cátedra Universitaria de Demografía que revela, por ejemplo, que la pérdida de población es la segunda preocupación de los asturianos, solo por detrás de la vivienda. También se constata una mayor sensibilidad en el occidente y en el oriente, territorios donde el fenómeno se vive de una manera más directa. El 53,7% de la ciudadanía valora de forma positiva a la inmigración y el 45,4% considera aceptable el volumen de personas extranjeras que reside en la región. La encuesta también plantea la construcción de vivienda, la estabilidad en el empleo juvenil, los servicios en la zona rural, como las políticas de mayor impacto. Óscar Rodríguez Buznego, presente en la Universidad de Oviedo, presenta este trabajo que aporta, dice el sociólogo, conocimiento sobre la opinión de los asturianos y muestra la complejidad del reto demográfico, un asunto que, como saben, todos ustedes hemos tratado en más de una ocasión aquí en el programa, en Asturias al Día. Así que ya sin más preámbulos, en cuestión de segundos saludamos a nuestros invitados.
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0: Invitados e invitadas, y con Diego Fernández en la realización técnica del programa. Beatriz Mayo, ¿qué tal? ¿Cómo estás?
2: Buenos días.
0: Muy buenos días, muchas gracias. Susana Fernández, ¿qué tal?
3: Buenos días,
0: muchas gracias. Covadonga Tomé, ¿qué tal?
4: Buenos días.
0: Muchas gracias. Javier Jové.
5: Un placer, como siempre.
0: Buenos días, muchas gracias. Y Xabel Vegas, muchas gracias.
6: Hola, buenos días.
0: ¿Qué tal? ¿Cómo estás? Buenos días. Bueno, pues como decíamos, hoy buscamos opiniones en torno a estas cuestiones. Un 61,6% de los encuestados indica además que la salida forzosa de jóvenes asturianos a otras regiones por la falta de oportunidades es el reto poblacional más relevante, o un 20,8% percibe como un problema la recepción de personas migrantes de otros países. Así que, si os parece, ya de manera general os voy a pedir una valoración para luego ir entrando en los distintos datos que se reflejan en esta encuesta. Beatriz.
2: Gracias. Bueno, consideramos que los datos y los resultados obtenidos por la encuesta realizada por la Universidad de Oviedo son muy positivos por muchos motivos, porque nos ofrece una fotografía fiel de cuáles son las principales preocupaciones de la ciudadanía asturiana, alejada del ruido y de las confrontaciones políticas, porque demuestra que los y las asturianas siguen apostando por el estado del bienestar, porque demuestra que siguen confiando en la gestión del Gobierno de Asturias y porque denota y constata que las acciones que está implementando el Gobierno de Asturias aborda estas principales preocupaciones. Como se comentaba, la encuesta por la Universidad de Oviedo refleja tres ámbitos principales de preocupación: el acceso a la vivienda, el reto demográfico y el empleo, y son tres ámbitos específicamente que requieren que las administraciones públicas jueguen un papel fundamental. Y en ese sentido consideramos que las políticas desarrolladas desde el Gobierno de Asturias, presidido por Adrián Barbón, están dando resultados. Hay que seguir trabajando, pero es cierto que se va en la buena dirección.
0: Susana Fernández, del Partido Popular, ¿qué valoración general haces?
4: La valoración es positiva también, porque todo lo que nos da información, aparte es que bueno, en la propia encuesta ya dicen que hay una brecha, ¿no?, entre lo que están haciendo, las medidas que están tomando, y el conocimiento que tienen los propios ciudadanos asturianos de las medidas que se están tomando. El otro día hacíamos una rueda de prensa en la que decíamos que en la propia ley, en la 224 del impulso demográfico, el Partido Socialista se había comprometido a aprobar una estrategia que estaba contemplada en la disposición adicional tercera, en el artículo 6, y decía que en un plazo de 12 meses iba a aprobar esa estrategia ha pasado el plazo, no tenemos estrategia, entonces el Partido Socialista está incumpliendo la propia ley que han aprobado. En cuanto a la preocupación del reto demográfico que decías que estaba por detrás de la vivienda, pasa a ser de primer orden cuando se vincula a todos estos fenómenos relacionados, es una materia muy transversal, y cuando se relaciona con el envejecimiento, con la baja natalidad, con la despoblación o con la fuga de talento, pues pasa a ser un problema de primer orden, igualado a la vivienda y por encima incluso del desempleo, porque hay síntomas muy visibles en Asturias, como puede ser que los pueblos se vacían, que los jóvenes se van y los servicios principales no se mantienen, se pierden.
0: Bien. Javier Jové, diputado de Vox.
3: Bueno, estas estadísticas, estos estudios, bueno, siempre aportan datos. Muchas veces no es más que ratificar lo que ya todos sabemos, las obviedades, porque no hace falta hacer una encuesta para saber que el mayor problema actualmente en Asturias pues es la vivienda. Decías tú que el segundo es el tema demográfico. No, el segundo es el desempleo. Y el tercero es el envejecimiento de la población, pero el cuarto es sanidad, el quinto son problemas políticos, y sí, el sexto es la baja natalidad, pero luego está la situación económica. Es decir, tampoco magnifiquemos, pero sí es bueno que seamos conscientes de que Asturias tiene un problema demográfico. Y como digo, no hace falta ser muy, muy lince, ¿no? Simplemente basta comentar que en Asturias todos los años fallecen el triple de personas de las que nacen. Aproximadamente en Asturias fallecen 12.000, 13.000 personas al año y nacen 4.000, 4.500 bebés al año. Tampoco podemos obviar, evidentemente, que uno de cada tres embarazos es abortado. O sea, uno de cada tres bebés asturianos es tirado al cubo de la basura, ¿no? Eso tampoco podemos desdeñarlo. Estos son datos, son números, no son percepciones, no son opiniones, son datos reales. Es decir, fallecen en Asturias el triple de personas de las que nacen. Ante esta tesitura hay varias políticas públicas que se pueden adoptar. Y a nosotros nos llama la atención que, por ejemplo, en la famosa ley de reto demográfico, que de reto demográfico solo tiene el título, pero que en modo alguno ataca los problemas demográficos de Asturias o le propone soluciones, simplemente recordemos que entre los objetivos de esa ley que se marcan, recuerdo, no sé si es el artículo 3 o el artículo 4, entre los objetivos no aparece entre ninguno de ellos el aumento de la natalidad. O sea, para una ley que se autodenomina de reto demográfico, la escasa o la bajísima natalidad de Asturias no es un problema, ni es un objetivo a solucionar. Sin embargo, entre esos objetivos de la ley de reto demográfico está la imposición de la lengua. O sea, yo no sé si teniendo relaciones sexuales falando, pues resulta que la posibilidad de tener un hijo es mayor o no. O sea, no acabo de entenderlo. O sea, no acabo de entender cómo en una ley de reto demográfico lo importante sea falar lengua y no tener hijos. Entonces, faltan políticas concretas que fomenten la natalidad, que valoricen el hecho de la maternidad, que pongamos en valor ese magnífico tesoro y regalo que es la maternidad, y lo que nos están proponiendo desde el gobierno, desde todos los partidos políticos, es solucionar el problema de la demografía a través de la inmigración descontrolada y desordenada. Es decir, que la solución que están proponiendo para Asturias es tener una Asturias sin asturianos. Entonces, una Asturias sin asturianos, evidentemente, como marco geográfico, Asturias siempre va a existir. Pero una Asturias desnaturalizada, vaciada de asturianos y suplida por ciudadanos foráneos, por mucho que les intentemos imponer la lengua, pues será otra cosa, pero no será Asturias. Lo seguiremos llamando Asturias, pero se convertirá en una cosa muy diferente de lo que ha venido siendo Asturias, desvinculada de sus raíces históricas, desvinculada de sus raíces culturales y desvinculada absolutamente de todo. Por lo tanto, nosotros hacemos ese llamamiento, sí, coincidimos en que la situación demográfica de Asturias es problemática, pero evidentemente nosotros disentimos totalmente del enfoque que se le está dando de las administraciones, que, como digo, no va en la dirección de fomento de la natalidad, sino va a través de la promoción de una inmigración descontrolada. Y, por cierto, comentar que los seres humanos emigramos e inmigramos, o sea, no somos cigüeñas, no migramos, los seres humanos no migran, no somos cigüeñas y los seres humanos emigran o emigran.
0: Xabel.
5: Sí, bueno, en primer lugar yo creo que hay que agradecer a la Universidad de Oviedo y al director de la Cátedra de Demografía, a Óscar Rodríguez Buznego, por tener esta herramienta que nos proporciona una fotografía, yo creo que bastante interesante, de lo que opina la sociedad asturiana, ¿no? Y además una fotografía que se va a repetir, según han anunciado, en los próximos 4 años, y yo creo que nos va a permitir pues tener una evolución de esos elementos subjetivos. Y yo quiero remarcar lo de subjetivos porque no tiene por qué necesariamente coincidir la percepción que tenemos los ciudadanos muchas veces con las causas objetivas que provocan ese reto demográfico, ¿no? Yo tengo que reconocer en primer lugar que no pensaba que en una de estas piruetas narrativas a las que nos tienen habituados íbamos a encontrar una relación entre la interrupción voluntaria del embarazo o la promoción de la lengua asturiana con el reto demográfico. Me sorprende y felicito por la creatividad que hay que tener para encontrar esa relación. Pero en todo caso, lo que sí que es evidente es que los ciudadanos asturianos y asturianas identifican como un problema el reto demográfico. Tenemos una situación de envejecimiento de la población que genera despoblación en muchos núcleos rurales, que genera una presión particular sobre los servicios públicos, pero que tiene causas que yo, a diferencia de lo que plantea el estudio, porque habla mucho de las causas económicas, yo quiero poner también el acento en las causas culturales, que yo creo que son enormemente importantes, tanto en lo positivo como en lo negativo. Y digo en lo positivo porque efectivamente hay una bajada de la natalidad que tiene que ver también con la incorporación de la mujer al mercado laboral y con desarrollar una vida profesional, que yo creo que es enormemente positivo para nuestra sociedad. Tiene que ver también con elementos culturales. Yo siempre digo que mi madre tuvo 3 hijos y ninguno de sus 3 hijos tenemos hijos a su vez, o sea que hay un elemento cultural que tiene que ver también con proyectos de vida, con una manera de entender pues eso, la vida y el desarrollo profesional. Y en todo caso yo creo que las administraciones públicas lo que deben es de construir un escenario lo más propicio para combatir ese reto demográfico, sabiendo efectivamente que las administraciones públicas no pueden controlar efectivamente el comportamiento de la población, ¿no? Y yo creo que cuando hablamos de reto demográfico, por supuesto, hay que hablar de inmigración. Creo que uno de los elementos más positivos que recoge este documento, este estudio, es precisamente la percepción positiva que tienen los asturianos y las asturianas del fenómeno de la inmigración, que viene a negar un poco esos relatos catastrofistas, esos relatos apocalípticos que nos venden desde la ultraderecha. Y yo creo que eso, pues bueno, indica que estamos en una sociedad asturiana que es una sociedad asturiana acogedora, una sociedad asturiana que quiere acoger, una sociedad asturiana que además tiene un pasado también de haber sido acogida por otros pueblos, y eso desde luego influye en nuestra relación con los que vienen y con los que van a construir su proyecto de vida aquí.
0: Covadonga.
6: Buenos días, y en primer lugar felicitarnos porque hoy por primera vez en muchos jueves somos mayoría de mujeres, y a mí eso es algo que me alegra especialmente. No por nada, sino porque, bueno, de vez en cuando presta. Se dijo aquí hace un par de intervenciones que que no hacen falta estadísticas o que no hacen falta estudios para conocer la realidad de Asturias o de cualquier otro territorio. Vaya que se hacen falta. Hacen una falta enorme precisamente para que la gente pueda consultar esos datos y no alimentarse de bulos y de fake news y de datos que no son verificables, como de hecho hace muchas veces el discurso, en este caso de Vox, que fue la persona que introdujo esta no necesidad de tener encuestas y de tener estadísticas. Son absolutamente necesarias. Javier, por favor, hablaste un rato larguísimo sin que nadie te interrumpiera, a pesar de que lo pasamos ganas de interrumpirte, no te creas que no, a tenor de lo que estabas diciendo. Una encuesta, un estudio, excelente, por cierto, y efectivamente hay que agradecérselo a la Universidad de Oviedo, que efectivamente coloca la despoblación como la segunda cuestión que más preocupa a la sociedad asturiana por detrás de la vivienda. Por cierto, están bastante relacionadas, una parte importante precisamente probablemente de la despoblación y de que los jóvenes se marchen buscando otros lugares puede ser la dificultad para un acceso a una vivienda digna. Puede ser o no, pero creo que es una de las cosas que hay que poner sobre la mesa y sobre las que hay que debatir. Por cierto, recordar, porque creo que a veces se nos olvida, hay una proyección poblacional que dice que probablemente, muy probablemente, Asturias continuará perdiendo población, pero lo que sí es cierto, y es cierto probablemente en respuesta a las políticas y las estrategias que se fueron poniendo en marcha hasta aquí, que en los últimos 5 años Asturias no perdió población, la ganó. No en la cantidad que nos hubiera gustado, no en la cantidad suficiente seguramente, pero la ganó. La ganó, y eso tiene mucho que ver, por cierto, con la llegada de migrantes. Y una de las cosas que dice esta encuesta y que es absolutamente maravillosa es que el 53,7% de los asturianos

0: más de la mitad de los asturianos ve de forma positiva, de forma absolutamente positiva, la llegada de migrantes. Esta teoría de la conspiración de que vamos a ser sustituidos por otro tipo de personas, yo ya se la escuché más veces, ¿no?, a algún representante de Vox, y de verdad que me parece de las cosas que nos tienen que dar un poco la risa, ¿no? Yo a veces miro a mi espalda esperando a ver en qué momento me quitan y ponen en mi lugar, no sé, pues a un magrebí o a un subsahariano. Me parece una cosa totalmente delirante, totalmente delirante. Pero ¿cuál es la buena noticia? Basada en estadísticas y en datos reales, que más de la mitad de Asturias, más de la mitad no, yo estoy convencida de que mucho más de la mitad, pero de las personas encuestadas, el 53,7% valora muy positivamente la llegada de migrantes. Llegada de migrantes que, por cierto, está contribuyendo a ese crecimiento de población del que hablábamos, que se mantuvo en estos 5 años y que ojalá se mantenga. A partir de ahí hay otras variables. Es verdad que tenemos una población muy envejecida, porque gracias a una sanidad pública excelente y a otras cuestiones que socialmente mejoraron, la gente vive más tiempo. Por eso tenemos una población envejecida. Y termino, la cuestión de la natalidad. Creo que es muy importante, entre todas, ser muy conscientes de que en ningún caso se puede culpar a la incorporación de la mujer al mundo laboral de que la natalidad haya disminuido en las mujeres. Primero y fundamental, la maternidad, por suerte, es voluntaria, porque esta otra distopía de el cuento de la criada, señores de Vox, por suerte no va a ocurrir nunca, es algo que no, una sociedad moderna no se puede ni plantear. Pero la cuestión de que la natalidad haya disminuido tiene que ver con cuestiones económicas, tiene que ver con cuestiones sociales y culturales, que la mujer se incorpore al trabajo, que evidentemente es un derecho que a todas nos gusta ejercer, puede tener también que ver, pero no lo repitamos como si fuera el motivo único, porque no es cierto. Y además, eso sí que tiene fácil solución. Es tan fácil como poner de verdad medidas que faciliten la conciliación, de manera que las madres que quieran serlo puedan compatibilizar las dos cosas, como de hecho hicimos muchas, yo sin ir más lejos. Quiero decir con esto que motivos para que la natalidad haya descendido hay muchos, muchísimos, pero vamos a dejar de poner sobre los hombros de las mujeres, ¿no?, todas las responsabilidades, porque no es así. Es una cuestión, entiendo, que mucho más compleja.
1: Javier, ¿habías pedido la palabra?
2: Sí, yo la verdad es que no acabo de entender por qué valora tan positivamente la encuesta la señora Tomé cuando no se la ha leído.
0: Bueno, ¿tú qué sabes si me la leí o no?
2: No te la has leído porque acabas de decir algo que es incierto, erróneo o falso. Es decir, el problema demográfico no es el segundo según la encuesta, es el tercero. Entonces, si ya empezamos mal por ahí y me estás diciendo, que también lo es, dijo la introducción, que es el segundo problema cuando la propia encuesta dice que es el tercero, pues entonces ya mal empezamos. O sea, si no sabemos ni leer un gráfico de barras, que con unos porcentajes aquí tenemos un serio problema de percepción. Es muy propio en los comunistas. Me hablas de las distopías como si Vox pretendiera obligar a las mujeres a tener hijos, a inseminarlas para que tengan hijos, como esas. Las distopías vienen de las utopías, y precisamente los que quieren hacer convertir esas utopías, ese idealismo en realidad, son las dictaduras de carácter totalitario que vosotros promocionáis. O sea, que no me cuentes milongas. Y luego el tema de aquí estamos hablando churras con merinas. O sea, estamos hablando de la percepción, que es algo subjetivo, evidentemente, sobre la inmigración. Es como preguntarle, tú que eres médico, creo, la percepción sobre el colesterol. No, te tendré que preguntar sobre el colesterol bueno y el colesterol malo. Porque el colesterol por sí mismo no te dice nada. Pues igual que aquí. Aquí tenemos que hablar de la inmigración buena y la inmigración mala. La inmigración legal y la inmigración ilegal. La inmigración legal y aquellos que han venido a España a través de un proceso de regularización, de solicitud de visado, de permiso de trabajo, de contrato de trabajo, y aquellos que han entrado ilegalmente, incumpliendo la legalidad, quebrando la seguridad de nuestras fronteras y han venido a parasitar. Entonces, hay inmigración buena e inmigración mala. Hay inmigración de inmigrantes legales que nosotros apoyamos y la que estamos a favor, de gente que viene a contribuir, que viene a trabajar, que viene a sacar adelante y demás. Y luego están aquellos que entran en nuestro país violentando nuestras fronteras y en comportamientos de ilegalidad. Entonces, si no empezamos a matizar las cosas, y evidentemente la encuesta elaborada por quien está, ya sabemos el sesgo que tiene, pues lo primero que debería haber preguntado es, ¿está usted a favor? ¿Qué le parece la inmigración legal y qué le parece la inmigración ilegal? Y la respuesta de los asturianos, evidentemente, habría sido muy diferente que la que se está dando. Y no comparemos la inmigración ilegal de quienes asaltan nuestras fronteras con la inmigración de nuestros países.

0: ilegales en ningún caso, ¿no? Lo que puede haber es una situación administrativa irregular que afortunadamente, gracias a las políticas progresistas, estamos tratando de corregir con ese proceso de regularización, que yo creo que lo que va a hacer precisamente es que vecinos y vecinas nuestras que están absolutamente desprotegidos, pues tengan por fin los derechos que formaciones como Vox les están negando. Después, otra cuestión, decía Juan Gatomey, y yo le doy la razón y además le agradezco esa puntualización, que efectivamente no hay que poner sobre los hombros de las mujeres y sobre la incorporación de la mujer al mercado laboral ese peso sobre el resto demográfico, ¿no? Pero yo también quiero recordar que cuando hablamos de cambios culturales muy importantes y muy positivos para nuestra sociedad. Y lo digo porque hay una generación, la generación de nuestras madres, la generación de nuestras abuelas, que vivieron muchas veces la maternidad como una cárcel, ¿no? Y que hay formaciones que ahora quieren glorificar ese tipo de maternidad, de mujeres que tenían 6, 7, 8 hijos.
1: Mi madre, 7.
0: Pues
1: feliz. Seguramente. Y cada embarazo fue una buena noticia y un motivo de alegría. La
0: seguramente. Espero que tu madre pueda hablar por sí misma y no tenga que hablar en boca de su hijo.
1: Cuando quieras, la traemos aquí.
0: Cuando quieras. Pero en todo caso, no hablamos de casos individuales, hablamos de una sociedad que efectivamente a las mujeres las condenaba al hogar, las condenaba al cuidado de los hijos, y creo que es un cambio enormemente positivo. Por eso, cuando se habla del reto demográfico, yo quiero decir que el envejecimiento de la población forma parte de una trayectoria en nuestra sociedad y de unos cambios culturales que han sido positivos y que han sido liberadores muchas veces para la mujer y para los hombres, ¿eh? Yo creo.
2: ¿Cómo?
3: Bueno, se introdujeron varios conceptos que de verdad me llaman la atención en una tertulia que pretende ser, bueno, yo creo que además de sosegada, basada en certezas, ¿no? Entonces, hablar del sesgo de un estudio de la Universidad Pública Asturiana, bueno, viniendo de una persona que habló de la Universidad Pública Asturiana llamándola estercolero, es algo que nos esperamos, pero yo quiero que la gente que nos escucha, si es que hay alguien escuchándonos, que sepan que es un estudio riguroso, que es un estudio muy bien hecho, que por cierto, leí, independientemente de lo que pueda decir el señor Jové, que tampoco es que me interese demasiado. Pero creo que es muy importante recordar esto. Es importante recordar que es un estudio bien hecho, que es un estudio riguroso, que es un estudio que se hace en la Universidad Pública Asturiana, la universidad que nosotras vamos a defender siempre a capa y espada, y que hablar de sesgo, porque no me interesa lo que dice, es bastante significativo de cuál es la forma de argumentar de Vox en este caso, ¿no? Bueno, como esto no me gusta, voy a ponerlo en entredicho, voy a hacer que sea dudoso, voy a introducir un bulo más. Lamentable, lamentable absolutamente. Las personas ilegales, ya es que no voy ni a profundizar en el tema porque lo apuntó Isabel y creo que es algo que deberíamos ya ir abandonando, pero en cualquier conversación no hay absolutamente, bueno, confundir o mezclar o comparar personas con colesterol una vez más ya me parece suficientemente significativo del grado, ¿no?, de conversación que se puede tener con según qué representantes políticos. No hay personas ilegales, no hay personas buenas ni malas, no hay personas mejores ni peores en función de su origen. Será por otros criterios, por lo que sean mejores o peores. Desde luego, no por su origen. Estoy tan cansada de oír hablar de personas que vienen a parasitar, a delinquir. Bueno, yo tengo la inmensa suerte de vivir en Gijón, en un barrio popular en el que me cruzo por la calle todos los días con madres magrebíes cuidando de sus hijos, con hombres senegaleses que trabajan en la hostelería, en la mar, en la construcción, en infinidad de trabajos, y que son absolutamente respetuosos con nuestras costumbres y que están integradísimos. ¿De qué hablan? ¿De qué hablan cuando hablan de inmigración buena y de inmigración mala? De verdad, es una cosa que produce, yo creo que ellos se encuentran muy cómodos, ¿no?, diciendo estas barbaridades, pero por suerte para todas nosotras, en la mayoría de las personas que lo escuchan, produce un cierto rechazo, porque yo creo que ya pasamos, ¿no?, ese debate de las personas que son de otra procedencia, de otro color, de otra religión o de otra tendencia sexual son peores, son malas por ser diferentes. No, hombre, no, eso ya está absolutamente, ese debate está absolutamente superado. Y por último ya, hombre, entre distopía y utopía, le voy a adelantar que me quedo con la utopía siempre, con una utopía posible además, que persigue mejores sociedades en donde verdaderamente las personas no tengan que escuchar cosas como las que escuchamos aquí esta mañana.
1: Las utopías nunca son posibles,
4: Beatriz.
1: Por eso se llaman utopías.
5: Sí, desde Vox se dice que no se necesitaba esta encuesta y los primeros que los necesitaban eran ellos, porque ponían la inmigración como un tema que preocupaba principalmente a los asturianos y a las asturianas, y esta encuesta libre de sesgos, elaborada por la Universidad de Oviedo con un prestigio reconocido a nivel

0: nivel nacional, ya nos dice que Asturias sigue siendo acogedora y que los asturianos y las asturianas siguen valorando positivamente la recepción de personas inmigrantes, y además está justificado. Pero hay un dato que me parece más interesante, que es la primera pregunta que se realiza en la encuesta, espontánea. ¿Cuál consideran ustedes que es la mayor preocupación que tienen? La inmigración, menos del 7%. Menos del 7%. Lo primero es leerse bien la encuesta, porque el primero que no se la ha leído es usted. La encuesta explica... Déjeme terminar. Cuando usted dice que el reto demográfico es la tercera preocupación, no es verdad, y lo explica. Explica que hay factores que componen el reto demográfico y que si los sumas se convierte en la segunda. Preocupación. Por favor, lea las cosas. Lea las cosas con rigor. Y por otro lado, migración, también igual me veo forzada a tener que explicarle el término. Hay inmigraciones, personas que llegan, y hay emigraciones, personas que salen. Claro. El conjunto de la inmigración y la emigración se llama migración. Respecto a la estrategia de reto demográfico, estamos hablando de que hay una estrategia. Hablabais de transversalidad. Y uno de los puntos que a mí me pareció muy interesante de la encuesta es que cuando les preguntan a las personas qué medidas consideran que pueden facilitar en materia de reto demográfico mejorar, pues hablan de las ayudas a la natalidad. El gobierno de Asturias está implementando ayudas a la natalidad con importes que oscilan desde 1.200 euros hasta 2.200 euros por nacimiento o adopción. Hablan de las ayudas a las familias. Estamos hablando de un esfuerzo que ha hecho en 2026 que ha reforzado y ha alcanzado el importe de 5,2 millones para la conciliación a través del plan corresponsables y a través de concesiones directas a familias para fomentar la conciliación. Podemos hablar también de la red pública del 0 a 3 años que nos colocó a nivel nacional como pioneras. Podemos hablar también de las políticas de retorno que se están implementando a través de la Dirección General. Entonces, sí, voy terminando. Es muy importante que cuando hablemos de estrategia, el Gobierno de Asturias tiene muy claro que tiene que ser transversal, se está desarrollando desde diferentes ámbitos del Gobierno y que están haciendo que no perdamos población. Y, de hecho, en la Nueva España se publicaba hace no mucho que se calcula que sigamos, por lo menos, manteniendo e incluso ganando población hasta el 2030.
1: Susana.
2: Sí, bueno, en contestación, en respuesta a Sabel, que decía que bueno, que pesaba más lo cultural que lo económico, bueno, yo ahí discrepo quizás y estoy más de acuerdo con Astur Demo 25, que identifica los factores económicos como las causas de la baja natalidad en Asturias, por la dificultad de acceso a la vivienda, por ejemplo, por la precariedad laboral, por el coste de la crianza y por esa incertidumbre vital ante el futuro, porque no hay servicios públicos esenciales en los pueblos. Respecto a la valoración de la positiva de la inmigración que existe, con lo que decía Javier Jove, pues hay que reconocer sin duda los beneficios que tiene la inmigración, tanto económicos como culturales. Económicos porque tiene repercusiones positivas sobre la economía. Un 76,5% de los asturianos opina esto. Y también porque, aparte de que supone un enriquecimiento cultural, sin duda, permiten cubrir puestos de trabajo en lo laboral que asturianos lo rechazan. Por ejemplo, en cuidados, o en hostelería, o en el campo, o en la construcción. Y luego, en cuanto a lo que decías, Cova, del tema de que sí, que estaba creciendo la población, hay un desequilibrio territorial aún terrible. Uh-huh. Es decir, sí, crecemos en Avilés, en Gijón y en Oviedo, en la zona metropolitana, pero sí, luego después, y en Siero también, pero luego después nos vamos al suroccidente asturiano y hay 55 pueblos todavía que están en riesgo de despoblación. Por ejemplo, en la alta montaña de asturiana hay menos de 5 habitantes por kilómetro cuadrado. Y hay muchísimos pueblos en el suroccidente asturiano en los que hay cero natalidad. Entonces, esto todavía no tengamos ese discurso tan triunfalista porque todavía queda muchísimo por hacer. Y luego, en cuanto a la inmigración, que decís que preocupaba y que era la máxima preocupación, la fuga de talento preocupa 3 veces más que el tema de la inmigración.
1: Terminaste ya. Sí. O sea, Javier, sí, habías pedido la palabra. Sí.
3: Como digo, el análisis o el estudio parte de un error, es meter en el mismo saco toda la inmigración. Hay que distinguir entre la inmigración legal y la ilegal. Y la percepción de los asturianos no es negativa, porque para bien o para mal, más bien para bien, Asturias tiene una tasa de población extranjera todavía muy baja comparada con la media nacional. No llegamos al 7%, la media nacional nos dobla, pero es que hay regiones como Baleares en el que prácticamente llega uno de cada cuatro. O en Valencia un 19%, en Cataluña un 18%, en Madrid un 16%. Es decir, es evidente que el impacto de la inmigración en la alteración de nuestros comportamientos sociales y demás indicadores, pues todavía no estamos a ese nivel. Lo que sí tenemos claro es hacia dónde vamos. Entonces, claro, ya sabemos cuál es la situación de futuro de Asturias. O sea, lo estamos viendo en otras regiones de España. No es que tengamos la bola de cristal, pero evidentemente Asturias va retrasada con respecto a otras regiones y España va retrasada respecto a otros países que están en una situación dramática y crítica, como Reino Unido, como Francia, como Alemania, o como Suecia o como Bélgica, ¿eh? Entonces, claro, a medida que la población extranjera vaya aumentando, la percepción de los asturianos irá empeorando. Entonces, cuando estemos en niveles de la media nacional, ya veréis cómo la percepción será distinta. Después, nos hablas de que no, es que vienen a trabajar. Bueno, unos sí y unos no. Es decir, en Asturias ya tenemos aproximadamente 50.000 parados. La tasa de paro entre los españoles no llega al 9% y la tasa de paro entre los inmigrantes en Asturias casi llega al 17%. Es decir, la tasa de paro entre los inmigrantes dobla la de los asturianos, ¿eh? Y luego, es que ayer mismo salió en prensa: Asturias lidera la tasa delictiva de menores, que lleva al alza desde 2013. ¿Y qué ha pasado de 2013 hasta aquí para que la tasa de delincuencia de menores se haya disparado en Asturias? ¿Qué es lo que ha pasado? Pues que la población inmigrante en Asturias se ha doblado, se ha doblado. Entonces, claro, la criminalidad en Asturias ha aumentado un 5,4% en un solo año. La media nacional es solo un 0,8, pero los delitos contra la libertad sexual han aumentado casi un 18%, y los delitos contra el patrimonio, contra la propiedad privada, un 40%. Entonces, esto,
0: ¿a quién se lo atribuyes?
3: Esto no es casual.
0: ¿A quién le estás atribuyendo?
3: Evidentemente,
0: esas...
3: al incremento de la inmigración
0: ilegal. ¿En base a qué datos?
3: En base a los datos del Ministerio, que siempre publica.
0: Que no,
3: fíjate,
0: que no,
3: sí,
0: que
3: sí,
0: no,
3: mira, si es que los tengo aquí, que, mira, sí, los tengo aquí, datos de 2024.
0: ¿En base a qué?
3: La tasa de población inmigrante en Asturias en 2024 no llegaba al 6%. ¿Sabes cuál es la tasa de detenciones de inmigrantes en Asturias en ese mismo año? Del 15, dos veces y medio superior a su presencia en Asturias. Es decir, los inmigrantes delinquen dos veces y medio más que los españoles. Datos del propio ministerio, los tengo aquí.
0: Son
3: cuando quieras te los paso.
0: De los cuales usted
3: los
0: está
3: paso
0: haciendo unas
3: dos veces y medio
0: no
3: más detenciones que el que les corresponde por su peso demográfico. Y claro que hay una relación directa. Si no, entonces, ¿por qué? ¿De dónde sacas tú que Asturias lidera la tasa delictiva en menores y que lleve el alza desde 2013? ¿Cuál es esa variable que ha cambiado tanto? ¿Hay alguna más aparte del porcentaje de población inmigrante?
0: Sí, por ejemplo, inmigrante, los discursos de odio que ustedes...
3: Sí, claro, o sea, nosotros provocamos que la gente delinca. Bien. O sea, nosotros hacemos que los inmigrantes ilegales violen a chicas por nuestro discurso de odio. O sea, si nosotros no denunciamos las violaciones,
0: de
3: los machetazos, las reyertas, las peleas, los trapicheos y tal, entonces no delinquirían. ¿Me estás diciendo que si Vox no lo denuncia dejarán de producirse estos delitos? ¿Es eso lo que me estás diciendo? Vamos, hombre, eso no se lo cree nadie.
1: Coba.
4: Es que iba a decir una cosa, pero ahora de repente me quedé tan descolocada oyendo estos saltos en el vacío, ¿no? De ahora, como hay más migrantes y por otro lado, además, una estadística que no sé de dónde sale, pero bueno, hay más delincuencia entre los jóvenes, pues decido yo por mi cuenta y riesgo que esto tiene relación directa y que evidentemente los migrantes
3: claro,
4: vienen a delinquir.
3: Por el estrés climático.
4: Es una cosa, pero insisto, vuelvo a decirlo, ya lo dije antes, es un medidor extraordinario de la calidad del discurso de Vox. O sea, no creo que haya más que añadir sobre esto. Mentiras, bulos, mensajes facilones para que alguno lo escuche y lo reproduzca por ahí y lo repita y no se siente ni a pensar, ni a analizar, ni a intentar mejorar las cosas. Entonces, bueno, pues ya está. No le voy a dar ni medio segundo más porque creo que es importante no darles tampoco demasiado espacio ni demasiado eco a las barbaridades que pueden llegar a decir. Es increíble. Voy a volver sobre la maternidad de la que hablamos, que me parece un debate mucho más interesante.

0: parte. Creo que es importante, importantísimo, recordar una vez más que se trata de una opción personal y voluntaria, porque a veces hablamos de la maternidad, venga, hay que fomentar la natalidad. Bueno, pues habrá que fomentarla si queremos que la población no siga descendiendo, pero siempre respetando absolutamente el derecho a decidir de forma libre y voluntaria, como digo. Y sí es interesante que aquellas mujeres que de forma libre y voluntaria decidan ser madres, bueno, aquellas personas que decidan formar una familia con hijos, cuenten con ayudas. Y con ayudas que creo que es muy interesante, me parece, es una reflexión personal, pero creo que compartida. Lo más importante es que haya una verdadera posibilidad de conciliar, una verdadera conciliación. Porque al final, si sumamos incorporación al mercado laboral con deseo de tener hijos, hijas, pues lo importante es poder conciliar ambos ámbitos. Y en ese sentido creo que se van haciendo cosas, pero que hay que hacer muchas más. Yo también creo que la conciliación es una de las grandes deudas pendientes, en el sentido de que se habla mucho de ella, es un gran eslogan, es una excelente campaña de marketing, pero luego hay que aterrizarla en cuestiones muy concretas que de verdad en cada territorio y en cada lugar permita que las mujeres sean, bueno, pues tengan la posibilidad de conciliar. Y luego una cuestión, es cierto que el estudio hace más incidencia en los motivos económicos para explicar el descenso de la natalidad, pero no dice que no existan otros, ni mucho menos, ¿eh? Y creo que es muy importante, porque además, si bien es verdad que seguramente, bueno, pues con un mejor acceso a la vivienda, con un mejor acceso a un trabajo que te permita tener un salario, que te permita, a su vez, bueno, pues tener una familia, pues habría probablemente más gente que se animase, pero no sé si tanta más, porque también hay una cuestión cultural, y lo decía Isabel antes, ellos son tres hermanos, ninguno ha tenido hijos, pero es que yo en mi entorno próximo tengo un montón de amigos y amigas que no han tenido hijos porque no han querido, bueno, pues porque dieron prioridad a otras cuestiones. Y lo que desde luego es inadmisible es que venga nadie a decirnos a estas alturas del siglo XXI que esto no puede ser así y que tú tienes que priorizar lo que les apetezca a otros o a otras. Absolutamente no.
1: Xabel.
2: Sí, en primer lugar, sobre esto último tengo que aclarar una cosa, que es que el estudio no identifica causas del reto demográfico. No las identifica. Es un estudio demoscópico y, por tanto, lo que identifica es lo que opinan los ciudadanos. Y la opinión de los ciudadanos es enormemente importante y enormemente reveladora, pero no tiene por qué coincidir siempre con las causas objetivas de un fenómeno. Lo digo porque para que tengamos en cuenta que los ciudadanos identifican efectivamente causas económicas, que son, por supuesto, muy importantes, y yo no las niego, pero creo que hay causas culturales y de evolución de nuestra sociedad, y de evolución, además, lo he dicho antes, a mejor, que creo que son relevantes y que hay que poner en valor. Después, sobre la inmigración, yo sé que caigo en la tentación de responder a discursos que son terribles de escuchar, y más en un servicio público como es la radiotelevisión del Principado de Asturias, pero no puedo dejar de hacerlo, porque claro, cuando escuchamos este tipo de discursos cuñados, catetos, que escuchamos en esta mesa, pues yo de verdad me entra un pesar tremendo, y tengo que contar cosas que muchos ciudadanos no saben, porque en la última junta de portavoces que tuvimos en la Junta General del Principado, los diputados, o los portavoces, mejor dicho, de Vox, vinieron a decirnos que no les llamaran racistas en los plenos, porque eso lo que hacía es deshumanizarles. Y claro, lo que no se puede tener es un puño de hierro y una mandíbula de cristal. Porque vemos a un partido político que día sí día también se dedica a criminalizar y a deshumanizar a colectivos, en este caso como los migrantes, hablando de inmigrantes buenos e inmigrantes malos, relacionando la delincuencia con el origen nacional, que eso es una auténtica barbaridad, y aparte de un catetismo y un discurso de cuñado que yo creo que no soporta un mínimo análisis de inteligencia. Entonces, por favor, cojamos con vosotros sois fachas, eso desde luego.
3: Pero lo que me preocupa no es que sean comunistas.
2: Javier, yo no te he interrumpido.
3: Si son machistas y son de todo, sí.
2: Espero que seáis educados, por lo menos, porque yo no te he interrumpido. No sois nada educados. Yo no sé, pero a mí no me preocupa que seáis fachas, me preocupa que tengáis ese discurso de deshumanización y que desgraciadamente haya una minoría, aunque es afortunadamente tenemos que celebrar que es una minoría de la sociedad asturiana, que os lo compre. Pero desde luego vamos a evitar que más ciudadanos os compren esa tontería y esa cuñadez que decís.
1: Beatriz.
4: Sí, continuando con la maternidad que estábamos comentando anteriormente. Es verdad que hay que continuar avanzando en conciliación, pero a mí siempre me gusta hablar de la maternidad y de la conciliación relacionada.

0: con la corresponsabilidad.
1: Por supuesto.
0: Cuando hablamos de conciliación, es conciliación a las familias. Evidentemente, la maternidad es voluntaria, es una decisión personal, pero cuando se hacen medidas, tiene que ser abordando de manera igualitaria las responsabilidades, las obligaciones que tiene el padre y las responsabilidades y las obligaciones que tiene una madre. Y hay que seguir avanzando, en conciliación se está avanzando, es verdad que hay que seguir trabajando, pero también se está avanzando en corresponsabilidad. Y en materia de inmigración, como decía Sabel, hay que celebrar que es una minoría asturiana la que no está en principio a favor de la inmigración, pero hay un mensaje que sí que es necesario desgranar por parte de Vox. Aquí tuvimos una tertulia hablando sobre la regularización extraordinaria y estaban en contra. Pero a la vez lo que dicen es que no quieren que se reciban ayudas, que no quieren que trabajen en B. Para eso es la regularización extraordinaria. La regularización extraordinaria es para que esas personas sean visibles, para que esas personas tengan un contrato laboral digno, que cobren el salario mínimo interprofesional de forma que se establezcan en Asturias, en este caso, con unas condiciones de vida dignas. Eso es que es una incongruencia. Es una incongruencia decir que la inmigración viene a delinquir, que la, claro, a ellos les interesa que esas personas estén invisibilizadas, porque así pueden crear datos, decir mentiras, porque están invisibilizadas. Por eso la regularización extraordinaria no les viene bien. Y va a salir adelante con muy buenos datos. Y de paso también una cosa que importa mucho a la encuesta elaborada por la Universidad de Oviedo es la integración. Y sí quería aprovechar porque hace pocos días se ha presentado el Plan de Integración y Ciudadanía 2026-2030 por el Gobierno progresista presidido por Pedro Sánchez. Y como es una de las preocupaciones que establece también en materia de inmigración los y las asturianas, voy a celebrar que seguramente todos los partidos políticos para preservar los intereses y las preocupaciones de los y las asturianas, las apliquen a nivel municipal en sus ayuntamientos.
2: Susana.
3: Bueno, enlazando un poco el tema de la baja natalidad, ¿no? Con la fuga de talento y, bueno, recuperando esa pregunta que nos hacías al principio, el que un 61,6% de los encuestados indica que la salida forzosa de los jóvenes asturianos es el reto poblacional más relevante, pues decir que los jóvenes no se van porque quieren, sino porque no pueden vivir, no tienen oportunidades para vivir donde quieren. Entonces, cuando hay baja natalidad, porque sin jóvenes pues no hay familias. Y los pueblos se van muriendo poco a poco. No hay familias porque no hay necesidad de colegios, no hay necesidad de transporte, no hay necesidad de que un médico visite ese pueblo una o dos veces a la semana para atender a las familias. Y el envejecimiento es cada vez más acelerado. Nos morimos más y nacen menos niños. Hay una pirámide invertida. Resulta que el envejecimiento en Asturias es brutal. Hay una media de edad de 49 años, superando la media nacional, que es de 43. Y por eso pues se mueren los pueblos y se dejan de mantener los servicios públicos esenciales. Hay dos problemas muy importantes de los que no daba tiempo a hablar, pero son la fuga de talento que ya ha iniciado y sobre todo también la falta de relevo en los pueblos, ¿no? Generacional, porque hay muchas ganaderías, hay muchas casas en las que se muere el abuelo y el nieto se quiere ir. ¿Por qué? Porque la vida en Avilés, en Oviedo, en Gijón, en un banco, a media jornada, es mucho más fácil que estar todo el día allí currando duramente, ¿no? Entonces, también quería apuntar también respecto a la inmigración. Desde nuestro grupo parlamentario, desde luego, apostamos por una inmigración ordenada, vinculada a la legalidad y también vinculada al empleo. Creemos que los inmigrantes vienen aquí a trabajar y no a delinquir. Queremos pensar eso.
2: Bien. Bueno, entramos ya en los últimos minutos, pero hay tiempo para escucharos todavía. Javier, habías también pedido la palabra.
4: Sí. Entre las causas percibidas del declive demográfico, es cierto que las de carácter cultural no son percibidas como importantes. Yo creo que lo son más de lo que refleja la encuesta, evidentemente es una opinión, y la gente apela más a cuestiones de tipo económico-laboral, ¿no? El primero es el acceso a la vivienda, el segundo sería la inestabilidad laboral, la incertidumbre del futuro de los jóvenes, que está ligada a la inestabilidad laboral, la falta de empleo. Básicamente es empleo y vivienda, ¿no? Entonces, me hace gracia porque estas son las causas que alega la gente para no tener hijos y parece ser que aquí los partidos de la izquierda, los partidos del gobierno, quieren agarrarse a esos motivos que todos compartimos. Evidentemente en Asturias hay un problema de vivienda, hay un problema de inestabilidad laboral, hay un problema

0: de posibilidad de proyección de futuro. Esa es una realidad. Pero ¿y por qué estamos en esta situación? O sea, ¿quién lleva gobernando Asturias 40 años? O sea, ¿quién ha generado las causas que la población asturiana, que los asturianos identifican como las motivaciones por las cuales no tienen hijos? La izquierda. O sea, ¿quién ha generado el problema de acceso a la vivienda? La izquierda. ¿Quién ha generado las condiciones de inestabilidad laboral? La izquierda. ¿Quién ha generado incertidumbre en el futuro de los jóvenes? La izquierda. ¿Quién ha generado las políticas que generan desempleo? La izquierda. Entonces, evidentemente, eso tiene que ser un llamado a un cambio en las políticas económicas, a las políticas de atracción de talento, a las políticas de inversión, a las políticas laborales. Y es decir, llevamos 40 años haciendo o en el camino diferente, aplicando políticas de izquierdas, políticas socialistas que han arruinado a los asturianos, que han acabado con la clase media asturiana y que han arruinado las posibilidades de nuestros jóvenes para salir adelante y progresar. La culpa de todo esto la tiene la izquierda. Y no podemos seguir con las recetas de siempre, las recetas fracasadas del socialismo.
1: ¿Covadonga?
2: Vea, absolutamente de acuerdo con la corresponsabilidad, que es otra palabra que creo que tiene que estar en cualquier debate que tenga que ver con la natalidad, con la maternidad y con la crisis poblacional, y que yo no introduje, así que te lo agradezco. Me parece que es imprescindible, por supuesto, aunque al señor Jove le diera la risa cuando salió la palabra. Y luego sobre la regularización, claro, lo bonito de esto es que se retratan. Entonces, cuantas menos personas se regularicen, más personas hay que pueden seguir llamando sin papeles, delincuentes, ¿eh? ¿No? Venimos aquí a hacer el mal. Claro que están en contra de la regularización y lo seguirán estando, pero la regularización, por cierto, es una excelente política para regularizar, la palabra lo dice claramente, la situación de personas que ya están viviendo aquí, que ya están trabajando aquí y que, bueno, pasarán a cotizar de forma absolutamente regular y a contribuir con esta sociedad, cosa que, por cierto, no hacen personas nacidas en el centro de Asturias, por otras circunstancias. Sobre la despoblación, dos apuntes que yo creo que ya salieron muy brevemente. Uno, evidentemente, el acceso a un trabajo. Tenemos una generación suficientemente preparada, no, excelentemente preparada. Y entonces a veces sus expectativas no se cumplen con las propuestas que tienen aquí laborales y se marchan. Lo decía Susana, no se van voluntariamente porque no les guste vivir en Asturias. Se van buscando, pues a lo mejor, el otro día, ayer, leía una encuesta distinta, pues los hombres normalmente, esto es una generalización, buscando retribuciones mayores y las mujeres buscando, bueno, otros desempeños. Da igual, eso es lo de menos. Pero la cuestión es que ¿qué hay que hacer? Pues lo que hay que hacer es intentar que en Asturias haya menos coscos y haya más trabajo, más tejido productivo de calidad, más posibilidad de no solo de retener aquí el talento de nuestros jóvenes, sino de retornar a los que antes hablaste también algo de políticas de retorno verdaderamente interesantes. Pero creo que esto es muy importante. Es muy importante que tengan aquí la posibilidad de acceder a un trabajo que verdaderamente, bueno, pues sea acorde con su preparación, en el caso de los que se van por estos motivos, ¿eh? Luego un dato, de verdad.
1: Muy breve,
2: o sea,
1: por favor,
2: brevísimo. No, pero es que me vienen tantas. Perdón, perdonadme.
1: Sí.
2: Pero claro, estamos hablando de unas cifras X de paro, pero estamos hablando al mismo tiempo de que hay muchos sectores en los que se están demandando personas trabajadoras. Luego también hay que intentar ajustar la demanda con la oferta, la formación con lo que tenemos aquí, para que se pueda ir, bueno, pues colocando la gente en donde le gustaría vivir, que es en Asturias muy probablemente.
1: Xabel.
3: Sí, decía antes que precisamente este estudio lo que hace es una fotografía de lo que opina la sociedad asturiana en torno al reto demográfico. Y una de las cosas que es verdad que nos pone, yo creo, como deberes, por lo menos a la administración, es la mala comunicación que hay entre las medidas que hacemos desde la administración y la sociedad, ¿no? Pero hay cosas que hay que desmentir también y cosas que aparecen en el estudio. Se habla, por ejemplo, del éxodo de jóvenes. Yo eso no lo voy a negar, no voy a negar que hay jóvenes que tienen que irse de Asturias, probablemente por muchos motivos, ¿no? Pero es verdad que llevamos unos años con un saldo migratorio positivo, ¿no? Y yo creo que eso también hay que ponerlo en valor y tiene que ver ver con las políticas de la administración en torno al reto demográfico. Y después hay un dato que me preocupa todavía más y que creo que sí que tenemos que incidir en él, porque es radicalmente falso, que es que el 65,2% de los asturianos, según este estudio, identifica que los inmigrantes tienen más ventajas en los programas sociales. Y eso es radicalmente falso. Y tiene que ver precisamente con un discurso de la ultraderecha y de la reacción que precisamente genera este tipo de bulos, y que tenemos que esforzarnos en desmentir, no solo desde las administraciones públicas, sino desde medios de comunicación como este. Yo creo que es importantísimo.
1: Susana.
4: Sí, bueno, en cuanto al éxodo de jóvenes, bueno, primero que estoy totalmente de acuerdo con Javier Jové en que llevamos más de 30 años arrastrando el problema de reto demográfico, que no es culpa más que del que estaba gobernando, que es la izquierda. Eso para empezar. Y luego después, pues, en cuanto al éxodo de jóvenes que hablabas, Isabel, pues nosotros tenemos una PNL registrada, una proposición no de ley, que espero que me votéis todos a favor, en el que decimos que, a ver, si Asturias no puede seguir resignándose a perder talento joven, por la incapacidad de este gobierno a corregir el problema, pues tenemos que instar al gobierno para desarrollar una política de atracción, retención y retorno de ese talento joven, favorecer la permanencia y el regreso de profesionales cualificados y alinear la formación, que decía Covadonga, la formación que tienen esos jóvenes con las necesidades reales de la economía de las empresas que existen en Asturias.
1: Beatriz.
5: Sí, hablábamos antes de que llevamos la culpa, ahora mismo acaba de decir también que es de la izquierda. Bueno, ¿quién gobernaba? Estamos hablando de empleo, estamos hablando de vivienda. ¿Quién gobernaba la nación cuando se recortaron todos los derechos laborales? ¿Quién gobernaba la nación cuando se empezaron a hacer medidas en materia urbanística que ahora estamos viendo cuáles son las consecuencias? El mensaje no es tan simplista como lo quieren trasladar. Son competencias compartidas. Por tanto, no hable de la izquierda. Empiece por el gobierno central, que estaba gobernando en ese momento. Las consecuencias que tenemos son las que tenemos porque estaban gobernando el Partido Popular, y desde las comunidades autónomas lo estamos gestionando. En materia de empleo, además, le voy a dar datos, ya que le gustan tanto las encuestas, pues esta es del Ministerio del Trabajo y Economía Social, que salió el 2 de julio, que por fin tenemos 400.000 afiliaciones a la Seguridad Social, registramos menos de 50.000 personas desempleadas, además el paro en sectores como la industria y la construcción se sitúa en mínimos históricos, y desde el 2019, que llevamos gobernando desde el Gobierno de Asturias con Adrián Barbón, se ha reducido en más de un 26%. También hablamos habla de datos del empleo juvenil. En 2020, por ejemplo, se situaba en un 40%, ahora se sitúa en un 22,6%, sigue siendo un porcentaje alto, hay que seguir trabajando, pero en lo que se está trabajando y se va a continuar trabajando es en políticas públicas que impulsen la industria, la innovación y la creación de empleo estable y de calidad, precisamente para la atracción de esa juventud que se ha ido y para que los jóvenes que son asturianos permanezcan en el territorio asturiano.
1: Muy bien, yo sé que os gustaría seguir conversando y debatiendo, pero llegamos al final. Beatriz Mayo, muchas gracias por participar con nosotros.
5: A vosotros,
1: muchas Susana gracias. Fernández, muchas gracias por estar también en el programa. Covadonga Tomé, muchas gracias. Javier Jové, muchas gracias. Y Xabel Vegas, muchas gracias.

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0: Hoy en la entrevista de Asturias al Día vamos a meternos en el proyecto Nutrisense, estrategias de detección y monitorización de la malnutrición en población adulta mediante tecnologías electroquímicas. Es un trabajo, una investigación que está desarrollando Celia Toyos en el INCAR CSIC y que además cuenta con el apoyo de la Fundación Alimerca. De hecho, también está con nosotros Antonio Blanco, director de esta fundación, con Celia Toyos, investigadora, y con Antonio Blanco vamos a conocer algunos detalles más de este programa. Contextualizamos un poco, si os parece, en torno a que el Instituto de Ciencia y Tecnología del Carbono, del CSIC, es uno de los centros de investigación más destacados de Asturias, una referencia internacional en áreas como los materiales avanzados, la energía, la sostenibilidad y las tecnologías para la transición energética. De hecho, hace poco estuvieron con nosotros otros investigadores también hablándonos de las tierras raras, que fue un programa también muy interesante para conocer lo que se está haciendo desde el INCAR. Desde sus laboratorios, además, se desarrollan investigaciones que buscan dar respuesta a algunos de los grandes retos de nuestra sociedad, contribuyen además al avance del conocimiento y a la generación de soluciones con impacto real. Impulsar ese trabajo científico requiere no solo excelencia investigadora, que la tenemos, sino también apoyo al talento, que también lo tenemos, y a los proyectos con potencial para mejorar la vida de las personas. Y en este contexto, la Fundación Alimerca acaba de resolver la quinta edición de sus ayudas a la investigación en ciencias de la salud, una iniciativa que reconoce y respalda proyectos científicos de calidad desarrollados en Asturias. Así que por ahí van hoy las cosas en la entrevista. Antonio Blanco, director de la Fundación Alimerca, ¿qué tal? ¿Cómo estás? Buenos días.
1: Muy bien, buenos días.
0: Muchas gracias. Bienvenido al programa. Y Celia Toyos, investigadora del INCAR, ¿qué tal, Celia? ¿Cómo estás? Muchas gracias. Bienvenida también a este programa. Voy a hacerle algunas preguntas a Antonio y luego ya tertuliamos entre los tres, además de que nos cuentes tú cómo está siendo tu investigación, porque ciertamente se acaba de resolver esta quinta edición de las ayudas a la investigación en ciencias. Son ayudas que respaldan proyectos que buscan mejorar la salud, la calidad de vida de las personas. ¿Qué criterios manejáis? ¿Qué criterios tenéis en cuenta a la hora de seleccionar esas investigaciones?
1: Sí, bueno, precisamente lo que acabas de comentar, la idea principal es poder contribuir, poder financiar proyectos de investigación impulsados por grupos de referencia, o bien desde el ámbito de la universidad o de institutos de investigación biosanitaria, centros del CSIC, como es el caso, que ya hemos podido establecer varias colaboraciones, pero entre las bases, aparte de ese objetivo fundamental que es contribuir con la investigación, es poder ayudar a la traslación, a desarrollar investigaciones que luego lleguen a la sociedad, que permitan el diagnóstico, el tratamiento, el acompañamiento, la mejora de la calidad de vida de pacientes y familiares. Y nos preocupa especialmente el colectivo lo que consideramos colectivos de vecinos invisibles. Vecinos invisibles en cuanto a personas, realidades, que por diferentes motivos no pueden llegar a la opinión pública. A veces porque hablamos de patologías muy minoritarias, de enfermedades raras, a veces porque hablamos de situaciones complejas como la que nos va a presentar la compañera Celia, y que no llegaron aún a la opinión pública, cuando seguro que oportunidades como estas, tener un micrófono abierto, van a hacer que así sea. Entonces, para nosotros poder identificar esos proyectos que, como digo, tengan una traslación, puedan llegar a tener un impacto real en diagnóstico, en tratamiento, en mejora de la salud, pero al mismo tiempo aborden realidades o colectivos invisibles, son especialmente donde ponemos el foco de las ayudas de investigación.
0: Claro, bueno, quinta edición. Sí. Es decir, ya tiene un recorrido por vuestra parte de la Fundación Alimerca, con lo cual un balance, entiendo, que muy muy positivo en apoyo de ese talento que mencionamos, ¿no?
1: Sí, es un balance, son quinta edición. Fíjate, este año además hemos recibido 25 candidaturas y solo podían concurrir grupos de investigación que estuviesen activos en Asturias o Castilla-León, que es donde tenemos el mayor foco la Fundación Alimerca. Entonces, si hablamos de 25 grupos, y vamos, doy fe de que el nivel era muy elevado, son grupos de investigación con alto impacto, con unas trayectorias de los investigadores principales, las investigadoras principales ejemplares, pues hablamos de una respuesta muy, muy positiva. Es verdad que cuando empezamos en el primer año, claro, porque nosotros llegamos aquí porque es posible decir, ¿qué hace Fundación Alimerca con una convocatoria de ayudas de investigación en ciencias de la salud? Bueno, el motivo de llegar aquí es porque llevábamos muchos años, pues casi 2 décadas colaborando con muchas asociaciones de pacientes o de personas con enfermedades crónicas o discapacidades. Cuando contactábamos con estas asociaciones, las visitábamos, veíamos también el destino que daban a los proyectos que financiábamos, siempre nos comentaban que para ellas el sueño sería que el fin de esa asociación desapareciese.
0: Claro.
1: Decían, bueno, pues yo, mi foco, mi objeto social, mi misión en esclerosis múltiple es mejorar la calidad de vida de personas con esclerosis múltiple. Pero mi verdadero fin, la visión, es que esto desaparezca. Entonces decías, ya, pero ¿para eso qué tiene que ocurrir? ¿Políticas activas? No, lo que tiene que ocurrir es investigación. Tú vas escuchando ese mensaje cuando visitas asociaciones de pacientes, sobre todo de las más invisibles, las que tienen una vulnerabilidad mayor, y te das cuenta de que en toda su yace la petición que hacen de que haya una investigación para que luego pues pueda, si no desaparecer, al menos mitigar o que esas enfermedades lleven una cronificación, pero que permita una calidad de vida determinada. Entonces, pues de ahí surgió una reunión con el patronato, tenemos que hacer una convocatoria de ayudas de investigación. El primer año fuimos amplios en vez de profundos, en el sentido de ir a muchas, que yo creo que nos pasa, ¿no? Cuando arrancas algo como un novato, prefieres amplitud a profundidad. Entonces abrimos 5 líneas con menor importe de cada ayuda, era en neurología, en psiquiatría, enfermedades raras, oncología y nutrición, que eran los 5 temas con los que más estábamos colaborando con estas asociaciones de pacientes o de familiares o asociaciones de enfermedades. Claro, nos dimos cuenta de que es mejor luego profundidad que amplitud. Entonces hubo que acotar y decidimos acotar con nutrición, porque uno de los focos principales de la Fundación Alimerca es mejorar la nutrición de colectivos, sobre todo con diferentes vulnerabilidades sociales, económicas, físicas o psíquicas, y el otro, oncología, pues ya llevamos una larga trayectoria con unas conferencias que se habían hecho en los memoriales de Luis Noé en su momento, con Barbaciz y con Guido Kremer. Entonces, bueno, ya había una trayectoria y dijimos, pues, oncología. Esos fueron los 2 focos. El importe que teníamos destinado para las 5 se aunó y profundizó en estas 2 líneas, y aquí estamos pues con la investigadora este año, con Celia Toyos.
0: Celia Toyos, encantada, ¿no? Celia, cuando recibiste esta noticia...
2: La verdad que fue... Bueno, Antonio me llamó para comunicármela y al principio casi no lo creía, ¿no? Conseguir un poco este impulso pues para nosotros es fundamental para poder desarrollar nuestro trabajo. En mi caso, como investigadora joven, es mucho más relevante pues que fundaciones como la Fundación Alimerca apoyen este tipo de perfiles emergentes, digamos, y que impulsen nuestro trabajo. O sea, que fue un honor totalmente, y más escuchando a Antonio y el trabajo que lleva detrás la Fundación con todo esto.
0: Claro que sí. Bueno, vamos hablando un poco de tu investigación. Antonio, por supuesto, si te interesa también alguna cosa, lo haces, ¿no? Nutrisense, ¿en qué consiste? ¿Qué necesidad busca cubrir en el ámbito de la salud? Te hago así varias preguntas para allá. ¿Por qué hace falta? Hablamos de biomarcadores, si no me equivoco, ¿no? Sí. ¿Por qué hacen falta estos biomarcadores? ¿Y qué dificultades prácticas hay para detectar esta malnutrición en las personas mayores?
2: Bueno, pues lo que nosotros buscamos con NutriSense es un poco, como decías, dar solución al problema de la malnutrición, especialmente en la población adulta, en la población mayor, que bueno, en el caso de Asturias es un problema más notable, ¿no? Actualmente la malnutrición es algo que pasa completamente desapercibido para poder detectar si una persona sufre un proceso de malnutrición, hasta que se llega al punto en el que se nota físicamente porque pierde peso, porque su fisionomía cambia, pues hace falta hacer análisis de sangre. Y para eso, si no hay una regularidad en ese tipo de controles y monitorizaciones, pues al final se traslada en que cuando la persona ya está mal, llega a un hospital, se analiza o se detecta que tiene ese problema de malnutrición, ¿no? De hecho, se sabe que entre el 20-50% de la población mayor de 65 que está hospitalizada sufre procesos de malnutrición. Lo que nosotros buscamos con NutriSense es intentar acercar o trasladar ese diagnóstico, que no tengamos que llegar al estadio de estar en un hospital para poder saber si esa persona sufre o no sufre malnutrición, y que podamos hacerlo de forma precoz. Y para eso, bueno, lo que nosotros planteábamos en este proyecto y lo que buscamos desarrollar con el apoyo de la Fundación Alimerca es pasar de detectar biomarcadores en sangre a detectarlos en muestras menos invasivas como son la saliva. Y así pues poder, digamos, facilitar que el diagnóstico no sea en hospitales, sino que podamos hacerlos en nuestras casas, en residencias de mayores, en centros donde realmente pues están los pacientes y se puede hacer ese tipo de controles continuos.
0: Lo de la barrita Eso, por ejemplo,
2: sí, por ejemplo, para hacernos un poco una idea, pues sí, nos bueno. acostumbramos un poco a tomar muestras de saliva, por ejemplo, durante el COVID, etcétera, con los test de antígenos, pues la idea sería trasladar un poco esa muestra que ya nos acostumbramos a tomar en ese periodo, pues para otras cosas, como podría ser la malnutrición.
0: Nada invasiva. Y,
2: eso es.
0: Y se puede, como bien dices, en casa o en un centro, aprovechando una visita al centro de salud, por
2: eso
0: ejemplo,
2: es,
0: ¿no?
2: Eso es, algo muy sencillo. Con lo que nosotros trabajamos, que son las tecnologías electroquímicas, lo que nos permiten es eso, es trasladar todo ese diagnóstico a pues lo que llamamos nosotros el punto de atención, es decir, exactamente dónde nos hace falta saber si esa persona o no tiene un problema, en este caso tiene una malnutrición o no.
0: Bueno, ¿cómo está funcionando? ¿En qué momento estáis?
2: Pues ahora mismo estamos iniciando el trabajo. Nosotros llevamos mucho tiempo trabajando en el desarrollo de sensores electroquímicos y también en el desarrollo de materiales que nos permiten pues, conseguir las prestaciones que esos sensores tienen que tener para abordar el desafío tan grande que es detectar muestras en saliva, ¿no? Porque, bueno, parece muy sencillo dicho, pero en realidad en nuestra saliva hay un montón de cosas más que hacen que detectar de forma específica lo que nos interesa, lo que determina que tengas o no tengas malnutrición respecto al resto de cosas que hay y hacerlo en los niveles tan bajos en los que esas moléculas se encuentran en nuestra saliva, pues es un desafío, ¿no? Entonces, en este proyecto

0: lo que estamos hasta ahora hemos desarrollado son esos materiales, ese tipo de sensores electroquímicos. Lo que queremos es integrarlo para validarlo y conseguir que muestras como la saliva pues sea viable.
1: Nos está dejando realmente sorprendidos, Antonio.
2: Sí, ¿eh? Sí, sin duda. Y esto fue lo mismo que valoraron los evaluadores. Nosotros no tomamos decisión. Yeah. En la elección de los proyectos se cuenta con un comité de científicos especializados en las diferentes modalidades de oncología de nutrición. Y en el caso de los de nutrición, yo sí que he participado en el debate sin voz y sin voto, simplemente para estar al corriente. Y se valoraba todo, ¿no? Desde la viabilidad económica y el plan del trabajo propuesto, que fue muy riguroso, extremadamente riguroso, pero luego el impacto social que tenía el proyecto, la calidad de vida de pacientes y familiares, ¿no? Que bueno, queda claro y ya no está diciendo. Y además esa posibilidad de que una prueba no invasiva, que pueda estar en fácil acceso en residencias, en centros de salud, y que permita rápidamente detectar un problema como puede ser la malnutrición, porque es verdad que todos estamos comiendo, pero no es lo mismo el comer que alimentarse, que la nutrición. Bueno, son variables que por supuesto ella nos puede explicar mejor, pero que muchas veces ves que el abuelo, que la persona que está en casa mayor o en una institución está institucionalizado, él va comiendo, pero luego que habría que ver es si está alimentándose adecuadamente y qué impacto va a tener en la salud. Entonces este tipo de pruebas son muy interesantes. Y comentar una curiosidad, porque claro, no se ve al otro lado de la radio, no nos están viendo, pero hay un punto que el tribunal valora, que es la trayectoria del investigador, la investigadora principal. De las candidaturas que se habían presentado, todas de muy alto nivel, Celia posiblemente sea de las más jóvenes. Sin embargo, en la baremación objetiva se disparaba, porque tiene una trayectoria excelente. Antes habíamos estado hablando, justo esperando, ha estado en Bélgica, ha estado en Inglaterra. En Inglaterra, además, en Oxford, que yo creo que ya es un sello distintivo del nivel de exigencia al que ella puede llegar a trabajar. Y cuando se veía, claro, en la comparativa de edad con otros investigadores, pues decía, bueno, aquí la baremación va a ser un poquito más baja. Pues no, porque en pocos años ha hecho mucho. Y eso es algo que merece todo el reconocimiento también.
0: Bueno, gracias, me dejas sin palabras. La verdad que lo que decía antes, que al final que alguien vea eso y que valore que, bueno, porque muchas veces en este tipo de convocatorias pesa mucho pues la cantidad, ¿no? Cuánto llevas hecho, cuánto, que demuestres que has podido hacer, liderar otros proyectos. Que alguien vea que pues en el tiempo que has tenido has hecho todo lo que has podido, ¿no? Para seguir tu trayectoria, es muy de agradecer. O sea que muchas gracias, Antonio.
1: Apuntaba Antonio por algunos detalles más en torno a la investigación, ¿no?
0: Sí, bueno, él comentaba y habíamos comentado un poco antes que la investigación tiene también un componente social importante, ¿no? Al final, el hecho de decidir abordar el problema de la malnutrición no es casual, ¿no? Lo comentaba antes con Antonio, nosotros vemos que al final tenemos una población mayor muy importante, conseguir que asegurar que están bien nutridos, que bueno, que nuestros mayores están bien cubiertos y poder hacerlo de una forma pues no muy intervencionista, que podamos seguir haciendo una monitorización con ellos sin estar muy encima, es muy de agradecer, ¿no? Entonces, bueno, nosotros queríamos un poco enfocar el proyecto en algo que socialmente, aprovechar la tecnología de la que venimos trabajando tantos años en algo que suponga un impacto social, ¿no? Como podía ser la monitorización doméstica o residencial de la malnutrición.
1: Tecnologías electroquímicas para detectar y monitorizar la malnutrición. ¿Cómo funcionan estas tecnologías?
0: Bueno, la pieza clave un poco son los sensores electroquímicos, ¿no? Son los dispositivos electroquímicos que, pues básicamente, de forma sencilla, lo que nos permiten es poder la presencia de una molécula concreta que tenemos ahí, esa molécula biomarcadora que queremos analizar, cuantificarla o pasar de tener una concentración determinada a poder, digamos, cuantificar su presencia, ¿no? Este tipo de principios es un poco muy parecido, para que nos entiendan, pues cómo funcionan los glucómetros. Los glucómetros que las personas diabéticas utilizan para hacer el seguimiento de los niveles de glucosa en sangre básicamente funcionan igual que este tipo de dispositivo, ¿no? El principio técnico detrás es muy parecido. Y la ventaja principal que tiene es que pues lo vemos nosotros en casa, ¿no? Es muy portátil, o sea, muy portátil, muy fácil de utilizar por cualquier persona que no tenga una formación en ese sentido. Entonces, en este proyecto lo que buscamos es utilizar todas esas ventajas que nos dan esas tecnologías con las que nosotros hemos venido trabajando mucho tiempo en una aplicación que necesita de todas ellas, que necesita de esa portabilidad y de esa descentralización como es la malnutrición.
1: Claro, cada vez es más común ver equipos multidisciplinares Es vuestro caso también. ¿Quiénes estáis ahí? ¿Cómo os combináis? Eso ¿cómo es. Trabajáis?
0: Pues yo pertenezco al grupo Matenercat del Instituto de Ciencia y Tecnología del

0: urbano de Linkar. Y bueno, el grupo, su experiencia principal se centra en la síntesis de diferentes materiales, ¿no? Entonces ahí hemos integrado un poco todo el conocimiento que hay detrás en síntesis de materiales, con mi experiencia previa en sensores, en aplicaciones más biomédicas, porque mi experiencia es un poco más centrada en las ciencias de la salud, y hemos integrado ese equipo que, bueno, pues que hace esa sinergia entre, como decías, ramas muy multidisciplinares que nos permite, pues, llegar, o esperemos llegar a esos dispositivos finales que tanto ansiamos, ¿no?
1: Bueno, seguro que sí llega, ¿no, Antonio? Uh-huh. Es evidente que, sí, que llega. Y sobre lo que decía de tu juventud, digamos, sí, ¿no? Pero me gustó mucho lo que decía Antonio al inicio, de vamos a la profundidad, no a la amplitud. Uh-huh. Y en la profundidad no hay edades, ¿no?
0: Sí, totalmente. Al final esto es una cuestión de ideas, ¿no? De que tu trabajo pues tenga solidez, tenga rigor, como decíamos, y que sea factible. Y eso es un poco lo que nosotros buscamos, ¿no? Integrar algo que tenga utilidad, pero también con una base muy sólida detrás de materiales, de dispositivos que tengan una capacidad de transferencia real. De hecho, eso es una de las líneas en las que el grupo más ha trabajado durante años y que yo aprecio más de mi presencia allí, ¿no? Que al final todo se hace con esa perspectiva de escalabilidad, de transferencia, de que todo lo que hacemos en los laboratorios no se quede únicamente en un trabajo de investigación, sino que pueda trasladarse a soluciones reales.
1: Claro, bueno, luego entro ahí porque estaba pensando en me vais a decir que es estupendo, claro, porque estáis los dos, la Fundación Alimerca y tú, Celia, investigadora del INCAR, pero esta cooperación entre una entidad como es la Fundación viene de maravilla para poder profundizar una vez más en esa investigación, ¿no? Para vosotros colaborar con este tipo de iniciativas también es fundamental, lógicamente.
2: Sí, bueno, nosotros lo tenemos dentro del plan de actuación, de las líneas estratégicas. Yo creo que la colaboración entre entidades donantes o entidades que puedan hacer acciones de mecenazgo con la ciencia es fundamental. Tenemos ya muy definido, está muy estructurado, y muchísimas campañas para lo que es la acción social, el patrocinio deportivo, por supuesto, el cultural, el educativo, ahora en el medioambiental, afortunadamente se ha desarrollado mucho en las últimas épocas, pero todavía queda dar visibilidad a la importancia de incluir en esos catálogos de posibles destinatarios de acciones de mecenazgo, de patrocinio, de filantropía, a la investigación. Sí, es verdad que hay donantes, y es muy importante, y eso, bueno, el CSIC da muestra de los buenos donantes que tiene, pero tiene que ser mucho más conocido, tiene que ser mucho más conocido. En unas ocasiones incluso puede haber un retorno, pensemos, por ejemplo, cuando hay una colaboración para un ensayo clínico, en el que puede haber luego un retorno para el donante, pero en otras cosas puede ser una filantropía pura. Igual que haces una donación para un proyecto de acción social, pensemos en colectivos de pobreza, puedes hacerlo también para la investigación. Y mucho basándonos en esa filosofía que comentaba al principio, que es que muchas asociaciones que sí percibimos como posibles receptoras de nuestras donaciones, lo que piden por supuesto que las acompañes en una enfermedad crónica, pero lo que piden es que se investigue para intentar luchar o afrontar esa enfermedad crónica. Entonces, si eso consiguiésemos llevarlo a la opinión pública, estoy seguro de que muchas más personas incluirían dentro de sus destinos de las ayudas, de los donativos, la ciencia. Y no pienso ya solo en donantes, personas jurídicas, en empresas, en fundaciones, pienso también en personas físicas. Como te puedes hacer socio de una entidad no lucrativa, que pueda ser socio o puede ser un microdonante del CSIC o de grupos de investigación. Me parece algo fundamental. De hecho, en toda la regulación, porque hay una relación directamente proporcional en las normativas de incentivos al mecenazgo y el volumen. O sea, a más bonificación fiscal, con la ley de incentivos fiscales al mecenazgo, se aumentan las donaciones que da la sociedad. En Francia, con la última reforma, se ha disparado de una forma es muy significativa. En este mismo momento está en el trámite parlamentario en Asturias una ley autonómica del mecenazgo. Sí. Sería un momento extraordinario para que hagan un guiño a las donaciones. Podemos donar a una entidad no lucrativa, podemos donar a pobreza, a infancia, a medio ambiente, a deportes, patrimonio deportivo, pero la ciencia es lo mismo. Y ahí es algo fundamental, que nos queda un trabajo de sensibilización. Si en el fondo sensibilización, si lo explicas y lo ven, la gente estoy seguro que estaría encantada de poder colaborar, y además ver el retorno de esa colaboración, que al donante a veces lo que le preocupa es, pero eso llega, pero ¿cómo lo veo? Porque es que con los trabajos del CSI se ve un retorno en nada.
1: Yo creo que llega, ¿eh? No es que defienda mi terreno en el que estamos, ¿no? Llega.

0: Necesitamos este tipo de financiación para poder trasladar nuestras ideas en algo tangible. Entonces, claro, este tipo de apoyos es fundamental. Es fundamental para continuar nuestro trabajo, para que pues, todo el trabajo que hemos venido haciendo hasta ahora y toda la inversión que se ha venido haciendo hasta ahora, pues siga continuando dando pasos hasta algo que podamos trasladar. Entonces, sí que al final poder contar con estas, con este tipo de apoyos es siempre fundamental.
1: Bueno, ¿qué retos quieres afrontar y cuáles son los próximos pasos?
0: Bueno, los retos son muchos, pero nuestro principal reto es conseguir tener un dispositivo que sea robusto, que nos permita detectar en muestras de saliva de una forma sensible y selectiva, ¿vale? Que solo detectemos lo que queremos y al nivel que queremos, y que además podamos hacerlo con tecnologías que podamos trasladar, que podamos que una persona en su casa de verdad pueda utilizar, que podamos fabricarlas en una gran escala de cara a poder trasladarlo al mercado y que sobre todo sean muy robustas. Nuestra base principal desde nuestra perspectiva, que sobre todo es el desarrollo tecnológico, es que esas herramientas sean lo más robustas y reproducibles posibles, y luego pues nuestro horizonte es sobre todo colaborar con equipos multidisciplinares, con personas que tienen una formación mucho mayor que yo en malnutrición, ¿no? Y que nos indiquen pues bueno, si las moléculas que nosotros estamos analizando son las correctas, poder validarlo en muestras de pacientes, poder ver que nuestra aproximación es la correcta y si no, pues contar con esa herramienta para analizar cuáles son o no los biomarcadores, las moléculas que son más indicativas de que una persona tiene o no tiene malnutrición en función de su estado de salud general.
1: Muy bien. Seguramente nos pueda estar escuchando, viendo alguna persona que quiera iniciarse, quiera hacer estudios relacionados con la investigación, con la ciencia, con la medicina, con las ciencias de la salud. ¿Qué le dirías?
0: Bueno, el consejo es, en general, en función del estado en el que estás, que no que lo intentes, que si tienes esa pasión y esa ambición y esa curiosidad por la ciencia, que sigas adelante. El camino es muy complejo. No siempre es fácil continuar, ¿no? Pero si de verdad crees en lo que estás haciendo, pues al final llegan oportunidades como estas y merece la pena, ¿no? Y sobre todo si son gente más joven, si están iniciando su carrera, que prueben. Al final el CSIC y bueno, instituciones como la Universidad de Oviedo, etcétera, en Asturias tenemos un montón de programas con los que la gente más joven puede iniciarse en la investigación, puede ir a probar los laboratorios, puede ver cómo es la experiencia. Yo les animo a que si tienen esa curiosidad, que lo intenten, que prueben y que vean cómo es nuestro día a día en el laboratorio y vean si realmente eso es algo que les encaja.
1: Antonio, nos apuntamos un día a la visita.
0: Sois bienvenidos cuando queráis.
2: Yo soy muy creyente en esta multidisciplinaridad, ¿no? Yo ver sí. que NutriSense pues integra disciplinas de química, materiales, ingeniería y ciencias de la salud, es que eso es a donde tenemos que ir, ¿no? Esa integración del conocimiento. Entonces nos vamos encantados.
1: Hubo buen ojo cuando llegaron los proyectos.
2: Los evaluadores supieron hacerlo perfectamente.
1: Supongo que es difícil porque hay que elegir, pero...
2: Es complejo, ¿no? Sí, es complejo.
1: Vale. Sí. ¿Ya tenéis en marcha la sexta edición? ¿Esto cómo lo...?
2: Vamos poco a poco.
1: Ah, vale.
2: Vamos, ahora vamos a dar a conocer la quinta. Y tenemos también...
1: Día, cuando toque.
2: Claro, es que, bueno, ahora también tenemos que presentar el proyecto de oncología, porque son dos. El de Celia Toyos en nutrición, oncología, que en este caso es para José Manuel Muñoz, del Instituto Biosanitario de Salamanca, de la Universidad de Salamanca.
1: Bueno.
2: Un proyecto sobre metástasis en pulmón.
1: Referencia. ¿Lo dirige un asturiano este centro?
0: No lo sé.
1: Luego lo miro. Sé que trabaja seguro algún asturiano ahí, sí.
2: Sí.
1: Muy bien. O sea que vais a divulgar esa opción, ¿no? Que es lo que en lo que estáis a partir de ahora.
2: Sí.
1: Pues muy bien, lo dejamos aquí de momento. Antonio Blanco, Fundación Alimerca, muchas gracias.
2: Gracias.
1: Enhorabuena por el trabajo. Ánimo para seguir así. Y Celia Toyos, agradecidísimo de conocerte y tienes también todo el apoyo. Muchas gracias. Mucha suerte.
0: Gracias.
2: Gracias.

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4: Hoy cerramos el programa hablando del prestoso 2026, la gran fiesta de la música independiente en el Paraíso Natural, precioso paraje de las Barzaniellas en Cangas de Narcea. David Cuerdo, codirector, cofundador del Prestoso. ¿Qué tal, cómo estás, David? Buenos
5: muy bien,
4: días.
5: Muy buenos días.
4: Nada, estáis ahí ya, quedan 15 días, sí, 3 semanas.
5: Un poco más, pero bueno, pues intentamos no contar, no tachar la, el palito, porque, porque si lo piensas sí que te pones un poquitín.
4: El tiempo, ya sabes, pasa volando. Sí, volando. Sí, sí. Bueno, en la edición de este año vamos a tener la oportunidad de ver en directo a una banda. A mí me parece de lo más interesante del panorama. Últimamente tienen además disco de hace unos muy pocos meses. Me gusta mucho su filosofía de vida y sus planteamientos musicales. Me estoy refiriendo a Rufus de Firefly, que van a estar en el Prestoso, ¿no?
5: Sí.
4: Entre otras bandas.
5: Como tú bien dices, compartimos la misma opinión, la manera, no lo que hacen, que también, por supuesto, pero sí cómo hacen todo lo vinculado a su obra, por decirlo de alguna manera, su manera de actuar, su manera de plantearlo, reinventarse, yo creo, con todos los discos, tanto musicalmente como ofrecer ese algo más que este año lo hicieron, pues con esas presentaciones privadas, por decirlo de alguna manera, con auriculares antes de la publicación del disco. Fue la oportunidad para escuchar el disco antes de escucharlo en el reproductor de vinilo o en Spotify o lo que sea. La verdad es que sí, encontramos bastantes, salvando las distancias, por supuesto, para nosotros Rufus son enormes, pero sí que nos sentimos bastante identificados con esa manera de intentar hacer las cosas.
4: Vale, nos escuchamos un fragmento de una de las canciones de su último trabajo, que es muy potente además, me parece.
5: Sí, ¿no? Es precioso.
4: Sí.

0: Bueno, pues empezábamos por Rufus, pero vamos a darle un poco de orden, si te parece. Jueves 6 de agosto es el día del arranque del Prestoso, sí, de 2026. ¿No?
1: Ese jueves estaremos un poco más nerviosos que hoy. Abriremos las puertas a las 7:30 de la tarde. Las tres jornadas del recinto principal se abren a las 7:30 y ese jueves nosotros queremos darle mucha importancia por lo que supone. Es una jornada de puertas abiertas, o sea, no es necesario tener abono. Si se llena el recinto, pues sí que se cribará. Pero es como una jornada de hermanamiento, de llegada, de abrazos. Y luego que hemos intentado que haya propuestas musicales poco obvias, pero que tengan un sentido, una calidad, una coherencia, que tenga también mucha presencia de producto local con muchas propuestas asturianas. Yo creo que, excepto la Raptimid, que ahí sí que van vinculadas por el parte del sello asturiano, pero el resto de propuestas todas son o asturianas o con componentes asturianos, como sucede con Axolotes, que está Olaya y Juan Pedralles. Y como te decía, es pues eso, la jornada que sirve para volver a abrazar a mucha gente que ves de año en año, porque es como un año nuevo para nosotros y para muchísima gente que viene de fuera. Y ahí es donde se une pues el más moderno de urbanita de Barcelona con el más lugareño y rural del paisano con el Callao y la boina de las Barzanillas. Es una jornada, la verdad, que muy bonita y emocionante, y nos gusta muchísimo disfrutar de ella.
0: Bueno, pues con mucha presencia asturiana, como dices, y con caso de Lorena Álvarez o de Firriga.
1: Al fin.
0: Que además, dices al fin.
1: Dos deseos cumplidos, sí, dos deseos cumplidos.
0: Con disco, sí, prácticamente nuevo,
1: sí,
0: ¿no?
1: Sí, sí, sí. Sí, eso también es algo. Intentamos que las propuestas tengan sentido. Sí que siempre hay caprichos.
0: Axolotes también tienen disco
1: del año pasado. Pero más lejano más ya. Lejano sí, ya, sí, ¿no? Sí que sacaron un single, pero eso sí que. El Prestoso siempre tiene caprichos, independientemente del momento en el que cada banda esté viviendo. Sí que hay caprichos, que da igual, como si el último disco fue hace 10 años, pero siempre nos permitimos alguna licencia.
0: Que de eso algo hay también.
1: Algo hay. pero sí que está claro que es inevitable que estemos pendientes de la actualidad musical y que todo tenga sentido para que, pues si se puede, sea la fecha presentación de X banda en Asturias.
0: Bueno, igual suena esto de Axolotes.

Bueno, son deseos, ¿no? Sí. Igual suena, o puede que suene también esto otro de Fierriga, que a mí me parece uno de los últimos... Como LP me parece buenísimo, uh-huh. Y como canciones, Goya me parece que es una maravilla de canción.

0: Que estamos comentando, David, que es un grandísimo momento para Cirriga, este
1: sí.
0: EP, ¿no?
1: Sí, sí. Tenemos la suerte de que pues eso, son propuestas que siempre hemos tenido en mente, pero que por una u otra manera no han podido estar en el prestoso, o porque al final nuestros deseos son infinitos y nuestros slots son limitados. Pero este año lo logramos y tenemos la suerte de que el momento artístico de Fea, a mí me parece que es bestial. Lo hablábamos ahora fuera de micro. Creo que si lo tuviese que definir es la madurez elegante de Fe, que es una personalidad además importantísima en la escena asturiana, aunque provenga de Alemania, pero que, no sé, creo que es
0: punta, también ha encontrado su sitio aquí,
1: total,
0: creo, ¿no?
1: Total, pero es punta de lanza y total de la escena musical local. Y lo que te decía, me parece que este último EP, no sé, es redondo, es elegantísimo.
0: Desde luego que sí. Bueno, viernes 7 de agosto. Para ser viernes,
1: claro, ¿qué día es malo del prestoso? Está claro. Mal que yo lo diga, pero bueno, pues mucha gente sí escucha el nombre del Mató y se le va la olla, como nosotros. Seguimos diciendo lo mismo que decíamos en 2018, creo, cuando aparecieron en Sedré y fue la primera vez que nos visitaron. Sigue siendo un regalo que una banda como ellos esté en un festival como el nuestro, al igual que Rufus coincidieron en aquella edición. Y claro, es que da igual lo que digamos de una banda de ese nivel internacional, de un directo más que contrastado, y de que, pues eso, lo vamos a ver el viernes 7
0: de agosto.
1: 7 de agosto en un escenario para 1.500 personas, y seguramente a los 3 días pues estén llenando un estadio para 20.000-30.000 personas, como suele suceder en sus giras.
0: Bueno, de hecho estuve mirando antes, esta misma mañana, uh-huh, vienen de tocar en Estados Unidos.
1: Sí, sí, sí.
0: Como se llama, una gira.
1: Arenas y estadios. Sí, sí. Y nada, aparte, que luego creo que también va vinculado a un festival como el nuestro, que solo queremos gente encantadora y claro, tenemos la suerte de que tanto las oficinas con las que tratamos como los artistas lo son.
0: ¿Sois futboleros en el prestoso?
1: Hay de todo. Yo cada vez me desvinculo, pero el Mató son muy futboleros.
0: Bueno, pues a ver qué pasa el 19 con
1: muy futboleros. Tenemos de qué hablar. Además, me acuerdo cuando venían por aquí que estaban muy puestos con la actualidad futbolera, tanto del Sporting como del Oviedo, daba igual que estuvieran en primera que en segunda, que están puestísimos.
0: Vale. Bueno, decías antes que en el prestoso hay mucho de reencuentro de la gente que viene al prestoso desde que lo pusisteis en marcha. Vosotros creo que también encontrasteis vuestro sitio,
1: sí,
0: sabéis,
1: cierto,
0: tenéis claro dónde estáis. Fue duro, sí, pero bueno.
1: Sí. Pero, creo que es muy importante lo que dices, tenemos claro dónde estamos. Claro. Y no queremos perder de vista
0: No queréis perder de vista eso, y eso es importante, ¿no?
1: Saber, sí, lo más.
0: Saber
1: lo más,
0: dónde
1: lo más
0: estás y lo que queréis, eso es fundamental, ¿no? Y vais creciendo a vuestra manera, ¿no?
1: Es que crecer tiene que ser así. Bueno. O sea, y lo hablábamos todavía hace poco. Sí que el prestoso seguirá creciendo, pero no va a crecer mucho más a lo alto. Crecerá a lo ancho. Se abrirá un paraguas, sea de programación, sea de vincularse con colectivos, sea con buscar esas otras cosas que pueden ir en paralelo con la música, pero nunca vamos a buscar, yo creo, espero no escupir para arriba, pero una afluencia bestial que se pueda seguir manteniendo, que se pueda seguir disfrutando tanto como asistente, como organizador, como bandas. Eso es lo más importante.
0: Bueno, ya sabes esas teorías sobre qué tiene que ser un festival. Uh-huh. En vuestro caso, esas teorías, las buenas, creo que se cumplen, ¿no? Que es sostenible en todos los sentidos.
1: O intentarlo, al menos.
0: O intentarlo, claro que tiene apoyo a bandas locales, que crea ecosistema de nuevos grupos.
1: Sin duda. Es imprescindible no perder de vista eso.
0: Vale.
1: Y que sea sostenible, nosotros, por ejemplo, lo pasamos muy mal en el año 2022. Y es sostenible, podemos hablar tanto a nivel ambiental, por supuesto, que creo que es, evitando el greenwashing de hoy en día, creo que es algo que siempre llevamos por bandera desde el 2014, sin necesidad de pagar a una empresa que nos certifique X, sino intentando calar en el sentido común del asistente. Es un espectáculo, de verdad, Roberto, ver cómo la gente cuida del entorno, cómo se empapa del entorno y es plenamente consciente de dónde se encuentra, sea en el recinto, sea en el pueblo, sea en la zona de acampada. Es brutal.
0: Bien. Bueno, avanzamos un poco más.

0: él mató a un policía motorizado viernes 7 de agosto. Uh-huh. Pero, que ¿cómo viene ese día, además?
1: Claro, es que este año, pues lo que te comentaba, ensanchamos un poco más la programación porque ese viernes comenzamos en el Bermú. Habitualmente el Bermú del viernes lo hacíamos en el Parador de Corias, que lo hemos pasado el Bermú del jueves, es decir, ya empezamos el jueves temprano. Siempre un placer contar con el patio del Parador. Es una barbaridad disfrutar de ese espacio. Y allí habrá una sesión DJ con Copy Tropical. Y luego el viernes, como bien decías, doblamos, digamos, la programación del Bermú en el patio del Ayuntamiento, que es nuestro escenario Momentos Alhambra, que tenemos viernes y sábado. Y es más, no está. Yo creo que la programación anunciada para el viernes no es totalmente fiel. Va a haber alguna sorpresa que hará, como suele decir, las delicias del público. Luego ya para llegar al recinto, pues ya enchufados y disfrutar, pues eso, del mató.
0: ¿Qué estarán preparando?
1: De Ortiga, del reencuentro de Nadadora, de Autocamper, que es una banda, también una sorpresilla que viene de Manchester, y Basic Partner, que también los descubrimos el año pasado. Son franceses y hacen un sonido así post-punk tipo Idles, que la verdad que tiene un directo brutal. Muchas ganas de esa banda.
0: Vale, nos ponemos ya en el sábado 8. Uh-huh. También gran día porque es con Rufus, pero está en Steel. Esto
1: pues Steel. lo que hablábamos antes y tú sonreías porque sabes muy bien pues eso, nuestras debilidades que nombramos. Pues eso, una banda referencia para la mayoría de gente que ha pisado el Prestoso, una banda referencia para nosotros desde que llevamos escuchando música vinculada pues a la escena underground de Barcelona, una banda que se reinventó, que yo creo que vi hace muchísimos años en un sonorama, pero que no le presté la atención que requerían. También yo tenía menos edad y bueno,
0: ibas a ver otras cosas.
1: Las bandas llegan a tu vida cuando llegan,
0: sí, como los discos, claro.
1: Y vamos, creo que para nosotros es un absoluto privilegio.
0: Yo nunca los vi.
1: Yo ya te digo, ese no era el mejor escenario del mundo y me lo tomaré como la primera vez que vea Stan Steel y será pues muy emocionante.
0: Me gusta, a mí me gusta mucho, me gusta. Nunca los vi como están en Steel, pero a Montefusco
1: claro,
0: sí lo
1: claro,
0: vi en un Vime, antes del COVID.
1: Sí. Aquí estuvo también en el Encajados y los dos caprichos de habilidades de este año son Stan Steel y Nadadora. Aunque Nadadora aquí cumple, que este año se han juntado y han sacado un EP. Entonces, ahí se cierra un círculo emocionalmente para nosotros muy importante, porque el primer concierto que organizamos en Oviedo, mucho antes de la época de La Salvaje, cuando teníamos la radio de cristal, que era la radio 8 con la bola de cristal, hablamos de 2006, yo creo, 2007. Nuestro primer concierto fue Nadadora en la antigua estación, 3 euros la entrada, y ese fue nuestro, no sé, nuestro veneno que no soltamos ya y empezamos a meternos en este mundillo de organizar cosas.
0: Claro. Bueno, pues estarán, como digo, el sábado 8, también estará From, asturiano, ¿no?
1: Sí, bueno, Fernando, ¿qué puedo decir? Para mí, unas de las debilidades musicales también, me encanta todo lo que hace desde su primer trabajo, que era un poco más bedroom pop, un poco más eso, pues de ese pop de habitación, rollo Mac DeMarco. Y yo creo que ahora también está virando hacia una especie de maquinita industrial visceral. A mí
0: me lleva muy a los 80, ¿eh?
1: Sí, claro. Yo creo que existe esa influencia. Y también creo que será uno de los nombres importantes del día.
0: Vale. Bueno, pues hay todavía entradas de día. Abonos.
1: Estamos muy contentos. Creo que podemos decir ya.
0: ¿Está funcionando bien?
1: Sí, mucho. Vale. Vamos, mucho me tengo que equivocar, pero será la edición con más afluencia del Prestoso. Estamos muy contentos con el ritmo de venta. Es algo que no deja de sorprendernos a diario. Y nada, pues espero que ya, si el tiempo nos sonríe y podemos cerrar el recinto pensando en la décima edición, que esperemos que sea algo más especial todavía.
0: Ya estáis pensando, seguro,
1: sí,
0: David.
1: Sí, ¿eh? Este año intentamos no hacerlo nunca, pero este año, por razones obvias, será una edición especial y sí que estamos comenzando a mover alguna pieza.
0: Porque claro, montar esto, ya, hablamos muchas veces a lo largo del año.
1: Hablamos de lo guapo, ¿eh?
0: Y

0: Y luego hablamos de lo guapo, pero claro, como cuando charlamos para concertar entrevistas o para otras cosas,
1: Claro,
0: esto lleva su tiempo y
1: hay que
0: os cuesta mucho.
1: estar aquí supone un trabajo porque hay que renunciar a estar en nuestro trabajo de verdad, tanto Meru como Juanín como Alex. Todos tenemos nuestra vida normal, entre comillas, y esto requiere muchos esfuerzos. Está claro que tiene un reporte emocional y de felicidad que no se puede medir porque es así. Pero al final el prestoso se trabaja en él todos los días del año. Todos los días hay conversaciones internas entre nosotros o con oficinas o con puestos gastronómicos o con instituciones, las cuales también hay que tener muy presentes porque sin ellas un proyecto como este no podría salir adelante, no puede sobrevivir por sí solo, tanto patrocinadores como instituciones.
0: Bueno, contéis con buena gente, ¿no? Ahí
1: Sí,
0: patrocinando, ¿no?
1: yo creo que somos un festival que no puede acceder a un músculo económico grande, pero sí las instituciones, las marcas como Alhambra, los colaboradores, al final también hay mucho colaborador como se dice ahora, de kilómetro cero,
0: Bueno, bien.
1: que es algo en lo que siempre hemos intentado centrarnos, porque hay que ir a buscar fuera algo que
0: Que tienes en
1: podemos.
0: Cangas,
1: Es que es
0: ¿no?
1: así.
0: Claro.
1: Y más un territorio como Cangas, que es absolutamente autoabastecedor.
0: Claro.
1: Entonces, bueno, creemos que todo eso es importante. Así nacimos y lo que tú comentabas antes, creo que esas señas de identidad no se pueden perder nunca.
0: No la perdáis. Bueno, estoy seguro que no lo hacéis. Comenzasteis sin Sidre, crecisteis a
1: Sí.
0: Cangas y bueno, creo que
1: Ahí envejeceremos, yo creo.
0: ahí vais a envejecer.
1: Ahora
0: Ahí
1: estamos un
0: estáis
1: poco en la
0: envejeciendo
1: madurez,
0: ya,
1: yo
0: ¿no?
1: creo,
0: ¿Eh?
1: y
0: Qué
1: ahí
0: bien. Bueno, y
1: envejeceremos.
0: disfrutando de todo esto. David, un placer, como ya sabes,
1: Siempre, Roberto, la
0: tenerte
1: verdad.
0: aquí
1: Siempre
0: en
1: es
0: el
1: un
0: programa
1: placer.
0: para hablarnos del Prestoso en este caso, a partir del jueves 6 de agosto. Quien quiera, pues os encuentra en redes para ponerse un poco al día y poder asistir a esta edición. Muchas gracias. Nos vamos
1: Un placer.
0: con Él mató a un policía motorizado, que es una de las bandas que se podrá ver en directo en esta edición del Prestoso. Feliz verano también, David.
1: Efectivamente, en
0: Te
1: nada ponemos
0: descuerdo.
1: el mono de trabajo y ya lo
0: Muy bien,
1: disfrutamos
0: muchas
1: allí. Un
0: gracias.
1: placer, Roberto.
0: Suerte, gracias.
1: Gracias.
0: Una buena opción para esos días de agosto, el Prestoso Fest en Cangas del Narcea. Utilizamos a una de estas bandas, los argentinos Él mató a un policía motorizado, para despedir el programa de hoy. Feliz jueves, mañana estaremos de nuevo con todos ustedes, así que disfruten, les esperamos. Buen día.

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0: 7 minutos que pasan de las 11 de la mañana. ¿Qué tal? Buenos días, ¿cómo estáis? Bueno, pues esto es La Radio Es Mía. Ay, el micro de al lado, perdón. Ahora sí me oyen, ¿verdad? Nada, la radio en directo, ¿eh? Ya veis, estaba confundida yo de micro. No el micro de mí, yo del micro. Ay, bueno, pues eso, os decía que pasan 7 minutos de las 11 de la mañana, que esto es La Radio Es Mía, que nos encanta que sea vuestra y que nos dejéis entrar con estas ganas que tenemos todos los días en vuestras casas. Y que vosotros nos acompañéis, como a través del 608-920792 y con estas voces maravillosas que todos los días os ofrecen cariño, historias y información importante, como la de José Luis Rodríguez. Buenos días. Dime tu información importante de hoy.
1: Buenos días, Mónica Solís. La información importante de hoy es que me gustó ver ayer a Victoria Beckham y a Tini juntas.
2: Victoria, sí, pero, Adams, quieres decir, ¿no?
1: Bueno, es Victoria Beckham.
0: Beckham.
2: Yo ahora la llamo Adams.
0: No. Ella es muy Beckham. O sea que...
1: Ay. Siempre fue primero Victoria que David, ¿eh? Si hacemos un poco de historia ya, pero, a lo que sí, es. Pero, realmente, David es David por Victoria.
0: Totalmente.
2: Por eso digo que es Victoria Adams.
1: Sí, pero es que ella es Beckham.
0: Pero ella es
1: Beckham.
0: Ella
1: reivindica su apellido.
0: Sí,
1: el apellido Beckham lo reivindica también en su marca de ropa.
0: Sí. Sí, lo reivindica y ella está súper contenta de ser Beckham. Yo creo que sí. Bueno, va a ser una pareja.
1: Qué buen legado dejan al futuro, y no me estoy refiriendo ni a la música ni a lo futbolístico, sino.